0: Pero como es como raro, porque es más grande de los normales. Los normales son como...
1: Ah, usan uno normal y se pone el otro VIH.
0: Exacto, casi siempre está el normal, ¿no? Pero ahora ya no te dejan usar más, si no tienes que usar este. Entonces te tienes que poner el que hagas, ¿no? Es medio incómodo, hay muchos que no pueden respirar. Y es obligatorio por el tema del golpe de la cabeza. Sí.
1: Agustín, muchas gracias por venir.
2: Muy interesante a compartir.
0: Ya me echaron,
2: siempre.
0: ¿Pasaste bien?
1: No, terminó, amigo.
2: Está la música, viene,
3: está
2: de cortina.
3: Está Juancito.
1: Ahora viene, no se pudo, desde acá mismo. Che, Agus. Desde el estudio de Pura Química.
3: Están los dos. ¿Cómo?
2: Gracias, Agus.
3: Hola, viene. Juancito.
1: Gracias. Ahora viene, no se pudo, no se vayan desde acá.
2: Gracias
1: a todos por estar de otro lado. Nos vemos mañana. Che, estamos con buenos invitados, ¿eh?
2: No.
1: Mañana hay invitados también. Gran edición de Para la Mano Miami. ¡Chao!
0: ¡Vamos!
4: Gracias, Agus.
0: ¡Chao!

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26: ¡Oy, oy, oy, oy, oy!
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28: ¿Querés decir algo para la gente para la mano? 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

0: sean todos muy bienvenidos a No Se Pudo desde Miami. Hoy, edición histórica en la Copa del Mundo. No Se Pudo dice presente en los Estados Unidos. Gracias por la tos, Ernesto Provitilo. ¿A quién fue, Alfredo?
1: Bueno, fui.
0: ¡Ay, Alfredo Montes de Oca! Acá No Se Pudo. Bienvenido, Alfredo.
2: Una emisión de Noche Pudo, quizás.
0: De Noche Pudo, quizás.
2: Sin Alexis.
1: Se me ven
2: y sin vino.
1: Las bolitas.
0: No, quédate tranquilo.
1: ¿Seguro?
0: Hola,
1: no,
0: Erno.
1: ¿Cómo Hola, estás? ¿Qué tal? ¿Cómo estás, Juancito? Muy bien, muy contento. Es que quiero decir por qué tosió Alfredo. Porque Joaquín está enfermo.
2: Sí.
1: Y nos contagió a todos.
0: ¿De verdad?
1: Sí.
0: La cepa,
1: sí,
0: Joaquín.
2: Sí. Viajamos. Sí, la cepa cabana. Joaquín fue el paciente cero.
0: Sí.
2: De esa cepa.
0: Ahí está. Hola, Ger. Hola,
3: Ger. Intervención para decir que Joaquín contagió a todo el plantel del pan en la mano. Él estornudándonos en la cara. Él compartiendo mate ya con síntomas claros. Y ahí estamos todos tiradísimos.
4: Yo no voy a dejar que se mantenga mi integridad de esta manera.
0: Sí, cuida a tu compañero.
1: Pero, Joaco, se habla de que vos, sabiendo de que estabas con algo, compartiste el mate indiscriminadamente.
4: Pero yo tantas veces tengo algo que no se contagia. Y dije, bueno, viste, esta vez me sentí un poquito mal. No pensé que
1: iba a ser una enfermedad.
4: Yo cuando empiezo
1: tu gripe era neurosis, que no se contagia.
4: Cuando yo empiezo a sentir síntomas febriles, ahí ya dejé.
0: ¿Hace cuánto lo tenés vos?
4: Se me está yendo ahora. Cuatro o cinco días.
0: Cuatro
4: días. No, estoy sin vos, pero porque ayer, porque grité, porque en Argentina es una pasión.
1: Ayer pasaba que te reías, te tentabas y la risa era complicada.
4: Con
1: ¿viste
4: tos.
1: Esa risa, claro. Una sí. risa con tos complicada.
4: Con flema, pero bueno. Estoy saliendo a poquito. Hoy fue el primer día sin pastillita.
2: Estuvimos 14 horas adentro de un auto.
1: De un auto.
2: Éramos como conejillos de indias probando
0: a
2: ver cómo era la defensa.
1: Si veías bien, se veían gérmenes que iban de un lado al otro.
0: Bueno, van a ir cayendo entonces. Arno,
1: sí,
0: vos en breve.
1: Yo
0: una semanita. Sí. Bueno, amigos, me alegra verlos acá.
4: Gracias, y a nosotros también nos alegra
0: juntos.
4: Vernos acá.
2: Hace mucho que no compartíamos.
1: Claro, el
2: cruce,
1: último.
2: ¿No? De Noche Pudo.
1: Claro, Noche Pudo, el último. ¿Cuándo fue? No me acuerdo.
0: El último de la historia.
1: ¿De la historia?
0: No, tiene que haber otro.
1: Para fue, vuelta,
0: fue
1: ¿pasó
0: en
1: algo?
0: No
1: me asusté.
0: ¿Mayo o abril?
2: No pasa. Es uno de los programas, te falta.
1: No,
2: No.
1: Noche Pudo.
0: No, te va a volver y a lo grande. No puede volver igual para mí.
2: No.
0: Igual no puede volver.
2: No.
0: Tiene que ser.
1: O mejor tiene que volver.
0: Tenemos que volver mejor.
2: Tampoco lo digo.
0: Bueno, Alfred, ¿cómo estás?
2: Bien.
0: ¿Está pasando bien o ya estás
2: cansado,
0: medio cansado?
2: No, cansado porque el road trip a Atlanta fue agotador.
0: Duro.
2: Porque, bueno, Erno también y toda la banda le metimos 48 horas de viaje, solo interrumpidas por algunas horas de sueño y partido.
0: Sí.
2: Y el partido también. Por suerte fue en ese tremendo estadio.
1: Increíble.
2: Con aire acondicionado y que parecía un partido de noche en un lugar fresco. Ajá. Porque si hubiera sido en el de Miami.
1: No. El de Miami después de lo que fue el otro día. Y además era. ¿Viste como cuando
0: ya
1: vas
0: a. Ya los
1: al...
0: tipos te desprecian un Miami. Mirá qué nivel.
1: No, digo. No, igual para. Ahora, habiendo conocido.
0: Hermano, ustedes fueron. Vos
2: pero,
0: ibas a la cancha de Ferrocarril Urquiza.
2: Escúchame, yo no me pongo en ese lugar, sino en el lugar de. Dentro de la misma competencia con los distintos estadios, uno dice el de Miami.
0: Armame el top.
1: Sobrevalorado estadio de Miami.
0: Dallas 1.
2: 1.
0: 2.
2: Atlanta. Y 3 Kansas, 4 Miami.
1: Coincido, no estuve en el de Kansas, pero...
0: ¿Y estará entre los peores de la Copa?
1: Para mí está Miami. Sobrevalorado. Sí. Lo que pasa es que es muy buena plaza.
2: ¿Quién?
1: El estadio de Miami está sobrevalorado.
2: Obvio que está sobrevalorado.
1: Sobrevalorado.
2: No me parece un buen
1: No es un gran estadio.
0: Ahí jugó Dan Marino.
2: Dentro de lo que es un estadio espectacular.
1: No te vuelve loco.
2: No me vuelve loco.
1: Sí tiene un punto, que entras y tiene la pista de la Fórmula 1.
2: Sí.
1: Al costado tenés el estadio de tenis.
0: Pero no forma parte del estadio
1: forma parte del Miami Gardens.
2: Sí,
0: de hecho, cuando te vas del estadio, cuando llegás, pasás
1: cruzamos
0: por
1: la pista. Vimos una frenada de Colapinto con el...
2: Sí. Estaba, viste, como cuando cruzás por Libertador y
1: clavó ahí.
2: A la altura del Monumento de los Españoles, bueno, lo mismo ahí. Pero eso era para entrar a boxes. Pero no, para mí, de los estadios de Estados Unidos, que por suerte, por Copa América, Juan...
0: Sí.
2: Y
1: Mundial
2: Copa
1: de Clubes.
2: América 2016.
0: También.
1: Claro, con
2: Copa
1: Mental.
2: América 2024, Mundial de Clubes.
0: Ahí chocaba más la modernidad hace 10 años, porque no estás muy acostumbrado.
2: Exacto, había más contraste.
0: Sí, es verdad.
2: Hoy por ahí River no tiene mucho que envidiarle a algunos estadios.
1: No, sí, igual hay cuestiones de acceso.
2: Y de y de entretenimiento.
1: Ah, no,
2: de,
1: no.
2: Eso sí. Es...
0: Se apunta. Antes, bueno, cuando había un cuando el estudiante puso un restaurante, claro, era una locura.
1: Exacto.
0: Como un restaurante en la cancha.
1: Y ahora directamente pintas un estadio 360 que sea todo con patio de comida, con un montón de atracciones y demás.
2: Y
1: por favor te pido, Estefano, si estás mirando, escalera mecánica. Acá hay escalera mecánica para todos lados. Y sí, pues subir a la San Martín Alta.
0: ¿Te cansaste de subir la escalera?
1: Y se alcanza San Martín Alta, imagínate. Bueno, que la gente mayor como yo.
0: ¿Están achanchados ustedes como futboleros?
2: ¿En qué sentido?
0: En la acción de ir a la cancha.
2: Sí, absolutamente. Ya absolutamente está, ¿no? Y no tengo problema en reconocerlo.
0: Pero empezó antes.
1: ¿Pero qué, a qué llamas
0: achanchado? En el momento cuando pasaste popular a platea, ahí ya está.
1: ¿A qué llamas achanchado?
2: Cuando pasé popular a platea. Claro. Ni más ni menos. Hoy el solo hecho de pensar, aguantar todo lo que aguantaba antes para entrar a ver un partido de estudiante, ponele... No estoy. No,
0: hay un quiebre cuando te das cuenta que es una boludez defender esto de no, pues yo soy de la popular, voy a quedar acá. Sí. Y después reconocés que
1: no, vale, para grande. Ayer lo hablábamos. Hay cosas que quizás querés compartir en la popular, por ejemplo, no sé, estar con tus hijos y que vivan la cuestión popular, claro, y todo eso, que quizás lo hacen por otro lado, no necesariamente lo hacen con vos. De hecho, mi hijo más grande de Racing, ni siquiera.
2: Claro.
0: Comparte conmigo.
1: Comparte que, que vaya con el tío Juan.
2: Pero, con el tío Juan.
1: Pero lo que voy es, esas cosas sí, por otro lado me pasa igual. Hasta pienso, irme ahora, tengo una hora y pico, llegar. No. Es todo, para mí es estresante. Al mismo tiempo lo seguís haciendo, lo sigo haciendo.
2: Sigo haciendo a la cancha. Se sigue haciendo. De hecho, uno tiene muy asociada la experiencia de ir a la popular con... Más que nada con ir de visitante.
0: Sí.
2: Y todo lo que eso conlleva, que ya no existe, salvo en viaje de copa.
1: Claro.
2: O cuando vas. O finales. Me acuerdo la de Racing, por ejemplo, la última. Pero no.
0: ¿Dónde ubicás ir a un partido de mundial dentro de todas las experiencias que existen en el fútbol? Ir de local a ver a tu equipo, ir de visitante en un partido de copa. ¿Dónde ubicás a la Copa del Mundo?
1: Invité un amigo, si no te jodes.
0: Hola, Lucas.
5: Yo voy de visitante porque me la banco.
1: Pero no hay huevo. Flaco, estamos hablando en serio del fútbol.
5: Pero no cuenta ir de visitante a Kansas.
1: Cuesta, dice. Sí. Ahora.
2: No tengo un mango y voy igual. Lucas.
0: Yo lo que más tengo en este viaje son mangos, ya lo conté el otro día, porque tengo un árbol
1: increíble.
0: De mangos.
1: ¿Escuchaste esto?
5: ¿En serio?
0: En mi departamento.
1: ¿En serio?
5: Sí. ¿Y los cortás?
0: Y los primeros días, la primera noche, yo pensé que me estaban entrando a robar.
2: Porque caían.
0: Escuchaba pasos en el techo.
5: Ah, se caen de maduros.
0: Sí, se caen de maduros, pero es una barbaridad, caían, no sé, 15 mangos por día.
2: Mirá.
0: Y a la mañana siguiente me levanté, abro la puerta y se quedó trabada porque había un mango, claro. Y los mangos son de este tamaño.
2: Tenés que llamar al dueño del departamento.
1: Se me cayó y
2: no puedo salir
1: de momento con un mango atravesado.
2: Por los mangos.
5: Yo probé el mango por primera vez.
1: ¿Cuándo?
5: Hace un mes.
1: Yo quiero decir algo.
5: Hace un mes probé el mango por primera vez y me decepcionó.
1: ¿Y vos masticaste con esa amoxidal? ¿El realidad antibiótico?
0: No,
1: tiene el mismo sabor.
0: No, el sabor es bueno.
1: El sabor.
0: La textura es rara.
2: Nadie compara.
5: Es medio durazno.
2: Es brutal.
5: En el blog que hicimos con Augusto. Es increíble. ¿Cómo llegué a tan tarde?
1: ¿En qué contexto probaste mango?
5: Estábamos en el Central Park y había una señora en un carrito que decía mango, mango, mango.
1: Sí.
5: Y yo dije, che, no probé nunca el mango.
0: ¿Pero no habías probado nunca un jugo de mango, por ejemplo?
5: No. Te juro que no. Y...
0: Mentira, dice Augusto.
5: No es mentira. Él decía eso. Él decía mentira. Y dije, no, te juro que no.
1: Pero alguna vez en Brasil nunca, nada.
5: Mango. No, amigo, no lo había probado. Y creo que fue...
1: ¿Pero qué vendía eso? Tipo un cosito con
5: vendía
1: mango cortado.
5: Exactamente eso.
1: Claro.
5: Y por eso me pareció durazno.
1: Sí, sí.
5: Pero bueno, no.
0: Tengo 15 mangos en mi heladera.
1: ¿Y no se te echan a perder?
0: Ah, tanto. No, no.
5: Me das vuelta y no tengo un mango.
0: ¿Viste?
2: Y vengo
5: ¿Cómo están ustedes?
0: Bien,
1: muy bien, Luis, muy bien. ¿Ustedes qué hacen? ¿Qué van a hacer ahora? Contale a la gente.
5: Ahora vamos a comer con nuestro amigo Vizcarrap.
1: Mira vos.
5: Y a dormir. No, vengo de caminar mucho. Hoy fui a Design District, caminé y estoy verdaderamente oloroso.
1: ¿Compraste algo?
5: Compré una zapatilla para Romy.
1: Bien.
5: Un jeansito.
1: Bien.
5: Y unas zapatillas.
0: ¿Las zapatillas las eligió ella?
5: Le mandé fotos y me dijo, quiero esas.
0: Sí, porque no es muy difícil comprar ropa. Así sin saber.
2: Ropa a distancia es imposible.
0: Y zapatilla.
2: No, zapatilla
0: aparte no la puedes usar después.
2: Solo vos que te la puedes probar.
0: Exacto.
2: Es un flagelo con los chicos.
0: No, salvo que sepas el número de esa marca.
5: Claro.
2: Sí. Lo que pasa que después los moldes también son diferentes.
5: El que le encuentre una respuesta a esa pregunta,
2: sí,
5: se hace millonario.
2: ¿Qué? ¿A cuál?
5: Estandarizar talles. Porque los talles ya no dicen nada. O sea, que algo sea medium o large no dice nada. Depende de dónde lo estés comprando.
2: Sí, exacto.
5: El que pueda lograr eso...
2: Sí.
0: La ley de talles, decís vos.
5: La verdad.
2: La famosa ley de talles.
5: No, pero la verdadera ley de talles.
0: Ah, ok.
2: Hay que votar bien.
5: ¡Boludo! Sí, boludo. ¿Realmente?
2: No, pero...
5: algo que no lo soluciona es que te diga los centímetros.
2: No.
5: No la solución.
2: No, boludo, porque para
0: no
2: mí la clave de la zapatilla es la forma, la horma.
0: Sí, y la pisada también.
5: Pero perdón, y con la zapatilla es con lo que más te podés arriesgar, ¿eh? Si
2: claro,
5: vos calzás 7,
2: sí, el tema está bien, pero si yo te digo calzo 8 y medio UK.
5: 25 por 5,
2: que
5: capaz.
2: Es mi coso. Eso. Eso.
4: ¿Qué?
2: Alfred 25x5.
4: Escúchame. El otro día vi que el Cofla 24 me dio 2 likes a 2 públicas.
5: ¿En serio?
4: Sí, sí,
5: cuidate. Andando contra la pared y caminando.
4: Me doy por garchado. Sí. No, pero acá los talles, el gym, por ejemplo.
2: Olvidarnos.
0: De hecho, en el ambiente se comenta.
2: ¿Qué?
0: El Cofla te da 2 likes, ya
2: y
0: está.
2: Te
0: da uno, no pasa nada.
2: Te da dos.
5: Es atención plena, 2.
4: Sería el dolor. Nestou 14, en el 14 CM contra 24
2: CM. Es verdad.
4: Una paridad.
2: El duelo.
4: El duelo, un duelo totalmente desigual, obviamente.
5: Así que vos sos el borracho del tablón.
4: Yo soy el verdadero borracho del tablón. Escúchame, acá los talles encima vos vas a comprar un jean y te dice el largo y la cintura.
2: Claro.
4: Tenés que comprar 32, 32 porque
5: sí, pero
4: hay alguna gente que es 32.
5: Levis tiene eso.
4: Sí, Levis.
5: Pero igual lo celebro porque piensan los enanos.
2: Por el ancho.
5: Y,
2: por
5: el ancho. No, el largo, boludo.
0: Largo, largo.
5: Acá hay algunos lugares donde tienen. El problema histórico de los enanos es que vos tenés el talle de cintura, pero
2: claro,
5: eso no quiere decir nada de tu largo.
2: No, te mandan a la sastrería.
5: Claro.
0: Lo cortás de última, si te queda largo.
2: Por eso, pero
0: el tema es
5: yo llegué a cortar pantalones así.
2: Sí, claro.
5: Sí, tijera.
4: Y pará, pero quedamos muy finito. ¿Le hacías un deflecado?
5: Se hacía naturalmente. Me acuerdo, tenía un pantalón de la selección mundial 2010 que lo había cortado así, yendo a ver al Indio Solari.
2: Claro.
5: Y lo quería el pantalón realmente.
2: ¿Cómo?
5: Sí.
4: ¿Cómo? Era lo que se usaba,
2: ¿vale? Sí, pero no sé si...
0: No sé si ahora te lo hace una marca, te lo vende 800.
2: Claro,
0: no, así te
2: venden el jean roto.
0: Claro, sí, flaco.
2: Exactamente. Claro. Pero con el tema zapatillas, para mí, si yo te digo 8 y medio UK, no me podés traer.
0: ¿Se acuerdan en el Mundial de Clubes que yo me rompí el tobillo jugando
5: al
0: fútbol? Bueno, al día siguiente ustedes se fueron al barco, yo no podía ni caminar. Y yo no me había comprado zapatillas. Y era el último día. Digo, yo no me puedo ir de acá sin comprarme zapatillas. Y fui a un local que quedaba cerca. Y fui con el pie hinchado. Entonces, calculé... No, me probaba, pero calculaba que
5: eso...
0: el pie estaba más grande de lo normal. Entonces, me probé unas zapatillas. Me llevé dos igual. Pero unas que me probé, me quedaban justas. Y dije, bueno, ahora cuando se me deshincha el tobillo, me va a quedar joya.
5: ¿Y...?
0: Toda la vida me quedaron justas.
5: Ay,
0: no las puedo usar, me aprietan muchísimo.
2: ¿En serio?
0: Sí, y las tengo ahí.
2: ¿Pero te probaste la otra zapatilla?
0: No, y las otras me fueron bien. O sea, me fueron bien. Es ese modelo, por eso digo, es algo muy particular, muy puntual.
2: El tema de los modelos es clave.
0: Sí.
2: El tema de los modelos.
5: La horma, como quien dice.
2: La horma, exactamente.
5: Y hablando de hormas.
2: Sí.
5: ¿Lo pisaron o no lo pisaron? Alisandro Martínez.
0: Sí.
5: Lisandro. ¿Es falta?
0: Sí, claro.
4: Sí, es falta.
0: Es falta.
4: Faltita.
0: Vos también estás con esa...
5: No, para mí es falta. Pero
2: faltita.
5: Está mal la regla.
4: El tema es...
5: Es raro que pueda volver tan atrás.
4: Es que es misma jugada.
0: Eso.
4: ¿Qué
0: bueno,
4: pasa?
0: Pero ya está la...
5: No, la regla es así.
0: La regla
4: es que mismo a la persona que le hacen la falta, después queda implicado en el regreso a la propia defensa de esa jugada. ¿Por qué? Porque era la persona que le cometió el foul. Entonces es muy puntual en este caso. Si fuera otro caso...
5: Vos decís, claro, que de alguna manera participa al no participar.
4: Exacto,
5: porque le hicieron la falta.
4: Porque
5: claro,
4: se saca ventaja de que el tipo está fauleado allá.
2: Claro.
4: Ese es el tema. Para mí, me preguntaba, ¿es falta? Es una faltita.
2: Es faltita.
0: Es falta de bar.
5: Igual pisa.
2: Sí, pero es faltita.
4: Ahora, González. Es raro porque todo el tiempo es, si fuera al revés, y todo el tiempo hay que vivir así ahora.
2: Y
4: si fuera al revés, y si fuera al revés.
2: Igual, ¿sabes qué? ¿Sabes qué?
0: Igual el sentimiento anti-Argentina está creciendo en los últimos días.
2: Hubiera creado un Messi, chao.
1: Y es lógico. Yo ya insisto con eso. Uno no puedo entender que haya un sentimiento anti-Argentina real.
0: No, y aparte ahora se suman...
1: ¿Cómo no? ¿Por qué no? Dice... ¿Desde qué lugar dice que nosotros choreamos, boludo? ¿Con qué plata Argentina chorea?
5: No pasa. Pero vos no viste el video de los bolsos.
1: ¿Qué bolso, flaco? ¿De qué bolso me hablaba, boludo?
2: Pero vos te crees que la monja...
1: Le ponemos agua al detergente, boludo, en Argentina.
2: ¿Vos te crees que la monja no...?
5: No, pero para mí es medio el sentimiento anti-Real Madrid.
1: ¿Es eso?
0: ¿Vos decís que Argentina es el Real Madrid de las elecciones?
2: Sí. No, boludo, pero es un sentimiento...
5: Pero de los últimos, históricamente.
2: Es un sentimiento absolutamente lógico del fútbol.
1: ¿Por el que gana?
2: Claro.
0: Y el que gana siempre
2: quiere ver para el que gana. Claro.
1: Pero no. Antes no pasaba eso, la gente pasaba, de afuera, el extranjero decía, uy, a disfrutar.
0: Hoy, por ejemplo, todos los creadores de contenido de Brasil están hablando de esto, de que Argentina está robando. Hasta hace dos días no hablaban de eso porque estaban preocupados en su selección.
5: La respuesta debe ser así gana el Madrid. Exactamente. Para mí, tipo, asumir.
2: Y no está mal.
5: Pero no está mal, dijo Vilas.
0: ¿Ustedes se acuerdan de haber criticado una selección? Che, esto... Están robando, no sé, una selección en el pasado, cuando ganaba Brasil o cuando ganaba otra selección.
1: No, con selecciones no, con equipos sí.
5: Yo me quejé mucho de River Gallardo.
2: Toda mi vida.
0: River Gallardo.
5: Yo me quejé muchísimo.
0: Que estaban dopados.
1: Pero vos decías que River en Conmebol en esa época tipo tenía ayudines permanentes. ¿Pensás?
5: Creo eso. Y el que piensa eso es un idiota. No, pero está vos acá diciendo.
2: No, pero.
5: Hubo un par de River, licencia para matar.
0: Sí, un par de River.
2: Igual que un par de River. Toda la vida.
5: El codazo a Gabo.
2: Favorecido, si no. Y no, no pasa
1: la patada
2: por
1: de Burrito Martínez. La patada de Burrito Martínez, te puedo decir que ahí fue raro que no, bueno.
2: Sí. Y no pasa por tener plata o no, Erno. Pasa por lo deportivo.
1: Sí. Pero es raro que piensen que todo sea alrededor de que, uy, quieren que Messi. Messi se salió campeón del mundo, no, boludo. Sí, ¿cuántas copas del mundo va a querer que gane Messi?
0: ¿Y si la FIFA le debía dos?
1: ¿Qué?
0: ¿Y si la FIFA le debía dos?
1: No puedo decir nada. Déjalo ahí, boludo.
2: Erno, yo lo hablábamos ayer en la eterna vuelta.
1: Sí, sí. Hablamos 25 minutos. ¿Te perdiste la vuelta? ¿Por qué le paso factura, Luca?
2: Lo hablábamos ayer, que esté Messi en la cancha condiciona a árbitros, a rivales, al VAR.
1: Sí,
2: ¿Por qué Messi? Por lo que representa la figura Messi. No es que el árbitro está pensando en
1: para mí
2: si
1: esa,
2: favorezco a Messi, entonces Infantino me va a dar otro partido.
1: Le pasa lo mismo hasta un arquero rival que dice, el arquero de Argelia, ¿cómo se llama? El hijo de Zidane. Pateo Messi patea un tiro todo. Sí, bueno, no sé. Y el arquero hace, uy, pero es porque le pateó Messi. El pibe ya está predispuesto.
2: Condiciona a todos.
1: Está condicionado.
2: La presencia de Messi. Pero no es por un tema de plata.
1: No, a mí lo que me digan es chorea.
2: Bueno, sí.
1: Sí, boludo.
0: Nah, igual me encanta la postura del argentino que está bien. El mundial está arreglado para Argentina. Sí, pero ojalá, boludo, te dicen. Ojalá.
2: Pero eso es
5: ya.
0: Sí, claro.
2: Eso pasa siempre.
1: El hecho de que se le baje el precio con rivales de quizá no tan...
2: Bueno, pero eso existe.
1: Sí, está bien, pero es una discusión. ¿Vos preferís salir campeón del mundo ganándole a Argelia, Austria, Jordania, sí, Egipto, Cabo Verde, Marruecos, Suiza, Noruega y Marruecos?
0: ¿Preferís perderlo jugando contra los mejores? Le ganaste a todos, le ganaste a Brasil, le ganaste a Argentina, le ganaste a Alemania, llegaste a la final contra España y perdiste. ¿Preferís eso?
1: No sé. ¿Qué preferís?
0: No, salí campeón del mundo.
1: No, prefiero salir campeón del mundo.
0: Y bueno,
1: a lo que voy es,
0: que te toque.
1: Le baja el precio salir campeón del mundo así.
5: Para mí con el tiempo se olvida los cruces. Es como salió campeón y salió campeón. Pero en el momento hay algo de... El mundial pasado yo quería que llegue Francia a la final, no Marruecos. Claro. Y ahora estoy para que semifinal
0: sí,
5: y final.
0: Pero ahí hay una trampa también. Porque estaba la posibilidad de perder con Marruecos, que es terrible. Vos dejás que Marruecos salga campeón delante tuyo.
5: Y también.
0: Entonces preferís que sea Francia.
1: Y te hago esa pregunta, Luqui. Claro. ¿Qué preferís? ¿Ganarle a Suiza y llegar a semifinales con Inglaterra y sabés que perdés con Inglaterra? ¿O directamente decís, me perdo con Suiza y no me evito perder con Inglaterra en semifinales?
0: Nah, primero tenés un partido y tenés que avanzar.
5: No.
0: ¿Qué es esa?
1: Pero vení, boludo.
5: No, prefiero pasar.
0: Siempre.
1: ¿Ah, sí?
2: No, yo a nivel
1: mundial, es doloroso perder con Inglaterra.
2: A nivel mundial, prefiero pasar.
1: Bueno.
2: Si a mí me das esa opción con Gimnasia, prefiero perder antes.
1: Ahí está.
2: Sí, obvio.
1: ¿Viste?
5: Pero igual...
1: ¿Viste? ¿Viste?
0: Pero primero no? pasa, primero pasa y después anda a ganar.
1: Eso es ya, sí, pero
5: es
1: digo...
5: el supuesto donde ya perdés.
0: Claro.
1: No, todos no, los no, caminos está claro, está derrota, claro, está boludo. Claro. Pero digo, si vas a perder, prefiero perder contra el rival que...
5: Sí, pero sea, eso no es al resultado opuesto.
1: Al resultado opuesto.
5: Nadie piensa, bueno, igual si perdemos mejor, así no sucede el bash. A mí no me pasa eso. Yo prefiero siempre igual, jugarme el tiro.
0: La derrota con Inglaterra. Sí, en el 2002 perdimos con Inglaterra.
1: Sí.
4: Sí.
0: No nos acordamos tanto de esa
4: porque
0: derrota.
4: Porque fue fase de grupos.
1: Brutal a Verón.
0: No, está bien. Pero quedó más la eliminación en fase de grupos que la derrota con Inglaterra. Sí, sí. Que en realidad fue lo que nos dejó afuera.
5: Es verdad. Si el tercer partido era con Inglaterra, igual sería distinto para
0: nosotros. Claro.
1: Pero sí, lo que pasa es que es tan grave quedarte afuera en primera ronda.
0: Sí, eso tapa todo.
1: Cualquier cosa es anecdótica.
5: Pero no. ¿No crees que hubiera sido, te quedaste afuera con Inglaterra en primera ronda, si el tercer partido era Inglaterra?
4: Sí.
1: A mí lo que me pasa con Inglaterra es que siento...
5: Amor.
1: Lo que debe sentir... Amor, exactamente. Lo que debe sentir el hincha de, no sé, de San Lorenzo con Vélez. Que es como que nosotros queremos que sea un clásico que para ellos no
3: es. ¿Pero te pasa eso con México?
5: ¿Pero
3: con
5: por qué
3: Chile?
5: No es? Si son más grandes
1: eso con México
5: ¿Qué
1: pasa
5: con México?
3: ¿Con México-Chile?
1: Sí, México. Claro. Para ellos será clásico argentino.
0: Pero vos decís que en este caso igual en esos casos...
5: ¿Argentina es una selección más grande de Inglaterra o no?
4: Sí.
0: Claro.
1: Sí, pero no sé si ellos, para ellos es clásico argentino.
0: No. Sí, pero ¿no? Los casos que vos nombraste no. Es vos tirándole para arriba. Acá Argentina no tira para abajo. O sea, si vos le tirás
1: pero
0: a Inglaterra...
1: Argentina quiere que sea clásico.
0: No, es... Pasa que hay una rivalidad, Alfred.
4: ¿Sobre qué? ¿Sobre si...?
3: Sí, para vos es clásico. Para los ingleses somos clásicos.
4: No sé, boludo. Vos decís que la Inglaterra prefiere ganarle a Alemania que a Argentina.
1: Sí, sin duda. ¿Siempre? Toda la vida. Sin duda.
3: ¿Y vos qué preferís? ¿Ganarle a Brasil o a Inglaterra?
4: No, Brasil.
1: Inglaterra prefiere ganarle a Francia, a Alemania.
5: Pero no, la pregunta es, ¿prefiere ganarle a Brasil o a Argentina? Argentina, para mí, todo lo que
0: Lo que pasa es que...
5: ¿Inglaterra prefiere ganarle a Brasil o a Argentina?
0: Hay una cuestión.
1: Sí, pero digo, el eurocentrismo... Es más importante que todo.
0: Sí, pero hay otra cosa también. Fíjate, muchas de las canciones de la selección argentina mencionan a Inglaterra. Y hay una generación que no vivió. Nosotros porque somos más grandes y nos acordamos, éramos chiquitos también. Yo creo que si hay un partido que le falta a esta selección, es jugar contra Inglaterra.
1: Sí.
0: Y eliminar a Inglaterra.
4: Messi, boludo, hay que ver a Messi un partido contra Inglaterra.
0: Claro.
5: Yo me acuerdo cuando...
1: Nunca jugó, ¿no?
4: ¿Nunca jugó?
1: Nunca.
4: Oficial me parece que no.
1: Uy, no, buena esa. Oficial o no oficial.
0: Ay, ¿último partido cuál fue?
5: Sí, ¿algún?
0: ¿2002 o otro?
4: No sé, no lo vi, yo no recuerdo.
3: Yo tampoco recuerdo.
5: Yo
3: no
5: me acuerdo cuando era un niño... Argentina,
1: ¿te gustaban los dibujitos?
5: Sí, jugaba. Si Argentina jugaba con Inglaterra, aunque sea amistoso,
3: sí.
5: Me era como...
4: Tenía un sabor especial.
5: Se jugaba con Inglaterra.
1: Claro, sí. Sí.
5: Me acuerdo de un amistoso que ellos jugaron con la camiseta roja, como
0: en el
5: 2002.
0: En el 2000.
5: Ese es un
0: amistoso. Sí, jugó a robar en ese partido, me acuerdo.
5: Y me acuerdo que había tenido una relevancia particular, a tal punto que me lo acuerdo.
1: A ver si dicen algo en el
4: ¿cómo salió ese partido? No recuerdo.
0: Creo que 0-0, me parece.
1: En 2005 hubo un amistoso.
0: No, 2005 creo. No me acordaba.
3: Pero bueno, Messi no estaba todavía.
5: No.
1: No estaba
0: ahí apareciendo.
4: Messi contra Inglaterra en una semifinal de un mundial, no, boludo.
0: Por eso.
4: Puede ser increíble.
3: Increíble.
4: Pasa que a mí me preocupa de Inglaterra que tiene un buen técnico. Para mí Tuchel...
1: ¿Te gusta Tuchel?
4: Tuchel. No sé cómo.
1: Tuchel. El otro día fue...
4: ¿Te
1: gusta el Tuchel? ¿Te gusta?
0: ¿Te gusta Tuchel?
1: Escúchame, fue raro los cambios que hizo Sol, sacando a Kane al final.
4: Sí, pero...
1: 0-0 ese muerto, partido a Alexis.
0: 0-0.
4: 0-0.
1: 2002, 2000 y 91. No sé de qué partido.
3: Mirá vos, Juanjo, no sabía, nunca había pensado en eso. ¿En que qué? Messi no había jugado contra Inglaterra. Creo nunca lo había pensado.
4: Creo que no, boludo.
0: Y bueno,
5: ¿por qué no se jugará como
1: y
5: amistoso?
1: Hace como 6 años que juega con Zambia Messi.
0: No, y eso es una boludo. Realidad.
5: Pero ¿cuál fue
0: el último amistoso, de verdad?
5: Messi jugó amistoso con Alemania, con Francia, el debut de Maradona con Francia. Con Brasil juega muchas veces.
4: Con España.
3: Ahí tenemos amistoso. Inglaterra 3, Argentina 2. En Ginebra. Crespo, Samuel, Rooney y Owen 2.
5: Mira los nombres, boludo.
3: Ni me acordaba de eso, boludo.
5: Creo que ese es el que digo yo que me acuerdo.
0: Ese es el que Samuel lo tira. ¿Con quién fue? A Beckham fue que lo tira. No me acuerdo. Una jugada de Samuel.
3: Lo tengo borradísimo.
5: Igual, para mí, no, si se cruzan ahora.
1: Peckerman.
5: Va de punto Argentina. Sí. Pero de verdad creo eso. Sí. No por la boluda de la MUF. Creo que realmente está más firme.
1: No, ya Argentina con Suiza no, pero con lo que le quede va a ir de punto.
5: Con Suiza no.
1: Con Suiza o no.
5: Sí. No, para mí no.
1: No, con Suiza
4: Noruega no.
1: ¿Noruega? Con Noruega no va de punto. Mano a mano.
4: No.
5: Ahí.
4: No, no. Una cosa es cómo Noruega no tiene defensa. Cómo llegan los equipos y que Noruega puede llegar mejor que Argentina, seguro. Pero a nivel en semifinales la historia de la
0: selección. Pero estamos hablando de lo futbolístico, al nivel futbolístico.
4: No, futbolístico. Acá no se puede separar en instancias finales de un mundial.
0: Sí, pero si hablamos de ir de punto, ¿no? Sí.
4: No,
0: de
4: hecho, para mí no, boludo. Para mí la historia de Argentina pesa a la hora de enfrentarse una semifinal contra Noruega, aún como llegue.
5: ¿Y con Marruecos?
4: También.
5: ¿Lo mismo?
4: Sí, boludo.
5: Yo creo,
4: no
5: más
4: tengo
5: de
4: duda,
5: lo,
4: ¿eh?
5: Creo que...
2: ¿Qué?
5: No, no, que va más de punto. No mostró, sí, no mostró mucho. No,
2: sí.
5: Hay que, igual depende mucho de cómo le gane. Sí. Si le gana eventualmente a Suiza, cómo le gane.
2: No, de hecho podemos
1: dando un
2: entrar,
1: golpe en la mesa. ¿Sí? Ahí está.
5: Ahí está.
2: Podemos entrar en la discusión de si es batacazo o no. Si Argentina le gana a Noruega, no es batacazo.
0: No.
2: No, pero puede llegar de punto contra Noruega.
4: Para mí no, porque además es la historia de las elecciones jugando esas instancias. Vos podés llegar con un equipazo, no sé qué, pero hay que jugar una semifinal de un mundial.
2: No tengo ninguna duda.
5: Escuchate, se cruza con Noruega en semifinales. Argentina pierde. ¿No crees que el primer comentario va a ser easy?
2: Claro,
4: y sí. Sí, claro. Pero si gana Argentina 2-0, cómodo.
5: Y sí, sí.
4: Che, qué sorpresa. Sí,
2: no, pero Argentina es a lo que voy. Es a lo que voy. Es. No sería batacazo. Que Noruega le gane a Argentina, a esta Argentina y esta Noruega, pero tampoco sería batacazo que Argentina le gane a Noruega.
4: Para mí, si Noruega le gana a Argentina, es un shock y llega a la final, y mucho más que si Argentina le gana a Noruega, aún jugando mucho peor que Noruega.
2: Sin ninguna
5: sí,
2: duda.
5: Verdad, verdad.
2: Sin ninguna duda.
5: Sí, sí, como
2: pero
5: noticia,
2: al fin y al cabo, por lo deportivo, durante el Mundial es... Bueno, el primer equipo pesado que le toca a Argentina lo sacó.
4: Sí, claro. Eso es verdad. ¿No? Pero también es cierto que en los mundiales específicamente, por eso lo ganaron solamente 8 equipos.
2: Sí.
4: Boludo. Porque y a las finales
2: de hecho, en cada cuarto de final,
4: grandes, boludo. Sí.
2: En cada cuarto de final hay un campeón del mundo.
4: Es como Camerún e Inglaterra en los cuartos de final del 90, lo mismo, boludo.
2: Y al fin, y al cabo, Argentina sigue siendo la campeona del mundo.
4: Claro. Sí.
2: Hasta que se juegue la final el 19 de julio.
0: Me parece un buen momento para jugar a lo que habíamos preparado, que
2: sí,
0: es buen era. Mundial, mal
2: ahí
0: mundial.
2: Está.
4: Dale.
0: No, no se puede ser tibio, ¿eh? Vamos a ver fotos de selecciones y ustedes me van a tener que decir si es buen mundial o mal mundial. No sé el orden, la producción lo preparó, así que vamos a verlo.
2: A ver la producción.
0: Arrancamos con la primera, Luquita. Argentina.
2: ¿Eh?
5: Ah.
0: ¿Buen mundial o mal mundial hasta ahora?
5: Buen mundial, está todavía el mundial. Para mí está ahora buen... O sea,
0: no si se puede ser tibio, ¿es mal mundial o buen mundial? No,
5: buen mundial.
1: Pasa lo mismo que en 2010, una derrota catastrófica.
2: ¿Buen mundial
1: en
2: o mal mundial? Le está preguntando Juan.
4: Buen mundial.
2: Buen mundial. Buen mundial.
0: Hasta ahora, mal mundial.
4: Bien.
5: Bien, bien.
1: Nadie te pone viso, Juan. Pará, ¿por qué?
5: No, no. Que pensé que era solo buen mundial o buen mundial. No, boludo, estás adentro.
4: Ganaste todos los partidos.
2: Ganaste todos los partidos.
5: Del mundial. ¿Estás? Ganaste los partidos.
1: Metiste 14
0: claro.
1: goles.
0: Claro, claro.
5: Ay, te hicieron.
2: Te hicieron 7.
1: En Qatar, ¿cuánto no metí?
0: O sea, si Argentina pierde con Suiza, es un buen
5: mal mundial.
0: Ah, no, bueno. Sí. Pero
5: si Argentina pierde con Suiza,
0: no te puedes dar vuelta.
2: No,
0: tenés
2: no,
0: que decirlo ahora.
2: ¿Por qué? No, es injusto lo que decís. Si ahora Argentina tiene 3 buenos partidos.
0: Si ahora pierde con Suiza.
2: Mal mundial.
0: Y bueno,
1: pero no, para hasta ahora. Por eso te digo, en 2010 pasó lo mismo. Llegaste al partido con Alemania, claro. Era un buen mundial de Argentina.
5: Sí, totalmente.
1: Y perdiste 4-0.
0: Para mí Argentina, nos comimos el mundo, tiene que pasar cuarto de final. Y llegás a semifinales. Semifinales es buen mundial. Si pasa, es buen mundial.
2: Bueno, pero sos injusto. Haceme el
0: sí,
2: juego este.
0: El juego es injusto.
2: Haceme el juego el lunes.
5: El la juego vida es injusto.
0: No, el juego es ahora. Es ahora.
2: Con el diario,
0: siguiente
2: con el juego del lunes cualquiera.
0: Siguiente selección, vamos a ver. Veamos, Brasil.
1: Mal,
0: pésimo.
1: Vergüenza. Vergonia.
5: Mierda de mundial.
1: Mierda de mundial.
2: Merda.
1: Poronga.
0: Merda. Pésimo mundial.
2: Merda. Tímida merda.
1: Sí.
0: Qué sueltos están para otras selecciones. ¿Sí? Con Argentina no se la juegan tanto.
2: Buen mundial de Argentina.
0: Sí.
1: ¿En qué
0: vamos
1: momento?
0: Con otra. Vamos con otra. Vale.
1: Quería decir algo, Ancelotti.
0: No, decime.
1: No, ¿en qué momento un tipo que se viste, técnico de Brasil, un tipo que vestido con un traje y chaleco?
5: Y a 40 grados de calor.
1: Y a 40 grados
0: decís es un capo.
1: Y cantando. Y bueno, acá no lo puedo decir, Juan. Fue una vergüenza.
2: Mal mundial.
5: Pésimo mundial.
2: Pésimo.
1: Vergüenza
2: pésimo.
1: De mundial.
5: Generación de fracasados.
2: Pésimo.
1: Desastre.
2: De chupapija.
1: Desastre. Fracasado, chupapija, hijo de puta.
0: Una más.
4: Va camino a Italia, Ojo con Alemania, después camino a Italia.
2: Buen mundial.
0: Buen mundial.
1: Buen mundial.
0: Buen mundial.
4: Muy buen mundial.
5: El mejor equipo del torneo.
1: Pero si pierde
0: también,
1: con Marruecos.
0: Si se queda fuera en cuarto. Hasta ahora, buen mundial.
2: Buen mundial. Vamos al juego del lunes.
0: Buen mundial. Una más.
2: Dame una más.
0: Paraguay.
2: Buen mundial.
5: Paraguay es un equipo que con un partido salva levanta la mesa. Partido. Y el partido de Alemania...
2: No, y después le dio pelea a Racing, a Francia.
5: Sí.
2: Le gana con un gol de penal, boludo. Sí, la sí. Super Francia.
5: Estaban realmente todos los paraguayos adentro del área. Sí.
2: Bueno,
5: todos.
2: Pero...
5: Está bien, está bien.
2: Todos, dentro, dentro de las posibilidades.
5: Sí, sí.
2: Atajando con el arquero de San Lorenzo que no cobra hace 4 meses.
5: En sexo arriba.
0: Chilaver dijo mal mundial. Mal mundial de Paraguay.
1: Chila tiene un encono personal con el señor Gustavo Alfaro.
2: Claro.
1: Está muy enojado.
0: Entre otras personas.
1: Entre otras personas. Sí.
5: Alcohólico.
2: Sí. Solo para.
1: Bueno. Entre mucha gente. Que pero invitó, para mí es un mal mundial de Paraguay. Perdón. Pero
0: está bien.
1: Es un mal mundial. Perdió muy feo con Estados Unidos. Le dio un baile.
5: Pero estaba Mr. Poch.
1: Claro, Mr. Poch.
5: Why not us?
1: Why?
5: Tell me
0: no,
5: why.
0: No, pero la da vuelta no. Con Alemania, dejando fuera no. Alemania.
4: Because.
1: El judo le dijo, because no.
2: Le toca el local. Alemania. Y Francia. Y salió bastante bien parado.
5: ¿Quién?
0: Sí, sí.
2: Paraguay.
0: Y la derrota con Francia no fue estrepitosa, fue ahí nomás.
1: Fue por un penal. Ha hecho algo Alemania en este mundial que es. Ha ponderado a BKCC y Alfaro y les ha dado chance de ser técnico mundialista por lo menos 2 mundiales más.
5: Hay que agradecerse.
1: Hay que igual, agradecer ejemplo, a Alemania.
4: Es un buen. Bueno, no sé si va a aparecer Ecuador, pero Ecuador es una buena selección para este juego también.
2: Pero por ahí estaba.
0: A ver, puede ser. A ver, vamos a la siguiente. A ver qué aparece.
4: Colombia.
0: Colombia.
5: Mal mundial.
1: Mal mundial. Coincido
5: tenía
1: con
5: que pasar, mal mundial. Tenía que pasar. Tenía que pasar
1: mal
5: ayer.
1: Mal mundial.
2: Buen equipo, no. Mal mundial.
1: Y se esperaba mucho de Luis Díaz.
0: Sí.
4: Para mí, buen mundial. Sale primero en un grupo con Portugal.
1: Portugal, mal mundial.
4: Y después, bueno, perdió con un equipo que está a su nivel. Para mí hay una creencia general de que Colombia tenía más de lo que realmente tenía. Eso es lo que pienso
0: la
4: yo.
0: La creencia histórica.
4: No, en general en este mundial se pensaba que Colombia era una potencia y no lo es.
0: No, pero vos, pará, ¿no tenías temor de jugar con Colombia?
4: No.
5: Yo tenía.
1: Yo sí.
4: O sea, tenía más temor de jugar con Colombia.
1: Pero es verdad que Juanco me lo dijo Suiza. Antes.
4: Pero para mí a Colombia también le ganábamos.
1: Sí.
4: Igual eso a lo Suiza.
0: A Suiza le ganamos.
4: Sí.
1: Sin caer en la teoría, un amigo tiene una teoría con respecto a Colombia, de jugadores colombianos, sí. Pero sin caer en eso, ahora la respuesta que dan los colombianos es, y bueno, quedaron eliminados porque Dios lo dijo así, sí, estaba predestinado. Y la respuesta... la respuesta molesta en el colombiano futbolero.
0: Dice, Dios está con el tema de las apuestas. No,
1: bueno. No, increíble. Bueno, pero...
5: Aparte habla como Majul.
1: Sí, ¿no? Sí. Pero eso empieza a molestar mucho ya en el futbolero colombiano.
2: Y sí, boludo. Porque... ¿Qué?
1: Hay que ganar los partidos.
2: Claro, digo, hermano.
1: Por eso.
2: Si no, ponelo a Dios de 9, como decía
1: Iván Noble.
0: Todos atrás y Dios de 9. Sí. Ahí está. Uno más. A ver, ¿quién más? Bueno, Cabo Verde.
5: Gran mundial.
1: Gran mundial, increíble mundial.
5: Cabo del Miedo.
0: Buen mundial, acá no hay duda. Muy
2: buen mundial.
0: No hay duda. Nadie se esperaba que sacara un punto.
5: ¿Bocinia se va a hacer millonario?
1: Ojalá.
0: Si agarra lo que le ofrecen, yo creo que sí. Bueno.
1: Pará, ¿podemos ir viendo el derrotero de seguidores de Bocinia de acá a un año?
2: ¿Cuánto ahora está como en 27 palos?
1: ¿Sí? Bueno, mi pronóstico es que dentro de 2 años tiene 11 palos.
5: Nah, estás loco, ¿no?
0: ¿En cuánto?
2: 11, 2 años.
5: ¿No? ¿Por qué? Porque 10,
1: porque no hice bien la cuenta.
0: Perdió 10 millones.
4: Un oleaje de gente que entra.
1: ¿Por qué desaparece del mapa?
5: ¿Qué va a hacer Bocinia? ¿Va a matar a alguien en
1: no, va a desaparecer del mapa futbolístico. No.
5: Sí.
1: Y va, el chiste va a pasar.
0: Cuando vos seguís a alguien por moda, en un momento te va a dejar de aparecer.
1: Claro.
0: Y un día te aparece de la nada una foto con los hijos. No, y decís, ¿qué hago yo siguiendo Bocinia? Y ahí le sacas.
1: Te aparece como un agente Rimax. Decís, uy, este ahora es agente Rimax.
0: Claro, y le sacas el follow. Es así. ¿Cuánto sale una historia, Alfred, de Bocinia?
2: Estoy buscando a Bocinia.
0: ¿Cuánto está?
2: Le mandé mensaje el otro día.
1: ¿Y contestó?
2: No.
0: Está creído.
5: Hoy una historia de Bocinia.
2: 28,2 millones de seguidores tiene.
0: ¿Cuánto?
2: 28,2 millones.
0: Sigue subiendo, increíble.
5: $25,000.
0: ¿Una historia?
5: Una story pelada, sin que lo hagas hacer mucho. Sí. Un reposteo.
2: Bocinia, no. Qué mundial increíble que tuviste. Como argentino quería darte parabéns. Espero que te posamos ver y jugar el fútbol pela argentino en breve.
5: ¿Qué mierda en Portuñol
1: le mandaste?
0: No. ¿Eso le mandaste vos?
2: Sí, ayer.
5: Pensé que era por un trabajo, te juro.
2: No.
5: Bocinia, vos sé que eres mi play, pensé que le había mandado.
2: No, le dije... A ver si quería jugar en
0: Argentina. ¿Estás para que jueguen Estudiantes?
5: ¿En serio estás?
1: La verdad.
2: Sí, claro.
1: Nah.
0: Viste que
5: pero escúchame, vos llegaste a Estados Unidos enamorado de Muslera. Y ahora es como quien.
2: No, no, lo amo a Fernando.
5: ¿Lo bancás?
2: Sí, sí.
1: Muy sincero.
0: ¿Lo saliste a defender? No te.
2: No, no.
5: Yo pero
2: no
5: te dio cosas por él.
2: Me dio cosas y. Igual.
5: Ya está.
2: Iglesia de todo. Hace dos semanas. Lo que pasó en Uruguay queda en Uruguay.
5: Hay un Nando.
4: Solo
5: juega
4: más mundiales. Solo juega más mundiales.
2: Exacto, que vuelva. No, igual fue el mejor arquero de fútbol argentino. Bueno, con Beltrán.
5: Se ganó pero, estar ahí.
2: Sí, boludo. Sí.
1: Beltrán.
2: Es un arquerazo, el tema
1: Beltrán
2: que
1: juega al pickleball, ¿no?
2: Claro. No, no, con Beltrán, con Beltrán.
1: Ah, ok.
0: Sí, pero, los uruguayos lo que te dice es que le van sumando cagadas de otros mundiales.
2: Claro, bueno. Problema de los uruguayos. En Estudiantes está jugando bastante bien, salió campeón.
0: Bueno, pero ahora se viene Bocinha, ya lo estás confirmando casi.
2: No, no, Bocinha.
5: ¿Tenés información de
2: sería
5: Bocinha?
2: Un shock,
0: pero dicen que no, puede ir a Inter
1: no
0: Miami.
1: Te, Alfredo, no te gustan esas cosas.
2: Nah, igual tiene 40 años.
1: ¿Por eso,
2: bueno, Muslera debe tener 39.
1: Ya lo de Tim Payne es rarísimo, boludo.
5: Es pero distinto el bocinazo al Tim Payneazo.
2: No, no, no, Tim Payne. Bocinha sería un.
1: ¿Cuántos partidos va a jugar Tim Payne en Olimpia? ¿Cuántos? Hasta que el hincha de Olimpia, que es
2: cuatro,
1: un hincha futbolero y copero.
2: Cuatro.
1: Cuatro máximo.
2: Sí. Pero, es horrible, sí. Aparte.
1: Claro, sacalo.
5: Pero capaz pero le da para
4: lateral,
5: jugar o no.
4: ¿Quién es el lateral derecho de Olimpia?
5: Ibarra.
1: No sé, no sé ser, pero mejor que cuatro de Nueva Zelanda
2: mejor
1: es.
2: Mejor que el cuatro de Nueva Zelanda, claro. sin lugar a dudas.
5: ¿Sí?
1: ¿Quién
5: sí.
1: sea? El Chiqui Arce sí, hoy, sí. jugando de cuatro, mejor que
2: no,
1: Tim Payne.
2: No, no, ahorita el Chiqui Arce.
1: Sí, bueno.
2: No, no.
5: Pero igual Bocinha es distinto.
2: A Bocinha puede atajar bien.
5: Le da para
0: tenemos un amigo ahí en Olimpia, sí. Juanfer Alfaro. Así que después le mandamos un mensaje, le mandamos un abrazo y a ver qué onda con Tim Payne.
1: Me dijeron que acá, yo dije. Yo
2: habría que preguntarle a Edito Churín si que conoce el fútbol paraguayo.
1: Claro, claro.
2: ¿Cuál, si tiene mejores cuatro?
5: ¿Y Tim Payne en Estudiantes?
2: No tengo ninguna
5: bancás?
2: Duda. No, no.
5: ¿Por?
2: Porque es jugador de campo.
4: Con eso no se jode.
2: No, no, no.
0: Ah, el arquero puede ser.
2: Arquero es arquero.
5: Nos tenemos que ir a comer, ¿eh?
1: Perdón, ya, perdón, perdón. Vamos.
0: Vayan, sí, chicos, vayan. Vayan, gracias, gracias. Gracias por estar acá.
1: Gracias, Luqui, gracias.
5: Gracias. Te extraño la combi. Te extraño la combi.
0: Sí, ya sí. Nos vamos a ver. Nos vamos a ver ahora.
2: Vos te extrañamos la vuelta. Bueno.
0: Gracias, chicos.
1: Gracias, Alfredito.
2: Rompanla.
1: Gracias.
2: Y pará, ¿mañana hacen lo mismo?
0: Y yo estoy, pero no sé.
1: No, no sé. Te averiguo.
0: Ah, tiene.
1: ¿Tenés no, cosa? Yo estoy.
0: Ah, estamos.
1: No, no.
2: Gracias. Mira, si llevo una coca.
0: No. Dependemos acá de las cuestiones de logística y
2: porque
0: demás.
2: Está ahí gratis.
1: Bueno, joder.
2: Tenemos. ¿Qué pasa, Juaco? ¿Qué te llevas? Ah, perfecto.
1: La patria te lo demanda.
2: Nunca descalza,
1: boludo.
2: Nunca descalza. Bueno, chicos.
0: Gracias, chao, Alfred. Gracias.
1: Se retira.
0: Nos vemos. Se va bueno, el de Oca.
1: Muy bien.
0: Y nos quedamos nosotros. Esto es no se pudo,
1: por quedó más mundial, buen mundial. Ay.
0: Sí, yo creo que quedaron. Pasá, Alfred, pasá. No, ahora no. Ahora cambiamos el plano y pasás.
1: Hablo yo. Ahí está, Lucas Morales, César Olmedo y Raúl Cáceres.
0: Sí.
1: Sigue,
0: cambiamos ¿Pancito? El plano y pasa Alfred.
1: Ahí está.
0: Ahora sí, pasa Alfred.
1: Bueno, pasa Alfred, sí. Ahí está, listo.
0: Igual
1: bueno, son los laterales que están laterales derechos de Olimpia de Paraguay hoy.
0: Bien, perfecto.
1: Esos son los laterales derechos hoy.
0: Bueno, pero ahora está Tim Payne.
1: A Tim Payne, sí, pero está el lateral derecho, boludo, y se suma uno más. ¿Cuánto lateral de derecho va a tener?
0: Bueno.
1: Estamos viendo que Españita.
0: Bélgica.
1: Ah, no, Bélgica, no veo nada acá. Bélgica, buen mundial. Ya es buen mundial de Bélgica. Porque de Bélgica siempre se espera la decepción.
0: Yo estoy cansado de Bélgica, ¿qué querés que te diga? ¿Qué estamos? ¿En cuarto de final?
1: Sí.
0: Y es lo máximo que puede llegar a Bélgica.
1: No, sí, en 2018 llegó, no llegó a
0: ser. Sí, 2018. Pero bueno. Ese fue un buen mundial para Bélgica.
1: ¿Y este
0: en
1: no?
0: En el 86 también.
1: Ponele, Bélgica pierde razonablemente con España.
0: Sí.
1: ¿No te alcanza?
0: No. Es que, ¿cuándo va a dar el salto?
1: Pero si no tiene, esta vez no tiene un super equipazo como otros nombres no. que ha tenido.
0: Sí, ¿cuándo, Lukaku?
1: Sí, por eso. Tiene a Trossard.
0: Sí.
1: Bueno, Courtois. Entra Lukaku, claro, en el segundo tiempo. No es que tenga un súper, que digas cuánto nombre. Pero ha llegado a la instancia que llegó.
0: Para mí.
1: Para Bélgica.
0: Para mí no le da para buen mundial todavía. Si pasa a cuarto de final, es un buen mundial para Bélgica. Sí. Y, macho, tenés que demostrar.
1: Bueno.
0: Es así. Y el juego, cambió. Aparte, no admite tibiezas. ¿Esto es buen mundial o mal
1: perfecto,
0: mundial?
1: Perfecto, bueno. Para mí bueno, para Castro malo.
0: Perfecto. Una más. A ver, ¿hay más? Estados Unidos.
1: Te diría buen mundial. pero la ida, la ida de su mundial es mala.
0: Se va temprano del mundial siendo local. Es que y habiendo arrancado siendo el mejor equipo de la primera fecha.
1: Sí, sin duda. Pero la ida, todos los locales se fueron en la misma instancia. Todo sí. México, Canadá, Estados Unidos volaron. Y arrancó muy bien, se fue pinchando. En el medio pasó esto de Balogun, que fue medio raro también. Me parece que no le sumó. Pero bueno, para mí es un buen mundial, un poco exagerado por lo que es Pochettino, el ser local, Trump y toda la pelota.
0: Sí, si pasaba de instancia. Imagínate a un Estados Unidos en semifinales.
1: Sí.
0: Ahí iba a crecer el rumor de que Estados Unidos estaba siendo seguro, favorecido.
1: Sí,
0: para...
1: Seguro que sí. De hecho,
0: aunque para... a nivel futbolístico le daba como para competir.
1: A mí me sorprende de la FIFA que haya aceptado sin ningún tipo de... Sí, le sacamos la sanción y todo. Siento que es algo que la perjudica una banda. Ahora ya quedó atrás, quedó en el olvido, pero bueno, quedó medio raro.
0: ¿No crees que la FIFA ya es como una mancha más?
1: Pero tratan de no contaminarlo con eso. Pero bueno, buenos jugadores, bien el Poch, que acomodó varias cosas, me gustó, equipo joven, te dicen, no, hablan de la MLS, pero todos muchachos juegan afuera,
0: sí.
1: El arquero juega en la MLS y después te das cuenta, la caga que se mandó.
0: Bueno, siguiente, uno más, a ver, ¿qué más tenemos?
1: Aper.
0: Egipto.
1: Y es un buen mundial.
0: Es un buen mundial para Egipto.
1: Es un buen mundial para Egipto. Es un buen mundial.
0: Teniendo en cuenta la historia, la tradición de Egipto en los mundiales.
1: Que es mala, a diferencia de lo que es la Copa Africana de Naciones.
0: Que ha llegado a
1: pero
0: octavos,
1: me parece que bien. Apareció buenos jugadores interesantes.
0: Y tuvieron a Argentina contra las cuerdas.
1: Sí, y exactamente. El placer de ver a Mo Salah en una cancha es algo que realmente no había tenido el gusto.
0: Sobre todo contra Julián Álvarez en la última.
1: No, increíble.
0: Ahí me dio placer verlo a Salah.
1: No, ahí no. Pero bueno, ahora lo puedo decir porque ganamos en ese momento en un bajón. Pero de golpe lo iban a trabar y no lo movían. No lo movían. Era trabado ahí. Y vos le decís chiquitito todo.
0: Chao, Germancito. Chao. Era una pirámide, si vos.
1: Era, sí. Era el que era una pirámide. Pero para mí es un buen mundial. Un buen mundial. Se van medio enojados, más allá de todo lo que digan. Creo que el enojo mayor de los muchachos de Egipto es que se pechearon, se asustaron, no podían creer. Y el gol de Cuti apareció y ya se sabía lo que iba a pasar después.
0: Estamos jugando a buen mundial, mal mundial, acá no es un lugar para ti.
1: Che, nosotros hablamos mucho con el chat, no lo tenemos a la mano.
0: Pero lo podemos
1: leer.
0: Sí, lo podemos leer ahí porque la gente puede jugar también y puede dar su opinión sobre si es un buen mundial o mal mundial. ¿Lo vas a ver o crees que lo abra yo acá?
1: Sí, abrilo vos, Juancito, porque no veo nada yo, boludo. Listo, a ver, dame otro. ¿Tenés uno más?
0: Sí, mirá, el que viene ahora, México. Forman todo para la foto.
1: Para mí es un mal mundial de México. Es un mal mundial de México. México supuestamente siempre está...
0: Pero, pará. Porque yo también estaría con vos en lo mismo. O sea, sos local. Llegaste solamente hasta octavos de final. Es un mundial pobre. Sí. Más allá de que jugaste 5 partidos porque hay otra instancia.
1: Le agregaron una instancia para que pase más
0: instancias. Para que pase, claro. Vale. Exacto, para que juegue más partidos.
1: Sí.
0: Pero, para que le doy la bienvenida. No respeta absolutamente nada. Adelante. Valentina Cavatta con nosotros. Hola, Valen. Sentate
1: acá,
0: ahí.
1: Vení, sentate acá. Ahí está,
0: Listo, perfecto.
1: Recién hola, arribada amigos. De Atlanta. Bien.
0: ¿Cómo estás, Valen? Bienvenida.
6: Bien, bien. Hoy tuve una jornada espléndida arriba del auto.
0: Sí.
6: 11 horas.
0: Sí. Nada. Acércate un poquito.
1: Ahí está.
0: Listo, perfecto.
6: ¿Cómo están?
0: Nosotros, bárbaro.
1: Muy bien, esperando. Bien, estuvimos recién con Tupper en la mano, básicamente.
6: Me lo crucé en el ascensor.
1: Perfecto. Sí, bien. Ahora sí van a cenar. Así que estuvimos acá charlando sobre buenos y malos mundiales. Equipos,
6: bien,
1: en realidad.
6: Gusta.
1: Equipos que han tenido buen y mal mundial. Pero bueno.
0: Acá estoy con el chat, la gente dándole la bienvenida a la griega.
6: Hola, amigos.
1: Grecia no está en el mundial. Che, qué linda la camperita de Grecia que viene en un shop.
6: La compré. Y estoy intentando conseguir la camiseta, la suplente, la azul.
1: Sí, esa
6: pero
1: no
6: esa
1: la vi.
6: No está.
1: No la vi.
6: Es divina. Pero la voy a tener que comprar online.
0: Buen mundial de Grecia,
1: El buen mundial de
0: Ah, no te causa gracia. Pensé que eras de Argentina, te vi.
6: Sí, claro.
0: ¿Sabés que es la primera vez que te veo festejando por fútbol?
6: ¿En serio?
0: Y sí.
6: Y no, no pasa muy seguido. No.
1: El equipo de sus amores ganó.
6: Claro.
0: Por eso.
6: Sí.
0: Contame,
6: sí,
0: sí. Ahora vamos
6: si
0: a seguir
6: si tuviese
0: algún
6: otro equipo tampoco me da tantas alegrías.
0: Contame, ¿recién llegás de...?
6: De Atlanta.
0: ¿De Atlanta?
6: Sí, mi día fue, me desperté, cerré la valija, me subí al auto, Y eso sí. fue todo.
0: Tampoco te despertaste a las 7 de la mañana.
6: No, a las 8. Sí, ¿mirá? Muy temprano.
0: ¿Cuántas horas de viaje metieron?

0: Lo bueno de que Argentina juega contra Suiza es que hay muchas más entradas disponibles. Sí. Un estadio gigante. Con Colombia hubiese sido terrible.
1: Bueno, lo dijimos varias veces, pero Miami está lleno de colombianos.
0: Lleno.
1: Y el colombiano que vive acá va a ese partido.
0: Los dos partidos ahora en Miami y en el Atlanta, estaba mucha gente de Colombia también en la cancha. Y mucho mexicano. Hay mucho colombiano y mucho mexicano.
1: Y en los partidos de Argentina hay muchos hinchas de Argentina que no son argentinos.
0: Y vos no sabés, están al lado tuyo y...
1: Son identificables igual.
0: Sí, algunos sí, otros no sabés, bueno, pero están vestidos.
2: Valen, para la gente de No Se Pudo, para nuestros seguidores.
1: Extraño el chat de No Se Pudo.
2: Bueno, yo estoy con el chat ahora.
1: Lo puedo abrir en el celular.
2: Quiero,
1: ¿no?,
2: que cuentes hasta ahora si para vos fue un buen mundial o un mal mundial. El tuyo, El tuyo.
1: Fue un buen mundial.
2: Lo dudaste muchísimo,
1: Y bueno, pero es o bueno o malo.
2: Sí, bueno o malo.
1: No, es bueno, es bueno.
2: ¿Pero es tiene bueno. algunas cositas en contra?
1: Y hay cosas a mí del formato, de estas cosas que quieren agregar. Hoy estaba viendo se confirmó que Justin Bieber va a cantar en el show de medio tiempo, como si fuese un Super Bowl.
0: No era...
1: Pero pará. Yo dije, ok, Justin Bieber. Y después leí que se suma a la lista de...
0: Sí.
1: Y había 10 artistas más.
2: Sí, es un festival.
1: A mí esas cosas me molestan mucho.
0: Bueno, el Comebol en el último Libertadores tuvo 20 minutos de tiempo.
2: Perfecto.
0: Para hacer festival.
2: Perfecto.
0: Estuvo muy
2: perfecto.
0: Bien igual. Sí. Eso.
1: ¿Y el de FIFA te parece bien?
2: Más o menos.
1: va a estar Madonna igual. O sea, Madonna va a cantar. O sea, hay buenos artistas, pero no, si quiero ver a Madonna, pago una entrada. No voy a la final del mundial.
0: Pagala, debe estar baratita.
2: Pará,
1: más barata que la entrada de la final,
2: mundial,
1: seguro.
2: ¿Y tu mundial en lo personal?
1: Es mi primer mundial. No puedo decir que es malo. Para mí
2: es como un primer novio, no puedes decir que es malo.
1: No, porque...
2: Es como tu primer trabajo, no puedes decir que es malo.
1: Como un
0: pregúntame
1: niño.
0: Por mi primera vez, Juan.
2: Tu primera vez.
0: No fue bueno. No importa.
1: No es lo mismo.
0: No,
2: pero puede ser un primer mundial malo.
1: No, porque...
2: Puedo decir que el primer
1: tengo
2: mundial
1: esa
2: nunca
1: cosa
2: se olvida.
1: Como de un niño que estoy medio fascinada con todo.
2: Sí, de hecho, entraste al estudio saltando como una niña.
1: Claro, exactamente. Pero bueno, nosotros nos hemos visto varias veces. Yo la estoy pasando muy bien.
2: Sí, sí.
1: Y todo
2: lo... No, de los tres, sos la que mejor la está pasando.
1: ¿Eso es bueno?
2: ¿Nos damos cuenta?
0: Sí.
2: No, sí, por lejos.
1: No, tampoco para... No la están pasando mal.
0: Nosotros estamos trabajando mucho con Juan.
1: Y yo también estoy trabajando.
0: Estamos trabajando un montón. Pero no, pero la estamos pasando bien. Sí, en realidad...
1: ¿Saben qué tenemos que hacer? Sí, lo voy a decir al aire. Tenemos que ir a Inglaterra-Noruega.
0: Pero es el mismo día Argentina.
1: Ah, ¿en serio?
0: Y claro, y además, dos horas, tres horas antes.
1: Ay, yo requería ir a ese partido.
2: Podés ir a ese igual, y no ir a Argentina.
1: Pará,
2: No Se Pudo. ¿Va a estar presente en Argentina-Suiza?
0: En Argentina-Suiza,
1: sí,
0: creo que sí.
1: De alguna manera, sí.
0: Sí.
1: Iremos viendo cómo, de qué manera y quiénes.
2: Pero, si queremos,
1: pero ya sabemos que sí. Presencia va a haber.
2: Si queremos, sí, tenemos que meterle. Hay que laburarlo, no falta tanto.
1: No.
0: Sí.
2: Y bueno, las distancias son largas.
0: Kansas es largo.
1: ¿Aguantarían un motorhome?
0: Un vuelo.
1: ¿Los tres manejar 25 horas?
0: No, además manejar, somos vos y yo manejando.
1: Sí, yo te dije.
0: Un vuelo está una luca verde a Kansas.
1: A mí un amigo me contó.
0: Escalas.
1: Un amigo me contó que
2: tenés
1: sacó...
2: Tenés que esperar hasta el último momento y baja, es como las entradas.
1: Sí, pero pará.
2: Vuelos en reventa.
1: Tenés el problema de que sucedió en este primer partido, que eran los vuelos a Atlanta, que se sobrevenden, se cancelan, se atrasan.
2: Ah, había una publicación de alguien que decía, me ofrecieron $700 para esperar 4 horas en el aeropuerto y tomarme el vuelo siguiente.
1: Hay veces que no llegás. Yo vi mucha gente que
2: le
1: pasó eso. Yo
2: creo que debe haber agarrado.
1: ¿Vos agarrabas?
2: ¿Eh?
1: ¿Vos agarrabas?
0: A mí sí
2: son
0: me ofrecen.
2: $700.
0: Me ofrecen. No tengo.
1: Pero
0: te plata y vas a vuelo siguiente. ¿Y te parece el partido? También
2: no, pero en este caso no te lo perdías el partido.
0: Ah,
1: yo vi gente que sí.
0: Yo lo agarro por una luca verde, me pierdo el partido.
1: Más, 700. Gente que directamente.
2: ¿Cómo una luca? 700.
1: Le cancelaron el vuelo y ese mismo día tuvo que salir a alquilar un auto y salir a la ruta porque perdía la entrada.
2: Claro.
1: Y la entrada la gente normalmente está gastando $1,000, ¿no? Vas a perder $1,000.
2: ¿La vendes?
0: Hay una rayola, pero no la recuperas la plata. Baja
2: igual.
0: Mucho la reventa cuando se acerca el horario del partido.
1: Sí, Miami fue la excepción.
0: Miami fue la única excepción.
2: Por supuesto que estás en un mundial, cuando estás acá, primero que no es para mucha gente porque es muy caro.
0: Carísimo.
1: Y la distancia.
2: Mundial, este mundial particularmente.
0: Carísimo.
2: Pero después lo que te pasa es que el fútbol y esto por supuesto quien hace del fútbol un negocio se aprovecha. Después el fútbol te termina pagando un montón de esfuerzos que uno hace.

0: el partido del otro día, el de los octavos de final de Argentina contra Egipto, pagó muchos esfuerzos de mucha gente que pagó una locura, una entrada, el vuelo, el pasaje, lo que sea.
1: Te aseguro, Juan, que toda la gente que estuvo y hizo un esfuerzo gigante.
0: Y nadie se arrepintió.
1: Nadie se arrepintió.
0: Claro, exacto.
1: Nadie.
0: Bueno, pero esa es la magia que tiene el fútbol. Después están quienes se aprovechan de esa situación.
2: Claro.
1: Y bueno, con el 2-0 abajo decís, la concha de mi madre.
2: Todos los pensamientos que se te ocurran pasaron por mi mente, absolutamente todos. Pero bueno, yo creo que ahora Kansas... Va a haber como mucha movilización de distintas partes.
1: Sí, sí, sí. Y mucho argentino que vive acá en Estados Unidos también. Que aprovecha y va. Sí. Ya pasó
2: pero
1: la fase
2: a ese, de grupo. A ese argentino que vive acá le pasa lo mismo con el tema de los vuelos.
1: Sí, sí, sí.
2: Yo tengo un amigo que me contó que sacó vuelo a una ciudad cercana. Me parece que aledaña, no me acuerdo el nombre de la ciudad. Y que va en auto.
1: Claro, sí.
2: Por ejemplo.
0: Sí, está Alexis en el chat, ¿eh? Dice: a mí me prometieron esperar en el aeropuerto hace unos años, dice Alexis.
2: ¿Qué cosa?
0: No sé a qué hace referencia.
2: ¿Para otro vuelo?
0: ¿Vos sabés a qué?
1: No sé, pero puede ser cualquier
0: cosa. Alexi, dale, explicá de qué estás hablando.
1: Puede ser absolutamente cualquier cosa.
0: Bueno, me gusta que estén los chicos ahí del otro lado. ¿Extrañan estar en el estudio? Yo
1: sí,
0: extraño.
1: Sí. Estar en una banda.
2: Ayer
1: tengo ganas de
2: salí un rato con ellos volver. Tipo móvil y me di cuenta que los extrañaba. Como que dije, es divertido.
0: Después de un mes.
2: Sí.
0: Los extraño.
2: Pero sí. Ayer me pasó. No es que me pasaba todos los días.
0: Pero Valen, demostró un poquito de cariño.
2: Pero saben que los quiero.
0: No.
2: Es
0: no,
2: más,
0: sí.
2: Después le escribí a Alexis.
0: ¿Y qué le dijiste?
2: Nada, le contesté una historia, pero creo que necesitaba hablar con él, ¿entendés?
0: Ah, claro.
2: Esa es mi manera de mostrar cariño.
0: Bueno, estamos haciendo No se pudo desde Miami, hoy emisión
2: muy lindo
0: histórica.
2: Estudio.
0: Quiero que nos detengamos un momento. El estudio sí, es muy lindo. Es más, el resto del estudio que no se ve en cámara también es muy lindo.
2: Sí.
0: Quiero que nos tomemos unos segundos para valorar este momento.
2: Respiremos, cerremos los ojos.
0: Único, porque yo no sé si se va a volver a dar de que estemos en Miami haciendo un programa, haciendo nuestro programa. No se pudo, para Vorterix. La verdad que está muy bueno todo y lo estamos disfrutando.
1: Ahí estamos viendo el estudio en su dimensión.
0: Sí, ahí está, mirá.
1: El pimpo.
0: Excelente. Le queremos agradecer a todo nuestro equipo.
1: Ahí está, mira. Saludos,
2: no
1: Germán, Esquetini, Daniel Herbún.
2: Hola a todos.
1: Tanito. Y Huguito. Huguito, ¿te podés enfocar a vos mismo? ¿Te pueden enfocar a Huguito?
0: No, ahí está.
1: Se puede,
0: solo
1: no
0: la
1: se
0: mano.
1: Puede. Bueno, toda la
0: este
1: banda.
0: Equipo que está laburando, con par en la mano, y que bueno, hoy también están con nosotros.
1: Sí, así señor.
0: Que gracias.
1: Sí, señor.
0: Gracias a toda la banda. La estamos pasando muy bien, como decía Valen. Ya llevamos. Bueno, en mi caso ya.
2: ¿Ya pasó más de la mitad?
0: Ya voy. Casi,
1: no,
0: casi un mes hace que estoy acá.
2: Bueno, entonces pasó más de la
1: pasó
2: mitad.
1: Pasó mucho más de la mitad.
0: Sí, mucho más de la mitad.
1: Queda tres
0: ¿sí?
1: cuartos, te diría.
2: ¿Y eso no es un poquito más que la mitad?
1: Es más de la mitad. Bastante más de la mitad.
0: Sí, es verdad.
1: Muchísimo más que la mitad.
2: Un poquito.
1: Pero, ¿se hizo largo o corto? Largo, ¿no?
2: No, a mí no.
1: ¿Hizo corto?
0: Para mí, estos últimos días se me están pasando rápido. Las primeras dos semanas se me hicieron largas.
2: Se nos está escurriendo el Mundial entre los dedos ya.
0: Y bueno, quedan 8 equipos, 8 partidos. Es poco. Vos pensás que antes tenías 8 partidos en 2 días.
2: No, y ahora me acabo de enterar que, por ejemplo, no voy a poder ver el otro partido.
0: Lo podés ver si vos querés, podés ir a ese
2: bueno,
0: partido.
2: Bueno, pero hay uno de los dos que no voy a poder ver. Aunque esté en mi casa.
1: No.
2: O sea, es como un partido menos para ver.
1: Estamos viendo la ciudad de Miami. Estamos cerca de lo que es el estadio del Miami Heat. Acá, a una cuadra. El otro día tocó Shakira aquí.
2: Podemos hacer un programa.
1: No puedo explicar el quilombo
0: acá,
1: que era esto.
0: Acá al lado de este estudio hay un lugar muy bueno. Sagrado se llama, que tiene un azaí
1: sí,
0: excelente.
1: Te quise esperar ahí.
0: Claro, pero estaba cerrado.
2: Era tu única preocupación del día de hoy, ¿no?
0: Sí, sí. De hecho...
2: Yo avisando, che, la ruta está terrible.
0: Ayer,
2: estoy dando
0: ayer
2: una
0: pasé,
2: vuelta.
0: Ayer pasé y me sentía medio mal de la panza. Elegí pasar de largo y no entré. Dije, no, mañana voy a ir.
1: Sí.
0: Y me di cuenta que estaba cerrado. Pero el otro día, cuando estaba jugando Brasil contra Noruega, Sagrado estaba abierto.
1: Sí.
0: Y yo estaba en el FanFest.
1: Está acá nomás también.
0: Está acá nomás. Entonces, salí del FanFest después de la eliminación de Brasil y dije, me voy a ir a Sagrado a comer un asai, pero no con mala intención. Porque después hablé con un amigo y me dijo, no, vos fuiste a ver cómo estaban llorando los brasileños. No, para nada. Y
2: sí.
0: Llegué y estaba abierto todavía el local, estaban los televisores
2: ¿y estaban
0: prendidos.
2: Los brasileños?
0: Estaban ahí, era un clima para abajo, es obvio, te quedaste afuera de un mundial. Y yo iba con mi simple expectativa de comerme un azaí. Y
2: justo, unas ganas de comer.
0: Y me miran con una cara de.
2: ¿Qué viniste a hacer
0: acá? Y me dijo, está cerrado.
2: Mentira.
1: Pero el lugar es brasileño. El lugar es brasileño.
2: Sí, sí, todo.
1: No, el azaí sí, pero
0: no. No, los dueños son brasileños. Se juntaban los brasileños a ver el partido. No, no, no. Fui a comer azaí.
2: ¿Cómo te vas a juntar en un local que vende azaí a ver un partido igual?
1: Es lo que yo la burla.
2: Que escuché en mi vida.
1: Suena burla, Juan.
2: Claro.
1: En ese momento.
2: No,
1: es como que Argentina está perdiendo con Egipto. Me das una. Viene un brasileño y te dice, me das una empanada.
0: It's close.
1: Es raro.
0: Chao.
1: Es raro.
2: Ah, ¿hablan en inglés?
0: Me habló en inglés porque se dio cuenta que no era brasileño.
2: Claro.
0: Entonces me habló en inglés.
2: Ahí le tendrías que haber contestado en portugués.
1: Miami, no, no. Miami tiene mucha inmigración argentina y la inmigración brasileña está toda en Orlando.
0: No, acá ¿cuánto? También hay una comunidad importante de brasileños, pero sí, es verdad que acá hay...
1: Orlando es increíble. Acá, directamente está en el restaurante todo brasileño.
0: Los número uno son los colombianos acá. O sea, sí. Hay más colombianos
1: que... Es que están a 2 horas y media. 2 horas de avión. ¿Están acá nomás?
0: Ah, es por eso, porque los vuelos están más baratos, decís.
1: Sí,
2: pero viven acá.
1: Muchos viven acá. No, la mayoría, bueno, ya no, cubanos, siempre cubanos, la mayoría.
0: No, pero colombianos. No, no,
2: el dato es que la comunidad latina más grande en Miami es colombiana.
0: Claro, colombianos.
1: Bueno.
2: Es un dato chequeado. A mí me lo dijo Juan Castro.
1: De hecho, cuando vine, cuando quise ir a ver Colombia-Portugal, que jugaron en Miami, imposible, no pude. Imposible. Y tampoco pude entrar al FanFest porque estaba cerrado también.
2: Colombia-Portugal.
1: Fue el partido más sobrevendido y más caro del
2: mundial. Caro, más caro que Argentina-Cabo sí, Verde.
1: Más caro.
2: Con lo caro que estaba y con lo que involucra que Miami tenga la cantidad de argentinos que
1: nunca
2: tiene.
1: Nunca bajó la
2: Colombia-Portugal, imposible.
0: Palito, la nunca Palito bajó de 5 lucas. Está en el chat. Palo dice: anda a ver a la campeona del mundo en Los Ángeles, Valen.
2: Que vaya a ver a la campeona.
0: A la a la selección campeona del mundo. A la próxima. ¿Quién juega en Los Ángeles?
1: No hay nadie en Los Ángeles.
2: ¿Qué dice?
0: Y eso dice Palito.
1: Ah, España. España, españita.
0: España.
1: Ah, porque Palo dice que España va a salir campeona del
0: claro,
1: mundo.
0: Claro, exacto.
1: Banco.
0: Exacto.
1: Me gusta cómo juega España, pero me parece que le falta 9, Palo. Falta 9. Me parece.
0: Y le quiero agradecer también a nuestros productores, a Homero Chavín y a Neuwen Castaño, que hoy prepararon todo este programa y prepararon, por ejemplo, esta otra sección que armamos. ¿Por qué? Hoy hablábamos en la previa con Erno sobre la película de Héroes.
1: Sí.
0: ¿Vos viste Héroes?
1: Ah, bueno. Pero para Héroes, Mundial 86, Maradona, no. Gary Lineker, Emilio Butragueño.
0: ¿No viste el Mundial 86?
2: Lo vi
0: el
2: por Gia YouTube.
0: Larsen. ¿Lo viste por YouTube? Que
2: sí,
0: un resumen.
2: En pandemia. No, vi todos los partidos de Argentina.
0: Todos los partidos de Argentina. Sí. Claro, no viste el Mundial 86.
2: No.
0: El Mundial
2: no,
0: 86,
2: no, no
0: más allá de los partidos de Argentina.
1: Tuvo una película increíble.
0: Un contexto con grandes figuras, claro, grandes equipos.
1: Cada muy buena selección, tenía muy buenas selecciones, tenía una gran figura. Eso fue recopilado en una película
2: bien,
1: con la narración de Michael Caine, histórico actor británico, que quedó para siempre en el recuerdo. Es donde se canta Me das cada día más, aparece
0: sí,
1: Valeria.
0: No fue
1: ahí
0: la primera vez que se hizo, pero fue la que más,
1: más
0: quedó.
1: Pegó.
0: Sí,
1: después
0: sí
1: hubo Héroes 2, creo, Héroes también. 2
0: en el 90.
1: En el 90.
0: En el 78 hubo películas.
1: Hubo,
0: también,
1: bueno, hicieron La Fiesta de Todos también.
0: La Fiesta de Todos. ¿La viste La Fiesta de Todos?
1: Ah, bueno,
0: es para, pero es para verla un día.
1: No,
0: de
1: no.
0: Renan, ¿no? Es
1: de Sergio Renan.
0: Sergio Renan.
1: Creo que está... Sí. Bueno, no voy a decir los periodistas,
0: sí,
1: pero hay
0: una película totalmente oficialista del
1: sí,
0: gobierno.
1: Sí, propagandística del claro, gobierno militar.
0: Con Menotti como protagonista, que va relatando todo.
1: Sí.
0: Y está Luis Andrini.
1: Está Juan Carlos Calabró.
0: Juan Carlos Calabró, que sí, hace del contra
1: que
0: también.
1: Hace, claro, sí.
0: Porque
1: sí,
0: está en contra de todos los hinchas de Argentina.
1: Y hay periodistas. Sí, alguien manejaba un taxi, no me acuerdo quién era. Estaba Carlito Balá.
0: Peckerman.
1: Pero no. Y había sí, Carlitos Balá. No, no voy a caer en esto. Pero Carlitos no, Balá hizo algunas películas. Quizás en ese momento.
0: Hizo unas 20.
1: Polémicas. En ese momento, sí. Estamos hablando de esto. Pero bueno, las hizo. Sí, ¿qué voy a decir, boludo?
0: ¿Qué decía? ¿Qué gusto tiene la AAA?
1: No, no. Oh, no.
0: ¿No?
2: No. Hacía gestito de idea.
1: No.
2: No sabía esto.
0: El gestito de idea.
1: El
0: sí,
1: gestito no, de
0: idea. Bueno, no. Volviendo. Hubo películas, sí, la del 78, la del 86. La del 86 fue Héroes y después tuvo Héroes 2, que fue la del 90.
1: Sí, no
0: películas,
1: tan buena.
0: No, no tan buena la del 90, pero una película emotiva la del 86 para,
1: muy
0: para
1: emotiva,
0: toda una generación.
1: Que se daba en cines. Vos ibas al cine y veías la película y el cine era como una pequeña, un pequeño estadio. Era
2: como
1: muy
2: la
1: buena
2: del partido ahora, que escribió Andrés Burgo.
1: Claro, pero
2: estando en cine.
1: Acá vos ibas a ver Héroes y tipo era Maradona, o aparecía Enzo Francescoli, uruguayo.
2: Ah,
1: sí, sí, sí.
0: Bueno,
1: así.
0: Yo le preguntaba
1: a Enzo en ese mundial lo anotó un amigo, te digo, Héroes. Perdóname, te quiero, pero no. Uruguay
0: pero
1: no fue
0: suegro,
1: muy
0: destacado.
1: No
0: claro,
1: fue, bueno, le mando un saludo a mi suegro, pero no fue muy destacado su mundial. para mí.
2: Pero no era la figura.
1: Era la figura, pero Uruguay tampoco hizo un gran torneo, llegó hasta octavo de final. Si me apuras, no me acuerdo, ¿qué partido ganó? ¿Le ganó a Escocia? No me acuerdo.
0: No, perdieron con Dinamarca estrepitosamente.
1: Estrepitosamente, 6-1.
0: 6-1.
1: 6-1. Bueno, está el Gier Larsen, que era un delantero tremendo danés, que se nombró para que viniera River. Y esa Dinamarca tiene unas camisetas, dice, más lindas de la historia.
0: Sí, es verdad. Bueno, le pregunté a Erno, si hoy tuviese que hacerse una película,
1: sí.
0: Un Héroes 3.
1: Sí.
2: Es uno por selección.
0: Con esta selección.
1: Sí.
0: Con la selección argentina. Y que haya también otros...
1: Otros actores.
0: Actores. De... Claro, sí. Incluso puede ser con otra selección, no con la Argentina, porque se haría con la campeona del mundo, con la que salga campeona del mundo.
1: Es que, ¿qué pasa? Este es un mundial de muchas figuras y de muchas figuras que está jugando bien. Entonces, exacto. Se puede hacer esa película.
0: Sí, totalmente.
1: Sí.
0: Bueno, te propongo...
1: Dale, a ver.
0: Ver imágenes, sí, de protagonistas de esta Copa del Mundo, sí, y vos me decís qué papel encarnaría. Y vos, perfecto, también, Valen. Dos, obviamente. Juguemos a esto. Vayamos a ver... Bueno, el técnico es Hassan, ¿no?
1: Hassan,
0: Hossam,
1: sí.
0: Hassan.
1: Hassan, el técnico de Egipto.
2: Terminó siendo medio cómico todo su papel, ¿no?
1: Sí. Lo veo medio...
0: ¿Vieron que tiene un el asistente, que era el hermano de él?
1: Sí, muy parecido, no sé.
0: Era
1: muy
0: igual,
1: parecido,
0: nada igual. Más que tenía un poco de pelo.
2: Un poquito
1: y
2: de
1: pelo. Y fue decir... el que... Estos muchachos se enojan tanto, el asistente sobre todo. Yo estaba mirando específicamente a Cuti Romero, haciendo todo. Yo veo que Cuti lo saca. En un momento,
2: no, el grito de gol de Cuti.
1: El grito de gol de Cuti, pero después empieza a hablar con el Banco de Egipto. Y Cuti se desentiende, se empieza a pudrir todo, se suma otra gente y él se queda tirado en el campo de juego. Eso fue... No podría ser un pero malo, un no malo
2: le,
1: clásico.
2: No, para mí no le da para malo.
1: ¿No?
2: Igual, o sea, todo lo que hizo sí, pero creo que...
0: No, ¿cómo no? ¿No le da para malo, ¿sí? Decís vos? No, malo... y aparte tiene como un gemelo, un parecido ahí. Sí, sí, dan como...
2: Podría ser tipo un malo de Dragon Ball.
0: ¿Cuál?
2: No sé, pero...
0: ¿Viste Dragon Ball?
2: No. Pero lo veo.
0: Usá una referencia que vos conozcas.
2: Hay uno de Dragon Ball veía, que es medio no, pelado.
1: ¿Sabés qué me da malo? A película de Liam Neeson, que de golpe se metió en un quilombo, sí, tremendo. O de
2: para mí, es que para
1: el otro muchacho,
2: Matt,
1: ¿cómo se llama? John Wick. Más John, sí, Wick. De exacto, golpe se metió en un bardo tremendo y cae un día a una fiambrería. Y en, sí, la fiambrería salta este tipo y empieza a tirar tiro a lo loco. Y típica escena así. A eso me da. A eso me da.
0: El de Austin Powers, dicen.
1: No me acuerdo quién es.
0: No me acuerdo. Bueno, vamos con el siguiente. Personaje del mundial que podría estar en la película Héroes 3.
1: Ah,
0: Messi.
1: Bueno.
0: Y bueno, Messi es protagonista.
2: Tiene que ser el protagonista.
1: Absoluto.
2: Sí, sí, sí. La película ese, tiene
0: de
2: que
0: hecho,
2: seguir
0: Diego,
2: su recorrido.
0: En la del 86
1: era. Es el muchachito de la película.
0: Claro, sí, exacto. Sí, es, sí, fácil este. Vayamos con otro.
1: Sí, sí.
0: Bueno, Facundo Medina.
1: No sé por qué está Facundo Medina, pero...
2: No, para
0: es
2: mí
0: uno
2: tiene
0: que entra,
2: que estar.
0: Es el
2: medio revelación.
0: No, ¿sabes qué es? Es el que está en la película, que al principio tiene un papel chiquitito, que dice una frase...
1: Y va ganando.
0: No, y en el final aparece...
1: Sí.
0: Podría ser... Por ahora estamos en la instancia donde tiene un papel chiquitito.
1: Sí. Ok, vos
0: pero
1: decís
0: era
1: que...
0: Era inesperado.
1: Vos decís que es un papel, que quizás es un papel menor... Sí.
2: Cuando empieza
1: hay muchos personajes de Star Wars,
2: no,
1: que es así. Y que es como, un papel personaje que, voy a decir, muy secundario y de golpe cobra mucha relevancia.
0: No, y es como Michael Fox, no iba a estar en la película de él.
2: Ah. Para mí es eso.
0: Y entró a último momento porque...
2: Y la gente lo miraba de reojo porque no lo conocía.
0: Claro.
1: ¿Y está muy lejos de ese protagonismo para mí. No, va a quedar ahí,
2: no,
1: ¿eh? Va a quedar ahí.
0: Voy a decir que no.
1: Ya perdió puesto contra Leafico, por ejemplo. Sí. Va a quedar
2: en
1: ahí.
2: En realidad el puesto era de Tagliafico.
1: Sí,
2: el tema es que no
1: pero
2: estaba
1: si él
2: ahí
1: lo,
2: físicamente.
1: Si él podía, de hecho Tagliafico está ahí con lo justo, todavía salió ahí nomás. Si él podía soltar. No, para mí es un personaje secundario, muy de reparto.
2: Quizás
1: para mí,
2: arranca así como dice Juan, no termina siendo protagonista, sino alguien que a la gente le termina cayendo bien.
1: Puede ser.
2: Cuando la gente lo miraba más de reojo.
0: Uno dice, es el que muere y dice, el tesoro está en... Y ahí se muere.
2: Excelente. Ese es el mundial de Medina.
1: Ese, listo, ya está.
0: Excelente. Vamos con otro, a ver, otro personaje. Bueno.
2: Para mí este es el malo de la
1: película. Me niego a que quieran, sí, envilecer a,
0: no,
1: Mbappé.
0: ¿Sabes quién es? Es el malo de la película que al final se hace bueno.
2: Que se hace amigo.
1: Ahí
2: del
1: sí
2: puedo
1: decir. Que me
0: bueno.
1: Ayuden los muchachos de Dragon Ball. Vegeta no es así.
0: Alfredo le decía a los boludos.
1: No, los muchachos de Dragon Ball. Vegeta no es ese
2: pero
1: malo
2: Vegeta
1: que lo terminás
2: no
1: queriendo.
2: Vegeta de Dragon Ball.
1: Claro. Vegeta no es ese el malo que vos querés.
0: Una foto, te la camiseta de
1: Danito, ¿no te gusta Dragon Ball a vos? Ah, no estaba.
2: ¿De quién le hablas?
0: Se fueron, están comiendo.
1: Están comiendo.
0: No se quedó nadie. Ahí está. Bueno, para mí es eso. Es el malo que uno termina queriendo. Mbappé está cada vez más cerca de los
1: Basta
0: argentinos.
1: De querer buscar a Mbappé como si fuera. No,
0: no, no,
1: todo,
0: pero pará. Te favor. Quiero decir una cosa.
1: Un tipazo.
0: Argentina.
2: Pero pará, eso es otra cosa. A mí me cae 10 sí. puntos Mbappé. No, pero Messi Argentina hace un gol, él hace enemigos, dos.
0: Hay que buscar sí. un enemigo suizo de acá hasta el partido. Hay que crearse los
2: Tiene
0: enemigos.
2: Tiene que ser el partido con es Holanda como... de Qatar.
0: Sí. Sí.
2: No Ojalá sé. Suframos un poco menos.
1: ¿Sabes cuál es el enemigo argentino, Juan? Argentina.
0: Ay, esa pelotude, basta. Basta, basta.
1: ¿Quién dijo Perón, boludo?
0: No, ¿qué decís tú? ¿Qué decís? No, no. Una más. Una más. 50 años de Mbappé.
1: Este es más malo.
2: Pero este le cae sí. bien a todo el mundo.
1: A mí me cae más o menos, te
2: a
1: digo.
2: A mí me cae muy bien.
0: Esta es Mami Jardino, ¿no?
1: No. Ah, lo vi hoy. ¿No es? Hice una imitación. Sí.
2: ¿Cuál era la gracia?
1: Y a imitarlo a Haaland haciendo poner, no sé, pavadas.
2: Pero Haaland no hace pavadas, hace goles.
1: Es un personaje. Bueno, qué sé yo.
2: Yo, Juan lo sabe porque lo hemos charlado. Haaland tiene un manejo de redes sociales muy tuitero, muy divertido, pero que no empezó ahora cuando la gente lo empezó, sino que de siempre. Sube historias a Snapchat muy...
0: Snapchat. ¿Vos lo seguís en Snapchat?
2: Son geniales.
0: ¿Quién carajo tiene Snapchat?
1: Yo no sabía que seguía existiendo Snapchat.
2: ¡Haaland! Pará, yo no tengo Snapchat. Sigo una cuenta que sube las cosas que sube Haaland en Snapchat. Pero...
1: ¿Qué? Y eso es peor no. que tener Snapchat.
0: Ah, no, boludo.
2: Pero lo suben a Twitter. ¡Ay, Dios! Escúchenme.
0: ¿Cómo Haaland? Se llama la cuenta? ¿Haaland en Snapchat?
1: Haaland en Snapchat.
2: Buscá en Twitter Haaland en Snapchat, te van a aparecer un montón de cosas.
1: Snapchat.
0: Bueno, no sé. Snapchat.
1: Escúchame.
2: En Estados Unidos se usa un montón Snapchat. Mirá. Y no usan WhatsApp.
0: Sí, usan también.
1: A mí él no. Pero me parece que lo puedes construir más como malo que sí, Mbappé. Sí, para sí. mí. Para mí.
0: Sí, sí, pero es más villano, es más villano.
2: Para mí no es.
0: ¿Sabés dónde me di cuenta que es villano? No sé si Mirá. Vieron. Ahí está la cuenta.
2: Sube cosas graciosas.
0: Este tipo arruinó a toda una generación de niños en Brasil. No sé si les aparecieron videos en Instagram o en TikTok.
1: No.
0: De niños brasileños llorando y odiando a Haaland. Niños rompiendo camisetas de Brasil, prendiendo fuego álbumes de figuritas.
2: Pero eso, no, pero el problema es enójense
1: con Ancelotti. Con Neymar, enójense.
0: Pero pará, primero son nenes.
2: Y bueno, ¿qué
1: y bueno, aprenda, Juan, los padres, en ese momento? Juan, culpa los padres.
0: Pero pará, y nenes llorando. Encima los padres grabándolos a
2: Tienen
0: los nenes.
2: Tienen un penal y no lo quieren
0: nenes
2: patear, Juan, 8, no es culpa de Haaland.
0: De 8 a 12 años, diciendo, Haaland, te odio. Y
1: es muy fácil así, es muy fácil agarrar a un agente externo y poner todas las
0: frustraciones y fracasos. ¿Qué querés que haga? Yo te
1: que
0: estoy diciendo
1: padre
0: que
1: lo eduque,
0: pero para
1: eduque,
0: esos nenes, cuti. Para esos nenes, Haaland, a partir de eduque. Este momento, a partir de este Mundial, es un enemigo, es un villano. Van a soñar hasta el próximo Mundial. Bueno, y van a ser más grandes.
2: ¿Por qué son nenes? Pero si no que entienden. Si mira, que si se enojen con Igor Thiago.
0: Bueno, pero por eso da
1: Cani
0: con el
1: era odiado.
0: Da por el... Pero Cani, viste que hacía el gol y se reía. Así, Cani. Bueno. Haaland tiene cara de malo. Juega
2: mí, no,
0: como
2: para
0: un
2: mí al
0: malo.
2: Revés. Es un... Pero, Juan, es un jugador que se combina la colita del pelo con la camiseta. No puede ser un villano.
0: Un villano.
2: No,
1: puede ser un villano.
2: Para mí
1: ser.
2: Está en otra. Está medio más allá, Haaland.
1: Puede ser un villano. Pero a mí me molesta cuando. No, le hablo a todo el mundo. ¿Cuál es mi cámara? Esa.
2: Ninguna.
1: No argentinicen a Haaland. No empiecen con que Haaland es. Uy, Haaland es medio. No lo argentinicen, porque no hay nada más lejano de la argentinidad que Haaland.
0: Que le jode
1: a
0: Ernesto.
1: Nada.
0: ¿Sabes lo que le jode a Ernesto? Que Haaland se puso la camiseta de Boca y es hincha de
1: Pero
0: Boca.
1: ¿Por qué pasa
0: te
1: lo
0: jode,
1: mismo?
2: Eso era.
1: Viene un tipo. Viene un tipo y le dice. ¿Por qué lo argentinicen? Viene un tipo. Haaland ahora es rebostero. ¿Por qué? Porque viene y dice: toma, ponete esto.
0: Ahí está. Mirá lo que le jode a Ernesto.
1: ¿Qué es River o Boca? Dice Haaland. Es lo mismo.
2: Tiene como 5 años.
1: Ahí Haaland dice, por ejemplo, uy, me dieron la camiseta hoy del River. Y dice, no, es la de Boca, Haaland. Ah, bueno, es lo mismo.
0: Retiro
1: eso
0: lo dicho,
1: es para Haaland.
0: Retiro lo dicho de los nenes que estaban traumados. El tipo más traumado por Haaland es increíble. Ernesto. Vamos, solamente porque se puso una camiseta de
1: y
0: Boca.
1: Y además quiero decir algo, porque esto es una pelea.
2: Además, perdón, usó una camiseta de Maradona de Boca. No creo que se la hayan cambiado.
0: No, esa
2: foto.
0: Del 2020.
1: No.
2: Esa. La espalda dice Maradona. O sea, no es que se sacó una foto
1: el
2: con la
1: tema
2: camiseta.
1: Es más allá. Es lo mismo que para él dijo Maradona jugó en River, no te dice Haaland.
0: El chat, chat diciendo te duele Haaland, Ernesto. Te
1: ¿cómo
0: duele
1: me va a doler Haaland?
0: Haaland?
1: Y quiero hacer esta defensa de Haaland y cerrar tema Haaland. Haaland es crack. Basta decir que no es crack.
0: Y cuando dicen que es el Palermo de Noruega.
1: Me molesta, no me gusta. Haaland no es un jugador con limitaciones.
0: Y Palermo tampoco lo era.
2: Es un goleador.
0: ¿Cuáles eran las limitaciones de Palermo?
1: La derecha de Martín.
0: Hacía goles de derecha, de zurda, de cabeza, de 50
1: había,
0: metros.
1: Había limitaciones.
0: Con la pierna rota.
1: ¿Vos dirías que Martín Palermo era crack? Crack, en el sentido de crack.
0: Pero midiendo 1.90 m era muy dúctil.
1: Muy
0: con la
1: bueno,
0: pelota.
1: Sí. Zlatan mide más.
2: Que era tosco.
1: Zlatan mide más y era más dúctil.
2: Pero tiene otra manera de jugar.
0: Es bueno, golazo, Palermo. Pero goles, yo te digo, hacía goles de chilena, de lo que
1: altura,
0: sea.
1: Altura, vos me decís jugador alto. Crack, ¿te parecía un crack? Decime la verdad. ¿Crack Palermo?
0: Y sí, un tipo que hace goles de toda la manera es un crack.
1: Crack es jala.
2: Haaland hasta el partido.
1: Crack es
2: hasta este partido.
0: A vos
2: Argentina?
0: Te molestaba que sea alto y que por ahí tenía algunos movimientos
1: crack
0: toscos.
1: Crack es
0: jala.
1: Martín Palermo, goleador. Excelso, maravilloso, infernal. Crack es Haaland.
2: Me llama la atención. O sea, entiendo el crack, cuando el Haaland. 9 no califica como crack porque es goleador y es otra cosa. Pero no, que Haaland sea crack y Palermo no es raro.
1: Esta discusión que se le da se da habitualmente es porque mucha gente piensa que Haaland es solamente un mato, un androide, un robot que hace goles.
0: Y de hecho,
1: ¿cómo que
0: así,
1: está como deshumanizado? Es una mente de alguien que es como Iván Drago, creado para hacer goles nada más.
0: ¿Vos decís, tiene sentimientos? O así, tipo Valentina, que no...
1: ¿Haaland?
0: Sí.
1: No.
2: Entonces es un androide lo que estás diciendo.
1: No, pero yo estoy hablando de crack. Crack del fútbol.
2: Es raro tu teoría.
0: Bueno, entonces ¿dónde lo metemos? Para mí es malvado, es villano en la película.
2: No, para mí apareció como un personaje simpático en esta película.
1: Para mí es un malo que puede... Es un bueno que puede hacer de malo tranquilamente.
0: Bien, ¿no? Uno más. A ver... Uno más. Bueno. Vinicius.
1: Y ese malo.
0: ¿Es malo?
2: A mí me da un poco de lástima ya, como que no...
1: No, lástima nada. Pelealo, tener bronca, pero lástima
2: pobre
1: nada.
2: Papi.
0: ¿Es un malo o es un personaje de la película desangelado? Viste que hay personajes que no tienen ángel.
2: La selección de Brasil está desangelada.
1: Si algo le faltaba a Vini era... La cuestión de la temerosidad. De golpe no querer ejecutar un penal clave para su selección. Uh-huh. Si algo le faltaba para la crítica.
2: Para mí eso no es de malo.
0: En la película Héroes 3 habría un fragmento de ese momento. O sea, aparecería en un momento cuando él cede la pelota.
1: Claro.
0: Aparece. Claro. El momento clave de la película.
1: Aparece y se lo da a Bruno Guimaraes. Y Bruno
0: ¿te acordás que en Héroes, la original, están los penales de Brasil y Francia?
1: Sí, sí, sí.
2: Ancelotti intentó justificarlo.
1: Para mí,
2: después.
1: Uno de los mejores partidos de la historia.
2: Carleto después dijo que lo vieron, que lo hablaron.
1: Carleto lo quiso justificar y dijo Bruno Guimaraes había pateado y Bruno había pateado 3 penales. Ah. O sea, Carleto totalmente también en otra.
2: Y convengamos que si hubiese pateado un montón de penales y bien y Vinicius quiere patear, patea Vinicius.
1: Claro.
2: Es
1: claro.
2: Una decisión de él.
0: Si no se pudo fuese una selección, Ernesto.
1: Sí.
0: Y hay un penal para no se pudo.
1: Ah, no me van a creer que lo patee yo, lamentablemente. Pero yo lo patearía.
0: ¿Vos lo pateas?
1: Sería el primero que digo, lo pateo, pero me van a decir, no correte. Porque erré con los de talla baja.
2: Claro.
1: Ese, con el palo.
0: Vos decís que la historia te juega en contra.
1: La historia, claro, te marca, me marcó.
0: Entonces,
1: ahí.
0: Entonces, ¿a quién le damos la pelota?
1: Yo creo que le daría la pelota a Palito.
0: Palito.
1: Le pateé Palito.
0: Perfecto.
1: Palito totalmente así, como así de cara de perro, que sin pensar demasiado, pum, adentro.
2: Yo patearía.
0: Vos patearías el penal. No le darías la pelota a otro.
2: No, me la llevo
0: en una, pará, en una definición de 5 penales, ¿en qué lugar pateás?
2: Primera.
0: ¿Vas primera?
2: Sí.
0: Mirá, perfecto. Es el más importante, ¿eh? No podés cerrar el primero.
2: No.
0: Cerrás el primero.
1: Yo voy sexto. Voy, viste, cuando ya no queda. No, yo patearía, boludo.
0: Uno más. Pásame a ver otro personaje de esta Copa del Mundo. Estamos viendo. Esto no se pudo. Uf.
1: ¿Qué decir de más?
0: ¿Qué personaje ocupa, qué rol ocupa en esta película?
2: Ninguno, basta. Ya está. Basta de películas alrededor de Bielsa, basta de relatos alrededor de Bielsa, basta de la mística que le quieren imponer a un tipo que solo pierde y pierde y pierde y pierde. Basta.
0: No, bueno, pará. Ha ganado basta. Cosas.
2: ¿Qué? Un ascenso de algo.
0: ¿Cómo llegas a dirigir 3 mundiales? Evidentemente.
2: Ya está. Para mí esto fue el basta.
1: Sí, es una retórica que se impone al logro, digamos, ¿no? Él mismo lo dice. Le va mucho mejor armando y construyendo equipos que no terminan ganando, pero sí esta terminan. Vez ni siquiera. Claro, pero claro.
2: Pero si te van a sacar una foto, levanta la pera. No seas irrespetuoso.
0: Ahí le estás criticando otra cosa. Vamos
2: todo crítico. Todo el personaje que quiere vender.
0: Vos decís que él es un personaje. Para mí es ¿sí? así, genuino. Es de esa manera, Bielsa.
2: Yo ya, que hable habla como habla, no mira a la gente cuando le hablan la conferencia, está bien. Ahora te van a sacar una foto y... Dale, basta, basta, realmente. Sí. Esa venta de humo constante de yo no estoy para la cámara, yo solo pienso en fútbol.
0: ¿Sabés lo que pienso, Valentina? Que si Bielsa hace eso y gana y sale campeón...
2: No, no gana, Juan.
0: Está bien,
2: si gana, el que haga lo que quiera.
0: El tema es pero entonces que pierde.
2: Pero por supuesto, porque me lo quieren vender como la persona que más sabe de fútbol en el mundo.
1: Pero Juan, él a la hora de, él a la hora de firmar sus contratos, onerosos contratos, sabe que forma parte de un circo. Y ese circo contempla que, por ejemplo, vas a una máxima justa deportiva, el llamado Mundial de Fútbol, y te hacen hacer un shoot de fotos donde vos haces una monería, digamos. O al menos te quedás así, ponés cara, no necesitas de nada. Él no como hicieron los otros.
2: Él no tenía que festejar un gol, tenía que mirar adelante nada más.
1: Por eso, 47 técnicos. Entonces, ese gesto forma parte de algo que venimos hablando de hace mucho, que es que la caricaturización de Bielsa se ha terminado comiendo al propio Bielsa. Entonces,
0: ¿dónde lo ponemos en la película entonces?
1: No se me ocurre, ¿sabes qué? No se me ocurre. Un tipo. No sé, como un. Un sabio perdedor, no sé cómo decirte eso. No sé qué personaje se me puede ocurrir ahora como que digas.
2: Estoy
1: uno,
2: pensando en
1: una especie
2: de otra película.
1: Un oráculo al cual vos consultás y.
2: Y falla.
1: Muy caricaturizado, justamente, sí. Me parece.
2: Incluso termina siendo un final triste, si se quiere.
1: Sí.
2: Bielsa diciendo, me dejaron solo. Es un final devastador.
1: Sí, porque ni siquiera ha logrado el concurso afectivo de sus dirigidos, Juan.
2: Bueno, convengamos que quizás la primera o una de las primeras decisiones de Bielsa fue no convocar a los dos jugadores más grandes que tenía la selección, a los dos ídolos, si querés. No les avisó. Los jugadores saliendo dijeron, a mí nadie me dijo nada, lo llamó por teléfono.
0: Que es un personaje que no es tan querido, sobre todo por ustedes dos.
2: Pero, para mí Bielsa es muy querido.
1: Para mí Bielsa le juega todo en contra de todas las pavadas que hacen sobre él.
0: En la película tiene que estar. Es ese personaje que cuando vos te vas del cine, le dedicás dos minutitos hablando después cuando te fuiste a tomar un café o a cenar o lo que sea, le dedicás a ese personaje. Che, viste, Bielsa.
1: Sí.
0: Le dedicás. Tiene que estar en la película.
1: Tiene que estar, obviamente que tiene que estar. De hecho, es alguien que te lleva, siempre hay una discusión detrás de Bielsa. Pero la discusión es meta-Bielsa, no es... con Bielsa, es lo que Bielsa genere, representa a todos. Si hablamos de los equipos, es alguien que no le va bien. No le va bien, evidentemente no le va bien. Y después vos podés subirte al relato que te guste. El relato de los jugadores le hacen la cama, el relato que se peleó con los dirigentes, el relato de que está grande, el relato que vos quieras. Lo específico, lo que esto es un juego, Bielsa en el juego le va mal, juega mal. Puede ser que presente todo para jugar bien, juega mal.
0: Bueno, y nos vamos con el último. Lo vamos a dejar en manos de Luquita de Benedetti, que elija el que él quiera.
1: A ver.
0: Un protagonista, aparte de Luquita, que sabe muchísimo de cine, un protagonista de esta película, Luca. Lo elegís vos, de todos los que quedan. Este.
2: El Chad.
1: Domo. Ah, no.
2: Con su presencia en partidos que se juegan en simultáneo.
0: No voy a decir nada ahora porque yo ya lo dije antes.
1: Voy a gritar así, ¡genio!
0: Cuando ustedes estaban antes del Mundial, ¡ay, oh, no hay clima! Va a ser un Mundial chotísimo, va a ser una cagada, tantos equipos, no sé qué. Este tipo demostró que sí, fue un Mundial raro, diferente, caro. Tiene muchas contras el Mundial, sí. Pero después es algo entretenido. De hecho, hoy no hay fútbol y estamos todos locos, no hay fútbol.
2: Es que yo creo que es muy... O sea, no se me ocurre qué podrías hacer para tener que matar un Mundial. Porque justamente la gracia del Mundial escapa a todas las decisiones estas.
0: Sudáfrica 2010 fue un embole.
2: Está bien, pero eso, pero eso no lo maneja
0: Rusia 2018
2: el presidente
0: fue
2: de la
0: un
2: FIFA.
0: Mal Mundial.
1: Sí.
0: Rusia 2018 fue un mal Mundial.
2: Pero eso para mí es 100% deportivo y escapa a cualquier decisión que pueda tomar la FIFA.
0: Pero acá yo creo que el que haya más partidos favorece...
2: Para mí tendría que haber tenido menos partidos, no tendría que haber cooling break, no tendría que haber show de entretiempo. Todas las decisiones de FIFA me parecen malas.
0: Sin embargo, recién me dijiste que era un Mundial maravilloso, que era el primero de tu vida.
2: Pero porque justamente el fútbol termina traspasando eso. Y si el partido es bueno, y bueno, la verdad me molesta, pero no me quedo con que pararon a tomar agua.
1: Yo coincido en todo, pero digo que domo por lo que vos decís. O sea, tiene en la ancha avenida del medio. ¿Por qué? Porque es entretenido el Mundial. Entonces, si es entretenido,
0: quiero, ¿qué fachamos? Quiero que hoy haya un partido mundial.
1: ¿Qué hacemos si es entretenido?
2: Sí.
1: ¿Quién tiene razón? Los dos tienen razón. Pero me quedo con Juan.
0: Y lamentablemente creo que esto va a seguir con esta
1: tendencia. Y sube. Uy, ahora cada dos años y cada 128 equipos. A ver. Pero
2: yo creo que a los que nos gusta el fútbol siempre vamos a elegir ver fútbol. Por más decisiones que tomen en contra de lo que nosotros creemos o pensamos que se debería hacer, vamos a elegir siempre ver el partido de fútbol. Porque mira, si no voy a ver un mundial porque no me gusta una decisión de la FIFA.
1: A mí lo que no me gusta es algo que no es propio de Infantino, pero obviamente la FIFA colabora con eso, que es esta tendencia a elitizar el juego de tal manera que sea cada vez más para pocos privilegiados los que pueden formar parte. Me refiero a viajar a lugares carísimos, estar mucho tiempo en lugares que es muy caro, las entradas que se han ido por las nubes y demás. Ese embudo, digamos, que expulsa, es expulsivo para un montón de gente, que pasa también en el fútbol argentino y está pasando en todos lados, eso es lo que no me gusta a mí. Que le saquen el vector popular en serio, porque después juega Argentina y gana, y están los muchachos en la fábrica festejando como unos campeones, y el fútbol es de ellos, y están los pibes en la escuela gritando como locos, y el fútbol es de ellos. Y esos pibes no pueden ir a la cancha, esos chavos no pueden ir a la cancha, y pueden ir a la cancha los millonarios. Y no hablo de River, los millonarios después dice, che, ¿qué pasa que la gente no alienta? Y el cheto no alienta mucho en la cancha. El cheto va a ver un partido y termina y se va a la mierda, otra cosa. Eso es lo que lamentablemente está, no me copa de esto, nada más.
0: Bien, perfecto. Nos vamos a ir a una pequeña tanda. Quédense porque a la vuelta preparamos algo muy bueno para que ustedes vean. Aquí estamos haciendo No Se Pudo desde Miami, desde los Estados Unidos, emisión histórica. Esta va a quedar en el recuerdo, En el recuerdo. 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

0: Bien, estamos de vuelta, no se pudo desde Miami, Estados Unidos, emisión histórica. Ernesto, gracias por acercarme al micrófono, porque le estaba hablando a la nada a Nisman.
1: Qué bien que sea Ernesto el que te pase el micrófono y no al revés.
0: Habla de la conexión que ya tenemos con Ernesto en estos días. Gracias, Erno.
2: No, de nada, José.
0: Decía que estamos pasando unos días maravillosos acá en la Copa del Mundo, viajando, también se trabaja muchísimo. Sí. Y todo es...
1: Hemos compartido también.
0: Hemos compartido...
2: Muchas distancias.
0: Sí. ¿Cuáles fueron los momentos que compartimos? El banderazo, lo recuerdo como un buen
1: momento. El banderazo, que hicimos vlog, están en el YouTube de No Se Pudo.
2: Banderazo.
1: El banderazo. Fuimos de compras.
0: Es verdad, un día fuimos de compras.
2: Fuimos de compras, es verdad.
0: Fue mi récord, nunca había estado 7 horas en un shopping.
1: Y lograste comprar.
0: ¿Sabes? Fue lo peor de todo eso. Que yo compré todo en la primera media hora.
1: Y nos tuviste
0: en
1: que esperar.
0: En media hora compré y estuve 6 horas y media sin hacer nada.
1: Te falta shopping, Juan.
0: Me falta shopping, Juan.
2: Son muy malo comprando, Juan.
0: Sí.
2: Tengo que
0: decirte. No soy bueno.
2: Fuimos a un shopping que sobras, entonces compramos básicamente cosas que estaban baratas.
1: Sí, fuimos a comer y nos agarró una tormenta que se inundó el lugar en el que estábamos comiendo.
0: Sí.
1: No sé después, porque Erno vino después.
2: Sí, vino un poquito después, pero no me acuerdo cómo así hicimos. Sí.
0: Yo en un mes que estoy acá no fui a la playa.
2: ¿Ustedes? Nos vimos en la cancha.
1: Sí, pero
2: la
1: tiene
2: playa
1: que ver
2: está
1: con
2: complicada
1: sargazo.
2: Por el tema del sargazo. El sargazo está muy complicado, ha afeado la playa.
0: Y bueno, suele pasar. Bueno, en la playa un día fuimos, pero no al mar, sino a hacer un banderazo de Brasil. Estuvimos ahí con Valentina, ¿te acordás?
1: Sí, así es. Y no estuvo tan bueno.
0: No. Primero, si
1: vamos a hablar brasileros, digo, el banderazo en sí, sí. Pero no tienen muchas canciones los brasileros.
0: No. Hay mucha distancia entre la hincha argentina y la de Brasil. Esto sin ánimo de cargar.
1: No es una cargada.
0: Nada. Es una realidad. Argentina es referencia para el resto de las hinchadas del mundo.
1: Sí. De hecho, el banderazo es argentino.
0: El banderazo, sí. El concepto banderazo es argentino.
2: Nació con Huracán.
0: ¿Sí?
2: Sí.
1: Bueno, buenísimo, Arno.
2: Sí. Después te
0: no estaba bien visto originalmente.
2: No, originalmente no. No, el banderazo no nació con Huracán. El día del hincha nació con Huracán, creo.
1: ¡Cállate!
2: El día del hincha.
1: Decir cualquier cosa.
2: Sí, cualquier cosa estoy diciendo. No nació con Huracán. El día del hincha puede ser.
0: De hecho,
2: ser.
0: Es típico, por ejemplo, Newell lo hacía siempre antes, sí. Lo sigue haciendo, ¿no?
2: No,
0: antes del clásico.
2: ¿Sabes qué se hacía mucho en Villa Gesell? En serio lo voy a decir, en la Avenida 3. Hacen un banderazo a los hinchas de Newell's y Central, o lo de Central, creo.
0: Verdad.
2: Hacían un banderazo en el verano, porque vacacionan mucho ahí. Además, había torneo de verano antes cerca.
0: Bueno, el de Brasil no estuvo muy bueno.
1: Nosotros nos divertimos igual.
0: Sí, nos divertimos igual porque había personajes, claro, y había cosas. Sí. Entretenidas, pero quiero hablar puntualmente de Brasil.
2: Sí.
0: Porque ya se suma otro mundial a la larga lista de fracasos de la selección brasileña.
2: Sí,
0: desde 2002 que no gana.
2: La victoria argentina empeoró aún, puso aún peor la situación.
0: La del 2022, decís vos.
2: No, la victoria ahora en octavos.
1: Sí.
2: Bueno. Como que,
1: bueno, yo estoy compartiendo una casa con brasileros.
0: Sí, ¿y?
1: Y estaban esperando con muchas ganas que Argentina le vaya mal en Atlanta.
0: Ah, bueno, pero eso me parece natural.
1: Pero
0: de
1: era,
0: la misma manera que...
1: Era el consuelo.
0: Que nosotros estábamos esperando que le vaya mal a Brasil, o sí, ustedes sí. No.
2: Se sintió sí. Bien ese día. Se sintió como claro. Cuando pierde tu clásico rival.
1: Pero encima ya había estado muy cerca de perder con Japón, el partido anterior.
2: Sí, perdón.
1: O no sé pasado. Si de perder, pero...
2: Estuvo ahí.
1: Claro, estuvo ahí.
0: En 16avos, sí.
1: Termina clasificando con un gol en el último suspiro. Y dije, bueno, o sea, yo ya con Japón pensé que podía quedar afuera. Y termina quedando afuera el partido siguiente.
0: Bueno, a propósito del mal momento de Brasil, creo que encontré qué es lo que le está pasando a los brasileños.
2: ¿En serio?
0: Sí.
2: ¿Qué cosa, Juancito?
0: No, y esto de verdad puede ser que suene gracioso ahora cuando veamos las imágenes, pero para mí hay un punto.
2: ¿Es el del famoso gatito?
0: No, ni siquiera lo del gato de...
1: ¿Vos decís que es un problema con un gato?
0: La maldición del gato para mí se terminó ahí en Qatar. O sea, si nos agarramos de eso, que por eso perdieron,
2: sí.
0: Ya está, después...
2: Pero claro.
0: No puede, porque incluso antes del gato Brasil no venía ganando.
2: Claro, hace un montón que no ganan.
0: No, antes sí había ganado Copas América y ese tipo de torneos, pero no le está yendo bien en la Copa del Mundo desde el año 2002.
2: ¿Y cuál es entonces?
0: Brasil está atravesando una crisis muy importante de... Identidad.
2: Identidad,
0: antes el fútbol brasileño, uno ya sabía a qué jugaban sus equipos, reconocía a sus jugadores por la alegría que tenían adentro y fuera de la cancha.
2: Sabías que los laterales te comían por la banda, sabías que había un 10 que te volvía loco, un 9 goleador.
1: Eso son, creo que los dos
0: lateral brasileño era prácticamente un certificado de confianza.
2: Totalmente. Sí.
0: Jugaba por la banda, era brasileño y decía, bueno, este es bueno.
2: Es bueno.
1: Claro. El equipo que sea. Del ataque.
2: Del equipo que fue.
0: Exacto. Ni hablar con la camisa 10.
2: Claro.
0: De cada selección.
2: Oh, el 9 goleador, que dice que te goleó.
0: Goleador, sí, ha tenido diferentes etapas, pero ha tenido muy grandes.
1: No, y que quizás si te falta alguna de las tres lo puedes llegar a compensar, claro. Pero si no tenés ninguna.
2: Este era el tema, que había dos. En esta selección
1: de Brasil. No había un jugador de Brasil que agarre la pelota e intente ir para adelante.
2: Había dos o tres buenos y todo lo demás.
0: ¿Sabés lo que le falta a Brasil?
2: ¿Qué le da falta?
0: A Brasil le falta joda. Es eso.
2: Nah, Juan,
0: estamos. De verdad, esta generación de jugadores brasileños son.
1: Vos decís que el problema de Brasil son los Hendrick.
0: Bueno, Hendrick vendría a ser como el emblema, ¿no? Del jugador aplicado, que hace todo correcto, que no sale, que solamente se entrena y demás. Pero después hay otros jugadores en la selección brasileña que también están bajo esa nueva moda.
2: ¿Cómo quién?
0: Por ejemplo, Vinicius.
2: ¿Vinicius no sale Vinicius, de joda? ¿No va de joda?
0: No, pero hay algo que a mí me duele muchísimo, que es lo eligieron figura del partido. No me acuerdo si fue en el partido con Japón o en la fase de grupos. Termina el partido, le dan el premio,
2: sí,
0: y le hacen esta pregunta. Veamos lo que respondía Vinicius.
3: Cuando usted y sus amigos van a tomar una cerveza no Brasil, ¿cuál es la comida obligatoriamente que acompaña a la cerveza? Y aquí, ¿se ya achó alguna cosa que se compare?
4: Yo no tomo cerveza, entonces...
2: No.
4: Es más complicado para mí.
2: Este muchacho no es carioca.
4: Vai...
2: ¿Dónde nació Vinicius? ¿No es carioca?
1: Comemos arroz. Arroz feijão.
0: Ah, eso está bien porque es lo que suele comer el brasileño, el plato típico.
4: Acho que ese es mi plato preferido.
2: No, papá.
0: Pero, ¿qué un brasileño?
1: Sácalo,
0: sácalo, sácalo. ¿Qué un brasileño diga que no le gusta la cerveza cuando la cerveza es el agua en Brasil? Vos te juntás con alguien al mediodía, tomás cerveza. Te juntás con alguien a la tarde, no toman café los brasileños a la tarde, toman cerveza y no una cerveza.
1: No toman café a la mañana, Juan.
0: Ah, ponele, algunos toman.
1: A las 11 de la mañana están tomando cerveza.
0: Pasa que vos te estás juntando con gente. Pero el brasileño toma cerveza por naturaleza.
2: Por naturaleza.
0: Por naturaleza. ¿Cómo un brasileño no va a tomar birra? Me destruye.
2: Es un problema.
0: Pero me destruye que diga no tomo. Aparte, no es que dijo.
2: No es que lo dijo tipo, es una declaración correcta, tengo que dar en ese momento.
1: Claro, ese es el tema, porque podría decir no.
0: Está mal igual. Está mal igual.
2: Porque los jugadores de escaloneta te dicen si toman un vino.
0: Si querés decir que sos profesional, está bien que en época de competencia no tome una cerveza. Igual. Para festejar, se toma.
2: ¿Cómo
0: no
2: vas a tomar?
0: Pero ponele que diga...
1: armarlo de otra forma.
0: No, mirá, no suelo tomar cerveza durante el Mundial, o no sé, dibujarla de alguna manera. Pero dijo, no me gusta la cerveza. No. ¿Cómo vas a ser brasileño y no te gusta la cerveza?
1: No. Además, la pregunta era fácil. ¿Con qué? Ni siquiera era de la cerveza, era ¿qué comés? ¿Con qué acompañás una cerveza?
0: Mirá,
1: dijo, como arroz con mis amigos.
2: Hay antecedentes. Con el sponsor de cerveza de la Copa del Mundo.
0: No, bueno. Hay antecedentes de jugadores brasileños que no tomaban tanta cerveza. Por ejemplo, Romario.
2: Sí.
0: No es un jugador que se ha destacado. La gente lo tiene relacionado con la joda.
2: Sí.
0: Pero no es un jugador que se destacaba por tomar alcohol.
1: Pero tomaba otra cosa.
0: Se divertía. No, pero lo de Romario siempre fue salir a bailar. El tipo...
1: Claro.
0: Y en esta Copa del Mundo incluso, fíjate vos cómo sigue dando aulas, como dirían en Brasil, sigue dando clases de lo que es cómo vive la noche un brasileño. Romario en Miami. Veamos imágenes. Esto pasó hace algunas semanas, mirá. En un boliche acá en Miami,
1: Ya hasta estoy dudando si Vinicius sabe bailar.
2: Juan, ¿cuánta de esa gente que está ahí lo conoce?
0: No, había brasileños.
1: Debe ser una fiesta brasileña.
0: Era un evento para brasileños.
2: Ah, ok.
0: De hecho, el DJ que estaba es el hijo de Ronaldo.
2: Ah, pero no los veo explotados a los brasileños como delirando.
0: No, estaban todos obnubilados por.
2: Qué flaquito que está Romario, que viene.
0: Sí, no sé, estaba más flaco que cuando jugaba incluso.
2: Sí, sí.
0: Mirá. Y sigue, Esto es un juego brasileño.
1: Baila Michael Jackson encima.
0: Sí. Y él está feliz ahí.
2: Vos decís que esta joda en sangre que tiene Romario
0: es lo que le está faltando.
2: Lo que está faltando en un Vinicius. En un
0: y aparte, pará.
2: Ryan.
0: Esto debe ser tipo 3 Ryan. De la mañana, 4 de la mañana.
2: ¿Sí?
0: Pero Romario sigue.
2: Romario tiene unos 60 pirulos.
0: Tiene 60.
2: Claro.
0: Y en 60. Romario sigue y en un momento de la noche.
2: ¿Qué pasó?
0: Le juega a la ruleta.
2: Sí, a la ruleta, a la ruleta.
0: No, no a la de Neymar.
2: Ok.
0: Juega otra ruleta. ¿No vieron la ruleta de Romario?
2: No.
1: No.
0: ¿Nunca vieron la ruleta de Romario?
2: No.
1: No, Juan.
2: No es la ruleta.
0: Mostrame la ruleta de Romario. Mostrame la ruleta de Romario.
1: ¿No? ¿Qué?
2: No. No, no, no, no, no.
1: ¿Y qué le tiran? ¿Un cuchillo?
0: Hace la ruleta humana. Y ahí no. Lo tira, mirá. Ahí
2: no,
0: va.
2: No, no,
0: ahí va.
2: No, no, no, no. No,
1: no, señor, vaya a dormir. Pará,
2: no es Romario.
1: Se va a marear, señor.
2: ¿Es, Romario, ¿es un doble Romario no, o es IA?
0: Es Romario, boludo.
2: ¿Qué hace?
1: No, no, no. No, no puede ser.
2: ¿Qué es esto, boludo?
1: ¿Por qué hizo eso?
2: ¿Por qué?
0: ¿Y
2: qué
0: es? Porque es un jugador brasileño, Romario de Brasil.
2: ¿Pero qué se supone?
0: Tiene que hacer un juego brasileño, no decir, no, no tomo cerveza. ¿Cómo no va a tomar la cerveza? ¿Sos brasileño?
2: Escúchame, ¿qué se supone que la ruleta, si sale algo, qué sale? ¿O solo gira, el tipo gira y ahí
1: nomás? Cabeza, brazo derecho.
2: Claro, ¿qué sale?
0: No sé, qué sé yo.
1: La gracia de eso no es tipo tirar un cuchillo.
0: No, para. No, para.
2: Sí, errarle, dame. No,
0: oh,
2: Dios, increíble.
0: Ese es Romario. Tiene, Brasil tiene que acordarse rusa de sus orígenes. Tiene que volver a esto. Tiene que volver a la joda, Brasil.
1: Qué joda rara esta, igual.
2: Es increíble, boludo. Sí, no puedo creer. ¿Qué hace girando ahí? ¿Qué momento no, además dice? Dios, bueno, poneme claro, ahí. No. Sí.
0: Estás, si nosotros conseguimos. Una
2: no, yo me mareo muy fácil.
1: Yo re estoy, yo me subo.
2: No, no me mareo.
0: De hecho, la vi a Valen que estaba en la casa jugando a marearse y patear un penal, ¿no? Patear un...
1: Sí, tiros libres.
0: Tiros libres. ¿Y cómo te fue?
1: Bien, ganamos.
0: ¿Hiciste alguno vos?
1: Sí, y venimos haciendo muchas competencias de tiros libres.
0: Mirá.
1: Y ganamos todas, a los sí brasileros.
0: Valen un día vino con el tobillo así y dijo, no, lo que pasa es que ayer estuve practicando tiros libres.
1: Con Amaral. No, tuve todo tipo de micro lesiones en este viaje.
0: Ay, Dios, Dios. Bueno, estás viendo No Se Pudo desde Miami, en los Estados Unidos.
2: Señor.
0: La están señor pasando bien, la están disfrutando. Yo tengo, sí, me encantaría repetir esto. No
1: a mí sé también, si va a ser posible, sí, pero... sería divertido.
2: A mí también, pero
1: me gustaría hacer dos horas, por lo
2: tenemos
1: menos.
2: Tenemos que hablarlo con los headquarters. ¿Hay la semana que viene se puede, hay algo para anunciar o no hay nada para anunciar?
1: ¿Querés
2: la...
1: anunciar algo vos?
2: No, no, no, es que no sé si se puede anunciar.
1: Ah,
2: o
1: pero
2: no,
1: hay algo.
2: Hay algo para anunciar de la semana que viene.
0: Sí, la semana que viene va a haber novedades, pero va a haber no novedades. Vamos a dejar que.
2: No, bueno, bueno.
0: Que vamos a presentarlo bien, no lo vamos a decir acá.
2: Claro, claro,
0: pero, okay, okay. Sí,
2: pero
0: sí,
2: estén
0: sí
2: atentos, atentas. Que... Pero bien, todo bien, no es que. Nada bien, malo.
0: Perfecto.
2: Es algo bueno.
0: Pero ¿por qué debería ser algo malo?
2: Porque
1: ¿por qué alguien pensaría que es una mala noticia?
2: Algo, es una cagada todo.
1: No, bueno, pero no, no, esas si vengo... cosas no avisás que las vas a anunciar. Pasan. Bueno,
2: claro, pasan.
0: ¿Cómo
2: pasan,
0: se imaginan pasan la vuelta a Argentina?
1: Va a ser un poco dura.
2: El tema de...
0: Para vos va a ser durísimo.
2: El tema del frío, realmente, ¿no?
0: Sí, todos te dicen, aproveché y comprá campera porque...
2: No, es que no hay camperas. O sea, no, no como hay. Las camperas entran acá en septiembre, octubre por el
0: tiempo. Tenés que ir a ese local que... La otra vez entré con Ernesto a un sí local de camperas.
2: Sí.
0: No compré nada al final.
2: No, no, no. Pero tampoco hay tantas...
1: No, no hay, no hay mucho
0: stock. Quiero decir que el hijo mayor de Erno es de Racing.
2: Sí.
0: Y el hijo más chico de Erno...
2: Sí.
0: Está en camino.
2: No, no va a ser.
1: No lo vas a lograr,
0: Fausto,
1: Juan.
0: Ya está con Racing,
2: no,
0: Racing,
2: no,
0: Racing.
2: No, no va a ser de Racing. No, no, no, no.
0: Ya aprendió ya que si sos de Racing hay más golosinas, hay más
1: quiero,
0: juguetes.
1: Yo quiero contar que Juan extorsionó al niño regalándole un juguete.
2: Pero ¿acaso no es la función del tío? ¿El tío no extorsiona?
0: Sí.
2: El tío
0: sí,
2: se dedica a extorsionar, ser básicamente eso. De hecho, está bien. Yo, nada, tranquilo. Yo ya... Ofrezco
1: después que era de Huracán, de Cacán.
2: Y claro, la madre es hincha de Huracán.
1: Pero Juan se...
0: Cacán, le dice.
2: Cacán, Cacán.
0: Cacán, y me mata que dice Messi gol.
2: Messi
0: dice
2: gol.
0: Messi gol a Messi.
2: Sí, sí. Y ahora no, pero aparte, en este mundial dice Messi gol, porque no, cada vez que hay un gol...
0: No, claro. Y aparte no pude parar de decirle Messi gol.
2: Messi gol.
0: Y ahora
2: Messi
0: ya gol me quedó. Messi sí, gol, sí, Messi sí, gol, Messi gol.
2: Lo malo es que está diciendo mucho la puta madre. Y eso es muy de mí. ¡Puta madre! Dice.
1: ¡Tuyo!
2: Y claro, ¡puta madre! ¡Puta madre! Hoy estaba los gritos así. Le mando un beso a Paz que está mirando seguramente.
1: Ay, bueno,
0: yo sé, Erno, que has preparado algo, pero no sé si...
2: Si llegamos, sí, le metemos.
0: ¿Querés? Aunque sea dos.
2: Sí, lo único que tengo un problema, Tanito, que yo no tengo el orden tampoco.
0: En el celu.
2: El orden,
0: en el celu, creo.
2: Pero tampoco lo tengo en el celu.
0: ¿Tampoco lo tenés?
1: Pero ese no es el orden.
2: No, estamos viendo otra cosa ahí.
0: Sí, son datos que
1: preparo la producción. Sí, sí, sí.
2: A ver, acá lo estoy viendo. Vamos a ir a ver el famoso y bien ponderado Notipudo, el noticiero del Mundial que hemos hecho desde que arrancó el Mundial. De realidad, te diría desde antes.
1: Antes, sí.
2: Desde antes del Mundial. Y yo lo tengo por acá, así que vamos a ver rápidamente el Notipudo del Mundial, que tiene la música de esto. Lo primero que vamos a ver, historias de cábalas argentinas, dice aquí. A ver si tenemos eso, si es eso, la pegamos o no. Historia de cábalas argentinas. A ver.
0: Ah, esto es espectacular.
2: Entró, bueno, una señora perdiendo 2-0 en la farmacia. Sí, sí. En el lapso que la atendimos, empatamos y le pedí por favor que se quede.
1: Está
2: y
1: muy
2: está
1: bien.
2: La señora, le sacaron una silla. Y la señora, me gusta que la señora dijo, claro, papá.
0: Para mí, lo que pienso yo, sí, tiene que quedar ahí hasta que termine el Mundial.
2: No, Juan, es demasiado.
1: O tiene que ir cada partido de Argentina, capaz.
0: Escuchá, eso es una señora con todo respeto, ¿no? ¿Cuánto debe tener? ¿70 y pico de años? Y
2: pareciera que
0: ¿qué tiene
2: eso
0: que hacer una señora?
1: No, no, capaz puede subirse a la ruleta.
0: ¿Cuántas actividades tienen en el
2: no,
0: día?
2: Pero no se
0: que
2: así
0: se quede hasta que termine el Mundial.
2: Pero el adulto, señora, no sea, no, no, no. El adulto mayor hace sus cosas, tiene su vida.
0: Aparte, la abuela, la, ya no está.
2: No, no,
1: no. Pa, bueno, no, capaz de día no, pero de noche capaz le gusta subirse a una ruleta o algo de eso.
2: ¿A quién pensás que votó son la señora? Es una pregunta de siempre
0: ya
2: hago.
0: Lo vimos en vivo eso. Las señoras votaron a Milei y se quejan de la jubilación.
2: Y bueno,
0: sí.
2: Se tiene que terminar eso. A ver, ustedes vieron que se festejó el triunfo argentino. Estuvimos en la cancha un montón de tiempo. Sí. Cada uno tuvo salió como 2 horas después de terminar el partido de la cancha. Una hora y pico después, no me acuerdo cuánto.
0: Estabas perdido.
2: No, me perdí en un momento para variar.
0: Sí.
2: Me perdí buscando.
1: Yo le pregunté, lo quise
2: tenía
1: buscar.
2: Que buscar a Kenny.
1: Yo quise encontrarlo a Ernesto.
2: Sí, sí, sí.
1: ¿Dónde está? O sea, ¿qué ubicación tenés?
2: Estábamos en
1: tribunas. Y me pone, claro, pero eso te dije yo. Me dijo, estoy atrás de un arco.
0: Ahora, ¿fuiste con batería esta vez?
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2: 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No.
1: Que el celular se calienta tanto que la batería empieza a bajar mucho. A mí mi celular.
0: El celular dice. Recaliente.
2: Recaliente.
0: Ahora le voy a bajar toda
1: en
0: la batería.
1: En Buenos Aires, yo estoy en la calle todo el día, me dura todo el día la batería. Y acá a las 4 de la tarde se me apaga el teléfono. Pero bien, para mí es por el calor.
2: Vamos a ver cómo se festejó el triunfo de Argentina ayer. ¿En algún lado?
1: ¿Dónde?
2: No sé. ¿Está? Ahí estábamos viendo el festejo de Argentina.
1: Para mí entró...
2: el obelisco es.
1: El gol de Messi entró directamente al ranking de los goles más gritados de la selección.
2: Cuidado, cuidado.
0: Guarda. La bandera no se pisa.
2: No, cuidado. Para el bondi.
0: Está ahí, mira.
2: Tengo una pregunta antipática para hacer.
0: ¿Así era?
1: No hay que ir al obelisco.
2: No. Es mucho.
1: Y...
0: Pero es un desahogo, Erno. ¿Cuántas chances tenés de festejar en la vida? ¿De cada 4 años tenés que esperar a ganar la final para festejar? Salí
2: pero
0: a festejar. Y mirá,
2: si
0: quedamos afuera con Suiza y no festejaste porque estabas esperando que sea un partido importante.
1: Sí, qué metáfora.
2: Pero unos octavos de final con
0: pero dejá que la gente festeje.
2: Bueno.
1: Para mí tuvo que ver por cómo se dio el partido. Aparte, yo creo que si Argentina el primer tiempo terminaba 2-0, no sé si la gente iba a salir
0: con
1: a la calle.
0: Suiza, no vas a festejar si le ganamos a Suiza. ¿No festejás?
1: Para mí tuvo mucho que ver la forma.
2: Es que la forma.

0: Por favor, te pido. Muy bien. A ver cómo bailan estos muchachos. Todo festejo de Argentina estamos viendo. Juan, en el Notipudo de ahora.
1: Sí, está bien, está bien.
0: Festejo absoluto sí. de los muchachos de sí. Que estuvieron viendo allá el partido. Ahí va, Mirá cómo tiran paso. Como un malambo, ¿no?
1: Qué país, ¿eh?
0: Qué país, boludo.
1: No te dan ganas de volver y estar
0: Me dan
1: ahí.
0: Ganas de volver. Creo que los partidos definitorios se tienen que vivir así. En la calle, en la can... En la calle, en los barrios. En la cancha, si pueden, mejor.
1: ¿Qué están haciendo?
0: No sé. Bien, ahí estaban los
1: es
0: festejos.
1: Es la alegría popular, lo que te jode a vos, Ernesto.
2: Sí, hay un... No sé si lo tenés. ¿El video del colectivero lo tenés?
0: No sé. Festejos en Argentina tras el triunfo. Puede ser que aparezca ahí ahora.
1: Yo lo vi,
0: A ver.
2: ¿Es un maniquí o no? No es un maniquí. No.
0: ¿Qué es eso?
1: Es un muñeco inflable.
2: Que se lo están...
0: En un sex shop, claro. No me di cuenta que es un sex shop. Pero se están poniendo en...
2: Pero el movimiento es medio extraño.
0: ¡Correte!
1: ¿Tendrías un muñeco de esos, Valen?
2: No.
1: Porque estás muy segura.
2: Sí, porque no.
1: Pero para...
0: Para charlar, como la película.
1: Para charlar, claro.
2: No, para charlar, charlo con ustedes. Voy a tener un muñeco inflable horrible.
0: Perfecto, muy bien. Vamos a ver la... esta gente estaba leyendo la Biblia y vino el gol de Argentina.
1: A ver.
0: Mira.
1: Vamos a la academia,
2: Seguí leyendo, le grita.
0: Porque la lectura de la Biblia es como una cábala.
2: ¿Estás aprendiendo en vivo de tus videos?
0: No.
1: Arno se va enterando en vivo, sí, él no vio lo más.
2: Dice.
0: Era la cábala.
1: Porque Argentina es un país creyente.
2: Argentina estaba perdiendo, empezaron a leer la Biblia. El pibe para, le gritan, seguí leyendo. Y sigue leyendo, y bueno. Efectivamente lo van al partido.
0: Claro, arrancá de entrada. Arrancá por el Génesis.
1: Ese es el legado de Maravilla también, porque el pibe tenía la de Racing.
0: Claro, bien. Vamos a ver que este muchacho sacó a pasear a su mascota. A ver, la mascota, ¿cuál es? Bien, ahí está la mascotita. ¿Qué será, un perrito?
2: Una mascota.
0: No, una cabra.
2: Es Messi.
0: Es Messi, bien.
2: The Goat.
0: The Goat. The Goat. Muy bien. Y acá alguien que, a ver si sacó a alguien, dice, este Juancito ameritaba sacar el caballo, Juan. A ver lo que dice. Vamos a verlo. No.
2: Es el meme de mi país.
0: Esto
1: es Argentina, hermano. Nos vamos con el último, Erno, uno más.
0: Nos vamos con el último.
1: Dale, uno más. Elegí el que quieras vos. Esto es a la carta. Y vos no viste nada, así que.
0: No, vamos a ver. El que dice. El que dice. El número. El número 12. El número 12.
1: El número 12.
0: Con razón.
1: ¿Cómo te gusta el 12?
0: Con razón se fueron en octavos. Y claro.
2: Qué tema de los mexicanos.
0: Egipto, hermano, ya eres mexicano, le cantaron.
1: ¿Para cerrar arriba?
0: No, para cerrar.
2: La cantidad de mexicanos con camiseta de Cristiano Ronaldo.
1: Para cerrar con algo bueno.
0: Para cerrar arriba, poneme el último, a ver el último. El último para cerrar arriba. Vamos a cerrar con algo bien arriba. Pero no tiene ni descripción el último, Tanito. Poné lo que sea, a ver.
1: Ahí
0: lo vamos a ver, ya está.
1: Nos estamos despidiendo, estamos cerrando, no se pudo, ahí va.
3: Y ha hecho 3 goles.
0: Es una verga esto. Ese es el video palomito, mira. Es Cristiano.
3: Creo. Hay que seguir. A ver si gano mañana y marco un golito.
1: Es bueno, el video palomito.
0: Es una verga, claro. Parece Macri más que Cristiano, ¿viste?
1: Yo creo que deberíamos irnos, estamos despidiendo. Gracias a toda la gente que nos acompañó en el día de hoy. La gente del otro lado y la gente que está trabajando con nosotros. Nos vamos con Romario.
0: Sí, Romario en la ruleta, por
1: Romario
0: favor.
1: Romario en la ruleta, por favor, hay que verlo una vez más.
0: Girando, por
1: y hay
0: favor.
1: Que,
0: girando,
1: hay que buscarlo ponele. Porque Romario está por acá todavía. El Ronaldo.
2: Ronaldo sí, también debe estar.
0: Ronaldinho.
1: Ronaldinho estuvo acá.
2: Para hecho, mí, Ronaldinho se fue.
1: Fuimos a un desfile de Ronaldinho con Valentina.
2: Sí.
0: Ah, bien.
2: Sí, sí. Medio extraño el desfile, tenía algunas cosas raras.
1: Nunca apareció Ronaldinho, creo.
0: No, y no los dobles, viste que todos tienen unos dobles bárbaros.
1: Sí, ¿vieron los dobles de Argentina?
0: No.
2: No.
1: ¿No vieron los dobles?
0: No, me pierdo.
2: Al de Messi, que al de Messi.
1: No, hay un
0: todo
1: grupo.
0: Me pierdo.
1: Un grupo que se llama La Cloneta. está muy bien.

0: En vez de la escaloneta, es la cloneta. Bien. Y está el clon de Messi, el clon de Otamendi.
1: Bien.
0: Hay uno que creo que es de Paul, y digo creo porque es el menos parecido de todos. Okay. Hay uno que es de Paul, y hay el de Dibu, que es el más parecido.
1: A partir de eso, seguro.
2: Y capaz es el hermano.
0: Y claro. Hace, pues,
2: el hermano es idéntico.
1: Y el hermano Julián también es igual. Ayer lo vi.
2: Sí, es muy parecido. Sí.
0: Bueno, y entonces van y hacen cosas para marcas locales. Van a un lugar de, no sé, hamburguesas. Y hacen como que está la selección comiendo la cloneta.
2: Y una vez habían hecho, ¿te acordás de un aire acondicionado? Que decía, no es tal, pero tiene un aire.
0: Sí, pero hace 8 años.
1: Yo hace mucho.
2: Pero les estoy contando.
3: Sí, pero ya lo vi.
2: Pero si no dije que es nuevo, dije que... Yo sé.
0: Ponemos, nos vamos con la ruleta de Romario. Vamos, Chapulín. Danos vamos, Chapulín. Alegría. Ahí está, mirá lo que es esto. Mirá. Sí, Chapu.
2: La música
0: sí,
2: es buena.
0: Sí,
2: la música del video es muy buena.
0: Dale.
1: Hay gira, mira,
0: dale,
1: mira.
0: Hay gira.
1: ¿Qué dice Vive?
0: ¡Dale!
1: Yo no puedo creer. ¿Qué hace?
2: No entiendo la gracia de esto.
0: Campeón del mundo este tipo.
2: La gente lo graba y ya está, terminó.
1: ¿Qué hace, Romario? ¿Qué verga estás haciendo?
0: Gracias, gente, por acompañarnos. Nos vemos mañana, como siempre, en esto que es No Se Pudo. ¡Chau!

0: Pueden tomar asiento. A continuación, desde la Casa Histórica de la Independencia, en la provincia de Tucumán, escucharemos las palabras del señor presidente de la Nación, doctor Javier Milei.
1: Buenas noches a todos. Quisiera comenzar agradeciendo al gobernador Haldo por su hospitalidad y por organizar nuevamente esta vigilia tan importante para conmemorar nuestra independencia. Como cada 9 de julio, la Argentina conmemora hoy la gesta de su emancipación, cuando hace 210 años, en este mismo lugar, el Congreso de Tucumán firmaba nuestra Declaración de Independencia de la Monarquía Española. A partir de ese momento, y tras una larga guerra, pusimos fin a una era de tiranía y nuestra nación comenzó a recorrer su difícil pero necesario camino hacia la consolidación nacional. La libertad era el mayor anhelo de nuestros fundadores, tal cual reza la inmortal frase de José de San Martín pronunciada ante el ejército de los Andes: seamos libres y lo demás no importa nada. De la misma manera, la libertad debe ser el norte de todos aquellos que carguen con el peso de conducir los destinos de la patria. Es por esto que, haciendo honor a quienes dieron su vida por romper las cadenas que nos ataban al Imperio Español, nuestro gobierno asumió un histórico compromiso: liberar al pueblo argentino de la tiranía del Estado omnipresente. Un Estado que durante los últimos 100 años se dedicó a perseguir sus propios intereses y a someter cada vez más a los argentinos, yendo en contra de las ideas sobre las que se fundó nuestra República. Pero esta historia llegó a su fin, porque los argentinos decidieron seguir el camino de poner al Estado en su justo lugar. Lo eligieron en 2023 y lo ratificaron en 2025, y nosotros nos hemos comprometido a recorrerlo con todas nuestras fuerzas. Por eso, a propósito de la ocasión que hoy nos convoca, considero que vale la pena reflexionar sobre lo logrado, así como lo que nos espera hacia adelante. Hace 2 años, el Gobierno Nacional firmó junto a la mayoría de los gobernadores, aquí mismo en Tucumán, una carta de principios que llamamos Pacto de Mayo. Consistió en 10 puntos que, en un país devastado como el que heredamos, consideramos indispensables para sacar a la Argentina de su decadencia y encaminar hacia un futuro de prosperidad. En aquel entonces acordamos: 1. La inviolabilidad de la propiedad privada, el equilibrio fiscal innegociable, la reducción del gasto público a niveles históricos, en torno al 25% del PBI, una educación inicial, primaria y secundaria útil y moderna, con alfabetización plena y sin abandono escolar, una reforma tributaria que reduzca la presión impositiva, simplifique la vida de los argentinos y promueva el comercio, la rediscusión de la coparticipación federal impuestos para terminar de poner fin al modelo extorsivo actual que padecen las provincias. 7. El compromiso de las provincias argentinas de avanzar en la explotación de los recursos naturales del país. Una reforma laboral moderna que promueva el trabajo formal. Una reforma previsional que le dé sustentabilidad al sistema y respete a quienes aportaron. La apertura del comercio internacional, de manera que la Argentina vuelva a ser protagonista del mercado global. Muchas veces, la vorágine del presente nos quita poder de reflexión sobre el pasado. Pero al tomarnos una pausa y repasar estos puntos, podemos observar que hemos avanzado en una gran parte de ellos. Y podemos ver que la Argentina de hoy es diametralmente opuesta a la Argentina que heredamos hace 2 años, cuando estos puntos eran tan solo una intención. En el espíritu de este acto había una misión clara: quitarle la bota del cuello a las provincias, devolverles la autonomía de la política nacional les había quitado y liberar así sus fuerzas productivas. Pues el siglo XXI hasta aquí y a lo largo del siglo XX no fueron otros que los siglos del gran sometimiento de las provincias. Desde su firma, el gobierno tradujo esa Carta Magna a legislación concreta, propuesta tanto por el Ejecutivo como por el Consejo de Mayo. Tomémonos un momento para analizar el camino recorrido en estos últimos años. Evitamos una hiperinflación que hubiera sumido a cerca del 90% de los argentinos en la pobreza. Y por si fuera poco, además logramos reducir la pobreza, digamos, a 27 o 28% según la frecuencia que se tome. A su vez, redujimos el déficit cuasi fiscal de 15 puntos del PBI a cero. Hicimos el ajuste más grande de la historia de la humanidad. Eliminamos el cepo cambiario que les cercenaba la libertad a la gente de ahorrar en dólares. Aprobamos el régimen de incentivo a las grandes inversiones, que sumado todos los proyectos ha alcanzado la cifra de 150 mil millones de dólares en compromisos de inversión. Realizamos más de 16 mil reformas en el gran entramado legal que atosigaba a los argentinos. Llevamos más de 2 años con superávit fiscal, desendeudando a un país que vivía sometido por el flagelo de la deuda permanente. De hecho, de una relación deuda-producto consolidada y limpia de entre el sector público de niveles del 100%, hoy se ubica en el 39%. Estamos desendeudando el país. Bajamos y eliminamos una ingente cantidad de impuestos y aranceles que afectaban a distintas etapas productivas. Como nunca en la historia de la Argentina, le devolvimos a los argentinos en baja de impuestos 3 puntos del PBI. Logramos que vuelva a existir el crédito hipotecario en el país, permitiendo que los argentinos puedan volver a soñar con la casa propia. Eliminamos los piquetes y devolvimos a la gente la libertad de circular libremente. De 9.000 piquetes por año, hoy ese número es cero. Y gracias al trabajo del Ministerio de Capital Humano, destruimos el negocio de los gerentes de la pobreza, aumentamos significativamente las transferencias directas a los sectores más vulnerables y la educación obtuvimos excelentes resultados de las pruebas a aprender, lo que indica que también allí estamos por el camino correcto. A su vez, desde diciembre de 2025, con la confirmación del nuevo Congreso, hemos aprobado leyes como el primer presupuesto con equilibrio fiscal y libre de default en un siglo, la ley de inocencia fiscal, para que los ciudadanos honestos dejen de ser tratados como delincuentes y puedan volver a gozar de la presunción de inocencia, un principio fundamental del derecho. Una ley de modernización laboral compatible con el desarrollo de una nación moderna, con el fin de expandir la creación de empleo en el país. La modificación de la ley de glaciares, que devuelve a las provincias un grado mayor de potestad sobre sus recursos, con reglas claras y desprovistas de ideología antidesarrollo. El acuerdo interino de comercio entre el Mercosur y la Unión Europea, tras 26 años de negociaciones y trabas, abriendo la producción argentina a uno de los mercados más grandes del mundo. Por último, aprobamos el acuerdo con los últimos holdouts, demostrando que la Argentina honra sus obligaciones y cerrando definitivamente un capítulo negro de nuestra historia. Como consecuencia de todo esto y de nuestra política económica, el riesgo país está cayendo a valores que no se veían hace más de 8 años. Pasamos de niveles del 3.000 a cerca de 400. Además, este lunes nuestro equipo económico anunció que ya tiene cubiertos los pagos de deudas previstos para 2026 y 2027, por lo que la situación continuará en este sendero, reduciendo el riesgo argentino, potenciando la inversión privada y honrando los compromisos. Esto no significa otra cosa que más tranquilidad, más empleo y más crecimiento para todos los argentinos, producto del compromiso inquebrantable con el superávit fiscal y la responsabilidad financiera del gobierno. Y haber logrado esta transformación económica sin default, sin confiscaciones, y buscando métodos de mercado para resolver todos nuestros problemas, supone una suerte de cruce de los Andes en materia económica y por eso hoy todo nuestro equipo económico es celebrado y respetado a nivel mundial. Hoy el mundo nos respalda porque vieron de lo que fue capaz la nación argentina. Hoy el mundo nos mira porque quieren ser socios de nuestro futuro. Hoy el mundo nos respeta porque ven a un pueblo que supo aceptar los errores de su pasado y corregirlos con esfuerzo, valentía y apego a los principios morales de Occidente. Vale destacar, por otra parte, que todo esto se logró con un poder ejecutivo nacional con el menor poder parlamentario de la historia. Por eso, agradezco a los gobernadores por haber estado a la altura cuando la historia lo demandaba, dispuestos a colaborar en la transformación que estamos llevando a cabo y que el país necesitaba y sigue necesitando desesperadamente. Muchas gracias a cada uno de ustedes. Por ejemplo, apoyando medidas que para la tradición argentina eran revolucionarias, pero sobre las cuales el tiempo terminó por darnos la razón, como el ya mencionado Rigi, el punto de que hoy gobernadores que no se adhirieron al régimen buscan desesperadamente cosechar los beneficios de quienes sí lo hicieron, un ejemplo perfecto de cortoplacismo y la falta de escrúpulos de la vieja política. Ahora, a diferencia de nuestros primeros 2 años de gestión, no solo tenemos el mandato de la sociedad y los proyectos de ley necesarios para hacer grande a nuestro país, también podemos conseguir las mayorías parlamentarias para avanzar, porque tenemos, en pocas palabras, el Congreso más reformista de nuestra historia. Por eso, es momento de hacer una renovación de los votos y ratificar nuestro compromiso con el Pacto de Mayo, por el bien de todos los argentinos y por el bien de todas las provincias. Hoy estamos entrando en una nueva etapa de nuestro gobierno, marcada por el impulso de una ambiciosa agenda de reformas basada en lo firmado aquí mismo en el Pacto de Mayo 2 años atrás. Nos mueve la posibilidad de llegar a las elecciones con incluso para mostrar que la gente nos evalúe en función de cuántas reformas hayamos hecho. Queremos que nos juzguen por el grado al cual logramos cambiar el país y por eso mismo no tenemos un segundo que perder. En esta línea, quiero compartirle aquí los proyectos que hemos enviado al Congreso y que estarán en tratamiento en los próximos meses. Nuestras tres prioridades ahora mismo son la modificación del régimen de zona fría para terminar con el subsidio indiscriminado y poder concentrar la asistencia en los sectores que realmente lo necesitan, en lugar de hacer que los más vulnerables sigan financiando la energía de quienes sí pueden pagarla. La modificación de la ley de inocencia fiscal para volverla universal y más previsible. Y la reforma política, para que la política vuelva a estar al servicio de la gente, en lugar de volver a la gente un instrumento de la política. Propondremos además la modificación de la Carta Orgánica del Banco Central para que su principal función vuelva a ser la de preservar el valor de la moneda, en lugar de financiar los proyectos del político de turno. Con esto vamos a terminar con 91 años de estafas de la política a los argentinos de bien. Otro de los proyectos actualmente en tratamiento es el de la inviolabilidad de la propiedad privada para garantizar la protección de un derecho natural y constitucional sistemáticamente vulnerado por la política. Proyectos como el Superrigi, por otra parte, ya cuentan con media sanción y tal cual fue anunciado por nuestro ministro de Economía, Luis Caputo, y por nuestro vocero, Adrián Ravier, ya tiene su primer candidato, una iniciativa privada que contempla la inversión de más de 1.200 millones de dólares para la construcción de un nuevo reactor nuclear en Argentina. Ni más ni menos que la noticia más importante del sector nuclear en 20 años. Cada una de estas iniciativas, tanto las ya concretadas como las que están en proceso, se corresponden con uno o más puntos del compromiso firmado por ustedes hace 2 años. Son el fruto de la voluntad política de todos aquellos que se unieron por un país diferente. Y por todo esto, este Día de la Independencia merece que nos detengamos a pensar porque este momento histórico se asemeja a una especie de segunda independencia. Por años, el sistema colonial le falló a las provincias del Virreinato del Río de la Plata, condenándolas a un modelo económico restrictivo y depredatorio. El progreso estaba atado a las relaciones con la metrópoli y todos aspiraban a poder irse al centro del poder político colonial. La declaración de la independencia fue un rechazo federal a ese pasado. Fue un deseo de poder nacer, crecer, prosperar y morir en propia tierra, en el propio hogar, en las provincias que vieron nacer a los habitantes del virreinato. Y también fue un salto al futuro confiando en la rectitud moral de las ideas de la libertad. El lazo con el rey era una condena, una cadena, sí, pero también brindaba la falsa seguridad de tener previsibilidad sobre el futuro, por más que fuera un futuro sin libertad. Hoy nos encontramos en una situación similar. Por demasiado tiempo, el Estado Nacional le falló a las provincias, impidiendo su desarrollo. Por ejemplo, mediante leyes cargadas de ideología que funcionaban como una barrera absurda a la industria minera en la cordillera, como la ley de glaciares antes de su adecuación, o las retenciones al campo, que despojaron al interior productivo de todo su potencial durante décadas y cuya eliminación es una de nuestras principales prioridades en la medida que el superávit lo permita, o los tipos de cambio diferenciales y los cepos, que destruían la posibilidad de acceder a las importaciones necesarias para crecer sin rendirle pleitesía al poder de turno. Por toda esta larga lista de injusticias, nos encontramos aquí celebrando un nuevo acto, un pacto que les permita a las provincias proyectarse hacia un futuro de grandeza y prosperidad, hacia un federalismo verdadero, genuino e independiente del poder nacional. La Constitución de la nueva independencia argentina demanda en un Estado que reconozca las injusticias estructurales que la atraviesan y las repare de una vez y para siempre. Esa es nuestra misión hoy, que estamos reunidos aquí, sentar las bases para el futuro de verdadera libertad y prosperidad de nuestra gran nación. Así, confiando en su sentido patriótico y su compromiso con las provincias que hoy les toca gobernar, contamos con su apoyo para concretar este punto de inflexión para que el país que queremos. Tenemos la oportunidad, tras décadas de extravío, de enderezar el rumbo hacia un futuro mejor para nosotros y para nuestra descendencia. Se ha presentado una posibilidad histórica de devolverle a nuestro país una grandeza perdida en el camino del oportunismo político, reencontrándonos con las ideas de la libertad que marcan nuestros orígenes. Y no estamos solos en este camino. Así como reza nuestro himno nacional, los libres del mundo responden al gran pueblo argentino, y los ojos del mundo se volvieron a pasar sobre nosotros, lo cual nos llena de orgullo y sentido de la responsabilidad. Hoy el continente está girando en dirección a la libertad y contamos con socios estratégicos que velan por el éxito de nuestra nación, porque saben que el proyecto argentino puede liderar un cambio de paradigma no solo para nuestra gente, sino también a nivel global. Así, contamos con apoyos inéditos por parte de Estados Unidos, y así hemos logrado firmar en tiempo récord acuerdos de libre comercio que llevaban décadas trabados. Pero por sobre todo, hoy contamos con un gabinete de patriotas a los que, al igual que los librepensadores de 1816, no les importó poner su propia vida en juego con tal de volver a convertir a la Argentina en un país próspero, pujante y libre. Un país protagonista que no teme volver a reclamar su lugar en el concierto de las naciones. No desperdiciaremos esta ocasión de hacer a la Argentina grande nuevamente. Y sobre todo, no hagamos caso omiso de la voluntad de los argentinos que han votado mayoritariamente por una transformación contundente y duradera. A ellos debemos nuestro mandato, a ellos tenemos que responder y serán ellos quienes juzguen cuán fielmente respondimos al llamado del deber. Feliz aniversario de nuestra independencia. Que Dios bendiga a la República Argentina. Que Dios bendiga a las provincias. Que la fuerza del cielo nos acompañe. ¡Y viva la patria!
2: Muchas gracias a todos.
0: De esta manera, damos por finalizado el acto oficial en conmemoración del 210 aniversario de la declaración de nuestra independencia. Despedimos al señor Presidente de la Nación, doctor Javier Milei. Y agradecemos la presencia de todos los presentes. Muchas gracias a todos.
3: Con motivo del 210 aniversario de la declaración de nuestra independencia, el presidente de la Nación, doctor Javier Milei, formó parte de los actos conmemorativos en la Casa Histórica de Tucumán. Seguidamente, las emisoras participantes continúan con la transmisión de sus respectivos programas.
2: 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Que descansen. Muy buenas.

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0: Muy buenos días, feliz 9 de julio para todos aquellos que están vivos o están regresando para dejar de estar vivos, o para aquellos que están trabajando y escuchándonos a través del 92.1. Esto es No Preguntes por Rusia, un programa cultural que se ve también en YouTube, pero sale por Vorterix.

Vamos a estar haciendo este programa cultural de todas las mañanas. Hasta las 10 estamos en vivo. 4041-9660. ¡Puerta! 9 de julio. Se lo dedicamos a Tebo, que hoy está trabajando.

3131-9660 si nos quieren mandar un WhatsApp y de esa forma nosotros nos comunicamos con ustedes. 9 de julio, nos gustaría ver argentinos en todas partes del país, en todas partes del planeta. ¿Dónde están? ¿Cómo están con esta argentinidad en el día de nuestra independencia?

0: Qué salto emocional, ¿no?
1: ¿Cómo llegamos acá? De Génesis, ¿no?
0: De los paisajes.
1: Sí, de Truman y Old
0: Way. ¿Qué es esto?
1: Esto, bueno, es este tema tan lindo, tan bueno, que están tan nosotros. Tengo la más mínima idea.
0: Bueno, levantó.
1: No.
0: Cortó, ¿eh?
1: Sí. Me suena al de Miami, ¿cómo se llama?
0: El pelado.
1: El pelado de Miami, sí, me parece que es eso.
0: De la canción de Ford.
1: No, ¿cómo es la canción? 1, 2, 3, 1, sí, ese.
0: ¿Cómo se llama?
1: Ya te digo cómo se llama.

0: Down I Love Miami, Pitbull y Lil Jon. Dios mío, 8 días de la mañana escuchando esto como si hubiésemos seguido de largo, ¿no?
1: Bueno, sí. Bueno, feliz día patrio, feliz día de patrio. Independencia.
0: Sin ningún tema argentino, ¿no?
1: Cero
0: tema argentino.
1: Unas imágenes muy lindas de Argentina en dron.
0: Sí, de nuestro dron.
1: De nuestro dron, claro. Sí.
0: Sí, la verdad que muy bien. ¿Preparaste algo para hoy? Porque yo no preparé nada.
1: ¿Algo como qué?
0: Y algo, para contenido.
1: Sí. No, te improvisamos.
0: ¿No tenés al señor que vuela? Se lo mostramos a Nacho después.
1: Bueno, dale.
0: Se lo mostramos después a Nacho.
1: Ok.
0: Me encantó esto. Me gustó. Sí, me gustó.
1: Yo me quedé pensando después que sí. No le pega la nariz por 2 segundos.
0: Claro, que no la desmaya.
1: Sí, porque directamente es desmayarla, ¿ves? En la nariz, sí. Ahí, ¡tum!
0: Sí.
1: Pero bueno.
0: Sí, estaría...
1: ahora quiero que venga Nacho para mostrarle eso.
0: Pero va a venir, sí, obvio.
1: No, pero falta como 20 minutos todavía.
0: No, bueno, tenés que manejar la ansiedad. Tenés que manejar esa ansiedad. Pero bueno, hoy es un día para ver pavadas, me parece.
1: Bueno,
0: ¿no? Deberíamos estar viendo pavadas todo el tiempo.
1: ¿Pavadas cómo?
0: Podríamos...
1: Esa es una gran pavada.
0: ¿Qué? Tengo un montón de pavadas para ver. Pero para dame 2 segunditos que sí, te busco una de las 10.470. Che, tengo una duda, ya que estamos.
1: A ver
0: si vos me la podés. O lo podemos ver con inteligencia artificial.
1: Bueno.
0: Estaba. Bizarrap le entrega al MVP mejor jugador del partido a. ¿Cómo se llama? A Messi, ¿no?
1: Sí.
0: Es un acuerdo de una. De una cerveza que tiene con la. Uh-huh. Con la FIFA, y cada vez que termina el partido. Se va a Bizarrap o quien sea para cada uno y le entrega esto. Pero, ¿ves acá que tiene algo en el oído Bizarrap? ¿Lo ves?
1: Ah, por acá te lo super sumeo.
0: Sí. ¿Qué es eso?
1: ¿Qué es eso?
0: Bueno, te lo voy a sacar ahora. Es algo raro, pero mira, te voy a mostrar una nota que le hacen.
2: Argentino, ¿cómo estás viviendo este posible último mundial de Leo Messi?
3: Y siempre se disfruta, como el anterior, que también en algún momento decía, ¿eh?
0: Sí,
3: va a ser el último mundial y sigue demostrando como y codeándose con lo más grande del mundo de hoy en día. Sigue siendo mejor. Y se sigue codeando con los pibes más jóvenes. No sé, es la verdad que no, ya ni hay palabras, no hay nada que pueda agregar yo. Simplemente es mi máximo ídolo, como el de casi todo.
0: Sí, pero que gire y lo paro.
3: Me gusta el fútbol.
0: Mira para otro lado,
3: puede tener preferencias, todo, pero el que no admita que es el mejor de la historia.
0: Ahí. Muy raro. ¿Qué tiene?
1: Ay, no puede ser, no puedo identificar, me da bronca cuando.
0: Porque no me parece algo de sonido.
1: Es de metal líquido.
0: ¿Vos decís que es metal líquido que se le está metiendo adentro de la. Que está conviviendo con él? ¿Es algo con vida?
1: O no, o él es todo un ser de metal líquido y bueno, eso no. No, viste, para mí se quemó o capaz que se puso algún piercing o algo,
0: así
1: se está cubriendo
0: como...
1: algo.
0: Ah, es plata del joyero.
1: ¿Qué?
0: No sé,
1: vamos. Ya tenés data
0: es
1: ahí.
0: La persona que más lento escribe en el planeta. Es plata del joyero
1: Punker. Bueno. Qué cómodo, che.
0: Qué incómodo, en serio tiene eso en el... Ah, mirá, acá lo tiene también acá. Ah, a lo mejor yo lo estoy viendo por primera vez. No sé qué es. A ver, plata del joyero Punker.
1: No aparece mucho, no aparece mucho él, pero tampoco lo hace mucho tiempo que lo tiene.
0: Buen día, ¿me podrías mostrar en esta misma página algo del joyero Punker? P-A-N-K-E-R, Punker.
1: Es como los dientes, pero en la oreja.
0: Es raro. Yo no tendría eso.
4: Abrí el sitio de Punker en esta misma pestaña.
0: Ok, acá está.
4: Es una tienda online con cadenas, anillos, aros y otros accesorios.
0: Mira.
4: Si querés, te muestro productos específicos. Por ejemplo, solo anillos o solo cadenas.
0: No, deja. Yo me encargo ahora. Todo. Cliquemos en todo. Ok, no lo veo.
1: Bueno, pero por ahí es algo especial para él.
0: Sí. No creo.
1: ¿No?
0: No sé.
1: Bueno, por ahí agarró como...
0: Pero para productos. collares, anillos, aros será.
1: Y debe ir por el aro de aros.
0: U otros.
1: Sí. Accesorios.
0: Y vamos por o accesorios.
1: Los AirPods ahí.
0: Sí, productos, anillo, aro, porta, otros. ¿Porta encendedores? Otros. No, esto para la gorra.
1: Más llaverito, ¿no?
0: Sí. El ponta pastillas. ¿En serio hay una corbata así? Okay. ¿En serio? ¿Pero qué les pasa, imbéciles? Perdón, perdón. Perdón, soy yo, señor. No,
1: pero está bien igual.
0: Señor Corrasé, que yo están los jóvenes.
1: Yo me la pisaría y me caería.
0: Claro, es muy cómodo. Mirá esas corbatas largas. Dos corbatas con dos colores. Ay, Dios mío. Suerte que no me pongo nada de Punker.
1: Bueno, a ver.
0: Más vendidos.
1: Hace un mes que se pone eso. Desde que compró a Cola. Nada.
0: No sé dónde buscarlo.
1: Es una joya que él usa.
0: Anillos.
1: Yo me haría una, Mario, para vos, ¿eh?
0: ¿Un qué?
1: No
0: ¿Un
1: sé.
0: ¿Un coso de Punker?
1: O sea. No sé dónde lo pondrías, pero. La oreja no lo vi muy cómodo él. Le debe pesar, le debe picar. Capaz que es alérgico a la plata y.
0: Sí, no sé si tendría algo que me tapa el oído. No.
1: Sí. Y aparte se. Bueno, no, es horrible. No lo banco. Yo la verdad que no lo banco.
0: Me voy de acá, no quiero saber más nada. No quiero saber más
1: son
0: nada.
1: Son auriculares, dicen. No son
0: auriculares. No. Hay gente despierta. ¿Por qué no están durmiendo?
1: 3.000 personas mirando esto.
0: 3.000 personas mirando esto. ¿Pero qué les pasa?
1: Yo no sé, querrán información, querrán divertirse.
0: Cagaron. ¿Conoces este lugar?
1: A ver.
0: Google Maps. Se llama Arnhem. Arnhem, en los Países Bajos. Que antes llamaba Holanda, no sé cómo se sigue llamando como llamaba antes. Arnhem. A ver qué sabemos de esta gente. Acá estamos, en Arnhem. ¿Dónde está? Ok. Acá están los Países Bajos, sin dudas. Y acá está Arnhem. No parece muy grande. No, sí, tiene su tamaño. Sí,
1: mira.
0: ¿Cuánta gente vive en Arnhem, Holanda o Países Bajos?
1: Verificó ahí.
4: Arnhem tiene alrededor de 168.000 habitantes en los datos recientes. Y la tendencia muestra un crecimiento gradual año a año. Okay. Si querés, te digo el dato exacto para un año específico.
0: No. Un año específico. No, déjame ver, a ver qué tiene. Ah, está lindo, güey. Muy Países Bajos.
1: Sí, típico de Países Bajos.
0: Sí, esas casitas de Países Bajos. ¿Sabes qué? Está Cintia ahí.
1: ¿La tenemos a Cintia?
0: La tenemos a Cintia.
1: Pero cómo no. Buenos días, Cintia, ¿cómo estás?
5: Hola, buenos días.
1: Buen día.
0: ¿Cómo andas? ¿Bien?
5: Bien.
0: Qué bueno.
5: Tengo que hacer una corrección, perdón, Mario. Sí, Arnhem.
0: Claro. Ok. Arnhem, está. Arnhem. O sea, no le pongo J al H.
5: Arnhem. No.
0: Ok, perfecto. Y Arnhem. Cinti, ¿cómo caíste ahí en ese hermoso día de verano? ¿Cómo la vida te llevó a ese lugar?
5: Sí. Bueno,
0: es difícil decir.
5: Es la crisis de los 40 de mi marido.
1: Ah, de otros.
5: claro. No, vivíamos en Buenos Aires, habíamos vivido en Estados Unidos un año por mis estudios.
0: Ajá, ¿qué estudiabas? Un doctorado
5: que no terminé.
0: ¿No lo terminaste?
5: Yo soy médica. No, Mario, no me obligues a terminarlo.
0: No. Ya sos médica, ya estás bien.
5: Ya soy médica, tengo un máster y...
0: ¿Qué pasó? No era...
5: Y bueno, y cuando volvimos a...
0: Pero pará, se van todos a Estados Unidos, ¿no? Y cuando estás ahí, de golpe al año le decís, gordo, no, creo que no lo voy a terminar. Creo que vinimos al pedo.
5: No. Era complejo. Era una beca entre la Universidad de Estados Unidos y la UBA.
0: Ajá.
5: Y la UBA en ese año cambió muchos de los requisitos. Entonces ya mi propuesta de doctorado la tenía que volver a empezar cuando estaba casi terminada de ahí en el medio parí.
0: No.
5: De hecho, entregué la propuesta el día después de parir, sí. Así que ahí dije, ya está,
0: claro.
5: Pero bueno, soy médica de familia, pero me dediqué mucho tiempo a la investigación en epidemiología, salud pública. Mi marido fotógrafo por muchos años, dedicado al fotoperiodismo. Y luego de nuestra hija y volver de Estados Unidos, ahí nos picó un poco el bicho de, bueno, ¿qué pasa si migramos?
0: Y los ¿de Estados Unidos pasando, se vuelven a Buenos Aires?
5: Sí. Exactamente. Sí. Y Bueno, coincide con la llegada de nuestro segundo hijo, crisis de los 40, la vida, y mi marido retoma un poco la idea. Teníamos, bueno, ellos tenían pasaporte europeo, y él decide dejar fotoperiodismo y dedicarse a la ingeniería.
0: ¿Eh? ¡Wow! Bueno, nadie pasa de la foto a la ingeniería.
5: Gente muy constante.
1: A por todo, ¿no?
0: Boludo.
1: Muy bien.
0: Sí, muy bien.
1: Felicitación.
0: La verdad, ¿no?
5: Había hecho 3 años. Había estudiado 3 años. Luego lo dejó y ahí hizo fotógrafo muchos años. Y
0: volvió
5: a la ingeniería. Bueno, y ahí fuimos acotando la búsqueda. Y acá llegamos.
0: Y acá están. Y ahí estás en.
1: Arnhem.
0: Che, ¿y cuánto hace que estás ahí, doctora?
5: Casi 7 años.
0: 7 años. ¿Qué tal?
5: Ahora van a estar 7 años a fin de mes. Y bueno, bien distinto.
0: ¿Del 1 al 10?
5: La vida es completamente distinta.
0: ¿7?
5: Depende del día.
0: Che,
5: hoy es un lindo día. Mi hija terminó el primario.
0: Mirá.
5: Así que hoy es un 10.
0: Y ya fueron a la no sé, a la fiesta, no sé, lo que sea, de graduación.
5: Sí, acá son bastante austeros con todo el tipo de celebraciones. Bueno, que los escolares no hacen. Es muy típico que cuando terminan la primaria, los chicos preparan un musical, no al estilo que se hace en Argentina. Repito, no hay vestuarios con la ropa, ellos hacen la decoración. Y bueno, ayer a la noche invitaron a los padres, hacen como una especie de, nos muestran el musical.
0: Uy, ¿te fumaste un musical de niños de Países Bajos?
5: En Holanda, no entendí nada.
1: Sin traje.
5: No, nada, porque el idioma no lo manejo.
0: ¿No hablas? ¿No hablas? ¿Máxima no te enseñó?
5: Muy poco. No, no. Mi marido la vio, pero...
0: Pero no terminó las clases.
1: No le enseñé.
0: ¿Y nada? ¿No hablas nada? No
5: entiendo. No, sí, me manejo por un nivel muy básico. Trabajo en inglés, mi marido también. Mis hijos lo hablan a la perfección. Entiendo, pero hablar es, digo, 3 palabras. Y aparte digo sí en neerlandés y me empiezan a hablar en inglés. Acá la mayoría de la gente habla en inglés. Entonces,
0: claro,
5: también te lo hace un poco...
0: Okay.
5: Te limita...
0: Che, Cintia, pero se te ve bien. Dentro de la depresión que estás contando, se te ve muy bien. O sea,
5: ¿por qué no es sino?
0: Claro, dentro del problema ese, digamos, se te ve bien. Se te ve... parece un lindo día, estás en un lindo barrio.
5: Sí.
0: Las gafas te quedan bien.
5: Ahí tenemos el santuario en la ventana para alentar a Argentina.
0: Ah, ¿qué tal?
5: Hicimos... y a ver, no sé si lo puedo enfocar, pero porque estoy en mi calle.
1: Ese es tu barrio, claro.
5: Ahí arriba, sí. Esa es mi casa.
0: Ajá.
5: No sé si se llega a ver la ventana.
0: Sí, ahí lo vemos.
5: Ahí colgado.
0: Sí, ahí la vemos, Ok.
1: Ahí se ve todo.
5: Hay un Messi ahí mirando.
0: Estoy viendo imágenes del lugar. Se ve lindo. No, está lejos.
5: Es súper linda. Tiene su historia porque durante la Segunda Guerra Mundial hubo una batalla muy grande acá. De hecho, la ciudad fue bombardeada. Hay una película muy conocida que es Bridge to the Ration,
0: claro,
5: que habla sobre una batalla aérea, y bueno, pasa el río, un ramal, no sé qué se llama, del río Rin, que divide la ciudad norte-sur, y bueno, y ahí pasa el puente que se fue destruido y era una batalla, repito, aérea, donde querían liberar a Holanda, y bueno, Alemania está muy cerca, estoy a unos media hora, 40 minutos de ciudades pequeñas de Alemania, una hora y media de Düsseldorf, por ejemplo, bueno, donde los eran, creo que soldados ingleses, tuvieron que tirarse en paracaídas. Entonces en septiembre hay una ceremonia, viene mucho turismo,
0: okay,
5: a conmemorar esa batalla. Y tiene alguna universidad de arte, entonces eso también trae su movimiento, su gente joven, y es una ciudad, sí, muy linda para criar chicos, sobre todo. Mis hijos tienen una libertad que no la podrían tener desde ya en Argentina.
0: Claro.
5: Van y vienen en bicicleta, por supuesto.
0: ¿Sabes qué? Por razones, cuando tenía 4 cabezas, se la vendemos a un grupo holandés, entonces estuvimos como seguido. Y me encanta los Países Bajos, pero tienen un weather, ¿viste? Es complicado. El día que estás teniendo hoy es un día casi anormal, ¿no?
5: No. Sí. Bueno, tuvimos una ola de calor importante cuando fue toda Europa,
0: sí, claro,
5: y no están preparadas las casas. Pero sí, el invierno se hace largo, se hace muy largo, sobre todo es lo gris.
0: Claro, es bajón.
5: Yo creo que
0: ¿no?
5: ahora Sí, exacto. Es, me fui acostumbrando, debo decirlo, que con los años cada vez me pega menos, pero sí, eso cuesta y la lluvia, pero bueno, acá todo sigue. Es como que hay una frase como que, voy a traducir mal, pero no, no es como, no hay mal clima, sino mala ropa, mala vestimenta. Uno tiene que estar preparado porque nada se frena. Aún cuando este invierno tuvimos bastante nieve, sí. La gente sale en bici, los chicos, la vida... Por el clima,
0: son elegantes los Países Bajos, son, es un país elegante.
5: Sí, sí, sí, la gente, además lo que noto es que la gente envejece muy bien.
0: Okay.
5: Te jubilan bien.
0: Claro, claro. Cuando tus problemas son otros, claro, la piel acompaña, ¿no?
5: Claro, ¿no? Están erguidos, claro, siguen andando en bicicleta. Bueno, ahora la bici eléctrica ayuda un montón, pero los ves que ahora, bueno, ahora todo el mundo, mañana empiezan las vacaciones en esta región. Entonces la gente está preparando todos sus campers y sus vans y tiene una vida muy activa en ese sentido.
0: ¿Y vos de vacaciones te vas a algún lado?
5: Mira, este año no, estuvimos en Argentina en abril y mayo porque, bueno, nos compramos una casa y la estamos remodelando, así que bueno.
0: ¿En dónde? ¿Acá o allá?
5: Iba destinado el tiempo. Acá en Arrem.
0: Ah, claro, no, acá, claro, no. Nosotros, cada vez más lejos nosotros, ¿no?
5: Claro,
0: no te dejo un ladrillo claro. En Buenos Aires ni en pedo. ¿De dónde eras acá? ¿Dónde vivían? No.
5: Bueno, yo nací en Campana, oriunda de Campana, pero vivo en Capital, me mudé de chica muchas veces.
0: Claro.
5: Pero después me instalé en Capital a los 12 años. Viví en Belgrano, después fui para Almagro, no. Palermo.
0: Che, doctora, ¿y nos ves? ¿Qué tenés? ¿Somos tu conexión argentina? ¿Somos tu momento tercermundista?
5: No, yo tengo una crisis de identidad terrible. Tengo acá mi pulserita argentina. Estoy todo el tiempo conectada.
0: Claro, BTN.
5: Sí, yo trabajo. No. Trabajo en casa y bueno, en una pantalla están ahí en YouTube y en la otra trabajo.
0: Claro, está bien. Bueno, nos alegramos a acompañarte. Estoy... Bueno, hoy es 9 de julio, ¿te acordás? Sí. ¿Te acordás cuando ibas al colegio?
5: Por supuesto.
0: Hoy es feriado. La casita de Tucumán.
5: Mi hija juró la bandera. Justo el año pasado estuvo la Fragata Libertad en Ámsterdam. Ah. Entonces tuvimos la oportunidad de que jure la bandera en la fragata y así que fue súper emocionante. No.
0: Y la madre, y la hija en holandés le decía, ¿por qué estamos haciendo esto? No, le decía, vas a ser argentina. Argentina, ¿entendiste? Come otra empanada.
5: No, mi hija es claro. Argentina.
0: Claro, claro.
5: Ella nació allá, mi hijo también, ellos... Fiel a la argentinidad.
0: Bueno, Cintia, se te ve bien. Así que espero que la vida le siga siendo agradable. Se ve todo lindo, se ve todo bien. Y cuando está mal, bueno, está mal. ¿Quién no tiene un invierno, no?
5: Pasa.
0: Pasa totalmente. Bueno, gracias por llamarnos.
5: Bueno, gracias.
0: Viva la patria, Cintia.
5: Viva la patria.
0: Bueno, ahí está. Ahí está. Otra Argentina en otra parte del planeta.
1: Que tenga buen día.
0: Un abrazo. Chau, cuídate.
5: Gracias. Chau.
0: En un momento creí que iba a quebrar.
1: Catarsis.
0: Sí, creí que en un momento iba a decir. Sí.
1: Hemos hecho este día patrio para decirle que.
0: Sí, mi vida es una mierda. No, pero después levantó, ¿viste? Cuando dijo crisis, dije, uy, no, se está por separar.
1: Bueno, pero ¿sabes qué fue lo bueno? Que ella está viendo su propia crisis.
0: Sí.
1: Entonces lo está tratando diferente.
0: Está bien, qué bien. Muy bien, Nico.
1: Tantos años.
0: Veo ahí unos avances interesantes en tu Enorme. Tratamiento psiquiátrico.
1: ¿Viste?
0: No hay nadie.
1: Sí, me subieron la medicación.
0: ¿Te subieron?
1: Sí.
0: ¿Cuánto?
1: ¿Qué sería? Un 50%.
0: Bueno. Con razón te dormís a veces.
1: ¿Y viste? Sí, el palo que tenés ahí para empujarme. Che, no hay nadie.
0: No hay nadie.
1: No hay nadie.
0: Che, puse el cuadro ahí atrás, ¿viste?
1: Ay, no lo había visto.
0: Claro, lo puse.
1: Oh. Ahí está, perfecto, mirá.
0: Ahí está, mirá. Está bien, ¿no? Ya parece más un living. Ya es como nuestra casita, gordo. No deberías traer fotos tuyas también. Ya estamos, parecemos una pareja gay ya, ¿eh? Tenemos todo ordenadito.
1: Lámpara
0: baja. Es lo más gay que he hecho hasta ahora en mi vida.
1: No, pero queda muy lindo, ¿eh? Perfecto, mirá, ahí está. De hecho, en este plano tenemos dos Marios.
0: ¿En este plano tenemos dos Marios?
1: El Mario Borges,
0: bueno, claro,
1: y el Mario
0: no
1: sé. Pero está bien que no se ve ahí como medio bokeh. Está perfecto ahí.
0: Ahora te guste, quedó luz por todos lados. ¿Dónde va eso?
1: Mirá qué lindo que está eso.
0: ¿Pero dónde va esto?
1: Hey, un poquito más. Más cerca. Ahí, perfecto. Eso.
0: Ok, perfecto.
1: Para esta. Ahí
0: está. Bueno, todo bien hasta ahora entonces.
1: Yo estoy disfrutando este feriado. No, no sé, ¿vos?
0: Sí, es así, esta onda, ¿no?
1: Sí. Chile.
0: Es Chile. Es Chile. Ahí va. Ahí está la ciudad de Buenos Aires, 9 de julio. Che, argentinos en el planeta, llámenos.
1: Uy, sí, hoy es un gran día para sacar argentinos.
0: Charlemos mucho.
1: Sí, nos sacamos argentinos, ¿no? Pero eso, en el planeta, ¿qué están haciendo? ¿Están desayunando? Bueno, salí al aire a hablar.
0: Me gusta, ella, me encanta. Entra el bajo, entra tremendo, ¿no? Sin estridencia, ¿por qué no vamos derecho a Nacho? Así, hola.
1: Entre nosotros.
0: Claro, sí, ¿qué
1: así,
0: tal?
1: Sin presentaciones.
0: Sí, ¿qué tal, Nacho? Bueno, buen día.
1: Buen día, Nacho, ¿cómo estás?
6: ¿Qué tal? Buen día. ¿Qué tal? ¿Cómo están?
0: Bien, acá.
6: Muy bien.
0: Estábamos viendo gente en Holanda. No puedo decirle Países Bajos.
6: Es medio largo, es molesto.
0: Bueno, mucho, ¿no? Países Bajos.
6: Pero a Estados Unidos no nos molesta decirle Estados Unidos.
0: A mí sí.
6: Pero a los Países Bajos. ¿Sí? ¿Te molesta? Ah, perdón,
0: sí.
6: No sabía.
0: Sí, sí. Países Bajos.
1: Países Bajos.
0: A ver, países con dos, no, con dos. Arabia Saudita, con dos palabras. Arabia Saudita. Paraguay.
6: Serbia y Montenegro, que ya no existe.
0: Claro, pues ya no existe.
1: El Paraguay.
0: Paraguay.
6: Herzegovina.
0: ¿Cuál?
6: Bosnia Herzegovina.
0: Sí.
1: Congo belga.
0: El Congo belga. Sí.
1: República Dominicana.
0: República Dominicana, todas las repúblicas.
1: Claro.
0: Sí, nosotros seríamos República Argentina y no sé si nos decimos mucho así.
1: No.
6: Sí, es injusta la comparación.
1: ¿Dónde vivís? En la República Argentina.
6: Sí, pero es verdad que Países Bajos no es amigable en la forma de decirlo, porque Estados Unidos medio que lo podés pegar, Países Bajos lo tenés que cortar en el medio y la verdad es muy molesto. Holanda cerrado.
0: Lo que pasa es que está bueno el Netherlands, ese está bueno.
6: Y sí, la traducción original sí.
0: Ese está. ¿Y ellos cómo se dicen a sí mismos? ¿Netherland?
6: Sí, neerlandeses. O sea, de hecho, creo que el gentilicio es neerlandés.
0: Sí.
1: Hablando sin saber.
0: Sí, bueno.
6: No, estoy.
0: Pará, pregúnteme a la loca linda, a ver qué nos diga.
7: Hola, Mar.
0: Sí, hola, ¿qué tal? Estamos acá con Nicolás Estebenoy y también está Nacho Corral acá presente y quien te habla, Mario, estamos los tres y estamos hablando sobre Países Bajos, sobre la ex Holanda. Entonces tenemos algunas preguntas. ¿Estás para respondernos?
7: Claro que sí, encantado de charlar con ustedes tres. Así que adelante con esas preguntas sobre los Países Bajos, los escucho.
0: Ok, mi primer pregunta es... ¿cómo se autodefinen cuál es el gentilicio de la gente de los Países Bajos? En castellano y después decírmelo en el idioma de ellos.
7: Por supuesto, en español el gentilicio para la gente de los Países Bajos es neerlandés o neerlandesa. Y en su propio idioma, el neerlandés, se dicen Netherlanders.
0: Ah, ok.
6: ¿Cómo?
0: Ok, ¿alguien tiene alguna?
6: Toma,
0: sí. ¿Y cómo se llama el país? ¿Cómo se dice el país en su idioma?
7: En su propio idioma, el nombre del país es Netherland, que literalmente significa tierras bajas.
0: Tierras bajas. No Países Bajos, tierras bajas.
7: Exactamente, sí. Ellos simplemente lo llaman Netherland, que se traduce como tierras bajas.
0: Sí, claro.
6: No me enchemos los huevos, sí, flaco, sí. Dale.
1: Okay. Pero si no se molesta, por lógica.
0: No. Tiene como un buen trato, pero su buen trato seco también es un trato de mierda, ¿no?
6: Sí. Me estás gastando muchos tokens hoy feriado, flaco, sí, te claro. Dice.
0: Ok, a ver, para. ¿Y cuál es la fecha patria de ellos?
7: Pues la principal fecha patria en los Países Bajos es el Día del Rey, llamado Koningsdag en neerlandés. Se celebra el 27 de abril cada año. Cada año.
1: Bueno.
0: Okay, quedó claro, cada año.
6: Claro, por las dudas.
0: Sí, claro.
6: Es anual. El Día del Rey, oh, es que...
0: Bueno, en Estados Unidos está el President Day, es feriado y es un día de compras. Cuando viene el President Day en los Estados Unidos, dice, compra los colchones, viene el President Day, hay descuentos. En todas las tiendas hay descuentos por el Día del Presidente, es como un día de descuentos en los locales normales, ¿no? No es que tenés descuentos en claro. automóviles, qué sé yo. Colchones.
6: En Estados Unidos... Su homenaje patrio es comprar siempre, alentar las compras. Es como en vez de hacer pastelito de batata, salen y compran.
0: Y además, Martin Luther King, compra cualquier cosa negra, sé libre, sé soy. Ten un sueño, es comprar algo negro.
6: Claro. Bueno, no la caretean ellos, van por eso y se siente cómodo. Dejémoslo. Bien, claro,
0: totalmente.
6: Comprar algo negro. Algunos van a la Meca, otros se van hasta Israel. Al Muro de los Lamentos, bueno, al Vaticano. Ellos van a las tiendas.
0: Claro, ¿quién no? ¿A quién no le gusta comprar? Vamos a lo nuestro, ¿te parece, Nacho?
6: Dale.
0: Tu primer tema sería, ya te digo, tema 1. No es así sencillo, no.
6: Tema
0: no,
6: número 1.
0: Me mato.
6: Perfecto.
0: Estaba discúlpame, fuerte, tengo un botón que nunca sé que tiene, necesito apretarlo.
6: A ver.
0: Ok, silencio. Ah, ovación. Ovación o lluvia. No, espera, necesito ver todos. El primero es. Ok. El segundo. Uh-huh. Bueno, si lo entendieron. Ah, y este es cuando lo aprieto nada más.
1: Ah, vos le das el
0: sí,
1: ah,
0: la melodía. Sí. Ovación, uy, es largo.
1: La lluvia estaba buena.
0: No hay lluvia, esa era la ovación.
6: ¿Es lluvia?
1: No, en el momento había lluvia.
0: Esta es una versión más chica. Piano que se cae. Corneta.
6: Okay, ah, ese es bueno.
1: Ese es bueno. Okay. Me gustó el primero, el tipo, el chan.
0: El chan.
1: Ese tipo cuando dice noticia número uno y yo salto de tu coso a Nacho.
0: Ok. Va a ir ahí. Ok, perfecto. Lo tengo. Bien. Perfecto, bueno.
6: Perfecto, lo vamos armando para los días hábiles.
0: Sí. Es que bueno, tengamos esta reunión de producción al aire. Me gusta.
6: Sí, bueno, está bien.
0: Y me parece. Además, es feriado. Claro. ¿Cuántos hay viendo?
1: Hay 4.500.
0: ¿Cómo puedes creer que haya 4.500 personas viendo esto?
6: Son las 8:30 de la mañana.
0: Claro. Les agradecemos, la verdad que son
6: unos ridículos. Claro. Entiendo que lo hagamos nosotros para el on demand y todo, que puede quedar ahí, pero después lo que están en vivo, no, insostenible.
0: Ustedes piensen, chicos, que recién al millón de la suma de todo nos dan $3,000. Y vamos por 3.000.
1: Pasen la voz.
6: Claro.
0: Bueno.
6: Vos. Vamos a hablar de la causa y el juicio del Ara San Juan, del submarino que sufrió el hundimiento en noviembre de 2017 y que terminó con la vida de los 44 tripulantes que estaban adentro, y que en el día de ayer se conoció la sentencia por parte de los jueces que terminaron condenando a 3 años de prisión en suspenso solamente al ex capitán de navío Claudio Villamide. ¿Por qué digo solamente? Porque había otros 3 imputados, un contraalmirante, Luis López Maceo, y el capitán del navío Héctor Alonso, y el capitán de fragata Héctor Correa, que los 3 fueron absueltos. Obviamente, desde el lado de la querella, es decir, la defensa de la familia de los tripulantes, están completamente en desacuerdo con esta decisión de la justicia. Consideran que no solamente todos deberían haber sido condenados, sino también que los 3 años de prisión en suspenso parece poco para lo que ellos pedían, que eran 8 años de prisión. Pero bueno, el quien era entonces comandante de la Fuerza de Submarinos fue considerado responsable técnicamente de lo que se conoce como delitos de estrago culposo agravado. ¿Qué quiere decir esto? Que hubo algún tipo de imprudencia, negligencia, impericia o no haber cumplido algún reglamento que terminó causando algún desastre que puso en peligro de muerte o causó el fallecimiento de otras personas, en este caso de los 44 tripulantes. Además, se lo acusó de cumplimiento de los deberes de funcionario público, que eso también lo había solicitado la fiscalía y los jueces consideraron que era también responsable de esto. A ver, todavía no podemos considerar o explicar todos los detalles de la causa-consecuencia de la culpabilidad de esta persona, porque los fundamentos de la sentencia, es decir, cuando expliquen en qué se basaron para llevar adelante esta condena y por qué terminaron absueltos las otras tres personas, va a ser leído el próximo 21 de agosto. Ahí recién es cuando las partes van a poder apelar para ir a la Cámara Federal de Casación, que es el máximo tribunal en términos penales, porque algo así no puede llegar a hasta la Corte Suprema, porque no es un asunto constitucional, pero en este sentido recién se van a conocer los detalles en ese momento. Obviamente hay lineamientos que suponen por cómo fue y cuáles fueron las estructuras generales del juicio a partir de lo que se fue indagando, que uno de los ejes centrales va a ser considerar justamente qué vínculo hubo entre lo que no cumplió esta persona y lo que se le atribuye al desenlace de la tragedia. Toda esta secuencia, qué fue lo que sucedió. De hecho, algo de lo que se intuye por donde puede haber ido esta condena tiene que ver con un hecho que ya había destituido a Villamide de la Armada en el año 2021 por un proceso disciplinario interno en el que el Consejo de Guerra lo sancionó, entre otros puntos, por no haberle ordenado al comandante del submarino, Pedro Fernández, volver al puerto cuando había reportado el ingreso de agua en los tanques de batería, que según los especialistas, el agua esta que entró de los tanques de batería fue la que provocó el cortocircuito y el principio de incendio eléctrico en el Ara San Juan la noche del 14 de noviembre. Entienden que puede haber sido por alguna de las válvulas. Bueno, hay todo un proceso técnico de revisión, obviamente, de pedidos de informes, de la indagación a los distintos testigos, a los distintos participantes, de qué pasó con eso, y un poco la resolución de eso es lo que se va a conocer el mes que viene. Declararon 90 testigos que hablaron sobre la evaluación del material de la nave en la última operación, pero muchos de ellos, los técnicos y la mayoría de los testigos, declararon que las reparaciones y las tareas de mantenimiento pendientes no impedían la operatividad del submarino. Es decir, que en las condiciones en las que estaba, más allá de la falla en particular que tuvo y que por eso por ahí se lo podría terminar, o son las causas por las cuales podrían haber terminado condenando a Villamide, todo el resto de la operatividad y las cuestiones, pruebas de máxima profundidad, pruebas de presión del sistema de refrigeración, de presión y todas cuestiones, bueno, muy técnicas vinculadas al submarinismo, estaban en condiciones que no impedían la operatividad. ¿Qué dijo Villamide, el único condenado? Dijo, al día de hoy no entiendo claramente por qué me han acusado por el naufragio. Dijo, no me han pedido indicar qué es lo que hice mal ni cuál fue el incumplimiento de mis deberes que ocasionó la pérdida del control del buque. Así que el próximo 21 de agosto se van a conocer algunos detalles más, pero bueno, la noticia es que uno de los cuatro que fueron llevados a juicio por el hundimiento del Ara San Juan fue condenado en este caso a 3 años de prisión en suspenso.
0: Perdóname, ¿no? Porque estoy un poco confundido. Este es un juicio civil, ¿no? No, no es un juicio militar, no es que los pares
6: penal,
0: lo
6: están haciendo. Juicio penal.
0: Perdón, es un juicio penal, pero dentro de la justicia ordinaria, no dentro de la justicia
6: militar. Sí, la justicia, en este caso es la justicia de Santa Cruz, okay, que perfecto. En el caso, cuando se lean eso, se puede apelar y puede llegar al Tribunal de Casación.
0: Okay, perfecto.
6: Así que sí, es la justicia penal. Ya había habido, como te contaba, este Tribunal de Guerra que lo había apartado a esta persona en 2021 por estas causas.
0: Sí, igual al tener ahora un fallo penal, las víctimas pueden ir contra él en un fallo civil, en un juicio civil.
6: Ahí claro, desconozco, eso. No claro. Sé cómo funciona.
0: Sí, claro, cuando muchas veces uno tiene casos penales, no todos terminás preso, no todos terminás con ese tipo de problemas, pero una vez que te dicen, sí, sos culpable, a lo mejor no tenés que ir preso ni nada, pero uh-huh. Eso dice la gente, dice, ah, si es el culpable, ahora yo voy a pedir que me indemnice él.
6: Claro, porque las cuestiones penales es la pérdida claro. De libertad y las cuestiones civiles es la recomposición económica generalmente.
0: Muy bien, pero muy bien.
6: No, fui ayudante de cátedra de la materia de Derecho a la Información.
0: Ah, no, disculpame, no, okay, no soy.
6: Okay. Che,
0: no, cambia el fondo, mirás para otro lado ahora.
6: ¿O cambió sacaron algo? El fondo, saqué estantes porque hoy va a ser mi último día en este set, porque no, me mudo mañana.
0: ¡No! ¡Nacho!
1: Y el vecino.
0: Y boludo, estabas viviendo un ritmo que no podías, te lo dijimos. No podías tener una casa sí. Con pileta, con fondo, doble altura.
1: Sí, te acercás para no Capital aguanto. Ahora.
0: Measte muy alto.
6: Sí, no aguantó. Me comieron los gastos regulares. Claro. Yo pensé que comiéndola toda y quedándome en cero podía mantenerlo, pero no.
0: No, viste, no, te mata carísimo. ABL, luz. La luz es tremendo.
6: Es tremendo, sí. 400 lucas de luz, la verdad, me hacen un poquito de...
0: Te envidio. 400 lucas de luz, me mudo ya ahí. El otro día me llegó la mía, nos quedamos todos mirando diciendo... Hubo un cortocircuito. ¿Alguien está comiendo luz en la casa?
1: ¿Alguien está minando?
0: Claro. Sí. ¿Alguien está con Bitcoin?
6: Ojalá que el próximo departamento de la luz sea tan barata como la de acá, la verdad.
0: Sí. Y, che, ¿tenés dónde ir? Si no tenés, boludo, no lo podés avisar un día antes.
6: Tengo. Sí, sí. Bueno, mañana me sacan, pero bueno, estoy tratando de... Uy, no, es todo un caos. Estás viendo un orden, pero es todo un caos.
1: Pude esto. Ver a una persona observando el caos. Eso pude ver con esa.
0: No. O a la pareja llorando. A lo mejor está la pareja llorando diciendo: Dios, ¿por qué con vos? ¿Por qué no me fui con el polista? Claro. Sí. Los dos son periodistas, ¿no? No tienen posibilidades de pagar ese ritmo. ¿Por qué no empiezan a ensobrarse? No. ¿Por qué no empiezan a aceptar guita del Estado y esas cosas?
6: Porque no la recibo la propuesta, no es que digo que no.
0: Claro, me pasa lo mismo.
6: O sea, si viniera, digo, bueno, veremos, vamos viendo y...
0: Acá tenés un lugar, acá tenés un lugar para descargar todo lo que arregles,
1: Hay un living,
0: nosotros no te preguntamos, y bueno, de golpe empezás a hablar bien de alguien, diciendo Lule Menem, en su camino, no sé, lo que sea, todo bien, nosotros calladitos decimos, mirá.
6: Dale. Dale. Bueno, espero ofertas. Soy barato, o sea, porque arranco de la nada, básicamente.
0: ¿Y te vas lejos de ahí, cerca, al conurbano?
6: Enfrente. Enfrente. Acá cruzo y... Enfrente.
1: Bien puesto.
0: Quería apretarlo.
6: Sí. No sé si aplicaba, pero sí.
0: Bueno. ¿Cómo enfrente?
6: Sí. Me voy con mis cositas. Sí, se encontró un alquiler accesible.
0: ¿La mudanza está cruzando?
6: Sí, tiene, en realidad es cruzando y cruzando. Es como enfrente y enfrente, como en diagonal. Y como es una calle doble mano, el camión creo que va a estar más tiempo dando vueltas para llegar de un lado a otro.
0: ¿Cómo el camión?
6: No. Y porque un camión de mudanza voy a tener que...
0: ¿Y pues llevas enfrente?
1: Sí, 10 metros y
6: disparo. ¿Pero cómo llevo un sillón, una heladera? No, se necesita un camión que lleve de un lado a otro. Si no, estoy llevando cosas...
0: Pero necesitas camión, necesitas gente. No, pensaron en eso, de decir, mira, necesito una mudanza, pero necesito la gente, no necesito el camión.
1: Y varias horas.
6: Bueno, pero el camión, sí, lo más caro es la gente igual, las horas de la gente, no las horas del camión.
0: Camión no hay que darle propina.
6: ¿Pero por qué hay que darle propina? Te cobra, viene todo el paquete completo, el de la mudanza.
0: No, dale propina. No, si no le das propina te van a rayar todo.
1: Claro.
6: Y pero eso es al final, ¿cómo sabes?
0: No, porque cuando le das propina dice, me olvidé la campera adentro. Y ahí te rayan una heladera, un mueble, ¿no? Sí. Es gente que sabe.
6: No sabía.
0: ¿Y qué te mudas? ¿Mañana viernes? ¿Te puedes mudar?
6: Mañana sí, consultamos si se puede mudar mañana no laborable. Están los encargados de ambos edificios que se deben conocer.
0: ¿Y no están llevando cosas ahora momentáneamente?
6: Sí.
0: Claro.
6: Sí.
0: ¿Ya tomaste posesión?
6: Mi cocina está vacía.
0: Sí. Okay. ¿Y es más grande o más chico?
6: Más grande.
0: Mira. Pero eso está nada.
1: ¿Por qué lado salís ahorrando?
0: Pero no van a poder mantenerlo.
6: Pero me dijeron que era barato, me lo paga un tío.
0: Un tío nuevo. Obvio. Sí, fue tío mío hace poco también, sí.
6: Claro, me lo paga un tío y me lo dejó barato, me lo financia los alquileres de acá el próximo año, así que...
0: Ok, bueno, perfecto. Nos alegramos por vos. Vamos al otro tema entonces, Nacho.
6: Dale. Bien. Ahí va muy rápido. Bien, perfecto. Sí.
0: Deberías tirar el efecto cuando ya estás viendo que está. Vamos de vuelta.
6: Sí.
0: Cuando está terminando eso, sí. Bueno, ¿estamos? ¿Vamos?
1: ¿De vuelta?
0: Sí.
1: Vamos.
0: Sí.
6: ¡Ay, no llegué! Se fue. ¡Ay! Ahí está.
1: Es feriado, no pasa nada. Es una prueba al aire.
0: Pero vos, Nico, también tendrías que ayudar, tendrías que ver, sacarlo antes el video.
1: Pero sé que, bueno, mira.
6: Claro.
1: ¿Cuándo sigo el video?
6: Pará.
0: Ahí. Eso. Muy bien quedó.
6: Impecable. Impecable. Bueno, vamos a hablar de una situación que está atravesando en este momento el Colegio Carlos Pellegrini y el Colegio Nacional de Buenos Aires, porque están en conflicto por la difusión y venta de imágenes adulteradas, editadas con inteligencia artificial, y los alumnos que las terminan editando la están distribuyendo y vendiendo.
0: ¿Cómo vendiendo?
6: Dentro, sobre todo, del Carlos Pellegrini. Venden las imágenes de sus compañeras a otros compañeros. Oh. Modificadas con inteligencia artificial, imágenes, imaginemos que no es que las disfrazan de payasos, sino que son imágenes sí, en donde sí, básicamente las o... la desnudan. Sí,
0: ¿y,
6: exactamente.
0: ¿Y quién es el tarado que compra esto? Porque si ya que...
6: Bueno, sí, bueno, más tarado es el que lo hace y la vende, después el que la compra, bueno, habilita un circuito, pero en este sentido se conocía el hecho de hace algunas semanas ya y no había ninguna denuncia formal, sino que eran obviamente comentarios entre los alumnos, los padres, el colegio, pero en estas últimas horas entraron 3 denuncias formales a la Unidad Fiscal Especializada en Delitos y Contravenciones Informáticas de la Ciudad de Buenos Aires. Son las víctimas alumnas de segundo año de la Escuela Carlos Pellegrini, que se enteraron de todo este material cuando vieron, sí, 14 años, la verdad es una tortura. Se enteraron del material cuando vieron un drive, un documento de drive con sus nombres y el valor que sus compañeros le ponían a los paquetes de fotos de cada una de ellas. Obviamente, a partir de ese momento, estas chicas, nenas, no quisieron compartir aula con sus compañeros. De hecho, los alumnos señalados cuando se destapó todo esto, por unos días no fueron a la escuela y después, cuando volvieron, no los dejaron salir porque los esperaron en la puerta para agredirlos, le empezaron a tirar huevos, tuvieron que ser retirados por sus padres, los que fueron identificados como los autores y los que vendían.
0: Los padres estaban esperando afuera también tirando imágenes. Huevos. Los padres también estaban claro. Afuera diciendo, ¿dónde está el tarado de mi hijo?
6: De hecho, lo que también se conoció es que después de esto, donde los empezaron, entre comillas, a amedrentar, los propios chicos acusados de esto escribieron en las paredes o en los bancos, ustedes nos pueden delatar, pero no vamos a parar de desnudarlas y venderlas, fue lo que escribieron. Ya obviamente las alumnas están, están en un nivel de desesperación tal que piden obviamente que sean separadas del curso, incluso sean expulsados. Estos chicos, al ser menores, la cuestión de los delitos es muy difícil porque son inimputables y generalmente en estos casos el abordaje que se da es un abordaje puramente institucional del que participan directivos de la escuela, del que participa el Consejo de los Derechos del Niño de la ciudad, pero es algo realmente difícil. Según el Pellegrini, la escuela ya está interviniendo, hay protocolos vigentes. Dice, una vez concluidos los informes y las averiguaciones y teniendo en cuenta que parte de los datos y las pruebas de los teléfonos son corroborados, vamos a actuar con responsabilidad y aplicando todos los protocolos correspondientes. El Colegio Nacional de Buenos Aires está involucrado no porque sean los alumnos de ahí, sino porque también la circulación de estos archivos llegó hasta alumnos del Nacional de Buenos Aires, pero ese es el involucramiento que tiene, no directo de que sean los alumnos donde hay los que generaron las imágenes, ni alumnas del Nacional de Buenos Aires, de a las cuales se generaron estas imágenes. El tema de todo esto es que es un problema también que se da con la digitalidad de esto, que son hechos que ocurren en el ámbito privado que impactan de manera directa en lo que se conoce como la convivencia escolar. Entonces, como escuela sí, podés abordarlo, pero esto no necesariamente pasa en la escuela, sino que pasa en un contexto donde son alumnos de una escuela contra alumna, o sea, el victimario es un alumno de una escuela, la víctima es alumno de una escuela, son menores y la verdad la forma de solucionarlo y de abordarlo es bastante complejo, por eso se está llevando con cautela, recabando la mayor cantidad de información posible y viendo cómo abordar una vez que se termine de verificar todo esto de manera fehaciente para no cometer tampoco ninguna decisión injusta para parte de los alumnos. La verdad es un tema sensible, complicado de encarar, pero bueno, es una realidad que se debe extenderse bastante y ahora quizás se hace un poco más conocido por el alto perfil que pueden tener estos colegios.
0: Sí, asusta, asusta porque no le veo solución. Más allá de si el colegio toma medidas, aunque lo suspendan, los rajen, estos pibes y estas herramientas están al alcance de cualquiera, esto va a seguir pasando, y si bien son imágenes que no son ciertas, porque si vos ahora me agarrás a mí y me ponés en teta, tú yo decís, bueno, no soy yo, me chupo un huevo, qué sé yo. No soy yo. Pero en un nene de 13, 14 años, donde sus padres la ven desnuda, aunque sepa que no está desnuda, es tremendo. El daño que esto puede ocasionar es tremendo. También en los pibes. Yo tengo un amigo que el hijo que casi toma una decisión tremenda. Está más que claro lo que estoy diciendo, porque le habían sacado una foto y lo pusieron así, gordo, todo mal, y la verdad el pibe no quería ir al colegio hasta que, como lo obligaban, decía, mira, tenés que afrontar esto. El pibe dijo, men, esta no la voy a afrontar, no tengo cómo. Y por suerte, no terminó bien, pero no terminó del todo mal. Pero es increíble lo que está sucediendo. Va de vuelta, porque nosotros adultos, dentro de todo, podemos decir, me chupa un huevo. Pero...
1: en plena formación, complicado, ¿no? De conciencia, de valores...
0: Y en el colegio estás todo el día, ¿viste? Es tu ámbito.
6: Y tenés que atacar dos frentes, obviamente las víctimas, que son las principales perjudicadas, y después lo que decís vos, ¿cómo hacés para frenar desde el lado de los que lo generan? Que son inimputables, que los castigos son difíciles de aplicar porque son menores, es complicado.
0: Sí, es muy complicado. Muy complicado, no sé cómo lo van a solucionar. Estoy buscando algo que encontró Nico.
6: Ah, escuché algo, a ver.
0: Sí, acá va, mira, iba a pasar. Acá está. Sí, no tiene audio, sí tiene audio. ¿Verdad? Sí tiene audio. ¿Qué está haciendo el señor? Está viajando en dron hacia su trabajo. Se conectó el mismo un dron. Ahí está, granjero indonesio, revoluciona la agricultura, viaja a su plantación de plátanos en dron.
6: La semana que viene la vio de la está haciendo el granjero.
0: Sí, la semana que viene tenemos
1: el video de la caída,
0: indonesio, ¿no? Cayó, falló. Sí, se acabó la batería cuando menos lo esperaba. Sí, yo haría lo mismo, la verdad que no lo haría, pero iría bajo, no iría alto, porque.
1: Bueno, probalo, divertite.
0: Si falla, ahí está.
1: Te pegas un palo.
0: Ella está llegando.
6: Igual no parece muy alto. Está bajando.
0: Sí, es
1: alto. Bueno, 5 o 10 metros.
6: Las rodillas se te rompen igual. Sí.
1: Está contentísimo.
0: No, es que chucho, pero para mí está muy alto.
1: Sí, está abusando un poquito de la confianza.
6: Está bien, pero bueno, pensé que en algún momento alguien se animó a subirse a un globo aerostático. Que dijo, ya fue, boludo, aire caliente, esto me va a llevar arriba, de alguna manera voy a bajar. Con un dron es un poco más manejable.
1: Sí. Me sorprende igual la fuerza que tiene el dron, ¿no?
0: Habíamos mostrado que...
1: Sí. Bueno, pero es chico ese. Ese que será un dron...
0: No son chicos, ¿eh? Okay, yo lo estuve viendo.
1: Entonces tiene una distancia considerable donde está él. Está alto, y el dron parece más chico.
0: Sí, hay drones grandes...
1: No, yo me vengo así acá, entonces.
0: Tenés tiempo, ¿no, Nacho? Total, Estás boludeando vos, ¿no?
6: Sí.
0: ¿Dónde está? Hay unos que son increíbles, ¿eh?
1: Era medio parecido al Pro ese.
0: No, pero hay que ir a los grandes. Avatar series son... No, estos son los chiquitos. No, los de agricultura.
6: Pueden llevar mascotas esos.
0: ¿Eh?
6: Esos pueden llevar pequeñas mascotas.
0: Salieron los nuevos Mini 12S, ¿no? Estos tipos todos. A ver, sacanos a nosotros. Veamos la página completa.
6: ¿Por qué no sacan todo de una en vez de...?
0: Porque dicen, no, tenemos que tener tecnología. Acá está. Estos son los grandes.
1: Ah, ok.
0: Estos son tremendos. Estos te levantan todo.
1: Claro, se tienen que llevar.
0: Pero dame videíto, DJI, y no me vengas con la foto de mierda.
1: ¿Cómo se llama?
0: Media coverage, a ver. Claro, estos son los grandes.
1: Claro, si vos tenés que transportar.
6: ¿Eso por qué son tan grandes igual para el mundo?
0: Porque,
6: ahí está.
0: Porque hacen esto.
1: No sé, un silo si te transportará, pero. Load to transport for the job. I'm at cyberguy.com. Flycart 30 or FC30 for short.
0: Has an 8 propeller multi-rotor configuration and can carry a max. ¿Ves? Ya están llevando cosas grandes.
6: 80 libras, ¿cuánto es? A ver.
8: Now, if there is a nice and flat spot for the drone to land, it can simply open its
6: 35 kilos, 35 o 40 kilos.
0: No, bueno, este es de 35 kilos, pero tiene algo en que se pueden sumar también.
1: Es un jugado,
0: chaval. No, y además tienen de todo. Y se conectan entre, entre otros también.
6: No hace esas luces, Nico. Es una forma.
1: Mirá las luces.
0: No, no.
6: Mirá lo que hace. Si de noche
0: te lo hace todo el coso. Electronics on the drone are water. Por si llega a funcionar mal y andan bajo los...
6: eso?
0: ¿Eh? Y porque si le llega a pasar algo, ¡pum!, saca el paracaídas. Y te dice dónde queda. Es como Black Hawk Down, la película.
6: Sí. Exactamente. Buena película.
0: Sí, buena película. Bueno, sí. Muy bueno. Hay que comprar uno de estos. Bueno, tenemos que comprar uno de estos.
1: Yo me vengo de casa hasta acá.
0: Yo también. No, ¿sabes cómo me cuelgo en un dron?
6: Sí.
0: Yo me subo a cualquier porquería eléctrica acá y estoy barro.
6: Porquería. Tema cables igual puede ser una situación. Porque no es, nos imaginamos Nueva York con Spider-Man, pero acá tema cables puedes pasarla mal.
0: Sí, sí, puede
6: Tenés
0: ser.
6: Tenés que bajar en el medio de la calle.
0: A mí me pasa que a veces cuando estoy filmando cosas con el dron, golpea contra un cable y digo, ah, mira, claro, ahí está. Creí que lo esquivaba.
6: Mira qué lindo el tendido eléctrico de este país.
0: Pero muchos de estos drones esquivan cosas. Casi todos estos drones esquivan, cables sobre todo.
1: Y sería como la forma más fácil de romper un dron.
6: Son rayos láser.
0: Sí, rayos láser. Ah, no.
6: El que vimos que tiraba.
1: No, mapea todo, ¿viste?
0: Vamos al otro tema, seamos coordinados.
1: ¿Hacemos el 3 finalmente?
0: Sí. ¿Hacemos el 3 o no, Nacho? Como quieras.
6: Sí.
0: Total, no tenemos tanda hoy. No, se rompió la máquina de tanda. La máquina tandera se rompió.
6: Espectacular.
0: Sí.
6: Espectacular. Sí, vamos. Impecable.
0: Sí, muy bien.
6: Impecable. Vamos a hablar de la AFA, pero no en espíritu mundialista, sí en espíritu norteamericano, porque se empezó a involucrar en los negocios de la AFA en el exterior, nada más ni nada menos que los agentes del FBI y los fiscales del Departamento de Justicia de los Estados Unidos. Empezaron a tomar cartas en el asunto sobre la investigación que llevan adelante para ver cuáles son los intermediarios vinculados en todas las firmas de los eventos que contrata la Asociación de Fútbol Argentino en el exterior. Tanto es así que en el día de ayer citaron a declarar al empresario Guillermo Tofoni, si se quiere la punta de lanza de todas estas investigaciones en el exterior, que es el denunciante de esta estructura financiera para administrar los contratos comerciales internacionales de la AFA. Tofoni, que tuvo hasta el 2021 contratos vigentes con la AFA, los cuales fueron dados de baja ese año, y a partir de ese momento se incorporaron nuevos intermediarios que son los que están apuntados. Estamos hablando de Javier Faroni, él es el otro empresario que en ese sentido empezaría a ser investigado de forma más formal, porque todo esto tiene una investigación preliminar un poco más amplia. Habíamos contado que la AFA no solamente tiene las causas acá en la República Argentina, que son las

0: Y
1: Ando
0: también
1: bárbaro,
0: en los Estados Unidos. Sí,
1: Sí, lo
0: pero
1: está
0: Chiquitapia
1: pasando
0: está en
1: mal.
0: los Estados Unidos gracias a que un juez dijo que puede ir a los
1: Claro.
0: Estados Unidos, el juez Diego Amarante, porque tenía la prohibición de salida del país, básicamente por esta causa de desmanejos de los fondos tributarios y previsionales. Así que en ese sentido generó cierta turbulencia y de hecho fue tomado por distintos medios del mundo la situación del FBI y empezar a investigar a la AFA. Las medidas que se tomaron hasta ahora obviamente no implica la existencia de ninguna imputación, de ninguna causa penal formal, sino que se conoció que llamaron justamente a declarar a Tofoni y en el centro de esta estructura de análisis y de investigación aparece Tour Prod Enter, que es la sociedad de Javier Faroni y de Erika Gillette, que fue designada por decisión de Tapia como un agente exclusivo para el cobro de los contratos internacionales de la AFA. Movieron cientos de millones de dólares a través de distintas cuentas que se abrieron en cinco entidades financieras, en el Citibank, en el Bank of America, en el JP Morgan, y administró, como decía, específicamente 260 millones de dólares que correspondían a los ingresos de la AFA, aunque solamente una parte de esos fondos puede vincularse de manera directa con gastos operativos identificables de la AFA. Más de 40 millones se desviaron a empresas radicadas en los Estados Unidos que no tienen empleados ni en una actividad declarada. Entonces, a partir de ahí es donde la justicia de Estados Unidos, cuando empezás a joder con sus propios tributos, es donde empieza a poner el ojo de manera un poco más seria y entiende que puede llegar a haber o lavado de activos o desvío de fondos para justamente evitar pagos impositivos. Así que empezó en el día de ayer, generó cierta turbulencia, veremos si esto tiene un impacto directo con lo que puede llegar a ser alguna citación por parte de Chiqui Tapia, sabiendo que ya está en los Estados Unidos en este momento y que lo estará por lo menos por los próximos días. Pero bueno, es una decisión que tomó el FBI y el Departamento de Justicia de los Estados Unidos que realmente revolucionó e impactó porque, bueno, puede llegar a pasar algo y hay que tener en cuenta que está investigando.
1: Recordemos que cuando fue el FIFA Gate, Estados Unidos fue a Suiza, hizo la redada vía Suiza y a los que estaban en Paraguay se tuvieron que quedar adentro del edificio de Conmebol por 2, 3 años porque era como un lugar que no se podía entrar y en Estados Unidos, bueno, quedó gente que todavía está allá, gente que era de TIC, no me acuerdo ahora los nombres, pero todos
0: Sí.
1: esos quedaron. Hay que ver qué pasa. Si la FBI llega a actuar rápido, necesita hacer algo, si lo agarra ahora o no sé.
0: Sí,
1: Porque
0: por
1: también
0: eso
1: Fantino
0: llamó
1: también
0: la
1: está muy bien
0: atención.
1: mentido. Hay que decir que también Infantino está muy bien con Trump y el gobierno, ¿no? Supongo que también habrá como una frenada. El FBI
0: Sí,
1: depende del
0: pero
1: gobierno directo, así que.
0: sí, hay que ver cuál es la situación, porque Infantino puede estar bien con Trump, pero tampoco sabes si Trump está bien con Chiquitapia, más allá que Infantino esté bien con Chiquitapia, sobre todo entendiendo que Infantino está medio debilitado hoy en día, como que lo están esperando con cuchillo y tenedor cuando termine el Mundial para sacarlo del puesto de la FIFA, y cuando empezás a caer. Blatter lo vivió también con lo que decías vos.
1: Sí, pero Blatter
0: El
1: no fue
0: FBI
1: preso, ¿viste?
0: cuando. No,
1: La
0: no,
1: pasó mal,
0: pero bueno,
1: pero no fue
0: porque
1: preso y se quedó con
0: se
1: la plata,
0: entendía.
1: ¿no?
0: Sí, porque se entendía que todas las estructuras por debajo eran las que la que llevan adelante la corrupción, entre otras cosas, de no haberle dado en su momento el mundial a los Estados Unidos. Por eso Infantino está haciendo todo lo que está haciendo ahora con Estados Unidos, de darle cualquier copa que exista en el planeta que vaya a los Estados Unidos para tratar de compensar lo que le estafó y la forma en la que intervino Estados Unidos a nivel internacional la FIFA.
1: Bueno, ¿empieza tu fin de semana largo?
0: Sí. Sí.
1: Sí. Uy, antes que te vayas, mira esto. Se llama, es una página web que se llama Spain no sé cuánto. Fíjense esto, acá está esta foto, ¿la ves? Esta foto. Borra esta foto que lo toman, toman esta foto y solo agarran de los anteojos, le ponen los anteojos, marcan lo único que se ve, que refleja el lugar donde está. Con todo esto empieza a buscar la
0: No.
1: región y encuentra de dónde es la foto, dónde está.
0: No, qué peligro.
1: Tremendo, tremendo. Y acá está, el reflejo dice, bueno, estaba en ese estadio y
0: En el
1: empieza a buscar.
0: Amalfitani.
1: Y está así. Y nada, lo encontró.
0: No.
1: Tremendo, ¿no?

0: Qué miedo, sí.
1: Una página web.
0: Uno no puede vivir en paz.
1: Geospy se
0: No,
1: llama
0: aparte.
1: withraven.ai y tenés que pagar. Intenté entrar para ver si tenía un demo para me saqué una foto
2: Una
1: yo.
2: búsqueda, por lo
1: Sí, hice
2: menos.
1: así, lo hice contra algo que se vea, ¿no? Un edificio.
0: Claro.
1: Yo la foto,
0: Claro,
1: pero en un
0: el
1: edificio. A
0: obelisco.
1: ver si me. No, no, no, no,
0: Claro.
1: lo verifico, no. A ver si me encontraba, pero
0: Ah.
1: no, había que pagar de. No, no, no te dejaba. Y la misma página, withraven.ai, también te encuentra números telefónicos.
2: Ah, bastante
3: Bien.
2: alcahuete.
1: Qué tool. Qué tool. Quédense
2: Sí,
1: con ese.
2: sí.
1: 9 de julio, quédense con ese miedito. Delen. Ahí está. No, nos quedamos con eso. Nos quedamos con eso. ¿Sí?
0: Bien.
1: Nosotros no,
0: Perfecto.
1: vamos a irnos a una tanda sin tanda, pero vamos con un popurrí de los Divididos. Los Divididos en vivo haciendo un popurrí, dura 40 minutos, ¿no? Pero aprovechemos que.
0: Perfecto,
1: No, pero
0: bien
1: aprovechemos
0: aprovechado.
1: que es 9 de julio y es feriado y es raro, podamos pasar un tema de 14
2: Sí,
1: minutos.
2: me encanta.
1: Sí, así que vamos con eso.
0: Perfecto.
1: Chao, Nacho, y ya volvemos
2: Nos vemos
1: nosotros.
2: fin de.

0: Popurrí de los Divididos, de su disco Viveza Criolla. Este es el Popurrí Divididos. También está el Popurrí Sumo. En otro feriado pasamos el Popurrí. El Popurrí.
1: Todo esto, ¿eh?
0: Este está bien, sí, está bien, está bien. Sí. ¿Sabes que me quedé mientras estábamos escuchando música ahí? Sí. Me quedé viendo esta página de Raven, la que les mostré recién de que espían.
1: Ajá.
0: Y increíble. Igual, como te muestro acá, dice reserva una demostración. ¿Ves? No te deja.
1: Okay.
0: No te deja usarlo directamente. Dice: es una plataforma de inteligencia visual de vanguardia. Lee píxeles, identifica señales y devuelve información útil en segundos, sin necesidad de metadatos.
1: El hecho de que no te deje usarlo es porque vos tenés que pagar, básicamente.
0: O
1: depende del uso que le des.
0: A ver, voy a poner reserva una demostración. Déjame ver dónde. No, te pone nombre, reserva una demostración. Teléfono, nombre de empresa. Como que. No sé, raro. Pero va de vuelta. Acá te muestra cómo lo hace, ¿no? Dice: a partir de una fotografía, ¿cómo hacerlo? A ver, veamos.
1: ¿Y va a usar ese pedacito de la ventana?
0: Claro, ¿ves? Usa eso nada más. Bueno, lo mismo que en el caso anterior. Lo empieza a buscar en el mundo, empieza a girar el planeta. Y ahí está. Esa ventanita y encuentra dónde. Mira. Y te lo pone ahí al costado para que veas que. No, mira, estoy aquí.
1: No,
0: es tremendo.
1: ¿Dónde estás? No, igual es. Sí, bueno, es lo que decís. Es tremendo. Porque de ese pedacito puede buscarte a nivel mundial.
0: Y parece que sí. Una plataforma, dice. Una plataforma, muchas respuestas.
1: Bueno, esto me imagino que las imágenes tendrán relación con las de
0: no,
1: Google
0: empieza,
1: Street.
0: Acá lo dice. Dice geoestimación. Dice Roble, vivo de Texas. ¿Ves? Lo ubica. Uh-huh. Abajo, hormigón estampado residencial, apuntalado a la calle. Identificación del coche. Ford F4 2024 con patente. Entonces va sacando como conclusiones. Dice, sin punto de referencia, sin metadatos, solo una región. Acá lo muestra, mira, por ejemplo, una foto esta de.
1: Sí, que ves cuatro árboles, que puede ser cualquier zona.
0: Sí. Bueno, ok. Estamos en serios problemas,
1: esto,
0: ¿no?
1: Ya está, qué sé yo.
0: Sí, porque, qué sé yo, esto lo tenía antes, claro, el ejército. Claro, está bien que tengamos esto. Y además, si me enteré yo ahora, esto estará. Y si un mundo más seguro no tiene puntos ciegos. No sé si están así.
1: Medio al revés. Y con el tema del teléfono, ¿cómo es?
0: ¿Cómo con?
1: Porque de lo que te dijiste que te busca el número de teléfono.
0: Claro, te llama alguien por teléfono. Vos no sabés quién es. Lo busca. Tenés un spam, te dice quién es. También, te dice el número de teléfono.
1: Teniendo el Google. Ahí está, no entendía cómo. ¿Qué te buscaba a nivel telefónico? Pero bueno, le das el número que tenés y te lo ubica, básicamente.
0: Sí, lo cual supongo que si pones el nombre también te aparece el número.
1: Sí,
0: de
1: obvio.
0: Teléfono. Es una guía telefónica mundial, para un lado y para el otro. ¿Con el número o con el nombre?
1: De los píxeles a la inteligencia.
0: Sí, tu inteligencia. Sí. No me gusta tu inteligencia. No me gusta.
1: Un poco espía.
0: ¿Conocés Bucio? No.
1: Bucio, ¿sabés que no?
0: Yo fui hace mucho.
1: ¿Sí?
0: Sí, fui hace un montón.
1: Conozco gente muy enamorada de Bucios.
0: Yo también tenía un amigo fallecido allá en Bucios. Y sí, también está. Y de grande, se había conseguido una. Se fue de grande, se consiguió una casa y dijo: me vengo a vivir acá. Sí, pero sí.
1: A ver.
0: Y lo suyo, Bucio. A ver esto. Junto a la estación de servicio. Bueno. Mira qué lugares para encontrar en Bucio. No, a mí me tocó la estación de servicio.
1: A 10 metros tenías un mal hermoso.
0: Sí, sí, a ver acá. Qué sé yo, me imagino que acá se verá lindo.
1: Bueno, hay una palmerita.
0: Sí, así me lo acuerdo. Como medio un pinamar, ¿no? Que sube y baja.
1: Ok.
0: ¿No?
1: ¿Y las aguas?
0: Las aguas, nada, bien, Brazuca.
1: Así es.
0: Sí, en eso los brasileros están con suerte. Pues Javier está allá, ¿está
1: Javi? Javi, sí.
0: Bueno, parece que está en Bucios.
1: A ver, buen día, Javier, ¿cómo estás en Bucios?
2: Buenos días.
1: Hey,
2: ¿tal, cómo andan?
0: Bien, feliz día de la patria,
1: feliz
0: Javier.
1: Día.
2: Gracias, igualmente. Bueno, hoy está. Aparte es el cumpleaños de mi viejo, aprovecho.
0: No,
1: mira.
2: Le mando feliz cumpleaños.
0: Mira, ¿y está acá en Argentina o está allá en Brasil?
2: Sí, está en Argentina.
1: ¿Qué edad cumple? ¿Qué edad tiene y cumple?
2: Cumple 79 años.
0: Ok.
1: Bueno, ¿en qué estado está?
2: Bien. Llevándola bien.
1: Okay. Genial.
0: Vos estás bien.
1: Estás.
2: Sí.
0: Sí.
2: No me puedo quejar.
0: ¿Qué haces, argentino en Bucios? ¿Cómo llegaste ahí?
2: Y más que nada por el amor a la playa y al calor, básicamente.
0: Okay,
2: estuve dando un par de vueltas por algunos lugares ahí del planeta, pero ya hace 8 años que estoy instalado acá.
0: Sí, pero Nico y yo también amamos la playa y el calor y estamos laburando desde las 5:30 de la mañana.
1: Un feriado.
0: Claro. ¿Cómo hiciste?
2: Bueno, después de estar un par de años en España, yendo, viniendo, unas temporadas en Costa Rica, volví a Buenos Aires, Argentina,
0: pero
2: sabía que definitivamente no era mi lugar para vivir.
0: Claro.
2: Y bueno, ahí tomé la decisión junto a mi pareja, que actualmente estamos acá los dos, de venir acá a Bucios. Yo no conocía básicamente y vine para acá y me gustó, y bueno, nos quedamos.
0: ¿Y ella es argentina, dominicana, española?
2: Argentina. Ella es argentina. Sí, nos vinimos juntos desde allá. Es arquitecta. Y acá estamos. Pasamos la pandemia y ahí decidimos quedarnos.
0: Ok. ¿Y actualmente qué haces ahí? ¿De qué vivís? ¿De la arquitectura de ella o...?
2: Básicamente.
0: Claro. Ella hace Legos. Ella es arquitecta y vos jugás a los Legos. No, ¿vos qué haces?
2: Algo así. Ahora cuando te diga. Yo actualmente soy dibujante. Siempre fui dibujante. En una de mis polifacéticos, digamos que soy. Y hago caricaturas en la calle a través de un permiso de la Secretaría de Cultura de Bucios.
0: Mira qué bueno. ¿Y tus trabajos se pueden ver en Instagram?
2: Sí. Se pueden ver en Instagram, en TikTok.
0: ¿Y en el Instagram dónde te busco?
2: Javi Arturi.
0: Déjame, ¿te puedo buscar?
2: Claro.
0: Javi Arturi. Así, Javi Arturi.
2: Javier-Arturi.
0: Javier.
1: Te faltaba la data precisa, solamente.
0: Claro, suerte que estaba el arquitecto ahí que dijo. Suerte.
1: Decile bien el Instagram, le dijo.
0: Sí, claro. Está diciendo bien cualquier cosa.
1: Javi.
0: Sí, pero entonces,
2: Javier-Arturi.
1: Arturi.
0: Ah, ahora sí te tenemos. No te tengo. No. Está muy difícil.
1: Javier-Arturi con I latina.
2: Y latina.
0: Te encontré. Te encontré, Javi.
1: Ahí va.
0: Sos bueno.
1: Mirá.
0: Sos bueno, Javier.
1: Yo quiero mi caricatura.
2: Gracias. Claro. Ahí estoy en el centro.
0: Muy bien. Estás muy bien, Javier.
2: Bueno, muchas gracias.
0: Muy bien. ¿Y qué te gusta más, este estilo que estoy viendo acá ahora? Así me parece lápiz, no sé.
2: Sí, me gusta más el blanco y negro. Bueno, también hago tatuajes, he pintado tablas de surf. Voy dependiendo un poco los momentos y las etapas cambiando ahí, pero digamos que más que nada así, el blanco y negro.
0: Claro.
1: Okay. Bueno, el color bastante bien.
2: En la calle dibujo a lápiz,
0: claro.
2: El blanco y negro son los dibujos.
0: Siempre me pregunté qué buen Bowie. Che, estás muy bien, Javier. Estás muy bien.
2: Gracias.
0: Sí. Qué pena que estás acá. Nosotros estamos por hacer un mural. Estamos dentro de muy poco, ya estamos empezando nuestro mural del indio.
2: Sí, sigo el programa.
0: Ah, bueno.
2: Ahí estaba al tanto del tema.
0: Ok. Javier, ¿y están bien? ¿Están contentos? ¿Son ustedes dos solos? ¿Ya tienen tíos? ¿Cómo es?
2: No, sí, estamos nosotros dos solos, con un gato buciano.
0: Okay.
2: Sí, tranquilos, contentos. Aparte estamos cerca de Argentina.
0: Sí.
2: Así que por suerte todos los años volvemos para allá a visitar la familia y amigos.
0: ¿Y da la playa? Ese balcón que estoy viendo ahí, ¿se ve la playa en algún lado? ¿Se ve el mar o no se ve nada?
2: Sí, a lo lejos, pero sí se ve. Sí, estamos a más o menos unos 2 kilómetros, esa es la playa de Manguinhos.
0: ¿Y suelen ir a la playa o no tanto?
2: Sí, bastante.
0: ¿Y ahora el Mundial cómo lo vivís en Brasil? En Bucios hay muchos argentinos igual, pero hay mucho de todo en Bucios, pero ¿cómo conviven brasileros y argentinos en épocas mundiales?
2: Y es bastante particular porque, bueno, tenés los brasileros que apoyan a Argentina cuando a Brasil no le va bien. Ajá. Ellos no estaban muy conformes con su selección. Y después tenés lo típico, la rivalidad futbolística que hay. Que, por ejemplo, el otro día con Cabo Verde tiraban cohetes cuando hacían los goles Cabo Verde. Pero bueno, es lógico, nosotros también.
0: Sí, yo también. Cuando le metieron el gol a Brasil, tengo esa corneta de aire que se... Y la hice sonar. Claro, sí. ¿Para qué mentir?
2: Sí. Así que, pero digamos, hay buena relación entre los argentinos y los brasileros. Algo pero bueno con el fútbol.
0: Te podés poner la camiseta argentina y caminar, que no la vas a pasar mal.
2: Sí.
1: Ya, es una chicana, no es violencia.
2: No, lo sumo de alguna cargada de un lado para el otro. Pero no, ellos nos aprecian bastante más que nosotros a ellos en el tema del fútbol, te digo. Con Messi, bueno, Messi es algo universal y que acerca bastante gente de todos lados, ¿no?
0: Bueno, acá entonces le estás pasando genial, estás contento, estás feliz, estás con la chica que querés, te cierra todo por todos lados.
1: Perfecto.
2: Sí, estamos bien, por suerte.
0: Qué bronca, bueno. Qué odio.
1: Bueno, okay. Te vamos a cortar, ¿sabes?
0: Sí, sí. Ojalá que te salga un grano en algún lado, que algo te moleste durante una semana, qué sé yo.
2: Bueno, sí, no todo es color de rosa.
1: Ah, bueno, sí.
0: No, lo entiendo.
2: Haciendo un
1: balance. Sí. Lo tenía bastante bien el color.
0: No le pido una foto a la mujer porque seguro que está buena también. No, me quiero matar.
1: Lo que sí te pido...
2: Qué linda chica.
0: Ya, sí, claro. No muestre nada. No, deja.
1: No, pero ya que tiene un balcón tan lindo antes de cerrar y ya que hablamos y no se cortó la llamada, ¿me mostrás un poquito el balconcito y todo lo que hay ahí? Un poco de verde que veo.
2: Bueno, a ver, ahí vamos a
1: ¿qué es una compu? No, si es una compu, deja.
2: Es una compu.
1: No, está bien, no importa. Ya con lo que veo verde ahí ya me alcanza.
0: Sí, ahí no se alcanza.
2: Bueno, está bien.
0: Che, loco, un gusto verlos. Sí,
1: gustazo.
2: Bueno, un gusto, muchas gracias por el llamado.
0: Chao, feliz día. Abrazo. Acordate, 9 de julio, Día de la Independencia, ¿te acordás, no?
2: Sí.
1: Ahí se dio la sombra de la noche.
0: Ahí está, chao, cuídense, chao.
1: Eso.
2: Chao.
0: Mirá dónde está.
1: Mirá, esto es la playa que dijo de Manguinhos.
0: Sí, claro, apenas lo vi me di cuenta.
1: No vuelvo más.
0: No sé si podría...
1: No, sí, siempre digo lo mismo, no, ya...
0: No sé si podría ir en un lugar con tanto...
1: Tanto calor y tanto...
0: En playa, no sé si estoy para vivir en un lugar de playa. Bueno, sí, a veces estoy en Miami y me gusta.
1: Pero vivís, está cerca de la playa. Si vos querés, vas hasta la playa. Bueno, salvo que tengas un chiringo y de licuados.
0: No, y sabés que cuando estoy en lugar de playa, no voy a la playa. No. Puedo estar en Cariló, que solemos ir ahí, y puedo estar 20 días sin tocar la playa.
1: Está bien, me parece lógico.
0: Cuando estoy en otro lugar que también tengo playa enfrente y no, mi mujer va, se tira, yo no.
1: Ah, mirá. Está bien. Yo le estoy como... Bueno, ahora ya creo que un poco lo logré con mi viejo, yo te conté que se fue a vivir a la costa y dejó de ir a la playa. Era como, dale, estás en la playa, fuiste toda la vida. Y ahora que estás, no vas. Pero bueno, de a poquito le dije...
0: Che, me gusta este Bowie, ¿eh?
1: Está buenísimo el Bowie ese.
0: Sí, se lo vamos a robar, ¿no? A ver, vamos a bajar el...
1: Yo quiero... Mira, todavía sigue en línea, yo quiero que nos está escuchando. Sí. Que nos mande una caricatura de los dos de No Preguntes por Rusia. Nada más.
0: ¿De ellos dos o de nosotros dos?
1: Ah, de ellos dos, ¿para qué los quiero? Ah, nuestros. Bueno. Nosotros dos.
0: A lo mejor estabas buscando algo.
1: No, ¿qué? No, definitivamente no.
0: No,
1: vamos ahí por ese lado. No.
0: Ok, perfecto. Viste que están en China, están de vacaciones.
1: Sí.
0: Mirá, vos decís que. Mirá lo que es esto. Mirá la cantidad de gente. Y parece que hay una zona ahí donde no se pueden meter al agua porque... Es re loco que están todos en un lugarcito.
1: Muy marcado eso.
0: Loco, ¿no? Que en un lado... Ahora, mirá la cantidad de gente que hay.
1: Insoportable. No, eso es
0: mucho.
1: Eso es una de las cosas que odio de la playa.
0: ¿Por qué alguien iría con tantos
1: gritando así?
0: Pero es 15 veces Mar del Plata.
1: Sí.
0: ¿Cómo mierda?
1: No, por ahí pasó algo.
0: Las vacaciones, no empezaron las vacaciones.
1: No se ve la arena. Pero están de pantalón largo. No entiendo.
0: Sí, es como raro.
1: La
0: es
1: perla.
0: Como, es como un día de playa. Andas a ver. Ahora alguien nos escribe, no, esta es algo que hacen todos los años. Claro. Que van a la playa y piden por las naranjas mecánicas.
1: La renovación de almas.
0: Sí, andás a ver qué.
1: Bueno, mucha gente.
0: Pero igual mucha gente, ¿no?
1: No, demasiado. demasiada playa. Sí, sí, y en pantalón largo, che, sacátela. Para igual, ¿qué clima está haciendo allá ahora?
0: ¿En China?
1: Es verano.
0: Verano, claro, claro, ah, okay, claro, okay.
1: Qué vestida la gente en la playa, che.
0: ¿Cómo?
1: Muy vestida estaba la gente en la playa.
0: Sí, sí, igual vayamos a nuestra.
1: Ahí dale, sí, sí.
0: Vamos
1: sí.
0: A la señora que todo se ahoga. Ahí está.
1: Y se fue de quedarse inconsciente.
0: Además, no entiendo qué dice. La vida, la vida.
1: ¿Me la está perdiendo?
0: Claro, me estoy ahogando. ¿Qué estará diciendo?
1: ¿Qué estás perdiendo?
0: Uy, la quiero vida. Eso ya.
1: Tuc.
0: Tuc. Pa, dos dientes menos. Sí. Me imagino que en el mar igual será más complicado mandar esto, ¿no?
1: Y ahí no hay olas, eso parece como más largo, claro, ¿viste? Como
0: está bueno para un lugar así.
1: ¿Y es el único video que hay de este artefacto?
0: Sí, es el único que encontré. Disculpame.
1: Por favor, van a aparecer gente sí. Rescatada y quedando inconsciente.
0: Todo bien. Tengo el polaco.
1: ¿Lo tenés al polaco?
0: Pues no lo tengo, digamos, lo tenemos.
1: ¿Lo tenés?
0: Lo tenemos, sí, lo tenemos.
1: En modo llamada.
0: Sí.
1: Bueno, déjame que... Dame, yo estoy, ¿eh?
0: Yo también estoy. ¿Qué tal, polaco?
1: Ah, pará. Ok.
0: No, como quieras.
1: No, pero estaba por tener la presentación.
0: Como no teníamos, hoy como no estábamos
1: razón.
0: Haciendo presentación.
1: Hoy estamos en modo no presentación.
0: Como estamos así medio hippies hoy.
1: Hoy estamos en el hippie. Claro. Bueno, ver, polaco, buen día, ¿cómo estás?
3: Ah. Buen día, ¿cómo andan?
0: No, anda a cagar, ¿dónde estás?
1: Esas puestas maravillosas que tiene.
3: ¿Por qué? No, estoy... Tenía que cargar un auto eléctrico y me vino a una estación de servicio.
0: Ah. Mm. ¿Qué te pensás? ¿El que está en Núñez?
3: ¿Qué pensaron?
0: El que está ahí. No, bueno, vemos. Vemos verte sí. Atrás. Parecía que estabas en un hotel, la verdad. Parece que estás en un hotel, en un lugar con un golf atrás.
3: Tendría que estar en otro lugar ahora. Hoy tendría que estar en otro lugar. Y eso me tiene un poco mal, pero no, estoy en una estación de servicio y tenía que cargar un auto híbrido enchufable.
0: ¿Y dónde tendrías que estar?
3: En este momento tendría que estar en Goodwood.
0: No, bueno, bueno. Pero no tenías nada para ir a Goodwood. Casi vas, casi, estuviste cerca de ir.
1: Casi.
3: Tuve, pero a nada.
0: Sí, lo
3: pero
0: sé,
3: bueno,
0: lo sé.
3: Ya vendrán otras oportunidades.
0: ¿Sabés que, bueno, el polaco está al tanto porque fue parte de que yo pueda estar durante muchos meses ahora con un BYD? Me pusieron a hacer el cargador en casa, el Supercharge.
3: Sí, ¿y qué tal?
0: Muy bien, la verdad que te lo instalan muy rápido, muy prolijo, ya lo voy a subir, lo voy a mostrar, y cambia mucho bien. La carga. Yo estaba casi sin...
3: Totalmente.
0: Estaba casi sin carga y en 3 horas y media, 4, me dio casi el 70% de la carga.
3: Es que por eso siempre que a mí me toca presentar o hacer la prueba de un auto eléctrico o híbrido enchufable, siempre digo que la diferencia te hace si vos tenés la posibilidad de tener un cargador en tu casa o no. Depender de los cargadores públicos, tenés que hacer esto. Mirá, yo me tengo que venir a una estación de servicio, vine temprano, hoy es feriado, el cargador estaba disponible, pero si no, en otras situaciones puede ser muy complicado y termina siendo un dolor de cabeza. Cuando vos tenés un cargador en tu casa, tenés la posibilidad de hacerlo, o en la oficina, donde sea, el auto eléctrico, el auto híbrido enchufable es una maravilla, porque te olvidás de cargar nafta.
0: Bueno, polaco, ahora ya sabes dónde hay uno. Como está cerca de la puerta del garage, llega hasta... Si subís el auto a la vereda, te lo puedo cargar.
3: Ah, perfecto, listo.
0: 8.000 pesitos.
3: Está bien.
0: Sí, me dejás 10 porque
3: bastante más barato que cargarnos.
0: Me dejás 2 de propina, son 10 luquitas.
3: Para redondear, sí, llevo media luna si querés.
0: No, porque no estamos. Te sale una mano nada más con el coso y primero te hacen así, como dame la plata.
3: Ah, ok.
0: Dejás los 10.000 y ahí te acercamos. Claro, es más con Urbano.
3: Bueno, dale, está bien, igual me cierra.
0: Sí, es más con Urba, ¿entendés, no?
3: Sí, pero, está claro. Pero me cierra igual, ¿eh?
0: Pero ¿sabes qué? Me fijé, también lo voy a subir la historia, voy a hacer todo mi informe sobre la vida con un auto eléctrico. Y me fijé, porque te dice cuánto va a cargar, cuántos watts va a ser, me fijé cuánto me sale el watt en ¿cómo se llama? En mi boleta, me la descargué.
3: En la tabla de... Sí.
0: Yo ya no la recibo, pero la de Denor la pude descargar y ver. Y me salió eso, más o menos 8.000 pesos me sale una carga completa.
3: Y podés hacer más de 250 kilómetros. Sí. O sea, lo comparás con la nafta y la verdad que no.
0: Y no, porque un litro de nafta, ¿cuánto sale? Yo no sé cuánto te sale un litro de nafta.
3: Y arriba de 2.000 pesos la super.
0: Estamos hablando de casi poner 3 litros y medio de nafta nada más.
3: Sí, ponele. Uh-huh.
0: Por una cosa, sí. Ok. Así que la cosa. Bueno, sí, y ahí te cobran, por ejemplo, ahora estás en esa YPF en la super linda. Es enorme, ¿no? Esa YPF. Nunca la vi adentro.
3: Sí, está buenísima. La verdad que está muy bien. Acá adentro, incluso donde estoy, en la zona del bar, es cómodo, tenés buen servicio, la gente es amable también. Sí. Y tenés un montón de surtidores. Acá sí, para cargar acá tenés que tener una membresía que la comprás con distintas tarifas, distintos valores. Y eso te da un paquete de tanta cantidad de kilowatts. Obviamente, esta tarifa es mucho más cara que la que, por ejemplo, vas a pagar vos en tu casa. Claro. Porque esta tarifa te da cargadores mucho más potentes, además un servicio que supuestamente vos no lo tenés en tu casa o es un servicio de emergencia. Entonces es bastante más caro el valor del kilowatt que el que vos pagarías en tu casa.
0: Y si yo soy un usuario común, estoy pasando por ahí, quiero cargar, ¿hay a disponibilidad? ¿Puedo sacar un momentáneo de, no sé?
3: Sí, lo haces en el momento de la aplicación, lo haces todo en la aplicación de la empresa. Te compras la membresía, insisto, hay distintos paquetes por cantidad de kilowatts. Creo que el más barato es de 40.000 pesos, que no recuerdo ahora cuántos kilowatts son. Y bueno, vas usando eso. Yo me acuerdo que este paquete que lo tengo ya hace, te diría, 3-4 meses, y creo que me vencían recién ahora el mes que viene, con lo cual dura bastante si lo usás asiduamente. No se te va a vencer rápido.
0: ¿Y en cuánto tiempo te saca de la urgencia? O sea, de lo que necesites hoy o mañana, bueno, para andar. ¿En cuánto tiempo, por lo menos, no sé qué vehículo tenés en este momento, pero en cuánto tiempo te lo carga?
3: Ahora estoy probando un Chery Arrizo 8, es un híbrido chofal, un sedán, muy interesante. Después le voy a contar un poco más en detalle, después que termine de probarlo. Pero acá tenés cargadores de 50 kilowatts de potencia, con lo cual... por ejemplo, un híbrido enchufable tiene una batería de aproximadamente unos 18 kilowatts, así que en menos de media hora lo completaste. Pero tremendo. Hay una realidad también. La energía que disponen esos cargadores no siempre llega a la potencia que soporta el cargador. Es decir, vos podés tener un cargador muy potente, pero la energía que le llega del suministro eléctrico... a mí, al menos en mi experiencia, casi nunca me tocó que me entregue 50 pleno, 50 kilowatts pleno. Siempre está en 20 y pico, 30 y pico.
0: Ah,
3: y
0: eso tiene que ver con el suministro de electricidad. Regula los amperes, claro.
3: Exacto, no con la potencia y la capacidad del cargador.
0: Claro, justo le estaba contando a Nico, pero le mostré y a la mañana le dije, mira, me pusieron el cargador. Y le contaba, ¿no? Que cuando lo tenés en una casa, si tenés la posibilidad, como en el mío, de tener trifásica, te lo ponen, claro, entonces donde te pueda tener una demanda, y tengo hasta 32 amperes, claro, tensión por corriente te da potencia, entonces 220 por esa cantidad de amperes me da la potencia, así que súper bien. Bueno, después de esta clase de Telescuela Técnica, vamos a lo que a vos te importa.
3: A lo que a mí me importa y donde yo debería estar. Hoy empieza el Festival de la Velocidad de Goodwood, como siempre les cuento a todos, el mejor evento de autos que existe en el planeta. Si alguno por ahí se le ocurre estar para esta fecha por Europa, por Inglaterra, y le gustan los autos, yo siempre se lo recomiendo para que vayan. Hoy abrió sus puertas al público, es un evento que se hace desde hace más de 30 años, donde van unas 150.000 personas aproximadamente por fin de semana, y donde está lo mejor y todo lo que está relacionado con el auto. Desde esta transmisión, por ejemplo, es en vivo ahora, lo pueden seguir por YouTube. Todo lo que tiene que ver con automovilismo, con autos de producción, con motos, con prototipos, autos eléctricos, camiones incluso de carrera, lo que vos quieras lo podés ver ahí en Goodwood. Yo voy a seleccioné 5 atracciones que me parece que están interesantes para ver este fin de semana. La transmisión está a las 24 horas del día.
0: Es gratis en YouTube, la pueden ver. Sí, la pueden ver.
3: Y cuando termina la acción se repite lo que pasó durante el día, así que lo van a poder encontrar. Así que vamos a repasar por ahí 5 alternativas. Bueno, ahí vemos que ahora, por ejemplo, están circulando motos de competición de época.
0: Nico, ¿esto es
3: pero
0: vivo?
3: Le voy a recomendar
0: esto en vivo. Para que, esto en vivo.
3: Le voy a recomendar 5 para que vean este fin de semana. Vamos a empezar con el Audi Luca, que es un aparato hermoso. Algo clásico, pero nuevo, por decirlo de alguna manera. En realidad no es un Audi, es un Auto Unión Luca. Es una de las míticas flechas de plata de la década del 30, esos autos construidos para romper récords de velocidad.
0: Ah, no es nuevo.
3: El modelo original es nuevo, pero es viejo, porque el modelo original desapareció. Por lo que se construyó, Audi construyó un modelo nuevo, totalmente a mano. Se utilizaron fotos históricas, algunos archivos que quedaron escondidos en algún lugar. El auto original era un Range Limousine, como tenía ese nombre en Alemania. Nació en 1935, fue creado, como les decía, para competir contra los récords de velocidad que se peleaban en ese momento, se disputaban con Mercedes-Benz. Uh-huh. En 1935 el piloto Hans Tuck alcanzó los 326 kilómetros por hora con este aparato. Estamos hablando hace casi 100 años.
0: Y había cubiertas, había, porque gran parte de que hoy se puede ir rápido es porque las gomas y un montón de cosas tienen una tecnología que hace, exacto, que no te mates.
3: Bueno, las cubiertas que vos ves son las cubiertas que utilizaban en esa época, o sea, las que tiene ahora también el vehículo son una recreación de las cubiertas que por ejemplo se usaban en esa época.
0: ¿Y con qué freno?
3: Hay empresas y con lo que podía.
0: De tambor.
3: Muchos tenían servofreno. Claro. Sí, o servofreno, claro, que usaban para, obviamente eran, se buscaban lugares de rectas largas. En ese momento Alemania empezaba a construir sus autopistas y también era una manera de promocionar esas autopistas. Así que bueno, esta me parece una atracción interesante. Motor V16, 16 cilindros en B, de 6 litros que tenía el modelo original. Ahora se le puso uno de 5 litros, pero respetando esa configuración. Y bueno, y se calcula que entrega más de 520 caballos de fuerza con menos de una tonelada de peso. Así que bueno, por ejemplo, para que te des una idea, los tornillos y los remaches, todo se hizo respetando la fabricación original del modelo, así que búsquenlo a este auto Unión Luca, que es una de las atracciones. Y vamos a seguir con una segunda atracción que tiene que ver también con
0: discúlpame,
3: algo...
0: Discúlpame, para entender, ¿cómo lo busco? ¿Cómo sé a qué hora va a pasar? ¿Cómo...?
3: Bueno, ahí habría que ir
0: a una página o algo así.
3: A la página, okay. A la web de Google, está todo la grilla de tiempo, pero si no... Digo, a que le gustan los autos, entra la transmisión, claro, y se va a quedar un rato. Claro. No es que, ay, no está, me voy. Yo estoy seguro que se van a quedar un rato mirándolo. La segunda recomendación que les quiero dar es el M6 GT de McLaren. Mucho antes de que McLaren tuviera un auto de calle, Bruce McLaren, que es quien vemos ahora en la imagen, es su creador, imaginó un auto de calle. Después, bueno, más adelante vino el F1, pero eso fue mucho más adelante. Allá por finales de los 60, Bruce McLaren soñaba con un superdeportivo de calle y obviamente el proyecto se frustró porque en 1970 el creador de la escudería y de la marca tuvo un accidente justamente en la pista de Goodwood, no donde se hace ahora el evento, sino en el circuito que está ahí muy cerca de donde se realiza el Festival de la Velocidad. Tuvo un accidente mortal probando un auto. Y obviamente el proyecto quedó trunco. Bueno, mucho tiempo después, el Departamento de Operaciones Especiales de McLaren decidió homenajear de alguna manera a Bruce McLaren, recreando también y construyendo este proyecto que alguna vez soñó el creador de la empresa. Es un modelo único, fabricado completamente desde cero. También se usaron planos históricos, moldes que habían encontrado en algún lugar de la fábrica. También en este caso se hicieron remaches y tornillos idénticos a los que se habían planeado para la construcción. La pintura, bueno, se respetó también un color clásico de la marca. Y bajo el capó lleva lo que en ese momento iba a llevar, que es un motor de origen Chevrolet de 8 cilindros. Con más de 370 caballos de fuerza, y obviamente va a ser también una de las grandes atracciones de este Goodwood. Lo interesante es que este modelo pesa solo 800 kilos,
0: wow.
3: Lo cual no solo es algo impresionante.
0: ¿Pero que era fibra de vidrio? ¿Qué era? Porque para la época que lo hizo, ¿con qué...?
3: No, había aluminio.
0: Aluminio, claro.
3: Se utilizaban materiales livianos justamente para tratar de reducir el peso. Y bueno, y la verdad que es una verdadera obra maestra. mucho tiempo después, en los 90s, terminó apareciendo el primer auto de calle de McLaren, el F1, al que muchos consideran, y yo me incluyo ahí, quizá el superdeportivo más importante de toda la historia, por lo que representó en cambios de época y de técnica y de materiales cuando apareció. Pero bueno, la génesis de ese F1 fue este M6 GT que degusta en este Goodwood 2026. Algo que se ve mucho en Goodwood también tiene que ver con lo que tiene que ver con competición y con Fórmula 1. Algo que se va a hacer este año son se va de alguna manera como a representar grandes rivalidades a través de los autos. Y yo me permití elegir una que me parece que es histórica, que tiene que ver la de Niki Lauda con James Hunt, que obviamente marcó la Fórmula 1 en los años 70, que fue representada en la película Rush. Tal vez muchos conocieron la historia a partir de ahí, pero bueno, fue ese épico campeonato de 1976 en el que venía dominando Niki Lauda, un austríaco frío, calculador, analítico, metódico, contra James Hunt, un playboy impulsivo, carismático, obviamente le encantaban las fiestas y un rebelde, pero ambos ya se conocían desde chico y se encontraron uno con Ferrari, Lauda, el otro con McLaren, Hunt, peleando el campeonato, que obviamente fue decisivo el accidente que tuvo Niki Lauda en Nürburgring, donde se quemó gran parte del cuerpo, tuvo daños pulmonares, y apenas 6 semanas después llegó a la última carrera, obviamente en contra de lo que le habían dicho los médicos, para competir en lo que estamos viendo ahora, que es la última carrera de ese año, el Gran Premio de Japón, en el que llovió una barbaridad y no se sabe un poco si fue por la lluvia o por el temor de volver a subirse un auto o qué, pero Lauda arranca la carrera, inicia la carrera, pero al poco tiempo decide frenarse porque dice que era inseguro correr. James Hunt termina tercero en esa competición y termina logrando su único campeonato en 1976. Así que esta va a ser una de las rivalidades que vamos a ver en pista. Vamos a ver al McLaren que usó Hunt, vamos a ver a la Ferrari que usó Niki Lauda y otras rivalidades que tienen que ver, por ejemplo, también con la de Le Mans. Y me da pie para la cuarta recomendación que le voy a dar, porque van a estar en la pista de Goodwood este año los 3 GT40 de Ford. Wow. Que ganaron...
0: Todos de película.
3: ¿A qué? Todos de película, vamos de una película claro. A otra. Este no es uno de los que va a estar, pero es simplemente un ejemplo de... Porque podemos escucharlo también, si quieren, a este. Este es un GT40 circulando por el circuito de Goodwood, no por el... Hay que escucharlo un poquito. Pero bueno, recordemos esa... Hay que manejar esto, ¿no?
0: No, eso sí, era para todo lado.
3: La historia de
0: mira, y la palanca,
3: de Le Mans en el 66.
0: Y la palanca se la deja en la derecha.
3: A la derecha, sí, en este caso la tenía ahí. Está
0: a la izquierda el volante, pero la palanca a la derecha.
3: Sí, en este caso está configurado de esa manera. Pero recordemos, Ferrari
0: quiso ser comprada por Henry Ford segundo.
3: No, eso, totalmente.
0: Se agarra de pedo al piso.
3: Sí. Ferrari quiso ser comprada por Henry Ford segundo. Enzo Ferrari le dijo no, ni loco. Entonces se juró Henry Ford segundo ganarle a Ferrari en donde Ferrari era Dios, que eran las 24 horas de Le Mans en esa época. Para eso construyeron un auto increíble como el GT40, pero tuvo que llegar la segunda versión, el Mark II, el Mark II, para lograr ese hito. Y fue bueno con Carroll Shelby y Kevin Miles, que recordemos que está interpretado por Christian Bale en la película de Ford vs Ferrari, terminan logrando un auto increíble, con una puesta a punto espectacular. Y Ferrari termina sufriendo la peor derrota de su historia, porque Ford no solo le ganó, sino que terminó primero, segundo y tercero con 3 Ford GT40 y los 3 van a estar en la pista de Goodwood de este fin de semana.
0: Con Enzo vivo, ¿no? Con Don Enzo vivo. O sea,
3: con Don Enzo vivo.
0: Con el señor Ferrari vivito y coleando.
3: por supuesto, y lamentándose esa cuestión, esa derrota. Y quien ganó, quien termina cruzando, ganador de la prueba, es justamente Bruce McLaren, claro. Que era uno de los pilotos del auto número 2, que el auto número 2 está tal cual original y es propiedad actualmente de un empleado de Ford en los Estados Unidos. Tuve la oportunidad de verlo a principios de año y no podía creer, está ahí, bueno, el que yo vi va a estar este fin de semana en el circuito de Goodwood.
0: Y el último... Y
3: paso a la quinta.
0: Ahí está.
3: El último me parece que le va a interesar a un montón de gente porque este fin de semana en Goodwood va a estar ni más ni menos que Franco Colapinto.
0: Ah, mirá.
3: Casi, no. Pero va a estar el equipo Alpine va a estar presentando un auto nuevo, que es la nueva generación del A110. Va a estar Pierre Gasly, va a estar Nina Gademan, que es una piloto de la escudería de la F1 Academy de Alpine. Va a estar Alex Dan, que es piloto de Fórmula 2, también de la Academia de Alpine. Va a estar Polaron, el piloto reserva de Fórmula 1. Y va a estar este muchachito que vemos acá al volante por Avenida Libertador hace unos meses, a bordo justamente de ese mismo auto, el Lotus E20, que se usó para la exhibición, el Road Show acá en Buenos Aires. Va a estar Franco Colapinto también haciendo una exhibición a partir de todo lo que está generando el piloto argentino. Lo reservaron para el domingo, que es el día más fuerte del festival, el que más gente va. Va a haber dos pasadas, digo, para que lo agenden, para los fanáticos que quieran verlo a Franco. De vuelta, es todo gratuito, se conectan al canal de YouTube
0: del festival de Goodwood. Acá le pongo en letras para aquellos que lo quieran buscar y no entienden lo que toma. Así se escribe, así lo buscan, Goodwood Road and Racing, o Goodwood nada más en YouTube, y lo encuentran.
3: Claro, es como buena madera sería, ¿no?
0: Claro, exactamente.
3: Goodwood. La primera salida de Franco Colapinto va a ser el domingo a las 6 de la mañana, horario argentino, sí. Y la segunda va a ser también el domingo a las 9:25, ambas salidas va a ser con este Lotus 20, recordemos que es un auto que lo construyó la fábrica de Enstone, que es el donde se fabrica actualmente el auto con el que corre hoy Colapinto. Y que en ese momento corría bajo los colores de Lotus, y que corría por ejemplo, Kimi Raikkonen fue uno de los pilotos que los condujo. Bueno, perdón, yo sigo.
0: Te entusiasmaste, pero sí, hace 5 minutos nos tendríamos que haber ido. Esto es lo que tenemos
3: que hacer. Bueno, yo tendría que haber estado ahí.
0: Claro, eso es lo que demuestra que tendría que estar. Buen fin de semana, Polaco.
3: Igualmente, y feliz Día de la Patria.
0: Feliz Día de la Patria para vos también. Chao, que te vaya muy bien. Chao, hasta luego. No se iba,
1: pero súper interesante. No,
0: súper interesante, pero...
1: Pero bueno, viste.
0: Así las cosas. Che, nos vamos con... faltando 4 minutos para las 10, con Bonnie Tyler. Falleció a los 75 años, Bonnie Tyler. La que hizo una de las canciones de la cancha. Dale, Boca. Bueno, eso de Bonnie Tyler. Así que no con Bonnie Tyler, sino...
1: Me parece perfecto.
0: No con ese... No podemos ir con It's a Heart Check.
1: No, otro.
0: O con Eclipse Total del Corazón, que es el otro clásico que ha hecho, que es un pelotazo musical, pero bueno, se murió. Lo mínimo que podemos hacer es pasarle eso.
1: Yo lo tenía en CD cuando era chiquito. No. Y lo escuchaba sin entender nada.
0: Pero nadie puede tener eso en CD.
1: Sí, ¿no? Ay, qué lindo. Quiero recuperarlo.
0: Ok. Está en Spotify, no te preocupes. Buen fin de semana, Nico.
1: Igualmente, Mario.
0: Mañana no venimos. Bueno, ok. Gracias a todos. La verdad que un montón de gente viéndonos.
1: No, tremendo. Casi como 7.000 personas.
0: Ustedes están locos.
1: Vayan a disfrutar.
0: Acá se viendo YouTube esta hora.
1: Me mate ahí el sol, qué sé yo. Bueno, que tengas... Uf. No. Buen fin de, Mario.
0: ¿Para que no? ¿Esto en serio? Bueno, sí. Porque está esa o esta, ¿no? Que es la otra. No, con esta.
1: Esta, sí.
0: Si no, es muy abajo.

0: Muy buenos días, José, es un territorio separatista de la ciudad de Buenos Aires, Argentina, capital mundial de la atención social, damas y caballeros, 10:07 de la mañana. Hay que ponerse al día. Les presento a Navaja Cam. Mirá, mostrate. Hemos tomado control de la radio, absolutamente, nuevamente, damas y caballeros. Estamos en vivo, miren estos muñecardos. El tipo, hoy voy a ser un hombre que señala cosas.
1: Señalín.
0: Oye, estaremos en vivo, damas y caballeros. ¡Feliz Día de la Patria! ¡Y que arranque la patria!
1: Exactamente.
0: Es feriado, pero estamos acá poniendo el cuerpo, el corazón y el alma por este glorioso país. Estamos en vivo vía YouTube. Aquí mismo en @porterixoficial, ya mismo le pido que ponga el like o no hay más Navaja Cam, ¿eh?
1: Like.
0: También estamos saliendo en la frecuencia modulada estereofónica 92.1, toque bocina.
1: Hi.
0: Y hemos recuperado la hora, damas y caballeros. Speed, o desde ahora también Speed, el dueño del reloj.
1: El horario.
0: 69 grados en la República Argentina y sí, yo siento el calor, ¿eh? Pero debe ser el hermoso calor de este grupo humano. Muy buenos días, Anacleta Papalga.
1: Muy buenos días, habitantes de Portilox. Soy Guille, dijo, hace mucho que no decís buenos días, habitantes de Portilox.
0: Hace mucho, que... hija, que no decís buenos días, habitantes de Portilox.
1: Guille, lo digo todos los días desde el 2 de marzo.
0: Estoy cagá. ¿Quieren más? Todos quieren más, damas y caballeros. Es el bendecido del folículo. Hoy habrá filminas, ¿eh? No se crean que no labura porque es feriado. Con ustedes,

0: ¡Navaja Cam!
1: Dale el micrófono.
0: Y por supuesto, lo mejor detrás de cámara, el equipo que es junto al Team Porter, lo mejor de ambos mundos, al servicio de sus caprichos y de su entretenimiento. 11-40-41-96-60. Mi nombre es Guillermo Aquino. Y damas y caballeros, esto terminará mal una vez más. ¿Y qué? Supremos, supremos, vivos, vivas, diferidos, diferidas. Si son tan amables, tenemos un gran programa por delante.
1: Muy bien los dos, ¿eh?
0: Impresionante, Navaja. Tu laburo. ¿Cómo estás, Navaja?
2: Bancando acá la parada.
0: Mirá, se cansa. Cansa la cámara, ¿eh?
2: ¿No? ¿Cómo está?
0: Buenos días a todos. Buenos días, Tebo. ¿Cómo le va? ¿Cómo lo trata este feriado?
3: Buenos días. Un feriado bastante complicado.
0: Sí, bueno,
3: pero vinimos tempranito a hacer cositas.
0: Te quiero pedir una cosa. Por ser feriado, hoy es el Día de la Patria.
3: Vos pedí.
0: Me gustaría que hagamos vieja usanza. No tanto zócalo, no tanta tanda. Como hacer hoy un programa más chill, de feriado.
3: Vamos, de feriado.
0: Como recordando a nuestros padres fundadores un poco, sí, también,
2: Washington,
0: ¿no? Padres fundadores es re de culo
2: Hamilton.
0: Roto.
2: Abraham Lincoln,
0: es
2: Hamilton.
0: Re de culo roto.
2: Colapinto.
3: Sí. Vamos con esa, tranqui.
0: Y ustedes del otro lado hoy serán grandes protagonistas de lo que es esta emisión, así que por favor póngale like, póngale
4: like.
0: Es el especial 9 de julio. Aquí mismo en arroba Vorterix Oficial. Y ya nos pueden ir contando qué pasó el 9 de julio de 1816. Yo no sé muy bien.
2: Con sus
0: que
2: palabras.
0: Me expliquen. A veces me confundo. Para mí, el 25 de mayo lo hicieron y como sobró comida, el 9 de julio. No son las mismas fechas, ¿no? No fue el mismo año.
1: Fue 6 años después, me parece.
2: El 25 de mayo luchó San Martín.
0: Sí.
2: Y liberó toda una parte.
1: No,
2: y ahora liberó esta parte.
1: Belgrano se mudó solo.
0: Ah.
1: Entonces estaba viviendo con los viejos.
0: Claro.
1: Pudo mudarse solo. Sí. Entonces, feliz día de la independencia.
0: Hijo, no, chau, papá, chau, hoy mamá. Es el día en que San Martín mató a Videla.
2: Es verdad.
1: Exactamente, boludo.
2: Qué grande San Martín, boludo. Cómo le clavó el sable corso ahí en la cornisa de Mar del Plata y eso, Videla cayó.
1: Eso estuvo re
2: tremendo.
1: Bueno.
0: Así que, por favor, ustedes, historiadores apócrifos, 11-40-41-96-60, hija, tenemos que guardiar lo de la heladera.
1: ¿Lo vas a hacer? ¿No
0: la abuela,
1: hacer?
0: Sí, la abuela me escribió y me dijo lo mismo que vos. A mí todo el mundo me caga a pedos.
1: No, bueno, no.
0: Mi hija me caga a pedos. Mi madre me caga a pedos. Mi mamá me dice, vamos a hacerlo de la heladera. Esa pobre chica no tiene heladera, no respondés. Me voy a quedar yo con la heladera
1: de tu abuela.
0: De mi abuela.
1: No, porque es mejor.
0: Pareciera que es mejor.
1: Perfecto.
0: Me tengo miedo igual, de cambiar de heladera y darte a vos la mía. Decir, che, la mía no estaba mal. Un poquito más castigada.
1: Pensalo,
0: no sé si la querés.
1: No,
0: porque tenemos que coordinar.
2: Y vos tenés que
0: comprar. Porque el mismo día que a mí me traen la heladera de mi abuela, a vos te van a llevar la heladera mía.
2: Claro.
0: O sea, te voy a coordinar. ¿Televisión necesitas? ¿40 pulgadas?
1: Tengo una televisión, no me viene mal ostra.
0: ¿Otra más, crees?
2: Sí.
0: Bueno, televisión para vos, hija.
1: No te creo nada igual.
0: ¿40 pulgadas te sirve?
1: Es imposible creerte, boludo.
0: Va a llegar.
1: Es imposible.
0: Va a llegar la heladera y la televisión todo junto.
1: Ok.
0: Y un chocolate.
2: Ahí va. Un Renault 12.
0: Y un Renault 12.
2: ¿Un Renault 12
0: querés?
1: Ay, sí, yo quiero un Renault. Pero con una cabra. O sea, este año quiero aprender a manejar. Boludo. Ayer pasó algo. Me quiero arrepentir de lo que dije cuando dije que estaba mal fumar en la ducha. Es mi actividad favorita en el mundo.
2: Van llegando, van cayendo al baile.
1: Y que arranquen los juegos.
2: Y que arranquen del los puchos.
0: Sí, es un camino de ida.
1: Boludo,
2: bienvenidos.
1: Me encantó, pero tenías razón. Era porque yo la otra vez lo había hecho cuando llegué al programa. No había comido.
2: No habías comido.
1: Esta vez terminé el día y dije... No.
2: Es para eso. Es exactamente para eso, Ani.
1: Eso. Y después dije... Qué degenerado este Navaja, porque ahora cada vez que me estoy duchando y jugando un pucho, estoy pensando en él.
0: Sí. Bueno, no serías la primera ni la última persona del país que hace eso, Mucha gente que fuma y se baña y piensa en Navaja.
1: Sí. No, vamos a tener menos años de Anacleta.
2: Bañense,
1: no, más.
2: Fumen y piensen en mí. No. Esa es la consigna para el feriado.
0: Chicos, somos muchos y hay muy pocos likes. Simplemente tienen que poner pulgar para arriba y así conseguimos un gran engagement.
2: Sí.
0: Y realmente nos convertimos en el programa más importante de la jornada del 9 de julio.
1: Exactamente.
0: Tebo me dice que ayer el presidente de la nación hizo una cadena nacional a las 12 de la noche.
3: Claro, 11:58.
0: 11:50. ¿Alguien se enteró de eso?
3: Creo que nadie.
0: Tebo tuvo. ¿Sabés qué tuvo que hacer?
1: ¿Qué hizo?
0: A las 11:30 de la noche se tuvo que poner la bata arriba del pijama. Tuvo que venir manejando. Acá está Vorterix. Él tiene la llave, obviamente.
1: Sí, obvio.
0: Todo, no había nadie. Acá
1: pero vive
0: Vorterix,
1: lejos, ¿eh? Vive como en La Plata.
0: No, pero le clavó a la noche en el feriado.
2: 20
0: no,
2: minutos.
0: Llegás al toque.
3: Bueno, sí, semáforo en rojo.
0: Vino acá.
2: A 200.
0: Vino acá y tuvo que apretar el botón y quedarse. Esto es de verdad, ¿eh? Esto es lo que le toca a los operadores.
3: Sí, es real, real.
0: Es real. Tuvo que apretar y quedarse toda la cadena nacional acá, en bata. ¿Y la escuchaste? ¿Cuánto duró?
3: No le di ni pelota.
1: Ni no, Tebo.
0: ¿Y claro, cuánto duró, Tebo?
3: Creo que 45 minutos.
0: ¿Y qué dijo?
3: No sé qué dijo, pero es. ¿Por qué tan tarde?
0: Es un ataque directo a vos, Tebo, claramente.
3: Entiendo que arrancó el 9 de julio, pero no me, a 0 a las 3 de la tarde. No me lo vas a las 12 de la noche.
0: Y te mató.
3: Ay, todo lo mismo que estamos en los medios.
0: El Prezi es así, prende cuando quiere.
1: Ay, el Prezi es así.
0: El Prezi prendió.
2: Ay, ¿cómo está el Prezi?
4: Prendo. Voy a prender ahora.
5: Prendo. Avisale a Twitter y avisale en Instagram que prendo. Voy a prender. Arroba carre.
1: ¿Eh? ¿Arroba qué?
2: Cadena Nacional quería decir, pero estoy medio trabado.
0: Sí, no, lastima la voz. ¿Cómo le va, José? Feliz Día a la Patria, Pepe.
6: Pero muchas gracias, viva la patria. ¿Cómo
0: y
6: están?
0: Que arranque la patria.
6: Hola,
0: muy
6: amiga,
0: bien, okay. José.
6: Bueno,
0: ¿cómo?
6: Ha sido un programa analógico hoy.
0: Sí, lo quiero full analógico.
6: Me encanta,
0: nada de
6: banco.
0: Nada de chiche, nada de nada. Es más, no.
6: Por mí, que no haya independencia.
0: Por mí que hoy no haya tanda, lo lamento por los anunciantes, pero saben que los queremos muchísimo.
6: Y estamos siempre al pie.
0: Pero hoy me parece que tendríamos que darle derecho,
6: Arte.
0: A lo sumo ponemos un temardo. Hoy lo quiero radio.
6: Gusta,
0: hoy lo quiero FM 92.1. Toque bocina. Toque bocina del día patrio. No es que saben exactamente lo que es. Es increíble. José, usted que es muy patriota, va a hacer un... ¿Se hace guiso hoy, esas cosas?
6: No, el guiso lo hice el domingo, pero hice un guisardo de este tamaño.
0: ¡Sí, 7 litros!
6: De toda la semana, increíble.
0: ¿7 litros de guiso?
6: Sí, una olla así de grande, me
0: zarpé. Está frisado ahora.
6: Está frisado ahora,
1: ¿de lentejas,
6: sí,
1: amiga?
2: ¿Lentejas?
6: De lentejas.
1: ¿Sabes qué? A mí no me gustó hasta hace 2 semanas el guiso de lenteja.
6: No,
1: 26
6: no,
1: años de mi vida que
0: estás
1: no
0: cambiando
1: comí,
0: hoy,
1: no estoy adulteciendo.
0: Pero tremendo.
6: ¿Qué hizo cambiar de opinión?
1: Que una, fui a lo de mi amiga que firmé el contrato porque ella me alquila el departamento.
6: Comiste
1: y
6: un guiso
1: y ya estaba el almuerzo y estaba ahí. Yo qué voy a decir, no voy a comer esto, claro. Lo comí todo, me encantó. Y cuando terminó le dije, amiga, ¿sabes qué? Es el primer guiso de lenteja que como en 25 años.
6: Bien, amiga, esto también es independencia.
1: Sí, y que arranca
6: el 9 de julio ese guiso.
1: Gracias, amiga. ¿Y qué onda? ¿Te quedó para frizar o algo?
6: Ayer terminé de frizar, o sea, lo dividí en porciones, sí, y quedó frizadito, pero casi toda la semana comí guiso.
1: Sí.
2: ¡Uy, qué bueno!
6: Muy nutrida.
1: Muy nutrida, por...
6: ¡Qué cocinan, rico, boludo! Bueno, espectacular.
0: ¿Y te vas al final a tus tierras?
6: Vos sabés que tengo ganas de ir y al mismo tiempo mi energía me dice... ¿Y si mejor no manejás?
0: ¿Y si me guardo?
6: ¿Y si mejor dormís hasta las 12 del mediodía? Bueno, estoy en esa disyuntiva.
2: Para mí no tenés que ir.
6: Es minuto a minuto.
0: Hoy tenemos que laburar después del programa.
6: Hoy
0: igual,
6: tenemos que laburar, eso, y sí, ya sé.
2: Hoy se labura.
1: A la casita.
6: Hasta tengo, las 6 de la tarde.
0: Tengo un gran anuncio para hacer. Pero no sé si lo... No sé.
1: Uy, anuncio del anuncio.
0: No sé.
2: ¿Cuántos likes estamos?
0: No, recién 1000 likes.
6: No,
0: con un poquito más.
6: No
0: un poquito más de likes.
6: Che, ¿vamos a laburar en la casa de las golosinas?
1: Sí.
0: Sí.
6: Porque la...
2: Me interesa.
6: ¿Puedo contar tu
1: sí,
2: interesa.
0: No entiendo que...
6: Creo que cuando fuimos el otro día a la reunión, cuando sí, ya empezamos a preparar las cositas que se vienen,
2: sí, las cositas,
6: llegamos con los chicos y la casa de Guille está llena de golosina por todos lados.
1: Hay muchas golos.
2: A favor.
0: Muchas golos.
6: Golos.
0: Para los invitados.
6: Es espectacular, Guille.
1: Es buenísimo.
0: No
6: imaginaba tal cosa.
0: No hay tantas golos ahora en casa. No quiero decepcionar.
1: No,
0: pero compro.
1: Sí, no se labura.
6: Va.
1: Dicen, dejen de laburar tanto, no los merecemos. Bueno.
2: Y va. El programa de hoy es para ustedes, el de mañana es para nosotros, o sea, no hay.
1: Justo te dicen, Willy, ayer me apareció, me estás apareciendo muy arriba los sketches viejos tuyos en el porque está
2: mirá, analógico.
1: Me
0: muy
1: encantó.
0: Bueno. Se ve así.
1: Y estamos... vi el que hicieron con Campan 2020 que te dice Willy. Y dije, sí, hay que decirle Willy.
2: Hay que arrancarla de Willy.
0: ¿Qué hace Willy? Willy.
2: La Willy Week.
1: Willy.
0: La Willy Week
1: es
0: se vio.
1: Es quechazo, boludo.
0: Buenísimo. Y están volviendo, todo vuelve, ¿viste?
1: Sí, sí.
0: Todo vuelve.
2: Sí.
0: Está muy bien que así sea.
2: El eterno retonto.
0: El eterno retonto. 11, 40, 41, 96, 60. Son las 10. 19 de la mañana.
2: Sí, increíble.
0: Hoy grados. Viene el señor Lucas Substein.
1: Sí. Oh.
0: Estará con nosotros en minutos.
2: Padre de la patria.
1: Compartí escenario con él, grande. Muy bueno.
0: También tendremos filminas de Navaja Crime. Sí. Así que hoy es un programa que sube, sube y sube. Los escucho un poco ustedes igual, ¿eh? Bienvenidos.
7: Buen día, Borterines. Buen día. Acá un historiador, pero vamos a tratar de hacerlo un poco menos ñoño. Básicamente el 25 de mayo es como que te empezaste a chapar a alguien que todavía estaba dejando a su pareja. Y el 9 de julio, bueno, formalizaron como novios.
1: ¡Me encantó!
7: Sí. Abrazo.
2: A la casita de Tucumán.
1: Es el día que Argentina formalizó.
0: Oh, claro.
1: Me encantó.
0: Papá, bien explicado, para idioma streamer.
1: Sí, sí, sí.
2: Lo hizo
0: es
2: bien.
0: Es como que...
1: Hay algo ahí.
0: Claro.
1: Hay
0: como un... claro,
2: como es que como que es la quinta cita y abrís la heladera.
0: Sí. Y el 9 entregaste la cola.
1: Es como...
0: 11, 40, 41, 96, 60. No le gustó eso a la hija. No está soez hoy la hija.
1: Necesito dos mates más.
8: Buen día, gente de Vorterix. Son mi compañía en este día que tuve que abrir el negocio.
0: Bueno,
8: básicamente porque es mío y si no, muero de hambre.
0: Si no, ¿quién lo abre, hermano?
8: Qué paja. Lo bueno es que están ustedes, así que me van a hacer compañía.
0: Pero estamos todos laburando, viejo.
1: Todos los días,
0: ¿eh? Mirá, el día es un día espectacular de feriado, ¿eh? Sí. 13 grados según nuestro queridísimo Speed en la capital federal. Realmente no hace tanto frío.
2: No está gélido.
0: No hay nadie, no hay nadie en la calle.
1: Venir
0: no.
1: para acá fue hermoso.
2: ¡Ay, fue hermoso!
0: Hermoso.
2: Vine escuchando hermoso. Música.
1: Es 10 minutos
2: cosa
1: tarde.
2: Espectacular.
1: Dios mío.
2: Cómo me gusta venir escuchando música, todo lo que ha rompiendo.
1: ¿Qué escuchaste hoy?
2: Hoy escuché Hugh Grant haciendo Pop Goes My Heart.
1: ¿Qué?
2: Y después, ¿cómo qué?
0: Me llamó la atención. Ah. No sabía que Hugh Grant tenía una
1: Navaja,
0: carrera.
1: No sabíamos.
2: Chicos, música y letra, la película.
0: Ah, la música película con Drew Barrymore.
2: Con Drew Barrymore,
1: claro. Estás muy soundtrack.
2: Un spoof de Wham y es And Then Pop Goes My Heart.
1: Me encanta.
2: Sí, y después unos temas que tienen que ver con la columna que no los voy a decir.
1: Ah, no lo digo.
2: Igual se
1: lo
2: sabe.
0: Se está dividiendo mucho el chat entre Team Camushi y Team Pala. Veremos quién gana.
1: Team Pala, me parece.
2: Hay alguien que está tomando pala en la cama.
0: ¿Sí? Y hay uno.
1: Y esa persona ganó.
0: ¿Tenés? ¿Sabes? Para estar tomando pala en la cama, estás re mal, hermano.
2: Estás en una re mal. Le mandamos un saludo.
1: Chicos, yo fumo pucha en la ducha ahora.
0: Pero tampoco.
2: Los placeres.
1: Pucha en la ducha, pala en la cama.
2: Los placeres. Pero
6: bueno, el tema del pucho en la ducha.
1: Mamá, no escuches.
2: ¿Qué necesitas, Pepe? Decime.
6: No puedo más con esto.
2: ¿Qué querés, la ducha o el pucho?
6: La bañera y...
1: No, ¿qué bañera, amiga? Ducha. O sea,
2: pero bañera ducha, ni hablar.
6: Así y pucho.
1: Sí, porque Navaja lo explicó cómo hay que hacer. No lo quiero volver a enseñar. Siento que estoy enseñando cómo cagarse la vida, pero tenés que estar así como arriba y estás súper hot.
2: ¿Sostenés? Claro, sostenés el pucho medio
1: lejos.
2: Tengo
1: una ventanita que me deja apoyar el cenicero perfecto. Aparte, tú te apoyas la manito. Es buenísimo.
2: Y te tiras el agüita así en los ojos.
6: Claro, es como también una perfo que les parece súper seductora.
1: No, bueno.
0: Bueno, por cierto.
1: Para. No es lo más normal que viste en casa.
2: No, para. Porque...
1: Dios,
2: el hecho que compartamos.
0: Mirá lo que, esa es Anacleta.
1: Esa soy yo. Porque bueno, muchas
0: bueno,
1: cosas
0: se,
1: tienen
0: cuando
1: que pasar,
0: se
1: ¿no?
0: desmonta un poco,
1: bueno,
0: ¿no?
1: Chico,
2: cuando se
1: por
2: saca
1: favor.
2: El maquillaje, cuando se deja el pelo en el pecho, se saca la peluca.
0: Claro.
1: Y cuando no me... Sí.
2: Pero
1: terrible.
2: No confundamos, que vengamos aquí a este espacio tan amable y compartamos
1: nuestras miserias absurdas,
2: no quiere decir que lo hagamos para los demás.
1: No.
2: Hay dos cosas que se hacen para uno,
1: sí.
2: Que las recomendamos, que le podemos decir, señor, usted que está del otro lado, señora, gorda, gordo, hágalo, no le va a hacer bien, pero no sé. Son cosas que existen.
1: Exacto.
2: Fumar en la duquia.
1: Yes.
2: Y me olvidé el otro. Pero fumar en la duquia,
1: y
2: no lo repitan.
1: Si,
2: no
1: si
2: es
1: te
2: que...
1: pajeás en la ducha, después fumás, es como que cogiste con vos mismo.
0: Claro.
2: Exactamente. No, perdón. Y bailar. Ayer estaba pensando, es importante tomarse un espacio para bailar. No se lo muestre.
0: No en la ducha.
2: No en la ducha.
0: No en la ducha.
1: No
0: en la ducha. La ducha no.
2: Pero hágalo para usted. Fumar en la ducha es para usted.
1: Navaja,
2: no se saque selfie.
1: Bailar
2: no,
1: todos
2: nada.
1: Los días me parece necesario.
2: Bailar todos los días. Pongo un tema, báileselo entero. No se lo cuente a nadie, que no lo vea nadie. Cierre las cortinas. Es para usted. De usted para usted.
1: Exacto.
2: Hágalo, créame, le va a ir bien.
0: Baile mientras se hacen las milanesas.
1: Sí.
0: Es como una tira de la COPE.
1: Sí, es
0: bailando mientras. Pero es verdad. Bailando mientras se hacen las milanesas.
1: No sé si la COPE sigue haciendo esa tira.
0: Bueno, pero era como muy optimista.
1: Es muy super, sí.
2: Bailando en la vereda.
0: 11:40, 41:96:60. Estamos en vivo en Porterix.
9: ¡Ey, quiero!
0: ¡Ey, ey, ey!
9: Sí, Camuchi, pala en la Camuchi.
1: ¿No?
9: Sí.
0: Está re contento.
1: Sí, pala en la Camuchi.
2: Sí,
1: ¿qué? No es así la pala, creo.
2: Bueno.
10: Hola. Buen día, Borterines. Feliz día patrio para todos. Me voy a hacer unas tortas fritas porque viva la patria y nada, navaja. Besos en la punta de la nariz.
2: Besos a vos, amigo. Y tus tortas fritas.
11: Hola. ¿Qué onda, gente de Bórtiro? Bien. Y la onda, pala en la cama, pucho en la ducha. Y facito donde pinte, donde te digan que no se puede.
0: Está re chile.
11: Igual, ¿cuál fue? ¿Y qué? ¿Cuál fue? ¿Y qué?
1: ¿Dónde está él? ¿Qué anda?
2: Él está en el inframundo.
0: Está
2: en el Netherworld de Minecraft.
0: Hay gente, vamos a decir verdad, hay gente que los feriados le pegan muy bien.
1: Sí.
0: Muy bien. Sí. Que se hallan.
1: Que se, sí. Gente, no, abrís
0: los ojos también. Lo bueno de levantarse temprano a un feriado es que abrís los ojos y decís, hoy no laburo, pero estoy despierto temprano.
1: Hermoso.
0: Ay, qué bueno. Y tengo hermoso todo, pero no voy a hacer nada.
1: No.
0: Es como Homero cuando falta a la iglesia. Es como está todo para mí.
1: Sí. El mundo.
0: El mundo es para mí. El mundo es un lugar fértil donde uno agarra un durazno y lo muerde.
1: Exactamente. ¿Y qué?
0: Y ese es el logo del programa. Sí. No se olviden nunca.
2: No se olviden.
0: Ese es el logo y estamos a pura radio.
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1: Banana, papaya, papay.
3: Chicos, me avisaron que a las 10:45 prende Milei.
1: No, ¿cómo? No.
3: No, no es cadena, pero kick? Prende.
1: Prendo.
0: Pero no es cadena.
3: Tedeum,
0: estamos
3: sí
0: obligados. Ah, el
3: no,
0: Tedeum.
3: No estamos obligados.
0: Ah,
3: pero. Estamos obligados, pero.
1: Ok.
0: Ah, ok. Bueno, vamos a estar atentos viendo el Tedeum.
3: Por supuesto.
0: ¿Vos hablas directo con Milei? ¿Cómo es Milei? Tiene tu WhatsApp y te avisa.
3: No es joda, esto es verdad.
5: Hola, tío.
3: Se pelean. Presidencia de la Nación tiene mi teléfono.
0: ¿Qué? Claro. Y dale, se comunica con vos directamente.
3: Y ahí me avisan la cadena, me avisan todas las cositas.
0: Hoy prende el Prezi.
3: Claro, prende el Prezi.
0: Pero y si vos le contestás, ellos te contestan, sí, o es como más formal.
3: Yo le respondo de forma formal y digo, ¿es cadena? Porque a veces no es cadena.
1: Mirá cómo construye, tengo puentes.
0: Sí.
3: Y le pongo el emoji de cadena, no pongo cadena.
1: Claro. Sí, pero porque sos súper canchero, Tebo, claro. Por supuesto.
12: Ey, ey, ey, que la verdad que es un lindo día para estar vivo y despertarse
0: sí
12: en casa de uno, fumarse sí un buen porro.
0: Sí.
12: Pues,
0: ¿y qué?
1: ¿Qué envidia ver y qué fumando?
0: Sí.
1: Quiero estar haciendo
2: en vez de
1: eso,
2: hacerlo.
1: En vez de hacer y qué sin fumar.
0: No, pero si nos dejaran fumar acá sería desagradable.
2: Una locura.
0: No, estaríamos con tres lanatas.
5: Ay, qué.
1: Igual esa es nuestra forma definitiva, ¿eh?
0: Tres lanatas.
1: Esa es nuestra forma definitiva, sí, lamentablemente.
2: Ese es el nombre.
1: Así los tres. La coche, tu madre.
2: Pero se tiene que llamar así, tres lanatas.
0: Radio Minion, ojalá.
1: Radio Minion.
0: Se hizo cano.
1: Ay, dejemos de fumar ya, por favor.
0: Y hace no mal, es lo peor que puede hacer.
1: No, morir.
0: Lo peor que puede hacer.
3: Cada vez me gusta más.
0: No. Queremos más likes, se los pido por favor, porque estamos viviendo una mañana parasocial y espectacular. Y hoy estamos los que estamos y somos los que somos.
1: Y
0: somos bastantes. Así
1: seremos,
0: que, por favor, acompañe con su pulgar para arriba.
1: Imagínense que está Cook acá haciendo de sus encantadores claro, pedidos de Liquez y que está haciendo efectivo y que lo está haciendo usted Liquez.
2: Sí, que está diciendo sus típicos
1: gags. No, petisa, por favor, poné
2: una
1: relíquia. Listo.
2: Ahí va.
13: Bueno, chicos, ¿cómo andan?
0: Muy bien.
13: Yo básicamente a los 18 años, mis vecinos me filmaron cogiendo con mi novio en la terraza del edificio. Y le mostraron el video a mi papá en la reunión de consorcio.
0: ¡No! ¿Qué
13: hizo? Así que imagínate que fumo pucho en la ducha hace 20 años.
1: Pues claro, boluda.
0: ¡Tremendo!
1: ¡Ay, qué botones de mierda!
0: Era...
2: ¿Qué consorcio?
0: Era la única vez que cogía, igual que si está cogiendo la terraza. Sí. Una vez,
1: más vos
0: no, está, no, está, no estás listo para con la cámara, todo. Tiene que ser algo de que todos los días va, bueno, grabemos porque...
2: Claro,
0: están cogiendo en la terraza.
1: Chicos, bajo techo, por favor.
2: A las 4
0: vos. Igual es muy turbio el vecino, el fijón sí morbosón que fue ahí a decir... Y el buchón siempre... Tiene sus oscuridades.
1: Está muy mal ser buchón.
0: El
1: chico
0: buchón
1: está
0: tiene sus oscuridades.
1: Está muy mal ser buchón.
0: Y ahora la pregunta es si te filmaste haciendo el amor en la terraza del edificio.
2: Ah,
0: es
2: no
0: muy específico.
1: Es súper específico. Ojalá haya tipo tres personas que digan sí.
2: Y sí, es más sí.
14: Chicos, feliz día de la patria.
0: Feliz día de la patria.
14: Que está el patria trabajando el feriado, estando adelante, poniendo el pecho, sacando el país adelante.
15: Adelante. Este país se saca adelante. Es cierto,
14: estaba siendo sarcástico. Odio trabajar más los feriados.
15: Está bien, tiró un mensaje y luego, y luego otro.
1: Y nosotros ya habíamos estado de acuerdo con el otro.
15: Sí,
1: pero
15: nosotros estamos de acuerdo. Está bien, que estamos de acuerdo con todo.
2: El país adelante laburando.
1: A favor de lo bueno, en contra de lo malo.
14: Claro. Chicos, chicos. Bueno, de la patria. Hablemos de lo lindo que es hacer patria trabajando el feriado.
1: Ah, ya lo dijiste.
14: Adelante. Bueno, ¿dónde está el video de Navaja cogiendo en la terraza? Pásenlo.
1: Qué rápido, che.
15: Sí, no. Lo raro es que el tipo manda ese mensaje todas las mañanas. Claro. Hoy le entró perfecto.
16: No estábamos hablando.
15: Pero todas las mañanas lo manda.
16: O sea, la persona anterior llamó y dijo: yo a los 18 años me grabaron con él en el reza. Y otra persona agarró y dijo: ¡ey! ¿Y el video de Navaja agarrando en la terraza?
1: Igual, a ver.
2: En ex hamster.
1: Ah.
17: Sí, feliz día de la patria. Mañana de pastelitos y pala.
1: No se puede.
15: Primero el pastelito, después la pala.
1: Como dice Alfa.
15: Como dice Alfa de Gran Hermano. Exacto. Hoy no quería pasar videos, no quería actualidad copada, pero un poquito voy a pasar porque ni leí la grilla. Pero llegó José y lo primero que digo es: ¿cómo murió Bonnie Tyler?
1: Y yo dije exactamente lo mismo.
15: La cantante británica que lideró los rankings con Eclipse Total del Corazón.
1: Total,
15: Total Eclipse from the Heart. Murió a los 75 años, según comunicó la familia a través de un mensaje en Facebook. ¿Qué te vas o este? Este era la que tenía el videoclip. Uno de los primeros virales de YouTube que yo recuerdo era esto. Pero cambiaban la letra y contaban lo que pasaba literalmente en el videoclip. Y ahora entran unos tipos. Y era, estaba muy bien hecho, era muy gracioso.
2: Sí, claro.
1: Escuchen esta. Esto es una de las mejores canciones.
15: Sí.
1: De una de los mejores hits que hay.
2: Sí. Baladas, tal vez.
1: Baladas.
15: Era turbina. Era esa época de videos, temazos con videos muy chotos, tipo The Police, que es la mejor banda del mundo y no tiene un solo video bueno.
1: Sí.
15: Más choto que video de The Police.
16: Más verga que video de The Police. Sí. Chicos, tengo un tema que se llama Roxanne, que es un temazo. Sí. ¿Cómo lo hacemos? Fondo rojo, toquen ahí.
15: Unas velas,
16: comeme
15: algo.
16: Comeme los dos huevos. Bueno, The Police.
15: Esto, mirá cómo te pone esto, hermano. Si esto no te levanta, sos Bonnie Tyler. Soy muy bueno, estoy haciendo eulogías. ¿Me pueden contratar? Un poco de humor para su velorio.
1: Esta es mi parte favorita.
15: Cuando baja. Acaba un video, pero salta el copy. Mirá, Speed.
1: Speed.
15: Las clásicas servilletas de Speed, ¿no?
1: Con su... Eso es una servilleta que digitalizó.
15: No, sí. Él digitaliza sus servilletas.
1: Speed, desde que robaste la hora estás distinto.
15: Sí.
1: Para mí.
16: El día que Speed se robó la hora. Sí. Me encanta.
1: Había un comentario ayer que decía: Speed, 2. El tiempo es todo el tiempo, pibe.
15: No, creo que ayer Speed descubrió. Está descubriendo sus poderes, cual Spider-Man.
1: Sí, boludo.
15: Pero todavía está medio como haciendo la lucha libre.
2: Todavía no se le murió el tío Ben.
15: Claro,
2: todavía
15: necesita Shaq. Necesita la gran responsabilidad que conlleva su gran poder. Sí. Pero Speed, bueno, tenés... a poco, es un arco de personaje.
2: Sí, si tenés un tío, cuídalo, Speed, porque...
1: Ah, sí. Porque amigo tuyo no soy,
2: porque
1: ¿eh?
2: Se culeaba el tío Ben.
1: ¿En qué andaba?
2: Un gran poder conlleva...
15: ¿Qué te va? Esta es Holding Out for a Hero. Otro hitazo.
1: Aguantando para que venga el héroe.
2: Shrek 2.
1: Sí, yo quiero un héroe.
15: ¿En qué película?
1: Shrek 2.
2: En Shrek 2 y en todas las de superhéroes. Es como tema este de,
1: boludo, esta,
2: de
1: creo
2: Alan
1: que
2: Parson
1: mi...
2: Project.
1: No, esta parte de Shrek es increíble.
2: Shrek 2.
1: Shrek 2, el final, sí, que aparecen todos aparte.
2: Shrek 1 y 2, peliculones. El resto,
1: qué buena película Shrek, por Dios. Yo quiero un héroe.
15: En Cortocircuito 2, me dicen. ¿Ustedes saben qué es Cortocircuito?
16: Sí, claro. Estoy al tanto
15: Johnny
16: de Cortocircuito.
15: Five.
16: Sí,
1: no, y menos 2.
15: Yo me acuerdo que una vez en Unicenter llevaron un cortocircuito.
16: ¡Terror!
15: ¡Para! ¿Qué pasó? ¿Qué pasó?
16: Yo estuve ahí.
15: Sí.
16: Pero tenía, ¿qué? ¿2, 3 años?
15: Sí, sí, seguramente. Éramos muy niños.
16: Boludo, me dio un miedo.
15: Sí, y hablaba, no te contestaba. Claramente había un gordo tucumano a la vuelta con un micrófono. Decía, soy cortocircuito, gracias. Pero lo llevaban a todos los shopping.
16: Sí, me acabas de destrabar algo durísimo.
15: Era...
16: Era como un Wally, pero live action, horrible, que hablaba, era una serie, una serie.
15: Una película. Después que tal vez hicieron una serie porque el robot se volvió muy popular.
16: Claro, era como una sitcom tipo Alf, pero Alf es un robot.
1: Perfecto.
16: Y me acuerdo que lo llevaron a Unicenter y me acuerdo que yo estuve ahí y me recagué las patas mal.
15: Sí.
16: Pero mal.
15: Y la pegó mucho. No sé en Estados Unidos cuánto, pero acá en Argentina esas cosas como Martillo Hammer, esas cosas que la recontra pegan y tal vez allá ni saben.
16: Me acuerdo que habían publicidades de cortocircuito.
15: En la rural también, clásico show de la rural llevar a cortocircuito.
1: Claro, como Chapi dicen, Chapi.
16: Claro, sí, exactamente.
1: Era como Chapi, ¿no?
16: Es parecido a
15: Chapi. Muy de cine shampoo.
16: Sí.
15: Y creo que eran malas.
16: Y
15: cortocircuito la daban en Colombia todo el tiempo.
1: Sí, Martillo Hammer es como llamarte Nicky Nicole.
15: ¿No estuvo en Brigada Cola? No sé, tal vez lo llevaron alguna vez. También, pará, ese cortocircuito debe haber, casi seguro, conocido a Sofovich.
16: Pero
15: no hay manera de que no haya estado en la noche del domingo.
1: Cortocircuito. ¿Qué hizo cortocircuito?
16: Ponele voluntad, Roberto.
15: Este tema. El tema de Martillo Hammer. Sí.
1: Me encanta la calidad.
15: Este es un tema.
16: Para mí este es un audio.
15: Pero así se escucha.
1: Esto
15: se escucha así.
18: Con la actuación estelar de David Rush.
15: Sí.
1: Oh, esa mierda me encanta.
15: ¿A Martillo Hammer lo conoces? No.
1: Me de nombre.
16: Claro.
15: Pero no sabes cómo es.
1: No sé cómo se ve.
15: Ah, mirá. Mirá, lo miro y me río, boludo. Lo miro a Sledge. Al amigo Sledge. ¿Qué tipazo es Sledge, boludo?
1: Somos nosotros.
16: Claro.
1: Yo soy el negro, obvio.
16: Sí, yo soy la chica, claro.
1: Por supuesto. Y Guille es el arma.
15: Yo soy el chumbado.
16: Y Dami es
1: el. Y Kuke es el de adelante de todo. En realidad es muy parecido a Campa.
16: Sí.
1: Eterno.
15: Che, lo podemos disfrazar a Campa de Sledgehammer.
1: Sí, todo hay que disfrazarlo a Campa.
15: Hay que disfrazarlo de todo.
1: Es como nuestro trolín. Sí. Hay que ponerle cositas.
15: Hay que vestirlo de todo.
16: Vista Campa.
15: Feynman contra México. Quiero un poquito de esto. Video 11. Primero vemos lo que dijo Feynman.
16: Uh-huh.
15: Y después se metió un quilombo internacional de verdad. No es joda lo que en la que se metió.
16: ¿Qué le pasa, Eduardo?
15: Eduardo con la tricolor.
16: Con la tricolor. ¿Qué te pasa con la tricolor tota y todos mis chingones?
19: Por Noruega, por Inglaterra, México, ¿con quién fuiste, Edu?
1: Empalados.
19: Yo quería quedar en Inglaterra.
20: Detesto a los mexicanos.
1: No, bueno.
20: Los detesto con.
16: ¡No mames, güey!
20: Laurita ese se los puede meter en el horno.
16: ¡No mames, güey!
19: Pero yo estoy con vos, Edu. Yo quería que perdiera México.
16: Manuel,
1: no te enojes.
19: Hace unos días, ¿te acordás del periodista que
20: la envidia que los mexicanos le tienen a los argentinos, no solamente en el fútbol, en todo?
16: Pues Eduardo.
20: No se envidian. Quieren ser como nosotros y no les da el pinete.
1: Pero
20: no
1: el mexicano clásicos, se hace reír así mismo.
20: Y menos en el fútbol, ¿viste? La verdad son de madera.
16: Eduardo.
15: Fuerte.
16: Era una menos, Eduardo.
15: Y ante estas declaraciones de nuestro querido Eduardo, la presidenta de México acusó al periodista de ser un aliado de la derecha. Eso para empezar.
16: ¿Qué? Claro.
15: O sea, ahí para empezar a discutir, tengo mucho más para decir al respecto. Y tenemos el video. El video de Shane Brown.
21: Eduardo Feynman.
22: Eduardo Feynman.
16: Ah, llegó.
15: Sí.
22: Una persona.
15: Llegó a ella.
22: No sé si podemos catalogarlo como periodista.
1: Vino ella.
16: No, le tiró los chapalepes.
22: Que
1: Manuel, mira,
22: inventa, porque así tal cual inventa, que el equipo ecuatoriano había recibido amenazas de algún grupo del crimen organizado.
16: ¿Qué?
22: Para que no ganara el partido con México. Primer problema. Ah, bueno, y aparte, eso que pone en un mensaje.
4: Pasa la nafta, presidenta.
22: Comparte Salinas Pliego en su cuenta.
4: Un continente que está ocupadísimo.
22: Eso es importante.
4: Un continente tapado de laburo. Pasalo a nafta, presidenta. Y Feynman le contestó. Feynman le contestó a la presidenta de México.
16: ¿Qué?
4: El frijolero Feynman, de ahora en adelante.
1: ¿Dónde está el amigo de Feynman?
20: Volviendo al tema de Sheinbaum, para mí, señora, Sheinbaum. Una cucarda. Cucarda.
1: No, pero.
20: ¿Usted se ha de mí? Una cucarda. Igualmente creo que tiene cosas mucho más importantes.
1: Pero no puede ser la presidenta de México.
20: Me parece que la presidenta de México tiene cosas mucho más importantes de las cuales ocuparse.
1: Presidenta.
20: ¿No? La inseguridad y la delincuencia.
1: No, eso es de cucarda.
20: En su país, la pobreza, la alta corrupción, la desigualdad, la justicia, el narcotráfico. Ustedes son amigos, ese gobierno, desde hace años amigos de los narcotraficantes, ¿no? Dificultad en el acceso a los alimentos. Que tiene cosas mucho más importantes que ocuparse de mí, señora.
4: ¿Qué pasó?
1: ¿Qué fue, ¿qué fue ese registro vocal?
20: Sí, pero bueno, importa, ya en un rato lo voy a...
1: ¿Por qué dijo cuca?
4: Bueno, dijo en un rato, cuando Eduardo dice, no, en un rato, ¿qué pasa? En un rato pidió disculpas.
1: No, bueno.
20: Hice un comentario que generó un enojo de millones de
4: personas. Me llegaron todos los DMs.
20: Y la verdad tiene razón en enojarse
1: conmigo. Top 5 de la televisión nacional.
20: Y quiero ser muy claro. No fue un comentario xenófobo. ¿Qué? No fue un mensaje de odio. Estábamos hablando de fútbol.
4: No, dijiste en
20: y
4: todo.
20: Cuando las palabras de uno lastiman a personas que nunca fueron el destinatario del mensaje, corresponde aclararlo. Y lo hago de corazón, lo hago con el corazón en la mano. Es más, si pudiera aquí tener la bandera de México, la tendría.
1: No, bueno, pero me siento que habla mexicano de repente. Sintió
20: que mis palabras lo estaban alcanzando.
1: Menos, lo van alcanzando.
4: Pues yo los recontra quiero, mexicano.
20: De lo que dije. El fútbol despierta pasiones, yo también las tengo. En un momento del vivo televisivo puede pasar. Pero una pasión deportiva me parece que nunca debería confundirse con el desprecio hacia un pueblo.
4: Siente demasiado, Edu.
20: Yo no,
1: el mundo le duele.
4: Culpable.
1: Pero me parece que cuando dijo, si pudiera, si pudiera me haría mexicano. Si pudiera, cruzaría el muro.
16: ¿Sabes qué? Soy el Chavo del 8.
1: ¿Saben qué? Hay mucho porno del Chavo. Y lo voy a ver y lo voy a pasar. Pará, Edu.
16: Y a mí me encanta, dice.
1: Y Pablo Rossi al lado. Sí, a mí también.
16: Sí, a mí también.
1: Sí, a mí me gusta mucho. Miren el pelito, Edu, ¿eh?
4: Está bien, ¿eh?
1: Súper jovial él.
4: A mí me encanta Molotov, ¿eh? Me encanta.
7: Acá vino Molotov como Rap DNC.
4: ¿Qué? ¡Claro!
7: Los dos juntos, una locura. 2012-2013.
4: ¿Molotov y Rap DNC?
7: Sí, boludo.
4: Camina para este lado. Mira. El Chad del 8.
1: El Chadbo.
4: Estamos en vivo en arroba Porterix Oficial. Estamos bastante bien de likes, pero como estamos bien, les pido más. Estamos bien, pero se puede estar mejor.
16: Faltan así, 400 para los 2000. 400. Esos son 100.
4: Recién estamos
16: 100
4: arrancando. Mirá, sí. Ponen likes bien, tal vez viene el anuncio y levanto todas las tandas. Hoy vamos directo hasta las 13. Nos vamos turnando. Si tienen que ir al baño y demás, chiquito. Tienen que ir a puchear, vamos bien. 11-40-41-96-60.
21: Buen día, Pipis.
4: Buen día.
21: Acá desde Titicara. Feliz día patrio ante todo. Primero que nada. Tenía que entrar a la día de laburar y mandé mensaje que entro a las 2. Que se pudra.
1: ¿Y qué? ¿Dijo Tilcara?
16: Dijo Tilcara, creo.
1: Hermoso.
4: Ojo que si el IQ se termina de pegarlo, este país puede ser un caos, ¿eh? Porque está medio... Viste
1: digo.
4: Que todo el mundo está haciendo el esfuerzo mínimo. Sí. En este país es como... Ya está, que las cosas salgan bien ya es imposible. Hay un par de poquitas personas que dicen... Bueno, un poco hago, pero no me pidas que cabecee.
1: Pero el IQ radicaliza, yo lo dije, es un problema.
23: Hola Ike, feliz día de la independencia. Me mata cuando Feynman dice, las veces que he llorado viendo Coco. Ay, sí, me encantan las rolitas mexicanas, facho de mierda.
1: Te quiero mucho.
16: Lo dijo eso último.
1: Te quiero mucho.
4: Here we come. Hola.
6: ¿Por qué ese chaparro habla de nosotros, güey? ¿Qué pinche chingados hace ese hablando de mi selección? México, México, ra, ra, ra.
8: Ay, va, que tira la tricolor.
4: Me gusta que la defensa es más ofensiva que el ataque.
1: Bueno, afortunadamente mexicano.
8: Con todos los papalotes, con toda la chingada, con todos los chipupepes.
1: Maná,
4: estamos
1: ¿dónde es?
4: Muy cerca de los 2000 mexicanos.
1: Ah,
4: Maná también.
1: Hoy me desperté sí, escuchando mexicano. Maná sin parar.
16: Y tocaron las mañanitas en el partido México-Inglaterra.
1: Ah, cierto, que vimos el video.
16: Lo cual me pareció que estuvo mal. Tenés un tema, unos temazos, Maná. Tocá labios compartido.
9: Poné labios compartido.
1: Tebo, poné Maná.
9: Mucho.
10: Ese ruido es un farnuco, sí. No, bueno, 10:36 de la mañana. Hola. Buenos días.
4: Pará, pa. Bueno, es feriado. Cada uno con el feriado hace lo que quiere, pero cuidado porque se puede convertir en hábito.
1: No,
4: o sea, yo no digo que un farnuco, un día de la independencia a las 11:15 de la mañana, no sea algo delicioso. No,
1: delicioso. Súper divertido.
4: Pero el problema que tiene es que es demasiado divertido.
1: ¿Y a las 3 de la tarde qué hace?
16: Pero además lo presentó bárbaro. Dijo, eso es un fernet, sí.
1: Estuvo muy bien el foley.
4: Sí, se escuchó muy bien ese
16: excelente.
4: Hielo.
24: buen día, mesa. Acá buen desde el laburo, como toda esclava gastronómica. Tengo una observación que hacer. En cuanto a los likes, ¿se dieron cuenta que todos somos putas de Cook? O sea,
16: sí,
24: ¿qué tiene si que Cook ver con lo pide, se lo damos.
1: Las sí. Nenas de Cook.
24: Adiós.
1: Las petizas de Cook.
4: No quita que Cook sea el mejor pidiendo eso, pero sí. También hay por lo menos 2 días a la semana que Cook no viene y el programa sigue estando, chicos. Sí. Y
1: nosotros
4: necesitamos
1: a nosotros
4: los likes.
16: O no tiene sí. que dejar un

0: Tengo otras guerras. Paraguay versus Mbappé. La senadora celeste amarilla. Bueno, todos los colores, ¿querés?
1: Sí, la tricolor.
0: Bardeó fuerte a Mbappé cuando Francia descalificó a Paraguay. Y Mbappé le respondió. Tenemos imágenes al respecto.
2: Mbappé.
0: A ver, ¿qué escribió?
2: Okay. Dice, Camerunés colonizado. Ah, Camerunés
0: colonizado.
2: Ok, buen gentilicio. Fingiendo duro ser francés, resentido, rico, nuevo, prepotente y... No, poneme un tango, tengo que...
3: Que lo
2: tangueo esto. Prepotente y feo, estuvo nervioso y muerto de miedo todo el partido, como todo su equipo. No pudieron meter ni un gol, ganaron de ped. Lo único que muchos reclamamos a la albirroja es no haberle dado una bofetada de mano abierta después de que terminó el
0: partido.
2: Buena
0: palabra, bofetada.
2: Gran palabra.
0: Recordemos que Mbappé le gritó en la cara una vez que ya había ganado el partido Francia, sí. Le gritó el triunfo en la cara a los demás. Sí, sí. Mientras estamos jugando el partido, lo que quiera.
2: Pero
0: cuando suena el...
1: Pita el árbitro.
0: Cuando pita el árbitro, volvemos a ser todos seres humanos.
2: Sí. Bruto, no aprendió ni a escribir. En vez de leche materna, chupaba coco. Y lo más instruido que escucho era el chimpancé. Le hubiera mostrado el dedo. Orlando Gil, yo lo hago en el Senado y no pasa nada.
0: Bien, bueno, pido disculpas después. La senadora dijo que, bueno, me estoy deconstruyendo, ¿eh? Y podría haber dicho cosas muchísimo
2: peores.
0: Para
2: que Mbappé se replicó,
0: boludo.
2: Mbappé
0: le contesta.
2: Madame Celeste Amarilla. Sí,
1: usted
2: sí.
1: Es una mujer despreciable e indigna de su cargo. Usted no representa al Paraguay, ese país que ha exudado pasión y honor a lo largo de toda la competición. Por su inconsciencia y su racismo sin complejos, el mundo entero ya ha olvidado el recorrido y el esfuerzo histórico que sus jugadores lograron durante esta Copa del Mundo, dejando paso a una dama incompetente que ofrece la peor imagen posible de su país. ¡Oh, Sacre Bleu! Nunca permitiré que personas como ella tengan la liberté de propagar su odio y su racismo por todo el mundo.
2: ¡Wow,
1: Equalité,
2: Mbappé!
1: ¡Levité! ¡Levité!
2: No, ¿Levité?
0: Tremendo,
2: sí.
0: Lo de
2: no
0: Kilian,
2: una...
0: ¿eh?
2: ¿Levité?
1: Sí. Equalité. ¡Levité!
0: ¡Qué lindo!
1: ¡Levité!
2: ¡Alícate!
0: ¡Alícate! Mira lo que es la música, papá. Hoy es el día de la independencia argentina y solo pasamos música de México, de Francia.
2: Bonnie Tyler.
0: Bonnie Tyler. La verdad que, bueno. Tenemos tanta patria que...
2: Tenemos tantos estilos.
0: Y ahora sí, contestó la senadora.
4: Mbappé no me pidió disculpas y tampoco tengo por qué dárselas. A ver, yo ya escribí lo que tenía que escribir.
5: A criterio suyo, senadora, estos dichos de que en vez de leche materna chupaba cocos y lo más instruido que escuchó eran chimpancés.
4: Me retracté. Freda.
2: Yo lo canté a esa
0: parte. Sí.
2: Esa parte. Sí, no prestaste atención. Sí, chupaba coco.
3: Chupaba coco y solo veía chimpancés.
0: Fuerte.
4: Sí es. Y me retracté y por eso borré el post.
1: Según la senadora,
6: claro,
1: color.
6: Y esa es
2: celeste amarillo.
1: Claro.
4: A todos le doy.
1: Ese
4: fue un
2: celeste amarillo.
4: Es un patrón que detesto en realidad. Es lo aprendido por una persona de 62 años casi, que vivió en aquella sociedad mundial.
2: Eso es re racista,
4: bájate.
0: ¿Qué?
2: ¿Eh?
4: Donde decir negro de mierda era lo más usual. Yo vengo de esa generación tremenda, donde la divorciada era estigmatizada.
2: ¿Pero
4: y
2: qué concha tiene que ver el divorcio? Celeste amarilla, roja, verde. Negra.
4: Con la divorciada, yo vengo de esa sociedad. Yo me estoy deconstruyendo.
2: Construyéndome.
4: Y construyendo una nueva celeste amarilla capaz de convivir 60 años después.
2: ¡Qué vieja puta!
4: Ténganme paciencia. Yo estoy haciendo un esfuerzo.
2: Por favor.
0: Tremendo.
1: Qué
0: porque
1: color.
0: En la disculpa, no podés empezar a ofender más gente. Vengo de la época que a las mujeres divorciadas, puta.
1: Puta.
2: No, y habló en tercera persona, eso es muy cierto. ¿Qué pasa? Me encantó. Ah. Fija.
0: Otra senadora salió a defender a Celeste Amarilla y le pidió a Macron que eduque a sus jugadores.
1: Verde violeta.
0: La verga.
7: Dijo el presidente de Francia, Macron. Cuando las palabras ensucian, nuestros valores responden. Dignidad, respeto y fraternidad.
8: Y le evité.
7: Y yo le digo, presidente Macron,
8: ¿qué?
7: Usted no le ha enseñado a sus jugadores, y especialmente a este Mbappé, porque no tiene dignidad, no tiene respeto y menos fraternidad.
8: Wow.
7: No, señores, no, señores. La selección paraguaya hoy pasa de víctima a victimario. Resulta ser que hoy ya somos los paraguayos los racistas.
0: Tienes razón.
7: Y yo les digo una cosa. Ayer estuve hablando con un señor sencillo de pueblo.
8: Sí.
0: Bien.
7: ¿Y saben qué me dice el señor? Senadora, Shengunda y Cuaimba es para el racismo, Heise.
0: ¿Qué?
8: ¿Qué significa eso?
7: Y le traduzco eso a los franceses, que a lo mejor ahora estarán viendo la sesión del Senado paraguayo.
0: En tirar la basura.
7: Que en Paraguay no se conoce el racismo como tal. Porque el paraguayo es una persona noble. Es una persona noble que recibe al extranjero, sea cual sea su color, con los brazos abiertos.
9: Tal cual.
7: Y no hay persona más amable y afable que un paraguayo. Y sobre todo...
8: Yo siempre digo eso.
7: Sobre todo con las personas de color.
0: Bueno, ahí ya...
8: Bueno, no sé por qué esa parte...
0: Tipo, como... Somos muy afables, especialmente con los negros de mierda.
8: Es raro eso, es raro, pero...
0: Y finalmente, bueno, ¿cómo terminó todo esto? El continente que... Ocupadísimo estamos.
9: Sí,
0: todo el
9: continente
0: está ocupadísimo. Quemaron un muñeco de Mbappé.
9: Ahí va.
0: Y a otra cosa.
8: Me parece bien.
0: Sí, pero lo que pasa es que pusieron túnicas blancas con un sombrerito.
8: No me parece bien, no lo había visto. Ay, quizás un poco fuerte, chicos.
9: Tal vez es quizás una un poco, de más.
8: Quizás son dos de más.
9: En el fanfest de
8: Celeste,
9: Paraguay.
8: Amarilla, roja.
9: ¡Opa!
8: No, pero no le pegues.
9: ¡Y no le pongas cohetotes!
8: No, pero capaz es...
9: No.
8: Es el final de Promising Young Woman, boludo. Promising Young Paraguay, ¿no?
0: 11:40:41:96:60. Estamos en vivo y queremos más likes, por favor. Estamos muy bien de likes y queremos más. Queremos romper el récord hoy.
9: Sí.
0: Somos nosotros, ¿eh? Hoy es para social.
8: ¿Para qué?
0: Y que arranque la independencia.
8: Eso.
0: Hola.
10: Acá, mirándolos en Kazubi.
9: Hola, vos.
10: Hola, Guiche.
0: Hola.
10: Ana. Navaja. Acá feliz, feliz de poder verlos en vivo. Siempre trabajo a la mañana porque seño. Y bueno, ¿quieren que les cuente qué pasó un 9 de julio de 1816?
0: Por favor, señor.
10: En la Kazubi de Tucumán se juntaron todos los representantes de los países. No, de los países no, de las provincias. Menos Buenos Aires, qué raro. Bueno, sigan con lo suyo, acá yo mirándolos y disfrutándolos. ¡Feliz Día de la Patria!
8: ¡Ay, siéntale! Está en mi oído así.
0: Cuidado, seño.
9: Nosotros nos estamos
8: llamando. ¡A la casi!
9: ¡A la casi!
0: Seño, soy un joven inexperto, seño. No, me encarpo fácil,
8: no,
0: seño.
8: Para un segundo.
9: ¿Puedo ir al baño?
8: No, son 11, muy chiquitos.
9: Igual no puedo ir porque no me puedo parar.
11: Hola, pipinos, ¿cómo andan? Mira, les quería contar que mientras los escucho estoy terminando de trabajar en la tesis que tengo que presentar el 3 de agosto. Y
8: dale, nena.
11: El 1 de agosto los voy a ir a ver a ustedes. Así que nada, de alguna forma forman parte de mi recibida.
0: Pero
11: quiero que lo sepan.
8: Escúchame.
0: El 1 de agosto a las 21 horas estaremos aquí en el Teatro Vortrix. Ya está todo vendido igual. Speed, ¿me puedes mostrar de vuelta? Porque la verdad que es una búsqueda muy buena la que está haciendo.
8: No, Speed está en su mejor momento.
0: Las servilletas de Speed están en un buen momento. ¿Qué? Explique su proyecto, jovencito. ¿Qué quiere decir el dibujo de abajo? ¿Es un parlante?
8: Defiéndalo. Defienda esto.
0: ¿Qué es el...?
9: Para mí es una lata de Speed.
8: El coloquio ahora. Si quieres hablar en Speed.
0: ¿Es como una lata?
8: ¿Es una lata de Speed?
9: A ver, supongo que nos contestará.
8: Es una lata. Está perfecto. Yo veo a mis padres divorciándose.
0: Claro.
9: Sí, yo sí. Veo a tus padres divorciándose.
8: Ah, ¿sí?
9: Sí. Era re raro.
0: Podríamos hacer... cuando la gente venga al teatro, 1 de agosto, ya está todo vendido.
8: Todo.
0: No busquen las entradas.
9: No hay ni una.
0: Que en el lobby del teatro, que tenemos un teatro precioso, colonial.
9: ¿Dónde?
0: Abajo de nosotros.
8: ¿Qué? Literal.
0: Poner un poco los cuadritos de Speed, ¿no?
8: Sí.
0: para la entrada y decir, che, mirá, que, sí, bueno, que sea un evento cultural de verdad.
8: Ana, viste que se separó Jack Antonoff, obvio, me mandaron muchísimo la noticia, ya vamos a hablar largo y tendido del tema. Jack Antonoff es el que estuvo con Scarlett Johansson, productor musical, hitero viejo, que estaba con Margaret Qualley, casado, que estaba robando fuerte. Tres años casados, una canción de Lana del Rey, buenísima, que le escribió al respecto de ese amor, pero cortaron, muy bien, Lina Dunham, loco. Perdón, esto para los putos y las minas.
0: Bueno, para esas dos personas.
8: Espero
0: que se hayan gigiado con ese momento. 11-40-41-96-60. Estamos en vivo, ¿eh?
12: Aguante el feriado, toma el desayuno en la Kamuki. Y después, un buen tiquitaca.
8: Ni. Me encanta ese ni.
0: ¿Qué? Uy. Estamos llegando con lo justo a nivel
8: salud.
0: Soy
8: la única entera, chicos.
0: Sí, pero tarde o temprano se cae, hija. No, yo estoy muy mocudo, navaja.
9: Todo se cae, lo dijo Newton.
0: Sí.
13: Hola, bellezas. ¿Cómo están? Feliz día patrio. Lo que pasó específicamente el 9 de julio de 1816 es que en la Casa de Tucumán se firma un acta de independencia para todos los pueblos unidos de América del Sur.
8: Pueblos judíos.
13: Firmado por diferentes representantes de distintas regiones de lo que hoy es Argentina y también algunos países limítrofes, por ejemplo el Alto Perú, lo que hoy es Bolivia.
8: Soy una sucker del acento.
13: Con el fin de poder tener una garantía frente a políticas extranjeras que puedan permitir sobre todo el cruce de los Andes de San Martín y la liberación hacia el territorio realista que estaba en la zona de del Alto Perú, lo que hoy sería Bolivia.
8: Bueno, pero decir regiones de vuelta.
9: Sí, profe, puede decir regiones.
8: No, profe, decir territorio.
9: Profe, diga ferrocarril.
0: Muy bien explicado.
8: Muy bien. Ese con ella y tal.
0: Muy bien explicado. Mirá, ves, por fin, algo argentino, viejo.
8: Les conté que fui a escuchar tango con Víctor Hugo una vez.
0: Uh-huh. Sí. Nunca más volviste.
8: No, qué dolor, boludo.
0: Digo, una vez estuvo bien.
8: Dos.
0: Me duele la TV. ¿Eh? Se pudrió todo.
9: ¿Qué?
0: Entre Caruso Lombardi y el diputado K. El diputado K. José, ¿qué pasó?
8: Es para que nosotros entendamos.
0: Para entender. Aldo Leiva. Y casi se va a las piñas en TN. Esto no lo vi, ¿verdad? ¿Cómo?
14: Caruso. Que vende humo. Que siempre dirigió equipos de la B.
8: Me encanta.
14: Y que ahora, lógicamente, está Pelados esperando match. Que Argentina quede afuera para decir que tenía razón. Y yo no quiero escaparle.
0: A ver, ahí está Caruso.
14: Perdón. Sí. Y te escucho siempre. ¿A quién le ganaste? ¿A quién le ganaste? ¿A quién le ganaste? Porque no me daban la palabra. Porque hablas al cohete siempre. Porque hablas al cohete siempre. Siempre hablaste al cohete. A ver, ¿y a vos quién te conoce? ¿A quién le ganaste? ¿A quién le ganaste? ¿A quién le ganaste? ¿A quién le ganaste? ¿A quién le ganaste? ¿Por qué no te fuiste a dirigir afuera? ¿Sabes por qué no fuiste? Porque nadie te quiso llevar. Esa es la verdad. Vos sos maleducado.
15: Habla de vos,
14: te gusta hablar pavada siempre. Hasta el día humo queriendo pelear y saliste a rajar en el estacionamiento cuando estaba en San Lorenzo.
15: La primera vez que te veo en la cara, valiente.
14: Te haces valiente. ¿Sabes qué?
15: Te pido una coca. Tenés una pinta de mozo increíble.
14: Y sí, ¿cuál es el problema? ¿Cuál es el problema?
0: Bueno.
14: No le ganaste a nadie. Es fácil sentarse a hablar al cohete acá.
15: Habla de vos, maleducado.
8: Pelados peleados.
15: Habla de vos, maleducado. Habla de vos. Habla de vos.
14: ¿A quién le ganaste?
15: Se ve que no tiene nada, ¿no?
14: Soy diputado al cargo que vos no pudiste llegar. Porque vos? Nadie te votó. Soy diputado, vos no nadie diputado? Te votó.
8: Hablas al cuete.
15: ¿Soy los diputados decentes?
14: A vos, pero no te.
0: Me encanta que Choca lo dice, debaten a dos voces.
9: Claro.
15: Mira lo que te digo. Hasta te dejo hablar. ¿Qué hiciste eso? Anda, la gente no te votó.
8: ¿Se acuerdan cuando entrevistamos a Caruso?
0: Lamentablemente medido.
15: Yo también.
16: A ver, Caruso.
15: Seguro que viví del Estado.
16: Yo también.
15: ¿Qué? Entonces por eso hablá.
0: Ahí va.
15: Seguramente andás con coche nuevo, casa nueva, todo, porque no hace nada. Vago, vago, laburen para el país. Vago, vago, laburen para el país. Yo laburé para el fútbol argentino.
0: ¿Qué se trató de colgar atrás?
15: Nadie.
0: Sí, ¿no? El productor.
8: Pablo Mir.
15: Dedicate a laburar. Vago.
17: Un minuto. Tenemos que ir a Tucumán, ¿eh?
0: Tenemos que ir a Tucumán, Caruso. Increíble, porque había insoportable.
8: Agotador, chicos.
0: Agotador. La verdad que para un feriado. Les pido disculpas.
8: Menos mal que no hay dos pelados en mi casa.
0: Tremendo. No, porque ya eran dos pelados hablando.
9: Sí.
0: Y de repente entró Caruso. Que no es pelado,
8: no,
0: a lo que yo entiendo. No. Pero estaba pelado también.
9: Sí, para se peló para esta discusión.
0: Sí. Y bueno, obviamente,
8: sí a los pelados,
0: obviamente como adicto a los archivos que soy. Uh-huh. Y a este momento lo tengo que ver. Después, ver. Cada vez que veo a Caruso peleándose con alguien, necesito ver esto después.
8: A ver.
17: Ricardo que agarra una silla primero. Después se pone detrás de
0: ¿cómo
17: policía?
0: Extraño el viejo uniforme de la policía.
17: Sí. ¿A quién va a buscar?
9: Totalmente, los valores.
17: Todo en la puerta de Teis Sport. En la esquina.
8: No se peleen, chicos. Porque sí, porque puedo.
9: Sí, porque ahora puedo. No me pida.
8: ¿Viste cuando yo te? Pala en la cama.
17: No me midas.
0: Está agitado. ¡Oh!
8: ¡Zángale!
0: Me encanta la camisa de putañero de Caruso. Muero. Por tener una buena camisa de putañero así.
8: Posta, no sé si hay más putañero que eso.
0: Lina, así, me encanta.
8: Creo que es as putañero así que.
0: Sí.
8: No, y aparte los dos cosos abiertos arriba, boludo.
0: Si usted vende camisas putañeras, yo quiero una como la de
8: ¿violetita?
0: Caruso. Sí, sí. O para sea, ir a los cumpleaños. Me pongo la putañera.
9: Pero además la abrió hace dos horas.
0: Me pongo la putañera y salgo. Sí. Me perfumo un poco.
8: Sácate.
0: Y sé, no, irresistible. ¿Sabes lo que? ¿Lo que es un dictador con una camisa putañera?
9: Le sacás punta.
8: ¡Qué miedo!
0: Graciela Alfano habló sobre la clásica emisión que justamente Navaja Crime la semana pasada nos mostró la Biblia del Calefón. En el especial Gizmuro, en el que estaban Charlie, Maradona, Sabina y Graciela Alfano. Y ella contó un par de detalles más de lo que fue ese encuentro increíble que lo vi el otro día. El otro día es ayer.
8: Sí,
0: vi un
8: claro.
0: pedacito del archivo. Y es increíble cómo se podía ir a la tele completamente pasado de Caruso. Y estaba todo. Sí. Obviamente eran todos genios los que estaban,
9: claro.
0: Entonces tampoco va a ser. Pero ya no se ve tanta gente merqueada.
8: No, la
0: tele.
8: Verdad.
0: ¿Se dieron
8: no.
0: cuenta?
8: No, ya ahora impacta. Esa es
0: claro,
8: la diferencia.
0: Pero antes claro. era como.
8: Era la etiqueta y ceremonial.
0: Sí, está, tomó, y sí, seguro obvio. Tomó merca.

0: la tarde.
1: ¿En la cama? Pala en la cama.
0: Es tremendo. Bueno, a ver.
2: No, la falopa.
0: Digresión.
2: Chicos, es lo
0: no,
2: peor que hay.
0: No, la
2: es
0: droga.
2: Lo peor que hay.
0: No, es una mierda, la verdad es que es
2: literalmente
0: una.
2: Literalmente lo peor que hay, arruina vidas.
1: No, y si quieren vida. Razones para no tomar Milentele en los 90.
2: Exactamente. No, bueno, sí.
1: ¿Y sí?
3: Hay un famoso programa de Ginsburg, de la Biblia del Calefón.
2: ¿Qué es este programa? Me encanta.
3: Asiste. Sabina, Charlie García, Diego Maradona y Graciela Alfano.
1: Sí. Exacto.
3: En ese programa empiezan a hacerse chistes sobre tu belleza y Sabina se te hace el galán.
2: Sí.
3: Y Diego en un momento dice, ah, mirá, el gallego se hace boludo y se, nos vamos a quedar todos acá y se va a ir con Graciela. ¿Cómo terminó ese programa?
4: Es histórico.
3: Veo ese momento histórico, icónico de la televisión y digo, ¿cómo terminó?
5: Tremendo, nos fuimos a la casa de Ginsburg. Opa. Y nos arranca quedamos hasta las 4 de la tarde.
4: ¡Ah,
5: de la
4: ¿cómo? No,
2: bueno.
4: ¿Cómo?
5: Momentos
2: que aguanta.
0: Pará.
2: No me quemé.
0: Pará, porque lo homenajeamos una semana.
2: No me quemé.
0: Pará, Graciela. ¿Cómo lo dejó?
1: Pará, Graciela.
2: ¿Cómo hasta las 4, Graciela?
1: Pará, Graciela, estamos en vivo.
2: Pará,
0: hay que ver,
2: contigo.
0: El programa iba grabado. Tal vez se fueron a las 2 de la tarde y se fueron a las 4.
2: Claro. Puede ser que haya sido unos mates. Obvio.
1: Igual, probablemente era grabado.
2: Bombilla vi.
4: No, de la mano.
2: ¡Cómo!
4: ¡Cómo!
5: Momentos históricos. Hoy ustedes se ríen, saben que pudimos haber hecho, saben cómo nos divertimos. Hoy la
2: Fer,
5: está mucho más relajada, pero en ese momento éramos los demonios del planeta.
2: Lindo.
5: Y realmente éramos 5 demonios y me alegro de serlo.
4: ¡Ay,
2: Graciela! ¡Hot, hot, hot!
4: ¡Tremendo, Grace!
6: ¿Pero qué se quedaban haciendo hasta las 4? Tipo, ¿desayuno?
2: Ay,
5: ¿Te no tenés imaginación? ¿Desayuno? No, el desayuno era yo, a veces el desayuno era otro.
4: ¡Ah, bueno!
2: No tenés imaginación, nene.
1: Graciela es lo más grande que hay. No pregunto.
0: Otra generación,
1: hizo.
2: Otra vida.
1: Otra cosa.
0: Otra generación.
1: Otra cosa.
0: Ya no hay hombres y mujeres así.
2: No. No. De
1: realmente
2: los que ya no quedan.
1: Realmente no. Ahora están ahí tomando tusi con salames.
4: Vos no sos calientapava.
5: Pero.
4: Obvio. Pero. Vas a ser sincero. Mirás así.
1: Nosotros
4: como no se sabe si sos miope o estás. ¿Sos miope o estás tratando de seducir? Entonces mirás así, te acercás, qué sé yo,
5: trompita,
4: y después
5: trompita.
4: La sensación es que...
5: Bueno.
4: ¿No?
7: ¿Cuándo va?
4: Uno siente que está todo sobre rieles y choca con un tren de frente.
8: La soledad del cogedor de fondo, que no dice nada todo el tiempo.
5: ¿De qué?
8: Es el que se va con ella, ¿no?
5: Claro.
7: El agarrador.
4: El agarrador, cierto.
7: Vamos a interpretarlo.
4: Es verdad. Lo que noto, Joaquín, que vos estás trabajando en el programa.
8: No creerás que vengo yo aquí para vender un disco, ¿no?
4: Vos no te querés ir solo, digamos. Ahora, sobre nuestro
2: champagne.
4: Cadáver, Joaquín.
2: Bueno.
1: Y la pizza te la debo.
4: Mi Diego. Ni charla, ni yo.
2: Pala con pala.
4: ¿Un gallego? ¿Cómo habías dicho?
8: Absolutamente un gallego de mierda.
4: Eso.
8: Absolutamente mi fantasía sexual es
2: qué
8: irme al final
2: pendencia.
8: Con la calienta pollas sobre vuestros cadáveres. Polla, órgano sexual masculino. Los médicos le llaman pene.
7: Algunos le dicen qué pena.
4: Diego, ¿quién no padeció una calienta pollas en su vida? Digo, pava, pero...
7: Sí, está... Yo antes, cuando salía con Claudia...
4: Sí,
2: claro.
0: Buena tele, ¿eh?
7: Sí.
1: Dos rubias.
7: Están las famosas que vienen, te hacen toda la historia.
2: Y
7: cuando vos ya estás terrible, que decís... Bueno, vamos, nos vemos mañana.
2: Cara.
8: Diego, hay psiquiatras y una línea de psiquiatras europeos que sostienen que de esas frustraciones tuyas con las calientapollas nació todo tu talento para meter goles.
0: El grado de retórica,
1: ¿sí?
0: Que manejan todos,
1: ¿viste?
0: Es impresionante. Es como si alguna droga te hiciera hablar más articulado.
2: Más elocuentemente.
0: Como que existiera una droga de la elocuencia.
2: No, debe ser una coincidencia.
0: Oh. Ah. Lo que es hacer en la época.
1: Chicos, perdón. Good times.
0: Sí, habla el presidente.
1: Me avisan
0: ¿qué pasa?
1: Hay que pasar la tanda. Hay que pasar.
0: ¿Sí?
1: Contra el imperio no se
0: pero
1: puede.
0: Sí, chico. Señores. 11:09. Y sí, haremos la tanda, por supuesto. En segundo llega.

0: El señor Lucas Upstein. Perdón, ¿lo de la tanda ya te lo mandan a autoridades del canal o te lo manda el presidente?
1: No, autoridades del canal y bueno, sí. Listo, estamos autorizados, chicos.
0: Sí, espectacular. Perdón.
2: ¡Ojo!
0: Perdón. Damas y caballeros, Lucas Upstein con nosotros.
2: ¿Usted ha visto
3: Oli?
2: ¿Cómo estás, rey?
3: ¿Qué bien. Haces, hola.
2: Hola.
0: ¿Cómo
2: hola.
0: Te encuentras esta mañana de feriado, Lucas?
3: Excelente. No, posta, realmente bien. ¿Ustedes también?
4: Sí, la verdad que sí. Sí.
3: ¿Siente que están trabajando?
2: Más o menos. No,
0: la estamos pasando bastante bien.
3: Sí. Excelente.
4: La verdad que sí.
3: Yo estoy muy bien.
2: Te veo bien.
3: Miren, cuando me invitaron dije sí porque después tengo que ir a grabar algo. Ajá. Entonces me va a servir para despertarme.
4: Sí.
2: Te iba a preguntar.
3: Entonces,
2: eso mismo.
3: Si esto no sale bien, lo próximo que voy a hacer sí. Entonces,
0: ahí va, okay. ¿Qué es lo próximo?
3: Nah, un podcast.
0: No me lo contestes ahora. No me lo contestes ahora. Damas y caballeros, está Lucas Upstein en Ike. Vamos, una breve tanda comercial y ya estamos con él.

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2: Sí, están saliendo lindos los blogs, ¿eh?
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2: 11 y 18 minutos en la República Argentina y ya estamos de vuelta. Es una hermosa mañana de feriado. Estamos en vivo en @porterixoficial. Estamos cerca de los 3.000 likes, así que por favor ponga pulgar para arriba.
22: Like.
2: 13 grados constantes en la capital federal, según nuestro queridísimo Speed. Y la verdad que se armó, ¿eh?
22: Se armó el hermoso.
2: Yo pensé que iba a ser un día más analógico. Y la verdad que es un programón. Damas y caballeros, Lucas Upsen con nosotros.
23: ¡Oli de vuelta!
22: ¡Oli
23: de vuelta!
22: Me gusta, vamos con eso.
23: Sí.
2: ¿Cuántos teatros embrujados conoces, Lucas?
23: Buena pregunta.
24: Creo que uno por lo menos.
2: Perdón, para empezar, ¿cuántos teatros conoces?
24: No.
2: Hoy por hoy, en el país, ¿conoces el 70% de las salas, por lo menos, donde se presentan espectáculos?
24: Mira, ahora que soy más federal,
5: Como claro. Yo te puedo decir, conozco todas las provincias, pero las capitales. Entonces, claro. Te puedo decir, conozco San Luis, pero no Merlo San Luis. Mm. Y tengo que respetar a mis amigos de más del interior todavía.
9: Leíste muchos hilos.
5: Sí, leí muchos. Yo soy totalmente jujeño.
9: Lamentablemente
5: soy
9: jujeño.
5: El mismísimo Milagro Sala. Sí. No, bueno. Conozco a 300 teatros conoceré.
2: Oh. 300 teatros sumo y conoces por lo menos uno... Que da fe está embrujado.
5: Sí.
2: ¿En base a qué?
5: A que dormí en el teatro en San Juan.
2: Ah, directamente estás diciendo cuál es el teatro.
5: Sí, sí.
2: Ah, ok.
5: Porque hay un...
9: Es uno de esos teatros que tiene un lugar para dormir,
5: sí,
9: ahí mismo.
5: Sí, que tiene un departamento
2: Cursed,
5: arriba.
2: Eso es Cursed. Totalmente.
9: Cursed.
5: O por ahí un sanjuanino que estaba ahí.
2: Hiciste... hiciste el arreglo, o sea, tenías la fecha, sí. Hiciste el teatro y dijiste... Y el alojamiento, y te dijeron, tenemos un cuarto arriba en el...
5: La primera vez que fui a San Juan me dijeron, nada, había una cosa de canje a unas cuadras, y la segunda me dijeron, hay un departamento acá. Y dije, bueno.
9: Bueno.
5: Sí, tampoco que vendí tantas, vamos. Vamos al departamento, y lo que tiene es que es hermoso el departamento, es de esos que está bien construido. Como si tuvieran que secuestrarme, sería un buen lugar para secuestrarme.
2: Para estar encadenado ahí.
5: El problema es que el baño está abajo.
2: No,
5: o sea, hay que
2: el baño ir... es el de la sala.
5: Claro, el del camarín.
9: Igual está bueno, veo mi pobre angelito.
5: Pero vos para bajar tenés, hay una escalera que es como esas escaleras muy de que van a una terraza. Entonces es metal.
10: ¿Caracol?
5: Más o menos.
2: Es un peligro.
5: Y, sí, yo, es un peligro. Y vos estás tipo...
2: Escalón finito.
5: Oh. Escalón finito y muy grueso, como de rejilla. Y vos estás descalzo para dormir y bajás y te pisás todo y te metés de pronto un camarín. Y al lado está la sala de 200 personas, vacía, oscura, y entras y se escucha un...
9: ¿Cómo? ¿Puedes repetirlo, por favor?
10: Y la famosa vieja fantasma espectadora.
9: Sí, sí, sí. Sí,
5: San Juanina.
9: La señora... el misterio de...
5: Sí.
2: Estoy imaginando toda la imagen, como Lucas con un camisolín, un gorrito, la vela.
9: Una vela.
5: Una kipá.
9: Sí, una kipá.
2: Okay. Él duerme con kipá, por supuesto.
5: Exactamente.
9: Hace frío.
10: Por el pelo.
2: Y solo ruidos, no viste un espectro, nada.
5: No, me encantaría ver un espectro igual. Sería hermoso.
2: No, amigo, no.
5: No, se tiene muy mala prensa los fantasmas.
9: ¿Sabes que sí? Y generalmente son copados.
5: Porque están aburridos, rompe la bola por aburrimiento nomás.
2: Pero el fantasma supuestamente, según la lógica, se queda acá porque tiene algo.
10: Unfinished business.
2: Le quedó algo que tiene que resolver en la tierra.
5: Un examen.
9: Los peores fantasmas están vivos, aparte.
2: Tiene que rendir.
5: Le quedaba una previa.
2: Sí. Química de tercer año.
5: Era un fantasma re boludo. Era
2: un fantasma boludo repetido.
5: La célula procariota.
10: A mí se me refrió el fantasma en una esquina que se escucha.
9: Mira, imágenes reales.
2: Si fueses un fantasma, Lucas, ¿a quién acosarías? ¿A quién asustarías? ¿O harías otra cosa?
5: A mis perros los re molestaría.
9: Ah, bueno.
2: Es una señal de cariño igual, sí. También. Es muy cute.
5: Estaría desde una esquina con cara de culo haciendo... No sé. Bájate de ahí.
10: Y por eso los perros ladran a lugares que no hay nada.
9: Porque está Lucas fantasma.
5: Claro. Sí.
9: Me encantó.
2: ¿Sería fantasma de espectro tipo azul con grilletes o directamente la sábana blanca?
5: Es más judío todavía.
2: El fantasma fuera. Solo puede coger a través de sí. Un agujero.
10: Es el fantasma. Este fantasma es Amish porque la sábana está agujereada.
5: Es una versión del conjuro muy diferente. Sí. Yo sería fantasma. Sí, vamos con la sábana, está bueno.
9: Clásico.
5: Uno clásico.
10: Cold story.
5: Porque esos que tienen como la ropa de cuando murieron. Ah, eso es que te
2: tipo vos.
5: Sí.
2: Tipo
5: sí.
2: Patrick Swayze.
5: Está bien vestido,
2: claro,
5: Patrick Swayze.
2: Hay que claro, que dentro de todo, dentro de la desgracia de morir, le tocó con un...
5: Un buen jean.
2: Un buen jean y con la camisa putañera de Caruso.
9: Tenía
2: estaba fachero el tipo.
5: Estaba lindo.
2: Para vivir el resto de tu vida de fantasma, estaba bien vestido.
10: El fantasma putañero.
5: Yo tendría una remera con tuco. No me
10: sirve. Una wife beater.
2: Justo, y la puta madre, mirá cómo me vestí todo el resto de la eternidad así.
9: Es como la gente que tiene un accidente y capaz tiene una ropa interior fea y la tienen que pichicar.
5: Claro.
9: Es terrible.
5: Eso le decía a la mamá, eso no lo muestran en Ghost. Que no. Patrick Swayze y la mamá le dice, che, ponete una ropa, mirá si te mueres y estás palometeado.
2: Claro.
5: Vestite bien, Patrick.
2: Ahora que pienso en Ghost, no, ¿qué pasó con el cuerpo de él? No hay una escena donde él va a ver su cuerpo, ¿no?
10: No recuerdo.
5: Y yo calculo que alguien se lo estaba culiando.
2: Sí. Bueno, la morgue clásica. Es lo que el amor es. De morgue. El amor.
9: El amor.
2: El famoso amor.
5: En Carlos Paz este verano.
2: Poco oscura, es un poco oscura la obra. Pero...
9: Con Sergio Gonal.
2: Amor.
9: Amor.
5: Gone all.
9: Mirá, tengo acá algo lindo que me preparó la producción que dice: NX tiene fijado el siguiente mensaje. Un gordo morboso que ocupa el humor como excusa para decir boludeces horribles.
5: Sí.
9: Qué lindo. También es un lindo epitafio.
5: Me lo dijo alguien una vez, como entiendo que en Facebook. ¿Se acuerdan de Facebook?
9: Sí, sí, a veces
10: ¿cómo
9: sí.
10: Olvidarlo. No, existe.
5: El año pasado entro a Facebook de vez en cuando. O sea, no el año pasado. Pero el año pasado entré a Facebook y entro a mi perfil y veo que alguien había puesto Willy no sé cuánto no recomienda a Lucas Subtain. Y eso como que me pudo etiquetar y me llegó a mí. Entonces apareció en mi perfil. No recomienda a Lucas. Y ese mensaje...
9: Míralo.
2: Ahí no. Está, Winnie McGonagall.
9: No, bueno, te... No.
2: No recomienda.
5: Lucas Subtain. Gran personaje de Harry Potter, Winnie McGonagall.
9: Pero te quiso insultar y la verdad que te halagó de una manera fantástica.
5: Para mí es un gran halago.
9: Es increíble. Es
5: y la verdad no ofende.
2: No, ya entendió todo.
5: Y dije, este es un... No, buen avío.
2: Vos tenés larga data... Tal vez seas el que tiene los fans más loquitos de la escena de la comedia nacional. Yo tenés varios loquitos que te llevan varios regalos curiosos.
5: Sí, pero son buenos loquitos. Una vez uno me siguió hasta el hotel.
9: Upa.
5: O sea, fui a hacer la prueba de sonido. Esto fue el 9 de julio. Mirá, justo.
2: Mirá, se cumple el aniversario de esta anécdota.
5: No, pero fue en la ciudad 9 de julio, la localidad 9 de julio.
9: Bueno. Miss Direction total, Qué rey.
2: Bueno, pero algo hay.
5: En realidad yo iba a venir ayer, pero dije, escúchame. No, necesito venir mañana.
9: Tenía un toque rarísimo.
2: Sí, sí.
5: Y fui a hacer la prueba de sonido al lugar donde actuaba y después, como tenía una hora libre, hasta que era el show, dije, bueno, me voy al hotel. Y cuando voy al hotel por la avenida principal de 9 de julio, que es una sola avenida, que es la avenida calle 9 de julio.
9: Ahí está.
10: Que no se llama 9
9: ahí
10: de estamos julio.
9: Imágenes reales de la avenida 9 de julio.
5: Cuando estoy llegando al hotel, veo que una pareja cruza y me dice... Hola, te estamos siguiendo desde el bar. No te queríamos incomodar. ¿Podemos sacarnos una foto? Y le dije, sí, hubiese sido menos incómodo si...
9: No me seguían.
5: O si no me decías que venías desde el bar.
9: Claro, no me lo digas. Claro.
5: Ahora sabes dónde duermo.
10: No, simplemente hola.
2: Pero había uno que te llevaba pelo.
5: Uno me llevó pelo.
2: Recuerdo el del pelo.
5: En Neuquén uno me dio después del show. Pasa que en Neuquén hay gente muy curiosa que siempre lleva cosas raras. Y en el medio del show dije, alguien trajo algo. Y uno me dio, no sé, una tiara, otro me dio un cuadro, el disco Séptimo Día, el vinilo Séptimo Día.
10: O sea que la primera vez que yo vi la imagen de Mafalda comiéndole el culo a Manolito fue porque te lo regalaron a vos en una taza.
9: Navaja, qué hermoso.
5: No me olvido
9: qué hermoso
5: más.
9: Recuerdo.
5: Para mí es un hermoso
9: es que
5: recuerdo.
9: Sí, obvio.
5: Que eso, déjame nombrar lo que es Cataplunchis, que es un gran dibujante que hizo esa imagen. Y un día yo lo mencioné y él dijo, ok, se lo voy a hacer personalizado.
2: Sí.
5: No, y lo publiqué y...
2: Un poquito, como Fight Club.
9: Un toque.
5: Y después en Córdoba un tipo me regaló el cuadro de Mafalda comiendo un culo, que era el mío, en 3D.
9: Ay, boludo. Pero eso es un gran regalo.
5: Lo tengo colgado en casa. Al cuadro. No,
9: sí, al tipo sería...
2: ¿Dónde estás viviendo ahora?
5: Liniers. Soy...
2: ¿Y en qué te manejas? En transporte público, en auto, mirá, en Ubers, Didis, Cabify's,
10: motos.
5: Tampoco necesito tanto un Didi. No, mentira. A mí me da mucha risa la gente que. Yo tengo amigos que toman mucho Didi y moto.
10: Sí.
5: Pero para mí lo hacen porque les gusta.
9: Obvio
5: es
9: que
5: una
9: es
5: adrenalina.
9: Un fetiche.
5: Sí, es como.
10: Sí, medio fetichón.
9: Sí.
2: Es como... Vamos a dar unas vueltas manzanas. Tranqui.
5: Es querer agarrarte la cintura de alguien.
10: Sí. Claro. Ponerte el casco. De
5: con
10: alguien.
5: Antecedentes penales.
9: Y bueno, ¿quién no? Luca también.
5: Sí, no, está bien. No, mucho transporte público y también el Uber tampoco está muy caro, entonces...
2: ¿Y te reconocen? ¿Cada tanto se te acerca alguien?
5: ¡Sí!
2: ¿Te confunden con alguien?
5: No, y... Hay mucho de... ¡Hey!
9: ¡Ah! ¡Hey!
5: Ayer estaba caminando por Devoto y en un momento una chica grita ¡Luis! Y yo... ¿Qué? Entendí que era un Luis que era hacia mí, pero yo seguí caminando. Y a los dos cuadros me llegó un mensaje en Instagram que decía, recién te grité por Devoto. Y le dije, ¿me dijiste Luis? Sí. Bueno, no soy Luis. Me dijo, ok.
2: Está el nombre.
5: Me dijo, reaccionaste bien entonces. Y pasa mucho algo que me da risa, que gente que pasa en autos y me grita como, ¡eh, Lucas Uptake!
9: Ah, eso es lindo.
5: Que es como, pero es como los Pokémones que dicen su nombre, pero que a los Pokémones le digan su, como
9: claro.
5: El, que a Pikachu le digan, ¡eh, Pikachu! Y Pikachu diga, ¿qué haces, loco?
2: ¿Cómo estás viviendo los momentos mundialistas, por ejemplo?
5: Es el mejor momento de mi vida.
2: ¿Sí?
9: ¿Sí?
5: Es, voy a tratar de decirlo con las mejores palabras posibles.
2: No, por favor, usa las peores, usa también.
9: Las peores de
5: es, yo no soy racista.
9: Ya empezó bárbaro.
5: Sí, bien. Pero. Okay, o sea, bien. Sé que nada bueno pero, viene después de esto.
2: Pero.
5: Pero qué resilientes son los venezolanos. No, yo no soy racista. Pero. Es. Siento que es un. Hay amnistía libre para hacer chistes durante el último.
2: Claro.
5: Mi Twitter es La Derecha Diario. Es un tipo mes y medio. Y está bien, se puede.
2: Sí,
9: por supuesto.
5: Lo disfruto.
2: ¿Te pasó que, por ejemplo, te levanten en algún momento como un Adorni o alguien que diga, che, estoy re a favor de este chiste y vos estás. No entendieron nada.
5: No, pero me ha pasado de que en un mismo tweet le ponga me gusta, no sé, Simonetti y Danán.
9: Claro, lo mejor como, de
5: mundo. Ah, mira, sí. Y no, lo que está pasando ahora, que me preocupa, ¿vieron lo de Liam Gallagher contestándole a uno?
2: Sí que eran villeros.
5: Y él dijo, los Gallagher son villeros, compra con el plan social la cerveza. Y él decía, ¿qué quiere que lo gaste, hermano? Lo que está pasando es que ahora, como Elon Musk puso traducción automática, le están llegando los tweets a gente de todos lados del mundo.
9: Ah.
5: Entonces algo se viraliza por demás y llega a otros países. Y yo estoy
9: haciendo chiste mundial.
5: En el mal sentido.
9: Claro.
2: Y te contestan en inglés.
5: El otro día que Estados Unidos perdió 4-1 con Bélgica, uh-huh. Yo puse Estados Unidos no recibía 4 bombazos desde Pearl Harbor. Y eso tiene como 130.000 me gustas.
2: Claro.
5: Y me lo están citando yankees. Pero tipo la Julia Pengolini yankee.
2: Claro, claro. Sí, no, sí, sí, te
5: Julia.
2: Encontramos Luke Upsane.
5: Y como, oh, what the fuck? What the fuck? Eso es un chileno que está. Y van y ponen cosas y yo estoy como, eventualmente querría ir a Estados Unidos a hacer algún show. Y nada, me va a agarrar Interpol o algo y voy a decir como, no, este fue mi primo Lucas Epstein. Pero no.
2: Soy el Epstein bueno yo.
9: Claro. Pasa que claro, vos sos comediante de género. De género masculino y de género humor negro. Digo, o sea, como que no... Hay mucha ahora comediante que pinta, usa todos los colores. Y vos siempre fuiste muy de tu línea. Tienes un estilo muy marcado que, bueno, viene con que no te entiendan todos.
5: No, sí. Yo me considero bastante trolo. En el buen sentido. Okay. No es que hay un...
2: No en el sentido de... El pene de la, en el ano.
5: Claro. Igual es lo menos trolo que puedes hacer, tener un pene en el ano.
2: Claro. Hay cosas mucho más trolo.
5: No, hay que recibir un pene en el ano es bastante como.
9: Es que hombre.
2: La verdad que bancársela.
5: No bancársela es bastante de puto.
2: Sí. Sí.
5: No hay nada más puto que ser activo.
2: Paradójicamente.
0: Hay alguien detrás diciendo, ¡tal cual!
5: Sí.
0: Sí.
5: No, que. Y el otro día uno me puso, dejá de hacer chistes de fútbol. Porque soy gay y no los entiendo. Y digo, pero yo los chistes de fútbol que hago no son chistes de
2: fútbol.
5: Claro,
2: no.
5: Yo puse el otro día que Julián Álvarez no está jugando bien. Está jugando como si tuviera un plug que lo usa Simeone. Que se lo maneja a distancia y lo hace vibrar cada vez que agarra la pelota y por eso juega mal.
9: Qué hermosa imagen. Y aparte un trolo reentiende eso.
5: Eso para es fútbol para trolos.
9: Me encanta fútbol para trolos.
5: Es una iniciativa del gobierno.
2: Sí. Nunca en la vida tuviste que pedir perdón por nada, ¿no? Es como que el que entiende, entiende.
5: Es que pedir perdón te baja mucho el aura.
9: Sí.
2: Mal.
5: O sea, salvo que va a salir.
9: Bueno, acá hay una frase tuya que dice, no existe límite en el humor, los límites en las personas existen.
5: Eso lo habré dicho en alguna nota en Córdoba.
9: Con Julia Mengolini. No,
2: las típicas notas.
5: La garganta poderosa.
2: En Córdoba,
0: el encuentro en el estudio.
9: No, Nacho, no.
0: Con Lalo.
5: No, sí, les pasa que creo que se entiende que son chistes. Si algún día aparece que hago algo malo, entonces de pronto es tipo, este es un pelotudo. Soy un pelotudo,
2: no tenés como maldad, por lo menos en el personaje escénico que yo conozco y demás. No tenés una maldad, nunca atraviesa como, che, qué mal ha hecho el chabón lo que está diciendo.
5: No, porque mido 1.70 m.
9: No, y aparte porque dijiste que asustarías a tus perros. O sea, sos una persona tierna. Como toda la gente que hace humor negro.
5: En un comentario vi que alguien puso, y si alguien abre la boca, ¿qué harías? Digo, no.
9: No sé, llora.
5: Le digo que es una falta de respeto bostezar enfrente de un fantasma.
9: Claro.
2: ¿Qué tenés de viajes por delante? ¿Estás en constante gira o tenés épocas?
5: En el Mundial decidí no. Bien. No hacer nada. Bien, claro. A nivel show, porque no quiero decirle a la gente, vengan a verme mientras está actuando Francia 1 contra Francia 2. Claro. Así que me quedé en casa. Y no, ahora empiezo de vuelta por todo el país. O sea, a girar. Todos lados. A mí es raro decirte, tengo conurbano, voy a, no sé, Santa Fe, Formosa, Catamarca, norte, sur, este, todos lados.
2: ¿Se vuelve solitario eso?
5: Sí, pero al mismo tiempo...
2: ¿Viajás siempre solo?
5: Sí.
2: ¿Siempre vos solo?
5: Hubo un tiempo que me acompañaban y grababan los shows y después dije, nah, lo puedo hacer. Y le saqué el laburo a alguien. No, me gusta la libertad de tener una valijita y poder irme al lugar que se me cante. Sin estar atrapado con otra persona o con otro alguien. Entonces, y también hay mucho de... ¿Vieron la película Up in the Air?
2: La de George Clooney.
5: Donde George Clooney es un pelotudo.
2: Es un pelotudo, pero es perfecto viajando.
5: Es increíble.
2: Tipo, sabe todo, la valija es
5: que arranca diciendo, tu vida te tiene que entrar en una valija. Sí, y al final está depresivo y se quiere matar.
2: Claro, ¿no? El chabón además... viajaba por el mundo echando gente. Sí. Su trabajo era echar gente.
3: Y dando conferencias de cómo llevas en tu mochilita. Sí. No podés ir muy cargado.
5: Y se cogía a Vera Farmiga. Bueno, yo estoy en los primeros 20 minutos de la película.
9: Atrapado.
2: Se viene lo mejor.
5: ¿Seguís
2: en pareja?
5: No.
2: Mira cómo metí.
5: No, pero igual nos queremos mucho. Está
9: cagaste.
2: Pero ¿cuánto tiempo salieron?
5: 9 años.
2: Claro, yo me acuerdo que tenías una relación así. Yo también me separé igual.
5: Ah, mirá.
2: Y también salí así como 8 años.
5: Sí, yo también.
2: Que... Todos nos separamos. Ahora estamos haciendo un club de...
9: Yo siempre estuve separada.
2: Estamos haciendo un club de solteros ahora, si te querés sumar.
5: Sí. Hay una obra que estoy produciendo, Amorgue.
9: Creo que iríamos muy bien.
3: Nosotros tenemos unas camisas putañeras.
9: No sabés.
5: El otro día, cuando se separó Nico Vázquez, me acuerdo que ponían, perdió el amor.
9: No creo en el amor más.
5: Es como, tuvieron como 20.
2: Nueve años es claramente un éxito.
5: Sí, pero
2: un éxito.
5: Si yo tengo un hijo y vive 9 años, para mí es un éxito.
9: No, Luca, no.
5: Y sí. Duró mucho más de lo que pensé que iba a durar. Le enseñé a hablar.
2: ¿Y cómo te llevas con las... ahora estás en etapa de soltería.
5: Sí.
2: ¿Y cómo te llevas con eso?
5: Bien.
2: ¿Y cómo haces el amor?
5: Desnudo a veces.
9: Mostrá con este muñeco.
5: Tocá este muñeco.
3: Claro. ¿Dónde te tocó la fan?
9: Desnudo a veces me gusta.
5: A veces sí, otras decís... ¿Viste cuando están los dos con remera y decís, está bien?
9: Sí, la Winnie Pooh.
2: A mí me gusta los dos con remera.
9: Es la Winnie Pooh, chicos, es bárbara.
5: con miel.
9: Claro.
5: Todo pegajoso. Te coges un burro. Que es la de Winnie Pooh.
2: Claro.
9: Sí.
2: Con Winnie. Por eso siempre perdían la cola, ¿viste?
3: Por eso estaba tan triste, güey. Claro.
2: La verdad, escúchame, te están culeando todos los días. No sé por qué estás tan triste, burro.
5: ¿Vieron eso? Que todos los de Winnie Pooh son un trastorno diferente.
2: Claro. Sí. ¿Cómo era? La depresión
3: es la ansiedad. No era el colegio en la ansiedad. No, Tigre era la ansiedad.
9: Piglet es la depresión. Sí. Tiger es la ansiedad.
2: No, la depresión es el burro.
3: No, burro es la depresión.
9: El burro es la depresión.
2: La verdad que son
9: Igor
2: todos bastante
9: depresión.
2: Depresivos.
5: Sí, sí.
2: El
9: Winnie
2: Tigre
9: border.
2: Es como maníaco.
9: Sí.
5: Sí, medio
3: bipolar.
9: Bipolé.
3: Sí. Y no Winnie era bastante el violín. Sí. No, sin Winnie. Pantalones. Sí.
9: La hermosa enfermedad.
5: Y estaba y era mejor amigo de un nene. No hay que investigar mucho.
3: Mirá,
2: Winnie.
3: Imágenes reales de Winnie.
9: Pala en el sillón.
5: Está medio gaturro, Winnie.
3: Sí.
5: ¿Vieron esas fotos de Nick con todos los gaturrines de fondo?
9: No.
5: Hay fotos de Nick con todo. Si cuentan, es foto de Nick con un montón de peluches. Él tiene su propio cuarto del horror.
3: Ok.
5: Tipo su Red Room.
9: Banco.
3: Su automuseo.
5: Su automuseo con todos gaturros. Y vos, si encuentran una foto de Nick lleno de gaturros, hagan zoom en cualquiera de la cara de los gaturros. Para mí, ahí es un creepypasta de gente, el alma de personas atrapadas en los gaturros.
9: Okay, esta mierda.
5: Zoom. Mirá, hacerle zoom a cualquier gaturro.
2: Sí, es verdad que puede ser
9: pala en la cama
2: el
9: mal,
2: alma de artistas plagiados.
5: ¿También?
9: Sí, boludo.
2: Cada vez que plagias a un artista, es un sirviente
3: ahí
2: en tu cama.
3: ¿No? Allá Garaycochea.
5: Están pidiendo ayuda.
9: Boludo. Mundo Gaturro.
2: Ahora, la verdad que me parece perturbador.
3: Ahí está Maitena, mira.
5: Sí. Mundo Gaturro es otra obra de Carlos Paz también.
9: Mundo Gaturro. Mundo Gatuno.
3: Mundo
5: Gaturro. Es un cielo italiano.
9: Mirá lo que está ese hijo de puta. No, es, cada uno es peor que el otro, boludo, tenés razón.
5: Así que cojo con remera.
2: Sí. ¿Cojo con remera? ¿Y tenés una remera para coger o...? No, la que tenés.
5: Me di cuenta que me he visto mucho de papá.
2: Explayate.
5: Que hice shows en Barcelona el mes pasado. Oh, yeah. Y toda la gente era muy bella. Como estaban todos vestidos como...
2: Bien.
5: Como para ir a una secundaria de elite.
9: Sí.
5: Siendo mayores de edad.
9: Sí, que tirando, tienen 2.30 y eso. Sí.
2: Tirando a lo adulto. Taquín. Meten adentro.
5: Bien vestidos. Como sí. Todos estaban yendo a algún lugar. Y yo ya me he visto como alguien de 30 que se dio por...
2: ¿Cuántos años tenés ahora?
5: 32.
2: Sos un bebé.
9: Sos un gaturro.
5: Pero siempre estuve preparado para que mi vestimenta diga... Este paga la cuota.
3: Claro. ¿Vos estás esperando el momento en el que te puedas poner las medias arriba del pantalón?
5: A veces cuando me pongo el pantalón a la mañana, me pongo el pantalón, después las medias, después las zapatillas, salgo y después de 3 cuadras me doy cuenta que tengo la media por encima del tobillo.
9: Cada vez que me pasa eso, me quiero suicidar.
3: Pero
9: realmente.
3: Eso debería ser lo lógico, sí. Lo único que voy a decir.
9: Mirá qué lindo comentario. Lucas, invité a un amigo a un show tuyo y terminó siendo el amor de mi vida, gracias.
5: Ah, qué lindo.
9: Te sentís responsable. Estas historias, es muy hermoso.
5: Pasa mucho que hay gente que va a los shows llevando a alguien y ese alguien dice, no. Lo que sí. Hago por ponerla.
2: Claro. Es que puede... Lo más lógico sería que,
5: pero
2: que por lo menos el 50% sí. De la población no entienda los chistes.
5: No, de hecho yo cuando hago el show sé que del 100% hay por lo menos 60% que no sabe qué está yendo a ver y que no sabe bien quién soy y está ahí porque acompañó a alguien. Estoy consciente de eso. Entonces el show es para el que me va a ver porque hay chistes, pero también tengo empatía. Pienso en el que está ahí que no sabe. No le digo tipo, me cojo a mi mamá.
2: Claro.
5: Arranco y le digo, hola. Y me cojo a mi mamá.
9: Oli, me cojo a mi mamá.
3: Con mi señora madre.
9: Claro.
2: Del entorno familiar, ¿te han ido a ver y se cagan de risa o alguna vez te dijeron, che, toda esa parte que decís que me coges es medio rara?
5: Se ríen. Mi vieja, pasa que mi vieja es más personaje que yo.
9: Claro.
5: De hecho, ella es la extrovertida de la relación.
2: Claro. Ella es la que me busca.
5: Mirá cómo está vestido, me dice. No, son... Yo soy de esas personas que le tiene vergüenza de su familia, pero los quiere mucho. Sabe. Y los saca en el escenario y a través de lugares, pero después en vamos a comer a algún lugar... Y yo estoy callado, están todos gritando y haciendo ruido. No, han ido, les gusta, pero porque me va bien. Entonces,
2: claro, está bien, están contentos por vos.
5: Si saliera mal sería un poco vergonzoso. Claro.
2: Y tu mamá aparece en varios videos.
5: Ha aparecido, sí. Bueno, otro día mi vieja tiene el superpoder de hacerme sentir bien y mal al mismo tiempo.
9: Hermoso superpoder.
2: Sí, poder madre.
5: Hace poco... ¿Vieron que a las madres les encanta el programa de Mario en Canal 13?
2: Claro. Por
9: supuesto.
2: No, y están calientes.
5: Están muy calientes.
2: Están calientes.
9: Es el César Millán de las viejas.
5: Sí, porque mi mamá es una perra.
9: Bueno.
5: Y fue mi vieja me dijo el otro día, para mí te van a invitar a lo de Mario. Y le dije, no.
2: Ah, porque ahora hay igual, están haciendo shows de stand-up.
5: No suma.
2: Estaría, pero estaría.
3: No, ¿sabes? Pero porque vos tenés un mal recuerdo en Bendita TV.
5: No, yo estuve en Hora de Reír, que era el Paco.
3: No era Bendita.
2: Pero pará, ¿y qué? ¿Con qué material saliste a Hora de Reír? Alguien fue abusado por su abuela.
5: Fue muy curioso el de Hora de Reír, porque había que mandarle. Yo nunca. Había que mandar. Yo fui una camada de Hora de Reír. Esto nunca pensé que iba a salir esta frase de mi boca, pero yo fui Hora de Reír cuando ya había empezado un año después de que arrancó el programa. O sea que yo no mandé video porque dije a mí no me van a dejar ir porque es. Canal 9, claro. A la noche, no, yo no estoy para ir, no, tampoco voy a tratar de tocar. No le mando un mensaje a Scarlett Johansson.
2: Claro.
5: Aunque después hoy le mandé uno a Margaret Qualley.
9: Bueno.
2: Se separó. ¿Qué le pusiste?
5: Hola, cachorra.
3: ¿Te contesté?
2: ¿En inglés o en castellano?
5: En castellano.
3: Igual ahora traducen todo.
5: Que lo traduzca, ya
9: hola,
5: está.
9: Hola, cachorra.
2: Mirá si te contesta.
5: ¿Qué tengo que perder?
9: Nada.
5: ¿Querés preguntar? Puso, ¿no?
2: Hora de Reír era el programa en Canal 9 donde era como una especie de lo que sea, era un nightclub en un estudio y era todo stand-uperos y Lucas Upstein llega...
5: Y a mí, yo no mandé tipo solicitud para ir porque dije, no voy a ir porque no tengo que estar yo. O sea, yo no... Si quien ve el programa ese, no creo que quieran que yo esté ahí con el tipo de chistes que hago. Directamente me habló un amigo que trabajaba y me dijo, che... nos falta gente que debe venir y dice, bueno,
2: claro,
5: escribite los chistes que vas a hacer y nos los mandás.
2: Te preguntó, como dijo, ¿podés hacer un material un poco más clean, un poquito dije, más familiar?
5: Creo que sí, y se lo mandé. Y me dijeron, ok, pero este no lo puedes hacer así. Tenés que cambiar la palabra. Que el chiste era... yo...
2: Pará, ¿me lo podés decir primero con la palabra que corregiste? Sí. Y después me decís cuál era la palabra de verdad.
5: Sí, creo que igual se va a sobreentender, pero... La corrección...
2: Trato... Dígalo y nosotros tratamos de entender cuál era la palabra.
9: A ver...
5: El chiste era, tengo un amigo que usa lentes y yo un día le pregunté, ¿por qué usas lentes? No, porque sin los lentes como que no me ubico mucho. A ver, sácatelos. Se los saca, me mira y me dice, le hice el amor a tu mamá. Dije, ok, ponételos.
2: Está bien.
9: Me garché a tu vieja. Sí.
5: Pero le hice el amor a tu mamá, lo hace un tanto más gracioso todavía.
9: No,
5: le
9: un poco más dirty. Sí. Me encantó igual, es gran chiste.
5: Y era un minuto antes de salir al aire, le digo, che, escúchame, tengo este, lo puedo hacer, a ver, contámelo. Y la productora harta, diciendo, no, gordo. Bueno,
9: ¿pero no, qué es? Segundo de reír esto.
2: No tenés uno de
5: creo que
2: de
5: el que jugos. Le pregunté.
2: Pero no vaginales. No vaginales.
5: No, que tenía uno que era, ¿no les pasa que van por la calle? Qué feo cuando en la calle ves a un linchera tapado con una frazada o una bolsa de dormir tipo capullo y pensás, uy, va a ser una mariposa re fea. Y se lo conté y me dijo tipo, no.
2: No tenía malas palabras.
5: No. No. Era inclusivo.
2: Está bien.
9: Eso es directamente poesía.
2: Yo lo paso en la tele.
5: Es un tema de Lana del Rey.
9: Sí, lo es. 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
2: El otro día estaba viendo y la verdad que esa peli, El Efecto Mariposa, no tiene un título retro, ¿no?
9: Sí, sí. Efecto Mariposa.
5: Efecto Mariposón. Ashton Kutcher vuelve y chupa una pija.
9: Sí. Después de amor que viene ese. Sí.
4: Y después cambia el level y vuelve y se la vuelve a chupar.
2: ¿Qué? Tiene que...
5: tengo cinco más si ahora.
9: ¿A dónde vas?
5: Voy a grabar mi podcast.
9: No sé si esto será gracioso.
5: Sí.
9: Ahí va.
4: Pero ya no lo grabas en tu casa.
2: ¿Cuántas emisiones tenés ya de eso?
5: 175.
9: A la verga.
4: Pará, pero me dijiste que ya no lo grabás en tu casa. Te estás movilizando a grabarlo.
5: Sí, antes lo hice muchos años en mi casa, tipo de la cintura para arriba, abajo en pito y con la remera que uso para coger. Lucas, volví a la cama, por favor. Basta, mamá. No me...
9: Eres muy extrovertida, mamá.
4: Estoy grabando mi podcast.
5: No, déjame, no voy a checar a lo de Mario, sino. No, y este año dije, necesito dejar de usar mi casa de oficina porque necesito ampliar mi horizonte.
2: Estoy de acuerdo. No, porque es muy difícil también empezar a separar cuándo estás trabajando y cuándo no estás trabajando.
5: Exactamente. Así que, nada, estoy yendo a un lugar acá cerquita a grabar y estoy ahí 2 horas, charlo solo durante un rato y eso sale después.
2: ¿Ya sabes de qué vas a hablar hoy? Por ejemplo, ¿cómo lo preparas eso?
5: Veo que, mira, el otro día uno me dijo, creo que estás demasiado enroscado con las redes sociales. Y le dije, no es que estoy enroscado con todo. El tema es que lo que puedo contar son cosas de las redes. Claro, después claro. No voy a contar. Y entonces le acabé las tetas A y estoy depresivo por y claro. Le pago el psicólogo A. No voy a estar haciendo eso.
2: Ojo, pero
9: De repente quiero saber cómo terminan todas esas oraciones.
5: Sí, todas. ¿De qué voy a hablar? Estuve escuchando mucho Carlos Gardel. Tal y cual. Lana del Rey al mismo tiempo, y siento que hay
9: ¿qué
5: mucho
9: escuchas
5: común.
9: De Lana? Ya sé que te tenés que ir, pero...
4: ¿Qué estás escuchando?
5: Yo estoy muy con el hiperfoco con ciertos temas. Pepsi Cola, Cola me gusta
9: my
5: mucho.
9: My pussy tastes like sí. Pepsi Cola.
2: No, está, bien. Está bien.
5: Es la Joaquín de ellos.
2: ¿Sí? El disco, ¿cuál es el Norman?
9: La Joaquín Lee. Norman fucking Rockwell.
2: Norman fucking Rockwell es un buen disco.
9: Goddamn Man Child. Muy bien. Hombre de cultura.
2: Bueno, se tiene que ir a coger, Lucas, con la remera puesta. Sí.
9: Con la mamá.
2: La verdad que nos quedamos cortos. ¿Volverías? ¿La pasaste bien?
5: Yo la pasé muy bien.
9: Ah, bueno, sí. Tal vez.
5: Me desperté.
9: ¡Ey! Buen día.
2: Ahora, ¿te parece que esto salió bien y lo otro va a salir mal? Mitad y mitad.
5: Pero se llama, no sé si será gracioso. Entonces, si no lo es. Recién lo hablaba con el caballero Navaja, que para mí, mientras peor, nunca hay que darle del todo buenas cosas a la gente.
9: Okay.
5: Sí, me contaron, ayer fue que no tenían el numerito de
2: la hora. Claro.
5: Y de repente está lleno de gente comentando.
2: Claro.
5: Al algoritmo le sirve que la gente esté enojada.
9: Respect. Claro.
5: Entonces.
2: O por lo menos levemente irritada.
5: Levemente
2: con algo.
5: Irritada.
4: Incómoda.
5: Yo hago otro programa con el profe Borda, que es tipo, él habla de historia y yo lo interrumpo con pensamientos intrusivos.
4: Sí, lo fui a ver.
5: Y muchas gracias. No, y muchas veces cuando lo hacemos, el sonido sale mal. No a propósito. Pero bueno, puede pasar, porque lo grabamos en una casa. Y la gente, hubo 100 comentarios siempre, che, el sonido es malo, el sonido es malo. El día que estuvo bien, hubo 30 comentarios.
2: Claro, claro.
5: Le dije, volvamos a poner mal el sonido.
2: No tengo nada para decir.
5: Estoy de acuerdo. Nada, no, vamos a hacerlos enojar.
9: Perfecto.
2: El chat está enloquecido con vos. Lucas dice que quedó corto, que vuelva. Che, ¿no te gustaría que hagamos algo en stream juntos? Seguro sale bárbaro.
5: Sí, yo lo
2: seguro termina bárbaro.
5: Comedia en stream siempre salió bien.
2: Sí, sí, sí, sí. La verdad es que salimos todos triunfadores. Lucas Uptain ha estado con nosotros. Es un...
9: Sos un capo, Lucas.
2: Un placer.
5: Ustedes
2: como
5: también,
2: siempre.
5: Chicos.
2: Nosotros tenemos que seguir, pero... 11 40 41 96 60. Qué bien la hemos pasado.
9: Fantástico. Ah, espectacular. Fantástico. ¿Y falta una hora?
2: Espectacular. Chau, Lucas.
9: Chau,
2: te
9: Lucas.
2: Queremos muchísimo.
9: Gracias, Lucas.
4: Te queremos.
9: Ah, no tenía pantalones.
2: Sí, mira, wow. Estaba Winnie Pooh, de verdad.
4: Hot igual.
2: Esto es Urgente Posta. 11 y 49 minutos en la República Argentina.
6: 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Esta noticia es.
2: Wow. No sé, no sé. Ah, sí. Ok, estoy. Este es.
4: ¿Qué dice ahí abajo?
9: Ezequiel Campa dice.
2: ¿Ezequiel Campa? ¡Ah, también estamos en vivo! ¡Damas y caballeros! ¡Ezequiel Campa en vivo desde Perú!
9: ¡Tío!
11: ¡Aguante, Argentina! ¡Carajo! ¡Vamos, Messi!
9: ¡Para!
4: ¡Vamos!
11: Esto directamente sí que no... transmitiendo desde el Perú, chicos.
2: ¿Estás ahí camino a un show o de vuelta a un show? Campa, te extrañamos.
9: Te extrañamos, Campa.
11: No. Yo también, chicos, los regalitos, los gestos, se extraña todo. El aroma, el frío de ese estudio, pero el calor humano también. Miren con quién está hoy. Miren con quién está hoy.
2: A ver.
9: Pepe.
2: ¿Pepe?
9: ¿Qué hace ahí?
2: ¿Qué hace? Mirá, la Juario. Un lindo grupo se armó ahí.
9: Sí, se armó un hermoso.
4: Se quiere, Mbappé atrás.
11: Y saqué un tour, chicos.
9: ¿A dónde estás yendo?
11: Estamos yendo en un bondi a un tren y ese tren nos lleva a Machu Picchu. Respeto, chicos, respeto.
2: Acá la gente en el chat, Ezequiel, dice que te extraña muchísimo. ¿Cuándo te vamos a tener acá de vuelta?
11: Miren, el 15, que es el miércoles que viene, que es el día que me corresponde, voy a estar ahí y además es mi cumpleaños.
9: Sí. El miércoles que viene festejamos. ¿Cómo estamos los cumple?
2: ¿Querés que haga de la tía borracha
9: sí.
2: Anacleta?
9: No, te fuiste todo acosado, sí. Rey, ya te aviso.
2: Sí.
11: Me gustaría que alguien golpeara con un tenedor una copa para pedir la palabra.
9: Listo, sí. Eso solo.
2: Ezequiel, voy rápido antes de que se nos corte la señal, porque sí. Vos sabés que el 1 de agosto estamos acá en el Teatro Vorterix.
4: Sí.
2: Y me llegaron mensajes tuyos diciendo, son unos culos rotos, no me ponen el póster, no me tienen en cuenta. Y bueno, y yo digo, yo no le puedo mentir a la gente, Ezequiel, si vos ese día no vas a estar, no te puedo poner el póster y decir va a estar Campa y que después no esté.
4: Claro.
11: Soy Cáncer con luna en Piscis, chicos.
9: ¡Ah! Igual que yo.
11: Y bueno, al corazoncito le llegan esas cosas.
9: Sí, obvio.
2: ¿Qué podremos hacer? ¿Tenés algo? Escúchame, por ejemplo, domingo 16 de agosto. Al otro día es feriado, por el día que San Martín mató a Videla.
9: Exactamente.
4: Claro.
2: O sea, es domingo es feriado.
9: A Videla. Sí. A Videla.
11: ¿San Martín mató a Videla? ¿Escuché?
2: Sí.
4: Con el sable corvo.
11: Ah, bien, con el sable corvo, sí.
2: Ese día, bueno, domingo, por ejemplo, ¿tenés libre tu agenda? ¿Tenés ahí la agenda o algo?
11: Me puedo hacer el hueco.
9: Siempre dice eso él.
2: Te tomo la palabra, Ezequiel.
11: Estamos adentro, chicos.
2: ¿Trato hecho?
11: Estoy tomando pedidos, sí.
2: Entonces, damas y caballeros.
4: ¿Cómo?
2: Damas y caballeros, confirmada ahora la presencia de Ezequiel Campa y a pedido del público. ¿Y qué? El 16 de agosto, domingo 16 de agosto... Feriado al otro día.
4: Claro.
2: No se trabaja el lunes.
4: Ajá.
2: Hará el segundo Teatro Vorterix con la presencia de Ezequiel Campa. Y ya están a la venta las entradas, damas y caballeros.
9: ¡Dale, dale, dale!
2: ¡Impresionante!
7: ¿Están contentos acá? ¿Sí?
2: ¡Sí! Mirá cómo está el micro, está enloquecido. Mirá,
9: ¡déjanos en paz!
7: No sé, es que creo que son de Rusia, no sé de dónde, muy bien.
9: ¿Estás contento,
2: sí,
9: vos?
2: Señores. Sí, mirá.
7: Estoy feliz, chicos. Aguante la guita.
9: Sí, aguante.
2: Sí, aguante.
7: Aguante llenarse de guita.
2: Sí, señor. Sí. Ezequiel, te esperamos la semana que viene, que tengas un hermoso viaje, que sea hermoso el Machu Picchu. Te agradecemos muchísimo esta conversación en vivo desde Perú y nos vemos la semana que viene. Y, por supuesto, compartiremos escenario el 16 de agosto, aquí mismo, en el patio de nuestra casa, en el Teatro Vorterix.
9: Te queremos.
2: Te queremos muchísimo.
9: Y te extrañamos.
7: Gallina, gallina de piel. Yo también los quiero mucho. Y nos vemos el 15, la semana que viene, para mi cumple. Y después agárrense, porque hasta fin de año no paramos.
9: ¡Upa! Sí, ¡me encanté!
2: Te mandamos un beso enorme, Ezequiel. Hermoso. Adiós, hablar chao. Contigo. Ezequiel Campa, en vivo desde Perú, nos trae este anuncio.
8: Ahí va.
9: Mirá lo que es esto. ¿Y qué en el Teatro Vorterix?
2: ¿Y qué en el Teatro Vorterix?
9: Primera edición, porque siempre es una primera edición.
2: Sí, sí, es la primera edición con Campa. Es la segunda función y es el Campa joven, claro, el que va a estar. Domingo 16 de agosto, las vísperas del feriado del 17. Estaremos haciendo... Se vendió muy rápido el primero, realmente.
8: Sí, se vendió muy rápido.
2: Y mucha gente nos dijo, bueno, ¿por qué no hacen otro?
9: Muchos no habían cobrado.
2: Todo el mundo también tuvimos que chequear nuestras agendas. Todo el mundo tiene sus propios shows y costó. Sí. Pero lo hemos logrado. Segunda función con formación completa.
9: Divide el solar a la casita.
2: Las entradas ya las pueden conseguir en All Access. Está el link en la sección comentarios. Vaya comprando sus entradas porque vuelan realmente. ¡Qué locura,
9: manija,
2: eh!
9: ¡Qué manija, oh, boludo!
2: ¡Qué locura, hermano!
9: ¡Me van a subirme a las tablas!
2: ¡Qué locura!
9: Hoy llegué, subí 9:30, me puse así en el barral del palco y qué, a mirar el teatro y dije, pero la puta madre, qué mística.
2: Simba.
9: Simba,
2: todo esto será tuyo durante una noche y tal vez dos. ¡Impresionante!
9: Mira, ya dicen, pero los que van a ir al primero dejen la segunda para los demás. No, bueno, sean así.
2: No, el espectáculo puede llegar a cambiar, claramente. La verdad que nosotros somos así, un poco...
8: Cambiantes.
2: Loki-lokis. Domingo 16 de agosto, damas y caballeros, aquí mismo, abajo, en el patio de nuestra casa. Nosotros, lamentablemente, no podemos ir casa por casa, así que hemos decidido armar este ciclo en vivo, para que la relación parasocial sea un poco menos para y un poco más social.
8: Me encantó. Y va a ser fin de largo, el lunes es feriado, entonces si estás cerca,
9: nos
8: si estás en los alrededores de Cava, podés acceder, y si estás todavía más lejos de Cava, podés venirte,
9: si
8: te venís a pasar el fin de...
9: ¿En los alrededores de Cava?
8: Y si estás alrededor de Cava, estás en la jaula de la moda.
9: Ah.
2: Impresionante lo que hemos logrado. Le agradecemos también muchísimo a la gente de Vorterix que nos está acompañando en esta con toda gran gesta. Ya vaya ya mismo a comprar sus entradas porque el 80% ya de la primera función se vendió en las primeras dos horas.
8: Sí.
2: Así que...
9: Agotado.
2: Esta segunda... Dice agotado porque tal vez se está metiendo en la primera función. Busque la segunda función. Fíjese el link, chequémoslo por la duda.
9: Por favor,
2: ¿no?
9: Chequemos que te
2: 11 40 41 96 60 mientras tanto y dame a pleno a estos dos chadazos, por favor.
8: A pleno Verónica.
9: No hay audio, mando
2: bueno,
9: un audio.
2: Pero echarle entre ustedes. ¿Quieren que hagamos un mini break? Volvemos con más anuncios, filminas, a pleno, vamos con esa.
8: Estoy.
2: Y ya viene lo mejor.
8: Sí, compre su entrada en la tanda.
2: ¡Qué mañana, eh! No me la esperaba ni en pedo.
9: Se fue arriba, capitán. Mal.
2: No se mueva, eh. Esto sube.

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20: ...12.04 en la República Argentina, supremos, supremas... ¡It's a beer time! 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Y por favor, José, contame un poco más... acerca de Supermercados Díaz.
21: Por favor, José,
20: por favor,
21: acelo.
20: Mientras
21: por
20: tanto, favor. Me voy sirviendo esto.
21: Ah, ahí bueno, va. Dale. A ver. Clic. A ver.
20: Puedes decirlo vos, Darío, también, ¿qué? ¿Eh? Ah, ok.
21: Yo un poco me lo sé de memoria.
20: ¿Les conté que vamos a hacer un segundo teatro?
21: ¿Qué? ¿Estás jodiendo?
20: Segundo teatro Vorterix. Domingo. 16 de agosto. Full team.
22: Sí, señor.
21: Todos.
20: Anacleta Bubblegum, Navaja Crime, uh-huh. Damián Cook, uh-huh. Ezequiel Campa. ¿Y sí. quién les habla? Sí. Increíble. ¿Qué line-up, hermano?
21: No,
20: ¿qué
21: line-up?
20: ¿Cuándo vas a...?

0: Silvio sold out, pero me imagino que tal vez haya algún problema con el link, ¿o no? Está ok el link, me dicen que está todo bien. Así que entren ahí, pueden comprar sus entradas para el domingo 16 de agosto, segunda fecha en el Teatro Vorterix de Ike, en vivo. Recuerde, esto no se transmite, no hay repetición, porque además no podríamos pasarlo al aire, lo que va a ser...
1: Es demasiado sardónico.
0: Es demasiado, tal vez se pase un poco de sardónico, sí. Tenga paciencia.
2: Y nos meten preso.
0: 12.06, estamos en vivo en arroba Vorterix Oficial. Póngale like a esta emisión que está viendo, ya sea en vivo o en el diferido, todo nos sirve.
1: Está Mercurio retrógrado, chicos. Venimos. Todo lo que tiene que ver con problemas en los links, en los softwares y todo eso, el cielo lo dicta. ¿Estoy loca? Sí, es verdad también.
0: Mucha gente dice que se ve sold out, pero no está
3: sold out. En breve se arregla, dice la gente de All Access que en breve se arregla.
1: Dice la gente que compró entrada para el 1 de agosto y que ahora le sirve para ir a ver a Muerdo.
0: Claro. Pasaron está cosas. Todo bien. En segundos, nada más, ya la gente de All Access está arreglando el link. Usted que está viendo esto a la tarde-noche, seguramente ya...
2: Si ya puede entrar y comprar tranquilamente, reventarse todo el aguinul de ahí, reventarse todo lo que puedas ahí, reventarse, punto.
1: Reventarse ahí.
2: Reventarse ahí.
1: Ah, bueno.
0: Che, la puta madre, ahora me...
1: ¿Estás vivo?
0: Estoy nervioso.
2: Sí, ahora
0: estoy
2: sí.
0: Estoy nervioso, es ya segunda fecha.
2: Y porque la primera es como, bueno, la primera, y la segunda es como... Che, bueno, hey. Ahora...
1: Hey. ¡Ey! ¡Qué manija, boludo!
2: Y si llegamos a votar la segunda, me tiro.
1: No, tírate, navaja.
2: O todo lo contrario.
0: 16 constantes grados en la capital federal. 11:40, 41, 96, 60 para escuchar su hermosa voz e importante voz en este programa. ¿Qué día de feriado? Ahora se ha nublado completamente. Ahora sí que está para Kamuki, comprar entradas,
1: para
0: ponerle like.
2: Sí.
0: Recuerden que ahí estamos.
1: Mirá lo que
0: en la esquina de La Croce y Álvarez Thomas. Times Square, argentino, muy cerquito de La Croce y Drama Street.
1: Sí. Mirá,
0: hay gente en la Kisscam. Hay gente en la Kisscam, perdón.
2: Hay gente parada en la Kisscam.
0: Hay
2: pero...
0: mucha gente ahí en la Kisscam.
2: Hay al menos tres personas. No, ¿cuánto? Hay un niño.
1: Hay un niño, chicos.
0: Mirá.
1: Hola,
0: feliz Kisscam. Día de la patria a todos ustedes.
1: Mira, señor.
2: ¡Ahí va! ¡Ay, se besa!
1: Y tiene un sombrero y la besó.
2: Y tiene una fedora. Y
1: tiene un fedora, el misterioso hombre de la fedora. Hola.
2: Son los Darks de Show Park, dicen.
0: Sí. Sí. ¿Y usted qué cree que este no es un programa familiar? Pero mire lo que es eso. 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Estamos viviendo un 9 de julio extraordinario en arroba Vorterix Oficial y en la 92.1 FM. Toque bocina, por favor.
2: Funk.
0: Y toque bocina si está en su casa también.
1: Sí, obvio. Si tiene una bocina, ¿no?
0: Sí.
4: Kiss me.
5: Hola chicos, ¿cómo va? ¿Todo bien?
0: Muy bien.
5: Quería decirle que ya tengo mi segunda entrada y que acabo de ver que van a hacer otro Vorterix y
0: sí,
5: re manija. Así que apenas largaron la entrada ya la compré.
1: No, estás
0: sí,
1: lindo.
0: Señor.
5: Y la del 16. Pero acabo de entrar a ver las entradas y me aparecen las dos entradas para el 16.
0: Bueno, no se preocupe, el 1 de agosto vamos a estar acá. Usted vaya avisándonos si hay algunas cosas para corregir. Usted sabe cómo es el internet, cómo
1: es
0: son las máquinas.
2: Sí, las máquinas
0: medio
2: locas.
0: Re loca. Es un día feriado también.
1: Te voy a poner rage.
0: Pero sepa, el 1 de agosto ya está sold out, usted ya tiene su entrada y... Y si quiere volver, ahí está la gente de Rage Against the Machine. El 16 de agosto, domingo 16 de agosto, víspera de feriado, o sea, el otro día hasta las 4 de la tarde, ¿no?
2: En la Pericles.
0: En la Pericles.
2: En la Pericles, en la Don Periñón.
0: Le voy a preguntar cuando a los de la segunda fecha y en la primera fecha, ¿quién tiene entrada para el otro teatro?
1: Exactamente.
0: Sí. Porque ahí le decimos, bueno, esto que viene es nuevo.
1: Ay, no, se equivocó y sacó para los Midachi.
0: Bueno,
2: ay, no.
0: Está bien.
1: Mercurio retrógrado a la casi.
2: Sí.
1: Killing of the Name of... ¿Y qué?

0: Ya pueden conseguir sus entradas en el link.
1: No se preocupe, usted ponga plata ahí y
2: nosotros aparecemos.
3: No,
0: va a estar todo bien.
3: Ya somos lo que íbamos a hacer, que es una puta secta.
2: Usted ponga plata ahí y nosotros aparecemos.
0: Después les cuento.
2: Tal vez estamos vestidos de blanco, no sé.
4: Va a estar todo bien. Sacaron para el primero, van a ir al primero.
0: Sí. 11-40-41-96-60. Y ya están saliendo las primeras entradas. Esto es una locura.
5: Buen día. Quería comunicar que al haberse muerto Bonnie Tyler, no solamente se murió la creadora de Total Eclipse of the Heart, sino la de Jugadores, la concha de su madre.
0: Claro.
5: Saludos, muy buena la radio.
0: Sí, claro. Que siempre es una gran intriga cómo llegaron a eso, ¿no?
4: Ah, bueno. La mente humana.
0: Esta parte me encanta, Teo. Recuerde que la espectacular curaduría musical que nos deleita cada mañana está en la sección comentarios. Toda la música de Pasateo en el programa se puede escuchar. Y caray, que es buena música. ¡Viva la música! ¡Viva la radio!
4: ¡Viva la patria!
2: ¡Viva Ike, carajo! ¡Ahí va!
4: ¡Bracerín!
2: ¡Bracerín! Bracerín te mira a sacar la segunda entrada. Trollín te mira.
6: Perdón,
2: y
6: ¿pero
2: te
6: por qué
2: dice...
6: la senadora de México es Ana Mar Ferreira?
4: Bueno.
0: No. Mirá, todos los grandes personajes.
2: Mirá.
0: Trollín, la cabeza.
4: La cabeza.
2: Te mira y te dice, no vas a comprar entrada para el 16.
4: Mirá.
0: Teo.
2: Dice, vení.
0: También. Alacranín, un personaje olvidado.
4: ¿Te acordás?
0: Pero volverá Alacranín.
4: Cuando hubo una alerta de Alacranín en tu
0: edificio.
4: Sí.
0: No, es que hoy a la mañana vi otro y dije, me acordé de Alacranín.
2: No.
0: Buen
7: día, mesa. Aguante México, no hagamos enemigos.
2: Claro, güey.
7: Acá, yendo a trabajar en un feriado. No conozco lo que es un feriado porque soy gastronómico. Estoy yendo a mi food truck de comida mexicana.
2: Con todos los chichelotes.
7: Un saludo.
4: Buen nombre de programa de Olga también, ¿no?
2: Con todos los patatetes, con todos los chichelotes, todas las chingadas.
4: Aguante México.
2: Y a la tricolor.
4: Excepto algunos.
8: Hola, buenos días. Mesa.
0: Buenos días.
8: ¿Vieron que la canción esta de Rey León dice, mi cuñada pide una mamada? Mi cuñada pide una mamada.
9: Mi cuñada pide una mamada.
8: Nos dimos cuenta conmigo a los 14 años y fue como, fa, mío, descubrimos, no sé, la respuesta del universo.
4: ¿Querés ser mi marido?
8: Vos, pelotudo. Pero es un temazo. Mi cuñada pide una mamada.
4: No, qué pulmón hermoso. Mamá,
0: qué público hermoso.
4: Qué linda gente.
0: Un poco les temo cuando nos encontremos el primero y el 16 de
4: yo
0: agosto.
4: También. Sí, yo también.
0: Como en la esquina de la Croce y Álvarez Tomás, pero adentro, ¿no?
4: Pero adentro, a la casita.
2: Tal vez haremos demasiado
0: a la
2: amor.
0: Casita. Ahora hay que armar dos casitas. Hay que armar la casita del primero... Sí.
2: A la segunda casita.
0: A la segunda casita. Ahora tenemos doble espacio en la casita.
4: Hay que hacer la curaduría,
0: Claro que sí, damas y caballeros. Acá no duerme nadie.
4: Para en la cama.
10: No es la misma que hizo el himno nacional de las canchas argentinas de... Jugadores... La concha de tu madre, a ver si por el huevo, que no juega con nadie.
2: Sí, esa fue Bonnie Tyler, la que escribió exactamente eso.
4: Nadie, dijo.
0: Hoy estamos muy Beastie Boys, Power Trio.
11: Hola, chicos.
0: Hola.
11: Quiero confirmar el show del 17 de noviembre, que Mir me vendió dos entradas a $300,000.
0: ¿Cómo?
11: Con mi tangre y todo.
0: No, pará. Todavía esa fecha no existe. Vamos paso a paso, chicos.
2: Pero no hay
0: vamos paso a paso.
4: No hay mi tangre.
0: Queremos terminar como el Potro Rodrigo, con los Luna Park.
2: Haciendo...
0: Yo voy a poner un ring en el escenario.
4: ¿Queremos terminar como el Potro Rodrigo?
2: Con el Luna Park.
0: Sí.
4: Nazco yo.
0: La verdad que me iría feliz, ¿eh? No. Yo ya dejé todo en esta tierra.
4: Para.
0: Solo me queda hacer estos shows en vivo espectaculares. Me quedan dos o tres verdades para decir. Cuatro o cinco gags hiper graciosos. Y me los guardo para el teatro. Y después, que Dios disponga,
2: Nos vemos.
12: Hola, chicos.
0: Hola.
12: Muy buen día. Saludos desde Córdoba. Hoy trabajando acá en la fábrica, firme como rulo de estatua.
0: Ahí va.
12: Tratando de que la mañana termine, pero como último día de la semana, me trajeron trabajo a mansalva. Postdata.
3: ¿Quién es Manzano?
12: Entreguen a Hotze, tráiganla para las sierras de Córdoba, por Dios.
3: Pará, chicos, ¿qué es? No a la trata.
0: ¿Cómo se llama Hotze? No, no, no.
3: No a la trata.
0: No,
13: Pepe, ¿perdón?
3: No. Sí,
13: a mí no me entrega nadie, ¿eh?
0: Opa,
13: de última, pará, pará. Si quiero, me entrego yo sola.
3: Claro que sí.
0: No, pero,
3: entreguen a Hotze.
0: Pero con esa actitud, todavía antoja más.
3: A la casita.
14: Buen día, ¿y qué?
0: Buenos
14: Nada
0: días.
14: Más patriota que fallecer el Día de la Patria. Aguante Bonnie Tyler y jugadores. Eso sí, únicamente pastelito de membrillo. Los de batata son de gente que va y lo aplaudiendo.
2: Ahí va, vamos Córdoba.
3: Pastelito 17, de membrillo.
2: 17 de julio estoy en Córdoba.
3: Saquen entrada ya.
0: Saquen entrada ya, damas y caballeros. Tiene el link en la sección comentarios. 16 de agosto. ¡Qué fiestón! ¡Ojo que haremos un poquito de teboliche, eh!
2: ¡Sí, Popi!
0: Habrá teboliche, eh. Tebo está...
3: Teboliche.
0: El espectáculo termina con un teboliche, Tebo.
2: ¡Se repone!
3: ¡Sí!
0: Vamos a bailar un poquito también.
3: Vamos a hacer el segundo NE más grande del mundo el 16
2: sí,
3: de agosto.
2: Sí, el segundo NE más grande del mundo.
0: Bienvenidos los que recién se están despertando. Les comentamos que hemos agregado una nueva fecha aquí mismo, en el patio de nuestra casa, en el Teatro Vorterix, el 16 de agosto. Domingo 16 de agosto, al otro día es feriado, así que sube. Anacleta Bubblegum, Navaja Crime, Damián Cook, Ezequiel Campa, Guillermo Aquino. No hay mejor espectáculo para mí, no hay mejor lineup de espectáculo que
3: esto
0: que estamos
3: es
0: ofreciendo.
3: Es ridículo que logremos estar todos juntos.
2: Es una boludez.
3: ¿Hace cuánto no te subís vos a una tabla?
0: Hace un montón. No, estoy... Estoy cargado, estoy mágico.
2: Cargado de verdad.
0: Estoy un poco mágico.
2: Sí.
0: ¿Eh?
2: Con el puño lleno de arte.
15: ¿Qué onda? ¿Cómo están? ¿Todo bien? Bueno, yo lejos de estar orgullosa de estar trabajando el día de hoy, estoy muy orgullosa de haber conseguido que esta semana solamente laburemos 2 días de manera presencial en el trabajo. Así
3: sí,
15: que,
3: Ruchi.
15: Nada, sean felices y que tengan un buen día de la independencia, muchachos.
0: ¡Y que arranque la independencia!

0: likes, chicos. No cuesta nada, pulgar para arriba.
1: Chicos, estamos en 3.5, quedan 500 para cerrar
0: estamos,
1: en 4.
0: Sí, estamos en 4, te lo cierro, pero también quiero más. A ver si tuviese algo espectacular para ofrecerles a esta hora. Ah, sí, damas y caballeros, a los que vinieron, esto sube, sube y sube. Es él, el bendecido del folículo, el Mesías audiovisual. Con ustedes, ¡Tabaje Crime!
1: ¡Oh! ¡Sí! ¡Carajo! ¡Olis, olis! Recontra mega super archiolis. ¿Qué tal, gente?
2: Olis.
1: Buen feriado. Olis, ahora sí más bajito, más tranquilo. ¿Cómo están? Sacamos una nueva fecha, 16 de agosto. Compren entradas en el link que está en el chat. ¿Cómo estás, Ani?
2: Bien,
1: ¿todo
2: vos?
1: Bien?
2: Todo bien.
1: Bien. Gente, hoy traje una columna para mí muy especial, porque en realidad para mí personalmente muy especial. Lo que van a ver ustedes es fruto de horas y horas mías. No, mías viendo un programa que vi realmente toda la vida. No me había dado cuenta lo mucho que lo vi hasta que lo vuelvo a ver, hasta que vuelvo a ver recortes, hasta que vuelvo a sentir secciones, momentos, la vibra
2: que
1: tenía.
2: Qué lindo sentir secciones.
1: Sí, sentir secciones.
2: Me encantó.
1: De repente te das cuenta que había una forma, una disposición en mi casa cuando yo era un niño adolescente y que estuvo siempre acompañada de este programa.
2: La gente se acuerda de lo que le hiciste sentir.
1: Exactamente. Y voy a arrancar esta columna, gente, señores y señores, con dos factos. 100% factos, 0% infactos. El primer facto, 100% facto, 0% infacto, es que un magazine de actualidad es un programa diario que cubre principalmente temas de actualidad de una forma un poco más ligera que un noticiero. ¿Estamos de acuerdo?
2: Sí, por
1: 100%
2: supuesto.
1: Facto, 0% infacto.
2: Cero.
1: Bank and chat, no me importa. Hubo un momento, y acá entra el segundo facto, 100% facto, 0% infacto.
2: Claro.
1: Hubo un momento en este país en el que el mejor magazine de actualidad se transmitía por Canal 13 pasada la medianoche. Y con estos dos datos, por ahí mucha gente del otro lado, probablemente muchas personas del otro lado, ya sabrán a qué programa me refiero. Pero no solamente a qué programa me refiero cuando digo Canal 13 pasada las medianoches, sino también entenderán que no solo me refiero a un programa, sino a un momento específico de un programa, en un periodo específico del formato. Y voy a pedir, por favor, la primera diapositiva, pues hoy vamos a hablar de Difícil
2: sí.
1: de domar.
0: Sí, señores.
2: Sí.
0: Para registrarme Difícil de domar, ¿eh?
2: Sí.
1: Continuación de Indomables, me refiero específicamente a el periodo comprendido entre la última mitad del 2005 y la primera mitad del 2008. Me refiero puntualmente a este espacio en el tiempo por diversas razones a detallar en el desarrollo de esta columna. Difícil de domar, previamente Indomables. Un formato simple, pero también poderoso.
0: Sí.
1: Pero también profundo.
0: No, sí. Qué programa de este. Programa.
1: Programón. En este caso, el formato continúa simple, poderoso, pero también profundo. Un conductor rodeado de panelistas reaccionando a recortes de actualidad.
0: ¡Caray!
1: ¿Dónde lo he visto antes? En este caso, en el caso específico de Indomables, Duro de Domar, etcétera, etcétera, recortes de actualidad editados previamente con un estilo muy particular, muy personal, cargados de lore. Un programa con muchísimo lore interno. En el programa de ayer, en este, que también tiene mucho lore interno.
2: Muchísimo lore.
1: En el programa de ayer hubo un momento, no sé si recuerdan, pueden ir a verlo en el On Demand de aquí de Vortilox. Hubo un momento en el que hablamos sobre ver los partidos de Argentina en el colegio, ¿recuerdan?
2: Sí, obvio. Claro.
1: Bueno, esto que hicimos ayer fue el 8 de julio de 2026. Les invito, ¿quieren irse 20 años atrás?
2: Quiero.
1: ¿Quieren irse al año 2006
2: sí.
1: a cubrir el mismo
0: ¿Cómo
1: tema?
0: ¿Cómo 20 años atrás, Navaja?
2: ¡Ay, Dios!
0: 2006 fue ayer.
2: No.
1: A cubrir el mismo tema, Guille. Vamos con el primer video con sonido, por favor. Así se veía un segmento a debatir en Duro de Domar 0508. Vamos con el primer video con sonido, porfa.
3: Bye. El día que la Nata y Feynman se pusieron de acuerdo. Hay polémica por la posibilidad de que los porretes vean en el colegio los partidos de Argentina en el Mundial.
4: El partido de la escuela. Déjense de programar.
3: Lo importante acá es que lo entrevistaron a Bilardo y no tenía la menor idea de qué le hablaba.
5: Los chicos tienen que ver el Mundial. Lo tienen que ver. Si quieren verlo, verlo. Te va a decir alguno. Y si no le gusta el fútbol, bueno, no le gusta el fútbol, está bien. Que quiera a la escuela, que vaya.
6: Pero me parece que eso está bien. Eso es blanquear, sí, eso es no ser hipócrita. Es preferible que el chico lo vea con sus compañeritos en el colegio. Ay, no, hay que no falte y se quede en la casa, porque van a faltar.
3: ¿Yo estoy loco o en este informe están pasando cosas rarísimas? Ahora la Nata coincide con Edu.
7: Yo no estoy de acuerdo. Y le explico por qué. Porque a mí me enseñaron, yo soy de la vieja escuela de alcoholismo, se va a estudiar, ¿no? O no a ver fútbol. Los chicos después del partido quedan con una excitación. En vez de hablar de la geografía o del Producto Bruto Interno, de Costa de Marfil, o sea, Montenegro, van a hablar del penal que cobraron o no cobraron.
3: ¿Quieren ver el Mundial y quieren estudiar acerca de los países?
1: ¡No! ¡Sí, carajo! ¡Durísimo!
0: No hay mejor bajada de un informe que el ¡durísimo!
1: Como verán, no mucho ha cambiado en Eduardo Feynman durante los últimos 20 años.
0: El personaje está intacto.
2: Personaje está intacto. En el PBI de Serbia, sí.
1: Sí, tal vez en el. Probablemente.
2: Quizás
1: en el
2: PBI.
1: Y en Costa de Marfil ni te cuento. Pero, justo. Venimos. De hecho, hoy vimos clips de Feynman. Being Feynman. Y hace 20 años teníamos clips de Feynman. Being Feynman.
2: La vida es una moneda.
1: La vida es una moneda. Porque tiene gusto a menstruación. Aunque.
0: Y a semen.
1: Claro. Aunque mucho ha cambiado en la historia de este formato, antes y después del periodo enunciado, y vamos a empezar por el principio, vamos con la siguiente diapositiva, por favor. Les quiero contar, gente. En 2001, año 2001, América Televisión, la productora PPT, pensado para televisión, de Diego Birds, había metido ya TBR, televisión registrada, ya era un éxito,
0: sí.
1: un golazo de la productora, y de repente se proponen producir un magazine de actualidad que iría de lunes a viernes a las 20 horas, de nuevo por la pantalla de América. Para esto deciden llamar a Lucho Avilés, que era el padre del chimento en la televisión, con su icónico programa
0: Indiscreciones,
1: ahí está. Y lo ponen al frente de lo que se llama Indomables durante solo un par de meses. Meses que quedarán para la historia, entiendo yo, pura y exclusivamente por la irrupción en nuestra pantalla del mismísimo y queridísimo Andy Chango.
0: La historia está solo para repetirse. No,
1: solo para repetirse.
0: Es increíble.
1: Solo para repetirse. Y eso que no traje el
2: primero
1: informe que
2: hice. Primero como tragedia, después como comedia, después como tragedia de la comedia, después como comedia.
1: Es impresionante. Así de nuevo.
2: Dios, es enloquecedor.
1: Los invito a ver, si todavía sigue por ahí, una columna que hicimos en Costa Stream, donde hablamos de programas de archivo, del archivo.
2: Sí.
1: Y hicimos justamente un informe de Duro de Domar con algo que pasó con Andy en Costa Stream.
2: Sí.
0: Si lo hubiésemos sabido en ese momento.
1: Qué locura, ¿eh? Si la hubiese... Si
0: mirá
1: la
0: cuando exista limpia. Una baja crime en 2067... Y pase 69 para que sea más gracioso.
1: Sí.
0: Y pase cosas straight.
1: Oh.
2: Ojalá que no.
1: Cuenta la leyenda aquí, cuando tenemos, mientras tenemos a Lucho Avilés durante un par de meses al frente de Indomables, donde tenemos a Andy Chango durante años músico, ahora una figura mediática que irrumpe en la pantalla y cambia todo, y la gente se vuelve loca y los adolescentes decimos ¡soy ese! Cuenta la leyenda que aquí la pelea mediática que mantenían ya hace años Jorge Rial y Lucho Avilés, después de que laburaron juntos varios años, Rial era movilero de Indiscreciones, la pelea mediática se vuelve física tras bambalinas, cuenta la leyenda que Rial lo agarró del peluquín a Lucho Avilés y que no lo soltaba.
0: Así eso se resolvían las cosas antes, viejo.
2: A la casita.
1: Tengo escrito Lucho Avilés a la casita.
2: I love you.
1: Eso cuenta la leyenda y como dijo Anaclet, Lucho Avilés a la casita. Siguiente diapositiva, por favor.
2: Del
1: ¿Y
2: peluquín.
1: Quién entra? Entra el señor Mauro Viale. Mauro Viale venía de hacer Impacto a las 12 por el mismo canal y venía de pelearse con Samid a menos de 2 meses. O sea, no hay un día, no encontré
0: mega
1: un día.
0: Hot.
1: Mega, he's so hot right now. 10 de enero de 2002 se pelea con Viale, se pelea con Samid y no encontré exactamente el día que debuta como conductor de Indomables, pero fue al caer. Estoy hablando febrero, marzo, o sea, menos de 2 meses de que se había peleado con Samid. Mauro con un perfil tal vez más sensacionalista que Chimentero, a diferencia de Lucho Avilés, pero también un perfil un poquitito periodístico, tal vez con una impronta
0: claro.
1: Más... Sí, más una bajada.
0: No hablamos solo de Chimentos, vamos a hablar de toda la actualidad. Si alguien no tenía escrúpulos, era
1: el
0: Mauro. Gran entretenedor Mauro Viale, sí. Con sus luces y sus sombras. Caray, que era entretenido lo que hacía.
2: Sí. No le digas sombra, Johnny.
0: Moralmente bueno. Cuestionable. Pero entretenimiento al fin.
2: Separemos no, a Mauro de Viale, ¿no?
1: No le pregunten nunca a Pablo Charri por Mauro Viale.
2: Claro.
1: Punto. Okay. Al formato Indomables con Mauro Viale al frente no le iba necesariamente mal. De hecho, el programa al formato le empieza a ir bien. De hecho, empieza a ir de lunes a sábado con Mauro Viale en vez de ir de lunes a viernes. Mantiene el horario de las 20 horas. Igual Mauro también se va o lo van después de un par de meses. No entendí bien por qué se fue. No sé si alguno de ustedes sabrá o no sé en el chat. Nunca entendí bien por qué se va, pero se va.
2: Saber.
0: Tal bueno, vez otros,
1: bueno, otros horizontes.
0: Bueno, no, también. Tampoco era fácil Wirtz. No tengo idea.
1: Yo no encontré, busqué, no encontré por qué. De todas formas, la verdad, quien entra luego de Mauro Viale es tal vez el conductor definitivo de este formato.
0: Lo que quiero decir es que estamos hablando de historia de la televisión.
1: Estamos hablando de historia
0: porque
1: grande.
0: O sea, tener a Mauro Viale haciendo en serio un programa mega sensacionalista, uh-huh, donde todo está completamente exagerado, pero mantiene dentro de su coherencia, tipo Mauro Viale no se corre.
1: No.
0: Y el día que pusieron al nuevo conductor, uh-huh, muchos dijimos, sí,
1: es acá.
0: Sí, es por acá. Uh-huh. Este programa siempre fue humorístico. Tal vez necesitamos a alguien que subraye un poco más lo ridículo que es el formato de salir a hacer un programa de panel. Esto es post 2001, además, donde
1: sí,
0: los
1: 2002.
0: 2002, donde la crisis llega a la televisión fuerte, uh-huh, y de repente era como, bueno, son todos programas de panel, todo es pasar pedacito de la tele, hay poca guita, es un chabón hablando y panelistas, y de repente entra un tipo que dice, esto es gracioso. Y vamos a hacerlo gracioso.
2: Qué importante.
1: Siguiente diapositiva, por favor, como dice Guiche, entra el señor
2: el abuelo
1: Roberto Pettinato. ¡Pettinato! Y el programa pasa a las 21 horas, pero también adquiere una impronta más humorística, más irónica tal vez, y un poquito más late night.
0: Se empieba a burlar del programa.
1: Sí.
0: Básicamente
2: meta, ¿no?
0: Tenían un programa que era mega amarillista, mega sensacionalista, y traen un conductor que de repente... Claro, muy meta. Se empieza a burlar de lo que son los informes.
1: Claro.
0: Se empieza a burlar de lo que son los panelistas.
2: Claro.
0: El panelista en ese momento hablaba serio y estaba diciendo barbaridades. Y el tipo le decía, ¿qué carajo estás diciendo, hermano?
1: Pues sos una persona. De nuevo, una impronta más humorística, más sardónica, y un poquito más late night por momentos. Recordemos que Pettinato empezaba siempre con un monólogo a cámara, haciendo chistes sobre la actualidad, sobre las cosas que habían pasado. No había Twitter, o estaba empezando Twitter.
0: No
1: llegaban los chistes antes a tu bolsillo.
0: Yo trabajé con Pettinato muchos años y el chabón nunca hizo redes sociales. Compraba todos los diarios, le llegaban todos los diarios. Y el tipo ojeaba todos los diarios y hacía el monólogo muy temprano a la mañana.
2: Analógico.
1: Mirá.
0: Muy temprano a la mañana. Y después de repente te aparecía a las 11 de la mañana tocando la guitarra eléctrica. Y era, ¿por qué se fue tanto tiempo? ¿Por qué se fue tanto tiempo? Estamos acá. Él sabe que seguimos acá en el living. Y de repente empezaba tocando Foxy Lady.
2: Oh.
0: Era. Bueno, con sus luces y sus sombras.
1: Con sus luces y sus sombras.
0: Pero era divertido. Era divertido.
2: Che, a pleno ellos dos, ¿eh?
1: El a pleno Verónica Lercari. El programa se relaja. Ahí va. Los productores, competirá todos. Los productores y el locutor adquieren más protagonismo. Como puse acá.
0: Serfoglio.
1: Serfoglio, claramente.
0: Clave para el formato. Sí, luego, Fabián Serfoglio, te mando un beso enorme. Tipazo.
1: Sí. Luego Hernán Chizo, si no me equivoco. No me acuerdo el nombre. Lo que puse acá, los panelistas se relajan, que es lo que vos decís, Guille. De repente vos ves Indomables con Lucho, con Mauro, y estaban todos más como formales. Y de repente lo ves con Pettinato y están riéndose, la risa de Pardini de fondo, algún que otra cosa, una reacción. Lo que hoy por ahí es, lo tenemos como muy característico de Bendita o todo ese tipo de programas.
0: Claro.
1: Que de hecho Bendita es tal vez el formato... No quiero decir la imitación, pero hay bueno, como empezó, una cosa de salir a competir.
0: Que haya empezado como una imitación no le quita mérito,
1: eso.
0: Pero sí fue una imitación como realmente, bueno, vamos a este programa. Pettinato, cuando llega Indomables, el tipo rompe todo,
1: rompe
0: la
1: todo.
0: Tele, rompe el concepto de la tele de panel.
1: Totalmente, 100%. De nuevo, los panelistas se relajan y tenemos a cuatro, si bien son muy rotativos, al principio me acuerdo estaba Marcela Tauro, estaba... Ignacio Company me sale.
0: Típico Gustavo de programa Noriega. De panel que van rotando sí. Muy de América.
1: Pero ya con Pettinato se empiezan a consolidar. Para mí hay cuatro figuras que son las que, al menos en mi memoria, más quedaron por una cuestión de tiempo, por una cuestión de relevancia, por una cuestión de que justamente ocupan este periodo 2005-2008 que yo quiero separar, que es Guillermo Pardini, como el que estuvo desde el principio, que estuvo desde el primer programa, desde Lucho Avilés, estuvo, y no sé si sigue estando, pero estuvo, no sé, 15 años de haber estado.
0: No, estuvo mucho más y después
1: formato.
0: Siguió en la época de Toñetti siguió, hasta el
1: y
0: final.
1: Siguió. Fernanda Iglesias como la villana.
0: Sí.
1: Era como la... nada, qué sé yo.
0: La mala. Lo que sigue haciendo ahora.
1: La que amaba odiar. El Chavo Fuchs, que lo tuvimos ayer en este
0: nuestro
1: programa.
0: Nuestro queridísimo Chavo.
1: Nuestro queridísimo... que era medio el chabón bien chabón.
0: Sí, no, y además también era como él trataba... toda la gracia era que los demás trataban de mantener...
1: Claro.
0: Entendían el chiste. Trataban de mantener un aura de corrección y que Pettinato sea como el incorrecto. Entonces el Chavo era como, no,
1: el,
0: sí,
1: oiga.
0: Bueno, hablemos de verdad, oiga.
1: Oiga,
0: pero
1: hombre.
0: Pettinato iba y le decía, ¿cómo le gustan las minas a usted?
1: Sí,
0: ¿cómo
1: usted rápido.
0: A usted le gusta salir mucho, Chavo, ¿no?
1: Y Chavo le decía, bueno, soy goloso, le decía.
2: El Chavo fornica, dicen.
1: Y Úrsula Vargas como el interés romántico. El interés romántico con una
0: la
1: opinión.
0: La linda,
1: con una opinión.
0: Panel de televisión clásico, que después fue copiado hasta el hartazgo. Bien o para mal, tenés el que se ríe del conductor.
1: Sí.
0: El otro que es como más con pinche, como vos la ponés.
1: Sí.
0: La mala, la hot.
1: La hot. Exactamente, punto. De hecho,
0: no necesitas nada más.
1: Y después tenés Jackie King en su momento, después tenías Josefina Poe. Bueno, eso es más adelante. Pero para mí son estos cuatro los de este periodo justamente que quiero separar. Con Pettinato, de nuevo, el programa adquiere lore interno. Es decir, tenías que verlo relativamente seguido para entender algunos chistes. Aparece uno de los elementos más importantes. Aparece el Chan en los segmentos con todas sus variaciones. El Katrina de Chanes. El tsunami de Chanes, todas las explosiones de Chan y todos los Chanes que vos quieras. Aparece la foto loser en la ida al corte. Mandá tu foto haciendo el loser y te lo sacaban. Cuando
2: sí.
1: Se iban al corte tenías varias fotos de gente haciendo loser. Con la Cybershot te lo sacabas, lo subías al fotolog y después se lo mandabas a, supongo, durodomar@wolcinectis.com. Aparece también el verdadero falso en la entrevista, si no me equivoco, de los viernes era... el invitado le hacían un verdadero falso. Casero estuvo invitado un montón de veces en el verdadero falso y son todos buenos. Aparece también el mini Juan Carlos Velázquez, que imitaba a un personaje del día que pedé, y era siempre un intercambio con Pettinato y siempre había un personaje. Todo muy. A mí lo que siempre me sorprende es que esto iba de lunes a viernes y tenía una pata muy fuerte en la actualidad. Desde el monólogo de Pettinato, el personaje del mini. Ya decir, los segmentos editados, muy bien editados.
2: Mucho laburo.
1: Mucho laburo
0: de trabajo. Se notaba que era un equipo que la pasaba muy bien haciéndolo.
2: Hacía
0: además porque tanto adelante como detrás de cámara estaban todos en el chiste y se daban cuenta que esto era gracioso.
1: Sí. Realmente, vos esperás... y además como espectador esperabas todos los momentos, sabías lo que iba a venir. Estaba, la verdad que era un programa ordenado y que te ordenaba a vos mismo en una época donde la televisión estaba perdiendo su función organizadora.
2: Ahí está.
1: ¿A qué me refiero con esto? A que, nada, lo digo en varios videos de YouTube. Un momento donde la televisión era a las 9 empieza tal cosa, a las 10 empieza tal otra, a las 9 se come, bueno, y de repente la televisión, por un tema de rating minuto a minuto y por un tema de competencia, de repente fue al término de este programa empieza a las 21:43, a las 20, en este periodo donde la televisión empieza a perder su función organizadora, aparece un programa que con su lore interno y con su repetición, nada, al menos a mí como espectador me organizaba y eso me atraía, y también aparece con el arribo de Roberto Pettinato, el gato de Verdaguer, del que traje un solo chiste y vamos a verlo rápidamente en el siguiente video, por favor.
8: Si hay 10 negros y un blanco, ¿cómo le dicen al blanco? ¡Guardia!
1: Hasta ahí.
9: Estuvo bien.
1: Estuvo bien.
9: Esta vez estuvo bien.
1: Estuvo bien, claro.
9: Estuvo bien.
1: Pero atentos. Atentos. Porque también con la llegada de Pettinato. ¡Pettinato! Aparece tal vez la sección más icónica del formato en la que recorrían programas de cable de bajo presupuesto. Me refiero claramente a Me Colgué del Cable, que se veía más o menos así. Los invito a disfrutar. De un Me Colgué del Cable, tal vez uno de los más icónicos. Y vamos con el siguiente video con sonido, por favor.
10: Estábamos nostálgicos. Se nos ocurrió mirar en qué anda el señor José Galicia, su programa para la comunidad italiana Cara Terra Mía. El único conductor televisivo que tiene la voz más arruinada que Gerardo Sofovich y la tristeza de César Luis Menotti.
11: Otro sábado más. Y hoy en vivo, hoy en vivo.
0: Estuvimos dos sábados
11: que salimos grabados. Tuvimos una desgracia familiar. Son cosas de la vida. Y ya está. Otro sábado más. Donde tenemos toda la alegría. Donde vamos a tratar de pasar dos horas alegre. Olvidándonos de todos los problemas.
12: Le voy a hacer un tema mío, un bonito valser. Yo me voy a maritar. ¿Cuántos años va a aspettar?

0: hacia mí. Espectacular. La próxima trae tu una guitarra, un órgano. La señora Josefa, ¿no? Acerca la señora. Un piacere.
1: Un piacere.

0: ¿La quiere callar?
1: Espectacular, espectacular.

0: ¡Terminó! ¡Llámela a los bomberos! ¿Cómo querés que después los indomables no nos carguen?
1: ¡Hasta ahí! Esto era Me Colgué del Cable.
2: Me Colgué del Cable era la sección favorita de todos. Dentro de la producción y por afuera. También con el boom de que empezó en los 90s y principios del 2000, donde todo el mundo podía tener su programa de cable.
1: Claro.
2: De repente,
1: claro,
2: ahora sería
3: se democratizó.
2: Como un top 5 del stream argentino.
1: Sí.
2: Pero no pegaban para arriba.
1: No,
2: caray,
1: no.
2: Que no pegaba para arriba.
1: Ahí no pegaba nada.
2: Era como, hoy por hoy dirías, es un poco. Bueno, este era un programa muy de una comunidad en especial,
1: sí.
2: Pero si ves todo, Me Colgué el Cable, era un poco. Y más cuando entró en la época progresista de Tonietti y después que no la vamos a cubrir, era como, che, no nos estamos riendo de los pobres con esto.
3: Sí.
2: Y caray que sí era eso.
3: Sí, sí,
2: y pegaba para abajo.
3: Pero qué gracioso.
2: Pero qué gracioso era.
1: Ahora bien, capaz usted del otro lado se estará preguntando por qué en esta columna especifique el periodo comprendido entre 2005 y 2008.
3: ¿Por qué pusiste eso? ¿No?
1: Como tal vez su forma más completa. Bueno, vamos con la siguiente diapositiva, por favor, que es una suerte de timeline.
2: Dame esto a pleno, Speed.
1: Sí, dámelo
2: favor.
1: A pleno. No, Verónica Lercari.
3: Petinato Goku, amo.
1: Petinato Goku, creo, si no me equivoco, es año 2006 eso. Desde que agarra Petinato, como ya dije, y el formato adquiere lore y humor y secciones divertidas y todo eso que ya nombramos en la filmina anterior. Petinato en 2003, 2004 y 2005 se gana 3 Martínez Fierros a Mejor Conductor. Se lo gana todos los años.
3: Tranca.
1: El programa, el formato se consolida en el primetime. Petinato se consolida como conductor en televisión y en el primetime también.
3: Es nato.
1: Estamos hablando de 2002 a 2005. ¿Y qué pasa, Anacleta, en el 2005?
3: El año anterior al Mundial.
1: Sí. Sí. En 2005, Diego Birds se va de América y se lleva todos sus productos a Canal 13. Para información de por qué Diego Birds se va de América, ese es otro escándalo aparte. Googleé Diego Birds, Ponta Cuarto, América, etcétera, etcétera. Lo trataremos tal vez en otra columna o tal vez nunca lo puede googlear. Dicho esto, en 2005 Diego Birds se va de América, se lleva todos sus productos a Canal 13 e Indomables cambia de canal y cambia su nombre por cuestiones legales y para hacerlo todavía más de Petinato hacen referencia a Duro de Acostar, que era un programa que tenía él en Telefe en los 90, y le ponen Duro de Domar.
3: Ahí va.
1: Entonces, se preguntarán del otro lado, y de nuevo, ¿por qué de 2005 a 2008 podría ser, y lo tiro en potencial porque esto es subjetivo, podría ser la forma más completa del formato, valga la redundancia? Primero, y esto es, de nuevo, subjetivazo, porque en Canal 13 el programa empieza a salir a la medianoche. A cualquier hora a veces, o sea, al término de, y esto es importante, empieza a salir fuera del horario de protección al menor. Y a mi gusto le quedó muy bien al programa ir fuera del horario de protección al menor. Al menos durante el ratito, ese breve periodo en el que, breve no, fue un año y pico, pero ese periodo en el que sale fuera del horario de protección al menor, para mí el programa termina de encontrarse a sí mismo en la libertad de poder decir lo que quiera.
2: Si enganchabas el día en Canal 13 que terminaba CQC,
1: claro.
2: Estaba Duro de Omar.
3: Por favor.
2: Era buena noche. Se detestaban.
1: Familia,
2: se detestaban.
1: Se detestaban.
2: Se detestaban.
1: Pero mal.
2: Qué buen combo. Qué buen que para el espectador era solo placer.
1: Sí, no, sí. Familia hoy se jijea.
3: Sí, para la cama.
1: Y después de estar un tiempo a la medianoche, en realidad al término de, incluso leí un artículo que decía, y a veces arrancaba como a la 1 de la mañana y duraba solo 20 minutos. Y sí, era medio así. Recuerdo estar diciendo, ¿y cuándo arranca? ¿Qué lo parió? Y no sé, qué sé yo, en ese momento supongo que estaba. Sí, estaba el bailando, ya estaba pasando a Canal 13. Supongo que a veces se entregaban a cualquier hora. Bueno, no importa. Igual esto estuvo desde enero, el bailando arranca, bueno, no importa. Después, de estar mucho tiempo a la un año y pico a la medianoche, pasada las medianoche, lo ponen a las 7 de la tarde. Porque también este era un programa que tenía mucho público joven, mucho público juvenil, mucho pendejo. Yo era adolescente, yo en este momento tenía 15, 16 años y lo miraba religiosamente. Y después lo ponen a las 7 de la tarde para verlo después del colegio o de la facultad, porque todavía no existía Casi Ángeles.
3: Pensé en Abaja, perdón, como que era Viale el Letterman y de repente vino Pettinato como el Conan a encantar a los niños.
1: Es exactamente lo que, es exactamente
3: ahí
1: eso.
3: Ahí está, para Cipayas.
2: No, bueno, de hecho, no Cipayo nada, porque Pettinato, antes de que existiera internet, básicamente dijo, sí, soy Conan.
1: Sí, ah, y vaya, se compraba
2: ahora
1: todo.
2: Ahora soy Conan y voy a robarle todo.
3: Perfecto.
1: Sí, se compraba los VHS.
2: Y caray que lo hizo bien.
1: Y sí, y caray que lo hizo bastante bien. De hecho, es lo más parecido que tuvimos en los 90, a principios de los 2000, a un Conan O'Brien. Segunda razón por la cual quiero separar este pedido de 2005 a 2008. Es la última versión antes de la maldita grieta. A partir de 2008, Pettinato se corre de la conducción. Al año siguiente, el formato pasa al mediodía. Se cambia el nombre a Duro de Almorzar, con la conducción del gran Fabio Alberti. Lamentablemente, el rating no acompaña.
3: Duro de nombrar.
2: Algunos sí. Dicen, algunas malas lenguas dicen que un poquito lo entregaron.
3: Sí.
2: Y Birds ya... Después de la 125 pasaron cosas, chicos.
3: Claro.
2: En el 2008 en Argentina, cuando pasó lo de la 125,
1: claro.
2: De repente veías en Duro de Domar, incluso en TBR, que sí. También estaba en Canal 13, que le pegaban mucho a los Kirchner.
3: Claro.
1: Exactamente.
2: Fuerte. Y sale Duro de Almorzar, que no funciona muy bien, ni siquiera sé si querían que funcione, y... Después de un poquito de ese mismo año 2009, empieza 678 y Birch se va a la TV pública.
1: Oh,
2: y cambia todo.
1: ¡Qué coincidencia!
2: Cambia todo.
1: Mientras tanto, recordemos, Pettinato estaba haciendo un mundo perfecto, estaba iniciando un mundo perfecto en América TV.
2: Con
1: también.
2: Gastón Portal de productor. Que
1: sí.
2: Era como muy enemigo también.
1: Sí, señor.
2: De,
1: todo quilombo.
2: Que tuvieron un juicio ahí fuerte.
1: Todo quilombo.
2: Sí, todo quilombo. Todo puterío. Por suerte, eso ya no
3: pasa. Ya
2: pasamos,
3: no, ya ahora somos todos tranquilos.
1: Duro de Almorzar, el rating no acompaña. Y al otro año, en el 2010, arranca en Canal 9, conducido por Daniel Toñetti, ya con una impronta post-grieta, es decir, políticamente muy posicionado. Y sin lugar a dudas, en este periodo, lo mejor fueron los sketches de Presta Show, Cualca. Y había uno más.
3: ¿Cómo era?
2: Había uno que era bueno.
1: ¿Cómo era ese otro?
2: Había uno que era bueno.
3: Taco.
1: Que era bueno.
2: Un pibe que tenía hambre de goles.
1: ¿Cómo se llamaba ese chabón?
2: No le importaba nada.
3: ¿En qué anda él?
2: Se escondía, la cara.
1: Escondía la cara.
2: Y eso que era hermoso.
1: ¿Sí? Era divino.
2: Estaba tallado por los dioses.
1: Sí. Yo se la ponía, pero
3: no,
1: bueno.
3: ¿Cómo era él?
2: No. La verdad que es otra... Me lo cuentan y yo no fui.
1: Era...
2: De verdad te lo digo, me lo cuentan y no...
3: En otra vida.
2: No sé cuándo existió.
3: Decilo, ¿no? Baja.
1: Y el señor Guillaquino aquí como Paco Cambiazo. Ayer me vi como 10 episodios. Amigo, no envejeció un día.
2: No,
1: es espectacular.
2: Y no solo
3: quedaron
2: 10 porque pasamos mucha música y YouTube ya no los permite. Pero yo tengo todo Paco Cambiazo entero.
1: Perdón, sí, ¿no? Hay una playlist con... No te digo todos los episodios, pero tiene como 70 episodios.
2: Ah,
1: ¿eh?
2: Bien.
1: Sí,
2: ah,
1: sí,
2: okay.
1: Están, yo ahí me vi como... Encontré una playlist que tiene todo. Incluso tiene, como dice, segunda temporada y arranca todo. Tiene bastantes.
3: Ojo.
2: Bien,
1: lo que sí,
2: bien
1: por
2: hecho.
1: Ahí algunos están muy pixelados.
2: Sí.
1: Pero bueno, está, claro, están en 12p.
3: Es muy poco.
1: Y como verán, dos segunditos en la filmina. Después el formato siguió. De hecho, sigue hasta el día de la fecha. En un momento volvió Pettinato, si no me equivoco, es 2015 por Canal 9. En otro momento condujo Brancatelli y Mariana Bray, en realidad una versión de Indomables.
3: Tal cual.
1: Que va al mismo tiempo porque ahora lo conduce Dugan. La verdad, ni idea. Yo me quedé mucho más atrás. De lo que sí tengo idea es que el tercer y último motivo por el cual considero el periodo comprendido entre 2005 y 2008 como el pico más alto del formato es lisa y llanamente porque fue el periodo en el que existió un productazo como lo fue Kish TV.
2: Sí, señores.
1: Se va Weinreich. Arranca como movilero en la época de Indomables y luego encuentra el conceptazo.
2: Sí, también lo pusieron de panelista y no era como, no tengo nada que decir.
1: No, es que él era movilero y encuentra, de hecho, el primer episodio de Kish es un móvil desde Mar del Plata. O sea, Quiche arranca como una, como un concepto para mobiliar, una parodia, y se
2: también
1: termina convirtiendo...
2: Muy, sí, también, perdón, muy sí. inspirado en Me Colgué del Cable.
1: Exacto, una parodia a los programas de cable de Me Colgué del Cable y se termina convirtiendo en un programa aparte dentro de este mismo programa, un segmento de categoría comedia, parodia de los programas de cable de bajo presupuesto, que se ganó un lugar en nuestros corazones y los invito a ver... Un editado que simularía lo que era ver un episodio de Quiche TV. Y con esto voy a cerrar con el siguiente video con sonido, por favor.
4: Señores, esa música anuncia la llegada de una nueva edición de Quiche.
5: Bienvenidos a Quiche. Bienvenidos a Quiche. Bienvenidos a Quiche. Hoy estamos en la mansión de mi primo Tony. Sí, Tony, del que nunca les hablé. La consigna del día de hoy es: ¿quién es más celoso? ¿El hombre o la mujer? Juan Carlos dice la mujer. Romina dice el varón.
3: El mail.
5: Paola Lorena dice sí. Marcos no entiende la pregunta. Seguimos con más Quiche.
6: Señoras y señores, momento de presentar al doctor.
2: Cambió
6: Felipe.
2: La voz. Cambió el doctor Felipe, era sí, lo mejor.
6: Gracias, doctor Felipe, por estar con nosotros.
2: Diego Scott.
7: Este es un capítulo de mi libro Reinsertate, Merquero. ¿Cómo decirle a alguien que se le murió un familiar? ¿Cómo decirle a tu mujer que está gorda? ¿Cómo decirle a tu pareja que le sos infiel? ¿Cómo decirle a tu maestra que te calienta? ¿Cómo decirle a una mujer que estás bien dotado? Cada vez que me acuclillo me raspo el glande. Si freno de golpe, la inercia me rompe la bragueta. Te apuesto que toco la bocina mientras aplaudo. Si tuviera trillizos, podría alzarlos al mismo tiempo.
5: Llegó el gran momento del sorteo. Un televidente le va a poner nombre a nuestro querido Ficus. Sebas, por favor. Miles de televidentes mandaron mails y llamados telefónicos. Revolviendo de abajo, me dice la gente en la calle. Bueno, revuelvo de abajo. Y ahí saqué. Lo tengo. Y el televidente que mandó el nombre del Ficus se llama Pablo Pacha. Y el nombre del Ficus que propone y que va a ser es... ¡Marcela Coronel!
8: La droga es madre de la violencia. Es tía del terror. Soy Matías Martín y quería pedirte que no te drogues tanto.
5: Momento de reflexión en Quiche. Qué gran cosa es tener dinero y vivir como un bombiván. Todavía no puedo creer que haya gente que elija vivir en la pobreza. Vete destino. Vete melancolía. Vete tristeza. 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Vamos terminando una nueva edición de Quiche.
6: Bueno, doctor Felipe, muchas gracias por haber estado con nosotros y lo invito a ver el videoclip.
7: No.
2: Y le voy a cantar encima.
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0: Esto fue Duro de Domar de 2005 al 2008. Espero que les haya gustado. Chao.
1: Soberbio, navaja.
2: Damas y caballeros, Navaja Crime lo ha hecho nuevamente.
1: Cátedra, cátedra, cátedra.
2: Impresionante. Espectacular.
1: Ay, ¿perdón? Chicos, no, no, ¿qué mierda está pasando? ¿Qué?
2: Damas y caballeros, ¿cómo? ¿Cuándo ustedes? ¡Kirmian Cookman!
1: ¿Qué haces acá? Tengo que mencionarles que esto que está trayendo Cook es...
2: para todos.
1: 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Sí. Hola, Cook, ne.
2: Cook, pedí like.
1: ¿Qué? Buen día.
3: Pongan like, por los míos. Yo estaba mira, muy la tranquilo gente... en mi casa. Y de repente tengo que venir para una reunión loca. Pero por suerte hay picadas, así que estoy contento.
0: Sacamos el segundo teatro.
1: Hay otro teatro, ¿sabías?
2: ¿Sabías vos?
3: Y tengo noticias relacionadas a eso también.
2: ¿Cómo? Por favor, Damián.
3: No, no, no, yo no.
2: Ah,
1: ¿Quién?
3: ¿Ah?
2: ¡Oh! No, por favor, vos, Damián. Adelante.
1: No, por favor.
2: Adelante, Damián. Por favor, Damián.
0: Dejalo solo ahí.
2: Venís muy articulado.
1: Tragá.
2: Explicá.
1: ¿Club?
3: Este vaso de quién.
2: Ah, de Lucas Update.
1: Uy, ahora va a hablar en humor negro. Con un humor negro terrible.
2: Ojo que hoy vamos hasta las 4 de la tarde.
3: ¿Puedo decirlo?
2: Sí,
3: Darío, ¿puedo decirlo? Al parecer tengo la responsabilidad enorme de aclarar todo.
2: Poné la cara, Damián.
1: Poné la cara, hijo de puta.
3: Solucionadísimo el quilombo de las entradas.
2: ¡Qué bravo!
3: Solucionadísimo.
0: Bien presentado.
3: Ya está disponible.
1: 911.
3: Mira. 16 de agosto, segunda jornada de Iken en el Teatro Vorterix. Ya se pueden comprar sin problema. Entren, compren 35 entradas. 35 entradas.
0: Ahí va.
3: Todo sí, perfectamente.
2: Salvado, a los que compraron entradas se les va a mandar comunicación y devolución indicando que deben comprar nuevamente en este nuevo link.
1: Sorry.
2: Mala nuestra, amigos, no les quisimos hacer más laburo un feriado, pero sepan que se corrige, es muy fácil y que vamos a dejar todo. La verdad, somos así de buenos.
3: Sí,
2: somos tan buenos que podemos cometer nuestros pequeños
1: ¿cómo errores. ¿Cómo ordena la nada,
3: pero ni errores,
2: está, pero ya está, ahí está el QR. Traten de enganchar.
1: Dale, escané.
2: Porque vuelan las entradas.
3: Claro,
2: ¿eh?
3: Pero dejalo quieto así la gente
1: pero,
3: puede escanear.
1: Para que quiero comprar una entrada.
2: Ya está sold out el 1 de agosto y ahora sí, Navaja Crime le pasa el QR a Cook y a Anacleta. Y en ese QR pueden conseguir sus entradas para el domingo 16 de agosto, aquí mismo en el Teatro Vorterix, La Croce y Álvarez Thomas. Increíble, estará qué lindo ver, la verdad. Iluminas la habitación, Damián. Oh. Iluminas la habitación.
3: Afuera está un día hermoso, ¿eh?
2: Sí. Estará Damián Cook, Navaja Crime, Anacleta Bubblegum, Ezequiel Campa y quien les habla, Guillermo Aquino. Y lamentablemente nos hemos quedado sin programa,
0: no,
2: pero. Y mañana ¿qué? No volvemos. ¿Qué? Mañana volvemos
3: pero
2: porque. Mañana feriado y.
1: ¿Qué hace Pepe? Desconecta la Wii.
2: ¿Qué hace Pepe?
3: No me desconectes.
1: No, Pepe, no te metas. No, Pepe es un QR de vuelta.
0: El Pepe QR.
2: Nosotros volvemos el lunes. Mañana podrán escuchar la 92.1 con la mejor curaduría musical. Nos vemos el lunes a las 10 de la mañana en el lugar de siempre en @VorterixOficial. Mi nombre es Guillermo Aquino y chicos de corazón, que tengan el mejor fin de semana largo. Los quiero muchísimo. Compren entradas, ¿eh? Ahora sí.
1: Ahora sí.
2: Puede y se viene. Espectacular. Darío, ¿necesitas un masaje?
1: ¿Está bien, Darío?
2: ¿Está bien? ¿Cómo
1: laburó? Chicos, el lunes vamos a sortear quién va a pajear a Darío. Sí, porque
3: hay pajeamos urgente. Me voy a mi casa.
2: Un espectacular laburo, un tour de force de la producción y también de la gente de Vorterix. Les agradecemos muchísimo siempre. No, lunes, chicos. Los quiero muchísimo.
3: ¡Guau!

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0: ¿Cómo anda la familia? Hola, la amigo. Familia llamada de respeto.
1: Bien. ¿Cómo estamos?
0: Bien, acá estamos.
1: Bueno,
0: estamos
1: el tema bien.
0: Con este plano de cámara de seguridad.
1: Es increíble. Bueno, está bien, camarita de seguridad, pero bueno, está bien. Pueden pasar cosas. Si hay cámara de seguridad, pueden pasar cosas acá.
0: Por supuesto. Puede haber robos, puede haber sexo.
1: Escúchame, bueno, bien, la canción bien. Hubo dudas ahí porque íbamos a terminarla antes, pero quedó bien, igual que sí. La tiráramos un poquito
0: sí,
1: más.
0: Sí, sí, sí. Es uno de los temas que mucho más toqué en fogatas en mi vida. Seguramente el que más toqué en mi vida.
1: Es posible.
0: Sí, sí, sí, porque era un tema que en los 90 me rendía siempre y además era un... Tiene su mística este
1: sí,
0: tema.
1: Sí, boludo, yo fue el primer tema que saqué en la guitarra.
0: Sí.
1: Ese
0: sí.
1: Y es mi tema favorito de Los Piojos, ¿sí? A día de hoy es mi tema favorito
0: no,
1: de Los Piojos.
0: No, todo pasa por lejos.
1: ¿Eso todo pasa?
0: Sí.
1: Pero bueno... No pudimos hacer la de Bonnie Tyler, que hoy...
0: Hoy era una jornada para hacer Bonnie. Lo que pasa es que la voz de nuestro intérprete principal está totalmente dañada.
1: Totalmente dañada. No llegaba a hacer los agudos de Total Eclipse of the Heart. Me hubiera encantado, pero la vamos a hacer con un buen homenaje como Dios manda, ¿viste?
0: Cuando yo quiero hacer un breve paréntesis para decir que este hombre, con su impunidad, con su egoísmo, con su narcisismo, contagió absolutamente a todo el staff de Par en la Mano. En un vehículo donde estornudó varias veces al aire, donde él toma mate, comparte sustancias.
1: Igual te digo una cosa, vos ayer compartiste mate con el Alfredito.
0: Sí, Alfredo está más enfermo que yo.
1: Y por eso, ahora se viene el que sigue sos vos.
0: Yo ya estoy enfermo, ya me sentí mal. Alfredo está destruido.
1: Sí, este momento es el de Alfredo, el que como estaba yo hace 3 días, está Alfredo ahora.
0: Destruido, o sea, un hombre destruido. Y bueno, Lucas Zafa. Y Pablito que. Bueno, el resto del staff según el día.
1: Sí.
0: Pero bueno, así estamos, amigos, así estamos. Bueno, contagiaditos, afoniquitos.
1: Afoniquitos. Pero bueno, acá, tirándola para adelante.
0: Sí. Vamos a hacer un análisis más sociológico de lo que venimos viviendo en estos días.
1: Sí, es verdad.
0: Porque no hicimos un balance tan claro de lo que fue nuestra participación en la cancha. Hay una escena dantesca en donde Argentina perdiendo por 1-0. Y yo estaba sentado al lado de Joaquín y él... En un rapto de violencia, no sé qué realmente qué hizo, le pega a mi butaca y derrama toda el agua que yo tenía en mi posavasos. Y me enojo, realmente en la crisis, en la verdad de crisis.
1: En la verdad de la crisis se le... No, sé que creo que fue después del 2-0, boludo. Creo que es justo...
0: Es la de Alexis que queda ahí por la línea, pasa por la línea.
1: Es un tiro de esquina de Messi que Alexis la cabecea medio mal y se desvía y se vuelve a ir al tiro de esquina.
0: Momento.
1: Pero creo que había sido recién el segundo gol, no sé, o el primero... Y, pero sí, fue ahí Germán Estalla. ¿Cómo, pelotudo? ¿Cómo vas a estar así? Tranquilízate, no puedes ser un loquito así.
0: Totalmente sacado durante todo el partido. Muy pesimista. Yo soy una persona pesimista, pero realmente me he encontrado con un Joaquín que en la cancha todo es malo, todo está mal, todo va para peor y bueno.
1: Terrible, boludo.
0: Y pero los diálogos de una persona eliminada.
1: Los diálogos de una persona eliminada. El segundo gol me destruyó por completo. Ahí dejo de hablar un rato largo, me quedo sentado en silencio. Y lo único que vi en el momento es hay que hacer un gol antes de los 86.
0: Sí, eso lo escuché y me sirvió de motivación también.
1: Cuando volvimos del cooling break, dije hay que hacer un gol antes
0: y
1: de los
0: 83. Y los 83 ya habíamos empatado.
1: A los 83 ya habíamos empatado, bueno,
0: fue
1: increíble.
0: Fue los 84, así.
1: No, sí.
0: Uno de los mejores partidos que había en mi vida en una cancha.
1: Había de todo, había adelante
0: caos.
1: Un grupo de gente caminaba sin parar,
0: no,
1: insoportable.
0: Gente buscando hacer humor que... le decían al arquero, andaban a trabajar en Uber, le decían al...
1: Ah, los de abajo.
0: Sí, todo un humor malísimo, repetidos.
1: La Argentina o ricos, además, ¿viste?
0: La argentinita de ricos. Vimos la argentinita de los ricos.
1: Claro.
0: Gente pudiente, gente en el Hospitality pudiente, gente con mucho dinero.
1: Exactamente,
0: la argentinita
1: nosotros gracias
0: que
1: a Adidas nos habían llevado al Hospitality, que era una zona bastante VIP.
0: Sí,
1: y ahí vimos figuras también, figuras de la talla de Jimena Barón.
0: Jimena Barón, realmente no nos saluda, pero nos cayó bien igual.
1: Nos cayó bien, ella le pone mucha onda a la situación,
0: canta,
1: tanto dentro del hospital como dentro de la tribuna.
0: Canta, baila, pero con su hijo, o sea, una persona que me cayó bien, realmente bien.
1: Y además,
0: ¿qué otro famoso vimos?
1: No tenía necesidad de ella de estar llamando la atención
0: en
1: la
0: lo
1: situación.
0: Más mínimo.
1: Realmente estaba viviendo el partido con su familia y viviendo como si vivieras un partido normal con tu familia,
0: sí.
1: No es la cosa de llamar la atención por ser famosa
0: sí,
1: y eso,
0: sí,
1: ¿viste?
0: Sí, sí. ¿Qué más vimos, Juan?
1: Sofía Jujuy Jiménez también
0: Sí, a los gritos descontrolada también nos saluda bien, sin saber quiénes éramos, pero nos saluda bien.
1: Ella yo creo que sabía que somos del ambiente, pero no sabe bien del todo quiénes
0: puede
1: éramos.
0: Puede ser.
1: Para mí, es una cosa
0: puede
1: así.
0: Ser.
1: Capaz su pareja sabía quiénes éramos, estos son los chicos de...

0: No, no, porque nada. También lo saludamos al chabón y no tenía ni idea.
1: ¿No?
0: Después bueno, teníamos, ¿qué más?
1: Bueno, el mito estaba con nosotros,
0: Marco
1: casi.
0: Marco Bernabé Giles, una persona que se vuelve cercana a nosotros porque sí, estaba solo y participamos. Estuvimos juntos gran parte de la jornada.
1: De hecho, la vuelta nuestra con Alfredo, los tres, y volvimos con Marquitos. Volvimos con Marquitos caminando hasta el momento ahí que nosotros nos tuvimos que ir en el auto, nos subimos al auto para la Odisea. No, nosotros, bueno, es increíble que salimos de la cancha.
0: Hay que hablar de la Odisea,
1: El grupo, arrancamos del principio de la Odisea, de la ida.
0: La vuelta es un grupo que termina, sale de la cancha, nos subimos a un vehículo y nos vamos, volvemos a Miami, 12 horas de viaje.
1: Pero eso fue increíble, que no fuimos durísimo, al hotel, es directo del estadio al auto para arrancar el viaje. Fue.
0: Suciedad, olor a chivo.
1: La pasé, claro,
0: gente enferma también.
1: Se maquilló todo, las primeras 4 horas de viaje se maquilla todo con la euforia
0: del puntajes,
1: triunfo.
0: La felicidad.
1: Alegría y a medida que se iba anocheciendo, iba cayendo.
0: Soldados. En un momento tomo el volante, lo piso porque, bueno, acá le cuento a la gente que ¿cómo se dice?
1: La velocidad máxima
0: es 110. Y yo realmente soy una persona que soy amante de volante. Usted recuerda siempre que mi padre fue piloto. Entonces yo tengo el deber familiar de representar el apellido y acelerar cuando me toca. Y bueno, subí mi asientito todo lo que pude, a los Franquito Rinaldi, me pongo a la altura de la... y iba... Joaquín me decía por meto, Germán está yendo muy rápido, me decía por lo bajo para que no los demás no me bardeen, pero...
1: Yo estaba de copiloto, mi trabajo de copiloto era mirar en el mapita del Waze cuando había control policial adelante. Entonces cuando había control policial le decía, mirá acá... Sí. Se viene una policía, volvía a la velocidad normal.
0: Y el ronco Monte de Oca se escuchaba de fondo, que él intentaba dormir de fondo diciendo, al enano le gusta pisarlo. Y al enano le gustaba pisarlo.
1: Y después me termino
0: subiendo. Y después termina Joaquín, 5 horas consecutivas de total madrugada. Al amanecer,
1: el
0: último tramo.
1: Yo manejé más o menos en el periodo, o sea, cenamos tipo 9:30 y yo habré manejado en el periodo de las 2:10 hasta las 4 de la mañana que llegamos. Hasta las 4:20 que llegamos.
0: Impresionante. Pero, una persona enfocada, respetando los límites verdaderos de velocidad.
1: Medio viejita, manejaba como una abuela por momentos.
0: No, abuelita, bien cerquita del volante, así, bien cerquitita del volante.
1: A los 5 minutos de estar manejando, era todo de noche, se me pega un vehículo que tenía unas luces gigantes atrás y tenía como unas luces amarillas que eran como de señales, pero que titilaban. Y yo dije, me hace luces, pegado a nosotros. Eran 3 carriles en el del medio. Yo dije, bueno, si me quiere pasar, va por el carril rápido de la izquierda. No. Policía. Me dice, me está haciendo la luz de la policía para meternos. ¿Qué? No, Joaquín, no es policía. Bueno, resulta que era un camión gigante. Sí, que
0: le tira el auto, le tira el camión.
1: Me pasa por la derecha. Yo quedo en el carril del medio y ahí me encierra. Cuando me pasa, me mete el camión de nuevo en el carril y me obliga a frenar.
0: Exactamente.
1: Hijo de mil puta, pero bueno. Yo iba a la velocidad que había aquí y este hijo de puta iba...
0: Está muy sacado, Joaquín, con los insultos y diciéndole amigo a todas las personas. Horrible. Eso es algo que realmente me está molestando cada vez más, porque él a sus 45 años se cruza con alguien y le dice amigo y habla como si fuese trapero, como si fuese Liquila, como si fuese el Roger King.
1: Es una vergüenza recién. No,
0: amigo, viste, es una palabra que tiene peso en la vida.
1: No,
0: boludo.
1: Y además no puedes hablar como hablan los pendejos. Entonces, que se me escape un amigo o el amigo.
0: Te da cringe.
1: Es una vergüenza.
0: Te da fomo.
1: Y es un tema que tengo que tratar y que a partir de ahora lo reviso para poder sacar.
0: ¿Y cómo le puedes decir? Loco. Yo le digo loco, papá, loquillo, che. Pero bueno, amigo, amigo.
1: Pero a vos te estoy diciendo amigo. Eso es peor todavía. Sí. Para mí es peor que te diga a vos amigo antes que
0: yo
1: otro.
0: Ya realmente, Joaquín, yo ya no me sorprende nada a esta altura de la vida. Ayer estaba hablando con mi madre. Lo bueno de mi madre es que te reconoce, ¿eh? Porque estábamos en un lavadero, los dos ahí, fondo de olla. El grupo, el ala más pobre del programa Pare la Mano, va a lavar un lavadero automático a $6 el lavado, mientras que en el hotel vale $10 cada remera.
1: Sí.
0: Los pudientes del grupo deciden lavar en el lavadero, el ala pobre camina 10 cuadras como mulas directamente con su,
1: con
0: su bolsita cargada de ilusiones y llegamos al lavadero.
1: Su espíritu éramos, sí.
0: Y nos atiende una venezolana llamada Rosa. Nos empieza a aplicar todo con muy mal tono, realmente muy mal tono, nos trata como tarados. Pero nosotros predispuestos ahí, bueno, y en el medio yo me pongo a hablar. Joaquín con Tamara y yo con mi madre. Mi madre en altavoz habla de la selección, del estado de Estados Unidos, de la situación de Trump, de cómo está el mundo, del cambio climático, de la situación en Argentina, de los festejos en Argentina, de cómo está mi abuela, de cómo está mi hermano, de cómo está mi familia. Y bueno, todo en ese final del paneo termina diciendo, ¿y Joaquín cómo anda? Y yo lo tenía en altavoz, justo aparece Joaquín, entonces dice, mándale un beso, porque Joaquín es buena persona, ¿eh? Y no es ningún boludo.
1: Está castigado, está lastimado por la marihuana.
0: Sí. Está lastimado por la marihuana. ¿Cuántos años más le pueden hacer a ese ser?
1: Sí. Ustedes tengan en cuenta que tienen 45 años.
0: No. Ella está enojada con el tema canábico, pero bueno, tiene que entender que tenemos alguna manera de sobrevivir. Somos personas que tenemos que sobrevivir.
1: No, me encantó. Y en un momento le pega al Dibu Martínez, me fascina. Y dice, porque el Dibu Martínez hasta ahora fue un desastre. Pero solo hay que bancarlo, decía, hay que bancarlo igual.
0: No.
1: Es una genia tu vieja. El lavadero me gusta, que es una especie de... Como el de las películas, ¿viste? Las
0: películas.
1: Donde uno encuentra una chica que se enamora, ¿viste? Que vas a lavar con tu ropa, con el canastito.
0: Y ahí nace el amor. Es verdad, boludo. Es un lugar para conocer una...
1: Una chica. Sí, sí. Que son esos que todo el mundo es auto... O sea, es self-service, ¿viste? Es autoservicio. Cada uno hace su propio lavado en el lavarropas y te tenés que quedar esperando ahí media hora a que se termine de lavar.
0: Exactamente.
1: O de secar después. Pero en nuestro caso era...
0: No.
1: Lo menos romántico de la situación total.
0: Vamos a una farmacia en un momento.
1: No escucho más. No, se me cae todo el tiempo. No puedo estar así. Estoy como si fuera un movilero. Así que ahora, si pasa algo, salvo cuando hablemos con la gata, voy a estar así.
0: Pero vos no podés usar uno, aunque sea.
1: Se me cae, boludo. Cuando hablo, se me cae. No puede ser. Es un tema mandibular. Ya vas a hacer un tema mandibular. En el momento que abro y cierro, se me cae. ¿Ves? Mirá.
0: ¡Ay, Dios!
1: Bueno, ahí está bien. Ahí se me sale.
0: Bueno, otra cosa más que sucede ayer es que vamos a comer con Gonzalo Bizarrap. A un restaurante de pasta muy, muy bueno. Y cuando salimos del lugar, aparece Opi Morales, Luca lo reconoce, le grita, y Marcelo Cuervo Tinelli atrás.
1: De copiloto estaba.
0: De copiloto. Claro. Baja Marcelo Cuervo Tinelli con un perro. Y
1: estaba dentro del auto el perro, una cosa rarísima.
0: Increíble. Y se da una charla impresionante, histórica. Marcelo no reconoce a Gonzalo Bizarrap, obviamente, porque Gonzalo estaba en su rol...
1: Clark Kent. En su modo Clark Kent, claro.
0: Entonces Gonzalo firmaba todo y nadie lo reconocía. Ahí está la foto, es impresionante. Realmente este fue un momento histórico. Lo hicimos reír, un par de veces lo hicimos reír.
1: Sí.
0: Yo creo que él, no sé qué imagen se llevará nuestra, ¿no? Ve medio tontolones también, por cuarentones, tontolones.
1: Sí, puede ser. Pero había simpatía por parte de él.
0: Hubo simpatía. Sí, interés.
1: Y le puso onda. Él le ponía onda a la charla también. Estaba esperando que lo terminamos de saludar para ir y volver a subirse al auto. Él si era por él, se quedaba a charlar mucho tiempo.
0: Sí. De hecho, queda. Estaba Daniel Haddad también en el vehículo y queda Daniel Haddad en el vehículo, atrás, esperando, y Marcelo Cuervo charlando con nosotros como si fuese solo en el vehículo.
1: Sí, exactamente. Como tengo todo el tiempo del mundo.
0: Gran escena, realmente. ¿Qué pasó?
1: Estamos bien, ¿no?
0: No, porque pasó el separador de... ¿Qué pasó, Daniel?
1: No, estamos bien. Estamos bien, sí, todo bien. Bueno, fue increíble, un momento increíble. Los saludamos, abrazos,
0: sí.
1: Cariño, afecto. Ojalá se pueda dar un nuevo encuentro en algún momento, hay que ver.
0: Sí,
1: pero,
0: intentémoslo.
1: Pero hay que intentarlo. Pero hubo simpatía y además, para nosotros, de nuestro costado, Cholulo, estar hablando con Tinelli.
0: No, muy fuerte. Todos sus latiguillos, sus modismos. Es como estar al lado de una gloria y disfrutarla, ¿no?
1: Es disfrutarla. Pero la situación esa de que Tinelli hablando con nosotros y Bizarrap parado ahí y que no se sepa quién era.
0: Riéndose, además, porque él es un chico muy burlón, Gonzalo. Bueno, nos blanquea Gonzalo Bizarrap, que vio el programa completo del especial de Mike Tower.
1: Muerto de vergüenza.
0: Dice, explíqueme por qué hicieron un programa de Mike Tower. Bueno, le explicamos.
1: Esto primero dice, hubo una marca que les pagó para... estaba pautado hacer el programa con Mike Tower.
0: Y dice, y el final, el comentario final, lo vi entero, realmente me avergonzó porque yo empecé a repasar en mi cabeza lo que había sido el programa de Mike Tower. Y nosotros estábamos, abandonamos el especial. Vimos que el especial no iba, lo abandonamos a la segunda hora. Y es más, nuestro invitado Lesa, que venía a hablar de Mike Tower, termina hablando de su recorrida por los telos.
1: Exactamente. O sea, el especial de Mike Tower duró 25 minutos, pero qué increíble que Gonzalo lo haya visto entero. Pero fue una noche histórica. Sebastián Battaglia comiendo en una mesa.
0: Hoy lo cruzo de vuelta.
1: Hoy lo cruzo de vuelta.
0: Hoy lo cruzo en el H&M de vuelta. Hoy tuve una recaída y entré en el H&M. Me compré una remerita. Y es un lugar que me marcó, viste, toda mi vida yo fui al H&M.
1: Claro.
0: Y me lo cruzo a Sebastián Battaglia en el H&M.
1: Mirá vos. Y también el Negro Bulo nos encontramos también.
0: Negrito Bulo, un fenómeno, boludo, un fenómeno.
1: Que el Negro Bulo estaba con su hijo y pasa una situación y pasa lo mismo. Antes de Tinelli fue con el Negro Bulo ese encuentro. Entonces pasa que lo saluda Bizarrap como si fuera un amigo nuestro que llevábamos a comer. Y se ve que en ese interín lo saludamos al Negro Bulo, ¿no? Y ahí viene todo el encuentro con Tinelli en la vereda.
0: Sí.
1: Y cuando se va Tinelli, reaparece el Negro Bulo, que parece que el hijo le había dicho, papá,
0: che, este me parece que es.
1: Claro, y Negro Bulo lo mira a Bizarrap y dice, mira quién está acá, este pibe es increíble.
0: No,
1: le decía, no lo puedo creer.
0: Qué personaje increíble Gonzalo Bizarrap. Ya lo hablaremos para la mano, pero es un chabón impresionante, muy cercano.
1: Además, eso, muy cercano, recontra futbolero. Él puede estar hablando de fútbol toda una cena.
0: Sí, realmente. Y le gusta el fútbol de los 90, los jugadores, recuerdos de los partidos, árbitros. Muy para la mano, realmente. Muy para la mano.
1: Y bueno, fue una gran noche.
0: Che, bueno, nos conectamos con la gata haciendo 14:25.
1: Dale, estamos para ver, ¿se puede?
0: Hay que hacer un mini separador, sí. Y bien. Ahí aparecería la don Fernanda la gata, que ya es como un referente de Vorterix. Él está en par en la mano de corrido. Su sociedad con la gata crece a un nivel que ya me empieza a preocupar con Robert.
1: Sí.
0: Se habla de la dupla Galati y Guedes.
1: La GG, la doble
0: sí,
1: G.
0: La doble G.
1: El punto G, podría decir.
0: Pero ya se están haciendo amigos de verdad ellos, ¿eh?
1: Claro.
0: Después dice la gata, ahí, ¿no? Es impenetrable, Roberto. Y bueno, sí, Roberto es impenetrable. Eso no te convierte en una persona lejana.
1: Exactamente, no es que te está dejando afuera.
0: A todos sus amigos, Roberto le da el espacio de su intimidad hasta ahí. No. Vos no sabés qué hace la galga en su día a día.
1: Claro, claro.
0: Así que bueno, vamos a hablar con la gatita a ver qué cuenta.
1: Así que bueno, ¿hacemos el separador ahora?
0: Sí, tirale.
1: Vale, vamos a hacerlo.

0: estamos de colegiales. Ahí los muchachos riéndose un poco de mí, viste, riéndose de la gente que está acá. No me escucho nada, ahí me escucho. ¿Cómo andan? ¿Todo bien? Tengo a mi lado, a mi izquierda, un gran amigo de la casa, el señor Juan Rufo. Aplauso para Rufo, por favor.
1: Buenas tardes. ¿Cómo anda la banda? ¿Todo bien? Un placer de estar acá, querido Gar.
0: ¿Qué era?
1: Qué placer, Rufito, qué privilegio realmente.
0: Estábamos viendo ahí a... ¿Viste lo que es el estudio? Estoy todo despeinado, loco. ¿Viste
1: lo que era? Bien igual de pelo, boludo.
0: ¿Sí? ¿Viste lo que es el estudio ese MTV que tienen los muchachos?
1: Es un sueño noventoso,
0: ¿viste,
1: realmente,
0: boludo?
1: Es pertenecer a una época que siempre vimos y nos ha curtido realmente.
0: Lástima que ellos dos están vestidos como dos zaparrastrosos. Si ellos tiran de acá para allá, tiramos también,
1: No tiraron, boludo.
0: Sí, tiran. Se hacen los sutiles, los pasivo-agresivos, pero tiran. Che, ¿están los chicos? ¿Podemos hablar? ¿Cómo anda, muchachos?
2: ¿Nos escuchás? ¿Nos sí, escuchan?
3: Buenas.
0: Mirá lo que
1: es. ¿Nos escuchan?
0: Con las botellitas de agua.
3: Nosotros no lo vemos,
0: agua,
3: no lo vemos a ustedes.
2: ¿Hay alguna manera de verlos?
1: A ellos. Ver.
2: Ahí va.
3: Nosotros acá nos estamos viendo solo a nosotros. Es como que es medio una conexión radial por ahora.
2: Claro.
0: Pero escuchan.
3: ¿Cómo están?
1: ¿Cómo van?
2: Sí, escuchamos, escuchamos.
0: Bien.
2: Ahí va, lo vemos.
3: Ahí lo vemos chiquitito, está bien.
0: Mirá.
3: ¿Cómo están, amigos?
0: Hola, amigo, ¿cómo andan? Uy, hay
2: Rufito,
0: un retorno.
2: ¿Cómo anda todo?
1: ¿Qué dice, caballero? ¿Cómo va?
3: Gracias por bancar la parada.
2: Sobre todo en este momento, Rufito. Te queremos, estamos con vos. No te vamos a dejar tirado.
3: Muchas gracias.
1: Se valora.
2: Nunca te vamos a dejar tirado.
1: Se valora mucho. Es un placer venir acá con ustedes, amigos.
0: Che, ¿qué dice la dupla? ¿Cómo andan?
2: Y acá estamos, día 26 del viaje, el desgaste ya es notorio, Joaquín contagió a todos a nivel de enfermedades, sí, con un egoísmo que después podemos conversar. bien. Y
0: bueno,
2: ahora nos vamos a Kansas.
0: Escúchame.
2: Nos vamos a Kansas el viernes, escuché esto,
0: Sí.
2: Con una escala y después una segunda escala que hay que completarla en vehículo. Es
3: claro,
2: una travesía lo que vamos
3: a hacer. O sea, el viaje es, salimos sábado a la mañana, 6 de la mañana, vía primero Dallas. Después de Dallas, vamos al aeropuerto de Wichita. Me parece increíble que vamos a visitar la ciudad de Wichita.
2: Wichita, pero igual no la vamos a visitar.
3: No, en el aeropuerto
2: te vas en auto.
3: Y ahí, desde Wichita, nos tenemos que ir en auto hasta Kansas City.
0: Bueno,
3: son dos horitas.
0: Les dejo, ya que de a poco vamos entrando ahí, 5 minutitos de quejas.
1: Bueno.
0: Adelante.
2: De todo.
3: ¿Qué empezamos? Yo estoy harto de la humedad de Miami. Bien. Perdona que te lo diga. Estoy totalmente harto de la humedad de Miami. Todo pegajoso. Incluso la cosa que está encerrada. Abro el otro día la heladerita que tenía unas galletitas heladas. Yo sabía que se iban a derretir un poco. Pero el envase cerrado. Todavía no había sido abierto. Abro el envase y todo totalmente humedecido.
2: Bien.
3: Estoy harto de esa cosa pegajosa de esta ciudad.
1: Peor que Buenos Aires, perdón.
3: Es un lugar increíble, pero... No, mucho peor, mucho
2: y
3: peor.
2: Y mucho peor, porque llueve, cada 2-3 horas llueve un chaparrón fuerte, que es fuerte encima, y después sale el sol y ahí te querés cortar la pija.
3: Y ¿verdad? Además, sí. Creo que el hotel está enfrente de la playa, Rufi, entonces creo que...
2: La playa es totalmente sobrevalorada.
0: ¿Sí?
3: ¿Sí?
1: ¿Por qué?
2: Para mí, en mi humilde perspectiva. Y el sargazo arruina todo, hay un olor
0: claro,
2: a huevo podrido permanente.
3: A veces se viene al hotel también.
2: A veces llega al hotel, está atravesando ya la parte de la playa y empieza a llegar al hotel, con lo cual el destino turístico está en jaque.
0: Germán.
3: Y bueno,
0: Germán,
3: van a tener que hacer algo.
0: Sí. Una pregunta al hueso. ¿Montehermoso es más que Miami?
2: No, pero no tenga ninguna duda, boludo. Realmente te digo. Y esto es objetividad, es un lugar... muchísimo más genuino que es totalmente artificial. Lo que sí tengo que reconocer es que hay un horario que es desde las 19 a las 21, donde ya no hace tanto calor, empieza a caer el sol y ahí es donde sale el cazador de atardeceres a buscar su mejor imagen, que es algo que estoy haciendo todos los días y que se me burlan acá los pibitos estos, se me caen de risa. Porque,
3: ¿por qué?
2: Y porque encuadro como viejo y esas cosas.
3: Te tratan de estudiante de primer año,
2: sí,
3: de fotografía.
2: No, pero sobre todo se me burlan de cómo yo estoy haciendo así, porque tampoco es que veo mucho, entonces estoy haciendo así y bueno.
0: El boludito de Augusto, lo vi. Que se ríe de vos.
2: Ah, está.
0: Ellos se creen que...
2: Está escuchando.
0: Se creen que... Sí, ya sé. Se creen que nunca van a ser grandes, ¿viste? Y avisale. Vos tenés que avisar. Vos avisale.
2: La vejez, ¿por qué?
0: Es pasado mañana la vejez.
2: Es el peor problema. Exacto. El peor problema que tiene la juventud es que cree que nunca les va a llegar la vejez. Que la cuarta edad no llega. Yo pasé por eso. Yo veía a mi papá y decía, este hombre, pobre. Y después la vida te pasa por encima y vos estás ahí y bueno,
0: claro,
2: se te cagan de risa, ¿viste? Es un poco injusto, güey. Pero todo llega, ¿eh? Todo llega. Mucho achaque.
1: Tengo una pregunta para Miami. ¿Cómo se están llevando con el tema alimentación? Entiendo que Estados Unidos no es un país que en donde uno pueda comer ni liviano ni sano.
2: No. Mirá, tocás un tema muy delicado, Rufito, porque acá sobre todo los dos integrantes de Respeto están en su peor momento físico, comiendo sin parar chatarra, todo el día chatarra, coca también, bebida gaseosa cola, claro. Y la panza apareció, finalmente la panza apareció, Joaquín ya había aparecido, pero ahora está un poquito más anchito, y yo estoy gordo, la gente se me ríe, ayer se me reía Gonzalito Bizarrá porque tengo a mi buzardita, ¿viste?
3: No, claro. Pero está todavía, te queda un rato largo.
0: ¿Pero juegan al fútbol todos los días o no?
2: No, jugamos tres veces.
3: No, pero metimos tres fútbol y un padre, es ejercicio, para hacer un viaje.
2: Pero se comen porquería todo el día y lejos de escaparle, además, porque vos decís, bueno, listo, a la vuelta arranco. Sí, pero acá vamos 25 días comiendo porquería.
3: Es que, boludo, es increíble.
2: La acidez también es otro factor.
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2: 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Estuvo todo un día boleadito.
0: ¿Pastilla para dormir?
3: Unas gomitas.
2: No, pastilla para dormir, gomitas. Señor. Gomitas para los vuelos.
3: Entonces decía, gomitas es lit.
1: Claro.
3: Y tenía un dibujito de un vuelo. Pero no, pero me lo compré y cometí el error, tengo que decir la verdad, de que me digo, bueno, me voy a comer dos. Que
0: sí,
3: es lo que
0: el drogadicto, el drogadicto. Error de drogadicto.
3: Claro, pero una gomita. Y dije, bueno, el error fue que ese día me tenía que levantar temprano y que iba a dormir 5 horas. Ya lo sabía de antemano.
2: Y
3: entonces,
2: se levanta.
3: Cuando me levanto a las 5 horas, no, boludo.
2: No.
3: Pero boleado, ¿eh? No. Yo nunca había tomado ni un cuarto de Valium, ni ninguna, no sé qué más se toma para dormir.
2: Y clonazepam, Ribotril.
0: Valium, Rivalda. El famoso rival.
2: Valium,
3: claro.
2: La vieja.
0: Valium, sí.
2: La vieja.
0: Lexotanil.
3: Valium es de viejo.
0: Sí, es de viejo.
3: Lexotanil, no.
0: Che, Juanjo, estás jodido de la voz.
2: De todo tipo.
0: Estás jodido de la voz.
3: Sí, boludo, no.
0: ¿Qué tienen? Bien, par en la mano hoy.
2: Se emociona.
0: Sí, par en la mano hoy y después. Sí. Tenés que cuidar la
2: garganta. Y par en la mano mañana.
0: Ah, mañana sale.
3: Lo que pasa es que.
2: Sí, mañana es para la mano también, porque el vuelo es el sábado a las 3 de la mañana.
0: Lo que pasa es que hablás sin parar todo el día vos, Joaquín, ¿o no?
3: Sí, pero no estoy hablando tanto, no, lo que pasa es que grito mucho en la cancha, boludo. En la cancha estoy, y imagínate el otro día,
2: quejita cabana. No, pero durante el día también, de hecho, al día 10, 11 yo le ruego una jornada de introspección, se la ruego directamente ya, y no, igual no. Pasó de largo por completo mi comentario.
3: Duró 45 minutos.
2: Sí, no, pasa que yo por él le ruego eso, pero viene Luca y le dice, dale, Juan, estás apagado, levantá, y ahí Joaquín levanta.
3: No le queda otra
2: porque el jefecito lo tiene cagando.
3: Pero me quedo afónico rápido, ¿viste? Me quedo afónico rápido y además el aire acondicionado es un... Y el cambio frío-calor tan rápido...
2: Ay, ¿querés que te critique otra cosa? Sí. Te voy a criticar otra cosa de Estados Unidos. Loco, vos no podés tener un cambio tan brusco de un momento a otro del aire en 12 y salir afuera de 40 grados. Eso es No puede ser, hay que pensar en la salud de la gente también.
3: Y yo creo que eso es lo que nos está afectando a todos, ¿viste? Un poquito, además del virus.
0: Eso te mata, te mata.
2: Se han ido muchos argentinos, claramente se percibe que se está vaciando un poquitito porque, viste, ahí había demasiado en un momento. El día que se jugó acá 16avo era realmente...
3: ¿Era qué?
2: Villa Crespo.
3: Sí, era Villa Adelina.
2: Bristol, escenas de Bristol.
1: El comportamiento argentino,
2: y ahora ya está más tranquilito.
1: El comportamiento argentino
2: y
1: masivo.
2: rebelde, ¿viste? ¿No? Igual la policía te deja pelotudear hasta que en un momento te pone freno y ahí ya está.
3: Es increíble que acá eso, la policía es como, bueno, todo muy lindo, que son festivos, que pero a mí no me vengas a abrazar, a mí no me vengas a
2: decir conmigo chiquecito. No, pelotudeamos.
3: Trate de negociarme,
2: no,
3: que te quedas media horita más y me vienes a cantar. Sí. No nos vamos nada, que nos saquen a patadas, porque cuando la policía dice se
1: sacan
3: terminó,
1: a patadas.
2: Hasta acá llega.
3: Se terminó.
0: Voy a un tema sensible.
3: Y se terminó bajo...
0: Voy a un tema sensible.
3: Es una cosa terrible.
0: Regalos para la familia. Regalos para la familia. ¿Ya están comprando?
2: No.
3: Espera, que nos escuchamos. Se cortó todo. No sé si estamos
2: gata,
3: bien.
2: No, gatita.
0: ¿Qué pasó?
3: No sé qué, si estamos nosotros quedando cortados o ellos.
0: No, está todo bien acá.
2: Cortó acá.
0: Es probable que ahora digan.
2: Puta madre.
0: Van a decir una barbaridad, ¿eh? Van a decir una barbaridad.
1: Es como espiarlos.
0: Ahí Germán está poniendo.
2: No.
0: Ahí Germán pone en el grupo, che, ¿qué pasó? La concha de la lora.
1: Enojado.
0: Pero estaban al aire. Bueno, justo, quizás sea una estrategia. Yo preguntaba por regalos para la familia. Estos muchachos ya hace veintipico días que están.
1: Tema sensible que tocas.
0: Tema sensible, porque yo sé que extraña. Hay gente
1: obvio.
0: Muy, muy ligada a su familia, que extraña a los hijos. Que
1: el
0: extraña...
1: regalo crece en valor, depende de la cantidad de días que esté afuera uno. Es decir, si son 20 días tenés que traer un regalazo más.
0: Para mí hay que traer más de uno. No sé si es uno que es más importante, si no pueden ser más de uno.
1: Ahí se elige, por ejemplo, no sé, del orden de para niños, juguetes, mucha golosina. Yo imagino supermercado, vas a comprar souvenir al supermercado.
0: Lo que tiene estos viajes tan largos que inevitablemente lo dejás para el final.
1: Claro. Obvio.
0: Pero este es un viaje que... Messi no lo permita, pero puede terminar en cualquier momento. Con lo cual, yo estoy seguro, mi pregunta apunta a que ellos deben tener en la cabeza la neurosis de decir, che, no compramos todavía, no lo compramos, ¿cuándo lo vamos a comprar? ¿Están ahí, chicos?
2: Estamos. Bueno, mirá, yo ahí yo por supuesto estoy totalmente interpelado por los comentarios que están haciendo. Ya compré todo.
0: Bien.
2: A Olivia le compro en Carter, que es un lugar de ropa de niño, le reviento todo. Y a Paula también le hice ya todas las compras de farmacia y compras de tecnología que se me pidieron.
0: Bien.
2: Me queda ropa para ella, que a juzgar por los 25 días que estamos afuera, va a tener que ser una compra fuerte, va a tener que ser una inversión fuerte, va a tener que ser buenas marcas, va a tener que ser bastante cantidad y voy a tener que llenar el carrión para ella sola.
0: Bien.
2: Y después, y con eso yo ya compenso, ¿viste? Son dos personajes lo que yo le tengo ya. Otra cosa que compré... Sábanas y toallas.
0: Muy
2: tengo
0: bien.
2: Para la familia.
0: Muy bien.
2: ¿Cuánto más le puede pedir a una persona? ¿Cuánto más le puede pedir
0: bien.
2: A una persona?
0: Y estás al día. O sea, ya podés volver para mí un perfumito en el free shop y ya estás.
2: Totalmente.
3: Está
2: total,
3: bien,
2: Joaquín no.
3: Joaquín yo en la lona. Yo hasta ahora cumplí con Tami, cumplí bastante. Le compré. Las chicas tienen dos regalos cada una, fuertes.
2: Bien, fuertes.
3: Hay uno muy fuerte.
2: Hay uno muy, muy fuerte.
3: Y
2: ojalá
3: otros
2: no
3: dos
2: digamos.
3: Que están bastante bien. Y me quedan dos más para ellas. Y Pedro es el que estoy más complicado porque Pedro, increíblemente, me pide mucha. Ropa para vestir, ¿viste? Para él,
0: claro.
3: Increíblemente, en contrario a lo que soy yo, me tocó un hijo que le
2: gusta la
3: vestir
2: ropa.
3: Bien. Y le
0: coqueto,
3: gusta la ropa.
0: Un hijo coqueto.
3: Yo, yo soy una persona que me considero analfabeto estético. Yo soy un analfabeto estético.
2: Bueno,
3: yo
2: pero
3: no sé
2: anda.
3: Qué cosas les pueden quedar bien, qué cosas les pueden quedar mal, qué cosas les pueden gustar, qué cosas no. Entonces, bueno, voy a tener que arriesgar.
2: Pero anda hablando con él también.
3: Voy hablando con él, pero no puedo estar todo el día en el lugar. Che, esta remera te gusta, esto no, porque algo de sorpresa tiene que haber.
2: Y sí. Él hoy hace un repaso de su economía, Joaquín, y se da cuenta que gastó el séptuple lo que creía que estaba gastando. Entonces está muy preocupado.
0: Escúchame, cerró la tarjeta. El lunes hay que pagar la tarjeta, Joaquito.
3: Ayer Tami me dice, ¿podés dejar de pagar con la tarjeta cosas?
2: Él tarjetea así, ¿eh? Como si fuese, no sé, realmente, como la familia Messi, tac.
3: Y yo le invento a veces, ahora lo estoy diciendo, pero hay momentos que le digo, no, que están, hay lugares que no aceptan efectivo.
2: Que los hay, los hay. Que los hay, los hay.
3: Y hay otros lugares también que no tienen cambio, que vas, si por ejemplo, querés pagar con 100 dólares, algo que sale a 13 dólares, pero para, vos, y te dicen, no tengo cambio.
2: ¿Vos en tu recuento de tu economía hoy incluís tarjeta? No. Ay, no, Dios, no, estamos hablando.
3: No, me parece.
2: Estamos hablando de una persona que se fue a la mierda realmente con la plata, lo afanaron. No, la otra puede ser que te hayan afanado.
3: Yo estoy acusando a la gente. Ahora estoy acusando a la gente.
2: Acusa a los pobres cubanos que vivieron.
1: De conocer los gastos.
2: O en la casa de Dallas.
3: No me dan los números de cuánta guita.
2: ¿Puedes blanquear, lo que dice? No, no es mucho.
3: No, no puedo blanquear el número.
2: Realmente estamos hablando de un número alto.
3: Claro, según mis cálculos.
2: Cifra de trapero, cifra de los top globales.
3: Según mis cálculos, en regalo gasté la mitad de lo que realmente me falta. Entonces, digo, no puede ser que la otra mitad la haya gastado en pelotudeo cuando la realidad es que las comidas las pagaba. Se pagan con los viáticos.
2: Claro, los
3: traslados. Viajes se pagan con los viáticos.
2: Estaciones de servicio.
3: Los desayunos también. O sea que básicamente no tenemos gastos nuestros salvo que regalos. Hay pocos gastos. Entonces.
2: ¿Qué pasó?
3: No lo sé.
2: Pero forma vos usás la caja de.
3: No, no sé. No, no me animo a usar la caja fuerte.
2: ¿Y dónde guarda la plata?
3: La llevo siempre.
2: No, es increíble este chabón, boludo.
3: No, pero hay veces que, por ejemplo, bajo a desayunar. Y le dejo la billetera en la habitación.
2: ¿Y pero entonces para qué te no te moves con la plata? En el momento que entra gente a tu pieza, voy a dejar la plata ahí.
3: Y algún momento habrá pasado que quedó la billetera con la plata.
0: Pero usá la caja fuerte, boludo.
2: No, es increíble.
3: Me da miedo que me quede todo atrapado ahí.
0: ¿Cómo te da miedo, boludo?
1: ¿Te llevas la caja?
2: No, no, negado. Ya no es con la tecnología,
3: nunca usé caja
2: sino
3: fuertes,
2: con
3: nunca,
2: la vida.
3: Nunca usé cajas fuertes de habitaciones de hotel. Y además siento que me la pueden robar también. Si eso es un reset y se rehabilita como...
2: Bueno, pero
3: ¿por qué no te lo haces?
2: Porque hay un acuerdo tácito entre el hotel y vos que no te van a meter la mano en la ley.
3: Pero supongo que es el mismo acuerdo tácito que la gente del Ibiza no te va a robar si deja la plata arriba del.
2: Y bueno, pero vos estás acusando de que te robaron. Vos inicialmente iniciaste esta charla diciendo que te han robado.
1: También te regalás.
3: O sea, coincidimos que si viene alguien y aprieta el reset, me anula la caja fuerte.
2: Me parece que no es tan fácil, pero bueno, ponele que sí. Igualmente, si vos lo tenés ahí y vos decís, che, acá yo dejé tanta plata y me falta plata, vos tenés una manera de quejarte con el, claro, con el hotel. En cambio, si vos dejás tu billetera arriba de la mesita y de falta plata, ¡ih!
1: ¿Sabés lo que pasa? Si vos advertís que estás usando la caja fuerte, te estás regalando que tenés plata. Entonces el hotel sabe que
2: encima,
1: ahí hay algo. Es un problema de verdad.
3: Entonces es mejor no usarla.
1: Yo creo que es mejor no usarla y tener un mejor escondite en la valija porque...
2: Claro, eso yo hice toda mi vida.
1: Ve que está usándose y dice, che, este tipo está cargado.
0: Rufo, vos viste la billetera, Juaco. Juaco, mostrá la billetera, por favor. Mostrá la billetera.
3: No, no la tengo acá. La tengo ahí, la justo. Tráela. Antes del aire. Bueno, tráela.
2: Igual ahora... Estamos hablando de...
0: El chabón hace 30 días que carga esto que vas a ver ahora.
3: No, probablemente... Y de hecho, una cosa...
2: No, perdón, pero que te sume algo más, que es el protocolo Ray-Ban. Sale con los anteojos y te das 6 minutos para guardarlos.
3: No, insoportable. El problema de la billetera es que justamente, Gatti, hoy hago la primera revisión de cuánta guita en efectivo me quedaba, porque me estaba costando cerrarla, ya imagínate lo que era. Y me estaba costando cerrarla y ahora cerró bastante bien y dije, che, no puede cerrar tan bien porque eso quiere decir que queda poco billete.
2: Y ahí es cuando se da cuenta... Que faltó. Hay una merma.
0: El chabón, vas a la cancha con eso, por ejemplo. Insoportable.
3: 6 tarjetas. Entonces, documentos, 6 tarjetas acá.
1: No.
3: Uy, boludo, tengo la credencial de River de Pedro. Bueno.
1: Es increíble, boludo.
2: Pero pará, está el toco que todavía queda.
3: Claro, está la plata.
1: Hay un pucho
3: el efectivo
1: ahí.
3: Que traje está acá.
0: El canuto.
3: Y después tengo cositas.
2: Acá ha habido tucas en algún momento.
1: No, qué olor.
2: Acá empieza la pelota.
3: Está tan viejo que, mira, se me pegan a la... cosas pegadas a la billetera.
1: ¿Hay fotos? ¿Hay fotos o estampitas?
3: Tengo una estampilla de Maradona que no sabía, la tenía acá.
2: Uy, permíteme.
3: Mira.
2: Permíteme a ver qué más podemos...
3: ¿Qué más podemos encontrar? No sé.
2: A ver.
3: Dinero de Uruguay, del viaje a Uruguay delante hace 2 años.
0: Hace 20, dos,
3: 50 necesario. Pesos uruguayos.
0: Tíralo ahora mismo.
1: Tíralo. Rompelo.
2: Tenés que tirarlo, basta.
3: Pesos uruguayos, es dinero.
2: Tarjeta de transporte público de España.
3: Una tarjeta de Madrid.
1: La sube.
2: El carnet de River. Y después, bueno, nada, se ve que hay mucho efectivo.
3: Bueno, tarjetas vencidas, mirá el vencimiento de esta tarjeta.
2: La pelea Canelo Crawford, no sé qué sea.
3: La llave del hotel. Es la llave del hotel.
0: La llave de un hotel de hace un año.
2: No se puede creer.
3: Una tarjeta, voy a tapar el número, pero tarjeta vencida. A ver si no se llega a agarrar, pero vencida en el 24. Una tarjeta de crédito vencida en el 24.
2: Y acá está la black que reviente. Esta es la que, con la que Tami se queja.
3: Cortada acá, mira la tarjeta.
0: Pero Germán,
3: para abrir algo.
0: ¿Vos escuchaste que tiene una tarjeta vencida hace 2 años en la billetera?
2: No, es vergonzoso, boludo, es realmente vergonzoso.
1: El orden de las fotos, bueno, estampitas, esa sola está.
2: Estampita, no, y acá ya acá arranca, pero acá
3: y
2: arranca.
3: ¿Qué más tenemos?
2: Tickets, acá arranca, tickets. Más dinero uruguayo. Sí, tiquetera. Mercado Pago. Cosas del metro español, el autopistas del oeste. No, realmente no, ridículo.
0: Un papel del peaje, autopistas del oeste es Miami.
1: Increíble.
2: Ay, Dios.
3: Ay, boludo, tenía más cosas, pero. Ah, y también tengo. Voté. El certificado de que voté. Esto es una cosa de.
1: ¿De qué elección?
3: La certificación electoral.
0: Ahí votaste a De La Rúa.
3: ¿Cuándo es?
2: A ver.
3: Esto es. No, es terrible. Mirá la fecha.
2: 23 de octubre de 2023.
1: Se puede velar
3: hace 3 años. O sea, hace 3 años.
1: Se puede velar que hubo. Se puede velar.
3: ¿Qué fue 23?
0: Y Massa, boludo. Massa. La presidencial, claro.
3: Habrá sido Massita.
2: ¿Te arrepentís? Sí.
3: Bueno, ya está.
2: ¿Y si fuese hoy Massa representante del peronismo, ¿repetís?
0: Mirá cómo nos metimos en la política.
2: No, estamos. Lo que pasa es que acá el progresismo tiene un tema de desarraigo. Que él lo lleva a revincularse, ¿entendés? Entonces, claro, che, está.
3: Bueno, después veo que hace quilombo.
2: Sí, hay cosas que hay que tirar.
3: La autopista del oeste es increíble,
2: sí,
3: boludo.
2: Sí, hay cosas.
0: Pero
2: que
0: tiralo
2: que...
0: ahora bueno, mismo, al... boludo.
1: En vivo, claro.
0: Ahí lo guarda. ¡Oh! Lo guarda.
2: Sí, va a quedar para siempre. Va a quedar para siempre.
0: Va a quedar para
3: siempre. Pero me dice que es algo importante, boludo.
2: ¿Qué va a haber importante?
0: Un ticket
2: Joaquín,
0: de autopista del oeste no es importante, ya te digo.
1: No, igual, acá entiendo.
2: Acá aparece una pelota.
1: Es muy vertiginoso.
3: Un estudio
2: de... Diagnóstico Maipú. Diagnóstico Maipú. 23 de diciembre de 2025. Cabana Pedro, ni siquiera de él.
3: No. De mi hijo. Un estudio del diagnóstico Maipú de mi hijo. Bueno, ya está.
2: Ya está, Juan. Es de verdad tenés que tirar. Tierra son las gatas con lo que dice. Tirá. Bueno,
3: lo voy a tener acá.
2: Tirá.
3: Sí. Bueno, lo pongo acá en el suelo.
2: Bueno, así está la situación. La convivencia ya es más de resignación que de buenas vibras. Y con un desgaste muy, muy acentuado en los vínculos, pero bueno, se sigue adelante porque la Argentina nos obliga, ¿no? Básicamente.
3: Totalmente. ¿Cómo lo vivieron allá el partido, chiquis?
0: Muy bien. Creo que fue el primer partido con clima de mundial. De hecho, hubo obelisco después. Cagazo total. Yo estaba resignado. No pensé que se daba vuelta. Había resignación. No había esperanza.
2: Sí.
0: Y bueno, al final... se vivió increíble, la verdad que...
1: Yo me vi afuera en un momento.
0: Sí,
1: afuera,
0: completamente.
1: Digo,
2: bueno, ¿dónde lo viste, Rufito?
1: Lo vi en la casa de mi señora, con mi señora y mi suegra. Gran line-up.
2: Buen tridente.
1: Sí, gran line-up.
0: ¿Tu suegra buena analista?
1: Gran analista.
0: Bien.
1: Gran analista. Ella supo ser en su juventud árbitra de hockey.
0: Excelente.
1: Lo cual no tiene nada que ver con este deporte, pero evidentemente hay algo de la sensibilidad. Dice, hay que poner a Lautaro ahora mismo.
0: Bien, ¿no?
2: Claro.
3: Mirá, ¿dijo eso?
1: Después, sí.
2: Muy bien.
1: Igual te digo, y bueno, pasó lo que pasó.
3: Hay una cosa que el hockey también son 11 contra 11, con lo cual debe haber cosas tácticas que ella debe entender bastante, ¿eh?
1: Claro. Está viendo otro partido. Incluso debe saber más que yo de fútbol. Pero fue un buen line-up para verlo, pero en un momento, de verdad, dije, che, estamos...
0: Sí, estábamos
1: ¿cómo
0: fuera.
1: ¿Cómo sigue esto, boludo, ahora? ¿Cómo que vemos los partidos del resto?
0: Terrible quedar afuera con Egipto, boludo. Ah, terrible, claro. Terrible.
1: Eso hubiera sido una hecatombe
2: para
1: nuestro país, ¿eh? Yo creo que se venía fuerte, se iba a buscar a Ezeiza, pero más como la masacre que como...
2: No sé. No, sí. Yo te digo, del minuto 70 al 80, nadie te lo va a blanquear, porque este es un grupo de gente muy, muy, muy, muy falsa, pero... hubo bardeo absolutamente a los jugadores del equipo.
0: ¿A todos los jugadores?
2: Al entrenador, a la dirigencia, absolutamente a todos. No se salvaba nadie.
3: Nadie.
2: Lapidario.
1: ¿Qué ciclotímico que
2: se vayan todos, exactamente.
1: Boludo. Eso pasó en todo el país.
2: No, es la peor basura del mundo, el argentino.
0: Un homenaje a la gran Bonnie Tyler que hoy nos dejó, ¿no?
3: Sí, hecho, eso, no sé si lo dijimos al principio, pero no pudimos hacer el tema de Bonnie Total Eclipse of the Heart.
2: Por un
3: solamente
2: tema de voz.
3: Por un tema de afonía.
1: No,
0: perfecto.
3: Pero lo vamos a hacer pronto.
1: Claro, no se
2: nunca, hay llanto.
1: No se cantó nunca jugadores.
0: Jugadores.
1: Porque no, evidentemente.
2: No.
3: Es verdad, también es de Bonnie.
0: Claro,
2: es verdad,
0: claro,
2: boludo.
0: Y por eso lo dije,
2: boludo.
0: Por eso lo dije, boludo. Un homenaje.
2: Podría haber salido,
0: Escúchame, ¿y hay llanto qué? ¿Con el plano de Leonel llorando?
2: Ahí llora, se quiebra Joaquín.
0: Yo también, bien, Juan, yo
2: tengo
0: también.
2: Tengo un momento cuando termina el partido y después cuando estaba hablando ahí con Paula y veo unos videos de Olivia, ahí lloro solo, me veo un costado y lloro solo y después en el auto, de vuelta también, más videos de Olivia y lloro. Bien, pero bien. Vos me conocés muy bien, Gata, también, sabés que no soy una persona sentimental, que todo lo contrario, le escapo. Pero se me fue de las manos, boludo. Bien, mal, mal.
0: Bien, te felicito.
2: Sensibilidad, pero llegó la sensibilidad.
3: Sí, boludo, ya llevamos también un mes afuera.
2: Eso punto es muy clave, boludo.
3: Y eso se siente fuerte. A mí me hace una videollamada mi Olivia, también mi hija Olivia, y hago una videollamada sin poder hablarnos porque no se escuchaba absolutamente nada. En pleno festejo también. Sí, es un momento que no me olvido más de eso.
2: ¿Y qué decía ella?
3: Nada, no, nos hacíamos gestos nada más. Entonces ella festejaba y saltaba y yo le hacía lo mismo, pero ninguno de los dos escuchaba al otro porque era, encima está la música del estadio, que insoportable, pero bueno, era el momento de la euforia total. No, fue muy emotivo, boludo, fue increíble porque realmente pocos partidos hubo de Argentina del Mundial es que nos vimos eliminados completamente.
2: Sí, sí. De hecho, dar vuelta en el Mundial, un 2-0, un 3-2 en 10 minutos.
3: No, boludo. El momento del cooling break era abismo total. Total. Era, bueno, ¿cómo sigue esto ya con Argentina?
2: Pasaje de regreso, pensando en el regreso, pensando en la miseria que se nos... El fantasma de Álvarez Thomas. Habló del fantasma de Álvarez Thomas.
3: No, y después... y también, boludo, realmente de ir al último partido de Messi. Este sí, era como
2: nunca pensé en eso. Porque además para mí el Mundial de Messi ya está hecho, boludo. O
3: sea, no, lo sé, pero aún así ya está. Es el final de Messi con la selección, boludo. Sí. Entonces había una cosa así también que no podía ser, boludo, que sea así. Pero bueno, increíble. ¿Cómo está el tema de delay y gritos de goles? Me apasiona ese tema.
0: Yo lo solucioné parcialmente porque lo estaba viendo con un delay insoportable. Y en el entretiempo decido enchufar una antena que tenía en mi casa y lo vi con TV pública con una calidad pésima, ¿sí? Calidad de Mundial 86, no. O sea, lluvia.
2: ¿Quién relata?
0: Kufner con Goico y Palermo.
2: Ah,
3: bien. Partido de Argentina.
2: Difícil. La invitación del viaje es Joaquín Kufner.
0: Sí, lo vi. Te sale bien.
3: Y vos, Rufi, también tuviste problemas de delay o no?
1: Yo tuve un pequeño problema de delay, pero me parece que es una situación de psicosis colectiva en la que hemos entrado por la propia dinámica de las redes sociales, en donde incluso ya la gente quiere tener problema de delay para quejarse.
0: Sí.
1: Como del otro lado tenés la persona que lo va a gritar al balcón para cagarle la vida al otro. Es una psicosis colectiva esto que nos está pasando. Yo creo que hay que parar. Simplemente o cerrar la ventana. Porque realmente no puede ser que estamos todos hablando de lo mismo. Nos está enemistando como sociedad esto.
0: Sí, hay que...
2: De por sí ya viene bastante enemistada la sociedad.
1: Sí, eso también es cierto.
3: Ventana cerrada, persiana cerrada.
1: Años.
0: Sí. Giral te está metiendo 45 minutos de llanto prácticamente. Sí. Ya se está pasando con el tema llanto.
1: Sí,
0: Pablito, te queremos.
2: Igual te digo, este relato puntual de Giral me gustó.
0: Lo ameritaba.
2: Vi todos los relatos de todo. Bien. Vi todos los relatos de todo. De hecho, la jugada de Paredes, el que mejor la resuelve para mí es Feller. Vi todo. Bueno, y después el 3-2 de Klopp diciendo hay olor a gol también.
3: Es increíble eso. Es realmente increíble.
0: Pero pará, ¿sabés qué me dijeron ayer? Que los que vieron el partido con Klopp, yo no
2: decía,
0: lo vi.
2: Son todas.
0: Que dijo como 6 veces se viene el gol. Y en uno la pegó.
2: Ay, no, por Dios.
0: Sigue siendo el 1, Mariano. Sigue siendo el 1, pero como lo favorece ese recorrido. Claro.
2: Qué mal, por favor.
3: Hay que cerrar ventanas y persianas. Sí. Y subir el volumen sacado de la tele. Y ver el volumen muy alto para mí.
1: Son esas
3: las mejores. Y además con el invierno es bienvenido sea eso.
0: Exactamente.
3: O sea, no quedas mal.
0: Escúchame.
3: Te morí de calor, nada.
0: Ya hablaron del tema, pero me apasiona un tópico de Marcelo Hugo. ¿Cómo huele él? Cuando lo saludan, ¿cómo huele?
2: Huele bien, huele muy bien.
3: Lo más extraño de todo es que huele Marcelo Hugo sale con un perro del auto. Sí.
2: Se baja del vehículo con un can.
3: Claro, toda esa charla se da con Marcelo sosteniendo a un perro con una correa. Sale del auto con un perro y está. Y todo el, ¿qué?
2: No
1: lo
2: sabría decirte.
1: ¿Lo trajo Buenos Aires o es un perro de Miami?
2: Para mí era de Opi Morales.
3: Si era de Opi Morales, el productor de Infobae que vive acá en Miami. Pero la realidad es esa. Toda la charla fue él sosteniendo un perro con una correa.
2: No.
3: Pero huele bien, muy elegante.
2: No, elegante,
3: muy elegante, todo de negro.
2: Volvió a las bases. Y olía perfume, había perfume.
3: Sí, bien, sí. Bien. Pero y él dominando la escena por completo. Él fue el protagonista del encuentro. No,
2: nos relata el tercer gol del inicio de la jugada.
0: ¿Qué cierre de año
2: si hubiese pasado hacía 10 minutos.
0: ¿Qué cierre de año para Der sería Marcelo Hugo acá, no? Ambición.
2: Mira, yo te tengo que contar esto. Sí. Nosotros estamos recibiendo acá, pero mucha gente. Te sorprenderías de verdad con la cantidad de gente que nos habla de Der, ¿no? Nos bien. Habla de Panamá, no sé, Panamá. Dice, yo soy totalmente neuro, pero boludo, realmente, sí. ¿No? Joaquín, por favor, intervení.
3: No. Sí.
2: Pibes y pibas todo el tiempo saludándonos y reconociendo a nuestro programa, que a veces eso nos lleva a nosotros a darle más validación a la
3: charla, persona, ¿viste? Que nos viene a saludar.
2: Más agradecimiento todavía. Bien.
0: Bueno,
2: y Gonzalo Bizarrapi diciendo que vio todo el programa de Der de Mike Tower, ¿no?
3: Bien. Con lo cual es increíble eso.
0: Escuchame, ¿hablan con Gonzalo Bizarrap del asunto de ya saben qué asunto? ¿Se toca el tema?
2: No sabe.
0: No
2: sé qué asunto
0: la canción. No, la canción bueno, Neuro.
3: No.
0: El himno Neuro.
3: No, no se habló nada. No se habló nada.
2: No se habló absolutamente nada.
3: Acá está. No, de proyectos laborales no se hablan.
2: Y no.
3: Fue como una charla tranquila, más distendidita.
0: Bien.
2: Pero bien, fue una charla muy, muy buena también que tuve.
0: Bien, Gonzalo, bien.
2: Que bueno.
0: ¿Qué quieren hacer?
2: Nosotros ahora no los dejamos. No, ¿cómo es la consigna? ¿Querés que participemos un poquitito de la consigna?
0: Me parece bien. La consigna es. Ya que están en Miami, me parece que tiene un poco que ver.
2: Sí.
0: Costumbres noventosas, si quieren pueden llevar las ochentosas también, que tienen que volver sí o sí.
2: Me gusta. Arranco.
3: Dale.
2: Ya tiene. Colección de latas / caja de cigarrillo. Sí,
0: excelente.
2: Eso fue una costumbre valiosa del pasado.
3: El otro día fue tema de charla en una cena, que las latas que hay acá de cerveza son impresionante.
2: No, otro nivel.
3: De hecho, cuando nos juntamos con Bananero el otro día, había latas que yo nunca había visto y me parecía apasionante y pensaba en mi repisa que tenía cuando juntaba 428 también.
2: Escúchame. La canción en recitales también. Está más vinculado a la democracia, al regreso de la democracia.
3: Es una canción muy, muy, muy
0: progresiva. Miguel Mateos. Miguel
2: Mateos. Tiene ninguna respeto.
3: No, Miguel Mateos tiene también.
0: No, era ese.
2: Pero a vos te parece
0: estilo de recital.
2: ¿Pero cuál es la referencia ahí, la vinculación al progresismo de Lugo?
3: Y generalmente son en artistas, ¿no? ¿Se cantan todos?
2: ¡Qué hipócrita, boludo!
3: No, Lugo es nacional.
2: No, es de las dos cosas.
3: ¿Sí? Ahí apareció Lucas que
1: viene
3: acá.
1: Ese, el
3: yo pensaba que era más...
4: Igual sí.
3: Yo lo tilaba, lo vinculaba más a un recital de Fito Páez. A un recital de Baglietto.
2: Un Narvaja, un roquecito Narvaja.
3: León Gieco. A un recital de Silvio Rodríguez.
0: Sí.
1: Queda destronado por
3: él. Yo lo vinculaba mucho más a eso que a un ACDC. A un ACDC.
1: Queda destronado por él.
2: Tenés razón, Rufito, tenés razón.
3: Claro, puede ser. Puede ser el Wall.
2: Aporta alguna costumbre noventosa.
3: Estoy pensando
2: en
3: alguna costumbre noventosa, boludo. No sé, boludo, estoy pensando. Estoy muy, muy, muy apagadito con el tema de la consigna.
0: Te agradezco por remar, ustedes. Te agradezco por remar la consigna, Juan.
3: Pará, voy a pensar, se me va a ocurrir en un rato. Pará.
0: Por favor.
2: Sí, pero capaz
3: ¿vos que tenés ahí? Y a ti.
0: ¿Cuántas veces ya te tocaste las orejas por los auriculares? Yo creo que debe estar en 123 el contador.
2: No, está todo el día.
3: Es insoportable, boludo. Porque venís escuchando y de repente se te sale el coso. Y dejá de escuchar lo que pasa, tenés que volver a metértelo dentro de toda la oreja.
0: A mí,
2: ¿sabés qué costumbre noventosa tiene que volver? Perdón, Gati.
0: Sí.
2: Escuchar música en un aparato de música.
0: Excelente.
2: Como se compró Lucas en estos días, que se compró un producto que es como un MP3 para escuchar en buena calidad la música. Volver a escuchar únicamente música.
3: Que no sea con el teléfono.
2: Que no sea vinculado con el teléfono.
0: Con algo físico, con un objeto físico. Claro. De algún modo volvió con los vinilos, ¿no? Pero también con los CDs, con algo que sea que no sea el teléfono.
3: O sea, más o menos es que vuelva el objeto también, ¿no?
0: El objeto,
3: la cosa de coleccionar.
1: Sí.
0: Estoy a favor.
3: Las cosas coleccionables, que uno tenga lo propio, que no sea todo para todos lo mismo. Eso.
2: Muy bien.
1: El valor de la cosa.
3: Todo vinculado a la colección. El valor de las cosas, tal cual, Rufi. Sí. ¿Qué más? ¿A nivel textil?
0: La campera con lanita adentro, con...
2: Linda, campera de jean con lanita adentro.
0: Sí, ¿cómo se llamaba? ¿Cómo le decíamos, boludo? Tipo pollito.
2: Corderito.
0: Corderito.
3: Corderito. No, corderito.
1: Corderito. Corderito.
0: Esa puede volver, cada tanto los tiempos de la moda.
2: El Oxford.
3: El Oxford, que juegan las mallas de Bermuda.
1: Las mallas largas.
3: La mallita de Bermuda.
0: La surfer.
2: Sí, ¿y ahora qué malla está?
3: Ahí está más cortita ahora. ¿O no?
1: Sí.
2: Sí, acá ves de todo.
3: La mallita de Bermuda.
1: La cepa de sangre de verano.
0: Che, una que dice el chat, buenísima. Sí. Que vuelvan los programas de videoclip. Que haya videoclips, boludo.
1: Vuelve el videoclip.
0: El videoclip.
3: Y rankings. Y los rankings. Que vuelvan los rankings de cosas. Sí.
2: Eso hay que hacerlo directamente. Eso tiene que suceder.
3: El CD. Que vuelva Fonito.
1: El CD es una cosa maravillosa.
2: Sí, boludo, sí.
1: Tener un librito de
2: bueno,
1: ellos.
2: Entregué ayer, todo a mis CDs.
3: Ayer vinieron unos fans ecuatorianos a par en la mano acá al estudio y me regalaron un CD de Ricky Martin.
2: Sí,
0: excelente.
2: ¿Qué?
0: Todo, el chabón lleva todo. Todo encima lleva.
3: Acá está.
1: Upa.
3: Mirá, ¿cuál es?
0: ¿Cuál es?
2: Soundlar. Esto te incluye el tema C-Bongs.
3: C-Bongs.
2: Come to Me.
3: Come to Me es un temón.
2: And Nobody Want. Nobody
3: o sea, es
2: want.
3: Un disco en inglés de Ricky.
2: Claro, es en inglés. Y mira,
3: Come to Me.
2: Muy ¿qué más? A ver, te digo la capa, está todo en inglés, boludo. G-Bongs, G-Bongs.
0: Fíjate si está Fire the Night, Snow on the Day.
2: ¿Qué?
0: Fire in the Night.
3: No tiene idea de 10. No está. Nobody wants to be lonely.
2: Fire in the Night.
3: No conozco mucho, hay uno que se llama Cambia la piel. Jezabel, amor. No, Saint-Tropez. Hay un tema que se llama Saint-Tropez.
2: Sí. Como entre hermoso, ¿no?
1: Qué artista.
2: Un artista. Terrible. Bueno, nosotros lo hemos ponderado incluso por encima de Luis Miguel en una charla con Roberto.
3: ¿Qué otra? Sí, es verdad. ¿Qué otra cosa cuentos a Pueblo? ¿La ostentación?
1: La ostentación.
2: La ostentación ya existe.
3: ¿Ya existe?
2: Desde antes de los 90.
3: No, antes, los 90 para mí fue el
2: icono.
3: El pico de la ostentación.
2: Y pues se lo debes a Domingo Cavallo, tal vez.
3: Y quizás sí. ¿Quién te dice?
2: ¿A qué costo?
1: Tengo una.
3: ¿Cuánto?
1: Tengo una.
2: A ver, Rufito.
1: Menor ponderación sobre la bromatología.
0: ¡Excelente!
2: Bien. Muy bueno.
1: Antes te comías cualquier cosa en cualquier lado y no importaba nada.
0: Escúchame, te daban.
3: Impresionante. Yo estaba dándole vueltas a esa teoría y Rufo la puso en palabras, sí, boludo. Porque yo decía que vuelvan las golosinas berretas, viste, que se comían en ese momento. Golosina. No berretas, o las mielcitas, el naranjú.
1: Chupar plástico.
3: Chupar plástico, basta.
0: Comer que tu
2: cerveza
0: abuela...
2: de litro.
0: Que tu nona te diga mojar el pancito en la carne. Toma, nene, que te hace bien. Terrible.
2: Sí, eso hoy en día es verdad, es un eso pecado es, capital.
0: Sos el peor padre de la Argentina.
2: Excederte.
1: Sí.
2: Y es verdad que era un placer absoluto.
3: Muy buena, ¿eh?
2: ¿Cuál había tirado recién? Había tirado una, bueno.
3: ¿Quién? ¿Vos?
2: Sí, pero no me acuerdo.
0: Che, uno tira que vuelva al paraguayo, no sé. Chilabert.
2: Y se refiere a la marihuana paraguaya, pero los daños que ha hecho.
0: Tenía
2: que
0: su encanto, ¿vale? ¿No? Tenía su encanto.
1: Sí.
2: Tenía unos 15 minutos
0: el golpe inmediato.
3: ¿Eh? ¿No mandó Milero el paraguayo?
2: No, Noventosa, boludo. Noventosa con Milera también, pero Noventosa sobre todo.
0: El golpe inmediato se
2: pero había un...
1: El golpe inmediato y dolor de cabeza.
2: ¿Cómo?
3: Esos 8 minutos que eran.
2: De 15, no seamos malos. 15 minutos te damos. 15 minutos de un envión que vos decías, la vida vale la pena, loco.
1: Era más parecido a la pasta base que otra cosa.
2: Era, por supuesto. Es que después el contacto con la realidad era un choque, una caída en un cordón de la calle directamente. No, bueno.
3: Terrible, boludo.
0: Che, acá tira una. Todo tira una joroba que a mí me gustaría usar. Es fuerte, ¿eh? Me gustaría que los hombres podamos usar, como usaba el Diego, tapado de piel.
1: Sí.
0: Que vuelva el tapado de piel.
2: Que vuelvan las pieles. Oh, que vuelvan las pieles.
0: Las pieles. Tapado de
2: pasa
0: piel.
2: Pasa que te ataca mucho hoy el colectivo pro... Sí. ¿Cómo es?
1: Pro animales.
3: El de animales. Sí,
2: claro.
0: Bueno, usar con ciertas... un artificial, pero que los chabones podamos usar un tapado de piel.
1: Claro, sí.
2: Un buen algo. Tapado. A un buen tapadito.
0: A la Neurofest voy a ir con un tapado de piel. Ah, lo que pasa que es... Hace calor.
1: No, además te va a quedar mucho olor a
2: claro.
3: Los fuegos artificiales en las fiestas.
2: Fuegos artificiales.
3: Yo sé que también me pongo en contra a la comunidad de mascotas, pero eran, viste, salir al balcón o a la terraza.
1: A ver, lo cuento.
2: No es un producto caro innecesariamente.
3: Yo no tiro nunca, pero me gustaba verlo en el cielo, ¿viste?
1: Está bien, Juan.
2: La cerveza de litro, digo yo.
0: Sí. Ah, esa habías dicho.
2: Cerveza de litro en botella. La botella. De vidrio.
0: Basta de lata.
3: La botella de vidrio.
2: Basta de la lata. Que acá, bueno, acá estamos en el imperio de la lata, además. Todo lata, lata, lata. Pará, hermano.
1: Todo metal.
0: Basta. Me gusta. Me gusta. Che, acá tira otra joroba también, ¿eh? Buzos de arquero especiales. Viste que ahora los arqueros usan la de...
2: Muy bueno, boludo. Muy bueno, Dieguito Lem, boludo.
0: Es buena, boludo.
3: Es muy buena.
0: El del mono, a los Chilaver,
2: a los Navarro Montocha, a los Burgos.
0: Personalizados.
2: Esos tres, claro. Por los icónicos. Goico.
3: Goico también. Sí. Cosas muy, muy estrambóticas.
0: Pero que te lo haga las tres tiras. Que te lo haga la marca de las tres tiras, pero vos decís, poneme un... No sé, poneme a Spinetta y poneme...
2: Bueno, pero Dibu, por ejemplo, tiene su buzo. Lo que pasa es que es un buzo normal. No tiene nada.
3: Pero una cosa con un dibujo bestial.
2: Sí,
3: eso.
2: Sí, un bulldog.
3: Una cosa personalizada que sea solo de ese jugador.
2: ¿Sabés que sí?
3: Incluso estaría bien en remeras de jugar de campo, no solo en arquero.
1: De tener que elegir su diseño de buzo, ¿qué le pondrían?
0: Excelente, Rufo.
1: Viene la tres tiras y te dice, te voy a hacer lo que vos quieras. ¿Qué querés en el medio?
3: Es impresionante.
2: Es una excelente pregunta, boludo. Yo haría el camioncito de Navarro Montoya, un revival.
3: Pero si tiene que ser algo tuyo que te represente, ¿qué elegirías?
2: Un Citroën. El Citroën de Mariotto y yo adentro.
0: Claro, manejando. Excelente.
3: Yo no quiero caer en la clásica del cannabis, ¿viste? Pero.
2: Claro.
3: Pero.
2: Una flor.
3: Demasiado.
1: Una chala.
3: Claro. ¿Qué podría ser lo
0: yo
3: mío?
0: Yo lo tengo el mío.
2: Algo manchado, un buzo manchado. Un pedazo. Con una aureola de grasa.
0: Una mesa de bar, y acodado ahí en la barra, tomando un scotch.
2: Bien,
0: algo así.
2: Bien. Muy guay. Claro, está bien.
0: Re futbolero todo.
3: ¿No, Rufito?
1: Todo lo contrario.
0: Todo lo contrario al fútbol.
1: Y yo me parece que también voy para el lado de los vicios, ¿eh? Te pondría algún vermucito, algo de ese estilo.
2: Claro.
1: Y si no, sí, me parece que sí. Parece que iría con un...
2: Algo musical también, Rufito,
1: algo
2: puede
1: musical,
2: meter.
1: Algo musical, algún logo de alguna banda me gustaría. Y si tengo que elegir algún vehículo, así como vos sugeriste, Ger, un Twingo.
0: Sí, excelente.
2: Bien. Podemos poner el logo de Blender tachado, si querés. Sí.
1: No, pero no, acabas de usar la palabra prohibida.
2: Perdón.
1: De Blonder. ¿Te referís a Blonder?
2: A Blinder.
0: Escuchame, Gervasito.
2: Sí.
0: Una cámara de foto para...

0: a la tecnología obsoleta. Entonces ves gente con videocámaras, con ya sea digital o de rollo. Hay medio un culto que me parece bien, de hecho.
1: Sí, hermoso.
0: Hay una cosa así medio de...
2: Y te repito, y te digo otra también, Rufi, vinculado a eso, que es grabar con VHS cosas de la televisión. Eso es impresionante, sí, porque cada uno era... Dispongo de estas dos horas y qué uso en estas dos horas y cuántos clips, porque tenías un popurrí maravilloso de cosas que no tenían vinculación una con la otra y después lo veías todo de corrido, era maravilloso.
3: Es verdad. Che, antes de irnos, ¿se puede decir la fecha de la fiesta o todavía no?
1: No, no, dice Joro que no.
3: ¿Pero cuánto lo vamos a dilatar? Y
1: no,
3: amigo,
1: ¿sabes qué pasa? Que
3: bueno, ya será el...
1: No, todavía no están a la venta, faltan como ajustar algunas cositas. Pero nada, estén listos, guarden el, si entró el aguinaldo o lo que sea, guarden una cosita, guarden un billetito, probablemente a la
3: vuelta. Precios populares.
1: Precios populares, obviamente ya lo invitamos acá a Rufo que va a estar.
0: Asistiré.
1: Así como estuvo en la Neurofest 1.
0: Gran Neuro.
3: No, Rufito, está en nuestro corazón.
1: Sí.
3: Che, bueno, nos vamos a ir a comer, amigos. Bueno. Nos vamos a ir a almorzar y quedan a cargo por el ratito que queda. Gracias a los dos por estar realmente siempre, bueno, a Gata te lo decimos todo el tiempo, pero Rufito también, por acompañarnos en todo momento.
2: Eso, gracias Rufi por estar ahí siempre, siempre.
3: ¿Qué más,
2: gracias,
3: Joaquín?
2: Muchachos. No, y
1: algo de cierre,
2: y estaremos el martes estaremos de nuevo acá, suponemos.
1: Sí, bien.
2: O ya emprenderemos el viaje de regreso, depende de qué pasa con Suiza.
3: Ojo eso,
1: ¿Ustedes vuelven a la Argentina? ¿Vuelven a la Argentina?
3: ¿Y a dónde cree que volvamos, boludo?
1: No, está bien. Perfecto.
3: Pero pará, ¿a qué venía tu pregunta?
2: No, volvemos a Argentina. No hay otro viaje para otro lado de ningún tipo.
1: No, porque está el combate.
3: No. El grupo vuelve a la República de la Argentina.
2: No, volvemos a la Argentina.
1: Ok.
3: Argentinita.
2: Y bueno, y venimos la semana que viene. Venimos la semana que viene como sigue esto. Y tenemos que hacer la canción de Ebony. Yo ya estoy en deuda con eso.
3: Bien. Bien, ese es tu compromiso con
2: mi
3: la gente.
2: Compromiso de hacer eclipse total del corazón.
1: Bien, muy bien.
3: Bueno, y lo último, gracias realmente a toda la gente que nos banca, que nos mandan cariño.
2: Exactamente.
3: Es realmente un cariño que llega, Es increíble lo que estamos haciendo.
2: Exactamente, y gracias a vos, Gati, que estás sosteniendo constantemente el programa y te la está bancando.
3: Y pare la mano también lo está sosteniendo, Gata,
1: No, una sola vez vine, boludo.
3: Pero la gente ya te ve como una referencia, boludo. La dupla Gata Gué de Roberto Galati.
2: ¿Cómo va a ser cuando volvamos? Porque vas a... porque te acostumbraste a conducir. ¿Le tomaste el gustito a la conducción o no?
1: Le tomé el gustito a la conducción, pero yo soy un chico con pocas ambiciones, boludo. Cuando vuelve... vuelve toda la normalidad.
3: ¿Cómo te autopercibís a tus 47 años? ¿Cómo te autopercibís como el chico? Explícamelo.
1: Un muchachito con pocas ambiciones.
0: Un jovenzuelo.
1: Un adolescente. Cuasi adolescente.
3: Y sinvergüenza.
1: Qué
3: amigos,
1: gran insulto.
3: Lo queremos mucho.
1: Sinvergüenza. Chao. Descansen.
0: No, muchachos, descansen.
1: No hables, Joaco.
3: Saludos,
1: no hables.
3: A todos. Chao.
1: Cerrá la boca. Bueno, seguimos un rato más, Jorobita, y después metemos una tanda. Qué adorables son estos muchachos.
0: Son los más grandes, boludo.
1: Son los más grandes. Me hacen reír.
0: Qué lindo viaje.
1: Lindo viaje. Pero también es cierto, es un tópico jodido de hablar. El otro día le escribí a un amigo que también está laburando allá y le digo, mira, tenemos confianza. Contame si se te está haciendo largo, si extrañás, porque pareciera que el que está allá laburando no tiene espacio para quejarse, ¿viste?
0: Sí, sí, por el privilegio.
1: Por el privilegio de estar, que obviamente es un privilegio estar ahí, es divertidísimo, te pagan, estás laburando, estás viendo partidos increíbles, pero hay momentos que se te hace largo, que extrañás.
0: Es que sí, boludo, es mucho tiempo, estás lejos de tu gente.
1: Ni hablar.
0: También vivís este tipo de cosas como un mundial, lejos de tu país.
1: Sí.
0: Tiene esa cosa, pero... yo creo que deben tener como su momentito como para parar, estás tranquilo, estás en el sillón, ves un poco de tele, pelotudeas un rato.
1: Sí,
0: pero es muy desgastante. Bueno.
1: Es muy desgastante, muy, muy desgastante. Bueno, Rufo, escúchame, no le escribimos la cola a la jeringa.
0: No la voy a sacar,
1: Y hablemos de lo que ha pasado con tu anterior ocupación laboral, lo que quieras decir, porque no podemos estar hablando
0: no.
1: El tema no se toque, así que lo que quieras decir lo podés decir acá.
0: es como una conferencia de prensa.
1: Sí, porque no te voy a hacer preguntas y además...

0: dicho, ya se sabe, pero bueno, si querés decir algo. Sí, sí.
1: No, pasó
0: eso. Si
1: quieras, o sea,
0: referirte, aquí están abiertos los micrófonos de Desde el Respeto.
1: No, es un placer hablar desde el respeto. Sí, realmente. Claro. No, no, ya medio que está todo dicho, ya todo se sabe. Hemos hablado, creo que todos los del equipo, ya sea vía programas, vía redes sociales, se sabe también más o menos lo que pasó. Lo que, nada, es atravesar días de tristeza porque nos han arrebatado de las manos, primero lo que era nuestro trabajo. O sea, esto no hay que dejar de considerarlo. Es decir, nosotros trabajábamos de eso, pero además nuestra gran pasión, que era hacer Hay Algo Ahí.
0: ¿Se puede nombrar el programa?
1: Creo que acabo de tener un quilombo legal. No, porque bueno, después vino todo eso que también se sabe, los registros de los nombres, que eso más, está más dentro del orden de la torpeza que otra cosa. Pero bueno, es una tristeza eso. A mí, una de las cosas, gata querida, lo que más triste me pone, además de, por supuesto, haber perdido nuestro trabajo, nuestra pasión, es la tristeza que tiene la gente. Antes, ir caminando por la calle y que alguien te salude era de una alegría y una explosión impresionante. Ahora es, qué cagada lo que les hicieron. Fuerza, vamos arriba. Es como... me parece de las cosas más imperdonables que se pueden hacer. Y nada, lo que fue eso es una mezcla entre maldad y torpeza. Mucha torpeza, mucha tontería.
0: Okay.
1: Pero bueno, nada. Estamos.
0: Bueno, y tienen ahí un evento. Y hay un evento, ¿no? En octubre.
1: En octubre. Es el 19 de octubre. Vamos a estar en el Movistar Arena otra vez, boludo.
0: Bien.
1: Otra vez. Una de las sensaciones más increíbles de mi vida.
0: Realmente. ¿Sí, no?
1: No, eso no lo puedo. No lo puedo explicar.
0: Bueno, me parece muy bien. Bueno, ahí lo bueno que tienen ustedes es que la comunidad está siempre ahí, en las buenas y en las malas también, así que creo que todo va a andar bien. Bueno,
1: eso es lindo, boludo. Con cuando pasó, nos hablaron muchos amigos, mucha gente cercana, muchos colegas también, gente. Sí. Bueno, acá también que somos medios amigos, o por lo menos éramos medios amigos, pero ahora seguimos siendo. Y después mucha gente desconocida, boludo. Entonces vos decís,
0: que te escribe, claro.
1: Es un pijazo, pero bueno, estamos todos juntos, vamos a tirar para adelante y nada, vamos a romperla.
0: Bueno, me alegro por ustedes. Escúchame, Rufito. 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
1: Muy bueno.
0: Vamos a
1: ver.
2: ¿Dónde naciste?
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2: claro,
3: veníamos de que los diferentes eran los malos, y los malos eran muy malos. 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
3: 0,1.
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3: Sí,
2: no,
3: sí.
2: No sos el estereotipo del rock.
3: 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Muchos pensaban que yo iba para el lado de ser como un Charlie, ¿no?
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3: No había, y no lo hay.
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1: Che, están saliendo lindos los vlogs, ¿eh?
2: Bien, también.
1: Sí, estamos haciendo un montón de cosas. Estamos haciendo un montón de cosas de acá para allá, paseando.
2: Este chico no sabe por su ignorancia, es que hay un montón de contenido extra que está saliendo solamente para miembros. Les recomiendo ir y verlo.
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14: Hola, mi nombre es Guillermo Aquino y esto es Guillermo Aquino respondiendo preguntas de ustedes.
15: Yo voy a terminar siendo.
16: Y Mario Vera, ¿no?
15: Camino a Mario Vera.
17: No, este no, Vito. ¿Qué? En cuatro patitas o al hombro.
18: La gente quiere saber, ¿no?
17: Pero, boludo.
19: ¡Oy, oy, oy, oy, oy!
20: No, yo quiero mi alca, yo no sé si
21: sabía. Salud.
22: Gracias.
14: Hay una línea argumental distinta y yo incluso estoy haciendo un personaje distinto. Es como Homo Argentum.
18: Podés no responder.
21: No, hay momentos para todo, pero al hombre. Bueno, vamos con otra.
23: ¿Querés decir algo para la gente para la mano? Que arranca el tribunero, amigo.
24: ¿Arranca el tribunero? ¡Ah!
23: ¿A qué? Estoy filmando con los lentes, boludo. ¡Qué viejo estás, eh!
0: ¿Estás viendo? 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
25: Acá estamos de vuelta después de una breve tanda comercial y el contacto con nuestros amigos Germán. Es extraño, te digo. Extraño.
26: Sí, el diario.
25: Sí, la dinámica de la mesa, las charlas previas al programa, incluso los ensayos. Esa especie de espiral de neurosis que es cuanto más cerca se está del aire, menos confianza hay en la canción que se va a interpretar.
26: Claro.
25: Y ahí apareciendo para que. Siempre aparece alguno que dice, dale, basta, canten esa. A veces soy yo, a veces es alguien más acá de Vorterix, pero extraño un poco esa dinámica.
26: ¿Con qué tema te gustaría que vuelva el trío?
25: Es buena. Yo creo que tenemos que volver con algo épico, ¿no?
26: Sí.
25: Con algo... Ahí está, puede ser Joroba Porta, volver a empezar de Lerner.
26: Buena.
25: Sí.
26: Muy bien.
25: Conectando con el chivo con el de recién.
26: Sí,
25: perfecto. Puede ser.
26: Es un buen tema para hacer de sesión, ¿eh?
25: Yo haría todo de Lerner. Para mí Lerner me parece
26: un
25: extraordinario.
26: Especial Lerner.
25: ¿Sabes qué? Sí.
26: Y pasa que este tipo de música, el melódico, tiene eso de que es reinterpretable.
25: Sí.
26: Y además con la propia signature de uno.
25: Sí, sí.
26: Es un género espectacular. Realmente.
25: Anota Joro, porque tenemos Joro, anota los temas pendientes.
26: Bien.
25: Y Lerner puede ser un... Algo hicimos de Lerner, me parece, ¿o no? ¿Vos te acordás? Vamos, es que, a checar. Yo creo que algo hicimos, ¿eh?
26: Es un grupo que se que conoce de la cuestión. Sí. Conoce de
1: lo han practicado, han hecho varios fuera. Porque lo que nos pasa con Betito es que decimos, che, lo hicieron al aire y lo hicieron en la sala de reuniones practicando. De Lerner hicimos como 5, pero no al aire.
25: Buenas tardes, Joroba. Me gusta tu remera. Buenas tardes.
1: Gracias. A ver, para el PAI, amigo oyente de Italia.
25: Te la trajeron.
1: No, la compró, sí. Muy buena. Aguante,
25: muy
1: tío.
25: Muy buena. Tiene atrás, pará, perdón, ¿eh? Tiene AFA, dice. No, atrás de Diego, quería decir. Es como AFA. Raro.
26: Tiene una letra más. Tiene algo.
1: Sesiones.
25: ADEFA.
26: Asociación de algo que nos está pasando el fútbol argentino.
1: Sí, no lo sabemos
25: buena,
1: todavía.
25: Buena remera. Me gusta. Muy bien. Bueno, tenemos audios con la consigna que es costumbres noventosas. Puede ser, podemos movernos levemente a ochentosas si quieren. Costumbres que tienen que volver. Ahí uno decía el choreo de estéreo. Bueno, me parece un poco fuerte. Pero
26: se la habré padecido esa.
25: ¿No te parece increíble y a la vez maravilloso que alguien haya dicho, che, tenemos que hacer una calco que sea no tengo estéreo y venderlas?
26: Claro.
25: Para evitar el...
26: No tengo auxilio. Buen nombre de banda punk.
25: Sí, no tengo auxilio. No auxilio. Bueno, costumbres noventosas que tienen que volver al 4041-9660. Audios.
2: Chicos, la costumbre noventosa que volvió, que en realidad volvió reversionada porque ya no nos podemos cargar un animal... Bueno, a juzgar, ¿vieron? Porque también si te quedó de tu abuela, yo no lo voy a dejar tirado. Pero son los peludos. O sea, todas las chicas con los peludos sintéticos puestos de campera. O sea, las amo.
25: Bien, ¿los peludos se refiere qué? Tipo solo al aplique de acá, ¿no?
26: No, creo que se refiere
25: o a todo el tapado de piel.
26: Me parece que sí. No sé si ahora es una moda en las girls que los están usando.
25: Me gusta.
26: Pero me parece.
1: Sí, pero hay mucho que no es de material, es como imitación. Claro.
25: Sí. Pero de decirle peludo, curiosamente, es como camuflar un poco la palabra tapado de piel, que es como.
26: Sí, pero ligeramente. Un zorro, ¿no? Ligeramente. Claro. Sí. Porque, o sea, de tapado de piel pasaste a peludo. Si hubieras puesto otra cosa.
25: Mirta Leta.
26: No, eso está re vivo, ¿eh? Ese tapado sí. Es obvio que está recontra vivo.
25: Ese es animal.
26: El problema de este tipo de.
25: Siempre Mirta.
26: Es un pavo real que.
25: Mirá lo que es el banner atrás.
26: Este tipo de prendas, yo creo que tiene que estar utilizada con mucha conciencia con el resto de la ropa. Es decir, no podés usar un peludo. Y un jogging. Yo como persona de jogging, mirá, claro.
25: Yo te digo, Rufo, te voy a decir algo fuerte, ¿eh? Yo creo que el jogging hay que erradicarlo, viejo.
1: Lo más cómodo que hay.
25: Si fuera Matías Pergolini, que está por ahí, yo prohibiría la entrada de la gente a trabajar con jogging, no entra.
26: Mirá lo que es este tremendo jogging que tengo puesto hoy.
25: Tiene
26: Calvin Klein, que le choreé a mi abuelo el fin de semana.
25: ¿Pero eso qué es? Eso es la moda adaptándose a usos y costumbres que deberían erradicarse. Pero para el uso nada. Del jogging para venir para al nada. Establecimiento laboral para mí ya fue.
26: Para nada.
1: Dos cosas tengo ahí. El señor Mariotto no te dejaba venir en shorts, ponele. Short de fútbol no dejaba.
25: Banco.
1: Te cagaba peos. Cosas amarillas porque es un teatro tampoco te dejaba.
25: Banco.
1: Pero pará, ¿no crees que, por ejemplo, Harrison o la gente de técnicas, que se tiene que tirar al piso, tiene que conectar cosas y todo eso, si está en jeans, es medio jede, boludo?
26: O sea, que la gente labura de verdad.
1: Claro, pero ustedes que están ahí al aire y
26: no hacen nada. La gaviota. Mierda,
25: ¿qué tiene, boludo? ¿Te tirás al piso con un jean? ¿Qué pasa?
26: Es incómodo. Terrible, es terrible. Te como que te aprieta.
25: Te aprieta los huevos.
26: Uno que tiene piernas grandes terminás siendo un Leverbush, boludo.
1: Mira qué lindo, che.
26: No necesita, pero
1: todo marcadito,
26: sí,
1: ¿no?
26: Sí, todo apretado. Sí. Se corta la linda circulación, imagen, boludo. Sí.
25: Yo creo que tiene que irse la moda del jogging en el establecimiento laboral.
26: No, es muy fuerte lo que te decían, porque yo no uso otra cosa. Yo uso jogging y nada más. Distinto tipo de jogging.
25: ¿Qué edad tenés, Rufo?
26: 31, 3-1.
25: Para mí te quedan... 2 o 3 añitos de jogging.
26: El otro día me lo dice mi señora, me dice, tenés que dejar de vestirte como un adolescente.
25: No, sí, tiene razón, boludo.
26: Mi señora, y me lo dijo también Dani, del equipo de Hay Algo Ahí, dijo, te quedan pocos años de vestirte así.
25: ¿Podés decir ese nombre?
26: Uy, acabo de cagarla de vuelta. Me dijo, te tenés que dejar de vestir así. ¿Así cómo? Así con parches, con...
25: No, para mí eso sí, boludo. Campera. Porque...
26: Tengo esta campera medio militar con un parche que le puse yo, pero sí. Me dijo, ya se te está acabando. Porque llega un momento cuando cruzas eso que vas a ser un ridículo.
25: Sí.
26: Yo digo que no, por supuesto que no.
25: Sí.
26: Yo creo que.
25: Tu señora, bien. Como casi siempre que no la conozco, tiene razón.
26: Es muy probable que sí.
25: Tiene razón.
26: Muy probable que sí, y yo en algún momento voy a decir, no puedo más. Tengo que ponerme una chombita.
25: Audio, por favor.
3: Chicos, costumbres noventeras que deben volver. La hinchada visitante.
25: Bien.
3: La popular.
26: Sí, sí, obvio.
25: Bien, coincido. Es lo ridículo de este país es que hay torneos en los que hay visitantes, hay provincias donde hay visitantes, pero no se puede, no. ¿Te acordás que Chiqui había dicho?
26: La idea es que empiecen a volver de a poco.
1: Y progresivamente que vuelvan y que finalmente...
25: Pero escúchame, eso se probó, boludo, y duró. Se probó en un partido. Si vuelve con este nivel de progresividad, vuelve en el 2050 más o menos.
26: Claro. Claro, cuando ya haya habido una tremenda purga de la gente de la cancha, que esto también es algo que por lo menos hemos conversado mucho con Ernesto Provitilo, que aprovecho para saludar, en donde se termina de purgar lo que era la gente antes de la cancha y empiezan a estar los nuevos, la gente más afina a las redes sociales, al TikTok, a filmarse. Entonces ahí, garantizando cierto nivel de paz, podrían volver.
25: ¿Vos creés que el ascenso va a sufrir ese mismo proceso o se va a mantener indemne a la tiktokización del hincha?
26: Me parece que el ascenso es el único lugar seguro.
25: Probablemente sea el último bastión del fútbol.
26: Sí, es donde resiste y donde vive el fútbol de...
25: La verdadera pasión.
26: Claro, porque es la pasión que la mayoría de las veces no te da nada a cambio. Solo
25: sufrimiento, claro.
26: Sufrimiento, angustias, cada tanto alguna alegría, pero no la alegría de ni de salir campeón, ni la obligación de salir campeón, que esto es lo que también hemos conversado mucho. Todos los clubes ahora están obligados a salir campeón.
25: Sí.
26: Y si no sale campeón es un problema.
25: Sí.
26: Porque, no sé, lo veía varios equipos del Mundial que se fueron en fase de grupo, están contentos porque entienden su lugar.
25: Con la participación, digamos.
26: Claro, están felices. Listo, ya está, no se necesita nada más.
1: Suecia, por ejemplo, que se comió 5, pero bueno, pasó de ronda, ya está. Cumplió expectativa, listo, chao.
26: ¿Qué más querés?
25: El otro día vi un amigo mío. Viste que mientras jugó, creo que el mismo día que jugó Argentina, jugó Gimnasia, un amistoso en Rusia.
26: En Rusia, contra el Zenit.
25: Contra el Zenit. Conozco al único hincha de Gimnasia que fue.
26: ¿Uno solo fue?
25: Fue uno solo. Increíble. Es un amigo mío que vive en España. Le hicieron notas, todo. El chabón está cuando... Mira, ahí está.
26: Uf, qué fuerte.
25: Ese es Nacho Fernández, no es mi amigo. Ese es mi amigo, Alex.
26: No, qué grande.
25: Un platense que vive en España. El chabón fue solo.
26: Yo imagino que después a Alex lo deben haber invitado al vestuario, le regalaron una camiseta.
25: Sí, porque además es fotógrafo y conoce varios jugadores.
26: Está bien, fotógrafo.
25: De un diario en La Plata y tenía vínculo con algunos jugadores. Pero estuvo, ahora se vive en España, tiene un bar en España y los veranos vive allá. Y se fue hasta Rusia. Creo que además no podía entrar, tuvo que entrar caminando a la frontera. Bueno, un chino total. Y era el único hincha de Gimnasia ahí. Y eso es la pasión.
26: Eso es la pasión. Eso no te lo
25: vas a ver un amistoso que no le importaba a nadie.
26: No, además es la posibilidad de ver a tu club. Porque si me decís que vive en España, está lejos de ir a verlo. Pero decís, che, bueno, Rusia le queda lejos. Voy igual.
25: Fue igual.
26: Eso es una cosa maravillosa.
25: Audio, por favor.
4: ¿Cómo anda la neuropivada? Me sumo un poco a esto de los objetos. Como persona nacida en el 98, así que muy poca costumbre noventera. Pero alquilar VHS, todo el ritual de alquilar una peli, verla, cosa que Netflix nunca va a poder siquiera equiparar, gran objeto.
26: Sí.
25: Curiosamente sí. Netflix nace como un videoclub, ¿no?
26: Como una distribuidora.
25: Como una... ¿Sabes qué? No sé qué encanta. No sé si eso debería volver. Está bien, la oyente dice que sí, pero ¿qué ventaja tiene?
26: No.
25: Porque a veces el videoclub era una garcha. Vos querés, quiero ver Tiburón
26: ventaja,
25: y no está, la sacó otro.
26: Como ventaja objetiva, no existe.
25: No.
26: Porque ahora tenés todas las películas disponibles, o por lo menos gran parte de las películas disponibles. Pasa un poco también lo mismo con la música.
25: Sí.
26: Ahora, el problema, me parece que es más de índole filosófico que pragmático. Si vos tenés todo para ver, en realidad no, técnicamente no tenés nada, no importa. Las cosas dejan de tener valor.
25: Total.
26: Encima, vos perdés el contacto con una persona que trabaja ahí. Es decir, a mí me gusta ir a disquerías porque hablo con gente y le digo, che, tengo, hay una en San Telmo que voy precisamente, Eureka. Solamente me llevo cosas que me recomiendan ellos. Yo no voy a elegir, mirá, ahí. Voy y le digo, che, ¿hoy qué me llevo? ¿Y qué estoy escuchando? Esto, esto y esto. Bueno, mirá, llegó esto, esto y me llevo. Y escucho en mi casa, porque confío en el criterio de ellos.
25: Bien, me parece.
26: Es como la dimensión del azar, me parece. Que también estaba en la televisión. O sea, vos en la televisión ponías y no sabés qué estaban dando.
25: ¿Sabés qué hablamos el otro día? Creo que lo hablamos al aire, o antes del aire. Que no existe la dimensión de ver una película que no te guste. Hoy toda película, claro, que ves probablemente sea o de un director que te gusta o de un actor que te gusta. Vas como con cierta
26: ciertos rieles, o sea, te agarras de la manija,
25: sí,
26: para ir.
25: Sí, después por ahí la película no te gusta, pero digamos, es bajo el riesgo de que una película no te guste.
26: Hay también una sobrevaloración del tiempo de uno, en donde decís, yo no puedo estar 1:40 perdiendo viendo esto.
25: Ya me acuerdo, lo hablamos cuando Fito tocó el disco y la gente se calentó, y sí, era como una experiencia fallida, como que nadie soporta una experiencia fallida.
26: Claro,
25: ¿no?
26: Claro. La tolerancia sobre el error se ha vuelto insoportable. Acá dicen también de las librerías, que también es cierto, boludo. Vas ahí, el libro, el papel tiene todavía el valor de lo material, pero vas y decís, che, estoy buscando algo de este estilo. Y te lo van a hacer recomendar porque trabajan de eso.
25: Betito, buenas tardes.
5: Buenas tardes, ¿cómo andan? Yo acá digo dos, y una no creo, pero la otra me pongo de culo a mucha gente, que es que tienen que volver las cafeterías tradicionales. Basta de latte, flat white. Hace poco me salió un video de Coban, de hecho, que habla de eso, que es, yo quiero un café. Después no me importa entrar en qué, no me sale, cosas específicas o cosas más es, ¿no? Del café, quiero un café y listo.
25: Perfecto. Creo que hay espacio para que convivan las dos, porque ahora las de especialidad se están comiendo a las tradicionales. Sí. Pueden convivir las dos tranquilamente.
26: Pues ofrecen productos distintos para públicos distintos,
25: totalmente,
26: incluso, ¿eh?
25: Totalmente.
26: Sí, sí, sí.
5: Coincido. Y la otra, que es algo que yo llegué a vivir.
25: ¿Acá te van a bardear, decís?
5: No, no, en la del café, en el café.
25: Ah, ok, ok.
5: En esto yo creo que estamos todos de acuerdo, que es que antes que juegue la primera, tiene que jugar la reserva.
26: Buenísimo.
5: 3 horas antes, más o menos, vos ibas, mirás un partido de reserva, esperás un rato, después sale a calentar la primera y juega la primera.
26: Buenísimo.
25: Eso además, ¿por qué se dejó de hacer? ¿Por cuidar la cancha? ¿Por qué se dejó de hacer?
26: No,
25: boludo,
26: tengo ni la más puta idea, boludo.
6: Por el motivo que sea, es un error. Y de hecho, si nos vamos más atrás, jugaba la quinta, la cuarta, o sea, veías a todo el club, más o menos. No,
26: se hace garcha. Yo, presidente del club, te digo, che, hay que cuidar el campo de juego. No pueden jugar 5 partidos antes del partido.
25: Pero
26: igual vos... la cancha está hecha pija. Sobre todo la de Racing, pero eso corre por
6: se
26: otro
6: hace
26: lado.
6: Pija igual.
26: Corre por otro lado.
25: Pero yo creo que hoy por hoy tenés la tecnología como para que la cancha banque 2 partidos. No sé.
6: Después cuando sacan comunicado Grindetti diciendo tener el mejor sistema de drenaje del país, sí, que no sé cuánto, con el césped, dale, hermano, poneme la reserva entonces.
25: Escúchame, ahora en Estados Unidos hubo partidos que se jugaron en la misma cancha en días consecutivos y el césped estaba bien. No, bueno, se quejaban un poco de que pica mal, pero eso es porque es medio sintético, una cosa medio extraña, pero la cancha estaba bien.
26: Y además es terminar de entender cómo se juega en ese mundial.
25: Sí.
26: Tener un tipo de pelota, un tipo de campo de juego, o sea, cambia las condiciones.
25: Obvios.
7: Lo que tiene que volver son las camisetas de fútbol de los 90s. Anchas, largas, las mejores de las décadas.
26: Basta de todo apretadito, loco.
25: ¿Sabés qué? Y basta de que haya 3 camisetas por año y la rotación de camisetas. O sea, me tiro contra el negocio de la indumentaria, ¿no? Pero como demasiado cambio, ¿no? Porque eso redunda en que River saca una remera violeta, después una verde, sí, como los colores, porque no te da la cabeza para innovar tanta, para hacer 3 equipos todos los años.
26: No, además los diseños empiezan a flaquear. La buena camiseta te aparece después de unas camisetas de verga que se van repitiendo. Pero basta, por favor, como persona que no usa ropa apretada, porque no puede hacerlo. Basta de el apretadito, de la catra. La camiseta tiene que ser algo de uso ligero.
6: Holgado.
26: Holgado, tiene que ser cómodo. No puedo estar incómodo con una camiseta.
25: Porque se impuso la onda oversize, pero no en la disciplina deportiva, me parece.
26: No, está invertido.
25: Claro.
26: Hay que cambiarlo.
25: Claro.
26: Igual el oversize tampoco me gusta. Me gusta la ropa normal. O sea, que
6: hay mucha diferencia encima cuando usás una y la otra. De hecho, igual hubo modelos medianamente retro, voy a ir al 2002, último torneo local de Independiente. Y la Taranto, esa, la, bueno, perdón, dije la marca, la Topper, bueno, otra marca más. Peor, con saludo comercial.
1: era, te cagás de calor. Yo la tratás de usar ahora y te recagás de calor. Boludo. Después de esto que es livianito.
26: Había otra tolerancia complicado. Con el clima también, evidentemente.
25: Yo quisiera, es parte de la consigna, quisiera que se vaya, que desaparezca que vuelva el algodón y desaparezca la...
26: El poliéster.
25: Sí, lo dry fit. Dry fit es marca también, ¿no? O sea,
26: es modelo de marca.
25: Es modelo de marca. Que no desaparezca ese sintético, boludo.
26: Claro, y pasa que también tiene que ver con cómo van cambiando. Es como decir que no querés más plástico en la comida, boludo.
25: Pero hay evolución ahí. Para mí no hubo evolución.
26: Que
25: nació como que no se transpiraba.
26: Transpirás igual.
25: Transpirás igual.
26: No es
25: que no se mojaba.
26: Fresco. O sea, es como que.
25: ¿Pero realmente ocurre eso?
26: No, obvio. Ni en pedo. Obvio que no. Pero. No sé, boludo. Es como que. No necesariamente debe tener que ver con el confort. Debe tener que ver con una cuestión de costo. Debe tener que ver con que. Mira, esto te sale más barato para hacer una camiseta. Totalmente. O por lo menos poner una franja acá. Y ya está. Y perdiste, hermano.
25: Che, una buena de Joro, estás bien Joro hoy. Entrada física para los recitales, con diseño, basta de QR. Sí. El QR tiene dos cosas en contra, que es, te obliga a llevar el celular al evento. Sí.
1: No necesariamente.
25: ¿Cómo no?
1: Yo voy a ver a Sky, siempre imprimo el QR y voy con un choclo así, y siempre se me cagan de risa porque no me gusta ir con el celular a ver a Sky. Excelente. Pero a diferencia de esos recitales, por ejemplo en AC/DC, el QR se va renovando. Claro. Entonces es la trampa de querer, tenés que ir con el celular si o sea, aunque no quieras.
26: No,
1: y después el recuerdo. Porque, perdón que sea muy referencial con el flaco Sky, pero sigue haciendo la entrada física y te queda el sticker con el diseño, con él, con la guitarra. Está buenísimo.
25: ¿Qué haces
1: muy
25: con bien. Los stickers, con las entradas?
1: No, guardo todo.
25: Las guardas. Tengo no las pegás nada.
1: No. En algún momento, por ahí en otra época, uno le pasaba la entrada a alguien que estaba afuera para que trate de entrar. Esas cosas también muy noventosas, pero...
25: Por eso pusieron los QR.
1: Por eso el QR, la puta madre.
26: No, pero termina siendo como un culto a la nostalgia, pero de verdad hay algo de que las cosas necesitan también tener su valor. No puede ser que todo sea líquido, no puede ser que todo se nos vaya por las manos, boludo. No tenemos nada, en definitiva. Nadie posee nada. Desde un pedazo de papel que te habilita a entrar a un estadio, hasta ya cosas más... De otro calibre, pero no puede ser, boludo, realmente.
1: Sumo una para los que se ocupan de la economía del país, que vuelvan las moneditas, que era re lindo y re cómodo también. Las monedas.
26: No sé si te la banco esa, boludo.
1: Moneda de 20 lucas.
25: Lo que pasa, claro, habría que hacer una
1: moneda de 50 lucas.
25: De 500 pesos, ponele.
1: Bueno, ahí está, te pago con monedas, es 500 mangos.
26: No, claro, boludo, pero si perdés eso, es una vergüenza.
25: Es medio paja la moneda, pero deberían volver, sí, deberían volver. Audio.
8: Hola, negros, hola, gata. Bueno, el audio anterior me arrepiento. No me arrepiento, pero este me parece el mejor tópico. Que los jugadores en los mundiales no tengan los mismos botines. Asumo que no será una problemática de los 80, 90. Pero bueno, en este mundial se ve que en todos los jugadores tienen los botines de los mismos colores. No sé por qué ahora es todo rosa. Porque ya son distintos modelos, distintas marcas y bueno, nada. Pero me parece pésimo que vuelvan a jugar con botines de otros modelos. No puede ser que todos tengan los mismos botines.
26: Banco.
25: Excelente audio, compañera. Excelente.
26: Banco. Y los botines negros también, que vuelvan.
25: Claro. ¿Quién usaba? Román creo que se los pintaba de negro, ¿no?
26: Ah, no sé.
25: Pero además, eso es contratos de los jugadores. Bueno, Diego, históricamente, que tenía contrato con la del animal... Viste que se los ataba en la cancha, porque cada uno tenía como sus contratos.
26: Claro.
25: Ahora tienen todos el rosa.
1: Sí, y algo también que se usaba antes era todos del mismo color, pero negro, y el blanco lo tenía el habilidoso. Me acuerdo el Cholo Guiñazú, por ejemplo, en Independiente. Uno lo tenía nada más.
26: Claro, y de hecho, si no eras habilidoso y tenías unos botines así, eras un despropósito.
1: Y quedabas muy expuesto. Caía también
26: el gordito del barrio a jugar con unos botines ultra espaciales y decía, ¿qué sé, gordo?
1: Ridículo.
25: Incluso en términos de ancianidad o ceguera, el botín a veces te ayuda para distinguir al jugador, porque el pelo lo tienen todos más o menos igual. Claro. Si ahora tienen todo botín rosa y mismo corte, se me complica.
26: Debería eliminarse la norma. Sí. La norma del pelo, la norma de la ropa, la norma de los tatuajes incluso, la norma del botín, como para que empecemos a diferenciar un poco más.
25: Totalmente. Audios.
9: Gatita, Rufo, que vuelva el dinero en efectivo. Así podemos pedir fiado en la despensa.
25: Pará.
1: Decirle la despensa también es muy noventoso.
25: Sí, la despensa. Porque el chino dinamitó el almacén, ¿o no?
26: Sí, concepto. Sí, sí, sí. Ya no existe más
25: almacén. Pero escúchame, te pueden fiar igual por más que tengas o no efectivo. No, son dos cosas que van por carriles separados.
26: No, pasa que él lo que está acusando es el che, no tengo plata, no tengo efectivo.
25: Ah, la coartada.
26: Transferime.
25: Claro.
26: Y ahí lo metes en un problema si va a ser el fiado eterno para comprar esos 100 de mortadela y esos 100 de fiambrín.
25: Que te salvan la tarde.
26: Que te salvan la tarde.
25: Adiós.
10: Hola chicos, Gata, Rufo, ¿cómo andan? Bueno, costumbre noventosa que tiene que volver, y más en estos momentos de mundial, es que vos puedas prender el televisor con un control y con un solo control poder sintonizar el canal que quieras. No tener que tener un decodificador, tres aplicaciones, dos controles, todo para ver diferentes contenidos. Sí. Antes era un aparato con un control y chau.
25: Mirá lo que generaste, la ovación del control, valga la redundancia. Sí, totalmente. Yo tengo dos televisores en mi casa y tengo dos controles por televisor.
26: No estoy dispuesto a avanzar en términos técnicos y tecnológicos si ese avance me implica una molestia en la vida cotidiana.
25: Total.
26: Es decir, si yo tengo la tele y puedo ver mejor y puedo acceder a más contenidos, yo quiero que en términos de confort también sea igual, que no tenga 150 controles que tenga que apuntar y que encima cada uno en su casa tenga su jeite. Yo no puedo ir a tu casa a prender la tele.
25: Terrible.
26: Vos tampoco podés venir a la mía a prenderla.
25: No.
26: Solo vos lo sabes hacer.
25: Sí, sí.
26: Es enloquecedor, boludo, realmente.
25: El otro día casé el control en pleno partido, no era de Argentina. Quise cambiar, apagué un deco, un quilombo, hice, tardé 5 minutos.
26: Gente puteándote.
25: Gente puteándome, mi
26: vos
25: suegro puteándome.
26: Nervioso. Quedás mal con el suegro.
25: Sí,
26: claro.
25: Coincido completamente, es insoportable. Además, tema pilas, nunca estás parejo de pilas con los dos.
26: Nunca estás parejo de pilas. A mí me pasa con los aires acondicionados de mi casa, que tengo algunos, porque no tengo calefacción. Tengo todo en uno solo.
25: Bien.
26: Es el mismo de la marca. O sea, ahí, en ese sentido, la marca habilitó que con el mismo control vos puedas manejar todos los aires. Bueno, correcto. No tengo que estar con 150 probando como un idiota.
25: Buen audio.
11: Que vuelvan de los 90 las publicidades en las camisetas de los equipos de Termidor, Quilmes, Budweiser. Si total ponen la casa de apuestas que son 10 veces peores.
26: Claro.
25: Está bien.
26: No sé si te meto en un compromiso hablando de casa de apuestas.
25: No, ¿por qué?
26: No sé, pero si tenés tu top
25: mal. ¿De qué?
26: De peores publicidades que hemos visto en este mundial.
1: Te iba a decir, tu top de casa de apuesta, Gata. Claro. ¿Qué te envías hoy?
26: No, ¿dónde metes una combinada?
25: Es que no vi muchas, pero la de Diego,
26: la de Diego
25: obviamente,
26: es terrible.
1: La de Diego indigna, está en otro Diego, nivel.
26: Sí, sí.
25: Lo que pasa que, bueno, ahí hay alguien autorizó.
26: Absolutamente.
1: No, está bien, pero perdón, en la letra chica habrán puesto y lo vamos a poner a los 25 del segundo tiempo cuando estés perdiendo 2-0 y te enerva, boludo, te saca mucho de partido.
25: Y después hay una como de un muñeco medio...
26: Sí, esa que es extraña en términos de narrativa. Sí, sí, es un muñeco digital que adquiere vida en algún momento cuando se indigna viendo su partido digital y accede al mundo real. No se entiende esa narrativa.
25: No se entiende, parece un muñeco... Además es un muñeco, digamos, sí. Si te transformás en eso cuando apostás, es como un mal mensaje, ¿no?
26: Claro, te convertís en un monigote.
25: Sí, eso es como un muñeco tal, no, me parece lo peor. Lo que pasa que no... ¿Qué sé yo? No,
26: la super fiesta. Sí.
25: Hay que preguntar, ¿cuántos clubes tienen casa de apuestas?
26: Casi todos.
25: Bueno, hay que... Lo que pasa que no existe más el periodismo. Yo acá me voy a meter medio corporativo. Alguien tiene que preguntar, che, escuchame una cosa.
26: Algún culo tiene que sangrar.
25: Claro. Yo entiendo que vos me decís, está bien, tengo que comprar los jugadores, tengo que hacer el estadio. ¿Cuánta diferencia de guita hay entre lo que te pone una casa de apuestas y lo que te pone, no sé, Vorterix, por ejemplo? Bien. Vorterix quiere publicitar la camiseta de Boca, ¿no?
26: Estaría bueno.
25: Que hay un vínculo. Es mucho más, porque si vos me decís, mirá, la verdad, y te pagan 50 veces más.
26: ¿Y ahí qué haces?
25: Y ahí... No sé si lo acepto, pero lo entiendo. Ahora, si el chamullo que te pagan un palo verde más, o dos palos verde más, o cinco palos verde más, hay clubes que tienen la espalda como para decir, che, institucionalmente yo quiero...
26: Creo que Vélez hacía eso.
25: Creo que Vélez lo hace.
26: Creo
25: exactamente.
26: Que por eso tiene Zafirus, bueno, perdón. La
1: revitaliza tu vida.
26: La S.
25: Guayma, ¿no?
26: Guayma.
25: Basilotas de Vélez.
26: Sí. Creo que por eso me parece una decisión correcta. Pero bueno, también está entrar en la discusión desde ese lado, que no es el lado dogmático, de decir, no, esto está mal.
25: Sí.
26: Eso está mal, perfecto. Lo desarmamos y conversamos en otra línea. Decir, sí. Bueno, pero ¿qué haces en ese caso? En donde realmente significa una cantidad de guita significante.
25: Sí. Bueno, se supone que el presidente te va a decir, mirá, acepto esta guita porque también significa un montón de cosas para el club en términos sociales. Me la puede dibujar un poco, claro, más. Si la diferencia no es mucha, no creo que no la puede dibujar. Evidentemente la diferencia debe ser mucha.
26: Claro.
25: Porque todo lo, hay 10 de cada 30 clubes tienen marca de juego de azar o apuestas deportivas. Aporta la oficina de producción de Desde el Respeto, que hoy está laburando, siempre labura, claro, bien, pero hoy está laburando, le estamos pidiendo mucho dato. Nos quedan unos audios más. Estamos 16:48 para los boludos que dicen...
12: Buenas, Neuros, ¿cómo andan? ¿Cómo está Rufito? Yo creo que una costumbre noventosa que tiene que volver es piratear software. Basta de pagar 60 licencias, 48 servicios. Uno tiene que poder entrar a internet y encontrar dónde descargarlo fácil.
26: Sí, tiene
25: no, no entiendo nada de eso. ¿No se piratea más el Windows, por ejemplo?
26: Se piratea, me parece que hay... las marcas han desarrollado también posibilidades de que no se pirateen, pero me parece que... Bueno, no, la cultura pirata y la cultura del software libre, pero puntualmente la del pirata, sigue estando viva. Yo nunca pertenecí, nunca supe cómo hacerlo. De hecho, me pareció siempre magia.
25: Sí.
26: Tenía la madre de un compañero de colegio que nos hacía los juegos para la compu. Para mí era magia. Para mí los hacía.
25: Pero claro,
26: agarraba y nos quemaba un DVD con un juego de Star Wars. Nos lo daba en el recreo. Una cosa maravillosa que nunca supe hacer, nunca entendí cómo hacerlo. Y a mí me parecía magia.
25: Sí, bien, bien.
26: CDs también, ni hablar. Bueno, ir a comprar el CD trucho también en Parque Rivadavia. Vas ahí, pedís. No, no lo tengo, te lo traigo la semana que viene.
25: Películas también.
26: Películas. Ah, espectacular.
25: Audios.
13: Buenas tardes, gatita. Rufito querido. Por favor, que se vuelva a fumar en todos lados, loco.
1: ¿Y lo dice con pajarito de fondo?
13: Costumbre, que se pueda fumar en el colectivo, en los cines, en los bancos, en todos lados.
25: Pará.
26: En el colectivo, en el cine.
25: Yo un poco lo banco. Me parece que nos sobregiramos con la prohibición a fumar. De hecho, hay veces que... Creo que hay plazas libres de humo.
26: Eso está mal.
25: Ya me parece una locura.
26: No, eso está mal.
25: Pero, amigo, en el banco no se puede.
26: No, en el avión no se puede fumar, querido amigo. No tenés ventanilla. En Japón sí están sobregirados, que no puedes fumar en la calle.
25: Eso sobregire.
26: Acá me parece que hemos llegado a un punto, un ground zero. Yo como ex fumador lo digo. Ground zero, en donde fumas en la calle, fumas afuera.
25: Boliche, se puede fumar.
26: No me gusta. No me gusta porque no me gusta el olor a pucho y me queda en la ropa, boludo.
25: Está bien, pero...
26: Ya sé lo que me van a decir, pero... Yo llego a mi casa y no puede ser que tenga todo, que sea una colilla de...
25: Y sí.
1: A ver, pensás en eso, ¿no? En que sos un fumador pasivo y tus pulmones están sufriendo. Sí, sino sí, el olor, no está bueno.
26: No, fumar es lo mejor que hay, boludo.
1: Fumar es re lindo.
26: Es canchero y es lindo, ¿qué más querés?
25: Betty.
15: No, yo iba a decir algo que medio que lo banco también porque hay medio un gris legal que la gente que fuma a vape, mucha gente fuma dentro de lugares cerrados y es como... No es que aplica únicamente para cigarrillo, aplica también para eso y hay como un gris ahí.
25: Exacto.
15: Que la gente no respeta y es como, dale, yo me acuerdo, este año me pasó en un aeropuerto. O sea, nos habíamos bajado el avión y un chabón arrancó a vapear y digo, flaco, o sea, es lo mismo que con el cigarrillo.
26: Sí, es exactamente lo mismo y de hecho, para mí, incluso no tiene los beneficios que tiene el cigarrillo. No es canchero, no me parece canchero, hace mal a la salud y hasta filosóficamente está mal el vaporizador.
25: Es lo menos canchero que hay, boludo.
26: Es como chupar el... ¿Dónde está mi teléfono? Acá, pensé que me perdí el teléfono. Es como chupar un teléfono, boludo. Y además tiene esa cosa de estos momentos, de lo que estamos hablando justamente, del presente continuo. El pucho arranca y termina en un momento determinado. Es una pausa que le robás al tiempo. El vaporizador es... boludo, un USB que te metiste en la boca y no para nunca.
25: Escúchame, y el que vapea y tira esas bocanadas de humo, no es decir, mirá lo larga que la tengo, la bocanada de humo que tiro, no son como pensamientos análogos.
26: Sí, ahí no se está midiendo el largo del pene, sí el largo de los pulmones, probablemente. Entonces, mirá lo largo que es mi pulmón, y te larga esa bocanada con olor a carrot cake.
25: Sí, bueno.
26: ¿Qué hace, boludo? Fúmate un pucho. Sí.
25: Que vuelva el pucho.
16: ¿Cómo va, muchachos? Para mí, costumbres noventeras argentinas, aunque nací en el 2000,
14: Sacar fotos y esperar el revelado. Bien. Esperar una semana y descubrir que saliste con los ojos cerrados o con los ojos rojos.
25: Bien.
14: Tenía su encanto. Y por otro lado, usar patilla riojana. Es una buena costumbre noventera.
25: Dijo algo muy interesante este chabón, al cual agradecemos, que es una costumbre noventosa, por más que yo nací en el 2000, es como que hay cosas como que se saben, cánones, por más que no los hayas visto, ¿viste? Claro.
26: Es el canon, sí. Canon de los 2000, canon de los 80. Yo nací en el 94, boludo.
25: Total.
26: Y si bien no he vivido en los 90, tengo la frecuencia en donde vibra los 90.
25: Sí, total. Sí, sí. Cámara de fotos, bueno.
26: Ahí voy a apelar a unos quizás más de mi generación. Quizás vos te acordás también. Había unos palitos de queso, como unos de mozzarella,
25: sí,
26: que vos los agarrabas y les tirabas así como si fuera una banana. Eran como unos palitos de mozzarella que vos le tirabas así los mismos palitos y como que se desarmaban así para arriba. No me acuerdo cómo se llamaban, boludo.
25: Estoy completamente afuera.
26: Ay, era bueno, una buena
25: ¿Pero girada. ¿Era queso en qué estado?
26: Queso mozzarella en estado sólido, como la mozzarella.
25: ¿Y calentito o no? Frío. Eso.
26: Esto, boludo, mirá. Cheese, esto.
25: Nunca lo vi en mi vida.
15: Mierda es esto.
26: Increíble.
25: Cheese sticks. Cheese strings.
26: Increíble esto, boludo.
25: Nunca lo vi en mi vida.
15: Gran diseño.
26: Gran diseño. Claro, era ir al supermercado y encontrar cualquier cantidad de repelotudeces traídas de Estados Unidos.
25: Claro.
26: Entonces decía, mira.
25: Che, es un buen producto. Es un
26: campeonazo.
25: Porque pensé que me hablabas del palito de queso de Brasil. Pero no, nada que ver.
26: El queijo. Queijo
25: que es una brasa.
26: No. Este era.
25: Se venden en USA todavía, dice San Pino.
26: Qué país.
25: Sanri.
26: Qué país. Que
25: nos sacaron de las manos. Pedile a los chicos.
17: Buenas. No sé si alguno ya se avivó con el chiste porque enganchás un ratito, pero costumbre noventera para que vuelva, comprar un terreno con el 1-1.
25: Bien. El 1-1 como concepto.
26: Claro. Sí. Pegarte un viajazo.
25: Un dominicana.
26: Sí. La plata acá. Ficticia.
25: Sí.
26: El valor ficticio del dinero.
25: Sí. Adorni se avivó.
17: Sí. Y me sumo a la onda de la que dijo del VHC con el videoclub. Con la revistita de la programación de la tele. Cuando te llegaba esa revistita a tu puerta y te ponías a revisar que de acá a 3 semanas ibas a ver un peliculón un sábado de la noche, después tenías que acordarte, pero bueno. Tope de gama, momento donde mirabas la programación de la revistita.
26: Sí. Oh, el valor de la aleatoriedad, boludo. El valor, sí, de no saber qué es lo que vas a hacer.
25: Sí.
26: Abrís así, decís que van a dar Constantine. Uy, la concha
25: el
26: de
25: jueves
26: tu
25: 11.
26: Madre. ¿Tiene otro valor? Sí. Si ves Constantine, porque sabes que está hoy a las 23, sí, que si la pones como un boludo en Netflix, boludo.
25: Total.
26: Como las canciones en la radio.
25: Total.
26: Cuando aparece así es otra cosa.
25: La revista del cable, boludo, qué concepto. Que te ofrecía 3 fechas, ponele. La pasan el jueves 11, el jueves 18, y vos decís, puta, yo curso los jueves. Y te ponían un sábado 2 a.m.
15: Sí, igual por ahí metías a las 4 de la mañana y repetían lo, sí, de la programación de las 8 de la noche, ¿viste?
25: Total, total. Boludo. Bueno, últimos 2, Rufi.
18: Uf. Hola, negros, ¿cómo están? Algo que me encantaría que vuelvan son los coleccionables en las bolsas de snack, tipo los tazos. Me encantaba. Tazo.
25: Buen concepto.
26: Brevemente, me compré hace poco en una feria de San Telmo un zombie extremo de la colección de Lays, el pelado chiquito que va en patineta. Es hiper específico y es para también la misma generación mía, pero es un gran valor que...
25: Tu casa es un parque de diversiones, ¿no?
26: No, mi casa. La man cave, no sabes lo que es, boludo.
15: Acumulador.
26: Realmente pija muerta.
25: Último.
19: Hola, gata. Hola, Rufo. Soy Vero de Santos Lugares. ¿Sabes lo que tienen que volver de los 90? Las galletitas de lata que te vendía el almacenero de barrio.
25: Eso es casi 80, ¿eh? Había una galletita que no volvió. Era la tentación que tenía una cosita. Venían 6. Era casi una golosina. Que era espectacular.
26: ¿Cuál era?
25: Tentaciones Mousse.
26: Que era como una melva con un botón de...
25: Sí, con un botón de chocolate.
26: Están disponibles.
25: Bien.
26: A esta hora están disponibles, entiendo.
25: Puestas en contra, bien.
26: Sí, señor. Sí,
25: señor. Joro, ¿nos vamos o hay...?
15: Y tenemos que decir ahí el canal de YouTube y ya estamos.
25: Dale,
15: y, perdón, aprovecho también, además de agradecerle a Rufo, a mandar un abrazo a nuestro ex programa hermano, que bueno,
26: seguimos siendo
15: de nuestros programas hermanos, creo que no se pudo, y ustedes, sí, sí, así que a Ramita, sí, y a toda, bien, la producción ahí,
26: vínculo,
15: a todos los Pepis, abrazo enorme.
26: Sí, sí,
25: un,
26: sí,
25: vínculo que crece. 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
25: 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Bueno, Rufito, te agradezco mucho.
26: Un placer realmente.
25: Como decía Joraba, es un vínculo que crece, un vínculo que nació en el casamiento de joven, me parece, sí, que se ha ido consolidando también con toda la banda de Blonder.
26: A puro penicilin.
25: Sí, sí, exactamente. Bueno,
26: sí, sí, es un placer, amigos.
25: Y gracias a la comunidad que banca en estos momentos en que estamos solos acá. Gracias, Joro, gracias, Betito. Nos vemos el martes que viene, mismo formato, los chicos en Miami, después acá con invitados especiales. Ya los tenemos confirmados. Nos vemos el martes. Chau.

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8: Hola, mi nombre es Guillermo Aquino y esto es Guillermo Aquino respondiendo preguntas de ustedes.
9: Yo voy a terminar siendo.
10: Y Mario Vera, ¿no?
9: Camino a Mario Vera.
11: No, esto no, Vito. En cuatro patitas o al hombro.
12: La gente quiere saber, ¿no?
11: Pero, boludo.
13: ¡Oy, oy, oy, oy, oy!
14: No, yo quiero mi alquia, yo no sé si
11: sabía. Salud.
8: Gracias. Hay una línea argumental distinta y yo incluso estoy haciendo un personaje distinto. Es como Homo Argentum.
12: Podés no responder, podés no responder.
11: No, hay momentos para todo, pero... Al hombro. Bueno, vamos con otra.
15: ¿Querés decir algo para la gente para la mano? Se arranca el tribunero, amigo.
16: ¿Arranca el tribunero? ¡Ah!
15: ¿A qué? Estoy tirando con los lentes, boludo. Qué viejo estás, eh.
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21: ¡Pero claro! ¡Lo que sí! Sean todos bienvenidos, sean todas bienvenidas al maravilloso segmento de tarde, gestionado, publicado y ubicado aquí en Vorterixlandia. En un programa 100% argentino. Un programa que confeccionamos para preparar un futuro, para un futuro a las personas adecuadas, para un futuro negro, muy, muy...

0: hacer asados, que sabe matar fiscales. Es una persona que es temible. Es una persona que es increíble. Es una persona que es inevitable. Es Ezequiel Shapira Manu.
1: ¡Mr. Craig!
0: ¡Hola, hijo de puta! ¡Chile! ¡Chile!
2: ¡Oh, no!
3: The Almighty Shapira.
0: ¡Feliz 9 de julio!
2: Sí, seccional.
0: Bien cogido todos los países que no son argentinos. Bien garchado todos los que nacieron y dijeron: ¿qué poronga va a ser mi vida porque no soy argentino?
2: Sos español, chúpenme de chupar, la verga. Español, acá no pudiste, papá, acá no.
0: ¡Cómeme los huevos, Iván!
2: ¡Qué lindo este país que no es colonia de nadie!
0: ¡Cabeza de enano!
2: ¡Cabeza de enano! Que encima dice, los argentinos me estáis tocando los cojones todo el tiempo. Y bueno, boludo, si tenés dos cojones así, no es mi problema.
4: ¡A tomar por culo!
2: ¡Devolvé el oro!
0: ¡A tomar por culo!
2: ¿Por qué no devolvés el oro, Ibai?
0: Hasta Guille salió a pegar a Ibai.
4: Yo lo reputía, boludo. ¿Qué mierda te metés con mi país, idiota? No.
2: Una persona.

0: ¡Vivos todos los que no son argentinos! Putos. ¡Viva Argentina!
1: ¡Viva!
0: Ay, boludo, el mejor país del mundo. Posta, me da mucha lástima. Toda la gente que no es argentina me apena un poco. Y si son españoles, mucho más.
2: ¿Y si sos inglés?
0: Muchísimo. No, si sos inglés, es como.
2: ¿Qué pasa, papá? ¿Inventaste el fútbol y jugás como el orto?
1: ¿Qué pasa? ¿Te gustan los Beatles?
2: ¡Ay,
0: so sorry!
2: Papo Blue, ¿y qué?
1: ¡Ay, los Rolling Stones!
2: ¿Qué onda tu gastronomía en Inglaterra, más o más, no? ¿Qué pasa? ¿Está comiendo pescado cogido?
1: Fish and chips.
2: Hijo de puta, descubrieron la ortodoncia recién en el 2019, la concha de su madre.
1: ¡Aguanta Iron Maiden, papá!
0: ¡Aguanta el toque!
1: ¡Se da vuelta al toque! ¡Aguanta Iron
2: Maiden! ¡Dale, Black Sabbath! Pero no soy tu puta colonia, boludo. Yo elijo que me guste esta música. Hablo español y guarda, porque hay unas islas al sur de mi país que están dentro de mi territorio marítimo. Que en cualquier momento, amigo, cuidado.
1: Vamos
2: amigo.
1: A usar sus canciones.
0: Está dentro de nuestra plataforma continental, para
2: olvídate. En la primera que te descuides, en la primera que se complique con Rusia. Ups.
1: Trácate.
2: Sopop.
1: Quien ha llegado en el centro de esta mesa. También esquivando locros, esquivando escarapelas, esquivando banderas argentinas esquiva. Colgadas de los árboles para llegar hasta acá.
2: Tenía que llegar.
1: Surfeando Sorte. Arriba de varios locros es él. ¡Es Tomás la Mona Vergara!
0: ¡Dale, Mona!
2: ¡Hola! Y negras, solo de la República Argentina.
1: Sí.
2: Queridos y queridísimas compatriotas, qué lindo formar parte de lo mismo que forman parte ustedes. Qué lindo tener muchísimo más en común con ustedes que con cualquier otra persona de la región, inclusive. A las personas que coincido, con las personas que no coincido, a quienes quiero matar, quienes me apenan que sean argentinos también, va para ustedes. Feliz 9 de julio, señoras y señores. Chupá a la Inglaterra, chupá a la Francia, chupá a la España. Te quería quedar con esto, ¿no? Te quería quedar, no pudiste, papá. Vinieron para acá y le hicimos ¡Botlaca!
1: 9 de julio.
2: ¡Botlaca! ¿Qué pasa, la concha de tu puta? Vení. No, sí, el virrey. Boludo, y después nos peleamos entre nosotros. Pero es nuestro problema que elegimos tener, porque a nosotros no nos dice nadie cómo vivir, claro. Lo decimos nosotros. Y ahora en cuál andamos, ahora andamos que si sos jubilado la vas a tener que cobrar.
1: Inventamos la lapicera,
2: oh,
1: inventamos el marcapaso, los travestis, un montón de locos.

0: mejor país del mundo.
1: El mejor país del mundo. Tenemos dulce de leche, tenemos 9, el mate asado, la juntada.
0: 9 del 7.
1: ¿Cómo? 9 del 7. ¿Y qué 9, pasa si das 7. 9?
0: De, si de vuelta 9.
1: 6-7.
2: ¡Ah!
1: Así lo decía. En eso somos grandes.
0: ¡My paz!
1: El único French que nos gusta es el amigo de Beruti. Muy bien, es el amigo de Beruti.
0: La chocotorta.
1: ¿Qué pasa? Vamos, no, tranquilo, vamos a hacer una asamblea. Acá la vamos a hacer tranca, vamos a charlar. ¿Cómo seguimos la grande ley española, loco? Acá no seguimos nada, hermano. Y después, no se olviden, porque les prestamos a Messi, pero es nuestro también, amigo. Fueron y dijeron, ponete esta camiseta. Y Messi hizo, y empezó a matar a entrenadores españoles.
0: Con su enorme pene.
1: Con su enorme pene, sí.
2: No me enteré.
3: Los ahorcó con la garcha a todos, Messi.
1: Dios mío. Y nosotros tres hacemos este maravilloso programa.
2: El señor Palermo.
1: El señor Palermo. Feriado, sin embargo, un feriado que hay que estar.
0: Acá estamos.
1: Esto llamado esto no sucedió.
2: ¡Dale! Ayer mismo entro a TikTok, ay, empiezo a scrollear. Escroleo. Veo una madre retando a sus dos hijos. Y dice, no, ¿por qué? ¿Por qué hiciste eso? Eso está muy mal, hija. Y la hija va y como que se pone así en un rinconcito de paredes. Y dice, bueno, mamá, 6-7.
1: ¡Sí!
2: ¡Qué carajo! ¡Qué mierda!
1: Qué lindo
2: decir
1: cuando estés retando a tu hijo y tu hijo te tire una de esas y vos seguís firme en el reto. Tipo, no, está mal, anda a tu cuarto.
2: Pero te
1: y cuando se va, ves a la madre y decís, ¡qué hijo de puta tiró 6-7!
0: O sea, mamá, no, vos no lo entendés.
2: La puta vibra. Ay, Dios, es buenísimo. Imagínate estar retando a tu hijo que te da algo que te da risa.
0: Bueno, más.
2: ¿Cómo continuás?
1: Amo.
2: No, ame.
1: Te juro. Mi hermana dice, te juro.
0: Hace poco mandó a grupo, manda a Ruido. Y le mandamos un gran saludo a Ruido. El 6 del 7, el lunes, le manda un mensaje a la hija.
2: Mentira.
0: Que tiene 8 o 9 años ya. Y le dice, pa, hoy es 6 del 7.
1: Sí.
0: O sea, y le manda un sticker de 6-7.
2: Mentira.
0: O sea, fucking 6-7.
1: Yo no quiero tener hijos muy de grande. Yo no quiero tener hijos muy de grande para poder casar todas esas. Porque ponele, si mi viejo tuviese una hija de 8 años y le tira esa, no entendería, le pondría jaja, te quiero, te veo nada más, pero
0: claro.
1: Si te la tira vos hoy en día es como poder responder.
0: Sí, la casás. Sí.
1: La casás, le mandás una buena IA de un 6-7 dorado, claro. Perfecto, si amén.
2: Sí, sí.
1: ¿Sabés quiénes son argentinos?
2: Hasta los huevos.
1: Hasta los huevos y los pelos de la concha.
0: Mira.
2: No tenía ese dato. Mirá.
1: La gran producción y técnica de este programa. Que tienen unos huevos y unos bellos públicos tremendos.
0: Está Raquel, está Manu,
2: está
0: Manu, está Manu, está Batata, está Pau, está Lu, está La Cueva, está Vasco en pedido ya como loco, dale que sacamos
2: ay,
0: un cuponcito, está Cami, está el Marruecos y está Mbappé, vuelan pelota en La Cueva, un quilombo. Apareció Meva también, llegó Mevita. Ah, bueno. Hacelo con el partido en el celular, está bien.
2: Ah, qué desastre.
0: Hacé lo que quieras.
2: No,
1: está jugando en este momento Francia contra Francia. Partido interesante para ver. Me gusta porque Francia contra Francia son como 4 partidos diferentes. Claro. Francia contra, bueno, Marruecos, Francia contra Nigeria.
0: Senegal.
1: Francia contra Senegal. Sí.
0: De hecho, Marruecos creo que es el que más se terminó alejando, increíblemente.
1: Sin embargo, no puedo evitarlo que creer que son también unos franceses,
0: no,
1: hijos de puta.
0: No, completamente. Pero Senegal era más parecido.
1: El día de hoy.
0: Sí. Hay de todo.
1: Uno no es perfecto.
0: No.
1: No.
2: Bueno, depende, o sea.
1: ¿Sabés que no?
0: No, de verdad, no.
1: ¿Sabés que vos crees que sos perfecta?
2: Sí.
1: No lo sos. Uno no es perfecto.
0: Derrotada, pero sí.
1: Uno no es perfecto. Y si bien uno es argentino hasta los huevos, puede que tenga ciertas actitudes no tan argentinas, un poco antipatria, un poco cipayas. Puede pasar.
0: Por ejemplo, una muy común que es la más criticada, que es medio de la discusión, que es pelotudísima, la gente que usa... cosas que tienen los colores de la bandera de Inglaterra.
2: Ah, déjate de joder, ¿cómo iba a estar mal eso?
0: Es como, hay veces, yo entiendo un límite igual. Si yo me voy a comprar una remera y hay una bandera así, solo alevosa, y abajo dice Rolling Stone chiquitito, digo, bueno, no queda tan bien.
1: la lengua de los Rolling Stones con la bandera Inglaterra en la lengua.
0: Son la realidad.
1: Son los Rolling Stones, son de Inglaterra.
0: Claro, es como que...
1: Es un poco cipayo, puede ser, sí, pero se permite.
0: Por eso, para mí ese es como el antipatrismo más normal.
2: Ay, no, pero esto es esto una grasada. O sea, dejate.
0: Ni siquiera porque la bandera de Inglaterra.
1: Igual, ¿para quién es ella?
2: No sé. ¿Cómo? ¿Qué te importa?
1: Ah, perdón.
0: Las pulseras, pará, no, el
2: este
0: pelo.
2: Todo está mal en esta foto. ¿Qué mierda la peinó?
1: Es pará, bueno,
2: ¿qué mierda la peinó,
1: bueno, bro? Que con una bandana guerra, mira, no me rompa la pelota.
0: Bueno, foto, no
1: es así de mi novia.
2: Tiene un jopo de 3 metros, boludo.
1: No, horrible. Es una foto de los 2000. Sí. Incluso la gente en los 2000 no se veía así.
2: Claro.
1: Al 11-40-41-96-60 les propongo que me manden un audio, que nos manden un audio contándonos qué es lo más antipatria, qué es lo más cipayo, qué hacen, qué tienen. Claro. Y el día de hoy...
0: Lo ocultan.
1: Sí, el día de hoy participan por algo.
2: Ay,
1: el día de hoy participan por algo porque Raquel específicamente dijo hay que darle algo a la gente.
0: Sí.
1: Yo el 9 de julio le tengo que dar algo bien argentino. Y algo bien argentino es lo que nos da, porque tenemos... ¿Cuántas entradas son? Ahora me vas a decir, Raquel. Pero el día de hoy tenemos entradas, tanto para el día de hoy como para el día de mañana, para la Minecraft Experience. ¿Qué? ¿Qué?
2: ¿Por qué está teniendo?
1: Sí, no
0: la Minecraft Experience.
1: Como, es más, no nos gustaría que vayan solos. Y como hoy es feriado y mañana también es feriado, van a tener mucho tiempo para ir. Hoy vamos a ver cómo hacen para llegar, porque bueno, este programa termina a las 7 de la tarde. Pero vamos a entregar 3 entradas para... 6 entradas para hoy.
0: ¡Seis!
1: Y 6 entradas para mañana.
0: ¿Cómo?
2: Bueno, ya... No te puedes sorprender tanto. ¿Por qué te emocionó tanto si no va a ir?
0: La Minecraft Experience.
2: Pará, ya.
0: No lo puedo creer.
2: Pero no, no vas vos.
1: Pará, porque hay 6 entradas.
0: Bueno,
1: creo que
0: mirá si, yo,
1: puede
0: si yo me gano 6 para mañana.
2: Ay, ¿sabes qué me encantaría?
1: De hecho, me dijeron... Bueno, nada, no importa.
2: Me encantaría que hayan 6 para hoy y 7 para mañana. Y que sea un 6-7 perfecto. Ay, sí, sería un 6-7 perfecto.
1: Te juro por Dios que se puede.
2: ¿Se puede?
1: Se puede. Vamos a estar entregando 6 para hoy y 7 para mañana. Lo vamos a estar haciendo. Vamos a entregar 3 y 3 y 3 y 4. Así que tenemos que buscar 4 ganadores. Al 11-40-41-96-60. ¿Qué es lo más antipatria el día de la patria? Sos unos pelotudos. ¿Qué es la cosa más antipatria que tenés?
0: Claro.
1: Decínoslo. Y te damos un montón de entradas para Minecraft Experience.
0: Menos para, por ejemplo, alguien tiró en el chat vivir en Europa. Está bien, es buena para la consigna, pero no va a llegar a la Minecraft Experience.
1: Yo me pregunto, ¿San Martín acaso no ha vivido mucho tiempo de su vida en Francia?
0: Claro.
1: Y bueno, papi, está todo bien.
0: Claro, aparte es eso, son cositas. Todos tenemos una cosa antipatria, por ejemplo, desayunar French toast.
2: ¿Sabes qué yo iba a decir? Avocado toast. Eso
0: toast.
1: Es medio antipatria.
2: ¿Por qué no decís tostada con palta, flaca?
1: Y además...
2: No, me das un avocado toast. Ay, habla bien.
1: En Argentina no había paltas.
2: Ah, ¿no?
1: En la época de nuestros viejos no había paltas como ahora.
0: Aguacates.
1: Ah, no había, te lo juro por Dios. Se come...
0: ¿Son de Perú?
1: Chequealo, pregúntale a GPT.
0: No, posta, creo que...
1: Pregúntale a GPT.
0: Creo que son de Perú o algo
1: creo
0: así.
1: Que,
0: pero no
1: creo,
0: son argentinos.
1: Y ahora ya me estoy yendo a la mierda, que junto al kiwi... Las trajo don Carlos Saúl.
0: El más grande de todo.
1: Las trajo en avión.
0: El más grande de todo.
2: Mirá. Trajo unas paltas.
0: El más grande de todo. Trajo la palta.
1: Yo tengo algo muy antipatria. que es que... que compro café en Starbucks.
2: Ahí está. ¡Ay, qué antipatria!
1: Es más que antipatria, es muy cipayo. Porque uno no puede evitar sentirse una boluda de Palermo.
2: Sí.
1: Yo voy a cualquier Starbucks encima... Se atienden muy bien en los Starbucks, lo cual es muy yankee también, porque la gente acá en Argentina somos agradables, atendemos bien, pero si estamos medio cruzados, tal vez no te atendemos muy bien.
2: Sí.
0: Claro.
1: Y en Starbucks es el gran imperio yankee de, hola, ¿cómo andás? Dale, Tommy, ¿todo bien?
0: Sí.
2: Ay, mal.
1: Amo igual, ¿eh?
0: La pata nativa de Mesoamérica, tomá, Pao.
2: Específicamente de la región de México.
0: Paltas en Ecuador tras expansión imperial. Argentina llegó a nivel comercial al principio del siglo XX.
1: Sí. Primeras plantaciones en 1911. Pero
0: boom comienza a partir de los 80. Bueno, por ahí igual. ¿Está bien? No habrá sido el turco, pero
1: yo
0: fue.
1: Sí, un montón.
0: A partir de 1982.
1: Yo estudio astronomía.
0: Cuando se introdujo en el norte del país la variedad Hass. La negra y rugosa.
3: Transformándola de un cultivo exótico de patio en un
2: ¿por qué dice negra y rugosa?
1: Tiene el mismo nombre que
3: lo dice así. Así lo dice ChatGPT, yo no dije nada.
2: A ver, igual, la palta Hasse es la mejor para mí.
1: Sí, es la mejor. Tenemos las otras grandes, todas lisas, no.
2: No, claro. No tienen tanto sabor.
1: No tiene. Muy bien.
3: No hay la nada tan rugosa, rico. Sí. Una buena negra y rugosa, ¿no?
2: Sí, mal, es la, para mí es la mejor palta. Sí.
1: Me gusta cómo se siente en la boca la negra y rugosa.
3: Aparte, a veces son un coso así, ¿viste?
2: No, pero son las verdes lisas.
3: Son... No, pero después se ponen negras y rugosas. Ah. También el decirle a la gente, por ejemplo, que busque esa cosita antipatria, esa cosa que hace en la casa. Porque esto de la Minecraft Experience es una buena excusa para entre hoy o mañana llevar al sobrino, realmente, yo que tengo un amigo que ha llevado a sus críos a la Minecraft Experience y él me ha dicho como... Yo no entiendo la emoción que tiene estos muchachos por estar ahí. Así que es una experiencia, ¿eh?
2: Pero para, no es para niños igual o no. No es solo para niños. No. Como una persona de nuestra edad se re puede divertir ahí. Sí,
3: de hecho creo que hay mucha gente de nuestra edad que va a la Minecraft Experience.
1: Yo el otro día no pude ir, pero quería ir. Dicen que está muy, muy buena.
2: Manu tiene muchas ganas de ir. Para mí, Manu podría mandar un audio participando.
3: Claro, por ejemplo, ser uruguayo.
1: Hay audios de la gente. Que van a intentar contarnos algo antipatria para que les demos unas entraduquis.
2: A ver,
4: por ejemplo. Hola, negros. Bueno, lo más antipatria que tengo, bueno, que tenemos todos, es el presidente.
2: Raquel está testiga, bien. Boludo.
1: ¡Está muy bien! ¡Está bien! ¿Qué pasó? ¿Qué pasó, papá? ¿Gritaste el gol del central de la selección? Libertutu. Amo. Dios mío, es
3: ¿y una nación. ¿Quiere ir a ver a Minecraft Experience?
1: No, me declaraciones políticas, nada. No.
3: Quiso tirarla nada más.
1: La quiso tirar. Está bien, Iván, está bien, Julio, mal. Un olor a cuca. A ver otro.
5: Lo más antipatria que tengo. Me parece que las Malvinas las perdimos y pará, ninguna persona de Malvina quiere ser argentina. No, pero... Así que los respeto.
2: Pasa que ya hace muchos años no se sienten argentinos. O sea, son personas
3: los
2: que...
3: Los ejemplos. Cortame
1: la música. Vamos a tener una charla entre todos. Ya, cortamos la música. Vení. Pasemos solo audio gracioso. ¿Qué es esto de las Malvinas, el presidente?
3: ¿Qué dice
1: me mato,
3: tipo,
1: boludo? Además,
2: no, boludo.
1: Sí, está bien. Sí, efectivamente no es antipatria lo que decís. Las Malvinas... En este momento están siendo usurpadas por iglesias, las perdimos efectivamente, y la gente que vive en Malvinas no quiere ser argentina.
3: Claro, porque
1: el tema es que a mí, como dueño de ese territorio, me chupa 10 hectáreas de verga lo que quieran esos usurpadores.
3: Para
1: es
3: mí,
1: como
3: que vos tenés una,
1: claro, tenés una casa y la gente que dice, che, yo me siento realmente de esta casa y no siento que esta casa sea tuya. Buenísimo, salí porque te reviento a patadas.
3: Claro.
1: Tenés antipatria.
2: Te tiran un tiro en la cabeza.
1: Hicieron creer que eso es antipatria, pero eso no es antipatria. Claro, el tema es que te chupe 10 hectáreas de verga, boludo. Claro, le la Malvina, falta, puto.
3: Le falta una línea de pensamiento nada más. O sea, es eso. Falta la última línea de pensamiento que es... Y me chupo un huevo, son argentinos.
1: Claro. Además, algo que dijiste, no, yo no dije eso. Vos no dijiste, no siento las Malvinas sean argentinas. Vos decís, siento que perdimos las Malvinas. Sí, boludo. Sí. Mataron un montón de pibes, boludo. Nos las sacaron, pero son nuestras.
2: Claro.
1: Y me chupa la pija los Kelper que viven ahí. ¡Eh! ¡Aguante, Cuño!
3: ¿Quién quiere ir a la Minecraft Experience, viejo? ¡Mándame!
1: Pero mándame un audio, tipo, no sé, boludo. Mi remera favorita es de una bandera yankee.
3: Le digo torrejas a las tostadas.
1: Digo sorry en vez de disculpame. Amo entrar al normal 6 y empezar a papá.
3: Claro, me gusta Hilo Juan, el gallego pelotudo
1: ese. No escucho música en español.
3: Claro.
1: Che, su madre, boludo.
6: Hola, chicos. Gracias por hacer programa en feriado.
2: Gracias,
6: viva la patria. Y por favor, quiero las entradas para mi hijo.
1: Tenemos 6 entradas. Ay, ya, no.
2: Las 6 son para ella. Pero las 6 entradas. Le pedí que si quiere las entradas para sus nenes, que mande algo y mandó. Esta hermosura.
7: Ay, no, pero es un amor. Bien. Esta persona, por favor.
2: Son horribles.
3: Son calzas.
7: Sí, son feas.
1: Pará, pero... pará, loco. Pará. ¿Qué te pasa, hija de puta?
7: Pero bueno, para los gustos los colores. No pasa nada.
3: Igual está bien. Yo creo que es parte de la esencia de las cosas que son de los Rolling Stones. Es
7: no
3: que son fulera, pero...
7: No entiendo igual que
1: escúchame,
7: son dos calzas. Pantalones, ¿qué es lo horizontal?
1: ¿Gol de Marruecos? o de Francia?
0: No, penal de. Había penal, gol.
7: Error, Francia. Pero por
0: la
7: favor.
0: Atajó, ¿cómo la atajó? Mirá, la atajó.
1: Linda.
0: Bono.
1: Paren, paren. Estamos acá con la señorita. Perdón. ¿Le podemos dar dos o podemos darle tres? Yo le daría tres.
0: Tiene. Él quiere llevar al hijo, dijo.
7: Evidentemente tiene dos hijos porque mostró dos calzas.
1: Tres, le damos tres. Entrada. Es una para ella y para los dos nenes, van hijos. Todos.
7: Depende de cuántos planes tenga.
1: No, ¿de cuántos qué? ¿Qué dijo?
7: ¿Qué dice?
1: No, acá dice.
0: No, de planes para hacer hoy a la noche. De si no tiene algo para hacer esta. Después, claro. Si no tiene.
7: Si está muy ocupada.
0: Si está muy ocupada.
1: No,
0: claro.
1: No.
7: Bueno,
1: ¿están acusando de planera a la muchacha?
7: No lo puedo. Qué no feo. Lo puedo creer.
1: Además, discúlpame, pero si el plan son los planes a fabricar un par más de pibes porque te están sacando ventaja. Cuando no hace nada ya. Ahora a partir de 4 cuando empecé a hacer la diferencia. Yo tengo una tía que está ahí medio. Hay gente que mina bitcoins y hay otra gente que mina bepis.
0: ¿Cómo le atajaron el penal al negro?
1: Qué mala, Raquel. Le damos 3 entonces.
0: 3 entradas.
1: Le damos
0: 3 entradas.
1: Una para ella y para sus dos hijos. Sus hijas, dos hijos. Hijes.
0: Tiene que llevarlos con sus respectivas calzas de los Rolling Stones.
7: Sí. Ay, por favor.
0: Dárame.
7: No, para ahí. ¿Tiene un trajecito Minecraft o algo así?
1: Yo no quiero ser malo y poner a la madre en un aprieto. Yo sé que el bolsillo está apretando últimamente, pero se ahorraron el billete en 3 entradas. Pues compré una remerita al pibe de Minecraft. A uno.
0: No sé si venden allá, pero.
1: Se dice que no van a vender.
0: Sí, ¿no? La gracia sí, es esa, no, claro. ¿Qué estoy preguntando? Algo piola de Minecraft debe haber ahí.
7: Y debe estar buenísimo. O sea, supongo que alguna cosa piola de Minecraft debe haber, sí.
1: Una remera, un buzo.
0: Mucho
1: una mochilita.
0: Lo que más se vende son la espadita.
1: La espadita de Minecraft está buenísima.
0: Los nenes se vuelven locos. No, son como una espadita que parece pixelada.
7: Ah.
0: ¿Viste que es un...?
7: Ya sé, sí, las de Minecraft. Creo que
0: las de Minecraft. Vos tirate la de Star Wars. Una espada láser.
7: Era obvio
0: no,
7: que no.
0: No es tan
7: para
0: cool.
7: Me gustó lo de comprar una sola prenda y que se peleen. Sí. Pero bueno, los lunes para Juan, los martes para el otro.
0: Está bien. Bueno, ya tenemos...
1: Ella es la mamá.
7: Claro.
1: Ella elige qué juegos del hambre jugar con sus hijos.
7: Claro, es divertido.
0: Un buen destino para allá. Hay 3 entradas ubicadas.
1: Bien.
0: Para la Minecraft Experience.
7: Bien, nos quedan perfecto. 3.
0: Perfecto. Nos quedan 3. Manden al 1140-419660 para llevar a tu sobrino, a tus hijos. Algo antipatria que tengas.
1: Y quédense atentos al celular, que Raquel les va a estar hablando de nuevo ahí para pedirle los datos. No es que mandan el audio y prueban suerte. Sí. A ver, vamos con uno más. Vamos con uno más.
8: ¿Qué tal, negros? ¿Cómo les va? Les habla Kite acá. Mi cosa más antipatria es que siendo luthier y teniendo que defender la industria nacional, mi set de instrumentos son ingleses, japoneses o americanos. Abrazo, hasta luego.
0: Y está perfecto, Kite.
1: Y sí.
0: Está hablando un tipo que aparte hace guitarras. Igual sabe del lugar que habla.
1: Bueno, es duro igual, pero sí, obvio, es como ser mecánico y decir, no me quiero comprar un Mercedes-Benz.
0: Claro.
1: Tengo varias cosas para el día de hoy.
7: Sí.
1: ¿Tenés un juego, Yapi?
0: Yo tengo un juego de una adivinanza, que si quieren lo podemos... es breve, si quieren podemos poner a prueba. Tiene que ver con el espíritu mundialista que hay.
7: Ok.
0: Nosotros, bueno, ahora justamente estamos en el cooling break del partido entre Francia y Marruecos, pero el sábado se disputa... el partido entre Argentina y Suiza.
1: Puta.
0: Viste que nos pasa mucho, en especial en este mundial, nos está pasando mucho de... ¿Ese es colombiano? ¿Ese es francés?
7: Uh-huh.
0: ¿Ese?
7: Ajá.
0: ¿Viste? Uh-huh. Entonces, sí. Es difícil reconocer...
1: Porque hay mucho jugador nuevo, decís.
0: Claro, mucho jugador nuevo, porque incluso no es solamente sus looks, tal vez, de los jugadores, sino también... Sus nombres, tal vez algún francés que se llama Mungato Ankatamukung. Es raro.
7: ¿Y pero de dónde podría ser ponerle con ese nombre?
0: No, pero son franceses igual. Son franceses.
7: Son franceses.
0: Por eso, le estuve investigando el equipo suizo que va a jugar contra nosotros el sábado. Y tengo 5 jugadores. 6 jugadores. Son 5 jugadores. Soy malo con los números.
7: Sí, veo.
0: Que me gustaría saber si ustedes pueden adivinar cuál apellido es el real.
1: Durísimo.
7: Okay, me gusta.
1: Ay, Dios.
0: Por ejemplo.
1: Que son suizos.
0: Son suizos.
1: ¿Cómo son los
0: Es raro, suizos, aparte, porque, ¿viste? Boludo. Los suizos no se identifican. No es como los suecos. Los suecos son medio Tolkien.
1: Sí. Los suizos pueden tener ND's.
0: Sí,
1: pueden ser cualquier cosa.
0: Los suizos es son como, medio neutros.
7: Puede ser que sea como medio un alemán, pero mucho más leve. Sí. Que tiene como
0: no
7: un
0: es
7: aire.
0: Tan raro. No se lee tan raro. Suena raro, pero no se lee tan raro.
7: Claro,
0: es raro.
7: Se lee más simple.
1: Ay, encima yo sé tan poco de fútbol.
0: Chocolate, relojes, es lo que hace. Pero yo creo que tal vez a ojo los pueden ver.
1: A ver.
0: El primer nombre, el primer jugador, se llama Dennis.
7: Okay.
0: El nombre es real, se llama Dennis.
1: Como
0: y
1: el
0: su
1: de...
0: apellido puede ser, no sé si lo tenemos en un graf, puede ser Zakaria o Gronopon. ¿Cuál de estos apellidos es?
7: El nombre es Dennis.
1: ¿Por qué Gronopon suena a porno negro?
0: El nombre es Dennis.
1: Dennis Gronopon, Dennis Zakaria.
0: Ah. ¿Ah? ¿Vos qué decís, Guille?
7: O sea, yo, Gronopon, se me hace que es porno de negro.
1: ¿Viste lo que dije?
7: Sí, pero...
0: Gronopon. Porno de negro.
1: ¿Y por qué es tipo Gronopon?
0: No hay ni una E, nada. ¿Y Zakaria qué puede ser? Saque.
1: No, Zakaria es un nombre re judío, siento.
7: Zakaria, sí.
0: ¿Vos estás Zakaria?
1: Dennis Zakaria.
7: Dennis, es raro.
1: Soy por Gronopon.
7: ¿Guille? No, yo voy a ir por Zakaria porque Gronopon es muy raro.
0: Es Denis Zakaria.
7: ¡Sí!
0: Gronopon. Mira lo que es igual. Podría ser Gronopon claramente porque Gronopon.
7: Puede ser.
0: En realidad está un poco mezclado. Es porongón.
1: ¡Ah!
0: Mira lo que el mundo es que este.
7: Negro porongón, dijiste.
0: ¿Qué?
7: ¿Vos lo dijiste?
0: No.
7: No, perdón.
1: Nadie
7: no.
1: le agregó negro ¿Cómo? A la palabra salvo vos, Guille.
7: No, es que lo escuché mal. No, perdón.
0: Ah,
7: me equivoqué.
1: A ver.
0: Segundo jugador.
7: Denis Zakaria.
0: El segundo jugador.
1: Che, es buena la camiseta, ¿no?
0: Sí.
1: Lo único que me duele, me hace acordar a las Victorinox.
0: Es verdad, es una Victorinox enorme.
1: Como tiene el logo, lo tengo tan asociado a Victorinox.
0: El segundo nombre de pila, es Ardón.
7: Ardón.
1: Ardón. Arde.
0: Ardón.
1: Ardón.
0: Y su apellido puede ser Hayari o Sochato.
7: Ardón Sochato. Sigo con eso.
0: O Ardón Hayari.
7: Ardón Sochato.
0: ¿Sochato?
7: Sí.
1: A ver, decí varias veces Sochato.
7: No.
1: ¿No?
0: Sochato, Sochato.
7: No hay nada. Sochato.
0: Hayari.
1: Sochato.
7: Ardón Sochato.
1: Sochato Hayari. Es que Hayari me suena a japonés, así que voy con Sochato.
7: Sochato, sí.
0: Ardón se llama Ardón Hayari.
1: ¡Ah!
0: Porque si no se llamaría Ardón Chotazo.
1: ¡Ah! Es medio Tolkien el nombre.
0: Es medio Tolkien, es verdad.
1: Sochato, Chotazo, qué boludo.
0: Tenemos uno más. Antes tenía anotada la ubicación de cada jugador dentro de la. Y me lo olvidé de anotar. Va. Así que no sé de qué juega. Pero va a jugar.
1: ¿Este
0: va
1: juega?
7: Jugar, juega. Juega.
0: Después tenemos nombre. Me gusta este. Seki.
7: Seki.
0: Es. ¿Rojurpi o Cobel?
1: Me hace acordar un gato, no sé por qué.
0: ¿Cobel?
7: No lo entiendo esto,
1: No.
0: Arriesga, Guille.
1: ¿No entendés que se forma?
0: ¿Rojurpi o Cobel?
7: Esta vez no entiendo. Así que voy a ir por... ¿Cómo era el nombre?
0: Seki.
1: Seki Rojurpi, claramente.
7: Seki Rojurpi.
1: Sí. Soy con Cobel. Yo voy con Cobel.
7: Rojurpi. Yo.
0: ¿Y vos Rojurpi?
7: Sí.
0: Bien. No existas en lo correcto.
1: ¡Bien! Yeah.
0: Porque es Seki Cobel. Porque si no sería Seki Pijurro.
1: ¡El Pijurro! ¡El gaturro dibujado con una chota en vez de cara! ¡Chupame la pija, Nick! ¡Ped!
0: ¡Epa! ¡Chorro!
1: ¡Chorro!
0: ¡Chorro, Nick! ¡Chorro!
1: ¿Qué pasa además, Nick, la concha de tu puta madre que estabas atragantándote con la leche de Mauricio Macri y Milei? Cerraste el culo por un montón de tiempo y cuando echaron a Dorni dijiste ¡Oh, supongo que puedo! ¡La concha de tu madre!
0: Ya ni dibujas todo.
1: ¡Matate, amigo! ¡Ni dibujas tu propio choreo! Ni, boludo, Sus posteos ahora de Twitter lo hace con una IA.
7: Es un hijo de... pará, estoy Nick. Completamente afuera. ¿Qué hace con una IA?
1: Antes que nada, Nick, hay gente que dice que es un reverendo hijo de remil, reputa, chorro, mal tipo.
7: ¿Por qué?
1: Que tal vez es un buen padre.
7: Ah, Nick.
1: Nick tal vez es un buen padre, porque okay. Los hijos parece que lo quieren mucho.
0: Claro, debe ser un buen padre de familia.
1: Pero todo lo demás es habría todo mal.
7: Okay.
1: Todo mal. Bueno. Y el chabón en su Twitter personal ya no sube memes dibujados por él. Los hace con IA.
0: Ya son directamente con IA.
7: Yo vi
1: y
7: eso.
1: Que encima son malos.
0: No, son pésimos.
7: Es que tienen errores muy de la inteligencia artificial. Tipo, le ponen la boca de la
1: sonrisa
7: y le
1: ponen
7: otra boca abajo. Y es tipo...
0: Pero vos sabías lo.
1: Chon que se hizo millonario dibujando. No, o sea, increíble. Un chon que se hizo millonario dibujando.
0: Sí. Pero vos sabés el pasado, o sea, el historial que tiene de robos, Nick.
7: No.
0: Es bueno, para entrar ahí. Igual hay mucho, en internet hay mucho
1: creo pero que es tremendo igual.
0: La persona que más gracioso le salió su forma de exponerlo fue Martín Garabal en su momento. Que lo hizo al aire con él al lado.
7: ¿Qué?
1: ¿Nunca viste ese
7: no
1: clip?
7: Busquemos el clip
1: de Martín Garabal porque es Patria.
7: Me quedo fuera de la vida.
0: Hagamos un último nombre mientras buscas el video. Dale. Y vamos a ver eso porque es increíble.
7: No, me fascinó.
0: Guille, el último nombre de un jugador de Suiza que va a jugar este sábado.
7: A ver.
0: Se llama Breel.
7: Qué nombre tan raro.
0: Breel en bolo. O Breel Gorben.
7: ¿Y cómo es el nombre, perdón?
0: Breel.
7: Breel Gorben. Breel Gorben.
0: Breel Gorben.
7: Sí, siento que suena más natural.
1: En bolo para mí.
0: ¿En bolo?
7: ¿En bolo?
0: Es Bel en bolo. Porque si no sería Bel Vergón. Mirá si no.
1: Che, mirá la gamba de este chavo.
0: La venda esa es para mantenerla atada a la pierna. Porque si no va de acá para allá, le vas a comer un ojo a un jugador.
1: Mamá, como no se tropieza, ¿no?
0: Ah, es una cosa para.
1: Che, boludo, lo que es esa gamba, en serio, esa gamba tiene el tamaño.
0: Te una patada.
1: No tiene el tamaño de mi torso, es la gamba de un caballo, boludo.
0: Te mete una patada, te arruina, boludo. Te arruina.
1: Boludo, estas personas cuando tienen 60. O sea, bueno, igual siento como que el músculo.
0: Les debe doler mucho la espalda.
1: No, eso seguro, tiene chapija las rodillas. Sí. No, pero digo, a nivel masa muscular deben quedar como muy flaquitos, porque son personas que en su juventud tienen cuerpos enormes, boludo. Y después en un momento va a tener 67, va a estar viejito.
7: Pero para mí, esa gente a los 67 hizo tanto deporte en su vida que todavía puede hacer deporte.
1: Te tenés que mantener igual.
7: Sí, para mí no se mantienen de esa forma, pero sí muchas
1: veces. ¿Viste a los brazucas? El cuerpo post carrera que desarrollan.
0: ¿Te das cuenta ahí? ¿Cómo le gusta la joda a los brazucas?
1: Y que eligen la buena vida. Es tipo, amigo, de mis 10 años a mis 35, 40. No viví. O sea, sí vivieron porque hacen de todo y son obvio. Millonarios y se van de joda y se cogen a modelos y toman drogas, aunque digan que no. Pero en momentos muy cortitos.
0: Quieren más.
1: No, y después me levanté siempre temprano, comí siempre bien, entrené, declaré como un señorito.
0: Trabajando.
1: Vino un jefe siempre del club que no le importó y me dice, vos, negro, no sé qué. Yo dije, sí, señor, dale, hago esto, está todo bien. A partir de los 40, ¿sabe qué, amor?
7: Claro.
1: Todos los martes, todos los viernes y todos los domingos vamos a comer asado. ¿Por qué? Porque lo podemos pagar y porque vamos a comer asado si me tengo que morir de esto así.
0: Después,
1: será
7: la buena vida.
0: Después ve los videos esos de los partidos de leyendas que tienen y están todos gordos ahí, hacen tac unos yoga bonitos que sí para.
1: Encima de eso.
0: ¿De dónde?
1: Ronaldinho, que es un heladero hoy en día.
0: No, Ronaldinho es increíble.
1: Viene así, no sé qué. ¡Sí, sí, sí, fu, fu! ¿Me decís, boludo? Todavía podría.
0: Pues aparte es el que más le mete chucu. Porque viste que todo, hay muchísimos jugadores hoy en día, así, level legend, o sea, de ya grandes en edad, que los ves que la mueven y todo. Pero Ronaldinho tira su chucu de Ronaldinho todavía.
1: No,
0: es tipo,
1: lo amo. Mejor video de Ronaldinho, de nuevo, post carrera, todo retirado. Está ahí caminando, grande, canas en sus rastas. Y el chabón ve que está viniendo como un fan.
0: Ay, que
1: a
0: se
1: buscarlo.
0: Le acerca
1: a
0: uno que lo quiere abrazar.
1: Viene corriendo y Ronaldinho hace.
0: Lo gambetea.
1: El chavo, ¿gambetea?
7: ¿Joda?
1: No, no. Y el chavo, flaco, tipo, pasa de largo.
0: Pasa de largo.
7: Era una foto,
1: no, igual estaba viniendo a una velocidad que lo tumbaba al Diño.
0: Sí, como
1: pero
0: que
1: lo
0: se
1: hace.
0: Metió en una cancha y se venía corriendo y le hace. Y pasa corriendo. Pará, Ronaldinho.
1: Es increíble.
7: La foto, Ronaldinho, pará.
1: Es increíble. Y viene la policía y lo agarra y el chavo le empieza a tomar agua y sigue caminando.
0: Risa, está como, ah, sí, dale, chupala.
1: Qué grande. ¿Cómo le vamos? Tenemos el video de.
0: De Garabal.
1: Martín Garabal. Esto es Martín Garabal con Nick.
0: Uy,
1: está en inglés.
0: Está puesto el audio. ¿Por qué parte... YouTube así?
7: Ay, qué poronga YouTube. Poronga.
0: En configuración.
1: La redita.
7: Qué joven Martín Garabal ahí. Tipo un niño.
1: Y era muy joven.
0: Sí, o sea, lo que
1: tenía
0: pasa
1: tu
0: es
1: edad.
0: Que... Resumiendo, tanto no, pero
7: me parece que era un poco mayor.
0: Resumiendo, Nick copió muchos chistes de muchos dibujantes.
9: Te sacas una foto,
10: me da bronca porque yo había traído material mío de dibujantes. Yo también dibujo.
9: ¿Vos dibujaste?
10: ¿Sí? ¿Te sacaste esta oportunidad? Y había traído, no, y había traído algunas ideas.
1: No le ayuda la cara,
10: que me ocurrieron.
9: Dios mío.
10: A ver si me das consejos.
1: Pinta de cheto, de hecho.
10: Preparé esto, es una nena. Que se queja cómo está el mundo.
9: Está bueno, ¿eh?
10: Yo me llamo Martín y firmo así. Esta es mi firma.
9: No,
11: está linda. ¿Es Mafalda o Periquita? Cualquiera de las dos. O sea, ya se hizo.
10: ¿Quién es Mafalda?
9: No. Hasta te digo.
1: Porque él le copia mucho a Mafalda. Hay tiras que son calcos de tiras de Mafalda.
0: Aquí no le copia todo
1: el
0: chiste.
1: Calcos, el mismo chiste. Dibujado.
0: Mira cómo le ponen el
1: qué bajo en el mundo.
10: Está bueno.
1: Tengo
10: Ahí está, mira. Esas orejas redondas no las...
9: Para un ratón.
1: Para vos estoy sin mango, qué ratón.
10: Escuchá el chiste, querido. Para vos estoy sin un mango.
9: Qué ratón.
10: Muy bueno.
0: Incomodísimo, Nick.
7: Oh, re incómodo.
0: Incomodísimo.
10: Miguel.
9: El ratón Miguel.
10: Está bueno. Y el último es un personaje mío. Sí, le di una vuelta de tuerca. Gatincho.
7: No.
0: No acepta imitación.
10: No sabe imitación.
0: Le mete un paseo.
7: Boludo, qué incómodo, por Dios.
0: Y lo firma, Nick, lo firma. No, una paseada.
7: No, imagínate cuando salieron del aire.
0: No le habrá dicho nada, igual, pero.
7: No, boludo.
1: Nick dijo, jaja, qué ocurrente. Hizo pip pip y se abrieron sola las puertas de su camioneta.
0: Su Rolls Royce.
1: BMW porque dibujó una historieta. Nick debería estar agradecido. Está agradecido, sí. Pero bueno. Eso es no quita que sea un chorro y un hijo de puta y un operador.
0: El fenómeno Nick también se dio mucho de, más allá de después su última etapa. Con relacionado también al gobierno, todo eso. También se dio mucho que fue el tipo que encima de hacer su carrera con mucho su mala fama de robar chistes, que vio el nicho del merchandising acá. Porque ya cuando éramos nosotros, chicos, ya él era el que hacía, tenía agendas de gatorro, hacía los imanes, y el hijo de puta la vio temprano. Desde siempre con eso, y nada, pero bueno, tiene que vivir con la mochila que todo el mundo le diga chorro. Hay una hermosa imagen, una hermosa captura de Germán Beder contestándole un tweet hace un montón de años poniendo chorro.
1: Pero bueno. Yo no busquen qué le puse yo a Nick, por favor.
0: Ahí me tiene bloqueado. Pero creo que había sido. No sé si fue.
7: Una columna de esto.
0: Primer año de Par en la Mano, creo que había sido que buscaban a quién tenían bloqueado en Twitter. Y Germán se da cuenta que Nick lo tiene bloqueado. Y dice, ¿por qué? Y ahí encuentra su tweet que le había puesto. ¡Chorro! Pero es bueno para hablar del robo.
1: Sí. Es tremendo, ¿eh? Sí. Es tremendo.
0: Hijo de puta.
1: Hay audios de gente que quiere ir a la Minecraft Experience.
0: Sí.
1: Y nosotros los escuchamos. A ver qué es lo más antipatria que tenés.
12: Negros, ¿cómo andan? Buenas tardes. Lo más impayo que tuve desde muy chico hasta la adolescencia, casi la adultez, era muy fanático de Brasil. Tengo 3 remeras de Brasil, de la selección. Jugaba siempre con Brasil en el Sega.
1: De banco, amigo.
12: Jugaba siempre con Brasil en la Play 1. La Play 2.
1: Es que nosotros, porque no somos tan futboleros, pero es verdad. Una cosa muy cipaya que tiene el argentino es que nosotros, porque amamos el fútbol, amamos a los brasileros, a los jugadores brasileros.
7: Pero sí se me hace raro que en la Play juega con Brasil.
1: Es que cuando eras chiquito, antes, sobre todo en mi edad, antes de volverte loco con Messi, siempre te volvías locos con los brazucas, ¿entendés?
7: Igual,
1: Ronaldinho, uno nos podría nombrar infinitos, o sea, era realmente, siempre los jugadores brazucas fueron lo más.
0: Sí.
1: De chiquito tener la camiseta amarilla con el 90, yo no la tenía porque mi papá no me dejaba.
0: Las publicidades también.
1: Todo.
0: Yo bonito, todo eso. Igual, por cómo lo cuenta, él lo cuenta como diciendo, claramente, era mucho. Claro, cuéntame como diciendo, che, un pendejo insoportable, claramente.
1: Al 11-40-41-96-60, mandanos qué es lo más antipatria, lo más cipayo que tenés. Y participás por 3 entradas para ir hoy o mañana a la Minecraft Experience.
0: Sí. Para llevar a tu chico, un sobrino, quien sea.
1: A tu mamá, tu novia, tus dos novias.
0: Hola,
1: vieja.
13: Hola, muchachos. Buenas tardes. Nico, de General Roca, Río Negro, les habla. Mi cosa más antipatria es que no sé jugar al truco. Nunca aprendí, nunca tuve muchas ganas de aprender. Siempre me joden y me dicen, ¿cómo no sabes jugar al truco? Qué sé yo, pero nadie me enseña. Tampoco les puse mucha onda. Pero bueno, si puedo ser un poco antipatria en eso, creo que lo soy. Un abrazo. Quiero participar por las entradas para Minecraft Experience.
7: Pero para, preguntarle si puede estar. O sea, si.
0: Claro, no,
7: ¿para cuándo es para
0: lo
7: hoy?
0: Lo mejor es de allá, pero a lo mejor es.
7: Capaz vive acá, por eso.
1: Pero no escuchabas el
7: la vaca.
1: Viento,
0: el campo, el viento sonda.
7: Me dio terror, aparte que re dijo de dónde era. Como que él re quería que todos sepan que era de Río Negro. Claro,
1: eso es algo re provinciano que me da una vergüenza.
7: Que habla de Neuquén, así que me dio mucha ternura.
0: Claro, es verdad que puede
1: me
0: ser.
1: Me hace muy feliz que sea.
7: Averiguemos si está acá en Buenos Aires, en una de esas.
1: Si está acá en Buenos Aires, le damos las entradas.
0: La de truco.
1: Me gusta que nos escuche de todas partes de Argentina igual. Es la alegría más grande, es que nada, que cada uno esté a miles de kilómetros de acá, porque Argentina es muy grande y que sin embargo estamos cerca, boludo, porque estamos acá.
0: Yo creo que la del truco es de las más comunes hoy en día. Cada vez más común.
1: Me duele igual,
0: Duele,
1: En el yo aprendí en el primario y en el secundario habré jugado una cantidad de partidos.
0: Claro,
1: de
0: a mí
1: truco.
0: Me pasó, por ejemplo, que yo nunca jugué mucho. O sea, sé jugar al truco. Y nunca jugué mucho. Y encima yo soy medio de que no me gusta mucho ponerme a jugar las cartas cuando estoy en una reunión o algo así. Pero es que no me gusta el truco.
1: El truco es mejor que el Catán, mirá lo que te digo.
0: Incluso cuando se arma un truco es tipo...
1: Es que lo divertido del truco no es para mí el truco per se. Es la picanteada y la boleaseada máxima. Sobre todo acabo de chupar el micrófono, se me va a caer.
7: Hay que extirpar la lengua.
14: Che, ¿y qué opinan de jugando al truco? El que es tipo súper exigente con las reglas. Tipo que si le decís.
1: Pará, ¿qué reglas igual?
7: Claro, ¿con qué
14: exigencia? Si le escapa un. Che, quiero cenar. Y vos le cantaste justo, entonces te dice, me dijiste quiero.
1: Para mí, el truco es la picanteada y la guerra psicológica del momento. Entonces, según en el nivel de DEFCON que estemos. O no pasa nada, tipo, amigo, hay que estoy salir a dos de ganar, así que dijiste quiero la concha de tu madre.
0: Hay que salir de la situación.
7: Aparte, ¿quién te dice, che, te canto truco? Quiero cenar. Vale, pará, boludo, no seas tan pelotudo. O sea, me digo un poco cuando decías, pero es así el truco, ¿o no?
0: Y sí, un poco
7: y
0: así.
7: Si decís quiero, queriste. Sí.
1: Como todo juego en la vida, igual hablando en serio, cada uno elige. Si yo estoy jugando al truco con mis primitos más chiquitos que están aprendiendo a jugar al truco, es una boludez. Lo mismo si vas a jugar al fútbol con un par de gente con la que querés simplemente hacer rodar el balón o querés jugar con los pibes bien fuerte porque están todos.
7: Claro,
1: locos.
7: se van midiendo. Si estás jugando de chill y están charlando y qué sé yo, bueno, pero en una de esas están justo todos remetidos, bueno, ahí sí.
1: Igual vieron los campeonatos mundiales de truco, son re picantes.
0: Sí.
1: Los viejos que van ahí dicen, ¿qué pasa? Dale, vení, te quiero. Retruco, vale 4. ¡Ah! Hijo, boludo, cómo se boquean, papá. Qué lindo que parte de la idiosincrasia. La gente me está diciendo mucho en los comentarios de YouTube que no puedo decir más indiosincrasia que es idiosincrasia. Está bien, lo estoy corrigiendo de a poco. Me gusta que sea parte de la idiosincrasia del juego. No, es actitud, es mentir, es plantarte y engañar a tu tío mirándolo a la cara. Claro. Eso es parte del juego.
0: Eso sí. Es desconocerte con tu familia.
1: Bueno, la familia de mi padre, y esto no es un chiste, aunque es extremadamente gracioso, gente grande, ya no, porque están todos muy, muy viejitos.
0: Muy grandes.
1: Muy viejitos. Pero he visto, empieza una partida de truco, no sé qué, el asado, terminó de comer el asado en la casa del tío de mi papá, San Isidro, Deep San Isidro. Una casa vieja con un lindo patio. Estar ahí, no sé qué, la mesa jugando al truco, no sé qué. Pasa una hora, siguen jugando otro truco y de repente lo ve y uno le está levantando. Uno de mis tíos, o sea, de los tíos de mi viejo, al otro tío de mi viejo le levanta la mesa. ¡Flu! ¿Qué hace la coche de tu madre? ¡Te vas de boca! ¡Te voy a matar! No sé qué. Vuelan piñas. Y es todo por el truco.
0: No, increíble.
1: ¡Increíble!
0: De verdad, esto a mí ya me lo contaste.
1: Y yo, yo era pibe, tenés 10 años diciendo.
7: Nunca voy a jugar a eso.
1: No, que no, tremendo. Y además, fucking respect por los tíos de mi viejo, boludo. Tipo, tan viejo, borracho, que le chupaba un huevo, se repicaban jugando al truco y siempre jugaban al truco.
0: Ahí me da gracia lo de. Esto lo descubrí del mundo Twitter, de que mucha gente juega al truco en una aplicación.
1: Sí.
7: Ah, qué poronga. Pierde toda la mía.
0: Y que, mira,
1: bueno,
0: ¿cuál es la aplicación esa por la que
14: Truco juegas? De campeones.
0: Ah, Truco de Campeones, por supuesto.
14: Contra Julián Álvarez.
0: Contra Julián Álvarez.
14: No, pero hay una que es Truco Blitz.
1: Pero
14: ¿Truco
1: jugamos Blitz en Truco de Campeones?
0: Pero obvio. Sí, obvio, yo juego solamente Truco de Campeones. Si no juego con Julián Álvarez, ¿para qué voy a jugar?
7: Y sí.
0: Pero no, en Twitter aparece mucha gente como de que el chat del truco se cagan a puteadas o cualquier cosa.
1: Obvio.
0: Tipo, hace poco había encontrado un hilo y era tipo de gente o que los puteaban o gente que tipo se los querían culiar.
14: Mucho
0: y
14: pervertido tipo, en Truco
0: Blitz. Eso, pervertidos en el truco.
7: Claro, abrite Tinder.
0: Pero aparte, ¿cómo puede avanzar una conversación?
7: Aparte, ¿cómo te chamullar? ¿Qué? Tipo,
0: ¿qué?
7: ¿Cómo escala tanto?
1: Mira, ¿no? Yo no lo sé, realmente no lo sé, por más de que usted crea lo contrario. Pero me imagino que también en la dinámica gay, queer... Es muy de...
0: ¡Pero el truco!
1: Sí, che, tengo una pija re dura y re parada. ¿Te interesa o no te interesa? Y si no lo bloquea y escribe... Y ve los tres puntitos escribiendo, decís, ya fue. No,
0: claro, vos te la jugás, ya fue. Como lo que le mandan al Didi.
1: Por lo que me han contado, Grindr se maneja muy así, muy a lo bife. Y tal vez, truco es... Claro, yo también.
0: Ah, mira, lo voy a hacer.
1: No me interesan los tipos, pero si es más efectivo...
0: Ah, pero que no es tipo un marketplace. Pensé que era para
1: o sea, en cierta
0: cosa.
1: Forma es un marketplace, solo que está vendiendo parte de tu alma porque vas a ir al infierno.
0: Está bien.
1: Porque cada centímetro es un año más en el infierno.
0: Y si yo, por ejemplo, quiero ir a la Minecraft Experience.
1: Sí, tenés que mandar un audio al 1140419660. ¿Cómo esta persona? Escucha, mira.
0: A ver.
1: Ah, no había ninguno preparado, perdón.
0: Mentira, mentira, se la recreyeron.
7: No, pero, por ejemplo, escribió el muchacho...
0: Esto es una... Ah, pero, perdón, ¿eh? Esto es una conversación de lo del truco. Que dice, hola amigo, ¿cómo va? Espero que bien.
7: Hola amigo. Amigo.
0: Hola, Axa, ¿cómo estás vos?
1: ¿Entiendes
0: yo
1: lo que digo?
0: Con ganas de hacer favores gratis.
7: ¿Eh?
0: Sí. Favor, cualquier favor. Chupar pija. ¿Qué? ¿De dónde sos amigo? La Pampa. Ah, mal ahí.
1: Banco igual. Yo banco, no obviamente.
0: Pará, Raquel, ¿esta es la conversación con el de que mandó el audio?
7: No, pero puede ser.
0: Ah.
7: No, pero... el muchacho este no está en Cava, está... Viene en agosto.
1: Ah, bueno,
7: pero...
0: Bueno, pero es ahora la máquina FP. Vaya. Es ahora. Al 1140-419660, sí. Manden su audio contando alguna cipallada, alguna antipatriada que tenemos en nuestro día a día. Que todos tenemos una cosita, todos tenemos un... Una French toast abajo del brazo.
7: Acá hay una cipajeada.
0: Un chat. Hola, buen día.
7: Buenas,
0: Carlos
7: don.
0: Alberto dice aparte. Buenas, don. ¿Por qué, don? Disculpe, señor, ¿le parece? ¿Edad? ¿Qué?
1: Keti.
0: Carlos. Perfecto. Te depilás la vagina.
1: Guárdalo,
0: bloquealos a esto, Raquel, los que sí, mandan esto al WhatsApp.
1: Sí, igual pará, Carlos. O sea, de nuevo.
7: Carlos, manda un audio diciendo que
1: está
7: fallada y listo.
0: A ver, Carlos preguntó.
1: Preguntó si se depilaba y no le dijo, che, tenés la concha bien suavecita. Dijo, te depilás la vagina. Es lo que un médico te preguntaría.
0: A lo mejor
1: un médico, si ve que tenés un sarpullido medio raro, tal vez te dice, disculpa. Te depilas muy seguido la vagina. Es la manera normal de decirlo. Raro sería que el médico te diga, ¿y cómo anda esa conchita? No, y decir, ¿qué te pasa, degenerado?
7: Creo que la cuestión
1: para empezar,
7: es que
1: estamos en la heladería, doctor. Yo dije, es loco cruzarlo acá, pero me parece una bocha. Estoy comprando un kilo de helado.
0: Flaquito, ¿vos tenés luz? Ja, sí. ¿Vos? ¿Qué suerte?
1: Bendecido,
0: normal,
1: vos.
0: Yo estoy con ganas de aire acondicionado y ni ahí.
1: ¿Qué? ¿Eh? ¿Esta es una charla del truco? Es una charla del truco, es buenísimo.
0: ¿Por qué hablas?
1: Pará. Igual, perdón, pero esto es lindo. Esto es por la cual la gente juega juegos online y te terminas haciendo amigo. Estás jugando un Dota y de repente la concha de mi madre, boludo. No entiendo por qué se corta tanto la luz acá en Cava. No, loco, yo también soy de Cava, se me viene cortando la luz. Y así, tal vez nace una amistad entre dos varones.
0: A mí, yo estoy jugando a un juego, me hablás, te bloqueo.
7: Sí, no me fui a los huevos.
0: ¿Qué me hablé? ¿Qué me hablaba? ¿Me mostrás la pija?
1: ¡Pará!
0: ¿Eh? Si me mostrás tu pija, la clara, ¿eh? Tengo bueno.
7: No, man, estás re mal del bocho.
0: Pero dale, te mando. ¿Cómo?
7: ¿Cómo se cambió de bando tan rápido?
1: A mí me sorprende que la primera respuesta no hubiese sido dale y te mando. ¿Me mostrás la pija? Bueno.
0: Pero okay. Aparte... O sea, es como el viejo, el cordobés, el que aparece en la plaza diciendo, ¿Quieren que les chupe el país? ¿La pija? Ay, no, no. No se haga golpear al pedo, viejo. ¿No les gusta?
1: No se haga golpear al pedo.
0: No, es increíble.
1: Se manejan
0: sentado.
1: Todos muy bien.
0: No se haga golpear al pedo, viejo.
1: No le rompe la vida. ¿Qué te pasa, puto? No le dice, señor, no le quiero pegar.
0: No se haga golpear al pedo.
1: Bueno, yo no digo porque le querrías pegar a alguien que se está ofreciendo a chuparte la pija. Ya,
0: aparte, el viejo re.
14: La verga.
1: Si todos restruca. Cogen mucho, me parece.
0: Claro, menos mal. Perdón si tardo, que estoy laburando, no pasa nada. Yo estoy preso. No.
1: El mundo... Está bien, pero es que no tiene derecho a jugarse unos trucos vía celular el preso.
0: A mí me fascina el mundo preso en internet, ¿eh? Siempre digo que me encantaría traer viewers presos. Porque
7: pasa si... que están presos.
0: Bueno, pero tienen celulares para ver. Si hacen vivo en TikTok, pueden ver el stream. Qué confuso va a ser este juego, tocayo. ¿Por qué? Porque nos llamamos igual. ¿Edad? ¿Por qué le preguntas la edad? 22, ¿vos? 40, vos re nene. No.
1: Sí, por favor.
0: ¿Y si me va? Le dice. ¿Y si me va qué?
7: ¿Y si me va?
0: Una pija. Nos fuimos de tema, así parece.
1: Chadel de 40, sabe llevarlo igual.
0: ¿Cómo es el truco este?
1: ¿Cuál es este? ¿A dónde es? ¿Tengo que entrar? Digo,
7: ¿cuál les interesa?
0: ¿El truco de campeones era?
1: Truco de campeones.
0: Ah, este es. Mirá.
1: Me gusta el... Vos re nene.
0: Vos re nene.
1: Vos re nene, uy, no. Ay, no. Ay, Dios. Le siento el perfume, no, ¿entendés? Ay, le no, siento no, el no. perfume. Otario, jugá, dale. Con la leche que te dejé en el orto, tirate un pedo y poné una quesería. ¿Sí?
0: Estamos jugando el truco.
1: No, igual este es Trostok, esto no es una insinuación.
0: Claro, no, este no es literal.
1: Y me gusta porque cuando le dice, nos fuimos de tema, no le está diciendo que sí, viejo verde, le fuimos de tema. Y el viejo con la altura responde, así parece.
0: Así parece.
1: Ay, no, señor.
0: A jugar a Porrini, chico.
1: Ahí va.
0: Una prosa tiró.
1: Un pedo y ponete una quesería, es muy buena. ¿Vamos a escuchar un audio más?
0: Dale.
1: Un audio más.
15: Oli, manga de negros. Yo no hice muchas cosas antipatria, pero tenía amigas que les gustaba One Direction. A mí también me gusta One Direction, pero en su momento no la dejaban salir con las remeras de Inglaterra, nada que tenga que ver con ellos, que tengan la bandera. Básicamente porque, bueno, no sé, éramos muy chicas. Y nada, eso. Cristina Libre, chicos. Un beso.
1: Un beso.
0: Pero quiere ir a la manga de pie.
1: Se está convirtiendo en un programa cuca y no hicimos nada para que así sea.
7: Gracias.
0: ¿Quiere la entrada para la manga de pie? Puede ser que sí.
1: Puedo decir la ternura que me da un hola, negros. Una vocecita así, hola, negros.
15: Hola, negros. Yo no.
0: Aparte, me gusta porque...
1: ¿Qué onda, negros?
0: Es un fanatismo de la infancia reprimido por la patria, ¿entendés? Porque una de nena no entendía, le gustaba One Direction. Tipo, ay, quiero mi remera de One Direction. No puedes salir con esa remera a la calle. ¿Por qué, mamá?
7: Pero, bla, no sé si la ropa.
1: ¿En cuál andaban los viejos que no le dejaban a la nena
0: la ropa? Y tipo, no, pero
7: me puede la ropa, no, pobre chico.
0: Me deja de estar.
1: Se lleva 3 entradas para la Manga
0: Experience. ¡Sí!
1: Dios mío, cómo me gusta ser argentino. ¿Y saben qué también es argentino?
0: ¿Qué cosa?
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0: dale, Guille. Dale, Guille.
1: Tan rápido.
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0: Uy, uy, ya eligió, Guille. Ya eligió de la 2 de la tarde que eligió.
7: Sí, sí, sí, yo ya
1: esa se ve tan bien.
0: Dale, Guille.
7: Esto va a probar.
1: Se ve muy bien la pastelera esa.
0: ¡Sí!
1: Oh. Nosotros nos vamos a ir a una pequeña tanda porque ahora viene el gran Hernán Panesi. No se vaya a ningún lado que enseguida sigue. Esto no sucedió.
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24: Ladrón de paz, campo de mina para mi sensibilidad. Oración unimembre encabezada por una interjección sin función sintáctica, porque las interjecciones no tienen función sintáctica, compuestas por dos aposiciones. ¿Puede haber dos aposiciones en una construcción sustantiva? Sí. Cada aposición tiene su núcleo sustantivo, ladrón, de paz, modificador indirecto preposicional, nexo subordinante, núcleo, término, campo de minas para mi sensibilidad. Tenemos un MIP dentro de otro MIP. ¿Por qué? Porque para mi sensibilidad está modificando a minas. Por lo tanto, el modificador indirecto preposicional para mi sensibilidad

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2: Volvemos en este gran día patrio y se suma a la mesa una persona patriota de verdad, una persona 100% argentina. Es una persona que algunos denominan, al igual que Messi, The GOAT. Pero a mí me gusta decirle Hernán, The Kid, ¡Panese!
3: Lamentablemente muteado.
2: Uy, lamentablemente
3: no. Ahora
2: no
3: sí,
2: ¿estamos
4: bien?
3: Ahora sí.
4: Voy a tratar de repetir con la misma energía. ¿Cómo estás? Hola, mi amor. Gracias por recibirme.
2: Hola,
4: ¿cómo estás?
2: Hola.
4: ¿Cómo andas? ¿Qué onda? ¿Todo bien? Pensé que se habían recibido, que cumplieron. Algunos cumplieron años, otros todavía no se recibieron, pero hubo movimiento acá en esta.
5: Hijo, felicidades. ¿Fue tu cumpleaños? No, no fue mi cumpleaños. Fue el de Rachel, le digo, y le llamé.
4: Pero fuiste a un cumpleaños.
5: Te recibiste, me dice. Ah, yo fui una recibida.
4: Ah, ¿viste?
5: Eso, habrá sido.
4: Era el caos.
3: Está yendo a todas las recibidas ella.
5: Se reciben todos.
3: Y yo le dije, qué mala compañía. Le refregan todos que se reciben en la cara.
4: ¿Y qué te genera vos, Guille?
5: Repudio. Gana.
3: Venganza.
5: No, me pone muy feliz.
4: Envidia,
5: me
4: pone muy
3: feliz.
4: ¿No?
3: Odio.
4: No, está bien, se van cerrando los ciclos. Espectacular.
5: Sí, sí,
4: bueno, bueno, amigos, ¿cómo andan?
3: Bien.
4: Día especial hoy. Me vine con la bandera, obviamente. Siempre, no solo porque estamos en el Mundial, siempre hay que llevarla consigo.
2: Obvio.
4: Hoy es un día muy especial.
2: Y la
4: me
2: independencia.
4: Las carapelitas.
2: Nosotros
4: gusta.
2: Las tenemos, pero son invisibles.
4: Ah, claro. Pero las tienen en el cuero.
5: Incrustado en el corazón.
4: Ah, bien, en el corazón, perfecto.
3: Igual siempre tenemos la carapela. Una vez.
2: Una vez.
3: Una vez.
2: Una vez.
3: La dejé en otra camisa.
4: Che, no sé si vieron hablando de 9 de julio. Hoy se viralizó un video de un niño.
2: Lo amé.
4: ¿Viste
2: lo
4: que
2: tenemos.
4: Es ese nene? ¿Tenés ese nene, Rachel?
2: Sí, porque lo pasé para verlo.
4: Mirá lo que es esto, boludo.
2: ¿No lo vieron?
6: ¡Sí!
2: No lo
6: vi. ¡Somos independientes!
5: No.
6: ¡Somos libres de España! ¡Libres para decidir nuestro propio destino!
5: ¡Ay, mi amor!
4: ¡Hacelo caga!
3: Hay uno
6: tirando. ¡Para construir nuestra patria!
2: Escucha.
6: ¡Y con orgullo proteger nuestra bandera!
4: ¡Todo bien!
6: ¡Argentina! ¡Aguante, selección! No. ¡Aguante, Messi!
3: ¡Sí!
2: ¡Vamos! ¡Aguante, Argentina! ¡Vamos, selección! ¡Vamos por la cuarta! ¡Sí!
4: Fue así, tal cual, ¿eh? Fue así, hace...
5: ¡Ternura!
4: Sí, claro. Fue así, el 9 de julio aquel fue así, tal cual.
2: Hay una donde ves la profesora que se mira por abajo y dice, no, pero se ríe, como diciendo, era obvio que... Era obvio que Nacho se llama... Creo que decía Nacho, era obvio que Nacho iba a hacer alguna y Nacho hizo alguna.
3: No tiró un 6-7 igual, Nacho, ¿eh?
2: ¡Y sobre todo! ¡6-7!
3: Claro, eso faltó.
5: Ahí es verdad que cuando veo esos videos digo, ay, quiero que sea mi hijo. ¿Viste? Así. Tal cual.
4: Se puede. Hermoso. La verdad que ese video quería compartirlo con ustedes. Ahí en Oxy lo vio, pero me gusta que
2: es hermoso.
4: La banda pueda recibirlo también. Es hermoso porque resume la niñez. Porque el chabón le dice en un libreto y dice las dos pelotas mías, voy a decir el libreto.
2: Amigo, el Mundial está muy bueno vivir el Mundial. Pero nunca lo vas a volver a vivir como cuando eras pibe, boludo. Cuando eras pibe el Mundial era tremendo evento.
4: El momento ese... Fue muy repetido en las redes sociales, donde algún compañero, por pedido de las maestras, mandaban a pedir el tele o lo que sea donde lo iban a proyectar. Ese momento mítico. Ah, increíble, hermoso. Vivirlo con los compañeros, el cebamiento ese.
2: Tremendo.
4: Decir soy ese.
5: Ay, sí. Yo soy ese.
3: Soy ese.
2: Todo el colegio en,

0: En mis primarios, ponele, lo veías en el patio, ¿viste? O en un lugar donde entras el colegio, era un colegio chiquito igual. Y verlo con todos los grados, los profes, todo era increíble.
1: Este año tocó un partido que tocó el día de semana y horario
2: de la tarde.
1: Dos de la tarde.
2: Y el del otro día también.
0: El del otro día también. Una de la tarde. Y hay una donde hay un grupo de nenes, hay un profesor filmando a los nenes. Uno más antes del último de gol.
1: Eso es increíble, boludo.
0: Uno más. Y ves que el profesor está... ¡Vamos, vamos, dale! ¡Uno! Porque usted está gritando más que nadie.
1: No, y cuando meten el gol, el loco como que se desvanece con el celular.
2: Sí, sí. Yo me acuerdo del Mundial 2006 en el colegio.
0: Oh.
2: Y mucho quilombo. O sea, me acuerdo de... Se pudría un poco la momia.
0: Yo no me acuerdo qué Mundial nos tocó en el colegio.
2: O sea, buscábamos excusas para hacer quilombo, ¿no? Obviamente. ¡Estamos viendo Mundial! Y le pegamos en todas las mesas. Y yo, pero tipo, bueno, sé... ¡Pare, nos sacamos el partido!
1: No, dale. Así que lindo vivirlo de esta manera el Mundial. Y lindo compartir también estas cosas que traje hoy, porque vamos a hablar de Mundial. Venimos un poco con el envión de los videos mundialistas, del archivo mundialista, de la internet, que todavía por ahí se consiguen algunas cosas. Y hoy trajimos, para mostrarles a ustedes, archivos mundialeros secretos, donde siempre el protagonista... en la República Argentina. Yo no sé si ustedes vieron, hablando de ver cosas en redes sociales, pero hubo una, no sé, una IA, calculo que es, que la verdad que es la primera IA que banco explícitamente, que es el Animesi. No sé si lo vieron.
0: No, me vuelve loco, Hernán.
1: ¿Viste, boludo?
0: No, pero además con todos los países me divierten, ¿viste? Porque hay un chon que le está haciendo como la gran saga.
2: Animesi, boludo.
0: Julia. No, pero te juro por Dios que es bueno.
1: Es muy bueno.
0: Que es bueno.
1: Es la primera vez que le podemos dar la derecha a la IA.
0: Yo lo debería odiar, pero está bien
3: hecho. No lo puedo creer.
0: Está bien guionado igual.
1: Sí. Este es el último partido, están haciendo de todos los partidos.
2: Es como en un japonés medio trucho, ¿no?
1: No, 100% japonés.
2: ¿Es Ponja Posta?
1: Sí, Carlitos Arasaki, periodista japonés, lo confirmó. Messi tiene un tiro especial que es el Mendoza.
3: Sí, sí, esto no decían que estaba hecho con IA, nadie se da cuenta, ¿no?
0: Ni yo que he visto mucho anime.
2: Igual lo mirás un toque y te empezás a dar cuenta de que cosas no tienen sentido, pero igual está recontra bien hecho.
1: No, está re bueno, boludo. Está buenísimo.
0: Dijo Mina, ¿viste?
3: ¿Dijo Minas? ¿O dónde es
0: Mina? Mina quiere decir muchachos, todos.
2: Tanto.
0: O sea, nosotros.
2: Tanto.
1: Gol de Cuti Romero.
2: Dale,
1: Shot. El Mendoza Shoto.
0: Este
1: con
0: es
1: la
0: el
1: cabrita.
0: Bamba Shot.
1: Increíble. Enzo, cabezazo.
0: Igual, ¡ojo! Enzo es el que le tira la pelota, es raro, pero no importa.
2: Sí,
0: es
2: raro.
1: Sí, está más moreno, pero no importa, se la dejamos correr a la IA. Y al verso decía atrás, la camiseta de no sé quién era.
0: Al verso.
1: Está bastante bueno esta IA de mierda, ¿eh? Bastante bueno.
0: Me encanta.
1: Esto está circulando en las redes sociales. No tengo puntualmente
0: al verso
1: quién es el creador de esto, pero bueno, pero hay que felicitar al guionista que está detrás de esta mierda. Lo de Egipto está bien.
0: Se te ríen, Hernán, te falta respeto. Estás contando algo y se te ríe el loco.
2: Yo no me creía que era japonés, pero igual el japonés me causa gracia. Y el final y decía, ay, gacha, gacha, gacha.
1: ¿Cómo dijo? ¿Cómo es?
2: Acha, gacha, gacha, gacha. Te juro. Escucha ahora.
4: A ver. Soste kata.
2: ¿Eh?
4: Yume wa mada ikiteiru.
2: Acha, pata.
1: Es japonés, boludo. Te juro que es japonés. Lo dijo Carlito Arasaki. Trajimos videos que tienen que ver con el Mundial y vamos a seguir con un recuerdo en este caso. Ya que estamos hablando de Mundiales anteriores, vamos a viajar hasta los primeros años 2000 para ir a Asia, donde dos países organizaron un Mundial. Uh-huh. ¿Vos existías en el 2002?
3: Recién nacida.
1: En el 2002 hizo un Mundial, sabemos. Japón-Corea. Un Mundial que tuvo algo de mística. Argentina no la pasó tan bien en Japón-Corea, la verdad. Pero hubo un argentino que sí se destacó y fue Alfredo el Gordo Casero.
0: Sí.
1: En la antesala del Mundial 2002 viajó a Japón a cantar...
2: Shimauta,
1: mi amigo.
2: El éxito de...
1: Ante
2: de
1: 50
2: su carrera.
1: El éxito... uno de los, musicalmente sí, musicalmente seguro. No sé si hay más alto que esto. Un Mundial, 60.000 japoneses. Lo reciben al Gordo Casero como merece. Esto es increíble.
2: Increíble.
1: Recordemos que es un argentino cantando una canción folclórica en japonés en el año que se organizaba el Mundial allí. Esto es muy importante.
0: Esto parece ya.
1: Parece IA, pero es de posta.
0: Tipo, ¿por qué el chabón de todo por dos pesos?
1: ¿Qué hace?
0: ¿Qué está haciendo ahí?
1: Pero pasó.
0: El todo pronteo, por dos pesos era de él también.
2: No,
0: perdón.
1: Sí, todo por dos pesos estaba Capusotto y...
2: Y Mex.
1: ¿Y Mex? No, creo y Alberti. Sí,
2: ah, y Fabio también. Y Fabio, pero también. Es como ponerle al día de hoy...
0: Está hasta la chota.
2: Pero es como a día de hoy...
3: ¿Qué carajo?
2: Metió un reelsazo, no sé... Lucas Upstein y de golpe está en Japón.
0: Sí, ¿entendés? Iba a ser el mismo ejemplo.
2: ¿Cómo llegó ahí en un humorista?
1: Es verdad, es absurdo. No tiene sentido. Porque además es pre-internet todo, no solo redes sociales.
2: Claro.
1: En 2012 está muy incipiente el dial-up. O sea, te comunicaba por MSN había nomás.
3: ¿Qué carajo?
2: Igual hay que decir, igual un tipo que muy habilidoso con la música. O sea,
1: sí, es un genio.
2: Esto sale de un disco que hace que es un discazo. Que es el Cazaerios.
1: Cazaerios es increíble. Pensaba recién lo que decía Noxi. Si fuese una IA, el pronteo de la IA es rarísimo.
2: Sí.
1: Ponía a este gordo argentino en un estadio japonés cantando folclore. Tipo,
0: poneme a mí cantando folclore.
1: No tiene sentido.
0: Lo hizo él.
1: Pero esto es real. Esto es real. Esto pasó en el año 2002. Alfredo Casero en la antesala del Mundial Japón-Corea. Mundial. Desde las camisetas, el merchandising, el idilio espectacular. Argentina le fue como el orto, se fue en primera ronda con Bielsa de tele, ¿suena?
2: Sí.
1: Bueno, saludos a los hermanos uruguayos y a Emilio.
3: Que Bielsa fue primero nuestro director técnico.
1: Fue primero director técnico.
3: Y fue malo acá.
1: Y se nos fuimos en primera ronda.
0: O sea, sí.
1: Grandes eliminatorias
0: igual.
1: Pésimo.
0: Teníamos un equipazo, fue muy injusta la vida igual.
1: Sí, fue duro la verdad. Porque ese es el mundial que lo expulsan al pájaro Caniggia, que no entró, estaba afuera. Tiene perlitas ese mundial, es el meme de Verón haciendo así.
2: Sí.
1: Está Verón haciendo como tiempo, no sé.
0: Por eso un amigo mío tiene una camiseta de Inglaterra que dice 10, Verón.
1: No, increíble, está bien. Es el meme
2: Patria
1: del meme.
2: O Verón.
1: Excelente.
0: Tremendo, boludo.
1: Vieron que se incorporó en el fútbol como una técnica ya estricta el VAR,
2: sí.
1: Que mide, ¿no? La falta, retrotrae jugadas, asigna penales, largo, etcétera. Hay antecedentes del VAR.
2: Ah, mira.
1: Que se parecían, te digo, a los videojuegos. Si encontré este archivo, porque hay mucho del fútbol argentino, pero poco digitalizado al menos, de el VAR en mundiales. Y este archivo lo tenemos. Por ahí.
0: A ver.
1: Esto es de Rumania, Colombia. Este es el Telebim. Así era el VAR antes del VAR. El que habla es Gonzalo Bonadeo, periodista muy famoso.
2: Sí,
1: cosas que. Mirá lo que era el
3: VAR.
0: Este es como el de la BBC, boludo.
2: Sí, pota.
1: Perfecto. Mide los metros, la velocidad, el viento. Pero esto medía los offside, ¿no? Parece un videojuego, pero era la tecnología de la época. Este era el VAR antes del VAR.
3: Era una poronga antes.
0: Era literalmente una poronga.
2: Una verga de mierda.
1: Pero mirá el logo. Pero mirá el logo de Estados Unidos 94. El capitalismo.
2: Telebim.
1: El menemismo global. Bueno, así era el VAR. Parecía un videojuego.
2: Era. La tecnología esa, creo. Hace poco me había puesto a ver algo sobre cámaras de cómo filman los mundiales. Y investigando eso, un amigo subió un video, John Indigo, le mando un abrazo, sobre cómo hacen el audio de los mundiales ahora. Muy interesante.
1: ¿Cómo es?
2: Hay como una ubicación muy específica, una cantidad enorme de micrófonos súper direccionales. Y están mezclados de una manera que realmente, viste, a veces escuchás hasta la patada.
1: Todo
3: sí, es
1: increíble. Es excitante, es ASMR.
2: Los últimos 6 mundiales por ahí es la misma empresa. Pero hace poco había visto que esto del Telebim y todo eso.
0: Dura me la pone.
2: Lo habían empezado con. O sea, lo desarrollaron para los partidos de NFL y eso.
1: Ah, ok, es una tecnología adaptada a otro deporte, digamos.
2: Claro, y ahí empezó el tipo la tecnología a los estadios o algo así era. Pero era como re flashero cómo funciona.
1: Hermoso,
0: sí,
1: rico.
2: No, a veces cuando la frenan, la duerme y escucha el tac.
0: Ah, es de también las cosas que más me gustan de ir a la cancha. Golazo de Mbappé, mala idea.
1: No, la.
0: Lo que más también me gusta a veces ir a la cancha es escuchar el golpe, boludo.
1: Pa,
0: pega la pelota.
1: Lindo. Siguiendo con los archivos, vamos a movernos un poco del Telebim. Pero ya hay una narrativa que arranca. Parecía un videojuego. Y va.
0: ¿Qué pasa?
1: No me lo dijiste a mí. Calculo que se lo dijiste
0: a Mbappé.
2: A Kylian Mbappé.
0: Que él está orgulloso y está perfecto. Perfecto. Es una persona súper progre.
1: Ya lo dijeron en C5N.
0: ¿Qué dijeron en C5N?
1: Que es todo lo que está bien porque le gustan las travestis.
0: ¿Porque le gustan las chicas trans?
1: Sí.
0: Bueno, de última será un transamante.
1: Claro. Exactamente.
2: Uy, un golazo.
1: No sé si ustedes... ¿Qué pasó?
3: No, que mi tío Goli,
1: papé. Ah, bueno, sí, lastimosamente. Bueno,
0: la baja.
1: Bancamos a...
2: Vamos Marruecos.
1: Sí, vamos. Mundo Videojuegos, los finales de los 90 fueron bastante increíbles en términos de introducción en los videojuegos. Y para los futboleros, estas dos que voy a mostrarles son consideradas las mejores introducciones del mundo de los videojuegos de fútbol.
2: Me vuelvo loco.
1: Vamos a viajar hasta el año 1998.
0: Era obvio.
1: Porque además lo que suena, seguro te suena también. Porque esto es Blur.
0: Este es el primero, podríamos decir. Más allá de si hubo otros antes.
2: El primero de intro así me parece.
0: Oye, además, tipo, el primero que de repente es como FIFA 98, amigo. Sí, no rompamos las pelotas. Marco un antes y un después, boludo.
1: Road to World Cup 1998. Tenía 160 selecciones. Islas Faroe, realmente eran todas las eliminatorias para llegar al Mundial de Francia 98, con todas las camisetas, las licencias, empiezan a introducir esas nociones también de los estadios y demás, y arrancaba lo que quería marcar en realidad en la intro, que es de las primeras veces que se cruza una banda de la vida real en un videojuego. Esto es Blur haciendo Song Chu, además, que es un temazo.
0: ¿Entendés que el mundo era antes de una manera y después del 98 de este juego fue otro, boludo?
2: Yo te juro que ver estas cosas... Me genera, o sea, me
0: serotonina, amigo.
2: Sí, o sea, y a la vez hay una leve angustia, pero es en serio, boludo. A veces lo pensás, no sé, veía el video del Tano Pazman y decís, es imposible sentir lo que siente un tipo así. Yo veo estas cosas y digo, la puta madre, boludo.
3: Me da mucha lástima.
2: Fue mirá lo que teníamos.
1: Podías hacer falta sin pelota. Apretabas la Q si jugabas con la compu. Q era falta sin pelota. Son cosas raras.
2: Jugabas con las manos reapretadas. Estaba todo junto los controles. Estaba todo en el medio.
1: Este es el que tiene indoor también. Que la pelota no se iba. La pelota pegaba en los costados. Cosas muy lindas. Y el siguiente video que le compite de igual a igual. Estamos hablando también de ese mismo año. Con el World Cup FIFA 98, que arrancaba de esta manera. Bueno, y eSports, ya sabes. Chumbawamba. Chumbawamba. One Hit Wonder.
3: ¿El pájaro carpintero?
1: Futix.
0: Es la mascota de Francia 98.
3: Casi le emboco una patada al pajarito, boludo.
0: Menos mal que pateó bien, ¿eh?
3: Menos mal.
1: Moría el pájaro, Futix.
0: Que ahí medio...
2: Está revolando el pájaro.
0: Funcionando en el suelo, medio feo.
1: Estaba bien, Futix. ¿Ustedes recuerdan a las de este año? ¿Ah? Las mascotas de este año ni las vimos.
0: No eran,
3: ni
0: labubus.
3: Mentira, decime que es mentira.
0: Viste que en la inauguración hubo dos labubus,
2: pero no son las mascotas.
0: ¡Labubu!
2: Literal, aparecieron labubus en la inauguración.
1: Tres labubus en realidad, porque es uno por país.
3: ¿Eso qué habrá sido? ¿Que el dueño de labubu puso un tortón de guita?
2: Esta verga son las mascotas de este mundial.
0: Yo lo voy a decir así nomás. Las mascotas del mundial actual son pedófilos. Mirá,
3: son mía, boludo. Estos chabones
0: van a primario, bufean niños y GPT, se los llevan a la isla.
3: Che, qué poronga.
0: De hecho, el águila es la que hacía operaciones, el alce es el que conducía y el tigre es el que los choreaba y metía en la van.
2: El animal de México es una mierda, ¿eh?
1: Y tuitean que Argentina se trampa también, todos estos pelotudos.
3: Esa gente, boludo.
0: Ya va a aparecer la FIFA Files.
1: Momento de defender recién al Futix, que al lado de esto Futix es la NASA, boludo.
0: Además tenía personalidad el pájaro loco.
1: Futix es la NASA.
3: Bueno. Claro, ¿ves? Tenía
1: ahora sí.
0: Hasta la sábana árabe tenía más onda que esto.
1: La sábana estaba buena, boludo.
0: La sábana era medio...
2: Era como un fantasmita.
0: Era un fantasmita.
1: Era buena la de Qatar, estaba buena.
0: A mí era medio fumón, era medio tipo, estoy acá volando por arriba.
1: Esto también es excitante, ojo,
0: boludo, el otro día venía.
1: Ojo.
0: Era bueno. Me gusta el de ahora.
1: El Die Die.
0: El de ahora es Regax, la música del mundial de ahora.
1: Para, y la canción del mundial de Shakira es pésima.
0: Pésima. No, retiren a Shakira de las cosas mundiales.
2: O sea, esa es la última. Mundial,
0: ya está.
2: Pienso en el mundial y sigo poniendo canciones viejas. Porque este año no hay ninguna que. No,
1: pero pará, quiero decir algo a favor de los que musicalizan en el mundial. En los estadios norteamericanos.
0: Está bien, la
1: música. Viste que en los entretiempos ponen música. Además, pusieron Alan Parsons Project, que era el tema de Chicago Bulls cuando entraban los Bulls de los 90 con Michael Jordan. Pusieron el tema este del Diego. Pusieron este, boludo.
2: El de,
1: esto salís a ganar, boludo.
2: El de poner a Francesa.
0: San Antonio Spurs.
1: amigo.
0: Esto
1: está bien, boludo. Hicieron bien la tarea. Imbéciles de mierda. Esto es sexy también, está muy bien. Dale, gordo. Hazlo cagar, gordo.
2: Una intro.
1: Una
2: intro que yo recuerdo mucho de...
0: El jueguito corto del Diego que apenas movía el pie y la pelota se... ¡No!
1: Solo él lo puede hacer eso.
0: ¡Qué faché!
1: Solo él.
2: Una intro que yo recuerdo mucho, que vos te acordás también a lo mejor, el del Winning Eleven, Winning de los primeros. Estaba, había una intro con We Will Rock You de
1: okay.
2: Queen.
1: Bien.
2: Que ese era increíble también. Y después estaban todos los bootlegs.
1: Los truchos con la Liga Argentina.
2: La cantidad de intros de coso con fotos de Liga
0: una
2: Argentina.
0: Una noche fría en el barrio.
2: O con Callejero o con los Piojos.
0: Y que los Callejeros, los Piojos, rock era red del coso. 2 a 0 a favor de Francia.
3: Ay, no.
0: Francia contra Francia va ganando Francia.
1: Bueno.
0: ¿Con qué seguimos?
1: Se intentó. Recién lo mencionábamos a Diego Armando Maradona, que genera... Sobre todo amores y odio de un tipo, de un arquero. No sé si vale el odio de un arquero, pero que ese odio existe.
0: Juana, el fútbol con la mano, ¿verdad?
1: Peter Shilton es el tipo que más odia a Diego Armando Maradona.
0: Yo lo odio a Shilton que viene.
1: El gordo también lo odiaba, pero perfecto. Sí. No me invitó al partido de homenaje, dice, ¿qué me importa?
2: Epa.
1: En el documental, no sé si lo vieron, que está muy bueno, un documental de Mundial 86 que se dio ahora en estos meses. Mm. Está espectacular narrado toda esa adversidad. Pero lo que quería decir es que Peter Shilton, por otro lado, es la primera persona que alguna vez menciona a Diego Armando Maradona en los videojuegos. Así. ¿Mirá? Como están escuchando, en la Commodore 64.
2: ¿Mirá?
1: Sí, con el Peter Shilton, escuchá cómo se llama, Handball Maradona, así se llama este juego. Esta es la portada del Peter Shilton Handball Maradona. Handball es la mano, básicamente, claro, sí, pelota sí. Con la mano. Esta es la primera aparición de Diego Armando Maradona, que paradójicamente, ahora vamos a ver un gameplay.
0: ¡Hambo Maradona!
1: Tenemos el archivo
0: chupame
1: número 7.
0: ¡Chupame la pija, puto!
1: Mirá, poné el archivo número 7. Así se ve el videojuego.
0: ¡Chupame bien la punta de la pija! Y vos... ¡Gil!
2: Una
0: ¡aguante Argentina!
2: Claro, una garchita.
0: ¡Hambo Maradona!
1: Maradona no aparece en el juego, man.
0: Y guarda, amigo, no tengas una bolsa de merca porque te la toman también, boludo. ¿Y cuál hay? Y así fue el mejor. Y...
2: ¡Claro!
0: Ay, no. Y guarda, no dejes a ningún pendejo porque...
1: No aparece Diego Armando Maradona, es un bait de este hijo de remil puta de Shilton que lo puso en el título para vender básicamente videojuegos y era un juego donde tenías a la liga inglesa. Y vos sos Shilton y atajás.
0: Una malísima.
1: No, una
0: nadie quiere verga. Ser arquero Shilton. Solo vos, boludo. Y después del Dibu tal vez los pibes, pero
2: era una
0: no es por vos.
2: Una garchita con chimichurri el juego.
1: Che,
3: sí. Muy malo.
0: Y estoy diciendo el handball de Maradona, matate, amigo.
1: Y no aparece Diego, además, me veiteaste, hijo de puta. También
3: es una
1: está
3: poronga
1: mal.
3: Esto.
1: Conceptualmente está mal, estamos
0: además,
1: hablando.
0: Jodete, Diego te hizo quien sos.
1: Totalmente, claro. O sea, Peter Shilton, ¿quién mierda es? ¿Cómo le vemos a Dibu?
3: Me.
0: ¿Con qué seguimos? No, ¿cómo lo vemos al Dibu? El Dibu es muy autocrítico igual, él lo ha dicho. La verdad es que de tres que le patean y una es gol. Y eso no es un
2: dos, muy diría,
0: bueno. No, pero no quiero ser malo con el arquero. De todas maneras, es momento de bancar, no hay mucho que hacer.
2: Sí,
0: me parece que en la selección, a mí no me gusta escuchar de repente a un pentagarchado que nunca bancó a Messi, nunca bancó a la selección y que ahora es todo gracioso porque la gente lo quiere decir, ¡ey, nuestro arquero! Sí. ¡Chupate una pija, boludo! Pasa es que, el que está.
2: Yo creo
0: y
2: que
0: además,
2: también el
0: no, todavía no firma penales, digo, como... Está bien.
1: Él mismo dijo... Yo me debo salvarle a alguno a mis compañeros. Siento que me están salvando ellos a mí. Yo creo que está pensando en algunos penales también, dibujo.
2: Yo creo que también hay algo que facilita mucho pegarle. Y es que aparezca cada dos minutos con Davos Zeneise diciendo: ¿quieren hacer lo que creen que son argentinos? Y que aparezca en todas las publicidades, sabía así por haber. No, pero yo digo: te incitan al momento.
0: ¿Quiero una mostaza? Hola, Davo. Claro. No podés apostar.
2: En la calentura.
0: La Asociación Católica.
2: En la calentura de estar viendo un partido. Después en el corte lo ves en 5 publicidades de apuestas para
1: ya sé que estoy piantado.
2: Sí, todo eso. Entonces un poquito se genera algo, pero el Dibu lo amamos, ¿qué va a hacer?
1: Nada más nos ha salvado.
2: Nos ha salvado
1: más de una vez
0: la Copa del Mundo anterior. mitad
1: más de una vez nos ha salvado.
0: Un tercio de Di María, un tercio de Messi, un tercio del Dibu.
2: Pero afloja como nombre... estás. Tenés un hay una publicidad del Aston Villa donde está el nombre del Dibu al lado del de Ozzy Osbourne. Y después está con en una de mostaza con Davos.
0: Habla muy bien de Davo, igual.
2: Habla muy bien de Davo.
0: Sí,
2: está
0: muy arriba. Está muy conectado.
1: Sí. Arriba.
0: Se lo sale, merece, se lo
1: Fideo
0: merece.
1: Fideo Di María, boludo, y Dibu Martínez y Davo Zeneis es un montón, boludo.
0: Lo amo. Amo ver sus streams. Realmente se merece todo porque pocas personas me entretienen como me entretiene Davo Zeneis.
1: Tiene una virtud, de paso crítica al momento este de los youtubers que no están, sobre todo de los del resto de los países. Casi todos carecen de análisis, casi todos carecen de cualquier tipo de reflexión. Y Davo Zeneis,
0: amigo,
1: tiene virtud en que ve cosas de juego.
2: Sí.
1: Que es un youtuber, además no está exasperado, no te grita, no te hace toda la pantomima medio imbécil.
0: Para mí entiende re bien el fútbol, hace muy buenos
1: virtud.
0: Análisis.
1: No,
0: a mí
1: tiene
0: me
1: virtud.
0: Gustan los análisis, cuando analiza a Francia, España, cuando explica cómo los ve ellos, por qué dice lo que dice, me encanta. Cuando el chabón se pone a pelotudear mal con los futbolistas, también me encanta, es muy bueno.
2: Si Davo hubiese
0: querido hacer carrera, el chabón sería un muy buen periodista deportivo. Pero es algo que para mí es mucho mejor, que es que da la data del periodista deportivo y del otro lado...
1: Tiene lo blando también,
0: y
1: como entretiene, las bolas, sí.
0: Rompe la bola, sí, se sí, juega sí. Un FIFA, ¿entendés? Que Mariano Clos nunca va a poder, que igual lo amo a Clos, ¿no? Pero digo...
1: El mejor relator por escándalo, boludo.
0: Es la única persona que puede decir, hay olor a gol, y que no lo putees.
2: Sí.
0: ¿Entendés? Que sea como, hay olor a gol. ¡Hay olor a gol!
1: Buena invitación.
3: Además, muy bien, boludo.
1: Probablemente si dice eso es que debe haber olor a gol de verdad, porque entiende el fútbol también perfectamente.
0: Yo tengo mi personaje que no lo saco a jugar mucho porque no se puede, pero que es el Mariano Clos sacado, que nunca entendés si es gol o no. ¡La toca Fernández! ¡Fernández para Leo!
2: ¡Lateral
0: para el equipo argentino!
3: ¡Ay, no, la concha de Leo!
0: ¡La tiene el Diego! ¡Se la pasa a Fernández!
3: No.
0: ¡Fernández para Álvarez! ¡Toca a Fernández! ¡Lautaro va!
2: ¡Se grita mucho!
0: ¡Qué arco para Francia!
2: ¡No!
3: Pero la puta
1: yo pensé que había sido gol, Mariano.
3: Estaba entendiendo que era gol.
1: Mariano.
2: Está el disco entero cantado por Mariano Clos.
1: No, ese es increíble.
2: Me lo escuché entero el otro
1: cosas
2: día.
1: Cosas que la IA hace bien, boludo. Cosas que la IA hace bien. Está bien, boludo.
2: Descubrí que hay otro más.
1: Sí, pendejo al pedo,
2: no boludo. Todavía no lo escuché.
0: ¿Qué hay dos
2: pendejos
0: discos?
2: Al pedo.
0: Hay dos discos.
2: Hay dos discos de Mariano Clos. Yo escuché uno. Me falta
0: Juancito, no podés seguir sacándote un 3 en física. Perdón, May. El pibe va a la compu y empieza a... ¿Qué hacemos cantar ahora, Mariano Clos?
1: Pronteándote.
0: Puta madre. Solo una nueva canción de Mariano Clos me sacará de esta depresión.
1: Excelente. Volviendo a Diego Armando Maradona,
2: sí.
1: Donde sí tuvo una primera aparición es en el año 1992, que encontré la portada de este juego. Me parece anecdótico decirlo. El Seibu Cup Soccer, un juego que no es para nada... popular, el Diego es el...
2: Mirá.
1: ¿Cuál es el Diego? Va, para
2: y mira, el de abajo a la izquierda no creo.
1: El de abajo a la izquierda, no es. No. Podría ser vos, de hecho, es.
2: El segundo de arriba me parece raro.
0: El segundo de arriba parece un comediante, no sé quién
3: no,
0: es.
3: No, el segundo arriba... No
1: parece Gerard Depardieu el segundo.
0: Sí, no, es rarísimo.
2: El Diego es increíble. Es medio Peter Lanzani, el Diego.
1: Con la peruca del carnaval carioca.
0: ¿Y el de Inglaterra quién es, boludo? Porque tiene el pelo así.
1: Es un peleador del King of Fighters.
0: Literal, boludo.
1: ¿Por qué tan
3: mal? Aparte, ¿por qué tiene el pelo del mismo color de su piel?
1: Este es un juego que tenía el espíritu de Italia 90 y en las elecciones, de pronto, Brasil, ese creo que es Zico. Pero ya el Zico en el 92 no estaba porque el último partido de juegas en el año 86.
2: Como
1: esto
2: que
1: pasaba también.
2: Y Brasil están como intercambiados, ¿no?
1: Ah, es Platini, amigo, el de Francia. Ah, pero rubio, está Super Saiyan.
0: ¿Es Platini?
1: Es Platini, mamá. Super Saiyan. Sí, señor. Bueno, esta es la primera aparición, no oficial en realidad. Y el detalle es que dice Argentina, como
2: no,
1: le diría...
0: Argentina.
1: Como
0: Argentina.
1: Lo diría traducido un japo. Y la primera
3: Argentina.
1: Con nombre y apellido es en el FIFA 96. Mirá, me acabo de dar cuenta. Dije, lo traje, no es el 97.
3: Sí.
1: Se intentó.
2: Increíble soundtrack el de este FIFA, ¿eh?
1: ¿Cuál era el soundtrack? Ni me acuerdo, boludo.
2: Una vuelta... De hecho, creo que lo conté acá ya una vez.
3: Mira.
2: En otra historia, donde hicimos el cumpleaños hace poco.
1: Sí.
2: Había una tele que tenía puesto el FIFA 97 y yo estaba con unos amigos. Y le empezamos a subir a la tele porque la música estaba buenísima. Y tuvimos una
1: del
2: hora...
1: Del 97 este. Este es Bebeto, ¿no? ¿Quién es este?
2: Tuvimos una hora parados al lado de la tele así.
1: ¿Qué dice
0: que,
1: los
0: boludo,
1: ¿qué?
0: Hay una época de los juegos que tenían muy buena música licenciada.
1: Sí, muy bueno. Claro.
0: Lo mismo los Tony Hawk, es increíble.
1: Boludo, los Tony Hawk, yo tengo una de las bandas sonoras y el disco es, pero excelente.
0: Sí,
1: boludo.
0: Es alto disco, es tipo el mejor compiladito que podías comprar en el subte. Porque era, los primeros Tony Hawk eran re punkies. Después sí, empezaron sí, a meter sí. un poco de hip hop copado.
1: Sí. Ahí, en este juego, oficialmente aparece Diego Armando Maradona por primera vez con nombre y apellido. Y solo por un detalle, quería mostrarles el plantel del International Superstar Soccer, que es el siguiente archivo. Un juego que es paradigmático, pero así formaba Argentina. Mirá lo que eran los nombres, boludo. Sanateados, por supuesto.
0: Claro. Fuerte.
1: ¿Cuál es Diego Armando Maradona de todos esos?
0: Redonda.
2: O Capitale.
1: Ay. Capitale es Batistuta.
2: Ok, fuerte. El redonda, bicho, ¿no? Pena. Qué pena de
0: alerto,
2: Peña.
0: Alerto.
1: Jugaba abajo el gordo. Es redonda. Diego redonda Armando Maradona es. En el juego que lo cambia todo, que es el International Superstar Soccer Deluxe, se llamaba Redonda. Redonda. Vamos
0: ¿por
1: a...
0: qué no pudieron poner Alberto en vez de Alerto?
1: Y andás a ver quién es. Alerto por ahí era de Sencini. El Boquita
0: Sencini. Pero es que no tiene sentido.
2: Para ellos seguro era lo mismo, raro. Igual. Habrá escrito Alberto. Claro, habrán escrito Alberto y habrán dicho. Nada, solo una revista de más.
0: Tú vale poner. Este se llama Johnson, yo ponele una J, igual.
1: Sí,
0: claro.
1: Ya está, mierda, chupala. Pero son bastante criollos, o sea, uno se llama Vázquez, otro
0: no,
1: se llama...
0: No, bastante claro, bien. Claro.
1: Costa, Domingo.
0: Buscaron en una enciclopedia.
1: Claro, en las guías amarillas. No querían tener problema de juicio, evidentemente. Vamos a ir al momento máximo del capitalismo, del menemismo global, en realidad, que es el año 1998, donde el capitalismo, junto con Coca-Cola, que es la empresa mamá de todas las cosas buenas, hacía promociones como esta. El siguiente video.
2: O a ver.
5: Ellos dejaron todo en la cancha. Tenés que
0: esto fue el
5: pico. Casa.
0: Con un esto gol fue el
5: 75 centavos, te llevas otro minijugador. Completa tu colección con Coca-Cola.
1: Coca-Cola
3: no, qué hermoso.
1: Había
3: qué hermoso.
1: Sacado una promoción, le cuento a Guillermina, que en ese momento no existía, tal vez Guille, en los planes de sus
0: la
1: padres.
0: La gente mataba por esto.
3: No, boludo, mirá qué precioso, aparte.
1: Por 75 centavos, amiguita.
2: Y una tapita.
1: Y una tapita, te llevabas a uno de los jugadores de la selección. Muy logrados eran los juguetes sí. estos.
0: Amigo, eran increíbles, sí, la calidad era buenísima.
3: Uy, eso es lo que debe salir hoy en día.
1: Sí, en un momento había rolete, hoy no hay, así que hoy valen un huevo. Sí.
2: Empezaron
1: sí.
2: a desaparecer, viste, yo tengo sí. un par.
0: No lo digas, para no lo digas.
2: Encima yo regalé varios. Hay uno. No. Hay uno.
0: Hay una persona que tiene la colección más grande y va matando a quienes ya tienen y por eso hay menos. Porque
1: los peces del infierno,
2: claro, lo he dicho varias veces. Yo hay uno que puse en esta radio hace mucho tiempo ya.
3: Y desapareció.
2: Y desapareció.
3: ¡No!
1: ¡No! Pero si yo lo vi atrás, gordo. Está
2: no
1: por
2: está,
1: ahí, ¿no?
2: No,
1: que
2: está
1: no
2: ahí.
1: No andes escupiendo,
0: mirá qué lindo
1: compañero.
0: Es que están esos sí que hechos chivos.
2: Es verdad, ¿viste?
0: ¿Quién lo hizo, loco?
2: Háganos un chibi a nosotros también.
0: No, me encantaron, quiero uno.
1: O cabezones de Coca-Cola a nosotros mismos.
0: Me encantaría.
1: Sí. Esa sería
3: no,
1: supremo.
3: Me encantaría.
2: Esa también sería estaban los botincitos.
1: Los botincitos que se llamaban Dedo Gol.
2: Eso.
1: Y eran también de Coca-Cola, pero creo que eran del fútbol local, por eso no lo traje, porque esto estamos hablando del Mundial. Solo al pasar, patitas. ¿Se acuerdan de las patitas? Sí, en vivas las patitas.
2: Sí, en vivas,
1: ¿no?
2: Pero solo las de sabor normal.
0: Ah, no, las patitas.
1: Ah, ¿qué decía vos? ¿Dedo Gol?
0: Dedo Gol era, perdón.
1: Las patitas, la de pollo, ¿siguen?
3: Sí.
1: Vos que sos cocinera.
3: Siguen las patitas.
1: ¿Sí?
3: No están más las crunchy, las que tenían cereales.
0: No, eran las
1: mejores.
0: Qué buenas que eran las crunchy,
3: sí, buenísimas.
0: Boluda.
3: A mí las patitas, ¿qué hacen crunch?
2: Me gustaban unas que eran re under. Que eran unas, las patitas, o sea, marca patitas, viste, tenía varias.
1: Sí.
2: Había
1: sí.
2: de jamón y queso en un momento, de espinaca, de todo. Había bien. Unas de choclo.
0: Okay. Estaban las de choclo eran buenísimas.
1: Mirá.
2: No sabés buenísimas. Lo que eran las de choclo.
0: Eran las únicas eran... saborizadas así locas que me gustaban.
3: Carajo.
2: Eran
0: riquísimas. Las de verdura no eran malas.
2: No, tampoco, no estaban mal, pero las de choclo. Oh.
1: Los pibes festejan allá atrás, ¿eh?
2: Sí, no eran
1: son
2: riquísimas.
1: Son consumidores de patitas.
2: Era medio como una humita muy, muy.
1: Estamos sólida, criados con patitas.
2: Sí, mira lo que era la
1: patita. Mira lo que era la patita. Patitas en algún momento y por alguna razón se pegaron mucho al oso Arturo. Que sí. ahora volvió, lo vi ahí con Tinelli en Infobae. Volvió. Mirá, ¿qué pasó ahí? Ah,
0: perdón,
1: una imagen, perfecto.
2: No sé qué
1: son
2: hablas,
1: las patitas
2: por ahí.
0: No sé qué
1: son
0: las
1: patitas. Muy bien, era una patita de Granja del Sol.
0: OnlyFans hay patitas, dice.
1: Perfecto. Ah, sí, claro. También. ¿Y hacen plata?
2: Sí.
1: Sí. ¿Lo pensaron alguna vez esa? En un delirio místico, decir, ¿y si subo mis patas de mías y las monetizo?
0: Mis patas no la quiere ver nadie.
2: Prefiero subir la pija.
0: Perfecto.
1: Perfecto. Por eso me mandas
0: tampoco
1: una
0: la
1: foto.
0: Quiere ver nadie.
2: Por eso te mando.
1: La colección esa que me mandaste, claro, de tu fotopija.
2: Sí, bueno. Es una prueba.
1: Me gustaron todas.
2: Estaba probando.
0: Bien,
1: todas.
0: Me dije que eran lindas, boludo.
1: Buena iluminación. Buena fotopija. Por alguna razón, Patita de Granja del Sol se pegaron a Los Arturo y sacaron un disco para el mundial. Un pedacito nomás vamos a poner de una canción que venía, un disco de Los Arturo. Se llama La Gran Jugada y nombra una jugada de Argentina totalmente arbitraria. Donde saca... ¿Quién es el arquero?
3: ¿Qué tiene que ver?
1: No sé nada.
0: Esto es de Videomatch, además.
3: Video, no, aparte, ¿qué carajo? Tipo, ¿en qué momento decís, bueno, seguramente me va a servir para vender más patitas, sacar una canción con el Los Arturo? Es tipo...
1: ¡Servía!
0: En los 90 igual cerré así. Yo el otro día en una de mis listas de Spotify tengo... Porque yo soy barro marrón de Cara de Barro.
1: Espectacular.
0: El disco de Cara de Barro está bárbaro.
1: Cara de Barro es el del Parque de la Costa. Excelente, boludo.
2: De ese disco, no sé si... Tu viejo hace poco en el programa abrió con un tema que no sé si era de eso o de qué, que estaba cantando por el de Memphis La Brucera.
0: Ese de Cara de Barro.
2: Ese de Cara de Barro.
0: Tremendo, amigo. ¿Lo escuchaste una vez?
1: Es increíble.
0: ¿No sabés lo
1: boludo?
0: Que es, boludo? Es tiene increíble. Un tema que decís, volumen, blues. Claro. Un. Muy.
2: Antes todo tenía CDs. Los Simpsons tenían CDs.
0: No, The Simpsons sing the blues.
1: Sing the blues. Es increíble, boludo. Maravilloso. El capitalismo.
0: Ring goes the bell.
1: Suenan las campanas.
2: Increíble disco.
1: Merchandising loco, ¿no? Estamos hablando sí. En este caso de Granja del Sol, que ya había sacado un disco con el Oso Arturo. Tal vez alguno lo recuerda, yo incluso hasta lo tengo. Bueno, vamos a ir a mezclar en realidad un poquito de cine con fútbol, con mundial. A ver si le suena esto para pasar la siguiente referencia con el video número 13. A ver qué es esto.
0: A ver. Lo ahí vamos siguiendo en un ratito.
2: Hijo de puta, Mbappé.
0: También.
1: Otro más de Mbappé, no me digas eso, boludo.
2: Pasaron la repetición y.
1: Otra vez. 2-0 sigue.
0: Sí, hoy hay pan en la mano, les vamos comentando a las personas.
2: Sí, por supuesto.
0: También, atentos al final del programa que. Tenemos que. Les tengo que contar algo.
2: Ojo.
0: Y que después.
1: Pero nada, bueno, también, es bueno.
0: Es algo bueno. Si quieren, se los puedo contar ahora mientras estamos buscando el archivo. 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
2: ¡Sí!
1: Mariotto es bueno entrevistando, amigo.
0: Sí, bueno, pero hay algo de... Con Lerner se entienden mucho, son parecidos, tienen una edad parecida. Hice una muy buena charla, boludo, está bárbara. Las cosas que cuenta Lerner y con la naturalidad que se la cuenta Mario... Esto, el ser semejante, claro. Misma edad, está buenísima.
1: Lerner tiene un montón de medallas en el mundo de las novelas porque compuso 200.000 opening de novelas nacionales.
0: Lerner compuso 200.000 de lo que quieras.
1: Sí, un animal.
2: En un momento te das cuenta que todo lo hizo Lerner.
0: Sí, hoy, sí, Lerner o Coti.
1: Sí, o Coti Sorokin, no. Totalmente. Sí,
0: es así.
1: Güey. Hablando de música, les quiero mostrar algo para que escuchemos juntos para ver si les recuerda a otra cosa, porque así son los hipervínculos en el siguiente video.
0: A ver...
2: Qué tema, ¿eh?
0: Qué tema, boludo.
1: Esto es la película Trainspotting, obviamente. Pero el tema es Underworld Born Sleepy. Sí. Y ustedes dirán, ¿qué carajo tiene que ver con el mundo del fútbol? Bueno, hoy lamentamos el fallecimiento de Ramiro Agulla, uno de los grandes publicistas de la República Argentina. Agulla y Bayet hicieron la campaña de la Rúa, hicieron... con Alfredo Casero hicieron un spot para Coto con el changuito que hablaba y se le movía la rueda y demás. Hicieron para Quilmes en el año 1998 con esta canción. El siguiente video, no sé si lo recuerdan, Quilmes, gol, gol, gol. En tu cabeza hay un gol, video número 14. Casi lo vemos.
2: Qué publicidad,
1: Esta es la mejor calidad que conseguí, amigos. Este, de hecho, que canta Ramiro Agulla.
0: tremenda publicidad.
1: Tremenda publicidad. Mal. Se gastaban plata, loco, para hacer las cosas bien.
0: Qué bueno que era bien. Que la camiseta de Boca dijese Quilme, boludo. Ahora tenés apostar la jubilación de tu abuela. Boludo.
1: Cerraba todo. Estaba bien que Boca y River tengan Quilmes, ¿no?
0: Sí.
1: Como si estaba bien. Cerraba.
0: Sí, boludo.
2: Y nada de IA.
1: Y sin IA. Bien se ve. No, se fue como el ojete, boludo. Pero si no está a ningún lado,
0: no,
1: esta publicidad.
0: Obvio. Además, se van. O sea, las cosas viejas se ven. Sí. Se empiezan a digitalizar así. No hay cosa del 72 en alta calidad. Menos del 90. Como que el 72 se veía mejor por algún motivo.
2: Terrible.
1: Esta la dirigió, como decía, Ramiro Agulla, que es el que canta. Además, falleció hoy, mirá, el día de la fecha. Bueno, nada. Un genio, además, Ramiro Agulla. Lo admiro mucho. Vamos cerrando con los últimos videos.
2: Dale.
1: Vamos a ir a un mundial más moderno. Vamos a Sudáfrica 2010. El pico del humor argentino, la familia unida alrededor de la tele para ver sin codificar. Y allá yo cantando esto, el video número 15.
0: A ver.
6: ¿Me preguntás a mí?
1: No, Bardia, contra Bardia, no importa, pero es una publicidad
0: esta
1: muy
0: es buenísima.
1: Linda de argentino de Teis Sport.
0: Esta es buenísima, me encanta esta.
6: Acá, ¿sabes qué?
0: Acá, ¿sabes qué?
7: Por ejemplo, en Suiza.
1: Todos los chupaculos que siempre dicen cosas buenas de los demás, menos de nosotros.
7: Europa es Europa, pero acá no.
1: Europa es Europa, ¿no? ¿No es cierto?
2: Allá tiras la basura.
1: Esa mierda. ¿La usás? ¿La dejás? Desprecio con todo mi corazón a esa gente inmunda.
2: Son los chupapijas esto.
8: En Alemania, vos tirás un papel.
0: Acá también se llevan la bicicleta.
8: Te dicen, señor.
1: Todos estos.
7: Es cultural.
0: Es cultural.
1: Come verga.
2: Viejo petero.
0: Me gusta la puta de tu nieta.
1: Y los de afuera diciendo. Estos chabones lo traen de chiquito.
0: Traen
1: estos
0: miles de papelitos, boludo, no les importa.
1: No les importa una mierda.
0: Claro que
1: le rompen el orto.
0: Sí, vi a los pibes jugando con una media.
1: Es el de la media, la media.
2: Allá no importa.
0: Los tipos cantan igual, boludo.
1: Esto es increíble. Esto es de.
3: Ay, me encanta. Posa
0: con una media.
3: Media.
1: Sudáfrica 2010.
0: Yo los pido chocar con una media.
1: Ahí está el Tano. Esto es Teis Sport.
0: Es cultural.
1: ¿Vieron el de Teis Sport? El pelado ese que le frena y dice: ¿pero cómo? Puta, sí. ¿Ya está? ¿Con un mundial? ¿Con tres mundiales?
2: Pero ya quedó vieja. Era para antes del mundial.
1: Era para antes del mundial, sí. Es verdad. Hermosa publicidad. Sí. Teis Sport hizo una muy polémica también. No sé si la recuerdan. Se llama Putin para el mundial de Rusia.
9: Señor presidente de Rusia, nos hemos enterado de que su país no admite las manifestaciones de amor entre hombres. Pues estamos en problemas. Venimos de un lugar donde es común ver a un hombre llorar por otro hombre.
1: No es tan Putin le pusieron.
9: Quizás a usted lo espante ver un tipo agachado frente a otro. Pero para nosotros es normal.
0: Pero un tipo agachado.
9: Tan normal como que se revuelquen por el pasto. Se paseen con los genitales en el cuello. Se tatúen una teta. O se desvelen por el sudor ajeno. Quizás para hombres duros como usted sean difíciles de entender algunos gestos de amor.
1: Toma.
9: Ni hablar. De correr en bolas para abrazar al hombre de tus sueños.
2: Tipo de cosas.
1: Pero le podemos. Éramos buenos en publicidad, amigo. Éramos buenos nosotros, éramos buenos.
3: No, boludo, me encanta.
1: Con el orto roto.
0: Con el orto bien roto.
1: Poncio.
0: Poncio, gallina puta pentacogida.
3: No, boludo, me encanta. Estas publicidades. Posta, me emocionan.
1: Esta es de
2: Putin.
1: Rusia 2018, mundial también medio verguero para nosotros los argentinos, pero la publicidad te dice por estaba bueno. Muy bien. Repaso veloz porque ya estamos mazo.
0: Sí, tenemos que ir cerrando,
1: sí,
0: de hecho.
1: Vamos a las últimas dos, vamos con las últimas dos, que es ya yo no quería sí. No cerrar con este. Con este cerramos en realidad y la otra es un apéndice.
0: Dale, dale.
1: Sudáfrica 2010. Esto era comiquísimo por ahí hoy. Sí, bueno.
0: Era para cerrar con el otro, creo, boludo.
1: No, pará, no.
0: Creo que tenía que cerrar con el
1: anterior. No. Los gordos saben. Es para los chicos esto, boludo. Es para los chicos. No juega Taiwán, es este. No juega Taiwán. Y cerramos ahora sí con este, porque hay una duda, no sé si sabían, de qué va a pasar con Messi el sábado, pero lo confirma este señor que parece que tiene algún tipo de certidumbre, video número 19.
3: A ver.
10: Lo que pasa, que a Messi lo pusieron de 10, y es arquero, y es arquero,
11: Esa es la otra, que se pone en un puesto equivocado, que realmente en la selección puede rendir como arquero. ¿Lo viste atajar a Messi?
1: Natalia.
0: Cualquier cantidad me encanta.
12: Messi es arquero.
1: La saca con la H. Es arquero de la H a la O, así que lo vamos a ver a Messi atajando. Como hoy decían los pibes de la cueva, que Messi, que Mbappé atajó un penal.
0: ¡El gran Hernán Panessi para toda la República Argentina! Hemos entregado todas las entradas de Minecraft. Ya no tenemos ningún tipo de responsabilidad. Nos volveremos a ver el lunes porque mañana no nos vemos. Argentina juega sábado 22 horas para cualquier... loquito orto, que está por ahí. En orto, vamos a romperle el culo a los suizos, a los suecos, a los sudaneses. Y antes ya de darte pie para que nos vayamos, querido Iapi, les queremos agradecer a todas las personas que gastan unos pesitos y se convierten en miembros de Vorterix, a los Giga Miembros Ultra VIP y a todos los que son miembros, como Yapi, que es miembro, que la puso. Y pueden acceder a un montón de contenido resarpado. 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Hay muchas locuras.
2: Hay cosas buenas.
0: Hay un programa nuestro que no pudimos dejar al aire.
3: Completamente prohibido.
0: Lo regalamos para miembros.
2: Está el blog que hicimos con Roberto,
0: Muy bueno.
2: Yo y Robert y yo en el barrio chino. Es un buen contenido. 40 minutos dura, así que. Loco, me van a decir que no lo vale. Dale.
0: Así que gracias a toda la gente que se suscribe día a día y forma parte de miembro Vorterix y tiene el gen dentro suyo.
2: Sí. Y ahora sí, señoras y señores, nos vamos a la garcha a disfrutar del fin de semana largo. Nos volvemos a ver el lunes a las 5 de la tarde, como siempre, segundamente con la verga llena de caca suiza.
0: Mira, como si tuviese metido el pito dentro de una bolsa de Elite derretidos, ¿no?
2: Me salió del corazón, salió del alma, gente. Nos volvemos a encontrar el lunes a las 5 de la tarde, como siempre, como todos los días. Muchísimas gracias a todos por estar. Gracias a la producción, gracias Hernán.
1: Gracias, mi amor.
2: Por hoy, los dejamos ahora sí. Comparen la mano. Ay, paren la mano para que se la mano. Así que like al vivo y los dejamos con paren la mano. Y después solamente el cierre de la noche con No Se Pudo. Gracias a todos. Y no se olviden nunca que esto no suceda.
0: ¡Argentina! ¡Argentina!
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0: Señoras y señores, desde Miami, pero en el día de nuestra amada patria, va a empezar este programa que es espectacular, con quien tengo a mi izquierda. Viene de hacer ver, viene de comer, viene de mirar Francia-Marruecos, ¡es Germán Vélez!
1: ¡La mujer!
0: A su izquierda, enfermo, con poca
2: voz, enfermo,
0: con tos, con poco para dar, pero hoy acá se gasta todo, ¡Alfredo Monteo!
1: ¡Vamos, Alfredo!
0: Y a mi derecha, un hombre que gritó, insultó, porque hoy creía que era importantísimo que Marruecos venza a Francia, pero no lo hizo. Así que su análisis estará acá con nosotros. ¡Es Joaquín Cabana! ¡Está Huguito! ¡Está de Benedictis! ¡Está Esqueta! ¡Está Herbón! ¡Está Maruyama seguramente por allá! ¡Jamín! ¡Estoy yo que soy Luquita Rodríguez! ¡Y empezó Varela! ¡Ahora viene la galga! ¡Ahora viene Diego Díaz!
2: Diste todo.
1: Bien, bien, Lu.
2: Y
1: bien,
2: Lucas. Es la bien, versión amigo, más desmejorada que vi de Alfredo al aire alguna vez. Está... En cuanto a su voz.
3: Está realmente muerto.
4: Sí, herido.
3: Hoy dijo que no podía hablar.
1: Queda un mate de dos. Ahora, hoy, sí. Hoy va a ser un mate de dos personas.
2: No puedo ni siquiera... hablar. Es un reality, ¿eh? Vamos... Y todo con un único responsable.
4: Un único responsable.
2: Todo con un único
1: responsable. Yo ya no me puedo hacer cargo.
3: Ay,
1: empecemos
3: mira.
1: A acusar los aires acondicionados de esta ciudad.
3: Bueno,
1: y el golpe calor-frío-calor, viste. Porque ya no puede ser.
3: ¿Tiene nombre y apellido el responsable?
4: Sí, Joaquín Cabana.
1: Joaquín Ricardo. Mi segundo nombre es Ricardo.
4: Ricardo Cabana.
2: Así como en la primera instancia del viaje fuiste vos... El segundo responsable
3: ¿en
2: de
3: ¿en qué
2: que
3: momento
2: todos...
3: se corta la responsabilidad? Porque, por ejemplo, yo vos ya no sentís en mí.
2: Claro. No, ahí. No,
4: hay un paciente cero.
2: Claro, vuelve a haber un paciente cero.
4: Cuando se habla del que ahí comió el murciélago en claro, China.
3: Hablamos de eso.
4: Es una persona.
3: Claro.
4: Ese es Joaquín.
3: Y vos estás cero. Saliendo. Y hoy, saliendo hoy él estaba diciendo, tengo bronca porque me siento impecable, ya no tengo nada, pero no tengo voz.
1: Claro. Es la realidad. Sí, sí. O sea, ya no me duele la cabeza, no tengo la febrícula. Pero ahora no me sale la voz.
3: ¿Y vos zafaste?
2: Por ahora.
1: Vos venís muy bien.
2: No,
1: o sea, que a la larga hay que quejarse. Hay que quejarse y estar asustado.
2: Guardia alta todo el tiempo.
1: De la salud.
3: Hoy viene Roberto Javier. No viene Roberto Javier Galati. Ojalá estaría, pero lo vamos a sacar desde allá. ¿Él está en Vorterix o en su casa?
2: En su casa.
4: Creo que en su casa.
1: En su casa.
4: Me dijo que le había sacado una muela.
3: Ah, le sacaron una. ¿Le sacaron una muela al negro?
4: Sí.
1: La muela de la discordia era, ¿no?
4: Me dijo que se iba a hacer todo el comedor nuevo.
3: ¡A la mierda! ¿Se cambiaba la silla al negro?
4: Eso Fernando me dijo.
2: Métete. No. ¿Va por eso?
1: No, no, delito
4: otro
1: para
4: hacer.
2: La mujer barbuda con los dientes, con las teclas de es una mezcla fuerte.
3: No sabía, boludo.
4: Voy a poner los dientes de Mariano Martínez, me dijo.
3: ¡A la mierda! Che, recién acaba de terminar Francia-Marruecos y podemos ya anunciar que Francia es el nuevo campeón del mundo.
1: Sí, ¿no? Sí. Así es. Felicitaciones.
3: Felicitaciones
2: a Francia. Más fuerte de la historia del fútbol, tal vez.
3: Boludo, ¿qué? Que me dio miedo, Alfredo. Que es que la final va a ser como la de PSG. Que la del año pasado.
2: Goleada.
3: La anterior.
1: La del 5-0.
3: No hubo partido.
4: No.
3: ¿Y ahora?
4: Que en realidad la del año pasado, ¿no?
1: Claro. Sí, claro, la del año pasado.
3: Está como con un tono tranquilo.
1: Sí.
3: Medio... Audiolibro.
2: Uno no está acostumbrado, además. Uno no está acostumbrado a este Alfredo.
4: Es verdad, es un...
3: En la comarca.
2: Bueno.
4: Quizás me quedo en este lugar,
1: Es más
2: no,
1: intelectual.
2: No podría. La situación muchas veces te excede y te lleva a gritar.
4: Es verdad.
1: Es un Alfredo más intelectual.
4: Sí.
1: Es como
4: sí.
1: Un Shark Attack sería un Shark Attack.
3: Shark Attack,
4: chicos.
3: Hay...
2: Maduro, un hombre maduro.
4: Señoras y señores, Shark Attack.
3: Hay un tiburón en el agua.
2: Entre los lentes.
4: Del agua, por favor.
2: Entre los lentes y la versión más apagada es terrible. Es la mutación más fuerte de la historia del streaming.
4: Le estoy dando la razón a todo lo que decían. ¿Qué? Alfredo, cállate un poco y deja de hablar.
2: No, Alfredo, no.
3: ¿Esto querían?
1: Eso nunca
3: ¿esto
1: querían?
3: Acá me tienen.
4: Acá estoy.
1: Clank.
4: Así. Clank. Entrego a ustedes.

0: Vos ponés
1: para mí, cuanto más cagado jugás, Hakimi, peor te va.
0: Que es un 4 casi extremo.
1: Sí.
0: Hoy no podía. Pasar todos los tiros como pasa.
1: No, de hecho estaban, estaban atrás más.
2: Nada, no, pero además el gol de Mbappé, que hace, el primer gol de Francia, hay una en el primer tiempo que le hace igual Dembélé del otro lado y le pega un poco desviado porque le salió afuera.
3: Pero si era el tiro
2: iba al arco, ya estaba. No hay manera de parar esos tiros.
0: No hay manera.
3: Y España puede hacerlo.
1: Y el penal.
0: España es el único que puede hacerlo.
3: Pero vos, en una eventual final, igual a Argentina, después de lo que pasó, hay que esperar. Pero en una eventual final, ¿preferís jugar con Francia o con España?
0: Con España.
2: Yo también.
1: Sí, yo también.
3: Ya lo que al principio era... Estamos menos, pero hay que ver. Ahora es, che, por hay favor.
2: Sí, sí.
3: Por favor, no me toques. No me agarres. Por favor, soltame.
0: Yo te doy
1: daño, por favor.
0: Te doy todo.
1: Por favor, no me...
3: Déjame el DNI.
0: Déjame el DNI.
2: Hoy es España, es la última esperanza.
1: Igual yo te digo una cosa.
2: Es nuestra última esperanza.
1: No sé, boludo, porque vos le jugás un partido a Francia que no te mete el gol en el minuto 70 y ya la condición del partido cambia. Hasta ahora no le pasó.
3: Hoy tardó en hacer el gol.
1: Sí, sí.
3: Igual, en ningún momento uno sentía no lo va a hacer. Era como...
0: No, claro. Ese es el tema.
2: Imagínate que Francia te da la pelota un ratito y la tenés ahí adelante y te la roban y pasa el mismo ataque que Paredes robó, pero que sean Olise, Mbappé y Dembélé los que vienen
3: aparte,
2: corriendo.
3: Aparte, uno de esos ataques se puede frustrar, pero en algún momento
2: claro
3: lo hace.
2: Sí, dos goles te hace también. Francia en el partido, es ese. Eso es lo que está claro.
3: Mi miedo más grande es la repetición del de 2018.
1: Un baile.
3: Y Mascherano corriendo atrás de una persona que lo pasa,
1: 80
3: y que le saca una vuelta. Eso, pero con otro
0: puede
3: y puede. Sí. Y así toda
1: no
3: Argentina,
1: puede pasar,
3: Argentina tuvo suerte en el cruce de 2018. Terminó redondeando un partido 3-2, pero...
0: Sí.
1: 4-3.
2: Sí, 4-3 perdimos.
0: 4-3 fue la...
2: No, 4-3 perdimos, ¿eh?
3: ¿Sí?
1: Sí, no, boludo,
3: se
1: si
3: está
1: va
3: diciendo
1: buscar...
3: eso.
2: No, pará, 3-2.
3: Para mí es 3-2.
0: No, mete 3-2, gol de María.
3: Uno en el último minuto.
2: Mercado.
3: Sí. Ah, es verdad, 4-3. Mercado de taco raro. Le rebota
1: claro,
3: en la pierna.
1: Dos, y ahí estaba 2-1.
3: Sí, era un partido para que Argentina pierda 4-1.
2: Nunca pasó la historia que ibas ganando y sabías que te lo daban vuelta.
3: Claro.
2: Si no estábamos 2-1 arriba con el gol de Mercado, era, bueno, a ver cuándo llega el empate.
3: No, eso no puede pasar.
1: Y tiene una chance de empatar a Argentina ese partido.
0: Con Facio.
3: Alguien le saca la pelota
2: de la cabeza. Di María se lo saca a Facio.
3: ¡Di María!
2: Sí.
0: Y la tira a la mierda.
2: Pero
3: eso,
2: bueno.
3: Ese es mi miedo.
2: Fue lindo,
0: igual,
2: mundial, igual.
0: Esa sensación
2: bueno.
0: Que decís.
3: Estuvo bien igual, ¿eh?
2: Sí. Nos dejó buenos resultados.
1: Bueno,
2: recuerdo. Agónicos.
1: No, partidos que pasan a la historia del fútbol argentino.
3: ¿Qué sucede del otro lado del cuadro? A dos partidos ya te dice a vos, che.
1: Y bueno.
0: ¿Para qué vas a llegar?
1: Ni te gastes.
2: Llegar a Nueva York es haber ganado, quizás. Ese
0: sí,
2: es el mayor de los triunfos.
0: Realmente
1: pero
0: sí.
1: Para el partido del otro día,
0: Argentina-Egipto,
1: estuvo entre los partidos históricos de la selección argentina. Es así, entre un partido que vos das vuelta 2-0. A 3-2 en una instancia de eliminación. Es algo ya.
3: Sí.
0: En 10 minutos.
1: En 10 minutos.
3: Para mí, también puede llegar a suceder algo, pero ya agarrándose
1: de la épica,
3: de olores.
0: ¿Qué?
3: Que es que cuando uno llega con el resultado tan puesto a un lugar, capaz se sorprende. ¿Viste como en la política que dicen el que todo el mundo dice que va a ser presidente? ¿No?
1: Esta vez no. Pero mira que
0: a veces es demasiado lógico.
2: Sí. Además pasa siempre y después a los 15 minutos está diciendo.
0: No, de hecho, ponele Argentina 90. Tenía mucho menos que esta Argentina. Pero llega a la final, ya sabías que iba a perder.
2: Sí.
3: Claro.
2: Pasa que ahí le faltaba medio.
0: Y lo digno fue perder 1-0.
1: Sí, sí, sí, sí.
3: Argentina 2014.
2: Sí.
0: Sí.
3: Llegaba de punto también, ¿no?
2: Sí.
1: Y venía
0: pero con más base, me parece.
2: No, pero lo quise hacer.
3: Sí, sí, no tanta distancia entre uno y otro, pero igual.
0: Sí, pero Alemania venía
2: a meter 7-1 a Brasil.
3: Y así todo mereció ganar la final.
0: Claro, sí. Y la empató, bueno, empató en los 90, fue a la largue, podría haber ido a los penales y ahí zafaba, capaz.
2: Bueno, hay que ver
1: ese
2: ahora
1: partido
2: con España,
1: bueno.
2: España hace 2 años le ganó a esta Francia también, 2-1 en no sé en qué instancia fue
0: no,
2: el Euro.
0: Y la semi de Nation League no termina 4-5-3.
2: ¿Y quién gana? España, ¿no? No me acuerdo quién ganó.
0: Si cagan a goles estos dos. Se van a acabar a goles.
2: Para mí va a ser así también, sí, va a ser un partido de muchos goles.
0: Sí, lo dicen.
2: Pasa que no está Lamin, viste, todavía. España necesita.
1: Ya va a estar, ya va a estar.
3: Pero España ya pasó también, ¿no? ¿Pasó ayer?
2: No, mañana juega.
3: Ah, capaz no pasa.
2: Todavía no.
3: ¿Cómo Noruega?
2: Bélgica.
3: Ah,
1: no, candidato, España.
3: Pasa España.
2: Es la final anticipada. Vamos a ser sinceros,

0: todo el amor del mundo, pero bueno,
1: y Argentina,
2: Argentina nuevamente.
1: Ganó España, ganaba 5-1 España.
3: Mira,
1: ¿y cómo terminó? Partido 5-3.
0: ¿Contra Francia? ¿Cinco goles le hizo en cuánto tiempo?
1: Contra Francia.
0: ¿Pero en cuánto tiempo había? Terrible, boludo. Iba 5-1 España-Francia.
2: Argentina nuevamente nos deleita con el peor cruce del cuadro.
3: Sí, sí.
1: El próximo partido siempre es el peor.
3: Pero bueno, vamos avanzando, ¿eh? Contra todo y contra todo.
1: 5-4 termina ese partido.
2: Después son súper emocionantes los cruces.
3: Sí, sí, sí.
0: Eso fue este año, ¿no, Alfred?
1: Eso fue... No, el año pasado.
0: ¿Año pasado?
2: ¿Hacemos un especial sobre el cruce de Francia y España en Nations League?
1: Pero, boludo, iba ganando 5-1 y ganó 5-4. Y se van a cagar a goles de vuelta.
0: Terrible.
1: No tengo ninguna duda. Porque los dos equipos atacan sin parar.
2: Igual España necesita a...
0: A la mini.
2: Al hermano de... Kane, ¿cómo se llama el hermano de Yamal? O sea, necesita a Lamine Yamal para ese cruce.
1: Sí.
2: Prendido.
3: Sí. Tiene que ser el partido donde se destaca.
2: Claro.
1: No, ya, en realidad se tiene que despertar mañana.
2: Ya no hay mucho espacio para que el pibe...
1: No.
2: No,
1: es que... Para que no funcione.
2: Y sí, porque del otro lado, encima tenés Mbappé.
1: No puede perder.
2: Dembélé.
1: No puede depender de Pedro Porro y de Oyarzabal.
3: Pero a un partido se le tiene complicado a Francia. Uno, aunque sea uno solo, tiene
1: Paraguay
3: que...
1: se le complicó.
2: Pero, sí. Francia, ¿crees que tiene...? Y contra Francia... Tiene dos jugadores como Yamal. Vos ponés a Mbappé y a Dembélé al nivel de Yamal.
1: Sí.
2: Sí, es verdad.
0: Y
2: España no tiene un segundo
3: y
2: ahí.
3: Pedrito Porro.
2: No, pero Pedrito Porro es lateral.
1: Oyarzabal.
3: No, estos chicos.
0: Pedrito Porro y Cucurella.
2: Pedri.
3: Pedri,
1: Oyarzabal juega al piquetbol.
2: Oyarzabal tiene nombre de juez.
1: Sí.
3: Gaby, el juez Pedri.
2: El juez Oyarzabal.
3: Y hay otro más también ahí. Nico Williams.
2: Estoy acá
3: Williams.
2: Por el juez Oyarzabal, dijeron en San José 11-11.
1: Sí, pasó el pliego del juez Oyarzabal.
2: Pero bueno, amigos, ahora viene... ¡Ah, está! ¿Lo puedo presentar? Está con nosotros nuestro gran amigo, mi dupla histórica, mi hermano mayor, el señor Roberto Javier Galanti. ¡Sí!
0: ¿Cómo va?
2: Desde su cueva.
3: Desde el laberinto.
2: Con pullover nuevo, vos lo veo.
4: Estoy bien. Me sacaron dos muelas ayer.
2: ¿Por qué?
0: ¿Dos?
1: Una me dijiste, viejo.
4: No, me sacaron dos.
2: ¿Pero qué te pasó?
4: Me chocaron en el auto. No, me sacaron dos muelas. Me voy a hacer los dientes de Enzo Fernández, boludo.
1: Está bien, metele la funda, Robby.
4: Ni vengo. Ahora cuando vengo voy a tener los dientes de... Denso.
2: Pero es lo que es por lo que tenías la cara así.
4: Claro,
2: o sea,
4: papá,
2: primero te desinflaron y después te la sacaron, diciendo, esto no jode más.
3: ¿Te dolió?
4: Sí, pero me rasparon para sacarme la putrefacción, ¿viste? Porque estaba pegada al hueso la putrefacción y la pasé mala, ¿no?
2: ¿Y dolió?
4: Pero ahora estoy bárbaro, boludo.
3: Pero no, Robby, no, anestesia, ¿no?
0: Sí.
4: Le mando un saludo. No.
2: Mentí.
4: Yo odio la anestesia, amigo.
2: Ah.
1: ¿Por qué?
4: Porque te pueden pasar para el otro lado.
1: No, ¿qué te va a pasar?
4: Sí, boludo, te pueden pasar para el otro lado.
1: Qué mierda decir,
3: ¿Y qué? ¿De verdad no te pusiste? Fuiste así.
4: No, boludo.
2: Local.
4: Se subió arriba mío acá, rodilla en el pecho.
2: Era como que...
0: Corcho del otro lado para no cerrar la boca. Ahí.
4: Te digo, puse la rodilla
2: a punto
4: acá
2: de atragantarte, ¿no?
4: Sí. No, ni bien llegué, cuando arrancó, viste que los dentistas, le mando un saludo a Mati, que es un fenómeno.
0: Dale,
4: sí.
0: Mati.
4: Cuando llego, viste que empiezan a sacar esas cosas. Le digo,
0: sí,
4: loco, tienen que cambiar esta bandeja. Boludo, empieza a sonar, pa, pa, pa. Empieza todo metálico. Parece que está el descuartizador.
2: Hierro, el frío
4: de
2: hierro.
4: Boludo. Claro, y empiezan los ganchos, que esto, que el otro. Y él estaba así, y dice, bueno, vamos a empezar. Y ahí le manoteo los huevos, viste. Y lo miro y lo miro y le digo, no nos vamos a hacer doler, ¿no? Le dije así.
1: Qué viejo ordinario.
3: Qué viejo ordinario.
4: No nos vamos a hacer doler ninguno de los dos, le dije, ¿no?
2: ¿Sabés chiflar, Matute?
4: Y bueno, pero ahí ayer me tomé un kilo de helado.
0: Claro, para desinflamar.
4: Claro, y ahora estoy bien.
1: Era un cuartito nomás, Robby. No era necesario un kilo.
4: Bueno, me dijo, tomá un heladito, me dijo. Y yo me voy a comer un sin parar, boludo, ya que tengo la posibilidad. Recetado, boludo. ¿Quién te receta helado? Me dije, ya está, mi oportunidad.
2: Javier, ¿dónde viste el partido de Argentina?
3: Punto Límite, cada vez más gente. Querido, ¿vos viste lo que fue la convocatoria de Punto Límite?
4: Punto Límite es lo más grande que hay. Incluso ahí justo estaba contestando un mensaje al viejo Alfredito. Porque encima ahora se está haciendo como una... Ya Emma está como loca, que quiere todo el tiempo ir a... Ahora ya todos los partidos lo vemos en Punto Límite. Claro, porque sale y se arma una batucada. Se corta la principal de Lanús y hay una batucada. La gente va y se junta.
2: Sale
4: y
2: el Messi Cabezón.
4: El Messi Cabezón. Y próximamente se viene el Dibu Cabezón. La pasamos muy bien ahí, porque cantamos, puteamos a los ingleses. ¿Viste lo que hacemos los argentinos?
3: Sí. Cada vez más gente, Robby, ¿eh?
4: No, es una locura. Ya ahí empieza a haber cotillón, espuma.
2: Está bien.
4: Vamos, salten. y es una realmente es una locura. Es muy lindo vivir...
3: la experiencia.
4: Porque está bien. Yo, sinceramente,
2: sí.
4: El otro día hay un momento donde hay un montón de gente que vive el fútbol diferente a vos. Ni bien ni mal. Hay gente que vive
0: cada uno con su manera.
4: ¿Viste? Claro. Y hay, por ejemplo, fue mi suegra y no lo ve el partido. Por ejemplo, no ve el partido. O sea, así no lo ve. No lo ve. Se pone muy nervioso, entonces va y no lo ve.
1: ¿Pero ciega o por qué no quiere verlo?
2: ¿Y que agarra el celu? ¿Qué hace?
4: No seas maleducado, viejo, no seas maleducado. No. Escucha, no, se queda así y mira, le digo, Julia, la próxima vez no te traigo, ¿para qué te voy a decir? No. Y ella sufre ahí, pero tira buena energía y gana. Por ejemplo, gana. Pero después, por ejemplo, había opiniones, porque es gigante. Claro. Opiniones, claro. Y tiene que entrar este y no, y mira lo que se
0: ve. Todos los escalones.
1: Todo técnico.
3: Gritos.
4: Y el otro día, en un momento, bueno, fue todo desidia cuando hace el segundo gol. Todos nos miramos diciendo, ¿qué pasa? Gol, el 2-1, una locura, y el 2-2, no sabés lo que fue. Arriba de las mesas, todo ahora, una locura. Eso está bueno, porque en tu casa, vos lo gritás, está bien, lo gritás, pero ver todo eso te hace sentir un poquito más cerca.
1: En la cancha,
2: boludo. Robertito, para que me abra un porrón.
3: Exacto, dame un segundo que te abro un porroncito.
0: ¿Cómo abrís? Los años de Chucky, mostrá la técnica, Ger, mostrá la técnica.
3: Es época de Chucky esto.
2: Mirá.
0: Hay que hacer palanca con el encendedor.
2: ¡Epa!
4: ¡Epa!
1: Brindemos.
4: Eso no lo aprendiste en la escuela, ¿eh? ¡Epa!
3: Esto es calle, Roberto.
2: ¿Y el 3-2?
4: Esto es calle. Y el 3-2 fue una locura. La gente se abrazaba, yo abrazado a Emma. Emma en el 2-0 se sienta al lado mío.
0: Sí.
4: Empieza a hacer gol y le digo, quédate acá.
0: Claro, no te vas a ningún lado.
4: Todo el partido abrazado a Emma. Y cuando está en 3-2, hay una jugada. Sí. Cuando ya Argentina pasa al frente, hay una jugada que... Lautaro se lo lleva al lateral y hace como una bicicleta, va para atrás. Y había una señora que se puso delante de la tele y bailaba, ole, le decía ole y bailaba. Y nos reíamos, la pasaba. Yo hubiese preferido que la señora no se pare.
2: Pensé que la anécdota terminaba con vos diciendo señora.
0: Señora, por favor.
2: Siéntese al lado de Julia, siéntese al lado de Julia.
3: De distinta manera de ver el fútbol.
4: Pero, por ejemplo, la señora hacía así y la señora hacía, ole, y bailaba. Y yo le hubiese dicho, señora, siéntese.
2: Caíste.
4: Pobre señora, caíste, vieja.
0: Gente que gritaba los goles antes que no eran, viste, los que marcelean los goles, viste, que te lo gritan antes de que entre la pelota y cuando se va afuera.
4: El de Alexis se gritó. Claro. Alexis, cabezazo a quemarropa, se gritó.
0: Ese.
4: Pero yo no tengo problema con eso.
0: Germán también lo hizo.
4: A mí me parece una forrada.
3: No, pero dije gol.
1: Sí.
3: No recuerdo.
4: A mí igual eso me parece una forrada, boludo.
1: ¿Qué te parece una forrada, Roy?
0: Gritarante.
4: Y el tipo cabeció y te salió ese gol y no lo podés mirar mal y decirle...
3: No, está mal, está mal.
2: Sí, no, mirá, no, pero ¿por qué decís gol si no fue gol, por ejemplo?
0: Claro.
4: Sí, porque las ganas de querer gritarlo.
1: ¿Por qué no te levantás? Te levantás y te vas
4: a... Y vos lo agarrás. Y yo le decía a la señora, dale, vieja, ¿qué haces gritando? Estoy desubicado.
1: No, vos no.
4: Que grite la señora.
1: Pero señora, cállese.
2: Como decir verde. Y que el semáforo está rojo, si está en rojo, puede decir verde.
1: Pasa en rojo el semáforo. No, para mí está verde.
4: ¿Vos te imaginás a mí acercándome a la mesa de la señora y diciéndole, señora,
0: señora, por favor,
4: no lo grite más? Si no hay gol, no lo grite.
2: Señora,
4: no,
2: en punto límite mando yo. Entonces no lo grite más.
3: La regla la pone Roberto Javier Galati acá.
0: Porque esta si la fiesta de Galati.
4: No, decirle, explicarle. Porque si el cabezazo no entra, es porque usted lo
2: culpa
4: gritó
2: suya.
4: Antes.
0: Claro.
4: Así que no grite más.
1: Vieja puta.
4: No. Así que lo estoy viendo ahí, muy feliz, muy contento. Y se viene, bueno, ahora se viene la definición de todos los tiempos. Porque pasar contra Suiza...
1: El sábado vende doble.
0: Ya es 8 partidos seguro.
4: Uy, esa vocecita.
3: Terrible, terrible. No sabés cómo está nuestro amigo de Fred.
1: No, terrible.
4: Pasar contra Suiza significa llegar al último día.
0: Exactamente. Claro. Ya 8 partidos.
4: ¿Está bien?
2: ¿Hoy viste Francia-Marruecos?
4: Vi a los franceses y lamentablemente estoy de acuerdo con usted. Es muy difícil.
3: Acordate que había dicho primera ronda, Robby, de Francia. ¿Eh? Hay que contarla también. Esta
2: cada vez que salga te lo voy a decir.
4: Me equivoqué. Me equivoqué, pero también te dije... ¿Qué pasó con Marruecos, Robby? También te dije en el último video que hicimos, en la última llamada, ¿sí? Que me dijiste, pero viene Colombia. Te dije, esperá lo que va.
3: Es verdad.
4: Colombia ya se va.
3: Es verdad, Roberto, es verdad.
4: Colombia ya se va.
3: Y bueno, es como que tiene ese
4: hábito. Pero si me mandan
2: tengo que defenderme.
4: Tengo que defenderme, boludo.
1: Pégueme, no pasa nada. Pero ¿qué pasa con Marruecos, viejo?
4: No me la contás.
3: No, Marruecos lo decepcionó a todos, boludo.
1: No pateó al arco hoy, hermano.
4: No decepcionó.
2: Y se empieza
4: pero a están medio pelotudos, ¿eh?
0: ¿Quién?
4: Todos los equipos están medio pelotudos.
1: ¿Por qué?
4: Sí, porque están jugando ese jueguito de los pasecitos nada más, boludo. Hoy Marruecos tocaba la pelota y no...
0: Nada.
4: Otro el otro día también.
1: Argentina.
4: No me acuerdo. Argentina también.
2: ¿Qué me decís del Dibu, Roberto?
4: ¿Qué tiene el Dibu?
3: ¿Cómo lo está viendo, querido?
4: Pero si. ¿Sí? ¿Qué
1: quiere? Patean un colchón y va adentro, Robby.
4: ¿Y qué quiere que haga, boludo? No tuvo mucha igual, como para sacar el primer gol.
2: Bueno, va a tener mucho para sacar, le hicieron 50 goles.
3: Cada partido Argentina arranca 10-0, boludo.
4: Pero pará, boludo. Pero el primer gol le cabecean.
2: ¿Qué pasa? ¿Le mandaste a hacer la careta y te enamoraste?
3: Che, Roberto, no, pero pará, te digo, boludo, una. Te quiero marcar una, te marco una. En el gol anulado a Egipto, él tarda muchísimo en salir. Esa es concreta.
0: Esa era de él.
4: Sí, esa era de él. No sé si era de él, pero era tardó bastante. No sé si la sacaba, pero Dibu, vamos, amigo. El único pase que había era ese. Claro. Anticipámelo, por favor.
1: Igual va a tener un buen partido.
3: Sí, le queda un partido bueno.
2: Sí, sí.
3: ¿Qué es este? Bueno,
0: ¿Este?
3: Sí.
4: Lo que no hay que llegar
2: a ver
4: penales.
2: ¿No? ¿Esto,
0: ¿Por qué? ¿Porque el arquero suizo es bueno?
4: No sé si es bueno, pero nosotros no podemos abusar de los penales.
2: Sí, sí.
1: Aparte el 10 se está agarrando,
4: ¿viste? El 10 está agarrando todo.
0: Es nervioso.
3: ¿Tiene que seguir pateando el 10?
4: No.
3: ¡A la mierda!
1: ¿Y quién patea?
0: ¿Y a quién le cede la responsabilidad?
4: Tiene que patear el Cuti Romero.
1: Mirá, con la pija, ¿o no?
2: No, tiene que patear él.
4: Con ¿sí? la chota lo va a patear.
3: ¿Y cierra uno más?
4: Cierra uno más, ya después, bueno, no importa. Quedarás afuera.
2: Peor aún igual, porque, o sea, cierra otro, ¿qué? Vuelve a aparecer este mismo fantasma, pero más fuerte.
1: Terrible.
2: Y tiene que volver a patear él.
3: No. Cierra otro, para mí ya no tiene que patear él.
4: Y pero ¿qué pasa si
2: no puede cierra... él irse de los mundiales diciendo, no puedo patear este penal?
0: Lo mejor que nos puede pasar es estar ganando 2-0 y que ahí nos den un penal. Cosa de que tenga un penal que no valga tan, que no sea tan importante. Y pueda destrabar ahí la...
2: Aparte, el próximo lo va a hacer. Y el próximo, te digo más, le va a romper el arco.
3: Él lo tiene intentó eso.
2: No.
3: Intentó no especular.
0: No espero el otro día. No espero como siempre viene haciendo.
1: Si vos sos el arquero suizo, yo me quedo parado en el medio.
0: Yo también.
2: Quédate porque le voy a romper el arco. Te lo digo yo.
4: No. Messi.
0: Sí, a lo bono.
3: Messi. ¿Qué, Roberto?
4: Pero, ¿qué pasa si Messi patea al OR y queda fuera de Argentina?
1: Y bueno.
3: Por eso.
4: Y se van a agarrar de eso. No lo tienen que patear.
2: No, ¿cómo no?
4: Patear? Igual ya está, boludo. Ya pagamos lo que teníamos que pagar. Ya no nos van a cobrar más.
1: ¿Cómo no va a patear, boludo? Si es Messi. Si hay algo que le sobra a Messi.
4: No nos van a cobrar más penales, viejo.
3: No va a haber más penales.
0: ¿Qué? ¿Por las denuncias de torneo arreglado? Decís vos, Robby, ya está. Se acabaron las ayuditas.
4: Ya está.
1: Pero si Infantino dijo que teníamos 5 penales por la visita a Trump, boludo.
4: Pero no, 5 es mucho, boludo. No va a haber más penales.
1: ¿Cuánto vamos? 3.
0: 2.
4: Y aparte.
0: Ah, no, 3. En el primero hubo penal, ¿no? También sí.
3: Sí.
4: ¿Y metió? Aparte, los gallegos están haciendo una campaña anti-Argentina. No van a cobrar más.
1: 3 jugadas el primer partido.
3: Ah, claro, no, Robert, pero qué campaña.
0: Igual. Ah, Lautaro.
4: ¿Qué? Hay un campañón, boludo, sí. De España contra Argentina.
0: Anti-Argentina, una campaña en redes, decís vos, Robby.
3: Porque
4: todo. Ustedes no se pusieron a ver. ¿Se pusieron a ver quién le hizo la cama a Julián Álvarez?
3: ¿Qué? ¿Perdón? ¿Tenés información?
0: ¿De qué estás hablando, Roberto? ¿Qué denuncia?
1: El Choca, boludo.
4: ¿Cuándo fue el Choca? ¿Cuándo se le complica todo a Julián Álvarez?
1: Cuando hizo lo de Barcelona. ¿Qué?
3: Cuando dice lo de Barcelona, que se quiere ir a Barcelona.
4: ¿O no? ¿Quién le hace la pregunta?
1: El Chocas.
3: ¿Quién le hace la pregunta?
2: ¿Quién? Virus.
4: Un medio español.
0: Pues sí que de ahí viene.
4: ¿Saben
0: todo?
4: ¿Qué pasó después?
2: ¿Qué pasó, José?
1: Contanos, che.
4: La fueron a buscar a... ¿Cómo se llama la mujer de Enzo Fernández?
3: Balu Cervantes.
4: Balu Cervantes. La fueron a buscar a la salida de la cancha, sí. O a la entrada de cancha. Balu Fernández y le dijeron... Balu. Cervantes. Balu... ¿Cómo te ves viviendo en España, en Madrid? Es hermoso. Y Balus, Villa. Dijo, no, yo estoy viendo donde estoy, los pibes están muy bien. No, pero España es más lindo. No, a mí me importa nada. Yo donde juegue, pero ¿te gustaría ir a Madrid? No, yo donde estoy, estoy bien, le dijo ella.
3: Bien, casetea, pero bien.
4: Y, cara,
2: a mí no me vas a agarrar, porque si te pegas un baño se te va la calentura, viejo pelotudo.
4: Le estaban haciendo la cama para que pise coma, el palito,
0: claro.
4: Y digan, viste que Enzo se quiere al Madrid, bueno, ya pero tenga quilombo
1: Pastore
4: en el Mundial.
0: Claro, quieren contaminar.
3: Y fue despedido.
0: Y por eso fue despedido.
1: Enzo lo hizo.
2: Pastore. Todo el mundo lo pedía Pastore.
1: Pastore.
2: Robert, ¿tenés un cierre ahí?
4: Sí.
3: A lo bananero,
4: lo del bananero es increíble.
1: Le extraño al bananero.
3: Boludo.
4: No. ¿Cómo me reí cuando empecé a mirar la tele? Fue increíble, boludo. ¿Qué pasa, decía? así que nada. Sí, tengo un cierre. Porque.
3: ¡Atento, Roberto! ¡Atento!
1: Dios mío.
2: Tengo un cierre porque para.
0: Fíjate el chat con el de
3: A lo Enzo Pérez con el vale.
4: Porque veo todos esos porrones y esa cosa.
3: Sí.
4: Amigo, por favor, me gustaría que ustedes me manden que la gente.
1: Pero
4: de Quilme,
1: si vos estás
4: amiga,
1: ahí
4: Quilme.
1: Al lado de Quilme.
4: Sí.
1: Andá a buscar.
4: Yo estoy. Te voy a decir la verdad, yo tomo unos porroncitos ahí en Punto Límite, porque por supuesto Quilme está en todos lados.
1: Sí, claro,
4: pero a mí me gustaría que Quilme también...
2: Te mande para allá.
3: Unos cajoncitos.
4: Yo me pongo una heladerita acá.
1: Sí. Claro.
3: Pum,
2: vale. Y va destapando, va tocando el timbre.
4: mientras viene un España, mientras viene un Bélgica.
3: Un porroncito.
0: Claro.
4: ¡Tac! Descorcho.
0: Gol porrón. Un porrón.
4: El viejo se va a morir, ¿eh? Sí. Que sepan que el viejo se va a morir. No sé qué tiene, pero se va a morir.
3: Así que nada,
4: a la gente de Quilmes le agradecemos y le pedimos, por favor, que nos mande un
0: cariño.
4: Le mandamos un cariño.
2: Bueno, Robertito.
4: Che, loco.
2: Pará. ¿A dónde te crees que te vas? ¿A dónde te crees que vas, boludo? Mirá que esto no son los top globales. Pará un poquito.
4: Escucha,
2: contame algo personal. Por fuera del fútbol.
4: Flaco, yo no te voy a contar mi vida, flaco, es para 40 millones de argentinos.
3: ¿Cómo fue el regreso a Tomás?
4: No. te iba justamente a contar eso. La química que tengo con
2: la gata. Estás cogiendo la gata Guedes.
4: Ah, boludo, la gata es lo más grande que hay, amigo. La gata es lo más grande que hay. Es realmente lo más grande que hay. Divertido, ubicado. No, la verdad, con la gata hemos hecho buenas migas. De hecho, ya hablamos para el año que viene.
3: Te lo llevas. Y él es un traidor, así que se
0: el
3: puede
0: punto ir tranquilamente. Se viene el punto G.
2: La gata es lo más grande del streaming nacional.
4: Un gran proyecto. Un gran proyecto con la gata G.
2: La doble G. Viene,
4: la gata galga. La galga
2: la gata. Gata.
4: La gata galga.
0: La no, cabalgata.
4: La cabalgata. ¿Y qué te puedo contar? Acá hace un frío de la gran puta.
3: Regreso a Álvarez Thomas en cuanto a la zona.
0: ¿Picante?
4: No, no, si yo vivo en la nota. No. Beverly Hills. Llegué, estuvo bien. Me quedo sin batería en la moto porque dejo la llave puesta.
3: Bien. Estas son las cosas que queremos ver.
4: Me puenteo con.
3: Con el oso.
4: No, el oso.
0: ¿Sabes el oso saca, el oso?
4: Saca su moto. Y la moto del oso no iba ni para atrás ni para adelante. Así que tuve que decirle a Harrison, tráeme dos cables, Harrison, le dije. Y fue, se metió Harrison en un sucuchito, que ahí no claro, lo conocía. Sí. Me trae dos cables y le digo, Harrison, levantame el capó que lo tenemos que la tengo que puentear. Y nos quedamos ahí con Harrison puenteando la moto.
2: Me llegó un DM de un desconocido diciéndome, acabo de pasar por Borto y lo vi a la galga cargando la moto y se le quedó.
0: Terrible, Robby.
2: Sí. Una experiencia.
4: No sé si.
2: Sí.
4: Ah, acá conté la historia del Rope.
0: No.
4: Que encontró a Fiorelita y se escapó.
2: ¿Cómo?
0: No.
4: ¿Qué? Ya la conté igual.
3: ¿A dónde la contaste? ¿A dónde la contaste?
4: Creo que con la gatita.
2: Ah, capaz la contó el programa de que no estábamos.
4: Te la hago cortísima. Sí. Jugaba Argentina, le digo a Fiore, estaba trabajando Fiore. Le digo, venís. Sí, voy. Y cuando estaba pasando por la estación de escalada, encuentro un perro.
0: Sí.
4: Y dice, mirá, el perro temblando. Y me dice, lo llevo al Rope, lo llevo. No, Fiore, ay, perro. No, lo llevo. Entonces le compro una correíta, todo, y lo trae al perro. Y yo esperando, ahí que venga con el perro. Le digo, no, pará, te voy a buscar a vos y al Rope y lo llamo para lo de tu madre. Levanto al Rope, la levanta a Fiorelita, el perro hermoso, un negrito así divino. Llegamos a lo de la madre tiene abajo un negocio,
0: sí.
4: Y se lo vamos a dejar acá en el negocio porque nos vamos a ver el partido.
2: Lo puso en venta, en vidriera.
4: Entonces lo deja ahí al Rope. Y entra Fiorelita con el perro, entra la madre con el perro y me bajo del auto y entro yo también.
0: Sí.
4: Y dejé abierta la puerta.
0: No, por favor. El inconsciente no existe, pero insiste.
2: Lo mismo del menudo, mismo del perro de los menudos.
4: Exactamente. Sale el perro, boludo. Sale corriendo ese de
2: con lo puesto encima, con lo que le habían comprado.
4: Con lo puesto, con el corro, coso colgando, coso. Pasa por al lado mío, dije, me tengo que taclear al perro.
2: Claro.
4: Y no me tiré.
0: Claro.
4: Y corrió. Dije, ya soy una persona grande.
0: Sí. Este perro.
2: Tampoco es un golden.
3: ¿Hiciste un mini intento?
4: Hice un amago. ¡Ay!
0: Un gestito.
4: ¡Ay! Entonces se va corriendo el Rope y atrás sale Fiorella con los ojos así.
2: No, por favor.
1: ¿Ya se habían encariñado?
4: Por favor. Y sí, se encariñan.
1: De cariño rápido, Fiorelita.
2: ¿Y se fue?
4: Estábamos en mitad de calle nosotros.
0: Y amagás a correr.
4: Chupapija este para en la esquina, se da vuelta y arranca de nuevo.
2: ¡No! Págame la correa, perro.
1: Uno le quiere dar todo a estos hijos de puta y ellos no quieren, ¿eh?
4: Deja la correa por lo menos, hijo de puta.
3: ¿Y ese es el final de la historia?
4: No, se va.
0: ¿Y metiste un trotecito o algo?
4: No, Fiorelita arranca a correr, que Fiorelita está en estado, ¿viste? Y arranca a correr y yo arranco con el auto.
2: ¿Con el auto?
4: Y le digo, ¿sí? Y le digo, ¿para dónde fue?
2: Lo rolan.
1: No, increíble.
4: Estaba con la mano acá y le freno al lado a Fiorelita. Le bajo el vidrio y le digo, ¿para dónde fue? Para allá, me dice.
1: Para allá,
4: me dio un par de vueltas manzanas.
0: Ya está, empieza el partido. Y empieza el partido, claro.
4: Le digo, mirá, mirá, mirá, mirá.
3: Puto.
4: Y se fue el rompe. No
1: está,
4: se fue.
1: Fiorella, ya está.
4: La miro a Fiorella, Fiorella estaba destruida. Ahí es donde yo le propongo poner un refugio. Le dije, vamos a poner un refugio.
0: Mirá vos.
4: Y, Fiorelita me mira y me dice, no.
0: Yo quería, no,
4: yo quería ayudar a este perro. No, claro, no quería un refugio.
1: Vos cerrás la puerta, bueno, boludo, qué refugio.
2: Entonces nada.
4: Qué terrible. Porque no cerrás la puerta, pelotudo, me dijo. Bueno, ¿qué pasa? Esto lo cuento, no sé si con los tres caveados o con la gata. Y hoy me manda un mensaje, le mandan un mensaje a Fiorelita diciendo, Fiore, vi que Roberto con todo esto un par en la mano y tengo al perrito.
0: ¡No!
2: ¿Y cómo sabe que es ese?
0: ¿Por la correa?
4: Porque mandamos, Fiorelita le mandó foto a Jazmín y Jazmín la pasó en el, mirá, en el programa.
3: Qué bien, boludo.
0: O sea, que se sabe dónde. Así está el perro.
4: Está el rope ahí. No sé si el chabón que se lo querrá quedar.
1: ¿Quiere un rescate?
2: O está pidiendo
4: o
2: algo.
4: Pide recompensa. O te pide algo.
3: Pará, claro. Si pide unos mangos, Robert, ¿qué haces?
1: Robby.
4: ¡Qué mango!
3: ¡Pagá, pagá! Ya está encariñada, no, Fiorella, boludo.
4: Pero no iba a venir acá el perro, boludo. Si no, ya no la...
1: Tirados stories, Robby. Tirados stories. Sacalo al perro de ahí, Robby.
3: Así que... Salvale la vida a ese perro.
4: Así que lo estamos viendo si lo recuperamos y lo llevamos...
1: ¿A dónde?
4: ¿Sabe qué? Le mete un boloncho con una...
1: ¿A dónde lo lleva?
4: Le mete una cadena con un boloncho para que no se vaya.
0: Sí, pero claro que sí.
4: ¿No te vas a ir de acá, hijo de puta?
2: ¿Agarrado a la parrilla o no? Sí.
3: Y qué generoso de tu parte proponer el refugio, boludo.
4: Pues yo siempre dije, quiero tener un refugio. Pero
1: sí, siempre lo decís, Robby.
4: Que puede ser tener un refugio.
1: Te va porque quedando, cada vez que lo decís.
4: Alquilás un campo grande, boludo. Sí. Y ya tenés un refugio.
2: No creo que sea tan
3: así. Mira qué sencillo que era, che, la vida.
2: Suena a hacinamiento el refugio. Suena
1: bastante
4: diciendo que es grande.
0: Me imagino a Robby,
4: que es grande, boludo, el refugio.
0: Robby, te imagino teniendo un refugio y después yendo a visitar a las casas para ver si son buenos dueños los nuevos adoptantes. A ver, claro, los comportamientos, bueno, ¿viste? Controlar los comportamientos de los nuevos adoptantes.
4: El problema de los refugios es ese, ¿viste? Que los que te van a buscar los ropes después no se ocupan tanto de los
1: refugios. Claro, sí, pero el problema es de ellos, hermano. Sí, sí. ¿Qué querés?
4: ¡Aló!
2: ¡Aló! Hay algunos refugios que te persiguen como si fuera la FIP.
0: Claro,
2: si fuera...
4: Sí, bueno, pero porque hay muchos hijos de puta que se los lleva. No.
3: No, vía pública.
2: Una plaza, una plaza.
4: Ah. Y mirá, era como el negrito este que tenía yo. Era un crack. Se escapó. Pero sí, mirá, hay cada hijo de puta que te llevan el perro y al otro día te lo devuelven y dicen, no, porque ladra mucho.
2: ¿Y qué te pensás? Que es un auto, madre, boludo.
1: ¿Qué querés? ¿Poner el silenciado, boludo?
4: Que hable en inglés, la concha de tu hermana.
2: Bueno, Robertito.
4: ¿Para
2: qué le quedas?
3: Está mal, está pasando, está mal, está pasando.
4: Ya le estoy calentando motores, boludo.
0: Te despreciaron como un perro, como el perro negro.
4: No, me voy porque me dijo... Mati, que no hable mucho.
2: ¿Por qué?
4: Porque se me pueden salir los puntos, porque me puede empezar a doler.
2: Pero nosotros Mati, volvemos si lo, y te si conocemos los dientes nuevos.
4: No, pará, me estoy metiendo todo.
1: Pero ¿cómo están esas fundas, Robby?
4: No, me estoy metiendo una...
3: ¿Una qué? Me
4: están metiendo una...
3: Un perno.
1: No, para el implante.
4: Pará.
1: Claro. ¿Los tornillos para el implante o no?
4: Claro, los tornillos todavía primero.
2: No. Es una locura dejarte un doradito por acá.
1: Metete una fonda.
4: Algo raro.
1: Una foto de milonga.
3: ¿Cómo
1: algo raro
3: voy a hacer?
0: DJ Galati.
4: Y otra cosa,
0: sí.
4: Termino con los dientes de.
3: ¿De eso?
4: Y a fin de año.
2: A ver.
0: ¡Pómulos! ¡No!
2: ¡Otra vez!
0: ¡No!
3: ¡Basta, por Dios, basta! ¡Basta con este tema!
2: Lo conozco hace 17 años.
4: Esto no se me cae más, mirá.
2: Lo di todo el tiempo. Él está. Igual lo tenés que hacer, Roberto, ya está.
4: Decime si no.
2: Y pues desde. No es una novedad de ahora que tenés un buen pasar, que lo querés. Él lo quiere desde antes de las rastas aquellas.
1: Sí, boludo.
2: Aparte, yo me acuerdo. Roberto, vos no necesitas mucho, necesitas esto, ¿no?
4: Es la punta, que no se le caiga la punta.
2: Él dice que se le cae la punta.
3: Sí, esta historia la escuché 70 veces, boludo.
4: Porque mirá la diferencia.
2: A ver. Gancho. ¡Ah!
1: ¿Qué pasa, Robby?
0: Reíte con el cambio. Reíte con el cambio. Reíte con el cambio. A ver cómo quedaría.
4: Ahí. No, el cambio sería así.
0: Pero ahora
1: cae la manija ahí, Robert.
2: Claro.
0: Es otra cosa.
2: Rasputín.
0: Y ahora...
4: Son malos conmigo.
2: No,
4: son malos,
2: no.
3: Por favor, boludo.
1: Te con cae la palanca favor, de cambio ahí, Robby.
0: ¿Con la operación vos mantenés el perfil preferido o ahí ya sería lo mismo cualquier perfil?
4: No, eso sería... Ya está, solucionaría el tema perfil.
0: Bien.
4: Porque bueno. Aparte enfrente también achicaría acá... Viste que yo tengo medio cara de...
3: ¿De qué?
4: De turco.
1: La pico del oro.
3: Cara de turco, esta sí que la recordaba, ¿eh?
4: Cara de turco, boludo. Bueno, me voy a la mierda, che.
2: Pará, chabón, ¿yo?
4: ¿Vos? Y me voy.
2: Bueno, Robertito,
3: che, Robby, se te extraña todo el tiempo te tenemos en cuenta, te recordamos, tu anedotario, así que sabés que estás en nuestro corazón,
4: Yo los extraño,
2: No te pido todavía pronóstico porque capaz mañana nos vemos, ¿no?
4: No, sí, yo mañana estoy. Ustedes me llaman y yo estoy.
2: Perfecto, ahora viene Diego Díaz.
4: En serio, los vi que subió una historia Gustav y estaba hablando con ustedes.
2: Sí.
4: Estaba molestando a Diego Díaz y estaba hablando con ustedes.
2: Sí.
4: Bien,
2: sí, sí.
4: Diego.
2: Muy bien.
4: Perdiendo.
3: No, vamos. Y ayer se da un encuentro terrible, Roberto, que es
2: no
3: paren la mano con Marcelo Gutinelli.
4: Sí.
3: En la vía pública.
2: No solo Marcelo Gutinelli. Haddad, Opi Morales,
3: Bizarrap. El negro Bulo.
2: El grupo era El Negro Bulo, Bizarrap, Lo Paren la Mano, Tinelli,
3: Daniel
2: Haddad, Opi Morales y su perro.
1: Y Sebastián Battaglia.
4: Y Seba Battaglia.
3: Pero fuerte, muy
2: Marcelo
3: fuerte.
2: Marcelo nunca reconoce a Bizarrap porque estaba sin gorra y lentes.
4: Claro.
2: Y...
4: Pero pará.
2: Sí.
4: ¿Y ustedes tuvieron un encuentro? O sea, ¿fueron a cenar después de algo o no?
2: No, lo cruzamos en un auto.
3: Después de comerlo, cuando volvíamos.
0: Fue después de ese, tipo 2 de la mañana.
4: Pero se lo encuentran nada más así, de casualidad.
2: En la vía pública, Roberto. Yo reconozco a Opi Morales adentro del auto y digo, ¡Opi! Y al lado estaba Marcelo.
4: Mirá vos.
2: Estaba el Chelo Marcelo.
4: Y saca la cabeza y dice, hola, muchachos.
0: No, se baja del auto con un perro.
1: Se baja del auto con el perro de...
3: Y hablamos alrededor de 10 minutos.
2: Alrededor de
3: 10 minutos de charla, Roberto.
4: Mirá vos.
3: Él mucho
4: más.
3: Sí, muy bien. Señor.
2: A Joaquín, cariño especial. Cariño especial con Joaquín.
0: Sí, nos abrazamos.
1: Nos habló del Pelican.
0: Dijo que comió. Buen lugar, dijo. Dijo que comió muy bien.
4: ¿Está bien ahí? ¿Sigue ahí? ¿Parando?
3: No, ya no.
4: Ah. Claro, debe tenerle la llave. Le habrán dado la llave.
1: Y Opi, un fenómeno.
3: No, Opi lo más grande.
2: Digo,
4: Opi lo más grande.
0: Y Adán también, bueno, un fenómeno.
4: Me traen regalos.
2: Adán dijo que compró mi libro con Porrini y lo leyó.
3: Buenísima.
2: Y le encantó.
3: Esa es otra charla, boludo. Espectacular en el medio.
2: Y mentira. No le creía. Le dije,
0: no,
2: nada, te juro por Dios, me dijo, compré tu libro. Muy interesante, muy elevado. ¿Ves algo que los demás no?
3: Sí, no. ¿Ah, sí? Y algo más también. Había sido un elogio terrible al final. Como estás bien el camino que estás tomando. No.
0: Sí.
2: Tremendo.
3: Y bueno, y después saluda a Daniel Haddad, se va al auto y Marcelo Tinelli se queda como 5 minutos más con nosotros. O sea, lejos de apurarse por la situación. Y el perro
4: arreglaron
3: también.
4: Y arreglaron para una cena.
3: Y
4: todo
3: se arregla, hablando, pero después nunca pasa nada.
2: Se está gestando.
4: Bueno, ¿qué me van a traer de regalo?
2: ¿Qué querés?
3: Y un perfumito.
4: No, basta, perfumito, Germán.
0: ¿Ropa?
4: Ropa quiero.
1: ¿Qué querés?
4: No, pero con esa gana no.
2: Ya no hay tiempo para que mandes al hotel, porque no sabemos.
4: No, pero un viajecito.
2: ¿Un viaje?
4: A un shopping se van a ir.
2: Ah, y mañana capaz.
3: Se habla de mañana por la mañana.
0: Mañana es el día.
2: ¿Qué querés? ¿Un pin de la Copa del Mundo? Seguro.
4: Una chalinita, unas cositas, fíjense.
2: Estás enchalinado.
0: Me gusta, ¿eh?
1: Una boina,
4: bro. Fíjense si hay algunas... Unas boinas. Qué viejo, lindas.
3: Pará. No te vuelvas loco, espera.
4: Si empiezan los insultos, me voy.
2: Hoy empecé, recibí como una especie de logos y demás de la marca. Vas a tener que usar a Luis Rodríguez, ¿eh? By Camper.
4: Y mandame.
2: Y claro, hay una boina para...
1: La boina.
2: Especial
3: la línea
2: para
3: Galati.
4: Pero no hay.
1: La boina,
2: Javier.
4: No hagas cosas especiales. Hacé cosas que puedas vender.
2: Pero Javier merece una. Javier merece una prenda.
4: Luis Lee, una boina de Luis Lee, bueno. Sí.
1: Las boinas RG.
2: La boina.
4: No, lo que... ¿Qué cargás, viejo pelotudo? ¿Qué si no puede ni hablar, boludo? Si no puede ni hablar.
2: Vos lo viste.
4: Gritaste dos goles, gritaste dos goles y mirá cómo está.
0: Mirá la gaza,
4: boludo. Moria Kazan, boludo.
2: ¿Lo viste con anteojos?
4: Nada, es increíble. Igual está bien los anteojos de la vieja.
1: Gracias.
2: Ayer le trajeron una carta de vinos y se puso los anteojos. Estaba corrigiendo la prueba de matemática, la profe.
1: No se ven las cartas.
4: Ay, cómo los extraño. Los extraño mucho, amigo. Los extraño mucho.
3: Es recíproco.
4: Bueno, vuelvan. Los quiero.
2: Me te queremos mucho. Chao, Robertinho.
4: Me voy a comer un kilito más de helado. Chao.
2: Chao, querido. Se va con su menta granizada.
3: Qué personaje particular.
2: Ya falta poco.
3: No, sí.
1: Para volver a vernos.
2: Ya falta poco.
0: 9 días.
2: ¿9 días?
0: Y más o menos. No.
2: En 9 días, Argentina jugaría 3 partidos.
0: Y en 10 días. Hoy estamos 9. Y es el 19. La final.
2: Fuerte.
0: Faltan 10 días, sí. Sí. Y pocos partidos. Y ya está.
2: Y se termina.
0: Y se termina esto.
2: La primera semana ya va a ser.
0: 4 añitos más.
2: Terrible.
0: Es duro, boludo.
2: Tiene que pasar algo extraordinario para que
3: no sea anodina.
2: No me quede adentro de la cama hasta las 6:45 de la tarde.
1: Y cae un misil en el McDonald's para que suceda algo.
3: No, empieza a ser... Yo lo hablaba con él hoy, boludo. Empieza a ser más monótono. En Qatar en la última semana...
0: Se padeció, ¿no?
1: No, y encima ahí ni te movía. Nosotros ahora nos movemos.
0: Claro.
3: Acá por lo menos tenés más cosas para hacer, boludo.
2: Ahora, es increíble, si quedan 10 días.
0: Sí.
2: En el mejor de los casos, que es que Argentina pase.
3: Sí. Viajar 3 veces.
2: O sea, y viajar 3 veces en 9 días es nada.
1: Por eso.
2: Cuando te querés dar cuenta, realmente está volviendo.
1: Sí. No, y aparte, si se ponen a pensar en situaciones de ahora, decís, bueno, ya no me queda tiempo para hacer nada acá en Miami.
0: Sí. Exactamente. Es así.
1: Menos en Kansas, menos en Atlanta. Entonces ya está todo el tiempo viajando.
0: Sí.
2: ¿Percepciones de Marcelo Hugo T ayer?
1: Buena onda.
3: Lo hacemos reír un par de veces. Sí. Él detecta que eso puede ser divertido en un formato al aire y nos invita concretamente al programa.
2: Hugo T ayer dice que él tendría que pelear con Pergolini.
1: Sí.
3: Sí.
0: Sí.
1: Con Mario.
2: Con Mario.
0: La pelea de todos los tiempos, pero bueno.
1: Ahí está, mira.
3: Un hombre elegante, un hombre
0: qué bien está,
3: verdaderamente precioso y también perfumado.
2: Y, digamos todo, completo, la cabeza más impactante
3: Sí, sí, sí. Una de las cabezas más impactantes que vi en mi vida.
2: Lo digo con admiración, ¿eh?
0: Sí.
3: A mí, pero realmente, él...
1: El cabezón de Bolívar.
3: Igual es alto, ¿eh? Otro punto que ayuda a que realmente la situación mejore, pero si fuese petizo... Estaríamos hablando de la persona más cabezona.
2: No, si fuese petizo, sería un muñeco de Coca-Cola, boludo.
0: Claro.
2: No puede nunca hacerlo.
1: No.
2: De hecho,
3: por un tema de peso.
2: No, es imposible. ¿Por qué no viene al programa? Estaría bien que venga.
0: Tendría que venir alguna vez.
2: Yo creo que sería un muy buen evento para el grupo.
1: Sí.
2: Él muy predispuesto a reír con nosotros.
3: Sí, ayer percibí eso como predisposición para reírse con nosotros.
0: Y además es un tipo que él se sabe reír de sí mismo, con lo cual él se prestaría.
3: Otra cosa que ayer me pareció espectacular, boludo. Claramente aceptando
2: de
3: ese.
2: De hecho, ayer él dice, cuando estábamos hablando sobre la pelea con Mario y él dice, yo hago pesas.
1: Sí.
2: Y Alfredo le dice, ¿qué pesas? Y le dice, ¿cómo no?
1: ¿Qué me decís?
2: ¿Qué te pensás? Que yo solamente hago los videos que subo a la red con los que ustedes me burlan, dijo.
3: Exactamente.
2: No, yo no muestro cuando levanto de verdad.
3: Pero además,
1: le digo, tirá y me haces.
3: Además, demostrando estar mucho más al tanto de lo que creíamos.
2: Es un crack.
0: Y el cholulismo no podía... Yo estaba muy cholulo.
3: Yo también, boludo. La voz, el grupo estaba sacado.
0: Es que, boludo, es Tinelli. No.
3: Él nos cuenta el tercer gol, es espectacular.
2: A mí, Germán, nos narra el tercero. Fue como verlo relatar.
3: Y bien relatado, ¿eh? Le metió pasión, pero bueno.
2: Y Daniel en el fondo.
0: Daniel ahí mirando al costado.
2: Te dijo Daniel.
3: Y Gonzalo Bizarrat también retrató.
2: Reconoce a...
0: Él me recordaba. Qué lindo momento estás viviendo, me dijo. Qué bueno verte.
3: Alfredo tiene un diálogo también.
0: Me lo dijo.
1: Sí, yo me quedé hablando.
3: De empresario.
0: De pares. Alfredo era una charla
3: de emprendedores mundiales.
0: Entrepreneurs.
1: Me dice, le pregunto, ¿y qué haces? ¿Ahora van a viajar? No, ya está. ¿Y si Argentina llega a la final? No, Argentina. Voy a ver a la Argentina.
2: Argentina.
1: Me gusta ir al obelisco.
2: ¡Ah, hijo de
3: impresionante!
0: Es el más grande.
2: Te juro, yo no le creía el elogio del libro, porque dije, ¿cómo que no hay posibilidad que este hombre haya comprado el libro?
3: Pero para qué, yo vi tu sorpresa ahí, pero después digo, jamás
2: mentiría con algo así. ¿Mentiría de esa manera?
3: No. A persona mayor también, para que iría.
2: Sí,
3: no, aparte. Porque un pibe sí te puede mentir, ¿entendés? Un pibe que te agarra y te dice, acá tengo foto, claro, me compré tu libro, pero acá era muy detallado.
2: No, tremendo. No,
1: momentazo. Y totalmente innecesario.
2: Momentazo, claro, sí, supera el paso.
1: No, estuvo bueno, fue divertido.
2: Y ellos en este, bueno, en este momento, bueno, no creo que vean el programa, ni Daniel, ni Marcelo, pero nunca se enteraron que estaba Bizarrap al lado.
0: Toda esta escena con Bizarrap parado y mirando
2: y
0: la
2: Bizarrap
0: escena.
2: Y Bizarrap riéndose, gozando la situación.
3: Registrando todo.
1: Sacando la foto.
0: De hecho,
3: terrible.
1: ¿Mandó la foto?
3: Sí, a mí sí.
1: En el momento la foto.
0: Ah, sí. En el momento de que nos está sacando esa foto, Kenny, Bizarrap estaba filmando o sacando fotos. No sé qué estaba haciendo. ¿Es esa? Es increíble, boludo.
2: Porque si sabían que Bizarrap avisa, nosotros...
0: No. Esa era él.
2: Segundo plano.
0: No, nos dejaban de hablar directamente los dos.
2: El negro bulo.
3: No olvidemos la participación de Negro Bulo, que finalmente lo detecta. Esta foto es muy buena igual.
0: Esta fue sacada por Bizarrap.
3: Porque allá acá, ahí me di cuenta que le estaba filmando. Este chico es muy pícaro, boludo.
2: Se reía. No, y bueno, y nos invitó. Y Stills, el filmmaker colombiano que le mandamos un saludo, nos invitó a la comida de él. Sí. Crack total.
1: Fenómeno.
0: Bueno, lo que pasa, a nosotros nos pasaba un poco esto. Estábamos con un tipo que era un grosso totalmente. Y nosotros no podíamos dimensionar la magnitud que tenía ese pibe para el rubro, el colombiano, la de Stills.
2: No, crack.
0: Que para nosotros era un pibito que estaba con una gorrita de fútbol.
2: Hace los videos de Bad Bunny.
1: Le contábamos que Armani volvía a la Nacional.
2: No, el pibe dijo, soy colombiano, ¿soy de Nacional? Sí, porque tenía una gorrita. Silencio en la mesa y Alfredo corta con un... Vuelve Armani ahora. Miró diciendo, ah, qué bueno.
1: ¿Qué hace? Y a Ibiza le dice... Ellos tres son periodistas. Sí.
2: Ellos tres son periodistas deportivos. ¿Qué fue como decir?
3: Bisa intentando salvarnos en muchos momentos, Bisa. Amigo con nosotros y con cierta vergüenza también.
0: Este tuvo que soportar momentos que se hablaban de presidentes del fútbol argentino. Nombres de presidentes del fútbol argentino.
1: Bueno, pero a Bisa le gusta.
0: Sí, pero el otro pibe era...
3: No, yo a veces lo veía y estaba pobre. No, se aburría.
2: No, boludo.
3: Después sí.
2: Crack.
3: Pero la charla futbolera de los 90, presidente de los 90.
2: Y hoy esta banda sigue con compromisos sociales.
1: Sí.
2: Ahora vamos a comer con Crevi.
1: Con Agustín.
3: Que ya es parte del grupo igual, o sea, como uno más.
2: Crevi me manda recién, le contesté. ¿Qué hacemos después de la cena?
3: Ah, bueno.
0: Ah, sacadito.
3: ¿Qué pasa? ¿Qué te pasa? Somos gente de familia nosotros.
2: Me dice, ¿qué hacemos después de la comida? ¿Es una invitación para tener sexo? Le puse.
1: Está bien, y te amo. Te
0: puse. Tómalo como quieras.
2: No lo pensé así porque no soy un hombre de tener relaciones a la primera que me saca. Pero un petiso en el auto sí.
1: Qué viejo degenerado.
3: Vos realmente este viaje te hiciste amigo definitivo de Crevi, ¿no?
1: Si bien ya venía siendo amigo. No, buena relación, muy buena relación. El otro día, de hecho, vino con mis amigos a la playa.
3: Claro, trascendió ya las charlas de streaming.
1: Sí, la pasamos bien. Hoy estuvo con Alonso.
2: Sí, hizo videollamada.
1: Y me llamó.
2: ¿Saludaste a Alonso?
1: Sí, me llamó y hablamos un rato.
2: ¿Te conocía?
1: Yo no podía hablar mucho. Sí, supuestamente sí.
2: ¿Sí?
1: La única vez que me vio me puteó. Igual.
0: ¿Ah, sí?
2: ¿Cuándo?
1: Cuando perdió masa. En Huracán.
2: ¿Y puteó a vos? ¿Sí?
0: ¿Cómo? ¿Qué te dijo?
1: Me robaste, hijo de puta.
2: Mentira.
1: Sí, te juro.
2: Alonso te dijo, me robaste, hijo de puta.
1: No pasó. Le dije, bueno, ya está. Y seguí.
2: Él te dijo, me robaste.
3: Pero como quien insulta a Tello.
2: A Tello, claro. Sí.
1: Hakimi con Tello.
2: Me robaste, hijo de puta.
1: Hoy le dije. Tío, la única vez que me vio, me puteó.
3: Qué bárbaro, boludo.
1: Así que hoy hizo ahí con Cose. Y ahora vamos a comer.
2: Ahora vamos a comer. Ahora, antes, mirá esto. Igual ahora viene Diego Díaz y lo tocamos bien, pero Ed Sheeran fue a tocar a la concentración de Inglaterra, pero parece que los players no les
0: pegó. Momento pandereta.
3: A ver.
1: Momento Rodríguez Galati en...
0: Claro. Dios mío.
2: Dios mío, qué pobre.
0: No, está perfecto. No.

0: Hay un momento de artistas de élite que es bola, terrible bro. Cuando tienen que ir a cantar a capela para a la lugar. Selección. Sí. Y pasan todos lados. ¿Te sí. acordás de Wos cantando a sí. capela en la fiesta?
1: Por favor, qué incómodo.
2: Incomodísimo.
0: Y él realmente está incómodo. Dice, che.
2: ¿Qué hago?
0: Y acá el Sheeran también debe estar diciendo, no tengo sonido, tengo este charango.
2: Pero ahora...
3: Pero ahí los chabones...
2: ¿Cholulismo de parte de ellos?
4: Fito Calamaro.
0: De hecho, para mí ahí no es que no les copó a los jugadores, simplemente están escuchando.
2: Claro.
0: Pero la situación es media...
3: ¿Y los artistas?
0: Fito y Calamaro, Maradona lo hace zafar muy bien. Sí. Pues le pone una onda.
3: Te rema todo.
0: Se ríe, los abraza. En el Mundial 94.
3: 94. Están de pie en Telenoche, ¿te acordás? Es como un momentito de Telenoche.
0: Y encima siempre es con artistas de los más grosos.
2: Claro, bueno.
0: Que llega un momento donde... claro, por eso están ahí, pero la invitación es súper incómoda.
3: Pero esa iniciativa, ¿quién la toma? ¿Quién la toma esa iniciativa generalmente? ¿Sale del lado del artista o del lado de la selección? De que vaya un artista...
2: ¿Calamaro lo ha contado el otro día? ¿Estuvo en la AFA?
0: No, sí, creo. No sé. Habría video. Para mí, de parte de los jugadores.
2: La Mona.
0: La Mona.
2: Como
0: nos contaba el otro día, que venga a cantar la Mona.
3: Claro.
0: Que venga a cantar Ed Sheeran. Y el Sheeran, obviamente, porque le copa y...
2: Claro,
4: pero ¿verdad? Se come picazo por ahí.
0: Son... Es como que te inviten a hacer tu trabajo de manera...
2: Son
0: incómoda.
2: Planteles largos, sí, aparte. Sí. No creo que a los 26 le guste el Sheeran.
0: Y ahí no,
4: y aparte, igual no, la podrían rimar para un poquito 6. Más, La podrían haber rimado un poquito más.
2: Le gusta Harry Kane nomás.
3: Capaz lo pidió Harry.
4: Sí, pero por un tema de lástima con el chabón. Vos fíjate el desinterés que había, boludo.
0: Pero no es que no. Pero para no, mí lo están mirando.
2: Yo banco a Lucas en esa que es como. Los pibes están mirando.
3: No puedes mostrarte muy efusivo.
0: Imagínate ahora si viene alguien y toca una canción.
2: Todo el vino.
0: ¿Cómo haces para ponerle onda?
4: No, bueno, pero boludo, estaban. Algunos ni estaban mirando. Los planos que había se describía concretamente aburrimiento.
0: No, ni mirar es. Tim Payne fue al evento del festejo 9 de julio en la Embajada de Argentina en Wellington.
4: Genio. Pregunta de Benedictis.
0: No sabía esto.
3: Mira,
4: Tim Payne ya está.
0: Ya queda, sí.
4: A nadie
0: Tim
4: le
0: Payne,
4: importa.
0: Si,
2: ¿pero ya firmó con Olimpia o no?
0: Si estuviéramos sí. en 2010, Tim Payne bailarían Bailando por un Sueño.
4: Es verdad, ¿eh? Para candidatazo.
0: Para. El puntaje para el amigo Tim Payne. Y si estuviéramos en 2026, Tim Payne pelearía en pares de semanas.
2: Sí, podría perfectamente acá.
3: Me imagino. Como Willy Banks. Cuando recibe el mensaje, Tim, te escribimos de la Embajada Argentina. No te puedes venir, que hoy festejamos el 9 de julio.
2: Bueno,
4: vale.
3: Sí, es verdad, un streamer.
2: Argentina. Firmé con un club de allá,
3: Argentina, claro.
2: No,
0: eso es Paraguay, eso es Paraguay.
4: Sí, sí, cierra el orto, cierra el orto.
2: Es lo mismo, es lo mismo, no pasa nada.
3: Diez minutitos, diez minutitos, una fotito y me voy. Pero bueno, vamos.
0: Amigos, vamos a hacer la pausa porque enseguida se suma a esta mesa, a este pan en la mano Miami, el señor Diego Díaz. Ahora venimos con más.
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0: ¿Lo viste a Caruso Lombardi pelado?
1: No.
0: Peleándose con un señor que le dice, te pido una coca, mira, pareces un mozo.
1: A verlo.
0: Y lo está, recién me lo mandó uno, pero ahora lo perdí.
2: Ayer fue, se pelearon en TN, creo.
0: La nena de Argentina con la madre, con la vida, con la Minnesota. Estoy buscándolo, boludo.
2: Estamos al aire, sí.
0: Estamos completamente al aire.
2: Estamos a Lara.
0: No, me lo perdí. Pero bueno, el gol de Di María versus Suiza en 2014 fue el minuto 117-26. Fecha exacta del próximo partido, 11/7/26. Elijo creer, guacho.
1: Basta con estas pelotudes.
0: Elijo creer, guacho.
3: O sea, vamos a tener que sufrir.
1: Está el video de Lomba.
0: Primero hay que saber sufrir.
2: Es una pelea larga.
0: A ver, ponelo. La nena de la vida con la dina de Argentina, yo la di.
4: Fuera para decir.
0: ¿Pero quién es él?
2: Un diputado, pero no sé.
4: Yo no quiero escapar.
0: Era pelado de ahí.
5: A ver, ahí está Caruso.
4: ¿Perdón? Sí, sí. Y te escucho siempre. ¿A quién le ganaste? ¿A quién le ganaste?
0: Pero Caruso se peló por algo del Mundial.
2: No,
0: igual.
2: Sí, una promesa.
6: Cabo Verde complicado, Argentina se peló.
0: Y esto no es sobre el Mundial.
2: No.
0: Es política.
2: Política.
4: ¿Y a vos quién te conoce? ¿A quién le ganaste? ¿A quién le ganaste? ¿A quién le ganaste? ¿A quién le ganaste?
2: Podría ser un cantante de folclore.
4: ¿Por qué no te fuiste a dirigir afuera? ¿Sabes por qué no fuiste? Porque nadie te quiso llevar. Esa es la verdad. Sos un maleducado.
2: Habla de vos,
4: te gusta hablar pavada siempre. Hasta vendía humo queriendo pelear y saliste a rajar en el estacionamiento cuando estabas
2: hablando. Te haces valiente.
4: Te haces valiente.
2: Te pido una coca. Tenés una pinta de mozo.
4: Hermano, y sí. No
6: tienes problema.
4: No
6: ganaste
4: a nadie.
0: Una coca le dice. No le pido un total.
1: Lo venían cagando a piña y metió un trompazo.
0: ¿Quién es el otro?
1: No sé.
2: No sé el nombre.
4: Habla de vos. Anda a ganar alguno.
2: Habla de vos. Cállate la boca.
4: ¿A quién le ganaste a nadie? A
2: ver. Mozo de cuarto.
0: Mozo de cuarto. ¿Cuál es
4: el problema?
2: Te puedo enseñar vida y obra de fútbol.
4: Pero anda.
2: ¿Qué puedes hablar?
4: Andate al estacionamiento a buscar al que disparaste.
2: ¿Vos qué te dedicas?
4: ¿Te acordás cuando disparaste?
2: ¿A qué te dedicas?
4: ¿Te acordás cuando disparaste?
2: ¿A qué te dedicas?
4: ¿Qué te importa vos?
2: ¿A qué te dedicas?
4: ¿Qué te importa?
2: No.
1: Este hombre jugó.
2: El Among Us con nosotros, boludo. Es increíble. Es la misma persona.
4: Se ve que no le nada, ¿no? Soy diputado, el cargo.
0: Ay, es el mismo que fue candidato, es el mismo que fue técnico, es el mismo que.
4: ¿Soy nadie te votó?
2: ¿Soy diputado decente?
4: A vos, pero no tengas la menor duda.
2: Bueno, si soy diputado decente.
1: Buena cámara esta,
2: ¿eh? Mira lo que te digo, hasta te dejo hablar.
4: ¿Y qué hiciste eso?
2: Anda,
4: la gente no te votó.
2: Trata de laburar un poco.
4: A vos la gente
2: trata de laburar un poco.
4: A vos la gente
2: la mano limpita, vago.
4: Yo también.
2: Yo también.
0: Seguro
2: que viví del Estado.
0: Te veo así, te pide la coca, ¿es?
6: Es una pinta, hermoso.
2: Lo del mozo.
1: Lo del mozo fue insuperable.
2: Laburen para el país.
4: No como
2: laburen para el país. Yo laburé.

0: cumplo con mi promesa, no como ustedes.
1: Es terrible en este tipo de discusiones cómo las dos personas no escuchan al otro en ningún momento. Simplemente gritar sobre el otro, gritar, repetir.
2: Capaz que Caruso, porque hubo un quilombo con Tapia esta semana, del FBI, algo así, que habían dicho que...
3: y fue por eso...
2: Capaz que como él es el único que dice cosas ahí en TN sobre AFA...
3: ¿Cómo el único que dice cosas?
2: El único, nada, es como la voz oficial de
0: que denuncia...
2: ser contra Tapia... Capaz que había ido invitado ahí.
3: Claro.
0: Puede ser, sí.
2: Y
3: después quedó atrás como el segundo bloque sobre otra cosa y...
2: le había tirado.
3: Y Caruso volvió.
0: Pero es increíble que desde el inicio de la pelea es vos quién sos, vos que no hay un argumento de que podés decir, bueno, vos dijiste de mí esto y arranca la pelea.
1: Igual el trompazo más grande
0: sí.
3: Lastimosamente...
1: No puedes volver a mirar al tipo de la misma manera después de eso. Claro. Te está trayendo la tortilla de papa.
2: Es realmente un trompazo que entra.
0: Y sí.
3: Que el mayor de Nueva York... Zoran Mamdani.
0: Sí.
3: El
0: alcalde.
3: Creo que es el principal opositor a Trump hoy.
0: Sí.
3: Sacando
0: uno más fuerte,
3: a Obama,
0: sí.
3: Ponele. Pero sí, es como...
2: musulmán.
3: Sí, está ahí top del Partido Demócrata estadounidense. Dijo que Egipto fue robado.
0: Bueno.
1: Nosotros ayer vimos todo y... No hay tanto robo.
0: Por favor.
4: That adds up fast. Within 6 months, you will have spent 24 fewer hours on the bus.
0: Fewer hours.
4: By the time a year rolls around, you'll have saved more than 2 days of commuting time. That means breakfast with your family. It means having the time to argue balls and strikes at your kid's little league game. It means getting home for bedtime. It means agreeing with your friends that Egypt were robbed yesterday.
2: Oh, yeah.
4: Above all, it means time returned to New Yorkers who don't have nearly enough.
3: El paso fue,
2: El paso.
0: Y dejó el silencio, para ver la reacción a esa palabra. A esa frase.
1: Así que el mundo está contra Argentina.
0: Sí.
2: Parece que sí, che.
1: Contra todo y todos.
3: Estará equivocado el mundo.
1: Está contra todo y todos. Que vengan los extraterrestres. Que se vengan los extraterrestres.
2: Solo contra todo, ¿no? Nos van a tirar.
0: Estaría bueno ir a
3: comprar. ¿Será porque Trump es pro FIFA? Trump y Infantino son brothers, ¿no?
2: ¿Que le tira?
3: Sí, creo.
2: ¿Será egipcio?
3: Puede ser.
2: De familia egipcia.
3: O sea, claramente él tiene una porción de musulmanes en Estados Unidos que están con él. Y eso lo emparenta con Egipto, pero creo que por posicionamiento político, Trump e Infantino son como brothers.
1: Cercanos.
2: En realidad le levantó una sanción directamente.
3: Claro. Y él dice...
0: Levantó el teléfono de Donny y dijo...
1: Y hasta ahí
3: pero él es un hombre de deportes.
0: Obvio,
3: eso
0: es informe.
3: Es buenísimo. Es buenísimo imaginar a Trump viendo la tele diciendo... No, es que no fue FAU, perdón, pero lo estoy viendo acá y veo que no... ¿Qué? Está mal puesta la tarjeta.
0: Poniendo pausa la repetición, Yami.
1: Sácasela. Él había ido a la final de NBA en Nueva York y se quedó dormido en el partido.
3: Sí. Y lo chifló todo el estadio.
1: Sí, totalmente chiflado.
3: Porque en Nueva York, Mad Money. ¿Mad Money es?
2: Mad Money.
3: Mad Money, mam.
2: Mam Dani.
0: El pin es malo.
2: Pero sí, le ha dicho: Gianni, no hay más seguridad, ¿eh? Te dejo a la buena de Dios. Sácame la amarilla, sacame la roja del grone este.
3: Claro. ¿De qué? ¿De quién?
0: ¿Del qué?
3: De Balogún.
0: Balogán.
1: Buenísimo. Balogún. Después que aprovecha una barbaridad y alguien le dice, ¿qué?
0: Él te mira
1: como diciendo, sacamos de alguna manera. Sí, yo no puedo hacer todo.
3: Pero vos no trajiste atrás.
1: Claro. ¿Eh? Qué hijo de puta. Es una cara de
3: FIFA está planeando que el Mundial de Clubes 2029 sea en Qatar.
2: Sí, lo vi.
3: En diciembre de 2029.
1: No, en Estados Unidos, no es en Estados Unidos.
0: Se pasa de Qatar a Estados Unidos los mundiales.
2: Sí. Van pasando.
3: Y se expandiría de 32 a 48.
2: Sí.
0: Ya está.
1: Ah, bueno.
0: Yo ya le digo
2: o sea,
0: todo
2: estudiante ya está adentro.
0: Yo le digo todo que
1: pero
0: sí.
1: Entonces,
0: a partir de ahora.
1: Sí, Gianni, sí.
0: Sí, Gianni. Vos decís lo que quieras que toco.
3: Sí, Gianni, acabame adentro.
0: Soy toda tuya, Gianni, dale.
1: No, para mí es una locura, boludo. Ya son todos torneos FIFA.
3: Igual con lo mal, Germán, con lo mal que está Boca, no viene muy bien la ampliación de 48.
1: No, de solo pensar... Nuevamente en hablar del Totito Belmonte me mata, bro.
2: Y bueno, ya está, estás en ese tramo.
0: ¿Boca jugó ayer?
1: Hace 2 semanas, sí, ayer jugó. No sé nada.
2: Alguien lo estaba viendo ayer.
3: ¿Pero tiene refuerzo Boca?
1: Hizo un gol a Lautaro Blanco.
2: Golazo.
3: El mejor 3 de los últimos 15 años.
1: Parece que el Changuito se va al Napoli. Otra información que decían.
0: Muchísimo.
1: Decía a veces ser mercado.
3: Entonces leíste.
0: Podía ser de
1: pero no vi nada del partido, bro.
3: Patada en la cara un juvenil de Boca.

0: estilo Gato César.
1: Ah,
0: ¿verá?
1: Eso lo vi.
2: El arquero.
0: ¿Pero cuáles son los refuerzos de Boca?
3: No, por ahora uno que estaba en Argentina, el lateral. Lozano.
4: El uruguayo, ¿no?
0: Ah, es verdad, es tipo... La de César fue mala.
1: No, esta fue sin querer.
0: Por
1: la de
0: favor,
1: César fue
0: Joaquín, propósito. ¿Cómo va a ser sin querer?
1: Esta despeja.
0: Juan.
3: Dilo no, bien, es boludo. Gravísimo, es grave, Juan. Es más grave de lo que parece.
0: Elige ponerle...
4: La del Gato César es mucho más.
0: No, la del Gato César es de lo más
3: pero
0: increíble.
3: Pero acá sabe del riesgo, acá sabe del riesgo.
1: No,
3: sí,
1: si
3: boludo.
1: Trata de bajar la pierna.
5: Así y hace...
1: Y estira la patada karateka. La del
0: Gato César fue increíble. No, boludo.
1: Che, ¿estuvo Román en...
0: en decían que iba a ir
1: no,
0: o no.
1: Hubo foto, nada. No se lo...
0: Decían que iba a ir.
3: Decían que iba a ir y no hubo foto.
4: La verdad.
3: Había una foto de él en situación de aeropuerto, pero podía ser en cualquier otro...
1: Claro.
3: Momento.
0: Verdad.
1: Pero qué raro que después de la victoria no, él no haya aparecido una foto de él.
4: No había ido.
3: Exactamente.
1: No había ido.
3: Exactamente.
4: ¿Qué?
0: Ay, ¿cómo se llama el periodista? Anhelo.
1: Anhelo.
0: Un tuit de Anhelo, haciendo referencia a que iba a estar...
4: lo puteaba.
1: Sí.
4: Me viene esta piedra, no sé qué digo.
1: Claro.
4: Pero no debe haber ido, porque si no hubiera habido...
1: Y alguna imagencita.
4: Algún revuelo.
0: Una pelea entre periodistas interrumpió la conferencia de prensa de Brahim Díaz.
3: A ver, esto me interesa, a ver,
1: me interesa.
3: Lo vi. Ay, ¿qué no te interesaba?
4: Pasa que...
1: Otros no.
0: A ver. Es el Lucas Blondel. Sí. Ah, fuerte. Papelón histórico.
1: ¿Qué papelón?
0: ¿Cortir? ¿Me golpeó? Oye, había un voluntir ahí diciendo... ¡Ya está!
4: Sí, ya está.
0: Se ríe.
4: Y a De Champs se le enojaron los...
1: ¿Hoy?
4: Los marroquíes, ayer.
1: ¿Por qué?
4: Porque dijo, bueno, no más preguntas.
1: Y no habían podido preguntar nada.
4: Mal. Y dice, bueno, muchachos, tengo que ir manejando hasta el entrenamiento.
1: Responde a los franceses, ¿no?
4: Ahí está.
0: Nunca había enseñado con tanta cara de borracho en mi vida.
4: Terrible, solo un inglés lo
1: sabe.
6: Je suis désolé, j'ai un peu de route aussi pour rentrer. J'ai un déjeuner, il y a un entraînement. Ben, je sais bien, monsieur, mais moi je suis parti très tôt et j'ai un entraînement à m'occuper. Vous êtes combien? Je ne veux pas défendre Raphaël, mais si vous êtes 50 à lever la main, je ne vais pas répondre à 50 questions.
7: Allez, on fait une dernière rapidement.
6: Allez-y.
1: Enojadísimo, ¿eh?
6: Oui.
7: On y va.
6: J'ai encore d'autres obligations après. Je sais que ça ne vous concerne pas forcément. Et puis, j'ai 45 minutes de route. J'ai un déjeuner avec mon équipe.
8: On vous respecte.
6: Je vous respecte aussi.
8: On vous respecte, le grand joueur que vous étiez.
4: ¿Para qué quiere que un pibe se quede así? Y no te va a responder nada.
1: Se va a poner el cassette, pero a más no poder.
8: Leur but dans la séance d'entraînement. Est-ce que vous êtes déjà dans... l'euphorie de la
6: non,
8: joie.
6: Non, mais ça c'est... Il y a du plaisir, j'ai parlé de plaisir tout à l'heure, alors je ne sais pas si c'est l'entraînement d'hier, mais c'est toujours comme ça, où il y a deux équipes, ils prennent du plaisir, et puis il y a une équipe qui gagne, et elle le montre, mais l'euphorie, non, jamais, surtout pas, et beaucoup de respect pour cette équipe du Maroc.
1: C'est incroyable, hein.
0: La réponse correcte era, para esta mierda,
1: para esta
3: claro, sí, pero esa era la obvia también,
1: Que en Argentina te respondían mal, te exponía totalmente alguien respondiendo ahí. Ahora, el tipo
4: boludo,
1: campeón como jugador y dos títulos como entrenador, dos mundiales como entrenador.
4: Y bueno, va camino.
1: 2018 y 26.
3: Y va camino.
4: Qué bicho, ¿eh?
1: Está bichito. Y que este ya está.
0: ¿Te puedo preguntar algo?
4: Sí.
0: Si Francia pierde de alguna manera este mundial.
3: Contra España.
0: ¿Contra España o después es en la final? ¿Es fracaso?
3: Sí.
4: No.
1: No, si llega a la final, no.
4: Si pierde Francia. Con Argentina a la final,
1: si
4: no.
1: Llega a la final, no, boludo.
0: No sé.
1: Llega a la
4: si
1: final,
4: con
0: pero
4: Suiza,
0: si la pierde, está muy puesto, después de esta serie y los equipos que quedan, está muy puesto que el campeón es...
4: Para mí llegar a la final del mundo
0: de hecho,
4: no puede ser fracaso.
0: Es el verdadero, está
3: pero
0: para eso, viejo.
3: Está sí. También desaprovechando, si no gana, está desaprovechando generaciones muy fuertes de su historia.
1: Sí.
3: Y ya serían dos seguidas.
4: Sí, pero para mí, llegar a una final del mundo nunca puede ser fracaso, boludo.
0: No, fracaso no.
4: Visto como fracaso.
3: No, pero no con
0: Pero perder si dos seguidas.
4: Quedaba, si hoy se quedaba fuera con Marruecos, sí.
0: ¿Perder dos seguidas?
4: Era fracaso. Y bueno, más pecho que fracaso.
0: Claro, sí. Pero se puede decir que el objetivo no está cumplido.
4: Y obvio, yo sumo con ese equipo y por cómo juega.
0: Está perfecto, viejo.
4: Boludo, vi lo... No había visto lo... Le metió 4 a Noruega.
0: Sí, amo Tarawi, me deja decirte esto.
4: Yo también los quiero.
1: Pasa que creo que Noruega jugó suplente ese partido.
4: Bueno, no importa, le metió 4.
1: No, le metió 4. Pero no recuerdo una selección que en cuartos de final sea tan pero tan candidata. Hace mucho que
3: sí,
1: no hay...
3: Sí, hay un equipo de Brasil que creo que es el de ¿cuál? 2006.
1: Pero
3: no, para. ¿Cuál es el de 2002? El de Corea y Japón.
1: Pero no
3: que era
1: esto,
3: el candidato, ¿sí? Y termina concretando fácilmente.
1: Pero esta diferencia mostraba con el resto, boludo.
3: El 94 es... también era recontra candidato y...
1: Sí. Yo no tengo recuerdos claros de una selección, sobre todo ahora en estos últimos tiempos, que ya es indiscutiblemente la
0: ¿viste cuando se dice que Argentina llegó al Mundial 2002 pensando en que era candidata? Sí. ¿Era así de candidata?
3: Sí. Era candidata, ¿eh?
4: Sí. Pasa que Francia...
1: De hecho, Brasil llegó a ese Mundial floja, ¿te
4: Francia
1: acuerdas?
4: Lo reafirma en el Mundial.
1: Claro.
0: ¿En el Mundial 2002?
4: No, ahora.
0: Ah,
4: está,
0: claro.
4: Ahora sí. O sea, está caminando en el Mundial.
0: Sí, firme.
4: Argentina no llegó a pararse en el Mundial ese.
1: No, y además, boludo...
4: Pero sí, era re candidato Argentina.
0: Y
1: pocas veces se da que hay 3 de los 5 mejores delanteros del mundo están en el mismo equipo, sí, boludo. Eso... O 3 de los 6, no sé.
3: ¿Percibe la cantidad de veces que Joaquín se pone y saca el auricular?
1: Sí, es así. Parte de mi programa es así.
4: Porque se le caen.
1: Sí.
3: Hoy
0: era igual.
3: En Delce,
0: más allá de que se le caen, él tiene que hacer algo con las manos.
1: Piecito. Ahí, movimientos.
0: Estás para eso, gran pajero.
1: Gracias.
4: ¿Qué pasa con Diego Díaz?
3: No, plantó. Fuerte.
0: Nos plantó.
1: Lo traía una conductora de Uber femenina.
3: 1923.
1: Una conductora llamada Amanda. Esa es una pregunta para hacerle ya cuando llegue. Lo traía una conductora de Uber.
3: Amanda se desvió.
0: Amanda se desvió.
1: Y parece que pierde el
3: desvío, le dicen.
1: El puente que está cerca se pasa del puente 2 veces.
4: Dos
1: Amanda.
4: Veces del puente.
1: Eso es lo que dice Augusto.
3: Te pensás que somos tontos, Amanda.
1: Así que...
4: No.
3: Bueno, claro, él en realidad está mintiendo, él tiene razón.
4: Puede estar preso incluso.
3: Qué fuerte.
0: Boludo, hoy son 12 años de los penales contra Holanda.
1: Bien.
0: Que es uno de, para mi generación, recuerdo fuerte del fútbol.
3: Yo creo que las emociones de los últimos dos mundiales dejaron tan atrás lo de 2014.
4: Sí.
0: Pero para mí los penales con Holanda son como para ustedes los penales con Italia del Mundial 90.
1: Claro.
3: Uy. Cargado, cargadito.
4: Enojado.
0: Está con nosotros sentándose. No lo veo aún.
3: ¡Ay,
0: el pullover! ¡Por favor!
3: Para mí es demasiado fuerte, digo. No, realmente me cuesta. Hay unas cosas me cuesta.
1: A mí me gusta que redobla todo el tiempo. Redobla la apuesta. No se achica.
3: Ay, Dios, este hombre. Son unos looks que ya son medio de entre playeros.
4: ¿Qué estás buscando, Diego?
3: Medio también de...
4: ¿Qué buscas con
2: no
4: eso?
2: No sé, pero que Argentina siga porque no lo encontré todavía. O sea,
4: ¿qué no estás buscando con
2: no
4: ese
2: va,
4: look?
2: Con Suiza no va, ¿eh?
4: El otro día tengo... hoy lo que dijo Robert.
0: ¿Qué?
4: Que Gustav te grabó.
0: Mientras hablábamos con nosotros.
4: Y el día siguiente fuiste con un look muy particular. ¿Te acordás los pantalones Bali?
2: Sí.
4: ¿Está mal? No digo que esté mal. Digo, ¿qué estás buscando?
2: ¿No te lo ponés?
1: Una onda Dalai Lama era. Una onda...
0: Por favor.
1: Un gurú espiritual.
2: Estos lugares permiten absolutamente todo. Claro, una liga que después no entra Ezeiza, te lo tomo.
0: Sí. ¿Cómo estás, Diego? ¿Te perdiste?
2: Y aparte,
0: ¿se perdió el lugar?
2: En 6 meses en Mar del Plata están paseando por Güemes.
4: ¿Con eso?
0: Con eso puesto.
1: Esta es una ciudad que te puedes vestir de cualquier manera y queda...
0: Incluso no tener ropa.
2: Pero seguro. En todo caso te preguntarán de qué nacionalidad sos o de qué religión sos. Y con eso ya está. Es como la credencial para entrar a la cancha.
4: Claro. ¿Viste a la cancha?
2: Sí, fui los 2 partidos. Recibí 2 regalos del cielo porque no tenía entrada para ninguno de los 2.
4: ¿Fuiste en Atlanta?
2: Sí.
4: Porque me habías contado que en Miami fuiste a último momento.
2: Sí. Pero a último momento real.
4: Sí.
2: O sea, 1 hora y media antes apareció Papá Noel y dijo, ¿y lo solucionaste? No.
4: Adentro.
2: Dame el mail. Dame el mail es la frase más linda de la historia. Viste que cuando una tarjeta te dice dame el mail te va a cagar, sí, seguramente, y es una porquería.
4: En este caso no.
2: No, en este caso dar el mail es lo mejor que me puede pasar en la vida en esta tierra. Y aparte inmediatamente claro, ahí aparece la...
4: Y vos ya estabas en viaje.
2: Yo estaba en viaje con 2200. Y ahora ya los 2200 los uso de cábala.
4: Ah,
2: lo llevo a pasear.
4: Se siguen guardando.
3: Igual bien.
2: Fueron a Atlanta los 200 y volvieron los 200.
3: Claro. Bien.
2: Y un billete de 100 que además siempre ahora llevo todo arrugado, que se me cae en cualquier lado y nunca lo pierdo.
4: ¿Y ahora?
2: Y bueno, ahora...
4: ¿Cansas?
2: Hay que ver con mi amigo que bueno, no, no, mañana es el día que decidimos.
4: Bien.
3: Ah, mañana decide.
2: Mañana es el día que decidimos, a ver si podemos hacer alguna combinación de vuelo.
1: Claro.
2: También aparte, bueno, nosotros tenemos el departamento alquilado hasta el domingo.
3: Ah.
2: O sea, después puede ser encima que tengamos que empezar ahí con la valija de un lado al claro, otro, o que estemos una semana más, que reservemos en algún lado y entonces ir y volver. Pero bueno, va todo muy de la mano de Leo y
3: los muchachos.
1: Anda.
2: No, pero es una alegría, la verdad que es... Yo le decía, mira, hoy vino un chico que se llama Joel, que después se lo voy a recomendar porque es peluquero y veo
3: mirá,
2: que...
3: Mirá, sí, está necesitando.
2: Hay alguno, bueno, se lo voy a recomendar porque el pibe los va a ir a ver a donde usted quiera. Un día viene acá y les corta acá.
3: Por favor.
2: Y es divino, hermoso, hermosa gente. Y le decía, yo no soy tan feliz donde vivo. Claro. Y acá soy feliz.
4: Mirá.
2: Porque después yo llego allá y, bueno, estoy mucho tiempo solo y trabajo y...
4: Claro.
2: Y acá no sé si es el clima y es el hecho de los resultados. A ver, está claro que si Argentina perdía el otro día las 11 horas de camioneta era la peor tortura de la vida.
4: Todo
2: ¿no?
4: lo pensamos.
1: Todo lo pensamos en ese cooling break, eso.
2: Y todo lo que viene, todo lo que venía después, el retorno.
3: Durísimo, durísimo para
2: ser todo pésimo.
4: ¿Vos perdías Argentina y ya estabas en Buenos Aires?
2: Yo cuando vi que el 12 a ese no lo podíamos parar, dije, bueno, esto es final.
3: Irreversible. Sí.
2: Esto es final. Cuando vi que en un momento se tiró, viste, ahí cerca del área donde estaba la tribuna sí, nuestra. Sí. Y empezó así, que no sé qué. Dije, bueno, sí, qué sé yo, por ahí en una de esas Dios nos ilumina, se va esta peste de la cancha y
4: claro,
2: y algo bueno viene, ¿viste? Bueno, y después vino, no, bueno.
4: Todo.
2: Estas cosas que a veces nosotros sobreactuamos con la explicación.
1: Sí.
4: Sí.
2: Es fútbol, déjate de joder. Lo que pasa es que si arrancás el programa, si es fútbol, dura un minuto. Sí, claro. Y claro, sin próxima fecha, tabla de goleadores.
1: Para vos se dio un poco también por las casualidades del fútbol, toda la remontada, y hubo un poco de eso.
2: Es que hay cosas que solamente el hecho de que sea fútbol, este deporte así tan ligado a lo mental, y que este equipo, como decía Barsky, odia perder y... Pero todo eso, por más que tengan latiguillos
3: sí, sí,
2: recontra brillantes y todo, bueno, después tiene que meter la pelota dentro del arco. Y tiene que estar esa bestia que es el número 2, que se quedó como en la época de la Tota Fabri, que sí, se quedaba adelante, ¿viste? Y Scaloni decía, mirá que ya terminó la jugada, ¿eh? O sea, ya claro, podés volver a tu... No, y se quedaba. Bueno, entonces, todo lo que... El 10 que no tuvo el mejor partido y después hace mete ese chancletazo tremendo. Bueno, no sé. A ver... Para hacer llorar a Messi no es algo normal.
4: Sido sufrido.
2: El gol de la manera que lo gritó no es algo normal. Mm. Lo que pasa es que por ahí después te corres de la película y decís Argentina-Egipto, no sé, octavo de final. No suena muy conmovedor. Argentina-Egipto, claro, ganaste. Ahora,
3: lo viviste la manera.
2: Cuando lo viviste el minuto a minuto de el todo contexto, lo que fue pasando, era final. Y yo... a ver, discuto con mucha gente que veía, no, la Argentina había jugado bien, había... Sí, por ahí jugó un poco mejor de lo que viene jugando en los partidos anteriores, pero la realidad no la es que cabía la posibilidad que en una contra te hagan el tercero.
1: Sí, claro. Sí,
4: sucedió.
2: Bueno, por eso. Entonces, no, los que estuvimos ahí vimos que el partido estaba complicado, que ellos estaban más rápido, Argentina está, no sé, medio como que en otra marcha, ¿viste? Y hay un par de jugadores que están como falto. Ojalá el golazo que hizo ese animal, que es Enzo Fernández, le sirva como disparador, porque para mí es uno de los dos o tres jugadores que están bajos en cuanto a lo que uno espera y la realidad de lo producido. Él, Alexis, Julián, están como con una marcha menos, ¿viste?
3: Sí. Claro.
2: Y todo el tiempo obligados a recibir la pelota y en otro momento será po, po, po, po para adelante y ahora es enganchar para atrás y que vaya del otro lado y que vuelva del otro
3: lado. La caminata.
2: ¿Viste? En cambio ellos salían en una contra, ¿viste? Y se levantaban los 70 que había de rojo. ¡Ah! ¿Viste? Porque llegaban antes, anticipaban, tiraban al fondo, el centro. Bueno, no pasaba nada. Pero las jugadas las hacían, ¿viste? Como... Con
3: vertical,
2: otra marcha.
3: Más vertical.
2: Sí, sí, sí. Nosotros tuvimos mucho momento espeso en todos los partidos.
3: Diego, sacándote del fútbol,
0: ¿Cómo venís viviendo la noche?
2: Sí, ya sé que me invitaste por otra cosa.
0: La noche de Miami. ¿Te
3: vendrías a vivir a Miami?
2: Ustedes, antes que yo llegara, dijeron, hagamos tres minutos de boludeo que se crea que van a hablar de fútbol. Y después vamos a meterlo en el barro. Total, el pibe vive embarrado.
1: Te la rema toda.
2: Claro, ¿no? Y yo también quiero que sepan que vengo pensando a ver hasta dónde me voy a meter esta vez. Porque no me salió bien la última vez, ¿no?
3: Y obvio que no.
2: Ustedes saben que no me salió bien.
0: Solo te pregunto cómo venís viviendo la noche.
2: A ver, si te digo que no la vivo, por ahí vas a decir, no, sos un mentiroso, pero yo le digo también a gente con la que hablo, para mí el diferencial que tiene esta ciudad, partiendo de la base que uno vino a trabajar y a hacer un montón de cosas, es que tiene la playa y que tiene el sol, ¿viste? Y que tiene a 50 metros la posibilidad de vivir algo que cuando yo hago videollamada con mi mamá, así, toda llena de ponchos y bufanda, adentro de una habitación. ¿Viste? Y yo salgo con dos aceitunas y un hilo dental, ¿viste? La diferencia es esa. Después la noche. Y además la noche de los mundiales es...
1: Es una cosa...
3: Mediocrona.
2: Si bien arranco, pero bueno.
1: Como polita.
3: Pero contanos.
4: No, es de hombres solos.
1: No, para mí...
2: Para mí hay... Hoy lo venía hablando ahí con mi amigo el pelado y le decía, mira, hay como... algunas categorías.
1: Bien, vamos a ver. Vamos
3: en la noche de los mundiales.
1: Las noches mundiales.
2: Sí, sí,
3: noche
2: sí.
3: Porque, mundialistas.
2: A ver, ustedes que ven que la noche de los que la vida del mundial y sobre todo la del que viene a seguir a su selección.
3: Sí.
2: Es como una especie de micro a Bariloche
0: permanente. Sí, exactamente. Bien regresados.
2: Con una excitación. A ver. Con una excitación que tiene que ver también con gente que ya tiene 20 y pico, 30, 30 y pico, 40, 40 y pico, y que hicieron un grupo de 5, de 3, de 8, de 10. Claro. Entonces, bueno, que arrancaron, que Kansas, que Dallas, que Miami, que Atlanta, que... En líneas generales tenés que tener un billete.
1: Sí.
2: Y vienen a gastar el billete. Y vienen a gastar el billete no solamente en el Aventura Mall o en el Dolphin. O sea, también hay otra parte del día donde también van a hacer inversiones.
1: Claro. Tiki-taka.
2: En función de eso, hay un montón de gente que sabe que van a hacer inversiones y viene acá a trabajar, a ofrecer su corazón.
1: Claro. Cariño. Cariño. Como dijo Fito.
2: Claro, a ver, el planeta de cierta parte de gente que practica el sexo como vida sabe que en el mundial es el momento. Porque aparecen los billetes de todos los colores.
1: Claro. Y todos los idiomas.
3: ¿Y eso mejora o empeora la experiencia?
2: Para los que venimos de otra generación, donde nos gusta un poco el biribiri...
3: El coqueteo, claro.
2: Estás perdido. Porque es Jacobo Mil.
4: Claro.
2: Jacobo Mil por Mil.
0: Se impone...
2: ya ni billetera.
0: La ley de mercado.
2: Claro.
4: Entonces, como, mercado,
0: sucede lo mismo que las entradas para ir a la cancha.
2: Estoy hablando de verdad, O sea, no, y la verdad que creo que tiene su argumento. Podés encontrar una descolgada que hace 15 años se vino a vivir acá y que, no sé, o sea, a mí me tocó conocer una chica que vive en Utah y que vino acá.
1: Ciudad de mormones, además, muy...
2: Bueno, y sí, muy, que tenía una cosa practicante de la religión y estaba en un restaurante donde yo estaba haciendo el programa y entonces, bueno, nos miramos, charlamos, bueno, y después nos conocimos. Pero después, cuando te metes en las historias de Instagram, ves una cantidad de gente que cayó acá... porque vienen a trabajar. Y después la otra que es, como yo le decía a mi amigo, Sancor Seguro. Sancor Seguro es, me llevo una.
4: La segunda somos acá.
2: Y con esta voy a todo. Bueno, la segunda
3: seguro.
2: La segunda seguro. ¿Qué es eso?
4: Sí.
2: Fuerte al medio en el penal.
4: Bien.
2: O sea,
4: bien.
2: Me llevo a alguien y listo.
0: Y se termina.
2: No tengo que salir a buscar a nadie. Mira, vamos, yo te pago el pasaje, vení conmigo, yo no quiero tener necesidades. Y listo. Entonces ves... Por ahí, de repente, una chica muy linda, o dos, o tres, o cinco, en la playa, caminando, al toque aparece Ricardo y no te metas. Porque no tenés cómo competir, porque bueno, pagó tú.
4: Porque pagó el,
2: pagó hasta
4: el upgrade.
2: Hasta Nueva York.
4: El upgrade.
1: Claro.
2: Y pagó las visitas a los restaurantes.
4: ¿Y la otra categoría?
0: El amor. En algún momento tiene que aparecer.
2: No, te dije tres categorías. Te dije una, el billete directo. Sí. Otra, esta del seguro. Y otra, esa azarosa... Que tenga que ver con una Argentina o con una uruguaya o con una chilena que están acá viviendo hace mucho tiempo y que están trabajando, no sé, en un shopping y que viven acá y entonces por ahí sí, yo te veía en algún momento y Sarasa, bueno, y por ahí puede pintar algo, pero a ver, a mí me tocó cubrir con Teis Sport, Sudáfrica, Brasil, Rusia, Qatar Y ahora esta experiencia más artesanal que he explicado TV. Sí, sí. Ir a la...
4: El remo.
0: A la Noruega.
2: Y cuando escucho hablar un montón de pibes que te dicen, no, boludo, no sabes cómo, no, te va re bien, no, le das. Aparte el argentino, esa sanata.
1: Sí, sí, sí.
2: El acento del argentino les encanta. No,
1: y es mentira.
2: Es el acento con. Con Adorni. Si no hay Adorni, no hay acento, claro, que valga.
1: Claro. Pero ahora yo tengo una pregunta. Si viene un hombre soltero y dice, yo quiero ir al Mundial, no solo para disfrutar de buen fútbol, sino también para enamorarme.
2: Bueno,
1: y ver una chica, conocer a alguien.
3: En un fanfest.
1: Solo con plata. No,
2: no
1: hay lugar para enamorarse. Para que dos corazones solitarios se encuentren.
2: ¿Qué parte de esa historia vos vas a considerar? ¿Qué porcentaje vas a considerar como que avala tu teoría? Si vos me decís un 50 o 60%, yo te lo tomo. No pasa.
1: No pasa.
2: No, para mí entra en... ¿Viste cuando haces el gráfico? Sí. Hay un triangulito así chiquitito.
1: Chiquitito.
2: Ese triangulito chiquitito.
1: Una local, quizás. Una chica local.
2: Sí, pero alguna circunstancia muy azarosa, ¿viste? Tiraste, no sé, sacaste un lateral, alguien rechazó y se clavó en un ángulo. Si no, no. La jugada concebida no va.
3: Claro.
2: No. Pero ya te digo, después vas a encontrar todos los mentirosos que cuando... Si no fuiste allá y cuando vuelves... Olvidar.
1: Sí, las rusas, no sé lo que son las rusas.
3: Todo mentira.
2: Negras sudafricanas, las morochas, increíbles, son fogosas. Mentira. No consiguieron nada. Salieron porque están encarcelados en sus ciudades, en sus trabajos y en sus familias. Y entonces de repente le liberaron el cinturón y sienten. ¿Viste? Apareció el monstruo. Pero no pasa, ¿viste? Claro. De terminar en pedo, claro, en un restaurante, o en un boliche, o en una noche larga. Y no más que eso.
0: ¿Vos estás conviviendo con Gustavo Salvestrini?
2: Gracias a Dios, no.
3: Bien.
2: Está conviviendo con Gustavo Salvestrini. A ver, eso sería una penitencia que me tocó, claro, porque hice alguna cosa mala. Claro. Y dije, bueno, tenés que ir un mes con este pibe.
1: Pero
2: porque,
1: un sacrificio por algo mejor.
2: Yo estoy conviviendo con Ariel, con mi amigo, que es alguien con el cual ya he hecho varios viajes, y entonces bien. Sabía que tenemos los mismos gustos y que nos gusta por ahí, no sé, ir a entrenar, tomar sol, claro, ir a comer. Él sabe el trabajo que hago y muchas veces me banca y por ahí agarra el teléfono y cuando estoy grabando una reacción.
4: Claro.
2: Le gusta el fútbol, claro, apasionadamente como a mí, entonces por eso hicimos... La verdad, ir a Atlanta 11 horas en una camioneta y 12 horas de vuelta en una camioneta, que estuvimos 5 o 6 horas allá y 23 horas de camioneta.
3: No, exactamente lo mismo.
2: Donde se pierden las articulaciones,
3: dolores de todo tipo.
2: Todo quedó en el camino.
1: Se pierde la noción del tiempo.
2: Claro.
3: Dolores de todo tipo.
2: Yo no lo hice por San Lorenzo.
1: Claro.
2: Lo cual ya estoy hablando de algo muy, muy, muy fuerte.
3: Diego, ¿te vendrías a vivir a Miami?
2: Y un tiempo sí. No podría hablar de algo... Igual a esta edad no, ¿eh?
3: Ah,
2: yo tengo
3: antes.
2: Mi mamá que tiene 82, ¿viste? O sea, hay un contexto que, claro, que no me quiero poner melanco.
3: No.
2: Hacerlo llorar a todos porque... Pero
1: ahora no podría,
2: a esta altura de mi vida, no. Pero como ciudad me encanta. Vine varias veces, no la puedo terminar de conocer. O sea, no dejo de mandarme toda la cagada con la salida, ¿viste? Que te mandas, claro, una, como la del Uber recién. Sí. Echen a la del Uber.
1: Amanda.
2: No. Una de Uber no le puede errar a una salida acá en Brickell. No. O sea, le podés errar en Porotito Beach, que, claro, te aparezca un pueblito fantasma, claro, pero no, acá en la de Brickell no le podés errar, que nos fuimos a un lugar donde quedamos en un pozo así de 10 autos que no avanzaban. Y él me decía, no, detour, como no sé, desvío. Bueno, sí, desviate, anda a otro lado.
1: Claro.
2: Los chicos me están esperando, no. Sí.
3: ¿Enojaste? ¿Te gustaste? ¿Eh? ¿Te disgustaste en algún momento?
2: Sí, en un momento le dije, probemos otra ruta, dale. O sea, esto no es un callejón sin salida. Hay grúas por todos lados haciendo caminos, o sea, tiene que haber otra. Y bueno, salimos a otra alternativa y llegamos unos minutos más tarde, pero llegamos.
1: Está bien. Ahora, tomando, vos decías que te gusta tomar sol, me interesa ese tópico.
2: Una hora.
1: ¿Cómo es una rutina de Diego Díaz para tomar sol? ¿Cremas hidratantes?
2: No, yo algún compré protector. ¿Un protector? Un protector 30.
3: Ah, protector.
1: ¿Y qué es? ¿Primero de frente, 20 minutitos? ¿Cómo es? ¿Cómo son?
2: No, me meto al mar, camino, investigo. Nada, veo en el terreno donde estoy. Calificamos la playa, la descalificamos.
3: Sargazo, no sargazo.
2: Otra cosa, el sargazo, viste, claro, que... No sé, es el mal de la humanidad, la peste que tiraron.
3: Se habla de dolores también.
2: Pero a mí no me molesta en lo más mínimo el sargazo. O sea, son 4 o 5 metros, que haces así, sí. Listo. Y
4: no molesta en el agua, pero a la altura donde estamos nosotros hay olor.
2: Claro. Ah, bueno, eso, donde estamos nosotros, estamos en Lincoln, ¿viste?
4: Sí.
2: Lincoln y Conis, ahí la salida. A ver, es como si fueran ramitas que te va metiendo, sí, en no el pasa agua. Nada, sí, eso. Sí, sí, por pero... ahí si están en un estado ya de mucho tiempo, se pudren.
4: Cuando las ponen en la orilla, largan como un olor podrido.
2: Pero la verdad, yo digo, mirá que peor es trabajar, boludo.
4: Sí,
2: o sea,
4: sí, sí.
2: Estás aterrorizando por el sargazo.
4: De la playa, sí.
0: ¿Salida para picados es todos los días?
2: De lunes a viernes sí, y bueno, y los días que han tocado partidos importantes los fines de semana también. Así que sí, he estado de lunes a viernes, he estado en alguna previa de algún partido importante más temprano. Le presté mi cuerpo para la pelotudez que quería Salvestrini, ¿qué? De que fuéramos a hacer una pelea con Beto Palmeta, que tiene un gimnasio en Palm Beach, 120 kilómetros de acá. Y el nene rico se había empecinado que, nada, yo tengo que ir a cagarte a trompadas a Palm Beach, ¿viste? Porque hablé con Beto Palmeta y entonces vamos a hacer...
0: ¿Y le hicieron?
2: Y tuve que ir a la mañana, ¿viste? 250 entre ida y vuelta para estar 4 minutos con Beto Palmeta arriba de un rindo. Le dije, mirá que yo no entiendo nada de esto. Pero por otro lado, soy competitivo, o sea, no quiero que este simio...
4: Claro.
2: Por hacer un jueguito, después me rompo un tabique, pero me rompo un tabique no porque me pegue, sino de puro bruto.
0: ¿Guantearon? ¿Guantearon?
2: Sí, guanteamos, pero con la regla de no ir a la cara.
0: Claro.
2: O sea, era pegar en el hombro, pegar en el estómago, no le entendía. Él, viste, aparte por su altura, él pega a media altura y a mí ya me pega acá.
4: Claro.
2: ¿Entendés? Entonces no.
0: Pero igual alto. Físicamente estás mejor vos, ¿o no?
2: Sí, pero a ver. Luquita, hay 20 y pico años de diferencia.
1: Sí, ¿verdad? Sí, eso se siente.
2: Eso en algún momento lo pagás. Por más que yo esté dentro de todo en una manera que digna.
0: Claro.
2: Pero bueno.
4: ¿Esto
2: él,
4: es?
2: Él sí, quería acá. Ir hasta allá, entonces fuimos hasta allá. Y entonces Beto nos decía, cada golpe que uno
3: ¿este
2: le
3: Beto
2: puede
3: Palmeta?
2: Dar,
0: sí, es al Ventrini, boludo.
2: Este cada, Beto. Cada golpe que vos le dabas en el hombro o en el estómago sin que te lo pueda defender, sí, era un punto.
1: Sí. Bien, tipo,
2: yo le gané como 5 a 1, pero porque él es torpe.
0: Claro.
2: Entonces que iba con los dos brazos y me quería pegar y yo me cubría y no me tocaba nada.
0: Pero en una eventual pelea de boxeo con Gustavo Salvestrini con regla de boxeo, ¿crees que ganás?
2: Y yo como soy que... Tendría que aparecer un nuevo Gustavo Salvestrini responsable... Cuidado, serio, disciplinado.
0: Igual,
2: o sea, tendría que morirse y nacer de nuevo.
0: Pero las reglas del boxeo son unas, no puedes seguir unas reglas.
2: No, pero a lo que voy, que yo creo que si me tomo 3 o 4 meses como para entender mínimamente lo que es guantear, sí, y lo que son algunos defensas y algunos golpes, yo creo que le gano. No le veo a él ningún, por más que tenga 20 años menos, no le veo ningún tipo de responsabilidad profesional como para laburarlo. Claro. A eso voy.
1: Sí, sí, sí, sí.
2: Si él se prepara de la manera que me preparo yo, tiene que ganar él por muerte.
1: Claro.
2: Porque por más que haya sido deportista, se prepara de la misma manera que yo, 20 años menos, me tiene que ganar.
0: Sí, claro. Sí, sí.
2: Acá a veces hay un mito con eso de que.
1: De los deportistas profesionales.
2: Deportista. No, pero vos fuiste deportista. Sí, yo me acuerdo que una vez fuimos.
0: Sí,
2: Marley hacía, viste, los eventos, eso, teleshow y no sé qué, y a veces hacía unas disciplinas. Bueno, hoy nos vamos a la montaña tal. Entonces, llevamos 2 grupos de famosos, y entonces, bueno, ahora tienen que hacer trekking, ahora tienen que hacer rafting, ahora tienen que hacer pruching, ahora tienen que hacer drenting.
0: Claro, sí. Fui deportista, ¿viste? Pero no fui
2: y
0: Rambo.
2: Entonces, en el grupo que estaba yo era. Bueno, pero él fue deportista.
1: El deportista, claro.
2: Yo maté una pelota. Claro. O sea, no,
3: pero igual es. Y rompe, porque hiciste. Entrenaste
1: sí, alto rendimiento. Claro.
2: Sí, ya sé, pero bueno, tampoco pienses que eso. Sí, aparte, fui un jugador regular. Porque muchas veces, o sea, viste que Maradona, cuando lo ponías a jugar al tenis, jugaba al tenis. Cuando podías jugar al golf.
0: Claro.
2: Pero había sido Maradona, ¿entendés?
1: Claro.
2: O sea, Diego Díaz, que podía llevarle el bolso a Maradona o manejarle el autito de golf, no está al mismo nivel de habilidad como para decir, no, yo como...
4: Pero Diego Díaz al lado de Alfredo Montes de Oca, sí.
1: Claro.
2: Bueno, depende, por ahí tenés... A ver, vos si durante tu vida, sin ser tenista profesional, te dedicaste el tenis. Yo me puse a entrenar tenis hace... Cuando estaba la pandemia, por ahí cerca.
4: Sí.
2: El tenis es un deporte que maneja un nivel de frustración que es tremendo. No sé si alguna vez se pusieron a intentar tomar clases.
3: Y Joaquín también.
1: Imposible.
2: Que cuando, o sea, en los primeros meses de meterte a entrenar, si no podés sobrellevar ese momento de que errás todo.
4: Errás.
2: Crees que tenés un golpe y lo perdiste y entonces empezás a pifiarle todo. En un momento abandonás y decís, no, claro, esto no es para mí, a esta altura no me voy a pegar estos bajones mentales por querer aprender tenis.
5: Claro.
0: Pero Salvestrini no parece haber practicado mucho ningún deporte.
2: Es como una jota. Viste que no sirve para ningún deporte, los jotas.
3: Claro, claro. Él decía jugar al básquet y juega bien. Yo te digo lo que él dice. Altura, la altura la tiene.
2: Ah, bueno, la altura. ¿Qué tiene que ver eso, la altura? Yo también tengo la altura para haber sido un crack jugando al fútbol, pero no fui un crack jugando al fútbol. Y tengo la altura y tengo el cuerpo, lo tengo preparado, pero bueno, era limitado. No, vos lo ves a él y no, indudablemente que no es un tipo que nunca, es un tipo que nunca se ha preparado para nada, pero porque no lo necesito.
1: Nene Rico, lo que dijiste antes.
2: Yo quise ser jugador de fútbol porque quería jugar y ganar mucha guita. Porque mis viejos fueron docentes y porque... Claro. Cuando íbamos a comprarnos los jeans con mi mamá, íbamos y somos tres hermanos, y eran tres, ¿viste? Y eso por ahí, bueno, y ahora, dentro de seis meses, las zapatillas.
5: Claro.
2: Pero no porque pasamos pobreza, no estoy. No, pero era una cosa de una familia de clase pero media.
1: Clase media, sí.
2: Y uno quería ser jugador de fútbol porque quería vivir todo eso que veía que pasaba con los jugadores de fútbol desde que yo empecé a ver el fútbol en la década del 80, donde no se ganaban los mega petrodólares de ahora, pero bueno, el jugador de fútbol siempre era como un estatus importante. Y Gustavo, esto no es una crítica, la vida la vivió de otra manera.
1: Y sí.
2: Y bienvenido que la haya podido vivir, porque en definitiva acá estamos para disfrutarla. Claro. Y si él la pudo disfrutar toda su vida y yo la pude disfrutar la mitad de los años, bueno, mejor él que pudo disfrutar toda.
3: Claro. Diego, ¿se acerca el retorno y empieza a influir el mensaje cómo va todo allá o todavía no pasa nada con eso?
1: ¿Cuándo nos vemos?
2: Tengo que ver qué puedo contar.
3: Porque ya, atajate igual,
2: ¿eh? ya tengo, ¿ves cómo tengo la ojota que está agujereada? Bueno, así tenía el pie de la otra vez que fui, me pegué todos los tiros en los pies. Y si tenía poco, pasé a tener menos que... No, cuando hablé de lo de la rociada, como el programa de ustedes, gracias a Dios, es un programa muy visto, sí, muy escuchado, y que tiene mucha repercusión. Esa, no sé, yo no me acuerdo si fue un día ya llegando al fin de semana.
3: Sí, creo que fue viernes.
2: Era viernes. Si ese mismo viernes salí, no puedo creer la cantidad de gente. ¿Yo también estoy en la rociada?
1: Claro. Mirá.
3: Fue como contar la fórmula de Coca-Cola.
2: Claro. Dios, qué mal que hice, Dios. Entre lo poco que estoy ahora comiendo y ahora directamente va a empezar un régimen con mi yo total, ¿viste?
1: Me hice yo solo.
2: No, claro. Digo, aparte no me pidió. Digo, quise hacer un chiste y me salió mal. Ahora tengo que explicar a cada una. No. Pero mirá, el hola es general. Ahora después el hola, ¿qué tal? ¿Cómo te va? Y eso ya es de acuerdo a si pintó un poquitito de onda. No es 16 mensajes todos repetidos. Claro.
3: No, es una partida de ajedrez múltiple.
2: Porque es lo que culturalmente se hace toda la vida cuando vos saludás a alguien.
3: Claro.
2: Después, viste, a veces, cuando estaba el pibe que te entraba al boliche, hola. Bueno, eso es
3: hola. Son olas.
2: Claro. Acá no hay olas tampoco, ni olas hay acá. Pero digo, haces hola. Y después más o menos viste dónde fue recepcionado mejor el hola. Pero bueno, no deja de ser también un gesto de educación inicial, y que no pasa más allá de eso. Pero ahora estamos preparando.
3: Vos tenés un plan de vuelta.
2: Ya está. Hay una bolsita.
3: Hay una.
2: Caramelo. Hay unos yumi. Para repartir, para que no te sorprenda él. ¿Qué me trajiste?
3: Uno de chocolate.
1: Los souvenirs de Miami Beach. Está muy bien.
2: Lo que pasa es que hoy ha cambiado todo tanto.
3: Papá Noel.
2: Hablé, por ejemplo, con una chica que hablo por chat. Y
5: una amiga.
2: Ponele. Y le digo, bueno, voy a ver si cuando vuelvo te llevo algo. Eso ya abre ya un mercado tan amplio.
3: ¿Algo puede ser una cartera Louis Vuitton?
2: Bueno. Y entonces, no. Al tercer, no. Dijo,
1: ya te pide.
2: La verdad, bueno, ya que me decís, estoy necesitando el 16.
1: Claro.
3: ¿Cómo? El iPhone 16.
2: Eso es lo inmediato que yo hubiera respondido. ¿Cómo?
3: Era un gesto.
2: O sea, de la nada.
3: Estaba hablando un gesto.
2: Claro. Era un gesto.
3: Era los alfajores.
1: Una atención.
2: Junto a la furia.
1: Una atención.
3: Mirá que.
2: ¿Qué tal? Probátelos. A ver cómo te quedan.
1: Claro, y ahora.
2: ¿Cómo el 16?
3: No hay 16. Por suerte estamos hablando Luca y media.
2: Sí. ¿Cuánto es Luca 3?
3: Y sí, por ahí. Pará. No. Pero imagínate si yo tengo que llevar un 16 por cada.
1: Claro.
2: Por eso te digo, tengo que comprarme una valija para llevar, viste, distintas cajas con distintas fundas.
3: No, vos tenés que darle el chocolate, vos tenés que ofrecer un servicio de chocolates.
2: ¡Oh,
3: no!
2: ¡Está el pato!
3: ¡No!
2: ¡No,
1: no, no, no, no, no! ¡No, no, no, no! ¡No, no, no, no!
2: ¡Ah,
3: Vení, vení. Yo no lo puedo creer, boludo.
5: Saludá,
3: vení.
5: Saludá acá un minuto.
3: Yo no lo puedo creer, por favor. Llegó el pastor.
7: Dios me mandó.
2: Porque empezó a olfatear pecados.
7: Pará, tuvimos la Copa América y ganamos.
5: Sí, tuvimos la Copa América. Y yo vengo de ver
7: los dos fotógrafos.
5: A un brujo de Egipto el otro día, gracias.
7: Lo partimos,
5: lo partimos.
7: El brujo que tiraba frula, tiraba.
2: Pastor, así
3: está. ¿Dónde está ubicado?
5: Es la misma, es la misma.
7: Es la misma. Esa está en todo el lugar.
2: Está vacío.
3: Che, pero pará.
7: Sentate acá, Es la misma, loquita, esa recorrió todo.
5: Dios te bendiga siempre, oro por tu vida. El pastor firma.
7: Exactamente, amén, amén.
3: Y que el teléfono abajo.
5: Amén, amén, es bueno.
7: Se la queríamos dar a los jugadores, no la agarraban. Le digo, no la quiere agarrar. Mejor démosle un mazo de truco, de carta. Digo, algo tiene que agarrar.
3: ¿A quién le gritaba él aquella?
5: A un brujo egipcio.
3: No, la zona mixta, te digo.
5: Leo, Leo, Leo.
3: Leo,
7: que aparezca Leo.
5: ¿Cómo anda, pastor?
7: Bien, gracias.
5: Estábamos acá con Diego, nos estaba contando de su regalo de vuelta.
7: ¿Regalo que te dio Diego?
5: No, no,
7: no,
5: si
7: no,
5: te,
7: no, no, de,
1: si los regalos que tiene que llevar.
7: Tiene familia, tiene amigos.
5: Claro, ¿verdad?
7: Y bueno, y tenés que hacer un.
5: Con algo tenés
7: un Marshall, no sé, alguno de esos lugares, tic, tic, tic, tic, tic, y llevas siempre. Porque lo primero que te dice, ¿y que me trajiste? No, más vale, si no, no.
2: Entonces
7: volvés.
2: Tenés que estar armado.
7: Aunque sea con algo que denote que vos te acordaste de.
5: Claro. Gestos, es un gesto.
7: Claro, pastor. No deja de ser un gesto.
4: El otro día estabas con el bombo.
7: El otro día estaba así. Lo que pasa que...
4: Te vi en la pantalla gigante.
7: ¿Sabés lo que pasa? Que estamos todos... Y no nos acreditaron. No sé por qué razón a periodistas tan formados como nosotros.
1: Claro.
4: Sí.
7: ¿Sabés que se dieron cuenta que la cámara no la sabemos ni
4: prender?
7: No,
4: exacto.
7: Entonces dije, si no estoy acreditado, me voy con la barra, con los amigos,
1: claro.
7: Con los muchachos. Igual te voy a decir una cosa. Lo que se siente en la barra, no se siente estando ahí abajo sentado. Es otra cosa.
1: Sí, ¿no?
7: El color, la fiesta, los muchachos. Aparte, toda gente de bien. Todos vamos a la iglesia, ¿entendés? Buena gente. No todos, pero estoy tratando que vayan.
1: Es una buena
7: pastor. No soy barra, soy el pastor de la barra.
4: Adiós.
1: Una buena acción.
7: Diego, claro.
4: ¿Lo llevas a la iglesia los domingos, adiós o no?
7: Y estoy tratando.
3: O es pecador.
1: Es pecador.
7: Diego, no, buen tipo. Vos sabés que yo voy a la Inmaculada de...
5: Sí. Yo te vi en la redonda de Belgrano.
7: ¿En la redonda?
4: El juramento.
7: En la redonda de Puerta Obligado, el juramento.
5: Sí, sí, sí.
7: Voy una vez por semana desde hace años. Un ratito, hago mis oraciones y me voy. No es que voy al horario de la misa, así como, nada, si quiere hacer.
5: No,
7: un ratito, hago mis oraciones una vez por semana. Acá me cuesta encontrar una iglesia. No,
2: sí, tengo... todavía no la abrí. Eso es lo que pasa.
7: No, pero no.
2: ¿Cómo que no? Bueno, tenés que venir. Cuando la abras,
7: se me trae. ¡Para!
3: ¿Quién pone un café Martínez?
7: Pero más allá de la
2: chorizo, tío. Si Dios me mandó acá a la iglesia.
3: Café Martínez.
7: Estoy esperando la green card para hacer las cosas.
5: Así lo dijo Pedro alguna vez. Todavía
7: no la abrí. Jesús le dijo a Pedro, si me ama, cuida el rebaño. Y es lo que estoy haciendo yo.
2: Pero está bien, pero yo me pregunto de verdad, ¿dónde hay una iglesia?
7: En mi casa.
5: No, pará.
7: No hay tanta iglesia católica. Lo que pasa que a lo que hay es mucho evangélico.
5: Claro.
7: Hablando fuera de broma, sí, el evangelio ha crecido mucho. Entonces, viste, es como que si ya la gente se está abriendo un poco más, la iglesia evangélica más abierta, música, batería, entrar, tener luces. No sabés si estás en una discoteca o estás en una iglesia.
5: Claro. Pasa que acá es fuerte el protestantismo.
7: Claro. Nuestro presidente, Mr. Donald Trump, God bless you, Mr. President, come to my church, you know. El presidente es evangélico.
5: Y nuestro papa es católico.
7: Nuestro
5: y
7: papa
5: también
7: católico. Entonces se juntan. A ver, somos los dos creyentes de Dios. Lo único que diferencia el catolicismo del evangélico es la estatua, nada más. Nosotros no tenemos imágenes, la iglesia católica tiene imágenes. Y después que el pastor se puede casar.
5: Claro.
7: Yo no me puedo casar. Claro. Está la pastora que le manda un beso por allá, mi amado.
3: Ay, por favor.
7: No, esa es la de Jiménez. No, bueno, no, por esa es la de Jiménez. No, está la pastora Sabrina.
2: Ahí hay tres pastoras que trajiste.
7: No, esas no las conozco. No han venido conmigo.
3: Ya me pinchó el ojo.
7: No sé qué es eso.
1: Una raza.
7: No pertenecen al rebaño del pastor. No, no.
2: Nada.
7: Hola, amigo. No,
5: Diego,
7: nada.
5: Antes de que terminemos, ¿cómo lo ves Argentina?
3: Uy, 55, boludo.
2: La Argentina dio un mensaje de
3: Argentina.
2: De esa parte de coraje, de valentía, de pelotas, de ese barro bien entendido que tiene el argentino, que por eso cuando un argentino con condiciones va a jugar al exterior, por eso le va bien, porque tiene además ese nivel de competitividad que lo hace único en ese punto. Después se pueden igualar si Mbappé, Haaland, o no sé, Lautaro Martínez o Julián. Ahora, hay algo dentro del argentino, que es lo que salió el otro día en los últimos 20 minutos, que es lo que... Eso no... Eso viene con vos. Eso viene con vos de cada uno de estos muchachos que lo tienen, porque hoy no hay para mí cómo emparentar a Francia. Hoy vi otra vez Francia y no.
0: Terrible.
2: No hay manera. No hay manera. Porque vos podés decir Messi, Mbappé, bueno, hace, no sé, como las damas, sacá Messi, claro. Mbappé. Bueno. Cagaron porque te queda Olise, te queda Doué, te queda Dembélé. Barcolá, te queda Dembélé. Te recagaron. Sí, y no tenés nada ni cerca en esos niveles. Entonces, de ese lado no hay paridad, claro. No hay manera de poder emparentar. Sí hay manera de poder emparentar. Que la Argentina le pinte algo que Francia no tiene, y que no solo que no tiene, sino que además en el momento que Argentina puede sacar eso, que es parte de lo que sacó Paraguay, eso de que te agarro, te empujo, te fastidio, pero además te juego.
1: Pero eso, no tiene que ser solo eso.
2: No tiene que ser solo eso, porque si no se convierte en una cosa tipo de UFC, donde falta. No, en un momento tenés que jugar vos. Porque también otra cosa que hay que hacerle agarrar a Francia, que en algún momento tenga un poco de cagazo, porque Messi te puede hacer un gol, claro, porque Lautaro te puede hacer un gol. Claro. Es lo que no ha pasado con ninguna selección. El arquero francés prácticamente no ha tocado una pelota desde que arrancó la Copa del Mundo. Entonces, desde ese lado hay una posibilidad de emparentar. Ahora, si me acuerdo de la película, la Argentina prácticamente, como nosotros creíamos que iba a jugar, no jugó un partido.
1: No.
2: Estoy hablando de lo que uno imagina que Enzo, Alexis, Julián, Lautaro... bueno, el propio Messi, De Paul, nos falta ese animal que fue en Qatar y que fue permanentemente con Scaloni. Para que Scaloni haya tocado dos partidos a De Paul, ¿ustedes saben lo que tiene que pasar para que Scaloni saque a... Scaloni podía sacar a cualquiera, podía sacar a Julián, podía sacar a Di María, podía sacar a Lautaro, podía sacar a Paredes, como lo sacó. Sacó a De Paul.
0: Pastor, ¿vas a Kansas?
7: Voy a Kansas, sí, me voy mañana. Vine un día para estar con la pastora, porque si no me van a echar de mi casa hace como 20 días que no estoy. Entonces voy y vengo. Un día que aprovecho, vengo. Déjame poner algo que yo veo. Ya a Francia le ganamos una vez, le vamos a ganar dos veces en el nombre de Jesús. Para mí son unos muertos. Mi punto de vista, cada persona tiene su punto de vista. Él es muy técnico, yo te hablo más como hincha. Yo creo que si lo neutralizás a Mbappé, que es la única figurita que tiene... Para mí que si le pega dos patadas, que el Cuti lo agarre, lo apriete un poco, para mí que el negro se va para atrás, se achica y lo vamos a comer. Lo comimos una vez, lo vamos a comer dos veces en el nombre de Jesús. ¡Vamos, Argentina! Después de lo que yo vi, ¿estuvieron ustedes el otro día?
1: Sí. Sí.
7: Después de lo que yo vi que remontaron la despedida de la Copa del Mundo en 10 minutos, para mí este equipo está para hacer lo que sea. Campeón del mundo, bicampeón de América, todos creyentes de Jesucristo, Enzo Fernández arrodillado agradeciendo a Jesús, Leo, Jesucristo en el brazo. Ota, todos creyentes, tenemos fe, tenemos el mejor equipo del mundo.
2: Chicos,
7: ¡claro! ¡Tengamos fe!
2: ¡Tengamos fe!
7: ¡Tengamos fe! ¡Vamos a salir campeón!
2: Le damos el alias, alias Pastor, y cada uno menos de 10 dólares.
7: Yo te apuesto lo que quieras. Que llegamos a la final con Francia y los negros lo comemos.
2: Listo.
1: Así hablar. Un remate.
2: Gracias. Cancelación completita.
7: Tienen dos
1: pistas en grupo francés.
2: Conmigo hablando de prostitución. Y conmigo hablando de los colores de piel.
7: Ya.
2: Cancel.
7: Robert.
0: Pido a Dios que termine este programa.
7: Luquita.
2: Era la despedida, ¿no?
7: Pero escuchá, dice que son franceses, son todos africanos. No hay uno blanco. Lo apoyó por la parte de negro.
0: Le agradecemos
7: si gana,
0: a todos los miembros de Vorterix que aparecen ahí al final
2: que sepa cada, y que quedó Robert,
0: al final de cada programa.
7: Pero acá es normal hablar placa. En Estados Unidos. Aclaro que yo vivo en Estados Unidos. Pero acá hablar.
2: Pero ellos tienen que volver. Tenemos que volver.
0: Gracias a todos. Gracias a Diego. Gracias a Robert que estuvo. Gracias a Pastor. Nos vamos a encontrar mañana.
2: Sí.
0: Mañana nos volvemos a ver.
3: Coscu mañana.
0: Mañana viene Coscu. Así que quédense. Chau.